0: la Copa Argentina, los octavos de final, el último lugar para estar entre los ocho mejores, el estadio Mario Alberto Kempes, en el centro del país, aquí en el barrio Chato Carrera de la capital cordobesa, el Kempes, el viejo Chato, el Olímpico de Córdoba, decile como quieras, aquí el fútbol entre Vélez y Boca, entre Boca y Vélez, la Copa Argentina, los octavos de final, una postal hermosa, la que nos regala el Estadio Mayor, la noche del fútbol para todo el país, la cadena 3 Argentina dice presente, y el gran equipo de la cadena del gol, su comentarista, el doctor Jorge Parodi. ¿Cómo le va, doctor? Buenas noches.
1: Hola, Mario, compañeros, oyentes del país, promesa de emociones, promesa de buenos momentos futbolísticos, dos buenos equipos, este Boca y su circulación de balón, este Boca y su pretensión de mejorar partido a partido, el Boca del Vasco, por el otro lado este Vélez imbatido en el campeonato local, este Vélez que es una mixtura de pibes y jugadores de experiencia, este equipo de Liniers que presenta hoy a Ronaldo Martínez.
2: Chiori, 4 García, 32 Silvero, 16 Magallán, 3 Gómez, 8 Robertone, 29 Aliendro, 11 Pellegrini, 22 Lanzini, 17 Veroni, 77 el debutante Ronaldo Martínez.
0: Estamos a través de todas las plataformas y las más de 700 emisoras en toda la República Argentina de este Vélez y Boca. Ya te leo en los comentarios en el canal de YouTube el partido de los octavos, el último cupo. Hay fútbol, hay deporte, hay información. Daniel Basterra, ¿cómo te va, Dani?
3: ¿Qué tal, Marito? ¿Cómo te va? Muy buenas noches para vos, para todos los amigos de la cadena del gol. Sumamos a Lito Ramírez, a Gustavo Corradino, Oscarcito Orellano. ¿Cómo llegan hasta acá? 32avos de final. Vélez le ganó a Armenio 4-1 y Boca 2-0 a Gimnasia de Chivilcoy. En 16avos de final, la victoria de Vélez 2-0 ante Gimnasia y Tiro, y Boca 2-0 ante Sarmiento de Junín. Se enfrentan en el último partido del octavo de final para saber quién va a enfrentar en los cuartos al Racing Club de Avellaneda.
1: Que intentará ser el dueño de la pelota administrada por Leandro Paredes, con la posibilidad de Velasco de ratificar algunos indicios de que puede ser el reemplazante de Aranda frente a un Vélez que intentará herir por los extremos con Pellegrini y Alex Verón.
0: Le pregunto, Maximiliano Molina, ya es el saludo primero de los técnicos, porque primero, señora, señores,
4: después fue Gustavo, así que se saludó.

0: hoy con camiseta alternativa de color blanco, rayas sumamente finas, verticales de color negra para la camiseta hoy de Boca Juniors, mientras que del otro lado de negro para el equipo del Fortín de Vélez, de naranja para la terna arbitral. ¿Quiénes son los que imparten justicia, muchachos, hoy para esta Copa Argentina de octavos?
1: Los árbitros van a ser, Marito, mira, acá los tenemos: Sebastián Zunino, Maximiliano Del Yeso, Pablo González, el cordobés Álvaro Carranza va a ser el cuarto, José Carreras en el VAR y Mariana de Almeida en el VAR.
0: ¿Qué le parece el árbitro, doctor?
2: No da garantía, ¿no? Un árbitro que es controvertido, le ha dado lugar a quejas, pero más que el árbitro, el condicionamiento de Guillermo Barros Schelotto en el último partido, el error de que fue objeto en el último encuentro ante Riestra, hace que el gran angular se pose sobre la humanidad del hombre encargado de administrar justicia, Sebastián Zunino.
0: Bien, se van ubicando los protagonistas, posa para la foto, Boca. La ve azulada con Ronaldo Martínez, que hace un par de unos cuantos días estaba todavía jugando por este estadio, doctor.
2: Llegó, firmó, es decir, estaba en Córdoba, se fue a Buenos Aires, firmó y volvió a Córdoba junto al plantel y ahora es titular.
0: ¿Quién es el capitán de Boca, Maxi?
1: Leandro Paredes, el 5.
0: ¿Quién es el capitán de Vélez, Nico?
1: Elías Gómez, el número 3.
0: Saludo entre capitanes. ¡Se viene Boca Belelito!
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0: A través del canal de YouTube de la cadena 13 Argentina, la familia Carrizo, de González Catán, Buenos Aires, Ricardo, hola Mario, Ariana Arévalo, también sumándose a la cadena 13 Argentina, Eliana Coronel, también de González Catán, hoy gana Boca, saludos cordiales desde Paraguay, hermanos, excelente transmisión, Félix Arce, bendiciones para todos en el canal de YouTube, dice Héctor Daniel Romero, gana Boca 2-0, desde Arroyito, desde Córdoba, Humberto Primo, Santa Fe, el saludo también aquí en la platea Ardiles, para Alejandro Oviedo, buenas noches, de Santa Teresita, un saludo a Cadena 3, para Javier Ábalos, vamos Boca, Barnes Monzón, también sumándose Marcelo Heredia, el fútbol por todo el país, desde Entre Ríos, y en cada punto los hinchas de Boca, los hinchas de Vélez, saludo de capitanes, y verlo otra vez a Paredes, del lado de Boca, otra vez de titular, doctor.
2: Vamos a ver en qué condición física llega Paredes a este partido. De entradas, antes de comenzar el encuentro, Velasco por derecha, Villa por izquierda. La posición de Velasco será fundamental, ¿como extremo o como enganche?
0: Se va ubicando entonces la terna. Pregunto, Maxi, ¿habrá cambio, parece?
1: Cambio de lugar, me da la sensación que sí, ¿eh? Sí, sí. Que Boca va a espaldas de Artime y a espaldas de Willington va Vélez Arfiel.
0: Ha sido una locura el ingreso en todo lo que ha sido circunvalación aquí en la capital cordobesa, Maxi, Nico.
1: Terrible fue, ¿eh? Terrible el ingreso, la verdad. Desde muy temprano paso de hombre, pero bueno, el estadio al lado de Xerense, todo lleno, todo repleto, ¿eh?
0: Se va a ubicar el arquero de Boca, Álvaro Montero, ex Vélez, saludando a muchos de sus ex compañeros para el lado de la tribuna sur, para el lado del tropezón allí. El guardameta vertido de Celeste para el lado de la derecha de nuestra cabina número 2, aquí en el Kempes, para Marchiori, para el ex arquero de Atlético Tucumán. Dos buenos arqueros de buen nivel en el fútbol argentino, doctor.
2: Sí, en el caso del colombiano Montero, fue fundamental en las últimas dos jugadas frente a Lanús, en la victoria agónica de Boca, levantado su nivel, y el mendocino Marchiori me parece que estaba pidiendo esta oportunidad con la salida precisamente de Montero, y está demostrando toda su solvencia.
0: Te pregunto, Daniel Basterra, fútbol, ¿hemos tenido hoy miércoles en el fútbol argentino?
4: Sí, señor, en este caso solamente de la Primera Nacional. Tenemos partido que tiene que completar la fecha 21, que quedó inconclusa. Están jugando Milan frente a Colegiales. Después tenemos algo más para repasar del fútbol internacional.
0: Así es, el fútbol que se juega en todas las canchas, la cadena 3 Argentina. Se va a preparar Miguel Ángel Merentiel en el centro del campo. Paso por una más de tuya, Nico.
5: Alex Verón, ese es el nombre, ese es el pibe de 17 años al cual hoy los mellizos le dan la oportunidad de ser titular. 12 partidos en primera y repito, 17 años.
0: El saludo a toda la gente que se va sumando en todo el país. Andrea Martínez, la colega, escuchando desde Jujuy, la cadena 3 Argentina, también desde Tucumán, la familia Roca Celedón, un gran abrazo para todos en el centro del campo, Miguel Ángel Merentiel, y presentamos, es aquí y es ahora, la hora de jugar.
3: Y ahora en la cadena del gol, comienza el primer tiempo, relata Mario Celedón.
0: Y lo comenta el doctor Jorge Parodi. Estamos junto a Maximiliano Molina, Nico Núñez, Daniel Basterra, Lito Ramírez, Gustavo Corradini y Federico Borello. El gran equipo de la cadena del gol en el centro del campo va a sacar Boca para empezar a quedarse con la pelota, el de Paysandú, el uruguayo, el árbitro Zunino. Todavía, ¿qué espera, Maxi?
1: La orden de la tele.
0: Es ensordecedor el aliento en la tribuna de Boca, en la tribuna norte, en la Gasparín, el Ardile, mira al cielo Zunino, y ahora sí se encomienda a Dios, juega el fútbol de los octavos de final de la Copa Argentina en el Estadio Kempes, último lugar para quedar entre los ocho mejores, entre Vélez y Boca. 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Primera pelota en la mitad de la cancha, la va teniendo Sebastián Villa. Villa resuelve, pase primero para atrás para que la tenga Lautaro Blanco. Blanco conecta otra vez entre los centrales, aparece Leandro Paredes, el de San Justo, que toca corto sobre la banda derecha para salir ahora primero con Lautaro de Lolo. A Sancho el terreno primero para Lozano. Lozano a la altura de la mitad de la cancha, se la va teniendo el uruguayo que va llevando y trayendo, toca hacia atrás primero para Paredes. Paredes con toda la cancha de frente, por eso prefiere abrir sobre la izquierda para el pibe, para el juvenil de San Martín, Buenos Aires, para Jagger, que es Herrera. Pelota por izquierda primero para que corra ahora primero Lautaro Blanco. Se tira el suelo García, hace el lateral rápido Boca buscándolo a Villa, rebota otra vez en la salida ahora primero Vélez, defensivamente saca Pellegrini, bombazo hacia la mitad de la cancha, salta arriba primero Rolando Martínez, se la queda ahora de frente primero el pibe Verón es el 17, de atrás se la termina sacando bien Alan Velasco, combatiendo en el círculo central en este arranque de partido, doctor.
2: Con Boca presionando con un 4-3-3 con Velasco por derecha y Villa por izquierda, Casíbar es de los tres volantes el más adelantado en Boca.
0: Pelota por la derecha, va saliendo primero Lautaro Di Lolo a Sancho Terreno, primero para Lozano de botines naranja, hace una pausa y mira el panorama y vuelve hacia atrás en el arranque de partido.
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0: Pelota por la izquierda para que corra primero el colombiano, se viene Boca, se viene con Villa, se viene Boca hacia el fondo de la cancha, tira Villa, rebota en García y se pierde sobre un costado y tiro de esquina, se viene para el Zanay, se va.
1: Sí, señor, primero del partido para Boca, le va a pegar el 5 Leandro Paredes.
0: ¡Va por arriba Boca!
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0: Pelota centro para Boca, centro con Roca para que lo haga Leandro Paredes. ¿A dónde está Di Lolo? ¿A dónde está Casíbar? ¿A dónde está Jagger Herrera? Tiran los hinchas en las tribunas del Kempes, buscando por arriba dar la orden. Sebastián Zunino, haga zapado bajo los tres palos, está atento para Marchori, la salida, primer palo, tira centro y la termina despejando ahora primero Verón y la manda hacia la meta de la cancha. Y el doctor Parodi me dice:
2: Boca decidido, es protagonista en estos primeros minutos. Solo queda Martínez para la contra Vélez.
0: Casi tres minutos del arranque del partido. Boca 0, Vélez sigue. De pierna derecha saca primero Álvaro Montero, lo hace correr a Merentiel sobre la punta derecha, la presión queda sobre la banda zurda, así va teniendo por el lado izquierdo, primero para que la tenga Elías Gómez, el ex River, adelanta la pelota, quiere recuperar la Boca, y le comen la cancha en la mitad, en los primeros indicios del equipo del Vasco contra el de Guillermo, doctor.
2: Recupera rápido, presiona alto y trata de ser protagonista, veremos si logra tener profundidad además.
0: Sale defensivamente el equipo del Vasco y vestido de blanco, con la casaca alternativa, la que acaba de presentar hace unos días. Pelota por la derecha para que la tenga Lautaro Dilolo. Dilolo la mete larga primero para Velasco, no sale Marchioni, se arrepiente el arquero y toma a la segunda decisión, sale abajo y se queda con la pelota.
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0: Defensivamente sale Vélez, somos cadena 3 Argentina, la cadena del gol. El saludo para la gente en Córdoba, en Barrio C, para Marcelo Heredia, en Entre Ríos, la familia Monzón, también en distintos puntos que se suman. Ataca ahora en la salida primero Vélez, presiona Boca, lo atosiga, lo obliga a retroceder el doctor, ¿cómo lo ves?
2: Le cuesta tutearse con la pelota a Vélez, lo deja respirar, lo asfixia Boca con el 4-2-3-1 habitual Vélez, aunque con Pellegrini y Verón en tareas defensivas.
0: Pelota por izquierda para Verón. Verón va sobre el fondo de la cancha, cierra primero atentamente, primero Lautaro Dilolo, se complica, la gana bien Verón, se la lleva de espaldas, el pibe sobre el fondo de la cancha, será de Vélez. Nico Núñez me dice
5: que hay indicaciones de Guillermo y también de Gustavo para la mitad de la cancha, pide que presionen más y que no les pierdan tan rápido ahí en el medio.
0: Pelota será desde la izquierda y Maximiliano Molina, ya me cuenta, primero será el lateral entonces para que lo haga Elías Gómez. En el área revolotean Gómez, también está el Ronaldo Martínez y Lanzini. Pelota para Verón, la termina sacando de pierna zurda, saca fuerte y arriba hacia la mitad de la cancha, la quiere buscar primero Merentiel, la termina despejando y se la dan de frente primero Alan Velasco. Ataca Boca pero recupera muy bien Gómez, la lleva Gómez de tres a pie, pero de atrás se la termina recapturando bien Álvaro Lozano y se ganan los aplausos de un Kemper repleto en estos casi 5 minutos, todavía 0-0.
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4: Qué difícil es ver la imagen y saber que están jugando Boca y Vélez, ¿no? Con esas camisetas.
2: Totalmente. No, dos camisetas demasiado alternativas. Aunque la de Boca se da la mano con la vieja historia, antes de la azul y amarilla.
0: Mitad de la cancha la va teniendo el conjunto de negro que hoy es Vélez. Presiona bien Boca y la recupera bien Leandro Paredes. En la de cabeza se la quiere bajar a Merentiel, caía en el suelo. Quedó el capitán de Boca, Maxi.
1: Sentido Leandro Paredes, que acusa un golpe de Robertone.
0: Zunino le dice, a ver, ahora tiene que detener las acciones, se toma el rostro Paredes, recordemos ya esta instancia, ya hay sistema de VAR, partido detenido en el Kempe, todavía empate.
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2: Belmonte jugando en la mitad de la cancha sobre el sector derecho, es el reemplazo de Milton Delgado que no juega debido a una lesión muscular.
0: Va a ser tiro libre para Boca para que lo haga Leandro Paredes, justo a la altura del círculo central, levanta la pelota larga primero para Velasco, busca la falta pero el árbitro lo mira, se tiró antes, Alan Velasco salía del fondo, será de marchar.
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0: Este arranque de partido, recordemos, Dani, ¿qué pasa si la igualdad persiste por estos 90 minutos?
4: Al cabo de los 90, directamente definición con remate del punto del penal.
0: Ya hay un rival que los espera, el ganador de aquí.
4: Exactamente, es el Racing Club de Avellaneda, la academia que está esperando el rival para armar el último partido que va a quedar de los cuartos de final.
0: Se viene Vélez por izquierda, la toma mano Lanzini, Lanzini marca la diagonal, la mitad hacia la semilura, cierra primero atentamente la cobertura, primero de Sebastián Villa, pelota a la mitad del terreno para que la tenga Santiago Acacíbar. Acacíbar levantaba la cabeza, lo quería hacer correr a Merentiel, se le iba al fondo para que sea casi lateral o saque de arco, directamente desde el fondo de la cancha sacará Marchioni para Vélez.
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2: Luego del dominio inicial de Boca, ahora Vélez trata de salir rápido, conduce Lanzini, se adelanta en el campo y sale de la asfixia con la que comenzó el partido a favor de Boca.
0: Sale defensivamente y saca el pelotazo primero Silvero, Silvero hacia la cabeza que termina respondiendo primero Lautaro Blanco, le queda de frente primero Lanzini, se viene sobre tres cuartos de cancha, se va arrimando al área, se viene el Fortín, se viene el equipo del Mellizo, la tiene Pellegrini, Pellegrini manda de zurda, vuelve para atrás, algunos metros para que la tenga ahora, levantará Robertone, Robertone se va acercando, pero se le tiraba al suelo, atento, estaba para sacársela a Toto Belmonte, pero sigue siendo todavía para Vélez, que ataque y cambio de frente, de izquierda hacia derecha para que la tenga García, García, vuelve hacia el medio, el toque corto primero para Pellegrini, devuelve otra vez para García, García adelante la pelota para Lanzini, quise meter el paso filtrado, pero le rebotó, pero sigue siendo del 22 el Black River, vuelve para atrás para salir ahora primero con Magallán, Magallán abre por la zurda, va a llegar hacia el fondo primero Gómez, quiere tirar el centro, rebota en el hombre de Boca, será lanzamiento para Vélez en este arranque, en 8 minutos todavía 0-0.
5: Es el primero para la para Vélez, van Lanzini y también Elías Gómez, se fue Elías Gómez, va Lanzini nomás.
0: Ahí está para prepararse ahora Vélez con la pelota, doctor.
2: Busca por arriba, Magallán, entre otros. Se activa Vélez y busca marcar diferencia.
0: Casi 9 minutos estamos por la cadena 3 Argentina. Y vos, ¿desde dónde nos seguís? ¿Desde dónde nos estás escuchando? ¿Dónde estás viendo en el canal de YouTube? 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Centro cerrado para pegarle mano a Lanzini. Pierna derecha, se defiende Boca del tiro de esquina. Va Vélez por el primero. Tira centro al corazón del área, no sale el arquero, gana Ronaldo. Arriba, arriba, arriba, arriba, avisa Vélez, doctor.
2: Ganó Ronaldo con alguna dificultad, no alcanzó a conectar bien la pelota, pero enciende alarmas en la defensa de Boca.
0: El saludo desde Arroyito para la Framiro Utrera, para Diego Molina, para Elvio Pedemonti, en el Kempe todavía 0-0 en empate.
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0: Se va sobre el fondo de la cancha, será salida desde el arco primero para Montero en el arranque de estos 10 minutos. ¿Qué me dice Maxi Molina?
1: Bueno, enloqueció recién el Vasco, que se tuvo que poner la pechera. Ahora el homenaje a Messi, ¿eh?
0: 10 minutos. Para vos, Lionel Andrés Messi. Lo más grande que ha visto el fútbol argentino. Es aplaudido por todo un estadio, por toda una nación, por millones y millones, argentinos y no argentinos. Una república mesista que se ha instaurado desde aquel debut en las juveniles con esa número 17 ante Paraguay, en esa sub-20 del 2005 en Holanda, con la número 18, el debut ante Hungría, la expulsión en 2006, el debut con Diego, con Pekerman, con Maradona en el 2010, campeón del mundo en Qatar, es aplaudido por todo un estadio, doctor.
2: Claro, y provoca lo que parece impensado, que se unan dos hinchadas para aplaudir, para reconocer a Lionel Messi, que abrió una puerta de cara a la nostalgia.
0: 11 minutos y se reanudará el juego en el gran estadio de Córdoba.
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0: No bajan la pelota en la mitad de la cancha, le cae ahora primero de frente, ahora sí Ronaldo Martínez. Toca corto detrás en la zona defensiva del Fortín, vuelve para atrás primero con Silvero Robertoni. Toca entre los centrales para los botines naranja de Lisandro Magallán. Alex Boca que levanta de pierna zurda, largo por la punta, lo quiere buscar primero Verón. Está en la cobertura, atenta primero Lozano, Lozano lo compromete un poco a Lautaro Di Lolo. Di Lolo, en triangulación se apoya en Leandro Paredes. Juega bien ahora en la salida de Lautaro Di Lolo en este 0-0, doctor.
2: Sí, Pellegrini por derecha. Ha fijado la posición de Lautaro Blanco, que no se ha proyectado. Lo mismo hace Verón en el otro sector ante la marca de Lozano.
0: Se complicó en la salida Vélez. Casi le dan la pelota a Merentiel. Salió justo Marchion y la terminó despejando por ese lateral. Casi rápidamente Boca y juega mal. Villa impreciso con Lautaro Blanco. Todavía se encuentran por ese lado. Ataca Vélez. Se viene ahora con Pellegrini. Se viene con Rondo Martínez, que juega de espaldas al arco. Vuelve por la derecha. Toca bien para Pellegrini. Se viene el Fortín. Va hacia el fondo de la cancha. Va a tirar el centro García. Le pone el cuerpo de manera lícita. Lautaro Blanco, saque de arco de Boca.
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2: Es rápido en la transición defensa-ataque Vélez.
0: sale defensivamente, apuciado por las marcas, Boca por la derecha, cuando quería sacar el pelotazo Velasco, rebotaba en el hombre de Vélez. Saludo a la gente de Rosario en la 100.5. Darío Jesús Acosta, aguante Boca, Nicolás Zapata dice aguante Vélez, Verojeda, vamos Boca desde Paraguay, se suman desde cada rincón de la Argentina y el mundo, para Flores, la familia Rúa, desde Paraguay también Asunción, ataca Boca en la mitad de la cancha, se le va teniendo ahora primero Santiago Ascacíbar, Rusher, abre por Ruancho para Villa, espera Valentín, se arriba al área, pero va Villa, se la presiona al marco de Bernal, le va a pegar de pierna derecha, fuera del área, rebota, perdió la mano, y rebotaba en el hombre de Vélez, velocidad y fue el colombiano, doctor.
2: Buena conducción de Ascacíbar en la contra, después los enganches de Villa, el remate, terminó pegando en un hombre de Vélez, Boca recupera la iniciativa.
0: Sale sobre la mitad de la cancha, la va teniendo Lautaro Di Lolo, Di Lolo, juega bien por la punta para Lozano, se viene Boca, va a esperar el centro al área, está Ascacíbar, está Valentín, el centro, saca Marchioli, la manda hacia la semiluna, la sacó de primera, no la quiso agarrar, presiona en salida, Boca vuelve para atrás Lozano, pero se arma la contra para Vélez, se viene con Lanzini, Lanzini hace una pausa, retrota en la primera ejecución y tapó Marchioli en la salida, doctor.
2: Buen centro, ganó por derecha Boca, la respuesta del arquero mendocino, después Lanzini, manejando la pelota y los tiempos.
0: ¿Y qué pasa con los mellizos, Nico?
5: Bueno, muchas indicaciones, sobre todo por parte de Guillermo, para la mitad de la cancha. Robertone le pide.
0: Sale ahora en ataque, ahora se viene el Vélez, se viene con Pellegrini. Pellegrini hace la personal, se saca uno, dos, falta, señor juez. Es lo que marca Sebastián Zunino. A tres, a un par de metros, unos cuantos metros del área grande. Tiro libre para Vélez, doctor.
2: Para un zurdo, ligeramente de derecha a izquierda. La gambeta, la diagonal de Pellegrini y la falta. Cierto, está un poco lejos, pero...
0: 15 minutos, Vélez 0, Boca 0, tiro libre del Fortín.
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2: El partido de la liga, entre ambos, Valdés aprovechó una barrera mal armada por parte de Montero y puso el 1-0 para Vélez, lo recordamos, en agosto.
0: Dos en la barrera de Boca, tiro libre para Vélez, 15 minutos, como cabina matriz argentina, le va a pegar Gómez, Lanzini de perra derecha, de zurda Gómez, le pega Lanzini al arco, rozó el costado izquierdo del arco de Álvaro Montero, avisó Lanzini, doctor.
2: Se animó Lanzini a pegarle al arco, Montero la tenía controlada.
0: Saque de arco será de Boca.
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0: Balón que será lateral entonces, corresponderá entonces para la salida ahora de Boca. Abre por la banda derecha para que la tenga por ese lado Lozano. La tranquilidad todavía, en estos casi 16 minutos, una temperatura magnífica en la noche. ¿Cómo está en tu sector, Nico?
5: No, hermoso, hermoso, divino para ver fútbol.
0: Esto parece verano, doctor. Verano ya. Estamos pasados los 20 grados. Pelota larga que quedará entre los centrales. Finalmente que la 21, deja pasar. 21-2. Ahí está, 21-2. Para ser exacto, esta tarde se presentó el técnico de Talleres, Dani.
4: Efectivamente, y ahí estuvo Nico y el Fede Borello. Se presentó justamente de Felipe.
5: Omar, Omar de Felipe.
4: Omar de Felipe hizo declaraciones y todo, sí, se presentó exactamente.
0: Sale ahora Vélez, vuelve para atrás primero Pellegrini, toca primero para Rodrigo Liendrio, que entra en juego. Abre por el costado zurdo para Robertone, se defiende Boca, ataca Vélez, la lleva Robertone, quiere hacerla personal, se la saca magníficamente. Primero el Toto Belmonte, Belmonte para Velasco. Velasco juega primero para Casíver, le pica Villa, Villa hace sobre el círculo central, corre a toda velocidad el colombiano de atrás limpiamente, de manera espectacular la cobertura para sacársela bien Robertone y volver con su arquero para marchar.
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2: Partido es equilibrado, interesante, con aproximaciones, una por parte de cada equipo, aunque no se puede hablar de situaciones concretas de gol.
0: casi 17 minutos, como cadena triste argentina, saca defensivamente primero Silvero que lo busca, a Lautaro Blanco la saca ahora de cachetada, primero Leandro Paredes para el ataque de Boca, se viene con Velasco, se va arribando, le espera, el marca, el pase, primero Valentín, levanta la pelota a las espaldas para Casíbar, y llega dentro del área, salida rápido, Marchor y Casíbar, está a la casa siempre de un gol, el mediocampista de La Plata.
2: Siempre con sus diagonales, siempre atento, Velasco que buscó habilitarlo y exigió la respuesta de

0: me parece que estaba levemente inhabilitado a Casillas, ¿no?
1: Sí, sí. Pero Villa empieza a marcar el presente en el partido, enganchando fundamentalmente. Todavía no ha buscado por afuera en el duelo personal frente a Joaquín García.
0: 18-19 minutos y el Vasco Arruebarrena, Maxi.
2: Brazos cruzados sin dar muchas indicaciones el técnico de Boca.
0: Le pusieron una pecherita naranja, ya parece parte de la televisión también, ¿no?
2: Exactamente, claro. Porque está todo vestido de oscuro, al igual que Vélez Sarsfield.
0: Por eso le pusieron una pecherita de color naranja con la número 6. Lo vemos aquí desde la cabina número 2 de nuestro Estadio Kempes. En 19 minutos, Vélez 0, Boca 0.
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0: Trata de quedarse con la pelota Vélez. Cierra primero Lautaro Blanco. Blanco la perdió, por eso la tiene ahora Pellegrini. Pelea en el mano a mano con Sebastián Villa, que le pide que había rebotado en él, pero dice que es lateral para Vélez. No, para, le dice Zunino. Para. A dónde lateral, aquí, allá.
2: Vas a saber qué es lo que dice Zunino, ¿no?
0: No, Zunino.
2: Simplemente lo hace sacar de nuevo.
0: Exactamente, quería sacarlo rápido, no lo dejó. Por eso será el lateral otra vez para el equipo de Guillermo Barros Esqueloto. Lateral entonces para que lo haga Joaquín García. Lo busca Pellegrini, que es peligroso. Allí va de pie a pie, toca corto, pared, pasó de largo. Tira el centro, Lanzini al área, se meluna, le queda para Ronaldo. Ronaldo para atrás, para Robertone. Sacó, remate, rebotó. En la salida de Dilolo, tocó Robertone de cachetada para Gómez. Gómez y el centro pasado. Queda por el segundo palo para Pellegrini. Levanta, arriba. El centro, Vélez fue, Vélez buscó en el área, doctor.
1: Movió rápido la pelota, buena circulación, estupendas asociaciones futbolísticas. El final de la jugada no fue feliz para Vélez.
0: Saludo a la gente en el canal de YouTube para Diego Molina desde Jesús María, de su tierra, doctor.
1: Señor, desde Jesús María.
0: Al mundo. Juega la mitad de la cancha y Daniel Basterra me informa.
5: Que está ganando en la Primera Nacional, está ganando Colegial, le está ganando el Deportivo a Milan, a Ferrocarril Milan, por 2-0 en 11 el segundo tiempo.
0: Sale Vélez, ataca por la derecha. Erróneamente la jugó para García. Canta el público. Salida ahora primero para Lautaro Dilolo. Dilolo mira panorama, toca corto sobre la derecha, como la cadena 3 Argentina, para toda la República, para todo el mundo, a través de nuestras plataformas digitales. Sale Casillas, la gana de cabeza, inconexo todavía ese nexo de Aranda, ese nexo y esa picardía de Flores, quizás es lo que está extrañando el equipo del Vasco, doctor.
1: Seguramente el cambio de ritmo, ¿no? De todos modos, por su tarea, Casillas siempre llega y está atento.
0: Recupera Boca, la gana bien primero en la mitad, juega con Martial para Villa, no pudo meter al pase a las espaldas, era buena la intención del uruguayo. Sale defensivamente primero Silvero, la regaló, la ganó bien Pared, se viene Leandro, toca dentro del área para Martial, le queda de frente Belmonte, rebote en el suelo, espera Casillas y se va desviado, rebotó, tiro de esquina, lo tuvo Boca, recuperó Pared, Belentiel, Belmonte y tapó Marchini, y después se la sacó el defensor, doctor.
1: Sí señor, lo ha salvado el mendocino Abel Sarfín. Mala salida desde el fondo por parte del equipo de Liniers y luego Casillas no pudo, insisto, la más clara a favor de Boca a partir de la presión y del error en la salida de Vélez.
2: Tercero del partido en cuanto a los puntapiés, segundo para Boca, le pega Paredes.
0: Le pega Paredes, 22-22 el loco. 22-22 minutos, tiro de esquina para Boca, centro de perra derecha, le va a pegar Paredes. Centro al corazón, arriba la saca primero Pellegrini. La busca Dilolo, queda la semiluna, la gana Villa, la devuelve otra vez al área. Pero ahora quiere amar la contra, buena presión otra vez del colombiano. Que se ganan los aplausos de la tribuna lateral de Vélez. 22-0.
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1: Empieza a pesar la presión de Boca. Ya es el tercer error en la salida de Vélez. Le pudo haber costado muy caro, lo salvó Marchiori. Y luego el remate de Ascasíbar dio en un hombre de Vélez.
0: 23 minutos y en el banco de Guillermo Nico.
2: Todas las indicaciones, todas a Aliendro. Y Aliendro, sus compañeros, es el director técnico adentro de la cancha.
0: La tiene en la mitad de la cancha, en la salida entonces para el equipo fortinero de Barrio Liniers. Se la tiene ahora Magallán. Magallán vuelve entre sus.

0: Y la tiene sobre la derecha, sí, la tiene primero García. García se va arrimando a la posición de 8, adelante la pelota primero con Lanzini, complementa bien con Aleandro. Aleandro la tocó mal, va ganando bien Jagger Herrera, la resuelve ahora, le queda el rebote para Robertone. Robertone levanta la cabeza y abre hacia la izquierda, la tiene Elías Gómez, la presión de Velasco que ayuda defensivamente, comprometido, se la gana bien Velasco. No me pareció falta, no me pareció falta la distancia, pero Zunino más cerca, doctor.
1: Sí, dio la impresión de que le pellizca el balón, por eso es que se la quita a Elías Gómez Velasco. Hay mucho compromiso a la hora de recuperar en todos los hombres de Boca.
0: 24 minutos, empate todavía 0-0 en la primera parte. Ataca Boyle con Pellegrini de atrás, se la termina ganando Boyle en Villa. Recupera y se arma la contra para Boca, se viene Boca con Villa. Villa que presiona, no puede ganarle en ese último. Recupera rápido y después falta esa última. Esa
1: falta
0: última
1: precisión, claro. Sí. Pero de todas maneras, Boca da la sensación de peligro, no de la construcción, sino de la recuperación rápida, que toma mal parado a Vélez, que se viene.
0: Saca primero Lozano, atacaba por izquierda para Pellegrini, que ahora se suma por la banda zurda. Saca el derechazo largo, primero saca con Di Lolo, complementa bien hacia la mitad para Belmonte, pelotazo arriba, equivocamente se le había ido al hombre de Lanús, a Belmonte, lateral de Vélez.
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0: Ataca Vélez en la mitad de la cancha, la va teniendo Aliendro, el ex jugador de Atlético Tucumán, la toca con Silveiro, justo delante de la mitad de la cancha, se ancho el terreno por derecha para que la tenga García, mano a mano contra Villa, vuelve para atrás, otra vez con Lanzini mira panorama y juega primero con Aliendro, lo mira atentamente Miguel Marentiel, pero vuelve otra vez entre los centrales, para que la tenga Magallán, abría hacia la izquierda para Robertone, no encuentra el espacio, y por eso termina abriendo por la derecha, posición de 8 primero para Lanzini, la tiene el 22, fue en corto, primero para García, presiona Villa, en la salida vuelve atrás para Silvero, Merentiel que lo persigue como perro de caza, a Marchiori, pero vuelve a salir entre los centrales, y este Vélez, que todavía está en igualdad en el Kempes.
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0: Mitad de la cancha se la va quedando bien. Velasco abrió por izquierda. Se arma la contra para Boca. Se viene Boca con Villa. Levanta de pierna derecha. Juega por bajo. Para que juegue la semilluna. Velasco la pega. Y llevaba Villa y Velasco. Velasco parecía en el vértice del área. La atajó el arquero Marchiori.
1: Bien hecha, Villa de espalda la recibió. Velasco que se dio vuelta, alcanzó a pegarle el latigazo, le faltó dirección y potencia, ahora lo intenta Vélez en la contra, pero Boca, teniendo menos la pelota, es más.
0: Pelota larga primero para Pellegrini vuelve para atrás, para Lanzini, con muchos ahora defendiendo de Boca, por eso Vélez tiene que volver para atrás, para que la tenga Aliendro juega hacia el medio para Robertone devuelve por la punta derecha, para que se vea con García, centro al corazón del área, la termina sacando el Lautaro de Lolo, devuelve, y otra vez de cabeza, bien Villa para Casíbar, a Casíbar para Merentiel está muy solo, busca complementarse y hacer una pausa y conducir al equipo para jugar vuelta atrás, primero para Paredes, que de atrás lo estaba presionando Ronaldo Martínez, y Maxi Molina me cuenta.
4: Bueno, que al bajo le gusta cuando Boca toca,
0: Toca y toca, vaya y venga, la tiene Boca en la mitad del terreno con Lautaro Di Lolo, mira panorama, mira hacia el centro del campo, lo ve a todo Belmonte hacia ancho el terreno, otra vez para Lautaro Blanco lo tiene Villa, también lo tiene Ascacíbar, se viene Boca por la banda zurda, se defiende Vélez, esto es la Copa Argentina, los octavos de final, solamente queda un lugar entre los 8 mejores, veremos para quién es, la tiene Paredes para Lautaro Di Lolo, abre sobre 3/4 de cancha, toma la lanza Di Lolo, pero hace una pausa y mira por la derecha, toca bien para Velasco, llega, no llegó, se le fue al fondo de la cancha, pero sí, llegó y rebotó, y será lanzamiento, tiro de esquina, otro más para Boca, Maxi.
4: Tercero para el Xeneize, cuarto del partido, juro que para mí se había ido,
1: Sí.
0: Para mí también.
4: En esto puede intervenir el VAR.
0: Ah, sí, exactamente, me había dado la misma sensación, tiro de esquina, entonces para Boca, centro de perra derecha, Miguel Ángel Marantiel también espera, Di Lolo. Sí, me parece, Si nosotros lo vimos desde acá, muchachos.
5: Sí, está agilizando carrera. Sí, está,
1: se fue. Ahí está la corrección.
0: Ahí está. Pablo González.
1: Buena vista, Max y Nico.
0: Sí, la verdad. Desde acá lo veíamos todo, se había ido saque de arco, será de Vélez, 28 minutos 0-0.
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0: Va al fondo de la cancha, saca primero Silveira, hasta los centrales, primero para que saque Herrera, devuelve a la mitad, primero para Belmonte, de atrás resurge, pero se le fue primero a Liendo, por eso se arma para Boca, la tiene Ascacíbar, Ascacíbar por la izquierda, ataca por lo ancho, la tiene Villa, va pegadito a la línea, la lleva contra el fondo, espera Marentelli, Velasco, centro, segundo palo, ¡oh! Para de pecho, a Elías Gómez para las manos, para que resguarde el arquero Marchiori.
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1: Bueno, ganó por afuera Villa, lo que se le estaba solicitando, pidiendo Boca, es más, en los últimos 5 minutos, manejando la pelota, los tiempos, Vélez solamente se acercó con un cabezazo de Ronaldo Martínez, muy por arriba, Boca ha tenido dos oportunidades, dos chances concretas de gol.
0: Casi 30 minutos, casi 30 minutos, casi 30 minutos de la primera parte, 0 para Vélez, 0 para Boca, pelota por la derecha para Lanzini, Lanzini toca corto, justo a la altura de la línea divisoria para García, pero está atento primero Paredes para quedarse con el balón, recupera el campeón del mundo que cambia de cachetada muy bien con mucha elegancia por la derecha para Lozano, espera Marentiel pero hace una pausa primero el uruguayo que vuelve para atrás para que la tenga hacia la altura del círculo central que es Toto Belmonte, toca otra vez en el punto inicial para Jagger Herrera, la conecta bien primero para el dominio de Paredes, Paredes suelta rápido, se viene Boca con Belmonte, levanta la pelota por izquierda, la busca Villa, espera el cabezazo primero de García, se la baja bien al colombiano, va por la punta, va a tirar el centro, engancha por aquí, engancha por allá, tira centro al corazón, la saca, la termina despejando primero Silvero, la acomoda bien de cabeza primero Lautaro Blanco, pero quedó todavía en juego, el árbitro dice que todavía sigue, lo pegó Villa, pero se fue,
1: lo había marcado el asistente de ese lado. Boca maneja el partido, Villa empieza a ganarle a García, se mete en el partido, Paredes, Ascacíbar cambia el ritmo, el mejor momento de Boca en lo que va a esta primera etapa.
4: Y en esta juraría que no se fue.
0: A mí también me quedó la sensación, pero bueno, estaba mejor y ya no puede volver para atrás. 30 minutos, listo.
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0: Se quedaba con la pelota primero Alex Verón, le va a pegar de media fue distancia, le pegó y suavecito a las armas, a los brazos de Montero, el remate en el primero, quizás de los primeros creo que de Vélez, doctor.
1: Sí, remate al arco, sí, buscó con un cabezazo por afuera, pero me parece que le faltó vigor a ese remate y Montero, después digo la antigüedad, voló para la goles.
0: La vuelve hacia la semiluna, recupera bien Verón, abrió otra vez una derecha para García, lo busca Pellegrini, sale ahora primero Lautaro Blanco, lo buscó a Villa, la recupera muy bien Vélez, se viene y se rearma el equipo del Mellizo, levantó la pelota Robertone hacia el área, pero estaba atento el pibe Herrera que se gana los aplausos, este pibe de San Martín que ha debutado hace un par de partidos, se ha quedado con el puesto en la zona central.
1: Sí, viene el pibe Herrera, tranquilo también, recordemos que Pellegrino no está en 100%, pese a estar en el banco suplente y Ayrton Costa está lesionado.
0: Sacó un pelotazo a Leandro Paredes, le llegó a la cabeza primero de Lozano, Lozano devolvió para Velasco, Velasco a contramano, vuelve hacia atrás, pero está con toda la tranquilidad del espacio, por eso vuelve otra vez hacia Leandro Paredes, que está detrás del círculo central, que mira el panorama y abre por la derecha para Dillon. Por la derecha se le muestra a Lozano, vuelve hacia el medio primero para Belmonte, Belmonte cambia de frente para Villa por banda zurda, se arrima también a Ascacíbar en el área, ya se va metiendo Marantiel, le pasa de largo también Blanco, pero hace la personal Villa, diagonal de izquierda hacia el medio, cambia de frente para Lozano, la baja Lozano, tira centro Lozano, lanzamiento, rebota en la espalda del marcador, será tiro de esquina, otro más para Boca, ahora sí Maxi.
4: Ahora sí el tercero para Boca, el cuarto del partido, Mario.
1: Empieza a llegarle por todas partes Boca, bien lanzados, bien proyectados, Blanco por la izquierda, Lozano por derecha, buscará por arriba Boca la posibilidad de marcar la diferencia que merece.
0: 32, 32, 33, canta 33, en Córdoba, tiro de esquina para Boca, será momento, será el instante, centro de perra derecha va hacia el segundo palo, para, le dice Zunino, para, todo de nuevo. El que tira es Velasco, ¿no, Maxi?
4: Sí, exacto.
0: Alan Velasco, que deberá reacomodar otra vez la pelota. Se repite la maniobra desde la tribuna Gasparini, jugada por abajo, corto para Villa, y Villa levanta centro, va el corazón arriba de cabeza. ¡A marchar! ¡Marchori le quemó los guantes! El cabezazo al área, la despejó y otro tiro de esquina, Maxi.
4: Cuarto para el Xeneize, quinto del partido.
1: Bien, Marchori, descolgando una pelota complicada.
0: Va a ir entonces el lanzamiento otra vez para Velasco. 33, Boca se anima, Boca va por arriba, tiro de esquina. Centro que irá de Velasco, lo veo a Herrera, lo veo a Dilolo, lo veo a Casíbar, lo veo a Miguel Ángel Marantiel en el segundo palo. El tránsito a la altura del punto del penal, va el centro arriba, cabecea Casíbar, la baja Belmonte de espalda y se armará la contra para Vélez. Y se viene el portero, atención, se ve la mitad de la cancha, cambio de frente, muy bien, magnífico. ¿Llega o no llega? Llegará por la banda derecha, la tiene Robertone, mano a mano quedó con Lozano y Casíbar recupera la pelota para mí limpiamente, por eso se la queda bien el ruso, para mí limpiamente. Cobró la falta con delay, se tomó como 5 segundos para el término
1: que iba a utilizar. Delay, se tomó el tiempo Zunino para pensar y cobrar una falta que a mi entender no existió.
0: Le dicen de todo al árbitro, Maxi.
4: Sí, señor, se acuerdan de su señora madre.
5: Pero hubo falta.
4: ¿Hubo falta, Magani?
5: Sí. La toca el jugador antes de que llegue a Casíbar, que lo pisa.
4: Daba las dudas por lo tanto que tardó en cobrar. Miró, analizó, dijo, lo cobro, sí. Lo cobro, Zunino.
5: Y habrá visto si seguía la pelota por de Vélez o no.
0: Será entonces el lanzamiento. Boca tuvo la chance, rebotó en los guantes de Marchori. Y ahora se viene el tiro de esquina para Vélez, que se anima. Se ha resguardado del tanto el lanzamiento, que irá entonces para el Fortín. Gómez y Lanzini para pegarle. Justo en tres cuartos de cancha, dos en la barrera, que son Merentiel y Villa. 35 minutos 36, da la orden Zunino. Va a tirar entonces Lanzini, segundo palo arriba. Termina despejándose el segundo, sale Montero. Le pega el boletazo para que vuelva otra vez. Falta sobre el arquero. Salida del fondo en este empate todavía en Córdoba.
5: En el tenis, en el abierto de Estados Unidos, ganó Tomás Echeverri y ganó Farley. 3-1 está jugando Mariano Nahuel frente a Berrettini, un set por lado. El que gane acá, Nahuel Berrettini enfrenta justamente a Echeverri.
0: 36 minutos, somos Cadena 3 Argentina. Saludo a toda la gente que se suma en el canal de YouTube, la familia Oscar Padilla. Saludo de Mar del Tuyú para vos y el doctor, el mozo salteño. También en el canal de YouTube la tiene Boca en la mitad del terreno, la tiene Alan Velasco. Velasco mira panorama por derecha, se la pide Lozano, por izquierda se la pide Villa y va para el colombiano. Le pasa como un misil Lautaro Blanco, va Villa con Blanco, espera Marentiel, centro de Blanco, ¡oh! Rebota en García. Otro córner, arrima, se arrima y lanzamiento, Maxi.
4: Sexto del partido, quinto para Boca, va Blanco.
1: Bien, Villa, en diagonal, pasó rapidísimo Lautaro, provoca este córner y Boca se ilusiona una vez más.
0: 36 para 37, Boca va por arriba, lo ven todos al pibe Herrera, también está Casíbar, también está Lautaro Dilolo, centro de Blanco, va arriba, de cabeza, segundo palo, termina despejando, la pelea Velasco, la mano otra vez al área, la pelea por ese lado, Marantiel, va como puntero derecho y quiere ganarse el córner, pero finalmente la termina tocando el de Paysandú, saque de arco, vendemos.
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0: ¿Es el partido que imaginábamos, doctor?
1: Sí, aunque uno creía que Boca iba a tener más la pelota. Teniéndola menos, Boca ha llegado más y mejor. A Vélez le cuesta saltar líneas y le cuesta salir debido a la presión intensa de los futbolistas de Boca.
0: 37 minutos, 38 minutos, saludos desde el barrio Colón, dice la familia Steffi Padilla. También en el canal de YouTube, pelota larga que cae entre los centrales. Para Boca, para que le saque Lautaro Blanco, se complica, sacó de cachetar rápido primero el pelotazo. Para Casíbar, Casíbar para Leandro Paredes, va simplificando el pase ahora primero con Marentiel, pero la dio mal. Por eso la recuperó bien Vélez, se viene con Lanzini, Lanzini de frente, le gana Herrera. Pelota por la derecha, llega hacia el fondo, está Pellegrini, Pellegrini vuelve para atrás. El centro caerá de Lanzini, Casíbar complementa la jugada defensiva. Y vuelve atrás para que se la quede Boca en salida sobre la altura de la semiluna. Y Nico Núñez me cuenta
6: que todas las indicaciones, todas van para Pellegrini. Ahora también el aliento para que la siga pidiendo, la siga buscando por ese sector.
0: Sale entre los centrales. González. Herrera, el hombre de Boca, juega por la banda derecha, la conecta otra vez para Lozano. Lozano vuelve atrás para Belmonte. Belmonte otra vez en el dominio, en el control, ahora con Leandro Paredes. Todo sucede a la altura de la mitad de la cancha, la tiene Blanco. Blanco levanta la pelota larga para Villa. Villa que se quiere meter en el área, cierra atento primero Silvino, la ganó, pero sigue todavía la pelea el colombiano, le quedará para García. García contra Villa, la sacó ahora Silvino con una luego.
1: Bien, tiene, clase, tiene 20 años, de las inferiores de Vélez Sarsfield. Estamos hablando del pibe Thiago Silvero.
0: La tiene Boca por izquierda, la recuperó rápido con Villa. Villa soltó para Velasco. Velasco se anima, le va a pegar de media distancia, buscaba la falta, el árbitro dice que no. Se arma la contra ahora para Vélez, saca largo de espalda primero de Blanco. Blanco resuelve de manera retornando, volviendo para atrás a contramano, primero con Montero. Casi 40 minutos, casi 40 minutos, todavía 0 a 0. Ataca Vélez, pero recupera bien Blanco. Blanco para Uy, atrás, acá Sibar, pero la recupera bien Paredes. Paredes la deja de taco primero para Belmonte. Belmonte rápido, primero para Velasco. Velasco busca a su compañero y busca a Lozano. Abre, exactamente, busca a su compañero, no encontró. Y se la regaló bien a Ronaldo Martínez. Armaba la contra y se venía Boca, doctor.
1: Se equivocó Velasco, que ahora se tira casi como un enganche y permite que Lozano se proyecte. El partido se ha hecho más de ida y vuelta, aunque sin llegar. Barquioli y sus dos atajadas lo marcan como el hombre que por el momento hace la diferencia.
0: Círculo central, la tiene ahora primero Alex Verón. Verón, la pelea con Paredes, el capitán de Boca. Finalmente queda hacia la zona defensiva, en la vanguardia, la retaguardia para Silvero. Silvero adelanta la pelota para Pellegrini, se la van a sacar de atrás, se la ganó bien Blanco y lo tira Merentiel por izquierda. Blanco le pide, yo me iba para allá, por eso tomá para vos, le dice Nico.
6: Sí, amarilla para Matías Pellegrini, el primero del partido, el número 11 de Vélez.
0: ¿El primero?
6: Sí, sí.
0: De Boca no hay nada, Maxi.
6: Nadie, Marito.
0: Ningún amor estado, entonces, el primero para Vélez. El tiro libre para que lo haga Boca, Leandro Paredes. Se quiere apurar el capitán del Xeneize. Y volver para atrás. No, prefiere jugar primero con Belmonte. Belmonte otra vez para Paredes. Paredes busca pase y abre por la posición de 8. Primero para Lautaro Di Lolo. Di Lolo otra vez en el dominio ahora. Primero de Herrera. Herrera que abre otra vez para Di Lolo. Di Lolo pasa a la mitad de la cancha. Abre por lo ancho primero para Lozano. Se la pide Velasco también hacia el medio. Belmonte vuelve comprometiendo la acción otra vez para Herrera. Herrera contra Ronaldo Martínez. La tiene que despejar el pibe, pero prefiere jugar y clarifica hacia la derecha. Otra vez para Di Lolo. Di Lolo devuelve. Otra vez la gente a domicilio para Herrera. Herrera tocó más adelante para Di Lolo, pasa a la mitad, se viene Boca con Velasco, abría hacia la derecha para que la tenga ahora por ese lado, entonces sobre Álvaro Lozano. Lozano encuentra el paso, por eso me cuenta el doctor Parodi.
1: Es un partido que tiene más precauciones que aventura, ¿no? En ninguno de los dos arriesga, además en ese contexto Boca ha sido más claro en la llegada.
0: La tiene Paredes, Paredes jugó para adelante para Blanco. Velasco la velita, Blanco se quiere meter en el área, le queda el rebote, ¡está!
1: Soñar, y no me pida que le expliquen lo inexplicable. Gran jugada colectiva que nació en Paredes, que siguió en Velasco. La asistencia para un Belmonte que estaba habilitado para definir, le quiso pegar de cachetada y se pegó una cachetada a sí mismo. La pelota se fue por arriba y perdió una inmejorable oportunidad de Boca, que en cuanto a merecimientos, creo que hizo méritos para algo más.
0: 42 minutos, ataca Vélez, se viene por izquierda, va corriendo a toda velocidad, llevado por ese lado para buscar el pase, jugó contra mano, Verón la recuperó bien, la manda dentro del área, arriba. Pellegrini jugó mal en salida Boca y lo tuvo Vélez también, saque de arco.
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1: una ficha en el sector defensivo, ¿no?
0: Sí.
1: De Boca dio lugar a esta jugada que acercó a Vélez por primera vez en el partido a una posibilidad de gol.
0: 43 de la primera parte la tiene Boca en la mitad de la cancha con Herrera. Herrera toca primero para Blanco, Blanco lo mira a Villa. Hace una pausa de Rosario Santa Fe. Viene el clásico de Rosario el fin de semana, Dani.
5: Sí, señor, el domingo a la hora 14:45 y desde la hora 11, Estadio 3 va a estar transmitiendo ese clásico con el Gato Greco, Claudio Giglioni, con el Chiro Lamberti. Clasicazo del país y estará, por supuesto, Estadio 3 así.
0: Va la pelota por la derecha para Merentiel. Va aguantando bien el de Paysandú. Lo tiene a Velasco muy cerca. Pelota en el área para Casíbar. Cierra primero García, que volvía como central. Atosigado por Ramarca. Sale ahora, pero la recuperó y la ganaba Belmonte. Y se le iba al jugador nacido en Lanús. Juega rápido el lateral Vélez. Sobre la mitad de la cancha. Gana Velasco. Me ha parecido, lo digo ahora, de buen partido hasta ahora, doctor, con tantas críticas encima del ex Independiente.
1: Sí, jugador de jugada, ¿no? Parece que en el podio lo pongo a Casíbar, que ha tenido realmente un muy buen primer tiempo y Velasco ha tenido algunas apariciones interesantes.
0: La manda hacia adelante lateral para Vélez, recupera Casíbar, conecta y la terminó rechazando hacia el círculo central, por eso sigue siendo del Fortín, se viene a alinear, se viene con Pellegrini, Pellegrini, la manda dentro del área con Lanzini. Blanco, Blanco, Blanco se tiraba al suelo, la terminaba sacando, le piden en el tiro de esquina, le dice no, que no,
6: clarísimo, era córner,
0: era córner.
6: Ya te estaba por decir que era el segundo para Vélez, pero no, cobró arco.
0: No, no, el asistente seguro dijo saque de arco,
6: sí, sí,
0: pero
6: sí,
0: se
6: sí
0: quedó mirando. Los muchachos hoy están algo dormidos, me parece, los asistentes, ¿no? No, no,
6: y en no, este orden no se corrige, sí se corrige cuando es córner, claro, al revés. Un minuto más.
0: Un minuto más, nos vamos hasta los 46. Salida del arco, entonces, para que termine sacando y despejará, entonces, de pierna derecha ahora el guardameta Álvaro Montero en estos 45 minutos, últimos 30. Y se termina la primera etapa. Balón, palón, que va largo. Primero por la izquierda, primero para que se la quede Villa. Pero de atrás la ganaba Silvero. Silvero juega contramano. Se la acomoda Villa. La recupera bien Boca. Tiene la última. Va. ¿Quién le va a pegar? La mete en el punto del penal. Y la atacó. Quiso ser solidario Merentiel. Pero habrá tiro de esquina. Será la última, doctor.
6: Lateral, Marito.
0: Al lateral.
6: Sí.
0: Ah.
1: De cerca estuvo Boca, se durmieron, Villa lo buscó, Merentiel que trató de habilitar a un compañero, no pudo ser, Boca cerca del gol.
0: Y va Villa, levanta el centro hacia el área, segundo palo, la aguanta primero Aliendro, se va a terminar la primera etapa, tuvo la chance, pero se viene mal, y ahora va sobre la última, el tiempo está cumplido, va sobre la mitad, juega hacia el medio para Lanzini, Lanzini contra Jair, la ganó, la recuperó bien Blanco, espera y mira el reloj Zunino, ha culminado los primeros 45 minutos. En el estadio Mario Alberto Kempes, al partido que vinimos, es el partido que estamos viendo, ida y vuelta, Boca llegando, Vélez también cerca del arco de Montero, a los vestuarios, sin diferencias, sin ventajas, Boca, Boca 0, Vélez 0.
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1: Partido atractivo, interesante, equilibrado en gran medida, pero con un Boca que presionando, buscando por afuera, convirtió a Marchiori en figura con dos atajadas y perdió una posibilidad concreta en Belmonte. Insisto, un partido demasiado ajedrecístico, sin demasiada aventura, pero sí con jugadas de peligro, sobre todo en el final de este primer tiempo. El empate por ahora parece mezquino para los méritos de Boca, que fue algo mejor.
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5: Estamos en la cadena del gol por Cadena 3 Argentina. Nos convoca la Copa Argentina. El último partido de los octavos de final. Está relatando Marito Celedón, está comentando Jorge Parodi, los aportes de Nico Núñez, de Maxi Molina, Gustavo Corradini en la producción. Una garantía Lito Ramírez, justamente en nuestro operador. Y vamos cumpliendo con todo lo que hay que cumplir. Lito, excelente. Está Oscarcito Orellano también en la técnica de nuestra emisora. Repasamos, octavos de final de la Copa Argentina. Tenemos de un lado del cuadro ya armado, Independiente Rivadavia frente a Atlético Tucumán. Independiente Rivadavia le ganó al 2-0. Y Atlético Tucumán a Independiente 4-0. Y por el mismo lado, Estudiantes le ganó a Barracas 3-1. Y Platense eliminó a Instituto. Después de empatar 1-1, le ganó por penales por 3-1. Entonces, allí, dos partidos armados: Independiente Rivadavia, Atlético Tucumán. Y Platense Estudiantes. Justamente dos equipos argentinos que van a afrontar la semana que viene los partidos de los cuartos de final de la Copa Libertadores. Libertadores de América se tienen que enfrentar entre sí en la Copa Argentina. Del otro lado del cuadro tenemos a Deportivo Riestra frente a Banfield. Riestra empató con Gimnasia Lima La Plata 1-1, le ganó 4-2 por penales, mientras que el Taladro Banfield empató con Midland 2-2 y le ganó 4-3 por penales. Y en el otro partido, Racing, que aguarda rival, le ganó a Belgrano 1-0 con gol de Conegni y está aguardando justamente para saber si va a enfrentar a Vélez Sarsfield o a Boca Juniors en el otro partido que queda de los octavos de final de la Copa Argentina. Para ir completando el tablero que involucra justamente al fútbol argentino, digamos, en la primera Nacional, se está jugando un partido que estaba pendiente y está ganando Colegiales, está ganando a Midland, quedan 4 minutos por 2 tantos contra 0, un conjunto de Colegiales que está lejos, pero Midland está prendido arriba en la tabla de posiciones, está quedando quinto, Colegiales accede a la 10ª posición, un punto por debajo de Maipú, que es el equipo que está clasificando para la próxima instancia. Y además, para completar el tablero de lo que tiene que ver con el fútbol argentino, recordar de que se cerró el libro de pases, que lo más trascendente, si se quiere, fue Bruno Sepúlveda de Banfield pasó a Platense, pero Platense lo reemplazó con Adrián Rocky Balboa. Banfield entonces tendrá a ese nuevo refuerzo. Santiago Solari, lo decían los muchachos de Estadio 13 el día lunes, y finalmente, más allá de que parecía que había ida y vuelta, Santiago Solari es refuerzo de Newell's Old Boys proveniente del Racing Club de Avellaneda. Dos que estaban ahí en River que no iban a ser tenidos en cuentas, Galarza Fonda va a jugar en el Inter Miami, compañero de Messi, mientras que Giuliano Galoppo va a jugar en el Atlanta United. El conjunto del Tata Martino, curiosamente, este fin de semana, el día sábado a la hora 20:30, se van a enfrentar Inter Miami y Atlanta United. Y en el otro partido, el otro, digamos, otro de los pases que se ha dado, Jalil Elías, proveniente de Tigre, será refuerzo de Estudiantes de La Plata. Las novedades más importantes, entonces, del mercado de pases en las últimas horas en el fútbol argentino.
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5: Bueno, en el fútbol internacional destacamos en primera instancia, el Bayern Múnich ganó en la Copa de Alemania 4-1 al Osnabrück. con un gol de Kane, Bischoff, Olise y otra vez Kane de penal y avanzó a los 16avos de final. Copa Italia, avanzó el Sassuolo que empató 1-1 con el Frosinone y le ganó 4-3 por penal. El gol del Sassuolo lo marcó Benjamín Domínguez, el jugador de Gimnasia Grima La Plata, mientras que en el otro partido Udinese le ganó a Venecia por 2-1. Ya estaban armados dos llaves, Milan, Monza y Como Cremonese, los octavos de final, y ahora Sassuolo va a enfrentar a Juventus y Udinese, también clasificado hoy, frente al Atalanta. Queda para mañana Palermo-Mantova, el ganador enfrenta al Bolonia, Cagliari-Verona, el ganador enfrenta a la Roma, y recién dentro de dos semanas van a jugar Genoa, Sudiroli y Florentina frente a Pisa para saber quiénes serán rivales del Inter y Napoli, completando el cuadro de octavos de final de la Copa Italia. Destacamos también el Brasileirão, el Flamengo, partido que estaba pendiente, le ganó el Mirasol por 2-0, goles de Carrascal y Paquetá, y quedó a un punto de Palmeiras con 25 fechas del Brasileirão. Y además se están jugando los cuartos de final de la Copa de Brasil. Ayer clasificó el Atlético Mineiro, que junto a Eduardo Domínguez había igualado en el clásico con el Cruzeiro 1-1 en la ida, y ayer ganó 2-1. Así que está en la próxima instancia, en las semifinales, el Atlético Mineiro. Y a esta hora están jugando Vitória y Vasco da Gama, están 0-0, Vasco ganó 1-0 la ida. Y Santos con Palmeiras, también empatando 0-0, pero Palmeiras ganó por 3-0 el partido de ida. Va a quedar para mañana Gremio frente al Inter. En la ida empataron 0-0.
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5: Bueno, del polideportivo, lo más destacable obviamente es el abierto de tenis de los Estados Unidos, donde volvió a ganar Tomás Echeverry, le ganó a Fanley 3-1, 6-3, 6-3, 3-6 y 6-3, y está ganando Mariano Navone, que acaba de imponerse en el tercer set, había perdido el primero, 6-3 con Berrettini, pero ganó 6-3 y ahora 6-4, está 2-1, el que gane acá, por ahora Navone va a enfrentar a Echeverry. Y van a quedar la presentación de otros tres argentinos para mañana, Trunglitti frente a Block de Bélgica y Francisco Cerúndolo frente a Struff. Con el resfrío que tengo. Bueno, Cerúndolo frente a Struffe y por el lado de las damas, Podoroska, la rosarina frente a Swiatek, una de las mejores del mundo, para completar entonces los argentinos que van a participar, en este caso mañana, del Abierto de los Estados Unidos.
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5: Sí, claro. Yo con el resfrío que tengo y tengo que decir Struff. Pero no fue un estornudo el nombre del rival. Claro, claro, pero no, Jorge, vos sabés que es el rival de Francia Cerúndolo mañana. Bueno, a propósito, vamos a presentar ahora en la cadena El Gol por Cadena 3 Argentina el comentario de entretiempo a cargo de Jorge Parodi para que explique por qué en Copa Argentina, en el Kempes, Boca Juniors y Vélez Sarsfield están 0-0.
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19: En un primer tiempo atractivo, equilibrado si hablamos de juego, pero Boca imponiendo condiciones a partir de la presión y de la recuperación. Si dejamos de lado el juego y hablamos de jugadas concretas, Boca mereció mucho más. Tuvo al menos tres situaciones clarísimas para llegar al gol. Y en las tres, el protagonista fue el Toto Belmonte. Si las ubicamos cronológicamente, casi desde el piso, Belmonte buscó el gol, le pegó débil con las piernas, restó Marchiori, al rebote lo tuvo Ascacíbar, que no pudo darle con precisión y la pelota se fue al lado del palo. Clarísima situación. Centro de la derecha, minuto 33. Cabezazo, anticipo, ofensivo. Nuevamente el Toto Belmonte la descuelga el mendocino Marchiori. Y la última, la más clara, la que a todos nos dio la sensación que iba a tener un final feliz para Boca, surgió de la clarividencia de un Paredes que lo buscó a Velasco y este que la cedió Mancita para que Belmonte solo definiera. La cachetada del ex Lanús se fue por arriba y se perdió, me parece, el gol que Boca merituó en cuanto a su idea futbolística, sin jugar un gran partido ni mucho menos. Boca salió a presionar desde el principio, casi con un 4-3-3, en la mitad de la cancha Casíbar por delante de la posición de Belmonte y de Paredes, con los cuatro habituales del fondo, con esta solvencia de un pibe que parece un veterano, hablo de Jagger Herrera. Y arriba con Merentiel, con Velasco jugando por derecha, aunque también volanteando por momentos, y un Villa que fue de menor a mayor. Por el lado de Vélez, los cuatro del fondo con Aliendro y Robertone en una lucha por momentos desigual, pero después de un comienzo donde veían pasar la pelota, lograron recuperarse y le dieron, a partir de la velocidad con la que maneja la pelota Lanzini, alguna chance a partir del desequilibrio que pudo lograr en algún momento, muy escaso, claro está, Pellegrini por un lado y Verón por el otro, pero se fueron desdibujando, por eso es que quedó sin asistencia Ronaldo Martínez, por eso es que solo un tiro libre al lado del palo, aunque sin demasiado riesgo, y un cabezazo de Ronaldo Martínez, fueron las únicas advertencias de este Vélez, que se nota es buen equipo, que maneja bien la pelota, pero que se equivoca demasiado en la salida. Quiero destacar, además de lo del arquero Marchiori, a otro pibe, a Silvero, el marcador central por derecha, que juega con una categoría extraordinaria y que tiene condiciones técnicas también que lo destacan. Insisto, Boca tuvo tres situaciones concretas de gol. La última de Aliendro fue clarísima. Me parece que impuso condiciones más desde la presión que desde el juego. Y creo también que el partido tiene el capítulo más rico, más interesante para ofrecernos. Boca desaprovechó su oportunidad. Vamos a ver si Vélez tiene respuestas.
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0: Bien, empiezan a aparecer los protagonistas. Los primeros en salir son los jugadores del equipo Xeneize. Empiezo a divisar si es la misma oncena titular, ya me ayudará vos también.
4: Sí, Maxi. Señores, los mismos 11 para Boca.
0: Los mismos 11 para Boca, sale la terna arbitral, comandada por Sebastián Zunino. Los asistentes del Yeso y González, con muchas dudas, con muchas dudas. Me han dudado mucho. No han tenido errores garrafales, pero han dudado mucho.
19: No lo dudan los asistentes tampoco, ¿no?
0: Ahí Paredes hablando con Leandro Bley. Todavía no sale Vélez, ya me dirás, Nico.
6: Todavía no está en cancha Vélez.
0: Bien, aprovechamos y vendemos, listo.
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0: Bien, va a ingresar entonces ahora sí el equipo del Fortín. Ahí lo veo a Lanzini, lo veo a Robertone, a Pellegrini, a Gómez, a Magallanes, a Silvero, a García. Me parece que también sin cambio, ¿no?
6: Los mismos salen a jugar el segundo tiempo.
19: En una frase, Max y Nico, coincidimos que Boca mereció un poco más, ¿no?
6: Sí, porque fue más claro, pero tampoco fue abismal la diferencia.
4: Sí, un pavés, un par de puntos por encima de Boca, digo, por lo que generó y erró, pero hay un partido tranqui, ¿no? Claro. Parejo.
19: Más en las jugadas concretas que en el juego lo ha superado Boca a Vélez.
0: Saludo a la gente en el canal de YouTube que se van sumando. Para Gustavo, para Daniel y Rigo, para Diego Molina, de Jesús María, desde distintos puntos de la Argentina, Claudio Pellegrini, ahora vienen los goles, dice, tranquilos, todo listo para los segundos 45. Presentamos, es aquí y es ahora, es la hora del segundo tiempo.
18: Y ahora en la cadena del gol, comienza el segundo tiempo, relata Mario Celedón.
0: Y lo comenta el doctor Jorge Parodi. Estamos junto a Maximiliano Molina, a Nicolás Núñez, Daniel Basterra, Lito Ramírez, Federico Borrello, con Gustavo Corradini, también en el gran equipo de la cadena del gol, contando los octavos de final de la Copa Argentina, segundos 45 minutos entre Boca y Vélez, todavía 0-0, pelota frontal larga, el ataque del Fortín se iba sobre el fondo de la cancha, va a ser salida desde el arco en los pies de Montero.
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21: Abre. Está próximo a partir.
0: Abría por la derecha para que la tenga por ese lado. Primero Álvaro Lozano, la deja pasar y por eso lateral para Vélez. Lo va a terminar haciendo rápido, bien largo. Gómez la jugó para Ronaldo Martínez, inconexo el paraguayo. Por eso se le fue sobre lo ancho. Ya repasaremos qué tiene en el banco de suplentes Boca, qué tiene en el banco de suplentes Vélez. Veremos si habrá variante también prontamente, pero parece que todavía no, doctor.
19: Sí, hay variante en cuanto a lo posicional, en cuanto a que Vélez parece pararse más adelante. Tiene la pretensión, por lo menos en la intención, de ser más ofensivo.
0: 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Va a buscar el pelotazo largo primero para Villa. Va atacando Boca, se viene Villa. Se va arrimando también Valentín, la pide a Casíbar. La levanta, cambio de frente primero para los. Lozano, llegará el uruguayo hacia el fondo de la cancha, espera Merentiel, tira el centro Lozano, corazón, le queda Villa, rebote de frente, Velasco, rebote, punto del penal, no lo tuvo, lo tuvo Boca, la devuelve Paredes, la manda hacia el área, la quiere buscar Villa, estaba volviendo, metió el pelotazo frontal, la devuelve primero Lautaro, Di Lolo para Casíbar, Casíbar, descachetada por la izquierda para Lautaro Blanco, Boca se anima, Boca va, doctor.
19: La tuvo Villa primero, después Velasco y ahora la contra de Vélez.
0: La contra que se arma para Vélez, pero rápidamente la perdió Ronaldo Martínez, por eso vuelve a comenzar con Di Lolo. Ataca Boca por izquierda, va a levantar el centro Blanco. Blanco para Merentiel, que rebota para Velasco y se le fue. Rebotó en el hombre de Vélez, por eso hay tiro de esquina que se viene Boca, Maxi.
4: Sexto para Boca, séptimo del encuentro.
19: Defiende muy abierto Vélez y esto es aprovechado por un Villa mucho más activo y un Boca mucho más profundo.
0: Va a ir entonces el lanzamiento, tiro de esquina para Boca, buscando por arriba. Arco sur del estadio. Para levantar de pierna zurda, ¿dónde está? Herrera busca el cabezazo arriba, primer palo. Queda hacia el segundo para Casíbar, la peina, queda fuera del área. Otra vez para que siga siendo de Boca con Villa. Villa retrotrae hacia el círculo central, la tiene ahora primero Lozano. Lozano levantó hacia adelante para Casíbar, devolvió primero Gómez. La gana Di Lolo, Di Lolo abrió algo incómodo primero para Velasco. Velasco se la lleva y rebota. Finalmente el Luca Robertone, por eso el lateral será para Boca en tres cuartos de cancha. Otra vez con la misma sintonía que el final de la primera, doctor.
19: Claro, decíamos, intenta adelantarse Vélez, pero Boca es más profundo y está más cerca del gol, por lo menos esa es la sensación.
0: 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Ataca en la mitad de la cancha, la tiene Boca. Ahora con Paredes rápido hacia la banda zurda, primero para Lautaro Blanco, ya se mete a Casíbar, también está Merentiel, pelota por la izquierda para Villa. Villa va atacando, marca la diagonal para la pierna derecha, le quiere pegar al arco, remata. Finalmente, en consecuencia, rebota en Pellegrini, por eso será el lateral del Sanayse.
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0: mitad de la cancha, vuelve para atrás Boca en la salida, ahora primero con Lautaro Di Lolo, abría sobre la derecha, primero para Álvaro Lozano, la lleva Lozano, Lozano hacia el fondo de la cancha, la quería llevar bien Lozano, se le fue a Leandro Lozano, por eso lateral otra vez del Fortín ahora.
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0: Leandro Pineda, vamos Boca, saludos desde Mendoza, Tuno Jan. En el canal de YouTube, dale like, dale like, dale like a la transmisión. En mitad de la cancha la va teniendo el equipo del Fortín con Lanzini. Lanzini suelta rápido bien para Verón. Verón vuelve para atrás, primero para Robertone. Robertone ahora con Aliendro. Todo a la altura del círculo central, la salida para el equipo fortinero. Con Silveiro, Silveiro con una prestancia, si tuviera más de 200 partidos en primera. Levanta la pelota, pero se la regaló bien a Lautaro Blanco. Blanco juega hacia el medio para Leandro Paredes. Quiere acelerar Boca la salida ahora primero con el capitán y con el campeón del mundo que juega por bajo. Finalmente para que se la lleve Lautaro Di Lolo. Di Lolo jugó rápido para Lozano. Lozano ataca por la punta derecha, vuelve para atrás. Equivocamente se la regaló para la salida de Vélez. En estos 5 minutos que mete el pelotazo largo para Ronaldo Martínez, que se quiso fabricar la falta, no se la compró. Zunino salía en el fondo de Montero.
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19: Cuando sale Boca, Paredes se apropia de la pelota y se lanzan inmediatamente Lozano por derecha y Lautaro Blanco por izquierda.
0: Ataca Boca por izquierda ahora con Acacíbar, por el lado donde estaba Villa, ahora sí va para Villa, Villa la aguanta de espaldas, vuelve para atrás finalmente por la mitad, juega bien Boca en la salida con Blanco, Blanco vuelve para atrás para Paredes, ataca el Zeneise, la empala hacia el área, le queda de frente Merentiel, va a atacar el remate. Que ya desde que partía Merentiel estaba adelantado, no lo dudaron nada, ¿no, doctor?
19: Pero Boca avisa, Boca es más profundo, Boca también es más ambicioso, está manejando, dominando el partido y solo le falta completar.
0: 6 minutos, 6 minutos, 0-0.
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0: La mitad del terreno ahora para terminar sacando el pelotazo, la termina despejando Lautaro Blanco, devuelve primero García en el lateral derecho de la defensa de Vélez, lo busca Casir, la recupera bien Lanzini, Lanzini la lleva de espaldas al arco, toca muy bien el ex River, otra vez hacia la derecha para García, García que quiere subir, pero Villa con mucha inteligencia le rebota la pelota en el mismo, por eso será otra vez reposición Manuel Zanaise.
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19: Le cuesta tenerla, le cuesta la posesión. A Vélez el único que se revela es Lanzini.
0: Sale ahora primero para que la termine despejando Montero, Montero hacia el círculo central para Velasco, Velasco juega bien de primera por derecha para Leandro Lozano, Lozano es el uruguayo de Montevideo, devuelve otra vez para Velasco, Velasco que tuvo la chance, que tuvo la oportunidad, devolvió ahora para atrás, otra vez para que la tenga Lautaro Di Lolo en el canal de YouTube. El amigo José dice, Nico Núñez, ¿qué apostaste con el Colorado? Me preguntan acá, Nico.
6: Los lomitos del viernes.
0: Los lomitos del viernes.
6: Sí, sí, sí, sí.
0: Ataca Boca en la mitad de la cancha, se la va llevando primero a Casíbar de atrás. Volvía para atrás ahora Elías Gómez, Gómez juega para los zagueros para que la tenga Magallán, Magallán retrotrae otra vez hacia atrás para que la tenga, después de derecha primero Marchioli, Marchioli levantó para García, pelota que cae en los centrales, ahora en la salida de Boca, la quiere bajar y simplificar bien para él, falta, me pareció durísima, dice que el árbitro que sigue ley de ventaja, ataca Boca por izquierda, corre con Blanco, Blanco y Villa, va a sacar una tarjeta me parece.
6: Sí, y es para Robertone, sí, sí, que ni bien le hace la falta, se agacha a decirle a Paredes que no era falta. Es Aliendro, me parece. Está sí, sacado, sí, sí, es sí. Aliendro. Está sacado, ¿eh?
0: Está muy sacado.
6: Porque entiende de que exagera el campeón del mundo, entonces se lo recrimina.
0: Guarda, y ahora Aliendro lo va a cruzar a Paredes. Vélez, que también quiere buscar con inteligencia el resultado. Zunino lo mira atentamente, será balón desde el lateral porque la jugada había continuado por el lado de Villa. Se levanta el público en el estadio Kempes y en el banco se vuelve loco Guillermo. Nico. Sí,
19: fue fuerte. Pero está bien amonestado, Va fuerte abajo, es cierto, ya que era así un saltito Paredes, pero fue muy abajo Aliendro. Jugador de 35 años, pero dice que no escuchó.
0: 9 minutos del complemento. Boca 0, Vélez 0. Empate todavía entre el Fortine. Y ataca sobre la derecha, la tiene Di Lolo. Abrió sobre lo ancho, primero para Lozano. Espera también en el área. Se revolotea Merentiel. Se relame el uruguayo. La juega Velasco. Velasco quiere hacerla personal. Se tiró al suelo y la ganó bien Verón. Pero de atrás la ganaba bien arremetida de puro guapo. Bien Belmonte. Belmonte para Paredes. Paredes abre por Ramón de izquierda. La tiene Villa. Y está casi para estar Merentiel. La aguanta Villa. Tira el colombiano. Rebota. Le queda de frente. ¡Pegale si te gusta! ¡Paredes! Y rebotó. En el hombre de Vélez, tiro de esquina, uno más para Boca, Maxi.
4: Sí, señor, va a ser el séptimo para el Xeneize, el octavo del partido.
19: Boca le cascotea el rancho Vélez.
0: 9 para 10 minutos. Boca va por arriba. Quiere el grito en la Copa Argentina. Quiere meterse en los cuartos de final. Centro de pierna zurda. Se mueve Herrera, se mueve Di Lolo. Centro segundo palo. Espera que así va Martial. Le ganaba de cabeza. Finalmente a las manos de Malchori.
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0: Saca el pelotazo largo para Verón. Verón cierra ahora. Primero ayudaba a Lozano. Devolvían otra vez hacia el fondo de la cancha. Falta infracción que corresponde para Boca. En estos casi 10 minutos. 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Pelota a la mitad de la cancha para Villa. Villa para Casíbar. Casíbar gira de espaldas al arco. Tiene todo el espacio. El ex Estudiantes. Y finalmente prefiere el pase. Otra vez hacia el fondo de la cancha. Y el doctor Parodi me dice:
19: buen partido de Casíbar en el ida y vuelta. Y en la presencia en el área. Boca maneja la pelota. Llega. No pueden Robertone y Aliendro. No encuentra el balón el equipo del Liniers.
0: 11 minutos. Ataca Boca en la mitad de la cancha. La va teniendo Villa. Villa. Mira, juega, mira, acelera por la banda zurda, lo pasa Pellegrini, juega muy bien para Merentiel, Merentiel de cachetada, otra vez para Blanco, Blanco y el centro, pero estaba solo Casíbar, por eso esperaban un delantero, volvió y ahora la contra que se viene para Vélez, sale por la derecha con Pellegrini, Pellegrini devuelve para Silvero, Silvero levantó, con otra vez con una simpleza y una elegancia para Gómez, Gómez hizo ancho el terreno por la mitad de la cancha, se viene ahora el Fortín de Guillermo Barros Escalotto con Robertón abrió para Verón, la tiene el pibe Verón. Vale el 17 hacia el fondo de la cancha. Se le tiraba de atrás Velasco, pero la recupera muy bien Lozano. Se gana todos los aplausos en la salida de Boca, doctor.
19: Y que le gana el duelo al pibe Verón de 17 años, al menos por ahora.
0: Se viene Boca, se viene Boca. Con Villa, Villa por la banda zurda. En tres cuartos de cancha lo tiene Merentiel. Por izquierda se la pide Casillas, pero hace la personal. Villa le pega. Se animó el colombiano y bueno, le dieron todo el espacio. Se animó a pegarle el colombiano algunos remates de media distancia que faltaban.
19: Es un recurso válido, sobre todo cuando tenés tiempo y distancia. Después le pegó mal, allí el error técnico del jugador colombiano a la hora de ejecutar el remate, pero el espacio estaba y el momento y el tiempo también es un buen recurso.
0: 12 minutos, 25, 26, 27 segundos, la recupera bien Boca, está para el primero, la tiene Leandro Paredes, Paredes lo tiene muy cercano para Casíbar, a Casíbar de espalda, tiene que abrir sobre lo ancho el terreno para Villa, Villa, prefiere tocar corto primero para Lautaro Blanco, Blanco levanta el cambio de frente para Velasco, que es bueno, la baja bien el ex Independiente, la lleva en diagonal, pero la ganó excelente manera.
4: Todos los números y todas las letras para salir Velasco,
0: Juega bien ahora Gómez. Gómez toca hacia el círculo central. Se vio el Fortín. Vuelve en retroceso. Boca quedó en el mano a mano Lanzini. Lanzini ahora bien con Di Lolo, pero la mandó al área. Sale rápido Montero. El del Molino, el colombiano, salió rápido de pierna, jugó rápido y ahora se arma la contra, para Boca en la mitad de la cancha, la va teniendo a Casíbar, juega rápido para adelante para Villa, Merentiel y espera Belmonte por fuera, pero hace la personal, Villa hace la diagonal, la mete con Merentiel, devuelve para Villa, Villa apunta, dispara, Villa le va a pegar pero no tiene el ángulo, por eso prefiere hacer la pausa, espera por izquierda Merentiel, va por la derecha ahora con Velasco, Velasco levanta centro, segundo palo al área para Belmonte, tan largo le queda ahora como puntero zurdo, como win, al propio de Paysandú, Miguel Ángel Merentiel, que quiere meter el pase filtrado, le erró, pero se recobra la confianza, viene el de Paysandú, la metió al área para Casíbar, finalmente jugó al área donde estaba rápido de pierna Marchiori.
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19: Está pasando mal Vélez, me parece que se viene algún cambio. Y en Boca creo que el Vasco tendría que empezar a pensar en Leonel Flores.
0: Sobre la mitad de la cancha, ya me dice Maxi, se vendrán variantes en Boca, ataca Vélez, se juega por la mitad primero para Robertone, Robertone hacia el círculo central, de cachetada primero para Gómez, Gómez la lleva, la adelanta bien para Pellegrini, de vuelta con la cine, buena jugada de Vélez, se viene con Verón, tiró centro al área, sacó Di Lolo, terminó despejando, ¿qué me dice Maxi?
8: Que se viene en Boca Ener Valencia y en Vélez Dylan Godoy.
0: Ahí están las dos variantes. ¿Qué serán? Veremos qué pensarán, ¿no? Velasco.
19: En el caso de Valencia, peso en los últimos metros, el candidato podría ser Merentiel. Y en el caso de hoy es un falso 9.

0: Boca, se va el 16. Miguel Ángel Merentiel adentro el 13, el ecuatoriano Ener Valencia.
1: Por el lado de Vélez Arfiel se vendrá el número 15, Dylan Godoy, de 20 años. Ya te digo, Marito, quién es el que sale, pero seguramente entre Alex Verón. Sí, correcto. El número 17, Alex Verón, es el que deja la cancha. Ingresa el 15, Dylan Godoy.
2: Los dos cambios, uno para Boca y uno para Vélez.
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2: 16 minutos del complemento, tiro libre para Vélez. 0-0 el Fortín, que quiere quedar entre los 8 mejores. Levanta centro Gómez, corazón del área, la saca Valencia, la terminaba peinando, la manda hacia el córner, pero llega primero para evitarlo, bien Blanco. Blanco sacó un pelotazo largo hacia la mitad de la cancha para armar la contra para Boca, y Villa casi se queda con el balón, le quedó largo el cambio que entra Valencia, entra Merentiel, que pensaba Parodi también con el cambio de Vélez.
4: Lo decíamos recién, lo que busca el mayor peso en el área rival, ¿no? Un 9-9 como el ecuatoriano. Y finalmente que salió es Verón, que estaba perdiendo el duelo personal contra Lozano, lo mantiene a Martínez en el campo de juego. Vamos a ver cuál es la tarea de Godoy, que jugaba como 9, pero
1: sí,
4: no.
1: Sí, pero le queda más cómoda la banda, Dylan Godoy.
4: Exacto. Por eso es que va a acompañar por el sector izquierdo.
2: 17 minutos, todavía empate. Y si hay empate, ¿qué pasa, Dani?
5: Penales directamente, ¿los busco ya o todavía es muy temprano?
2: Falta todavía un buen rato, bueno. Esperemos. Paredes, que quiso meter la larga primero para Valencia, la sacó el hombro de Vélez, por eso lateral para Boca. Se levanta el público en la tribuna Cereice. Va a sacar Lozano, el lateral, juega primero con Velasco. Velasco otra vez para Lozano. Lozano devuelve tres por la punta derecha para Velasco, levanta centro, pero no hay nadie. A las manos bien atentas estaban del arquero Marchal.
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2: Se viene Boca por la banda izquierda con Villa. Villa que carga el remate otra vez. Se levanta el público en Córdoba. Los hinchas que vinieron de distintas partes del interior del país y de la misma Córdoba. Hoy presentes en el Estadio Kempes, lateral de Boca en 18 minutos. En las manos de Blanco, la pide Villa, revolotea por la punta zurda, va para el colombiano, busca la falta. El árbitro no se la compra, dice que fue en mano de él, por eso sacará en el fondo Vélez 0-0.
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2: Se toma todo el tiempo el arquero Marchiori para sacar el derechazo. Va profundo hacia la mitad de la cancha buscando arriba para que la termine sacando. Ahora viene Herrera. Jugó de cabeza bien para Velasco. Velasco gira sobre sus talones. Vuelve, retrotrae la jugada otra vez para Dilolo. Dilolo para Belmonte. Belmonte. La barra de Boca canta en Córdoba. Vuelve para atrás para Dilolo. Dilolo hacia el medio. La tiene Leandro Paredes. Paredes le mete un pelotazo largo por izquierda. Pero más que un pelotazo, la terminó buscándolo a Villa, que le queda a las espaldas lateral de Vélez.
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2: Mitad de la cancha, la quiere recuperar Vélez. Todavía en 20 minutos y Máximo Lina me dice.
9: El Vasco por ahora no piensa en ninguna otra modificación, ¿eh? Haciendo la entrada en calor los suplentes de Xeneize, pero todavía no se viene nadie.
4: Se mete cada vez más, ¿no? Como interior, por derecha Velasco, casi como enganche, para que Lozano pase. Me parece que allí ha perdido profundidad Boca. Por eso es que decíamos que debería ir pensando en Leonel Flores.
2: Casi 20 minutos la tiene en el círculo central Vélez, ahora con Robertone. Robertone transporta la pelota por encima de Ener Valencia. Abre hacia la banda derecha, la tiene sobre el círculo central, la tiene con Lanzini. Mano a mano con Belmonte, toca rápido hacia el medio para Robertone. Todo, la mitad de la cancha, ataca Vélez. Abre por la derecha, muy buena para García. García, va en el mano a mano contra Villa. García tiene que volver para atrás para Robertone. Robertone encuentra el espacio, el recoveco para meter el pase filtrado, por eso vuelve hacia el círculo central. Este finalmente abre sobre

0: banda zurda para Lisandro, que es Magallán. Magallán mete el pelotazo por izquierda, buen pase para Gómez. Gómez y el centro, sale Montero con toda la seguridad.
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2: Salió del asedio Vélez en los últimos 3-4 minutos. De todos modos, hay espacios como para que Boca profundice.
0: 20-21. 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El saludo para la gente de Delules, de la tierra de Palito Ortega, para el amigo Carlitos Papalardo. Ya le di like a la transmisión. Muchas gracias. En el canal de YouTube, mitad de la cancha. A ver si vienen los goles. La tiene Boca parcialmente por izquierda, primero para Villa. Villa levantó por el cambio por la derecha para Lozano. Espera Valencia. Se espera el ecuatoriano, le espera Velasco, pero vuelve para atrás para que se la quede de Belmonte. Por izquierda le espera Blanco, la juega con Paredes, Paredes dentro del área, ¡Velasco! ¡Se le ha enviado! El pase de Paredes, cuando todo parece tan cerrado, aparece la magia, aparece la calidad del pase de Paredes. Velasco y un remate cruzado, se fue desviado, doctor.
2: Quirúrgico el pase desde el centro de la zona ofensiva de Paredes, lo encontró al hombre de Boca, Velasco, que cruzó el remate, apenas se le fue al lado del palo derecho de Marchiori. Otra gran oportunidad de Boca, otra muestra de genialidad de Leandro Paredes.
0: 22 minutos para recuperar Boca, le mete la cancha, le tiene con la casiva, se viene Boca. Ahora primero con Sebastián Villa, en el mano a mano con el canto de la gente, va a marcar la diagonal el colombiano, hace una pausa, busca el remate, tira el centro, engancha por aquí, engancha por allá, engancha por aquí, juega con Blanco, Blanco que hace la personal, vuelve y el centro tira con la de palo, por eso la levantó y la devolvió primero Godoy, recién ingresado, recupera ahora con Lanzini, le comete la falta Belmonte, tiro libre para Vélez.
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2: Queda indudablemente claro que de los dos el que tuvo las mejores oportunidades en todo el partido fue Boca.
0: Saludos a toda la gente que se suma en todas las plataformas de la cadena 3 Argentina, todavía 0-0. Al colega amigo Emiliano Lentini, qué tremendo relator. Saludos Emiliano, escuchando desde Buenos Aires. La tiene en la mitad de la cancha ahora Vélez, sobre 23, las cosas pardas, las cordas iguales todavía. Y en el banco se viene algo para Vélez, Nico.
4: Sí, se viene un cambio. Ya te confirmo quién es, Marito.
0: Levanta el área, devolvió primero, la dejó Verón y le pegó Ronaldo. Arriba, la buena chance de Vélez, pero se fue sumamente desviado, doctor.
2: Sí, pero fue un intento, ¿no? Fue un recurso. En este caso, Martínez, después de largos minutos en los que Vélez ni siquiera se asomaba hacia el arco de Montero.
4: Simón Escobar se viene en cualquier momento a la cancha.
0: Se vendrá entonces Escobar en Vélez. La tiene por la derecha Boca ahora con Lozano. Velasco la tiene, levantó muy bien para Velasco. Marca la diagonal, se viene Boca, la juega por izquierda. Le quedará para Villa, le va a pegar de media distancia. Villa juega hacia el medio para Velasco, devuelve otra vez hacia el área. Le pegará el colombiano, tira de zurda, se le acaba la cancha, se le fue. No, llegó justo, pero la recuperó bien Vélez ahora con García y arma la contra. Por la banda derecha recupera muy bien, el árbitro dice que fue falta, interpretaba la infracción de Paredes, tiro libre de Vélez.
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4: Se retira nomás de la cancha el número 77 en su debut, después de llegar hace 48 horas al club. Ronaldo Martínez ingresa con la 18, Simón Escobar, quien alguna vez fue, hace poquito, fue convocado por Lionel Scaloni para la selección argentina.
0: El cambio en Belenito.
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0: 25 minutos. Vélez y Boca todavía 0-0. Entró ahora un pibe, salió el otro, experimentado Ronaldo.
2: Otro de los pibes, 17, 18 años. Ahora juega tirado sobre la izquierda y ahora es Godoy el que se adelanta como centro delantero.
0: Sale primero Montero, comprometido ahora con Belmonte, devolvía de cachetada hacia atrás, juega muy bien en salida, bien Boca, por la mitad de la cancha la tiene Lozano, Lozano pasa, rebasa la línea media, se viene Boca, jugó para adelante para Velasco, de cachetada quiso abrir para Villa, pero le quedó a Casíbar de atrás, la termina presionando Valencia, recupera bien, le queda Lozano para Valencia, le quiere pegar al arco, pero no tiene remate, el ecuatoriano recupera muy bien Barre, y ahora se arma la contra para Vélez, se viene el Fortín, el Vasco que pide que vuelvan, la tiene Lanzini por remanda zurda, hacia la personal, el Mago, juega hacia el medio, primero para Robertone, que se le acaba el combustible, por eso tuvo que volver para atrás para resolver ahora con el recién ingresado, con el mismo jugador Escobar, volvía con Robertone, tocaba y llevaba y traía, todavía en cero, en 26.
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0: Mitad de la cancha la tiene Vélez, por el lado de Elías Gómez, adelanta la pelota, presiona Lozano, pero la ganó hacia el medio, primero para Pellegrini, se mete en el área, mano a mano contra Di Lolo, hace la personal, la juega muy bien Di Lolo, se gana los aplausos y la salida de Boca, muy bien Velasco, fondo al nene, polvo, la sale muy polvo, mitad de la cancha la personal de Velasco, Velasco es el círculo central, la tiene ahora con el Casivo, se viene Boca, abre por izquierda para Blanco, pégale si te gusta, Blanco rebotó, finalmente en el hombre de Vélez. La tiene ahora Paredes, se viene Boca, se viene arrimando hacia el área, por izquierda la pide Villa, la pide ahí el colombiano, en el área se mete Valencia, va el colombiano, la levanta para Casíbar, la termina despejando Silvero, le queda de frente para Lozano que le va a pegar, acomoda el carromato, le erró la pelota y ahora se viene la contra para Vélez, agárrate Catalina porque vamos a bailar, porque se viene Vélez ahora con Lanzini, se le acabó la cancha Valencini, la recupera en la mitad del monte, Lanzini se fabricó la infracción con toda la jerarquía en este momento del partido. Doctor, ¿qué me dice?
2: Que se va a venir un nuevo cambio en Boca y que el partido está a pedir de Boca, pero no lo termina de definir, no tiene final feliz y esto le da vida a Vélez.
0: Lanzamiento desde la mitad de la cancha para que salga entonces ahora Vélez por izquierda para Escobar. Ya me decís, Maxi, ¿quién se viene? Juega hacia el medio.
9: No es Mario, Leonel.
0: Se viene Leonel Flores. Va levantando hacia el área, la devuelve Herrera. Volvía para atrás para Villa. Villa ha comprometido con la zona defensiva. ¿Será el cambio, imagino, el colombiano o Velasco? Uno de los dos. Sí. Me parece que Velasco. Pero Velasco recién.
2: Vamos a ver si está cansado Villa. Pero el cambio es Velasco, Flores me parece que es la esperanza de este Boca, es la llave sobre un sector donde ofrece demasiados espacios Vélez, el izquierdo de su defensa.
0: Se vendrá la variante en cualquier momento, pero el jugo rápido, Boca para adelante para Valencia, pidiendo una falta anterior, saca una tarjeta, ya me contó Nico a quién se la sacaron, tiro libre del Ceneice.
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0: Será el lanzamiento entonces para que saque ahora Lautaro Dilolo. No, Dilolo, es Paredes. Está en la banda zurda, se vendrá el cambio, lo presentamos.
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2: Villa, ¿no? Había perdido precisión en los últimos minutos.
0: Y Flores, qué buenos momentos en Boca hasta ahora, aplaudido Villa, más aplaudido aún Flores.
4: Dylan Godoy, el amonestado en Vélez.
0: Ya van dos amonestados.
4: Correcto, junto con Pellegrini.
0: Mitad de la cancha, se levanta el público en el Kempes, empuja Boca por la banda zurda, la va teniendo Flores, va hacia el fondo de la cancha, espera Ener Valencia, entró Flores con toda la enjundia.
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0: Saludos para la Moctezuma de Tucumán, de Montero, de Morteros. Saludo también a Fernando de Seattle, desde los Estados Unidos, en el canal de YouTube para Luis Nieva de Monteros, Tucumán. Desde Monteros, Tucumán, el partido está detenido todavía.
4: Mario,
0: ¿sí?
4: Simón Escobar es ese pibe que resonó mucho su caso en el fútbol argentino porque no quería renovar, se estaba por ir libre, no quería, mejor dicho, hacer su primer contrato, y fue el propio Chiqui Tapia el que se sentó a negociar y lo convenció de que firmara su primer contrato. Ahora lo hizo, se va a ir a jugar el Mundial con su categoría, y ya te termino de contar.
0: Se viene Vélez por la banda izquierda, el pelotazo largo que cayó para Escobar. Escobar la manda hacia la Sevilla, la quiere meter en el área, pero Lanzini, yo ya lo veo cansado a Lanzini en Vélez, pero jugadores de su calidad siempre tiene que estar hasta el final. Pero venemos, mientras tanto lo veía muy quejoso a Guillermo Nico, lo vuelve loco al cuarto árbitro, a los dos mellizos.
2: Los dos fueron sobre el cuarto árbitro, sobre Carranza.
4: Tienen una tarea extra los cuartos árbitros en los partidos de Vélez.
2: Hay que bancarlo, ¿no?
0: Sí. 31 minutos, 31. ¿Tiene listos los penales, Dani?
2: Sí, está listo.
0: Ah, bueno. Vamos a ir teniendo, vaya teniendo.
4: Se hizo rogar, Dani, ¿eh?
0: La tenía.
2: No, bueno, yo me aguanté, mirá, faltaban 15.
0: 31 minutos, somos la cadena 3, Argentina, la cadena del gol, todavía 0-0. Falta. Falta en el círculo central. Aliendro está a un...
2: Está sacado.
0: Y
2: amonestado, además.
4: Está amonestado, además, sí. La cuerda floja.
0: Está ahí nomás, Aliendro. Partido detenido, vendemos.
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0: Y vos que estás en el canal de YouTube, aprovechá, dale like, ¿querés goles? Dale like, suscribite. Mitad de la cancha la va teniendo ahora primero Herrera pasa a la mitad de la cancha, hacia la personal Jagger, juega por la banda zurda para que la tenga blanco, más ancho, primero para Flores, va encarando Flores, encara Flores, se saca uno, se saca dos Flores, chicos, se saca el tercero, pero la recuperó ahora Vélez con Lanzini, que está con muy bajo combustible, está ahí nomás de perder alguna pelota, pero la magia la tiene intacta, la recupera ahora Boca, pero con infracción, lo que interpreta de pared de tiro libre.
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0: En el mientras tanto, todavía en el banco de Boca, ¿qué pasa con el Vasco? Maxi, ¿ya me contás?
9: Dale.
0: A ver, ahora sí, ¿cómo está el Vasco?
9: Bueno, sin dar muchas indicaciones, ¿no? Manos en jarra, ahí está el técnico sin llamar a nadie por ahora.
0: Quiso meter la pelota filtrada en ataque Vélez, pero cerró Herrera, sacó en un bombazo. Lo mira, le levanta el pulgar Lautaro Blanco en final ya.
2: Buen partido de Herrera.
0: Sí. Solvente 6 puntos, 7 puntos, tranquilamente. Por ahora lo del pibe de Boca. ¿Se vendrá el próximo partido en Mendoza, Dani?
2: Exactamente, el próximo partido en Mendoza.
0: Para Boca.
2: Gimnasia Mendoza, gimnasia.
0: Sobre la derecha ataca Vélez, levantó hacia el área para que la gane primero Godoy. No sé si volvía Pellegrini. La tiene por la punta derecha, hace la personal, se la gana primero Blanco para atrás, para Leandro. Se viene Vélez, la mete dentro del área, la aguanta con Godoy, lo busca Escobar. De atrás quiso pegarle, sale como puede Boca, mete un pelotazo. Otro rebote, se le acaba la cancha hacia el fondo. Último horizontal, saque de arco de Montero.
2: El próximo de Boca es el sábado que viene, a 16:30. Visitando a Gimnasia y Esgrima de Mendoza, lo va a relatar Augusto Lombardi, lo va a comentar Jorge Parodi con el Gaby Rodríguez en la transmisión. El próximo deber es frente a Estudiantes, también el sábado, 21:15, local Vélez Arfiel del Pincha. Claro, el Lobo va a jugar casi a la misma hora de los Pumas, ¿no? Contra los Wallabies, juegan a las 18 Mendoza.
4: ¿Cuántos animales?
2: Sí, va a ser un zoológico.
0: 35, el principio del final. Pero todavía quedan más capítulos de drama, de suspenso. En el estadio Mac la tiene primero Lanzini. Lanzini jugó muy bien. Se viene Vélez por la izquierda con Escobar. Escobar devolvió para Lanzini. La magia del Manu. Vuelve para atrás primero, pero Rodona le va a pegar el arco a Roberto. Afuera. Nosotros alentamos. Canta la hinchada de Boca. Saque de arco.
11: Que ya arranca.
0: Naldo. Se viene Boca por izquierda con Ciber, vuelve por la banda zurda, se viene con Flores, se viene por la punta izquierda, se viene Boca, le va a pegar Flores, hace la personal, pégale si te gusta, le pegó, le gustó, pero la levantó muy arriba hacia la tribuna de Vélez.
4: Mario, cínico. Para que vas anotando, se vendrán a la cancha el número 48, Lucas Feller, de 18 años, y también el 37, Juan Policela, de 17 años.
2: Uno 18, el otro 17 años, un volante ofensivo y un delantero con oxígeno para Vélez, que ante la impericia de Boca para convertirlo va a intentar.
0: Vamos a venir con los cambios, los presentamos.
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4: Se retiran entonces Lucas Robertone y Manuel Lanzini, los dos más experimentados, e ingresan dos pibes, Lucas Feller, de 18 años, y el propio Juan Policela, de 17, la 37 en la espalda para el segundo.
0: Ahí está entonces Policela y Lucas Feller, el cambio entonces para Vélez. Muchos pibes en un partido de alto vuelo, veremos cómo responde, doctor.
2: Sí, jugadores que se han destacado en la reserva, ¿no? El caso de Feller es el hijo del relator de TIC.
0: Y creo que se produce algo histórico también, el de fútbol argentino.
4: Primera vez que un papá relata a un hijo, sí, la primera.
12: Claro. Bueno, te esperamos, Marito, te esperamos, Marito.
4: Ya se viene el de Marito.
0: No, la manda hacia adelante primero para Dani. ¡Lolo, la mete de Dani! ¡La quedó! ¡Remate! ¡Cobá! Un pelotazo al área, la mandaron y estaba dentro Escobar, se salvó Boca, doctor.
2: Milagro, porque después de una pifia defensiva recuperó rápidamente, un pelotazo larguísimo, la quiso bajar el hombre de pecho de Vélez, se dio vuelta la pelota, le quedó larga y logró recuperarse Montero, casi sin querer queriendo, Vélez se acercó al gol.
0: 37 minutos, Boca que defiende la pelota porque ese es todo de Vélez, y los pibes de Vélez van para adelante, para el frente, con alma, vida y corazón. Ábrase la banda izquierda, la tiene Elías Gómez, se va arrimando sobre la banda zurda, tres cuartos de cancha, mano a mano contra Belmonte, abrió más ancho primero para Escobar, la tiene el pibe Escobar, atrevido el pibe, la pisa la masa, vuelve hacia el medio de Ilolo, le pone el cuerpo encima, primero a Policela, pero la recuperó, otra vez Vélez por la izquierda con Gómez, está atosigado por Ramarca, prefiere volver entre sus pasos, finalmente para Pellegrini para Policela para Escobar, buena jugada de Escobar, centro atrás, va llovido para García, muy buena jugada del pibe, resolvió la última mal, el doctor.
2: Dibujó Escobar, la ilusión de Vélez se sustenta en los pibes.
0: Esto está en 38 minutos, todavía 0-0.
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9: 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Kevin Zenón, el 21, y el 7, Carlos Palacios, los que se vienen en Boca.
0: Se vendrán variantes entonces. En el CNI se juega ahora primero Vélez, que se queda con la pelota en estos minutos finales de la segunda etapa. La tiene ahora primero con Pellegrini, la pisa y la masa, vuelve para atrás para que la tenga el pibe Feller, otra vez hacia la banda derecha para que la tiene y reconecte otra vez en el dominio de Rodrigo Aliendro, devolvió para García, devolvió otra vez para Aliendro, lo tiene muy cercano a Feller, pero hacia el círculo central, la lleva, la trae otra vez hacia la banda zurda para Magallán para Gómez, adelanta la pelota para Escobar, hacia la personal, Escobar juega hacia el medio, es un buen momento para Vélez, pero arma la contra Boca, con Ascacíbar, volvió a contramano para Velasco, le piden que vaya para adelante, Lozano enganchó con cierta inteligencia para volver a comenzar, se vendrán Palacios, se vendrán Zenón, doctor, otra vez buscando otro tipo, o será lo más de lo mismo.
2: Vamos a ver cuál es la posición de Zenón, hace mucho que no juega el chileno Palacio, ¿no?
12: 17 de julio,
2: fíjate vos.
0: 39 para 40 minutos, 39 para 40 minutos, la tiene Vélez, levantó Pellegrini por la banda derecha para que vaya Escobar, que es atrevido el pibe, va en el caramano otra vez con Herrera, y esta vez me parece muy fuerte para merecer una tarjeta que se la va a llevar
9: amarilla para Herrera.
2: Qué bien enganchó Escobar, le cambió la cara al equipo el pibe Simón Escobar, que ingresó en el segundo tiempo.
12: Palacio estuvo mucho tiempo lesionado, desde fines del año pasado, 7 de diciembre del 25, mucho lesionado. Volvió y jugó 23 minutos en un partido contra Atlético. Atlético Paranaense y después jugó 17 minutos y se volvió a lesionar contra Sarmiento de Junín. Esto fue el 17 de julio.
0: Ahí está, se vendrá entonces el chileno Palacios en hombro todavía.
9: Todavía no, porque quiere que defienda esta pelota parada el Vasco, ¿no?
0: Así es, por eso tiro libre para Vélez. Con los pibes. Con los pibes, Vélez quiere ganarlo. Va por la Copa Argentina, por los cuartos de final. El equipo del mellizo Barros Esqueloto, 2 en la barrera. 40 para 41, somos la cadena 3 Argentina para todo el país, para toda la República Argentina. Centro cerrado, va a ir a la altura del área chica, le tira el segundo palo, rebote, la saca Belmonte y la termina despejando hacia la punta derecha para que sea entonces en la salida de Boca o de Vélez, no, en ataque para Vélez, para que sea el lateral de Elías Gómez. Cuando se vendrán los cambios, veremos si va a dar la orden, si levantarán el cartel. El árbitro
9: seguramente dice Velasco y Belmonte, ¿no? Uno piensa.
0: Ahora sí va a dar la orden, presentamos.
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9: Afuera el 20, Alan Velasco, dentro del 21, Kevin Zenón. Mira vos, sorprendió.
0: Paredes.
9: Afuera el 5, Leandro Paredes, adentro el 7. El chileno Carlos Palacios. Llama la atención, ¿no? 4 o 5 minutos penales.
2: Claro.
0: Están muy cansados.
9: Te quedan penales.
2: Lo que había una garantía, ¿no? Cuando también se va a venir un cambio en Vélez, me parece.
4: No, es Robertón, esa agotada ventana.
2: Está fijado, está el 8, ahí está.
0: Di Lolo la termina despejando y terminó en el cruce.
9: Aparte sacarlo a Paredes para ponerlo a chileno Palacio.
0: Bueno. Veremos.
2: Ahora, da una mejor imagen sobre el final Vélez, que termina dominando el partido.
0: Se queda con la pelota desde el lateral para que lo haga Elías Gómez. Espera Feller, espera Policela, no sale Montero. Primer palo, la termina despejando ahora primero con Di Lolo. Y por caído, falta en ataque, tiro libre. En 42-0-0.
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2: Yo te paro, ¿no? Sí, claro.
0: Sí.
2: Raro, chicos, el cambio de Paredes.
0: 42-43.
4: Sí, recién hablábamos con Maxi. Pateó un penal en aquella final contra Francia. Mirá si no lo vas a hacer patear contra Vélez por Copa Argentina.
0: ¿Se ve alguna cara, Dani, en la tele? ¿Lo mostraron a Paredes? ¿Cómo
2: no,
0: se
2: no, está tomando agua, tranquilo. No.
0: Bueno, va el pelotazo largo de Montero buscándolo a Valencia. Pelota por izquierda. Se viene Boca con Lautaro Blanco. Levantará centro, segundo palo. Espera Palacio, juega primero para Casíbar. A Casíbar se trastabilla, la perdió, la recuperó muy bien Vélez. Y ahora se arma la contra por la mitad del cancha. Esto está para el drama, la recupera muy bien Blanco, limpiamente, abrió hacia la izquierda, primero para Casíbar, a Casíbar más ancho el terreno para Flores, encare pibe, que encaró contra Pellegrini, se la ganó Pellegrini, por eso el lateral de Boca, doctor.
2: ¡Qué final! No se espera, acá se terminaron las razones tácticas, técnicas, aquí juega el corazón.
0: 43 minutos, Boca 0, Vélez 0, por ahora penales, pero va con Palacio levantó para la banda zurda, para que la tenga Flores va encarando sobre la banda para que busque el centro para Valencia. No jugó para atrás, primero para Palacio. Va el chileno, la tiene Palacio hacia la banda zurda. Lado devuelve para Flores y el centro al área. La termina devolviendo de cabeza a Gómez. Y ahora la contra que se viene con los pibes. Y van los pibes de Vélez por la banda derecha. Corre a toda velocidad. La lleva largo Pellegrini de atrás. Y Lolo volvió atrás. Le queda mano a mano. Magnífica inteligencia, volvió hacia el centro, se lo llevó por delante. Hay penal para Vélez en 44 minutos. Llegaba, estaba mejor sobre el final el Fortín, doctor.
2: Escobar, una vez más, enganchó hacia adentro. Estupenda la contra de Vélez y Montero. No tuvo más que bajarlo para que no fuera gol de Vélez. Vélez, y en este final dramático, tiene la posibilidad de quedarse con todo. Y Montero de ser el héroe.
0: 45, ¿quién toma la pelota, muchachos?
4: Está en la zona Magallán, que no creo que lo patee. Está Elías Gómez.
0: Magallán con la pelota, por lo menos lo veo.
4: Sí.
0: No sé,
4: pero
0: si García...
4: no dudo mucho que sea él el que sea acá. ¿No?
12: Lo último, Monzón no está. Brian Romero tampoco. La Silvia tampoco.
0: Final para Vélez.
4: 9.
0: Y en el banco del Vasco, Maxi.
4: Explotó el banco de Xeneize.
2: Vamos a ver las consecuencias en caso de llegar a los penales desde lo anímico de este penal raro.
0: 47-30, se levanta el Paule con el campe, el canto de las tribunas del MAC. Lateral entonces, lo buscan a Zenón, de espalda primero para Valencia, volvía de espalda, pero vele va, vele va, los pibes se animan, los pibes van, en la mitad de la cancha la quiere recuperar Lautaro Blanco, se la queda con la pelota, muy bien de Blanco, Blanco suelta de taco primero para Casillo, Casillo buscando a Zenón, falta, pelean para atrás, el árbitro marca el lateral, Zenón.
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0: Lateral que lo juega rápido y la recupera Zenón, que la termina sacando de cachetada. Pero Vélez se queda con la pelota, la quiere recuperar a Casíbar. Limpiamente dice Zunino. La tiene de frente primero Zenón, Zenón que abre hacia la banda zurda para Flores. Encare pibe. Flores hace la personal, quiere buscar por la derecha, lo tira Palacios, lo tiene el 7 que vuelve entre su paso, devuelve otra vez para Flores, Flores que se quedó de más, por eso perdió la pelota y ahora se arma la contra para Vélez, 48-48, 39-40, y esto es la última, esta es la última, esto es la última, no si no ahora penal, Vélez va con toda la ilusión, va con Gómez, levantó el centro, saca Herrera de cabeza, la termina despejándose la banda izquierda, el árbitro va mirando su reloj, quedan los últimos 9 segundos, banda derecha, tira centro, primer palo, le queda para Blanco y ahora sí, será la última, o dará una más. Zunino dice final en el campus. Así quedan las cosas pardas. Se levanta el público de Boca, que vinieron a verlo y viven un momento de suspenso, un momento de drama. Vélez, que no quiere caerse a pesar del penal que erró de Godoy. Vélez sigue buscando hacer historia, los pibes, pero esto, nos vamos a los penales.
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2: Decíamos en la previa que Vélez y Boca prometían emociones. Claro, no llegaron los goles. Boca tuvo las mejores oportunidades. ¡Qué desperdicio! En los últimos 10 minutos, con Escobar y compañía, los pibes de Vélez, con su frescura, le pusieron otro tono al partido. Le cometieron un penal a Escobar. Godoy no pudo convertirlo. La pelota pegó en el palo. Entre el milagro, el heroísmo y las emociones, el partido sigue siendo de pronóstico reservado. Ahora, los penales marcarán absolutamente otra historia, pero las emociones que nos prometieron en la previa están siendo cumplidas. ¿Y de qué manera?
16: Bueno, en total en la historia Boca tuvo 64 definiciones por penales, ganó 45 y perdió 19, digamos un 70%. Específicamente en Copa Argentina le ha ido muchísimo mejor, porque de 14 definiciones ganó 12 y perdió solamente 2 contra Almagro en el 2019 y contra Patronato en el 2022. Por el lado de Vélez, muy parejito, 41 definiciones, ganó 21 y perdió 20. Y en Copa Argentina le va muy mal. De 8 definiciones ganó una sola, a Huracán en el 2017, y perdió las otras 7.
0: Muchachos, sensaciones en los bancos.
4: Bueno, en este momento una reunión en el banco de Vélez Arfiel, definiendo quiénes van a ser los encargados de patear los penales.
9: Por el lado de Boca, bueno, también, ¿no? Más o menos lo mismo. Uno, claro, uno imagina, a ver, Blanco, Ascacíbar, Zenón, Ener Valencia, digo, algunos de los que se perfilan como para ser los yoteadores.
16: ¿Qué desconcepto esto? Dice uno de uno, a ver, de una cierta veteranía, como suelen decir varios. Esto de patear los penales así, digamos, el penal vos tenés que, en una cuestión así, que te la ataje el arquero, no lo podés errar vos, tirarlo afuera, pegar en el palo, buscarle al arco, después darle mérito al arquero si te lo ataca. No lo podés errar al penal.
2: Lo ajustó demasiado, ¿no? Se había tirado el otro palo el arquero. Y la pelota rebota y vuelve prácticamente al centro de la escena. Pero me parece que desde lo psicológico es muy duro este penal errado, pensando en la próxima definición también. desde tiros de los 12 pasos.
0: Bien, ya veremos quiénes van a empezar a ser los ejecutantes. ¿Quién quedó como capitán de Boca, muchachos? Maxi.
9: Lautaro Blanco, Lautaro, el que lleva la pelota bajo el brazo.
0: ¿Van a patear contra el arco de la tribuna de Boca?
9: Claro, exactamente.
0: Bien. Se vendrán los penales.
2: Recordemos que Montero fue arquero de Vélez hasta no hace mucho tiempo. Y esto también significa un conocimiento extra sobre las características de los futbolistas del equipo de Liniers.
4: Te sumo a eso, Jorge. Marchiori era el suplente de Montero.
2: Claro.
0: Se vendrá entonces la tanda de penales. Blanco con el primero en la ejecución. Hablan Montero y Marchiori con el árbitro Sebastián Zurino. Le dirá, muchachos, ya lo saben, no adelantarse, no moverse demasiado. Veremos si estarán tan finos en todos los detalles, Sebastián Zunino. Y el primer penal de la tanda será para Boca. Arco, donde está el grueso del hincha de Boca. Se levanta el público en el Kempes, abrazado los suplentes en el banco del Vasco. Cantan los hinchas. El primer penal será para Boca. Lautaro Blanco de perra zurda. El de Rosario. El de Santa Fe. El ex central. Acomodó la pelota Lautaro Blanco. Mira, se mueve, lo mira. Primero Marchiori, no toma la distancia todavía Lautaro Blanco. Se quedó como en pausa. Esperando todavía que se puedan dar el ok para arrancar el tiro de los penales. Ahora sí toma la distancia Lautaro Blanco de perra zurda. Primer penal de la tanda, penales. En busca de los cuartos de final que ya tiene el rival, lo Dani.
12: Racing Club de Avellaneda.
0: ¿Qué habla tanto? Zunino, hay algo que no le gustó. Están sacando una cámara del campo.
4: Creo que viene por el lado de la tele, Marecho.
0: ¿Sacaron una cámara?
4: Sí, viene por ese lado.
0: Cambiamos, ¿no? Lautaro Blanco para pegarle de pierna zurda. El primer penal, ahora sí. Arrancan los penales en Córdoba. Aguante, corazón. El penal voló al palo derecho.
2: manejable. Boca se coloca 2-0, le mete presión a Vélez, que busca descontar.
4: Va Joaquín García.
2: La ejecución de Joaquín García, el marcador de punta por derecha del seleccionado sub-20, sobre el palo izquierdo, 2-1, se prolonga el dramatismo en esta definición por penales.
0: Valencia para pegarle el penal, el ecuatoriano Enar Valencia, de pierna derecha, el tercer penal para Boca, el ecuatoriano.
2: Buena respuesta abajo a la derecha de Marchiori, la oportunidad para Vélez de empatar.
4: Va Simón Escobar.
0: Escobar y el penal. Montero, que se agiganta en el arco de Boca. Escobar. ¡Gol! ¡De Vélez! Empata las cosas, pone otra vez en parra, como en un principio, hacia el palo zurdo pateó Escobar, voló para el otro lado Montero. 2-2.
2: Calidad, jerarquía de un pibe que no parece serlo. 2-2, un penal atajado por parte de cada arquero. 2 para el final de esta tanda de 5. Comienza a definirse los octavos de final. Racing espera.
9: Va Lozano.
0: Lozano, Flores.
9: Flores. Tiene razón Marito, el 19, Flores.
0: Flores de pierna derecha, le va a pegar el pibe. Lo mira atentamente Marchori. Va Flores y el penal, toma la distancia, se perfila para la pierna derecha. ¡Flores! ¡Gol! ¡De Boca! Bombazo de Flores. Voló para el otro lado el arquero Marchori, a su palo zurdo hacia el otro lado. Fue el remate de Flores. Ahora la historia. 3-2, doctor.
2: Los tres goles de Boca, ¿no? Ese palo. No dudó el pibe, ¿eh? Flores regó de gol a Boca y ahora se pone nuevamente en ventaja. Está arriba 3-2.
4: Va Rodrigo Aliendro.
0: Aliendro para pegarle el penal. El exjugador de Atlético Tucumán y también de rival. Rodrigo Aliendro, de pierna derecha, toma la distancia. Montero, Aliendro. Montero, Aliendro. Montero, Aliendro. Aliendro. Experiencia, pateó Aliendro abajo, al otro lado voló Montero, al recoveco, hacia el palo derecho del arquero abajo, y ahora las cosas están 3-3.
2: Querían emociones, querían dramatismo. Aquí está el último penal de esta tanda de cada equipo.
9: Carlos Palacios.
0: El penal para Carlos Palacios, para el chileno con la número 7 en la espalda. Toma la distancia larga hasta la semiluna. Marchiori, que quiere su historia también. El destino ahora con Palacios o con Marchiori. Frente a frente, pierna derecha. ¡Palacios! ¡Gol! ¡De Boca! Con suspenso, con drama, le pegó abajo. Ahí voló también Marchiori. Entró casi que pidiendo permiso. Al palo derecho abajo, el último penal. Boca queda 4-3, doctor.
2: Está muy bien. Palacio se encontró un palo. Y ahora, ¿qué?
4: Thiago Silva.
2: eso.
0: Ah, tan quisquilloso Sunil, ahora sí, el penal, el quinto penal, el último para Vélez de la tanda. Silvero frente a Montero, pierna derecha, ¡Silvero!
2: También, también había pateado. Bueno, y después tenemos que ir cumpliendo. Vamos a ir después en un rato con los puntajes y aguardando las notas. Tenemos que ir cumpliendo con Lito porque quedamos medio atrasados. Pero vamos a escuchar, a ver. Sí, Montero, el arquero Zeneise, el ex Venezuela. A ver, vamos.
0: Escuchamos.
17: Álvaro, qué noche, se sufrió demasiado. Tal vez por lo que generó Boca en el segundo tiempo, el resultado debería ser haber sido otro en los 90 minutos y se llevó a esta instancia.
18: Sí, pienso que tuvimos bastantes situaciones para convertir. Ellos tuvieron la situación más clara al minuto 90 con la situación del penalti, era arriesgarse a lo que pasó, porque nos metieron un gol. Entonces ahí quemamos la última bala.
17: ¿Cómo fue esa jugada del penal? ¿Tuviste que salir rápido? ¿Viste que se venía Vélez y tuviste que salir a cortar?
18: Sí, una jugada donde tiene toda la ventaja el jugador de ellos. Son decisiones que tú tomas. En mi cabeza está que no nos hagan la primera intención el gol, y como te dije, quemar el último cartucho en caso tal que haya sido penalti. Afortunadamente salió así, pero bueno, esos son errores igual que no pueden estar cometiéndose, y pues nada, afortunadamente salimos victoriosos.
17: ¿Ese palo le dio vida a Boca?
18: Sí, seguro, pero más allá de vida, pienso que jugamos un muy buen partido con un muy buen rival. Estuvo parejo en todo momento y creamos buenas situaciones también, hermano.
17: Si bien no es lo ideal llegar a los penales, ¿te sirve para la confianza vos? Que tal vez en algún momento, o en los primeros partidos, un poco cuestionado estuviste, pero vas ganando confianza, ¿cada vez mejor te sentís?
18: Ah, eso para mí es relativo, hermano. Nosotros tenemos que actuar cuando se presentan las situaciones, pues a veces sale, a veces no. Y en nuestro trabajo tenemos que seguir mejorando, trabajando y preparándonos para que todo esto pase. Cuando pasa tienes que estar listo, y es lo que se refleja ahí.
17: Gracias, Álvaro.
18: Vale, hermano.
17: Bueno, ahí pasaba la figura del partido.
12: Bueno, ahí está Álvaro Montero. No sé si era la figura del partido, lo va a decir Jorge por el lado nuestro. Álvaro Montero, entonces, vamos a ver. ¿A ver alguien más en cancha, chicos?
0: Lo veo, creo que Blanco, pero veremos si va a hablar con también la televisión oficial, porque creo que hay algo anterior. Pero bueno, lo veo a Blanco todavía ahí al lado de Montero. Creo que le están por dar ahí enseguida, solamente en un parpadeo. Ya se van Maxi Molina, ya se van Nico Núñez al sector de vestuario. Ha ganado Boca y será con Racing en estos cuartos de final de la Copa Argentina, que ya quedan los 8 mejores, Dani.
12: Sí, exactamente, por ese lado van Boca, Racing y Banfield Riestra, así que da la impresión, esto es siempre fútbol, ¿no? Que el ganador de Boca Racing prácticamente pone un pie en la final. Del otro lado están Estudiantes Platense, Independiente Rivadavia, Atlético Tucumán, con obviamente el gran candidato Independiente Rivadavia, que es el que defiende el título. Así que bueno, vamos a ver cómo se decanta esta situación, habida cuenta que los tres protagonistas de las copas. Va a hablar Blanco, a ver.
0: Ahí está, escuchamos a Lautaro Blanco.
17: ¿Termina haciendo justicia por lo que fue el trámite del partido? Digo, el resultado final, ¿crees que es el más justo?
19: Sí, no, obvio, creo que sí. Nada, como dije recién, iba a quedar todo en la nada con el penal de ellos si lo convertían ahí en lo último. Tuvimos suerte de nuestro lado con ese palo. Y nada, después creo que el trámite del partido tuvimos las situaciones más claras, por ello también dominaron un poco la pelota, pero nada, creo que el equipo lo supo sacar adelante los penales con Álvaro, que se hizo grande, y nada, los que pateamos seguro, así que contento.
17: ¿Qué cambió de ese primer tiempo donde Boca no podía tener la pelota y Vélez manejaba, al segundo donde Boca fue protagonista y tuvo las chances más claras del partido?
19: No, bueno, creo que en el segundo tiempo pudimos corregir en el entretiempo con lo que nos dijo el entrenador, ahí hablando un poco entre nosotros, y nada, creo que el segundo tiempo merecimos haber hecho algún gol, tanto en el primero también, por más que Bela haya controlado un poco, pero nada, contento.
17: ¿Cuán importante es para ustedes también tener un jugador que de a poco se va fortaleciendo, ¿no? Que es Álvaro Montero, ya había tapado uno con los Higgins, hoy vuelve a ser figura.
19: No, importantísimo, como dije recién, nosotros confiamos a muerte en él, es un arquero mundial, a varios partidos que tuvo atajadas clave, y nada, y como Don O'Higgins se hizo grande, nos dio la ventaja de dos penales, que es muchísimo, y nada, contento con él.
17: Tenés efectividad muy alta en los penales, son cuatro en Boca, metiste los cuatro. La realidad, por supuesto, marca que no es lo ideal, pero ¿te sentís cómodo en esa faceta también?
19: Nada, bueno, no sé si cómodo, como dijiste, me hubiese gustado ganarlo en los 90, pero nada, cuando vamos a la tanda, siempre me gusta estar a disposición, que el técnico decía, y nada, por suerte salió bien.
12: Bueno, ahí está Lautaro Blanco, el autor del primer penal. Vamos a ir, si no les parece mal, cumpliendo con la tanda, y Jorge va incursionando en sus apuntes. Jorgito, la figura del partido,
9: vamos,
12: y
9: vamos.
12: Los puntajes, primero vamos a ir con tanda, vamos a ir con un poco de tanda, ahí aguardando a ver si tenemos tiempo. Tenemos que entregar a las 12, nos dicen, para ver si tenemos tiempo de escuchar alguna de las conferencias.
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2: La imagen de Álvaro Montero se agigantó en la definición por penales. Dos estupendas atajadas sobre la derecha de su arco fueron determinantes para este triunfo difícil, complicado, emotivo de un Boca que ya está en los cuartos de final de la Copa Argentina.
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11: Vamos a los puntajes de los protagonistas. Vamos a comenzar con los futbolistas de Boca Juniors. Lo dicho, Álvaro Montero fue la figura, 8 puntos. Fue determinante en la definición por penales, por intuición, por personalidad, por temple, 8 puntos para él. En la defensa, Leandro Lozano no tuvo problemas con Pellegrini, no tuvo inconvenientes, pero tampoco aportó demasiado en ofensiva, 5 puntos para él. En la otra punta, Lautaro Blanco hizo lo propio, 5 puntos. El pibe Herrera, Jagger Herrera, terminó amonestado, pero demostró solvencia, temperamento en su segundo partido como titular desde el comienzo. 6 puntos para él, 6 para Lolo, sólido, confiable. Paredes hoy no tuvo una actuación determinante, 5. Ascacíbar se prodigó como siempre, jugó un muy buen primer tiempo, después se quedó un poco. 6 puntos para el ruso. Belmonte tuvo 3 oportunidades de gol, no, sobre todo una sobre el final del primer tiempo, no la supo, no la pudo aprovechar. 4 puntos, lo mismo para Merentiel, que no pesó en el partido, 4 unidades. Villa con luces y sombras, 6 puntos. Y Velasco erró un gol también imposible en el segundo tiempo. Algunos chispazos, 5 unidades. De los ingresantes, Palacios y Zenón jugaron muy poquito, convirtieron sus penales. Leonel Flores marcó alguna que otra gambeta, pero no cambió la ecuación del partido. Y Ener Valencia, que jugó más minutos, además de errar su penal en la tanda, en la definición, se mostró impreciso, incluso con algunos pases hacia atrás equivocados. 4 puntos para el ecuatoriano. Vamos a los puntajes de los futbolistas de Vélez Arfield.
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5: MLS Arfiel, el arquero mendocino Tomás Marchiori. Buen partido. Sacó dos pelotas muy difíciles en la primera etapa. Atajó un penal. 7 puntos para él. El marcador de punta por derecha, Joaquín García, además de errar su penal en la definición, perdió más de lo que ganó en su sector, 4 puntos. Los centrales, Thiago Silvero había jugado muy buen partido, pero bajó un puntito también al marrar el último penal, el decisivo, 6 puntos. Lisandro Magallán, sólido, sin problemas, 6. Elías Gómez, flojito, 4 puntos para Elías. En la mitad de la cancha, Lanzini trató de rebelarse, trató de conducir al equipo, pero no tuvo eco, no tuvo compañía. 5 puntos, Robertone y Aliendro, 4 puntos cada uno. Perdieron permanentemente en la mitad de la cancha. 4 también Alex Verón, que no pudo mostrar sus aptitudes, el chico de 17 años. Y 5 para Matías Pellegrini, tal vez el más peligroso de los delanteros de Vélez Sarsfield. En cuanto a los ingresantes, Simón Escobar entró y le cambió la cara con su frescura, con su habilidad, con el penal que le cometieron a poco del final del partido de los 90 minutos, 7 puntos para Simón Escobar. Dylan Godoy cumplió, lamentablemente para él y para Vélez, erró ese penal del que hablábamos recién, durante los 90 minutos, ya con tiempo cumplido, estresando la pelota contra el palo derecho del arquero Montero, y esto obviamente devaluó su actuación. 5 unidades para él. Policella cumplió, 6 puntos. Feller, 5 unidades.
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5: A la hora de sintetizar razones y emociones, vamos a un dato concreto. Boca ganó por las manos.
31: ¿Por qué?
5: Sí.
31: Podemos ir con Maxi antes del comentario.
5: Adelante.
32: Bueno, justo se sienta Rodolfo Martín Arruarrena, técnico de Boca, y va a empezar a hablar el vasco, ¿no? Luego lo escuchamos.
33: Bueno, no te voy a hablar de historia a vos, que conocés muy bien el club, pero nuevamente los penales a favor nuestro. Quiero que nos cuentes primero cómo está el vestuario, después de este sufrido pase. Y después casi si puede hacer del partido, en generales creo que Boca mereció la victoria, en el final lo pudo hacer para el real por el penal fallido, pero bueno, escucharte a vos.
34: Bueno, ante todo, buenas noches. Primero felicitar a los jugadores por el esfuerzo. La verdad que creo que merecíamos un poco más en un partido difícil. Es un equipo que no lo voy a decir yo, que ha trabajado y que obviamente había que tener cuidado en esas contras. Nosotros fuimos a buscarlo, tuvimos nuestras opciones, no se nota la seguidilla de partidos, la verdad que los chicos físicamente están respondiendo y me pone contento en ese sentido. Bueno, la última es algo que tenemos que aprender, de tener cuidado con estas contras. Ellos se encontraron con un penal, por suerte para nosotros lo fallaron y después la cuota de suerte que tenemos que tener, un arquero que en esos momentos se agranda más de lo grande que es, y bueno, y pateamos bien y pasamos. Repito, felicito a mis jugadores, obviamente que es una alegría, pero tenemos un mes de septiembre muy cargadito de partidos y ahora lo que tenemos que hacer, han trabajado algunos chicos, mañana hay un paro de aviones, no sé qué carajo hay, así que hay que tratar de agilizar las cosas para ir a Mendoza.
32: Muchachos, me dirán cómo llegué esto desde aquí.
0: Llega bien, Masi, llega bien. Un par de respuestas más y vamos completando.
32: Dale, dale.
1: Te pregunta por los penales y hablas de cómo quedan parados. Tengo dos en una. ¿Cuánto te preocupa que hayas llegado a esta situación de bueno, una chance clara para ellos sobre el cierre y inevitablemente no mete vuelta con los penales? ¿Qué hay que tener para tener fealdad para patear? Y bueno, como la Vizca Montero, ¿no? Ya respondió muy bien.
34: A ver, son situaciones que... Es una jugada aislada, pero es una situación que se repite y eso lo hablamos, y es por querer a buscar y obviamente que el rival también juega y encuentra esos espacios que no tendría que encontrar. Creo que sí, en cuanto al equipo, en el aspecto defensivo, nunca nos encontraron mal parados, tuvimos, a mi entender, el control del partido y las mejores chances. Nos falta meterla, repito, es un rival difícil, es un rival que por algo en estos últimos años está en la parte alta de la tabla y que bueno, que compite en la tabla anual con nosotros, con los equipos que están arriba, es un equipo preparado. Y nosotros vamos pasando, ahora ya nos olvidaremos de este partido y pensaremos en el próximo liga que bueno, no llegamos a las 72 horas, así que hay que recuperar bien y pondré el mejor equipo pensando en la liga. Los penales, jerarquía, es tranquilidad, paciencia, obviamente que tenemos una historia y esa historia muchas veces se respeta, aparte hoy éramos locales y el hincha también se hace sentir.
1: Hola, Vasco.
32: Bueno. Bien, sigue hablando el Vasco Robarrena, técnico de Boca, después del triunfo por penales y el pase a cuartos en Copa Argentina.
1: ¿Cómo lo ves?
34: No, tuvo un aviso y vea, es inteligente, hizo seña y salió afuera, pero nada grave. Tuvo mucho despliegue, fue para arriba, fue para abajo, hubo algunas situaciones a las cuales tuvo que defender y obviamente que se siente, llevamos muchísimos partidos, hay chicos que por diferentes motivos no han tenido tanto recambio y sin embargo siguen jugando.
0: Vasco, buenas noches. Bueno, ahí está Maxi.
32: Bien, dale.
0: Ahí está, sí, listo, podemos ir Dani, nosotros lo estamos grabando y lo ponemos mañana. Excelente trabajo. ¿Alguna novedad? Volvemos desde ahí abajo. Vamos completando, listo, así Jorge completa también su comentario final.
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1: ¿Listo?
0: ¡Qué crack que sos! Bueno, vamos comentando, Jorgito, ¿te parece el comentario?
5: Bien, hay que decir que para simplificar, para sintetizar, que Boca lo ganó por las manos de Álvaro Montero, el arquero colombiano, y sus dos penales atajados, y su templanza, y su condición de héroe en esta noche inolvidable en el estadio Mario Alberto Kempes. Después podemos hablar de emociones y de méritos. Creo que a la hora de sopesar, las emociones fueron más fuertes, que fue la promesa de la que hablábamos previo a este partido. Las emociones de aquel penal que Dylan Godoy desperdició con el tiempo cumplido después del penal de Montero sobre el pibe Escobar, que le cambió la cara en los últimos 10 minutos a Vélez, y después la definición desde los 12 pasos que nos mantuvo a todos a la expectativa con el corazón en la mano. Previo a eso, un partido en el que Boca fue superior a Vélez Sarsfield, en el que en el primer tiempo, respetándose mucho los dos, Boca tuvo tres llegadas concretas, en la medida en que pudo hacer circular la pelota, en las situaciones en las que, por jugadas y no por juego, pudo acercarse al arco de Marchiori, mientras que Montero pasó una noche tranquila. El segundo tiempo fue más ostensible esa diferencia. Boca careció de contundencia, de eficacia, y sobre el final, en los últimos 10 minutos, el ingreso de algunos pibes, fundamentalmente de Simón Escobar, lo mismo que de Feller y de el mismo Godoy, le cambiaron la cara a Vélez, con más piernas, con frescura, con esa situación que no pudo aprovechar. En definitiva, después en los penales, la templanza, la eficacia que no tuvo en los 90 minutos de los futbolistas de Boca, y la técnica, porque también juega lo futbolístico de algunos de ellos, la jerarquía, en definitiva, le dieron esta posibilidad de estar en cuartos de final frente a Racing. Ganó Boca. Vélez me parece que futbolísticamente quedó en deuda, salvo esos 10 minutos. Perdió la posibilidad de quedarse con la victoria con aquel penal errado, pero en definitiva Boca tuvo en su arquero, en este colombiano que comienza a escribir su propia historia en el arco boquense, Álvaro Montero, su superhéroe, el hombre que le dio el pasaporte para seguir soñando con la Copa Argentina al equipo del Vasco Arrobarrena.
0: Bueno, nos vamos a ir, Marito, cerramos. Habrá que ver entonces cuándo ponen los cuartos de final, ¿no? Así que indudablemente vienen, no creo que lo pongan en alguna fecha FIFA, porque tiene que jugar con Rosario Central, uh-huh. Así que pasará para el mes de octubre, cuando lo permita el calendario. Recordemos que tres de los ocho equipos que están clasificados, además siguen participando en Copa. Boca en la Sudamericana, Estudiantes y Platense en la Libertadores. Excelente. Ganó Nabone, te agrego que ganó Nabone. ¿Sí? Jorgito, ganó Nabone, así que tenemos duelo argentino.
5: Echeverri frente a... Sí, y queda Fran Cerúndolo también, ¿no?
0: Queda Fran Cerúndolo para mañana y Podoroska.
6: Ahí está entonces todas las novedades, Dani. Un abrazo enorme.
0: Abrazo, señor, abrazo a todos.
6: Un abrazo grande para Maximiliano Molina, para Nicolás Núñez, que están recolectando todas las notas, para toda la cobertura de la cadena 3, y el placer de siempre, doctor.
5: El gusto de siempre. Hemos vivido una noche emotiva de fútbol.
6: Nosotros nos despedimos, agradecerle a toda la gente que ha sido parte de esta transmisión, a Lito Ramírez, también a Gustavo Corradini, a Federico Borelo, que han sido parte aquí, lo hemos visto al Colorete, al Titi, dando vuelta aquí en la tribuna de la platea. Nos despedimos con el gol, Dani.
0: Nos despedimos con el penal de Montero.
6: Ahí sí, está, señor. Entonces, muchas gracias a su compañía. Así pasó Boca a los cuartos de final. Gracias. El quinto penal, el último para Vélez de la tanda. Silvero frente a Montero. Pierna derecha. Silvero. Cuartos de final de la Copa Argentina, pateó Silvero y con la presión de todo un estadio, pateó hacia el palo de Montero, que voló hacia su palo derecho y con un manotazo, haciéndose protagonista de la noche, el arquero colombiano demolido, el colombiano, para que Boca festeje, para que Boca se abrace, para que Boca sea delirios en las tribunas de la República de Boca, de la República en Córdoba, en cada rincón del país, donde van flameando las banderas de colores azul y oro. Boca lo elimina, Boca lo deja afuera al Vélez de Guillermo Barros Schelotto. Boca por penales, Boca 4.
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0: capricorniano de pura cepa. 31 de diciembre, el día de su nacimiento, año 1946. Puntano, en la ciudad de San Luis, en el seno de una familia humilde, ligada a la tradición folclórica, compuesta por sus papás y 6 hermanos. Comienzos en el canto, en los actos escolares, reuniones familiares. Con su hermano, Santo, formó un dúo, lo llamó Los Hermanos de Cuyo. Actuaba en peñas, en festivales, hasta que en 1987 le tocó debutar como solista en el festival Cuna de Compadres, donde fue consagrado como la revelación musical y en consecuencia grabó su primer disco titulado Alma, Corazón y Pueblo. Y a partir de entonces, don Juanón Lucero empezó una intensa actividad en los festivales cuyanos, sobre todo en Rivadavia Le Canta al País, en el Festival del Ajo, en Santa Lucía, entre otros. En la década del 90 registra su segundo material, le llama Simple como mi pueblo, graba otras 3 producciones, amplía sus presentaciones en Argentina, ingresa a los grandes festivales nacionales, incluyendo Cosquín y Jesús María, logrando de esa manera su consagración total, y vuelve a grabar bajo el título Me arruinaste la vida. Desde el año 2001 grabó otros 4 discos y llegó el momento de su primer álbum a nivel nacional con el nombre Recordando Boliches, donde se reúnen 16 temas con la versión con que nosotros lo conocimos, Caña Doble. Falleció el 9 de septiembre del 2014 en la Clínica Allende, en la ciudad de Córdoba, a los 68 años, y sus restos fueron velados en la legislatura provincial y sus cenizas esparcidas en la calle Angosta, en Villa Mercedes, San Luis.
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0: hola, hola, ¿cómo les va? Me falta un hola, ¿no? ¿Cómo les va? ¿Cómo está usted? Ay, vino corriendo Gutiérrez, desde el Kempes hasta acá. Corrió más fuerte que el que hizo el último penal para llegar hasta la radio. Bueno, ¿qué le pareció? ¿Lindo? ¿Se emocionó? Cuiqui, ¿no? ¿Qué es cuiquito? Bueno, tampoco es para tanto, Gutiérrez, tampoco es para tanto. ¿No llevó nada para filmar? ¿No filmó nada? Y sí, por lo menos eso. Pero diga, ¿no filmó nada? ¿No hizo una historia filmando? ¡Oh, qué bárbaro, Gutiérrez! Bueno, pero ya respire tranquilo por un tiempo, respire tranquilo. Vio el viento a favor. Dicen que fue el viento el que llegó primero al Kempes. En Almafuerte ya está corriendo el viento fuerte y frío, nos dicen los oyentes, ¿eh? Me parece que en el Kempes llegó antes, se adelantó un poquito. Bueno, para ver felices a la gente, está bien, todo, cualquier triunfo viene bien por estas horas. Así que sea de quien sea, nos ponemos felices también de que hayan pasado una linda fiesta del deporte, pero hay que comenzar un nuevo día y aquí estamos para inaugurarlo. Dijimos, qué cantor que despierte la sed de casi un viernes ya, de casi, porque estamos en jueves, pero un casi viernes, Gutiérrez. Dice, yo tengo una caña doble, para, bueno, sirva nomás, mozo, esa caña doble. Y ahí marchó don Juanón Lucero. Sí, la caña con ruda ya es historia, ya la caña con ruda. Ya la está macerando la del año que viene, pero la va tomando todos los meses un poco, Gutiérrez. Así no vale. Tiene que dejar macerar todo eso. 18 grados, 4 décimas, temperatura actual en la ciudad de Córdoba.
1: ¿Se va la primera?
0: No, todavía no. El loguito ese de viento, que corre viento, está anunciado, mucho viento. De 63% la humedad, es del sur, eso sí, el vientito 4 kilómetros por hora. El cielo está despejado, pero después por la mañana va a tender a nublarse un poquito. De todas formas, la máxima pronosticada para este día, 21 grados. Hay gente resfriada, hay gente con alergias, ¿no es cierto, Gutiérrez? Hay gente que está padeciendo los cambios de tiempo, ¿no? Porque le quede... Claro, no porque le quede mal el calor o el frío, sino porque esos cambios bruscos de temperatura a muchos no les viene bien. Gutiérrez, por ejemplo, se le arrugan los pelos, los rulos se le aplastan con la humedad. No, tiene todos los males habidos y por haber, Gutiérrez. ¿Trajo el folclotunga de los jueves? Sí, es infaltable, mire que después nos cobran todo, ¿no? Tengo 1000 socios atrás del club de las 3:33 que están aguardando porque mañana va a ser el día de sorteos y vamos a tener un regalito extra, así que atentos todos. Su dice, radio bostera, se nota demasiado. Ah, yo no, acá la mayoría son bosteros, así que yo lamento coincidir con usted, Edgar, pero es así, no sabe la lucha que es acá adentro, es una lucha total. Uno mira así a un costado, bostero, atrás, bostero, al frente, bostero, los fines de semana, bostero, a las 5 de la mañana, bostero. No, es una lucha esto. Mauro Aguilera, nuestro enemérito presidente del club, hoy jueves galáctico, estuve de mudanza. Dicen que es de buena suerte, pero me duele todo. Saludos a toda la banda querida del 333. Oh, que la mudanza, la fisioterapia, la caminata tai chi, todo te hace doler el cuerpo, todo, Mauro. Así que, bueno, que sea con mucha suerte, siempre mudarse es bueno. Tire todo lo viejo, regale, tire, deje, ponga todo lo nuevito, aunque sea poquito, usted dele con lo nuevito nomás. En el mensajero, a través de la aplicación y, por supuesto, utilizando el WhatsApp, mucha gente conectada desde muy temprano, como Rubén de Barrio General Paz, siempre los escucho. Quiero hacerte dos pedidos, el primero un tema de Monte Quemado para el folclore y el otro que una señora que esté desvelada y quiere compañía. Ay, no puedo dar el número, Rubén, ¿usted sabe? Ya cuando inauguremos el Club de los Solteros, le voy a tomar los datos, pero no puedo decir el número de teléfono al aire, su número. Claro, no, no, por seguridad no, Rubén, va a tener que buscar por otra vía, por otra aplicación. Yo le paso el tema, usted ocúpese de lo demás. Zoom, fantástico empezar con ustedes, ganó Boquita, espero que hagan un hermoso programa. Socio número 53, Gonzalo Casas. Bueno, Gonzi, y... Sí, casas más, casas menos, igualito a mi Santiago, dice. Hoy la publicación de Facebook que les hice para todos tiene como objetivo divertirnos un ratito también, que usted se sume con la propuesta. Y yo quiero que recordemos dichos que usamos habitualmente en lo cotidiano y no sabemos ni de dónde vienen. A veces son herencias que nos dejan de boca en boca, ¿no? Puse tres ejemplos yo. A cada chancho le llega su San Martín. ¿Te vio que alguna vez le dijeron eso a usted? ¿Usted se escuchó? Este estoy segura que le dijeron, pájaro que comió, voló. Se lo dije, yo estaba segura que se lo habían dedicado muchas veces. Y agarrate, Catalina, otro, ¿no? Exactamente, también. Bueno, mucha gente se ha sumado a todo esto, como Hugo, desde Mendoza, dice, a buen entendedor, pocas palabras. No por mucho madrugar, amanece más temprano. Y no hay mal que por bien no venga, desde Mendoza, saludos, Hachaliero. Sí, al que le pique que se rasque. No, pero escúcheme una cosa. También me interesa saber el significado. Si alguno sabe por qué dicen así. Por ejemplo, vio como decía los otros días alguien por ahí, tirar manteca al techo. ¿Pero qué significa? ¿Por qué? ¿Por qué persiste ese refrán? ¿Por qué se dice, no vas a tirar manteca al techo, eh? Usted, por ejemplo. Marcela Busto dice, su querida y amiga de las noches de insomnio, mi padre decía, la culpa no la tiene el chancho, sino el que le da de comer. El que mucho abarca poco aprieta y en boca cerrada no entran moscas. No hay perro que le falten pulgas y no hay mal que dure 100 años. Y después con el tiempo le fuimos agregando en mi cuerpo que aguante, ¿no? Aunque ahora con la extensión de la edad de las personas ya... De los 100 años va quedando chiquitito, y si no, pregúntale a Mirta Legrand, ¿no? Gracias por la compañía desde Ucacha siempre. Bueno, se

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1: Se va la primera.

estaba don Horacio Guaraní, caballo que no galopa, Gutiérrez, y don José Larralde, para que le toque, a ver a quién le va a tocar en esta madrugada. Acá me dice Romano Lasusi, soy de Lugano, de Cava. Quería mandar un beso a mi mamá Pola, que está de visita por Villa Sarmiento, y para mis tías Alicia, Susana, Aurora y Teresa. Miguel Moreno, mi padre decía, algún día vamos a saltar del barro al asfalto. Mirá vos, otro dicho, ¿no? Bueno, hay algunos que dicen todo, ¿no? Hay algunos que no hace falta buscar explicación. Pero hay otros que nos quedamos mirando y pensando después en algún momento, ¿qué habrá querido decir con eso? Hay muchos así. De San Pedro de Jujuy, Miguel dice, ¿puedo tener mi número de socio? Te cuento, soy pastelero, te escucho todas las noches, son la mejor compañía. Mire, Miguel, sí le voy a dar un número, pero acá hay dos cuestiones que tenemos que queden claras. A mí me gusta hablar las cosas de frente, bien clarito, que quede todo clarito. El tema son los socios que están despiertos a las 3 de la mañana, 3 y media de la mañana. Cuando empieza el despabilate, porque ese es el sentido de la madrugada. Los queremos a los que nos escuchan en la primera hora, en la segunda hora, no es obligación permanecer despiertos, pero sí es considerado toda una...

Todo un logro que a las 3:30 de la mañana, ya rumbeando para el final, permanezcan todavía despiertos. Por eso es el sentido de ese club que nace de ustedes. Ustedes quisieron hacerlo, nosotros les llevamos el apunte y aquí estamos, con más de 1000 ya que van acumulándose. Pero dos cuestiones. Si usted ya pidió un número y yo ya lo nombré y le di, por favor le pido que no me diga, ay, no me acuerdo qué número era, porque ahí me matan. Y otra de las cuestiones tiene que ser apellido. A mí el nombre y el apellido, es fundamental el apellido. Porque Walter, hay 80 de Walters. Pero Gutiérrez hay uno solo. ¿O no, Gutiérrez? Mire, cuando usted invita a su familia. Walter hay muchos. Gutiérrez o Paredes o qué sé yo. Bueno, Velázquez. Ese es exactamente. Hay muchos. Entonces, nombre, apellido. Y si me tienen paciencia, a las 3 de la mañana yo bajo la persiana del club, porque viene la municipalidad y nos clausura si lo mantenemos abierto. Después de las 3, cuando nosotros ya tenemos mucha tarea por hacer, ahí cerramos y seguimos al otro día. Así que no se enojen los que, ay, no, yo llamé temprano, no me... porque son muchos. No son ni uno, ni dos, ni tres, son muchos. Así que si nos tienen paciencia, seguimos jugando. Y si no, lo cerramos, ¿qué va a hacer? Pero hoy voy a entregar un poco más de números. Ya hemos quedado en 1000, así que bueno, tengo que arrancar por... Ya tenemos 1000 números entregados, Gutiérrez. Y en una madrugada podemos decir, a ver si está atento el socio número 64. Tenemos una sorpresa para el socio. Y si el socio no da señales de vida, tenemos que pasar a otro. Y se lo perdió, ¿viste? Como lo que contábamos días pasados, el que ganó el Kini 6 no lo fue a buscar y ya se venció. No, exactamente igual. No, por favor, no desmerezcan nada. Soy Guti, doy el presente, la tribu de serenos que nunca duermen, ¿ve? Esta gente nunca duerme. Barrios, Peralta, Hollín, Gavilán, los escuchamos desde Pichanal, Salta. Saludos para los regadores, Martín, y para Navidad. Nos quedamos en sintonía hasta las 5. Muy bien, Rodrigo Zamudio, desde Salta. Ellos deberían tener un premio, Gutiérrez, extra. Sí, tendrían que tener un premio. Bueno, hola muchachada, esta madrugada de jueves, que comienzo bien arriba, dice Nahuel, escuchándote con mi abuela Hipólita. Anoche pasaron un tema por los del Suquía que habla de la luna enamorada. ¿Cómo se llama? Es la duda. La luna enamorada no era por los del Suquía. Pasamos Romance de la luna ausente, que es Nocheros. Y pasamos otro de Nacho y Daniel, Córdoba enamorada. La Córdoba donde nací, que también puede ser que hable de eso, pero los del Suquía cantaron Jardín Florido, así que Caballero de Eloy si le gusta más. O sea, vamos bien, ¿no? Vamos muy bien. A las 0:44, Gutiérrez.

0: Hola, querida Susana, buenas noches. Buenas noches para Walter, hermoso el programa. Te escucho todos los días. Suerte y bendiciones en este día.
1: Soy Cristian Leguizamón, barrio San Justo, Santa Fe. Si me puede pasar el tema de Argentino Luna, muchísimas gracias, igual.
2: Hola, Subuti. Buen comienzo del programa. 33, Guti. ¿Cuál es mi número? Pasamos un tema del Loco Amato.
3: Hola, Susi. Hola. 0:42. ¿Puede ser que me anoté número de socio? A ver si puedo ganar algo. Raulo de San Francisco. Tema más importante del Damián el Pibe 10, puede ser.
4: Hola, Gusti Gutiérrez. Salud. Los felicito por el triunfo de Boca. Pese a que yo soy de Talleres, a la señora Susana Bontempo, que hace más de 34 años, y yo sé que le escucho, no sé.
5: Hola, Susana, equipo, muy buenas noches. Le habla Alberto Luis Falduti, enfermero del barrio Los Ceibos, González Catán, La Matanza, provincia de Buenos Aires. Le cuento que acá ya está lloviendo. Dicen que llueve hasta media mañana y después sale el sol, así que por ahí disfrutamos de otro día de sol. Les quería pedir el tema Espalda con Espalda de Cacho Castaña. Y Susi, no se ponga mal, es solo un evento deportivo que en este caso volvió a ganar Boca. Le mando un abrazo.

0: Y Antonio Tarragorros con su acordeona. A las 0:55 minutos, María Francisca Navarrete. Soy de Rosario, Santa Fe. Hola, sudo, ángel del WhatsApp, por eso no mando audios. Bueno, pero no importa, escríbanme igual, porque a veces los audios no los puedo sacar a todos. A veces están medio dormiditos, entonces queda feo sacarlos y le quita un poco de agilidad al programa. Escríbanme, yo los leo, ¿eh? 0:56 minutos, ya vamos a escuchar un temita que le han dedicado a nuestro querido inolvidable amigo Víctor Quinteros en El Humor, en un ratito nada más, pero pasan cosas y la inseguridad siempre está a la orden del día, así que un amigo nos ha llamado y nos ha pedido por favor que prestemos atención porque le han robado su vehículo, seguramente estuvo viendo el partido, pero lo escuchemos a él con su voz que nos explique y nos diga datos del vehículo que le han robado.
1: Hola Chucho, ¿cómo andas? Che, vos sé que estaba acá viendo el partido de Boca Vélez, acá entre la Gauss y no me acuerdo cómo se llama la otra calle, me robaron la camioneta, la Hilux. Qué barro, ¿cómo roban la Hilux, loco? Fíjate, no sé si me puedes dar una mano en la radio. Gracias. La patente es AF172MN y en la luneta tenía la calcomanía de siempre mono, nunca sapo de Boca.
0: Bueno, y está haciendo la denuncia, me cuenta acá Ale, Unidad Judicial 24A, ex 19 en Quintas de Argüello, ahí está haciendo la denuncia correspondiente. ¿Lo podemos pasar al segundo, Guti, donde da los datos? Yo de paso los voy a anotar.
1: Los datos. La patente es AF172MN y en la luneta tenía la calcomanía de siempre mono, nunca sapo de Boca.
0: Bueno, muy bien, ojalá que tenga suerte el amigo y consiga que le devuelvan su vehículo, ¿no? Está a la orden del día todo, no solamente la Hilux, cualquier cosa, está el teléfono, la vida, todo, está a la orden del día. La inseguridad camina a pasos agigantados en todas partes. Y como le decía, quería hacer un homenaje al querido Víctor, en realidad este amigo, el Kiko Mancilla, que ha sido compañero de tantas tertulias con Víctor, me contaba hoy que le hizo un tema y se lo grabó en homenaje a su amigo del alma, y así se llama la canción, Mi Amigo del Alma. La letra y la música es de Kiko Mancilla, y lo vamos a escuchar de paso y después ahí nomás nos vamos al humor, ¿te parece, Guti, o tenemos noticias primero? Noticias, bueno, pero escuchemos la canción y después vamos con las noticias.

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1: Se despistó y volcó en la autopista Córdoba-Rosario, resultado de una persona fallecida y dos heridos. El siniestro ocurrió a la altura del kilómetro 621. Tres personas viajaban en el vehículo, dos fueron trasladados a centros de salud y una persona falleció tras llegar al hospital en Oncativo. En Santa Fe, la noticia indica que ante el desafío del comercio exterior, puede dar buenas noticias. Con un balance muy positivo, la Secretaría de Comercio Exterior de la provincia, Georgina Lozada, destacó en Cadena 3 Rosario el crecimiento y la consolidación del Santa Fe Business Forum. Milei lanzó un fuerte mensaje electoral: si no ganamos, estamos decidiendo suicidarnos. El presidente ratificó su política fiscal y monetaria, advirtió que no flexibilizará el rumbo económico para buscar la reelección. El resultado fiscal no se negocia, afirmó. Detienen adolescente en Francia por planear el secuestro de Kylian Mbappé y otros famosos. Joven de 18 años arrestado en Francia por robo y por liderar una banda que planeaba secuestrar a futbolistas como Kylian Mbappé, se encuentra ya en prisión preventiva. Boca avanzó a cuartos de la Copa Argentina en una dramática definición por penales ante Vélez, 4-3 en el Kempes. El partido terminó en tiempo real 0-0. El atacante del Fortín, Dylan Godoy, pegó en el palo un tiro desde los 12 pasos en el cierre del cotejo. Montero fue el héroe, atajó dos en la tanda y el Xeneize ahora jugará con Racing Club. Temperatura en la ciudad de Córdoba, 16 grados o 61% la humedad. El viento del sector sur a 8 kilómetros por hora, cielo despejado.
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7: No se vayan a reír de mí cuando me ponga los lentes. Porque tengo que leer algunas cosas, algunos mensajes, entonces no se vayan a reír. ¿Quién de ustedes no usa lentes? ¿Ah? Los que no tienen oreja. Le decía del gordo que está de la grabadora, al gordito que cuando camina parece un ropero que se lo lleva a la creciente. Amigo mío, el gordo. El gordo, el sonidista número 5 que tenemos en Córdoba, el 5 Gote. Parece un tarro tal que el gordo no tiene cogote. Pero es muy buena persona. Bueno, faltaría que sea malo también con esa gordura. Le decía de los personajes nuestros, esos tipos que andan de joda y joda, que andan para un lado, para el otro. Este negro, 35 años de casado, 35 años chupando mañana, tarde y noche. Un día llega a la casa el negro y la mujer le dice: pasa para la cocina que tengo que hablar con vos. ¿Vos viste cuando la mujer te dice pasa para la cocina, tengo que hablar con vos? El negro iba en puntito de pie y dice: ¿qué macana me habré hecha? ¿Qué me habrá llamado por teléfono? ¿Qué me habrá encontrado en el bolsillo y el saco? Y lo sento la mujer en la cocina y dice: ¿a vos te parece? 35 años de casa y no le han mentido, mamá. Pero 35 años que está chupón mañana, tarde y noche. Sí, señor. Pero escúchame, me acuesto con vos, parece que me acuesto con una botella de vino. Voy a tener familia, van a hacer un medio con soda. Y dice el negro: me lo tomo, mamá. Pero escúchame, o cambias o agarras tu hilacha y te vas. Y el negro pensaba: ¿dónde voy a ir? ¿Abajo el puente? No, no puedo abandonar este hogar. Dice: el papi se va a portar bien. Te imaginas el negro una semana en la casa, agua mineral, jugo, veía novela, ayudaba con la ropa y la soga. Estaba hecho un chango Juárez cualquiera. Una mañana se levanta el negro y ya la bruja, te imaginas, una semanita, el negro fresco había cambiado hasta de color. Dice el negro: hoy va a cocinar el viejo de la vieja. ¿Qué quiere comer la mami del papi? Dice: mira, hoy estoy antojada, quiero comer una cosa diferente, quisiera comer caracoles. Dice el negro: mira, el papi va del Mercado Norte, caracoles fresquitos. Y cerca del Mercado Norte hay como 60 boliches que están metidos todos los amigotes del negro, pica de milanesa, empanada, frita, lindo ambiente, muy lindo ahí. A los chupos le ponen andadores cuando salen de los bares para que no se raspen los codos. ¿Te imaginas el negro pasar por el mercado de los negros de los bares? ¡Negro, vete a un vino! No, me porto bien, veo novelas, hermano. Salió del mercado negro con una bolsa con 600 caracoles a la rastra. Y los amigos: negro, vete, mate un vinito. Dice el negro: uno solo y me voy. Mira, dejó la bolsa de caracoles arriba en la mesa. Le han servido un trago largo, transpirada. 11 de la mañana. 5 de la tarde, ahí estaba el negro, los caracoles arriba en la mesa. Dice el dueño: voy a guardar los caracoles en el heladre, este negro no se va más. 3 días el negro ahí, los caracoles dentro de la heladera. Por ahí se acordó: ¡los caracoles! Salió del boliche el negro arrastrando los caracoles. Dice: ¿qué le digo a la loca? Ahora sí que me van hecha. Algo tengo que inventar. Llegó a la puerta de la casa el negro, un árbol grande. Ha cortado una ramita y empezó a desparramar caracoles en el porche, en la vereda. 600 caracoles de pijama. Toca el timbre el negro y se paró en la vereda con la ramita y golpea. Y aparece la mujer, le hacía el negro los caracoles. ¡Dele, loco! Hace 3 días que venimos caminando. ¡Dele, dele! no sean tan fanáticos también. ¿Ah? Como las vecinas que tengo aquí en el barrio, le decían a la otra, doña María, el chico suyo le sacó la lengua al mío. Dice la otra, bueno, son cosas chicos, sin que le para la hemorragia ahora. Es bravo el barrio, es bravo, es bravo. Como un gallego que iba otros días a comprar y dice, buenas, necesito una videocasetera con freezer. Dice, eso no existe. Ah, no, ¿y cómo se congela la imagen? Y hay un muchacho de la barra nuestra, muchacho de la barra que lo veíamos muy desmejorado hace poquito. Ya estaba pálido el negro, ojeroso, consumido. Le dijimos, ¿qué te pasa, loco, que tenés ese estado así de deprimente? No, si sabes qué pasa, que vos viste lo que es mi mujer. Y si la conocemos, es una diosa. Y bueno, me exige acá al rato mi mujer. ¿Cómo te exige? Sí, me agarra antes de venir a trabajar. Después al mediodía, cuando voy a almorzar, me agarra en la cocina. Me acuesto a dormir la siesta y se me mete a la cama. Y a la noche ni te cuento. Le digo, loco, ¿vos te vas a morir? ¿Y qué quiere que haga? Cóbrale. Esa es una nueva muchacha también, ¿eh? ¿Sí, cómo? Cóbrale. Por cada atención tiene su precio. Nero llega a la casa la nochecita, mujer baby doll transparente, sin nada abajo. Dice, hola, mi amor. Dice el negro, para la mano. Las cosas han cambiado. ¿Cómo han cambiado? Sí, sí, sí. Ahora vos cada vez que me quieras usar a mí, poniendo. ¿Cómo pones? Sí, sí, ahí en la cocina cuando me agarra, que es incómodo, 25 pesos. A la siesta, cuando te metes a la cama, 50. Y a la noche, con todos los chiches, 100. ¿Te imaginas? La mujer corrió la mesita de luz, sacó un billete de 100 y lo hacía flamia. En puntín de pie la va con el billete de 100. Le dice el negro, ¿quieres con todos los chiches? No, 4 en la cocina. ¡Qué tremendo! Así le han preguntado, ¿no? Dice, nene, tus padres viven en concubinato. No, es el otro, en Villa María. Bueno. Pasan cosas increíbles cuando uno anda viajando. Un negro amigo mío el otro día vio un auto importado de Córdoba hacia Río Ceballos. Y pasando el aeropuerto, muy confiado en la ruta, negro, 145 kilómetros, increíblemente lo ha pasado en la ruta un pollo de 3 patas. Pero el ruido que ha hecho el pollo. Y el negro dice, ¿qué, estoy parado? ¿Qué es lo que me pasa? 150, 160, y no lo podía alcanzar el pollo. Y el pollo de 3 patas adelante. 180 y no lo podía alcanzar el pollo. Por ahí el pollo se ha metido a una finca, por atrás el negro con el auto. Cuando entra a la finca, mira, 2000 pollos de 3 patas andaban corriendo por ese campo, era un tierral. El negro se baja el auto asustadazo, los ojos saltones como si le hubieran puesto un supositorio y hielo al negro. Y aparece el dueño de la finca, le dice, ¿qué le pasa, mi amigo? ¿Qué me va a pasar, hermano? 180 en la ruta y adelante me dio un pollo de 3 patas. Se metió acá, no lo puedo alcanzar. Ah, sí, sí, lo creamos nosotros acá. No me diga, sí. Escúcheme, son ricos, no sé, nunca podemos agarrar uno. Y hablando de gente que por ahí tiene negocios, le va mal. Yo tenía un amigo mío, cerca de Colonia Carolla, tenía un criador de chancho, el negro, una cosa de loco, unos chanchos preciosos, ojos celestes, pestañas arqueadas. El negro exportaba jamones, pero mira qué jamones saca de esos chanchos. Un día le apareció un tipo, le dice, buenas tardes, mami. Dice, buenas tardes. Dice, qué lindo chancho que tiene. ¡Ah, hermoso! ¡Qué gordo que están! ¡Ay, sabe los jamones que saco! Y si quiere dar de comer, lo que encuentre. ¿Cómo? Lo que encuentre. Inmundicia, desperdicio, latite gaseosa, corcho, diario, cartones. El tipo sacó una credencial, dice, escúcheme, mi amigo, yo soy de la Sociedad Protectora de Animales. Los chanchos tienen sus alimentos. Usted con esa inmundicia va a enfermar a los chanchos, va a enfermar a la gente, negro atorrante. $2,000 de multa. Aquí quedó medio destrozado el negro. A la semana aparece otro y dice, buenas tardes, buenas tardes. Sí, queridos chanchos, hoy sonamos. Sí, tan lindos los chanchos, tan gordos, sí. Y si quiere dar de comer, mira, de entrada le damos melón con jamón. Por supuesto, la servilletita en el cogote. Después seguimos con bife de chorizo con puré de manzana. Y no les hago falta postre. Torta, helado. El tipo saca una credencial. Dice, escúcheme, mi amigo, yo soy del UNICEF. Hay millones de chicos en el mundo muertos de hambre y usted le da bife de chorizo a los chanchos. Pero ¿qué es lo que es usted, negro extraterrestre? ¿Dónde es usted de Villa Siburo? ¿Qué es lo que se cree? $3,000 de multa, no le quedó ni el barro del chiquero al negro. Andaba esa semana, no quería hablar con nadie. Lo llamaban los chanchos y el negro mudo. Aparece un negro en un Fiat 600 y dice, buenas tardes, y el negro Dice, querido chancho, ¿qué tiene? Ese tan gordo. Y si quiere ahí comer, mira, papá, les doy la plata y que se compren lo que ellos quieran. No, si mal va a estar. Así decía un chupa. Un aplauso para el asador. Estaba el crematorio el negro. Me estaban quemando la suegra. Y otro chupa decía, no peguen de atrás, loco. Había pisado un rastrillo el negro. Otro estaba robando en un gallinero. Había agarrado el gallo del cogote, lo revolía a ver un plumerío. Y aparece el dueño del gallinero y dice, ¿qué es lo que estás ya haciendo? Dice el nene, le doy cuerda para que me llame a las 7. Por ahí están esos negros que andan compadreando. Le dicen al otro, ¿te gusta mi anillo? Es hermoso. ¿Cuánto vale? 4 años de cárcel. Así le decía la chichi, el vago, le decía, mi amor, mi amor, mi amor. No sé qué se ríen, ¿cómo? ¿Cómo le decía? Mi amor. Tengo unas ganas de verte. Le dice el negro, ponete los lentes. No era nada, chica, te la vaga, ¿no? Bueno, amigos, qué divino. ¿La están pasando bien?
8: Sí.
7: ¿No me gustó el che?
8: Sí.
7: Pase, pase. Una sola aplaudió. Qué vergüenza. Ya que aplaudió la señora, ya que están todas las señoras aquí, ¿usted, señora, le molesta cuando andan esos vendedores ambulantes casa por casa? Eso que se prenden del timbre, te patean la puerta hasta que no salí, no se van. Y aparecen a la hora de las novelas. ¡Ja! Molestan, ¿no? Dios mío. Estaba este negro prendido del timbre y pateaba la puerta. ¡Trin! ¡Trin! ¡No está! ¡Ahí está! ¿Dónde está esta vieja doña? Vendo virulán y detergente. La vieja estaba sola en la casa, se estaba duchando. Dice la vieja, voy a salir, me van a voltear la puerta. Una toalla en la cabeza, se cubre el cuerpo con un toallón. Cuando va a salir el baño, se le engancha el toallón en el picaporte. Desnuda hasta la puerta la vieja, los mondongos para todos lados. Se arriba a la mirilla y la puerta para espiar a ver quién era. El negro de afuera que se agacha para espiar por el ojo la cerradura. Ahí pegó el grito el negro. ¡Rulito! ¡Decile a tu vieja si no quiere comprar virulana!
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0: Segundita en noche y día, el humor con el Chango Juárez y ustedes acompañándonos, Lili Ramírez, dice el diablo sabe por diablo, pero más sabe por viejo. Hoy, ¿cómo se repite eso, no? Se repite mucho ese refrán o ese dicho tan popular. Miriam, su querida, mi padre decía, a quien madruga Dios lo ayuda, o a caballo regalado no se le miran los dientes. Te escucho desde Tancacha. Hermes Tomasetti, hola Su, te manda saludos el chancho peludo, sabían decir. Es verdad, ese es muy inocentón, ¿no? ¿Por qué lo habrán sabido usar así, pobre chanchito? Marisa Paez, Su y compañía, si te gusta el durazno, hay que bancarse la pelusa, ¿no? Sí. Edgardo Lorenzini, me encantan tus propuestas, brillante, escuchándote con Roxana desde Santa Fe. Javier Jiménez, como siempre presentes, escuchándolos hasta las 5 de la mañana. Silvita Cap de Vila, hola Su y Guti. Yo me acuerdo que decía mi madre, escobita nueva barre bien. O un novio que tuve decía que un pelo de mujer tira más que una yunta de bueyes. Es una elegante manera de describirlo, ¿no? Usan otras palabras. Y el más famoso era, la culpa no es del chancho, sino del que le da de comer. Y cuando hay hambre, no hay pan duro. Saludos para todos, en especial a los jujeños. La frase más linda es, no hay mal que dure 100 años y ya vendrán tiempos mejores. Hola, Su Cris Camaño, Su y Walter, no hay mal que dure 100 años, ni cuerpo que lo aguante. Besos y ya escuchando el buen folclore. Meco Villarreal desde Las Termas, buenísimo todo, el zorro pierde el pelo, pero no las mañas. O en Casa de Herrero, cuchillo de palo. Esta noche me gustaría, si se puede, a Zamba Kipildor, con el acompañamiento de Facundo Ramírez y Jaime Torres en La Tristecita. Muy amable, le envío afectuosos saludos para usted y para el Guti. Bendiciones. María Elena Pascual, me encantan tus consignas. Sara, Sarna, con gusto no pica. A caballo regalado no se le miran los dientes. Como éramos pocos y parió la abuela. Cuando el río suena, agua lleva. O en Casa de Herrero, cuchillo de palo. Su noche y día, gracias, siempre abrazo grande. Graciela Franco, algunos dichos, a caballo regalado no se le miran los dientes. O este que le debe a cada santo una vela. O al que nace barrigones, al ñudo que lo fajen. Le falta 5 para el peso. Lindas consignas, un abrazo. La Turquita Betty Buffe, Su y Walter, linda noche. Muchos dichos hay, cada chancho a su rancho, por ejemplo. O uno muy bueno, pájaro que comió, voló. Besos. Aparte están en categorías, viste que los que se usaban antes no se usaron después y no se usan ahora, ¿no? O sea, los millennials ni entienden de este tema. Si te gustan las rosas, bancate las espinas, recuerda a Roxana Rojas. Tere Vilches, en mi casa se decía, sarna con gusto no pica. Agua que no has de tomar, déjala correr. Y cariños para todos. Me gustaría escuchar a Tamara Castro desde La Carlota, Cacho y Oscar Suárez, y yo desde Almagro. Y Esther Ceballos, mi abuela decía, son muchos los diablos y poca el agua bendita. Y cuando nos juntábamos en su casa a tomar el mate cocido. Y otro que decía era, el que se va sin que lo corran, vuelve sin que lo llamen. Son verdad eso. Son muy ciertos, ¿eh? Pero ese del agua bendita no lo sabía así, de esa manera. Así que, mirá vos, son muchos los diablos y poquita el agua bendita, amigos.
1: Bueno, mira. Gato, para sí. La gente que está escuchando que no hablan quichua, sí. ¿Te sabes acordar el argumento?
2: Sí, viste, yo algo me estoy queriendo acordar.
1: Bueno, resulta que parece que la Arunguita, que era el nombre de una chica muy agraciada, le hacía creer que andaba con él, pero parece, dicen, yo no sé, ¿no?, que también sabía andar con otro, y también con otrito más. Entonces el muchacho, al final le dice, Arunguita, no seas tan como es, tan enteramente por demás, ya me hace sufrir el corazón. ¿Qué te parece, ñato?
2: Has visto.

Carirata santiagueña y acompañado el Niñato Gramajo por uno de los hermanos Ábalos, la Arunguita y la explicación correspondiente, por supuesto, y la gran Mercedes del tiempo de mi niñez. Estamos con los dichos populares, que nacen de la historia, de las costumbres, algunas muy antiguas, la necesidad a veces de explicar alguna cosa con humor o con sabiduría también. Por ejemplo, meterse en camisa de 11 varas. ¿Ustedes saben lo que significa? ¿Saben que va muy atrás en el tiempo? Porque cuentan que hace siglos, siglos, existía un ritual de adopción donde el padre adoptivo metía al niño dentro de una camisa gigantesca y lo sacaba por el cuello para simular un nacimiento. Como la vara era una antigua medida que equivalía a 84 centímetros, una camisa de 11 varas era una prenda enorme y meterse en ella representaba un enredo del cual había que dar muchas explicaciones. Por eso más de una vez a uno le dicen, deja de meterte en camisa de 11 varas. Y uno lo escucha, pero no sabe por qué. Bueno, eso nos están contando ustedes precisamente. Raúl Ochoa, su linda música, saludo desde Lincoln. Si querés pescado, mojate el traste, dice. Llueve mucho en Lincoln. Mirá vos, estaba así, lloviendo hace un ratito, nos contaban, ¿no? Su, antes de que me preguntes, Francisco Daniel, cumplí 74 el 26 y estoy en varias radios acá en Tandil y además en la ciudad de Córdoba, es mi primer lugar en el mundo. Y me acuerdo cuando iba al cuadrado con mi Fiat 128. ¡Qué aventuras, eh! ¡Qué aventuras! Bueno, gracias por contarnos. Nosotros estamos compartiendo todo esto y me preguntan, recomiéndame una chica que cante lindo, que necesite para una peña. Y le digo, bueno, una cantante folclórica que nosotros podemos recomendar, porque ya estuvo acá en el programa, porque ya la escuchamos, es Paola Gudiño. Paola Gudiño, si querés una cantante folclórica con un amplio repertorio, llama a la Paola, contrataciones 3525-6107-99.

Don Carlos Infante, Agüita del Río. Susi, soy Claudio, viajando a Villa Trinidad. Te pido una zamba por los changos. Gracias por recordar a Juanón Lucero, Pedro de Villa Mercedes. Gracias, mil gracias al operador. Susi, buenas noches. Paso a dar el presente. Saludar a Salvador, que lo amo con mi alma. Juntos a la par por siempre y para siempre. Mariana envía el mensaje. Darío Fantino, 948, está saludando. Su equipo, Juanón Lucero. Hacía mucho que no se lo escuchaba. Lindo comienzo, abrazos. Y a disfrutar del programa, soy el socio número 187, Néstor Romero. Su, dejo mi mensaje. Lo que sea, de lo que estén hechas nuestras almas, la tuya y la mía son las mismas. Te amo. Ay, ¿a quién le dirá eso? Marilú. ¿Para Adrián será que le dice eso a Marilú? No me dice, no me cuenta. Cuéntenos más, que nosotros queremos saber. Porque, viste, que alguna vez le dijeron, no te ¿qué cree que tener la vaquita atada? ¿No le dijeron así a veces Gutiérrez alguna vez? A usted le deben haber hecho todo como a mí, de todo tipo de dichos populares y refranes. Bueno, dice que las familias muy ricas de Argentina viajaban a Europa en barco. Y para asegurarse la leche fresca durante el largo viaje, llevaban una vaca en la bodega del barco, la cual iba literalmente atada. Y de ahí queda la frase, para quien tiene todo bajo control, ya tiene la vaca atada, ¿eh? Así que tenés la vaquita atada. Nosotros ya no tenemos ni vaquita, Gutiérrez, así que... ¿Así? ¿Ah, pero mandó en respuesta de alguien o usted puso un? Ah, bueno. Ya lo voy a buscar entonces. Así es, donde manda capitán no manda marinero. Así, ahora lo voy a buscar. Bueno, y Mari Díaz dice, hola, su, mi mamá decía, siempre hay un roto para un descosido. Y había uno que siempre nos decía a mis primas y a mí, de acuerdo al que te dije, al Totó, son los azotes. ¿A usted le daban muchos azotes? Ahora ya saben. De acuerdo al Totó...

0: 20 años, querido.
1: Los manceros santiagueños y los changos, ¿eran los changos o era Barrio Nuevo solo? Los changuitos, los changos con Volveré, Jujuy Mujer. Bueno, hola, soy Guti, Silvia Sigampa. Su número es el 1001, Silvia, ¿eh? Y ya, anótelo, por favor. Socio 711 y 712. Juan Molina y Ana Arce, estamos escuchándote. Soy Guti, José Sabid, fiel oyente de Mendoza, trabajando en nuestro emprendimiento, cartelería. Son la mejor compañía para noches largas de trabajo. Los quiero mucho, aguante la cadena. Y estamos cumpliendo años, los socios 711 y 712 están cumpliendo 49 años de casados. Con todo el corazón deseamos estar muchos años más juntos, así que le mandamos un abrazo fuerte a Juan Molina y a Anita Arce, que están de celebración, señores. Soy Guti, bendecida noche, buen programa desde Villa María, Terevaca. Por favor, algo de Antonio Orozco. Daniel de Villa María, socio 744, contento porque ganó Boca, mi gran compañía de todas las noches. Ya vi la fotografía de Gutiérrez, pero eso es un chiste, no es un dicho. Escúcheme una cosa, el que quiera ver lo que ha subido ahí, el dicho que ha subido, pero no ha puesto, así he puesto, donde manda capitán, no manda marinero. Pobre Vélez, ¿cómo va a ser el leña del árbol caído, Gutiérrez? Usted que me estaba diciendo, me simpatiza el mellizo, me simpatiza. ¿Cómo va a ser? ¿Cómo le va a hacer eso? A ver qué dice Carlos, lo escuchemos a Carlitos, que nos ha dejado mensajito grabado.
2: Buenas noches, Susana, ¿cómo estás?
1: ¿Cómo vamos?
2: Soy Carlos Cabrera, estoy trabajando de seguridad en Pollo San Mateo. Si puede ser un recitadito de Adrián Maggi.
1: Bueno.
2: Un par de botas. Muchas gracias.
1: Y ese no sé si lo tenemos. Bueno, Guti, ahora ponga la misma chacarera, pero por Margarita Palacio, pide. Ay, ¿cuál será la chacarera? Eterno amor, de Nancy para José, el electricista de Villa María. Tanto tiempo ganó Boquita hoy, lo sabías, como para no saberlo. Desde Río Primero, Marcos Aguinaldo. Ay, Marcos Aguinaldo, se acordó de nosotros, Gutiérrez. Ah, ahora acá me dice Pochi, tiene mucha razón, que el tema que pregunta el oyente es el de Córdoba Enamorada, que pusimos Onco Canta para recordar al Gallo Cuello. Sí, ese debe ser. Córdoba Enamorada, Sonco Canta, eran los del Suquía. Hola, Su, buenas noches desde Colonia Carolla, todos los días. Brian nos saluda. Teo Lascano me anota para el club. Teo Lascano. 1002. Anótelo al número, 1002. Buena madrugada, Su, espero que estés bien, mando besos. Y si podés algo de los tequis o de los manceros. Cristian de Colonia Tirolesa. Bueno, Cristian, mira, justito ahí estaban los manceros para que te sientas muy, pero muy feliz. Otro Carlos nos saluda. Hola, Carlitos de San Juan.
3: Hola, Su, muy buenas noches.
1: ¿Cómo estamos?
3: Saludos para toda la audiencia de Cadena 3. Soy Beringo Rosas, de Caucete, San Juan. Aquí estamos con Cristian, escuchando la radio, como todas las noches, prendido, firme, firme la radio, y pasándola bien. Bueno, un besito, a ver, saludos para toda la audiencia, y pedirte un temito, un tanguito, si se puede, por ahí, para hablar del tango.
1: Ahora vienen los tangos, Carlos, ahora vienen un abrazo para vos, para Cristian, gracias por acompañarnos una madrugada más. Mirta dice, más vale un pájaro, hermano, que 100 volando, Su. Y Gustavo Esteban Gómez, hola, saludo desde Villa del Rosario. Yo tenía sus dos amigas que tenían sus dichos. Ya no está, fallecieron las dos. Una de ellas solía decir, de acuerdo al pájaro es el nido. Y la otra amiga decía siempre, son cartas y van al correo. Un beso grande, Susi, me aprecio de siempre. Felicitaciones y éxitos con el libro. Gracias, Gustavo, lo espero, ¿eh? Gustavo, te espero el 16. Margarita Ramos, hola, Su, hay veces que te escucho todas las noches, otra me duermo después del humor. A buen entendedor, pocas palabras. El metido nunca sale lucido, decía mi abuela. Buen programa, abrazo inmenso. Y Marta Bustamante, te cuento que el 2 cumplí 73 añitos y te dejo un refrán, un dicho, no hay mal que por bien no venga. Yo no puedo, no tengo nada fino, dice Olga Tione. Oh, deben ser picantes esos dichos deben ser picantes. Bueno, nos vamos, sí, nos vamos con un hito más, antes de los tangos, un hito más.

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1: Hermanos sanjuaninos que nos pedían un tanguito, van a ir tres en la voz del Tata Floreal Ruiz, porque lo elegimos a él para esta madrugada y sin duda un cantor, como dicen los especialistas, delicado, con una excelente dicción que permite entender no solo la letra, sino también el dramatismo de cada canción. Fue una de las grandes voces del 40. Su reconocimiento definitivo lo logró con el transcurso de los años, tal vez no en su momento de plenitud cuando integraba la orquesta de Aníbal Troilo, y sería por dos motivos. Primero, porque en la década del 40 surgieron muchísimos cantores de un nivel excepcional, y segundo, porque a él le tocó reemplazar en la orquesta de Pichuco a Francisco Fiorentino, nada más y nada menos, y actuar al lado del exitoso Alberto Marino, que era el cantor de moda. Floreal Ruiz cantó siempre bien, aún en los últimos años de su carrera, y les digo algo que me contaron: murió cantando.

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1: Martín Yaryora anunció ingresos brutos cero para pymes que facturan hasta 4.500 millones de pesos. El proyecto elevará de 3.200 millones a 4.500 el tope de facturación para acceder al beneficio y simplificará el trámite. También prevé exenciones de hasta 15 años. En títulos, Santa Fe, Región Centro, Puyaro anunció que financiarán la energía para aliviar a la industria. Tras la participación del gobernador santafesino en las actividades por el Día de la Industria. Paro en aeropuertos, ¿qué pasa con los vuelos este jueves y viernes? La medida se lleva adelante en dos franjas horarias, podría provocar demoras, reprogramaciones y cancelaciones. Solo se garantizarán vuelos sanitarios, humanitarios, oficiales y de traslado de órganos. Otro título del ámbito internacional, en este caso Uruguay, relocaliza planta de hidrógeno tras reclamo de Argentina por contaminación visual. La iniciativa iba a construirse en Paysandú. El país había cuestionado la contaminación visual del lugar. También Mastantuono se reunió con Batistuta y el encuentro emocionó a los hinchas de la Fiorentina. El joven argentino se encontró con el histórico delantero, fotografía mediante, charla, diálogo amable. El volante mostró en su cuenta de Instagram la historia que evidenció su encuentro distendido con el histórico delantero. Para Mastantuono, el momento tuvo un significado especial debido a la importancia de Batistuta en la historia de la Fiorentina. Temperatura actual en la ciudad de Córdoba, 17 grados, 57% la humedad. Viento sur, 19 kilómetros por hora, cielo despejado.
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0: Estelares no. Pastillas del abuelo, no sé por qué no sonó Estelares. Pierre estaba ahí divididos, todos ellos para ustedes y para ayudarnos a nosotros a llegar a mitad de camino, así como llega el viento, ¿no? Casi nos lleva el flequillo, Gutiérrez, el vientito. Gerardo, y se hace despedino. Gerardo Barbero, deja mensajito grabado.
1: Guti, buenas noches. Bueno, mi gracia es Barbero Gerardo. Quiero saber si me anotaste. Bueno, me podés pasar el número, sos tan amable. Y te voy a dar unos dichos populares, ¿eh? Como a caballo regalado no se le miran los dientes. No dejes para mañana lo que puedes hacer hoy. El que se va sin que lo echen, vuelve sin que lo llamen. Más vale un pájaro que 100 volando. Échame tierra y verás cómo florezco.
0: Qué lindo es.
1: En casa de herrero, cuchillo de palo. Tengo más, pero esos son algunos. Bueno, muy lindo el programa.
0: Gracias, Gerardo. Si no te di el número antes, entonces no estás anotado. Entonces, anota el número 1003. El socio número 1003, ¿sí? Anótalo, ¿eh? Soy Guti, te comento dos dichos que se usan mucho aquí en Rafaela. El más poco o el más feo. Y significa todo lo contrario. Cuando te dicen el más feo, significa cuando algo es hermoso o muy lindo. Y el otro, cuando te dicen más poco, es todo lo contrario. Algo muy abundante o mucha cantidad. Hace años que vivo en Rafaela. Los primeros años me llamaba la atención esa forma de hablar. Pero después se te pega, dice el dialecto popular de la ciudad. Gracias por la compañía que nos regalan cada noche. Socio 524, Jorge Javier Massa, desde Rafaela, provincia de Santa Fe. Y sí, hay dichos acá. El amigo Héctor Lobaibilia nos saluda. No nos manda dichos populares, pero saluda a toda la tribu, ¿sí? Abrazo nonón hernandense del socio 777 del Club de las 333 desde Toronto, Canadá. Siempre con la oreja parada, escuchando noche y día en las madrugadas cordobesas desde orillas del lago Ontario. ¡Qué tule! Y Albita me dice, a cada chancho le llega su San Martín. Es por San Martín de Tours. Se mata un chancho para la celebración en España. Claro, ahí tiene su origen esa historia, ¿no? Esa historia tiene ahí su origen porque era una como una ceremonia o algo así. Me acuerdo haber leído de que se hacía la matanza de un cerdo en Europa, en España sobre todo, un procedimiento artesanal, tiempos remotos, pobladores españoles que una vez al año, para abastecerse de esa carne y elaborar los embutidos para la alimentación, tenían esa que era como una ceremonia, se hacía la manteca que iban a usar durante varios meses, y en aquella fecha, el día de San Martín, que no tiene nada que ver con nuestro San Martín, era usada como una referencia porque el sacrificio del animal podía retrasarse unos días hasta la llegada de los aires fríos, que facilitaban eso, la curación de los jamones. Así que así el inevitable destino de los animales, de los chanchitos, su muerte, y en la fecha de conmemoración del santo de San Martín de Tours, daba nacimiento a ese dicho, no solo transmitido por tradición oral, sino también el propio Miguel de Cervantes Saavedra, el escritor de Don Quijote de la Mancha, decía, pero su San Martín se le llegará como a cada puerco. Cada chancho le llega a su San Martín, ¿no? Bueno, gracias a todos por compartir su sabiduría. Mariano Zorrilla, hola Sur, recién se levantó un poco de viento en Oncativo. Estoy tomando un cafecito, ahora me voy a dormir. Muy bien, Mariano, gracias por contarnos. María Saavedra, ¿cómo estás, Sur? Te cuento, mi número es el 129. Gracias, estoy muy bien. La semana próxima viajo a Córdoba al italiano, después te cuento. Muy bien, María, que estés bien. ¿Y Carmen cómo estará? La extraño a Carmen, que no nos escribe ni nos llama, Gutiérrez. Está desaparecida nuestra, ella es la nona. Mirna Díaz, Zoom y Guti, a Río Revuelto, ganancia de pescadores. Dime de qué hablas y te diré de qué careces. y algo de Tamara Castro nos pedía Mirna. Mónica Salinas, a buen entendedor, pocas palabras, o a palabras necias, oídos sordos. Abrazo desde Villa Mercedes. Hay muchas. A usted vio que dice, aseguro se lo llevaron preso, dice. ¿Te acuerdas? Ah, no, sí. Aseguro se lo llevaron preso. Dice que también viene de España ese dicho, donde los delincuentes eran recluidos en el castillo de Segura de la Sierra. Originalmente se decía la prisión de Segura. Asegura se lo llevaron preso al lugar ese que advertía de no robar para no terminar en Segura, y hoy significa que nadie está libre de alguna de algún problema. No asegures nada, mira que aseguro se lo llevan preso. Entonces, más loca que una cabra hemos tenido, loca, pero como esto ya lo dijo el negro Álvarez, más loca que una cabra. Los corderitos que una vez que son destetados siguen mansamente a su madre. En cambio, los cabritos se disparan a los saltos hacia el monte. La pobre madre se vuelve loca tratando de ubicarlos. De ahí viene lo de más loca que una cabra. O también dice, está re chiva, Gutiérrez. Está re chiva. Bueno, hasta las 5 de la mañana.

0: Franco Pagliaro, mala reputación, y ahí pegadito nomás don Alberto Cortés, Acera del Sol. Rubén, ¿qué nos dice? Ah, Mirta Valdesari, su número es 1004, Mirta, 1004, anótelo, por favor. Rubén,
1: hola Susana y Guti, muy buenas noches, soy Rubén de Iznájar, Córdoba. Me gustaría que le mandes un saludo a mi hermano Facundo, que hoy cumple años, de parte mía, de su familia. Muchísimas gracias, muchas bendiciones para todos.
0: Abrazo, abrazo. Guti, su buenos días. Presente como siempre, socio 989, Fabián Godoy. Abrazos para todos. ¿Qué dice Gabriel Olivera? Lo escuchamos. Hola, Gaby.
2: Hola, Susi. Hola, Guti. ¿Cómo están? Bueno, acompañándonos mutuamente como hacemos siempre. Así que los saludo, excelente programa como siempre. Gracias. Yo soy Oliver Gabriel, el socio número 52, el 333, así que participo si hay algún sorteito, algún regalito, siempre sorteos, esperando un mismo de ustedes. Gracias.
3: Gracias. Hola Susana, te estamos llamando, queremos jugar. Susana, muy buenas noches, el gusto de saludarte. Te debe resultar raro escuchar mi voz, pero sí, soy yo, el oyente 490, Sergio del Fabro, Susana. Guti, abrazo grande, ganamos, Guti. Tendremos que haber

0: Ya 50 goles en el primer tiempo, pero bueno, es Boca y nos tiene acostumbrados a sufrir, pero pasamos. Eso por un lado. Bueno, como es de público conocimiento, Susana, Guti, de nuevo, mi ausencia se debe a los horarios que me tocan de trabajo. Como vos lo decís, oyente ausente con aviso. Así que simplemente eso, Susana, Walter, no los puedo escuchar por que el trabajo en el horario que ustedes hacen este hermoso programa, como es, yo tengo que descansar. Claro. Así que, pero siempre los tengo en mi corazón con el mejor de los recuerdos.
1: Gracias, Sergio. Abrazo. Hola, su saludo desde Tras la Sierra, Villa Sarmiento, escuchándote. Adriana Agüero. Espectacular comienzo musical. Felicito como siempre. Besos, Miguel. Hermoso programa. ¿Podrá ser sin testigos, Luciano Pereira? César, vigilador en Nueva Córdoba. José de Villa Mercedes. Mi viejo decía muchas frases. Por ejemplo, más difícil que retroceder en ojotas. Te pido un tema de Fernando Gladys. Es verdad, es difícil eso, Gutiérrez, ¿no? Retroceder con ojotas. Es muy difícil eso. No, no es fácil. No es para cualquiera. Es, ay, nos vamos a quedar hasta que las velas no ardan. ¿Vio cuando dicen hasta que las velas no ardan? Dice que se originó en los prostíbulos, en épocas en las que no existía luz eléctrica, que los relojes eran objetos de lujo. Entonces la madame le entregaba al cliente una o varias velas, según lo que le pagaba. Cuando se consumían es porque el turno había concluido. Eso, así que hasta sexo hasta que las velas no arda. Ah, ¿dónde quiere ir con Chabuca? Bueno, vayamos entonces con Chabuca Granda, que nació un día como hoy de 1920, la gran guitarrista, compositora, peruana, cantante, guionista, bueno, de todo, la gran Chabuca Granda.

0: Luca cantando La Flor de la Canela, y ahí pegadito nomás Los Iracundos con su canción La Luna es Blanca, La Noche, Gutiérrez. Parece un dicho, ¿no? Parece una de las palabras que estamos compartiendo. Sube el Colo de Concordia, muy buen programa, te dejo el pez por la boca muere. Es verdad eso, cuántas veces nos pasa a nosotros, el pez por la boca muere. Lástima que nosotros trabajamos con esto, así que más de una vez nos vamos a ir de mambo. Pero Hugo Batalla trabajando en el remis, escuchando. Horacio dice, no se asuste ni se asombre porque la mujer es para el hombre. Epa. Dime con quién andas y te diré quién eres. Otro también muy acertado, muy sencillito, pero de... bien acertado. Alberto Escarlata deja mensajito grabado.
1: Buenas noches, Susana y equipo. ¿Qué tal? Soy Alberto de Santa Rosa de Calamuchita. Poquitas palabras, porque el que mucho abarca, poco aprieta.
0: Muy bien. Es verdad, el que mucho abarca, poco aprieta. Díganme si alguna vez cuando estuvieron a punto de decidir algo, de hacer algo, o que les ha pasado alguna situación especial, alguno de estos refranes no le vino a la mente. Porque lo escucharon, ¿no? Lo escucharon en su casa, en los abuelos, y de generación en generación, y de boca en boca. Yo, mi papá, por ejemplo, decía, hasta ahora no sé qué quería decir. Pues decía, chupate esa mandarina, mira vos cómo te fue, chupate esa mandarina, mira cómo, no sé por qué. Y usted, Gutiérrez, su mamá le decía alguno, aparte de que era un niño, todavía cuál era, cuál, chupate esa mandarina, viste, sí, yo no sé de qué, dónde venía, pero de algún lado sí. Pablo Dubois, su anoche te escribí, después llegué al depósito, entré a descargar, no escuché el mensaje, me designaste un número, no te recuerdo, no me recuerdo de haberte leído. Pablo Dubois, ¿es tu apellido? El 1005, ¿te parece bien, Dubois Pablo? Dubois Pablo, ahí está. El 1005, Pablito, espero que ahora lo escuches, ¿eh? ¿Sabes por qué tenemos dos oídos y una sola boca? Para escuchar más y hablar menos. Excelente la radio. Me gustaría que sortees el nuevo libro tuyo. Gracias. Es que el 16 recién lo voy a presentar. No lo tengo en mis manos ahora. Mejor dicho, los tiene la editorial, ¿no? Que es, un abrazo a la gente. Claro. El prensa sí, dice, pero quiero decir, el libro recién el 16 lo voy a tener, lo voy a presentar y después, bueno, con mucho gusto vamos a regalar, seguramente que sí. Yo espero que me acompañen. Y sí, autor. ¿Se lo tengo que regalar, Gutiérrez? Pero mire que yo lo tengo que... y tiene que comprar el libro, Gutiérrez. Su, ¿conoce el dicho ese que dice, no llores por no poder ver el sol, que las lágrimas no te dejarán ver las estrellas? No, la verdad que no lo tomo más que todo como uno de esos refranes dichos populares, ¿no? Porque dice, por ejemplo, ¿usted sabe por qué dicen poner los cuernos, Gutiérrez? Pero usted a veces ha escuchado, eso es muy común, que diga, mirá vos cómo le pone los cuernos, ¿no? Y uno no sabe, pero uno no... Uno se imagina que es por un pobre toro, nada más. Pero bueno, hay que saber por qué. Dice que en la Edad Media deriva esa frase, poner los cuernos, porque antes de acostarse con la novia, el caballero colgaba en la puerta una ornamenta de ciervo para advertir que nadie tenía que entrar porque corría el peligro de ser decapitado si lo hacía, se interrumpía. Ahora es el cartelito no molestar, ¿viste? Pero en ese tiempo te ponía la ornamenta del ciervo en la puerta y no tenías que pasar. El marido llamaba orgulloso a los vecinos para mostrar que su señor le había puesto los cuernos en la puerta de él. Miren lo que es poner los cuernos. ¿Cómo? O sea, y se va desfigurando todo, porque hoy en día se le adjudica esa frase a otra cosa. ¿Y viva la Pepa? No, ¿cómo que la Pepa Brizuela? No. ¡Viva la Pepa nomás, Gutiérrez! No es un grito de alegría de un buscador de oro, sino de esos que usaban los españoles en adhesión a la Constitución de Cádiz, era una festividad de San José Obrero, y como a los José se los apoda Pepe, en vez de decir viva la Constitución, lo que decían era viva la Pepa. Hoy en Argentina se ha desvirtuado y se parece a Piedra Libre, por ejemplo, viva la Pepa. Viva la Pepa. Viste que casi todos vienen de España, ¿no? No, sí, innegablemente todos vienen de España. Bueno, sí, todos venimos de la misma madre patria, me parece a mí. 2.55, Gutiérrez, el pescado está sin vender. Ese es otro dicho muy popular. Así que dele nomás.
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Pérez, Lucianito Pereira, sin testigos, casi las 3 de la mañana. Alicia Rusi nos saluda, Alicia, hace un montón, dice que los escucho, muchas gracias. ¿Cuántos mensajes? Yo no sé por dónde voy a seguir. Feliz jueves para todos, cafeteros hermosos, dice Alberto Ibáñez. Desde Jesús María, agradece por la compañía. Y dice, un feliz jueves, que tengan un hermoso amanecer. Un dicho recuerda que en un minuto podés iniciar una guerra y buscar la paz te puede llevar toda la vida. Un gran abrazo. Esas son más bien frases, ¿no? José Ludueña, difícil que el chancho coma carbón. A caballo regalado no se le miran los dientes. Buena madrugada. Beatriz Lertori, escuchando Bendecido Jueves. Me encanta la propaganda de la presentación del libro. Gracias, Beatriz. Mercedes Bandirali. Camarón que se duerme, Gutiérrez se lo lleva a la corriente. Hermoso programa, la música, todo. La socia 413. Mirta Romero, el zorro pierde el pelo, pero no las mañas. Rosy Huanco dice, como dice el tucumano, cuando te piden prestado dinero y no lo devuelven, el prestado va junto al dao. La culpa no la tiene el chancho, sino quien le da de comer. Y cuando el río suena, porque algo trae, y el zorro pierde el pelo, pero no las mañas. Todas muy, pero muy originales y vigentes, ¿eh? Más que nunca vigentes. Bueno, Guti, vamos a las últimas noticias. Vamos a empezar el despabilate. Se viene el Folclotunga en la madrugada de este jueves. Así que los sorteos son mañana, les aclaro, para los que están pensando que vamos a sortear hoy, no. Los sorteos es en la última madrugada de la semana, o sea, madrugada de viernes, noche de jueves, madrugada de viernes, para más datos. 3:01.

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1: Implementaron los templos hace un tiempo ya, aunque el método tradicional de pasar la canasta sigue vigente. Una bota santafesina como escenario, ensayo general, la apertura de los Juegos Suramericanos. A poco más de una semana de la inauguración, una comitiva de medios rosarinos pudo presenciar en Buenos Aires uno de los últimos ensayos del espectáculo y dieron detalles por Cadena 3 Rosario. Un hombre intentó pagar una multa de 2.300.000 pesos con un comprobante falso en Tucumán. Acusan a un hombre en Tucumán de defraudación agravada tras intentar pagar una multa de 2.300.000 pesos con un comprobante adulterado. La fiscalía investiga el caso. Guterres expresó su preocupación por ataques entre Estados Unidos e Irán. El secretario general de la ONU, Antonio Guterres, condenó los ataques que han dejado civiles heridos y pidió un cese inmediato de la acción militar entre Estados Unidos e Irán. De Felipe puso primera en talleres, dirigió el entrenamiento antes de ser presentado. El flamante entrenador del Albiazul, presentado oficialmente el miércoles luego de la práctica en el Centro de Alto Rendimiento Deportivo Amadeo Nucitelli. Temperatura en la ciudad de Córdoba, 16 grados, 60% la humedad, viento sur, 23 kilómetros por hora, cielo despejado, máxima para hoy, 20 grados.
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0: despabilándonos en la madrugada, absolutamente necesario en ritmo de cumbia, tiempo de canciones para compartir. Está cantando Maggie Olave, estuvo Track 1, Maxi Artista, Euge Quevedo y la banda de Carlitos, unos cumbiones por ahí, mortales a las 3:27, con un viento bastante fuertecito sobre la ciudad de Córdoba y gran parte del territorio en la provincia también, 16 grados, aquí en la ciudad la temperatura, el viento fuerte del sector sur a 23 km/h, y andando hasta las 5 de la mañana. Eduardo Correa, bendiciones para toda la hermandad de noche y día, firme como soldado nuevo, esperando las 3:33, saludos para todos. Mateo, saludos, su equipo, acompaño desde el trabajo, a mi hijo Victorio, saludos, y a su mamá Romy. Eduardo dice, uno que decía mi abuela era casarse no es nada, la ollita es la condenada. Es verdad, eso está vigente. Pilar Bazán, uy, Su, hay un poco de viento y se cortó la luz. Su, quisiera ser socia, la escucho hace 36 años, no, 34, vamos a cumplir. Lili Ramírez, Liliana Graciela Ramírez, pero no sé si me está escuchando ahora en Capilla del Monte. Díganme, te estoy escuchando y yo le doy el número porque lo mandó tempranísimo. El Toba, camionero en La Playosa. Saludos, a buen monte vas por leña, a buen monte vas por leña. A caballo regalado no se le miran los dientes, dice René. Susi, donde manda capitán no manda marinero, y a cada chancho le llega su San Martín. Besos, Vilma, desde Buenos Aires. Hermoso programa, primera vez que los escucho. Guti, desde General Roca, Río Negro. Mire, le salió otro Guti acá. No. ¿Por qué será Guti él, no? Usted es Guti por Gutiérrez, ¿y él por qué será? Dicho, más vale pájaro en mano que 100 volando, Lucía, desde Las Varillas. Su, mi marido decía, hay que portarse mal para pasarla bien, y él la pasaba muy bien. Su, un dicho, le decían a uno, hijo único, cuando le iban a cobrar, le decían, no tengo hermano, no tengo hermano. Su, Guti, audiencia, felicidades. Pido alguna canción de Roberto Rimoldi Fraga, desde General Pinedo, Chaco. Mi abuela materna decía, falta de pan, buenas son las tortas. El 72, desde Neuquén, Capital, beso. ¿Cómo está el club de las 3:33, Gutiérrez? Oh, Gastón Castellano, del Tala, departamento Candelaria Sur de Salta. Un saludito, los escucho casi todas las noches en el taller. Tengo un refrán, el que se quema con leche ve la vaca, y que Gutiérrez, y llora, y llora, y llora, Gutiérrez, y llora, ve la vaca y llora. Claro, no querés más de eso, ya sabés lo que te va a pasar, ¿eh? Ay, acá tengo a Mirta Saavedra, gracias por el programa, Su, gracias, aquí puro ruido y pocas nueces, está más para la cruz que para embalse, mirá vos. Mucho ruido y pocas nueces, ¿no? Nora Britos, equipo, si hay tantos dichos, digo alguno, duro como pan del viernes, metido como jeringa de hospital. Ay, oh, ese chico metido, peor que jeringa de hospital. Más seco que lengua de loro. Dios los cría y el viento los amontona. Te pido oración del remanso, saludos cordiales desde Laguna Larga. Lubina Castellino desde Mendoza, soy Guti, a toda la tribu, genial hoy. Agua que no has de beber, déjala correr. O siempre que llovió, paró. Más vale sola que mal acompañada. O más vale pájaro en mano que ciento volando. Si te gusta el durazno, aguantate la pelusa. Bendecida noche y día, abrazo inmenso para todos desde Mendoza. Cristina Santillán, aunque el mono se vista de seda, mono queda. Y a caballo regalado, no se le miran los dientes. Ana Tulián dice, dime con quién andas y te diré quién eres. ¿Y cómo se llama el tema que dice, ya me voy para Belleville? Debe ser el que cantó Víctor. El inglés se llama, es un gatito, es un gato. Ana María Tulián, también dime con quién andas. Esther Schumacher, Su, hace mucho escucho el programa, me encanta. Y le dejo un dicho que siempre me decía mi abuelito cuando era chica. Salíamos a caminar siempre de la mano, decía despacito y buena letra. Y ahora ya me he dado cuenta que hay que ser precavido en la vida y no ir deprisa, tan deprisa. Mi aporte es de tal palo tal astilla, dice Cris Santillán. Nuestro presidente Mauro Aguilera para la banda del 333. Escribí por YouTube, dice, leen los mensajes, pasen y dejen, me gusta. Y dice, dos por tres, cada dos por tres llueve. Así es, cada dos por tres llueve. Jorge Javier, soy útil, seguro que muy contento, Walter, con su boquita triunfador. Yo tengo muchos dichos, la mayoría heredado de mis abuelos, mis padres, y ahora también los comienza a utilizar mi hija, por ejemplo, porca miseria, ni fu ni fam. A caballo regalado no se le miran los dientes. No es fácil la vida del pobre. Siempre falta cinco para el peso. Si te gustó el durazno, aguantate la pelusa. Techito por si llueve. Cayó piedra sin llover. Y tantos otros que podría estar toda la noche. Abrazo, Su. También te pido oración del remanso. El buey lerdo siempre toma el agua turbia. Qué bueno ese, Marta Picat. Gracias, genial lo que nos ha mandado. Justo a esta hora que se cierran los ojos, que los ojos comienzan a ser pesados como
1: 333, justo.
0: Justo el despabilate.

Porque Mientes. Y antes era Santa Marina, Sergio Rivas en la voz. Muchachita, por ti es mi canción. 3:40 minutos. Nuestra socia Carmen está atenta a todo, ¿eh? Atenta, llamando mensaje, pero ¿cómo será que no los encontré todavía a los que mando? Porque son tantos, pero bueno, ya sabe ella. Gaby Trillini dice un numerito para mí. Gaby, te anoté con el 1006. 1006, anótalo por favor, te lo pedimos, Susi del Club 333, me anoté días pasados, pero nunca escuché si tengo asignado un número. Si no lo escuchaste, porque no te di número, ¿no? Matías Inocenti. Matías, ahora anótalo, 1007. Bueno, gracias a todos. Me anotaste en el Club desde Sal, si puedes, el panadero Fabricio Herrera. Fabricio Herrera, 1008. Y así seguimos, ¿eh? Un hito más porque se viene el Folclotunga.

0: no puede faltar, no puede faltar en el despabilate. Basta de andar, dicen por aquí. Pilar, te estoy escuchando a las 3:33 sin saber qué número tengo. Me asomé por la ventana a ver si los vecinos tienen luz y el problema es de media tensión. ¡Oh, pero qué pena! Quiero ser socio, escucho todas las noches y más vale pájaro en mano que 100 volando, dice Liliana. Aguante su iguti, la cadena, trabajar como rico para vivir como pobre y acá con todos los churros. Hola, ¿su qué número me da? Bueno, es que me tienen que dar nombre y apellido, si no, no puedo. Así nomás con ese arroba y no puedo. Nombre y apellido, si no, imposible. Como me lo acaba de dar Carlos Díaz, Carlitos Díaz, y le doy el 1009 a Carlos Díaz, que me lo acaba de pedir al número. Su agua que no has de beber, hace la hielo para el fernet. Acaba de inventar un dicho. Susana Socia del 333, Ana Márquez de Río Tercero. Mauri dice, si te gusta cómo quema, no cuenta como infierno. Mauricio de Devoto. Al que nace barrigones, al ñudo que lo fajen. Ese lo estaba extrañando a ese refrán, ¿viste? Al que nace barrigones, al ñudo que lo fajen. Carmen dice acá, a ver, un mensajito. Hola, Carmen.
1: Buenísima la música, Susi. Ahora me bailo todo.
2: Buen día, Susi Guti. Bueno, acá yo siempre, siempre firme, escuchándolo. Buenísimo el programa. Tengo algo bien cortito. Para atrás, ni para coger impulso. Les mando un fuerte abrazo. Que tengan un bendecido día. Buenísimo el programa, como siempre. Los quiero mucho.
0: De Alemania, Graciela Janssen Harms. Que deja, me hiciste asustar. Cocodrilo que duerme es cartera. Hola, Subi Guti, siempre que me mandaba alguna travesura, mi abuela me decía, ya te voy a enseñar cuántos pares son tres zapatos, ¿eh? Tres botas. Sí, eso sí. Te escucho con Rosa, me dice Rolando Montesino, hace la socia, mañana ya. José Ariel Rodríguez de María Susana Santa Fe, la semana pasada nombró a un José Rodríguez, socio 914. Dijo que era de Calera, quiero saber si soy socio o no, gringo. Y pedir, ¿usted se llama así? José Rodríguez, usted firma en su cuenta como gringo Rodríguez, pero usted me habla de un José Rodríguez. Si usted no mandó así José Rodríguez, yo lo noté así, José Rodríguez, no gringo Rodríguez. Me sale eso a mí. Bueno, Guti, ¿ya está el Folclotunga? ¿Cierro el club? Cierro, ¿no? Cerramos el club, señores, cerramos el club por hoy. Mañana lo abriremos nuevamente y mañana es día de sorteos. ¿Sabe quién van a estar el domingo para el almuerzo? Show con almuerzo, show. Los Ferrari, ¿qué le parece? No, es un domingo en familia, unos tallarines, unas ricas... No, unas pastas riquísimas. Aparte va a estar más fresquito que ahora, dicen... Dicen que baja la temperatura sábado y domingo, así que, no sé, Gutiérrez, vaya preparando, agéndelo. Mañana vamos a sortear, tengo la batidora de mano para sortear esta semana. Ya se va el termo, el juego de mate y termo para el amigo de Alta Gracia, el socio que se lo ganó. En fin, todo está dado, solamente falta, Gutiérrez, que usted despliegue todo eso que ha preparado para este Folclotunga de los jueves. Unimos, fusionamos los que interpretan cuarteto con alguna canción de folclore. Suenan las trompetas, la lista grande para recibir a el maestro Don Oscar, el arriero. Nos pidieron el arriero.

Atahualpa Yupanqui con el arriero y la versión de Don Oscar, señores. El folk Lotunga te sorprende y te ofrece estas mixturas, estas colaboraciones, estos feats creados por el señor Walter Guti Gutiérrez, y ahora pone en el aire. ¿Quién hace el camión de Germán? Oh, no me diga, Ariel Triunfador Ferrari, el camión de Germán.

Roja y los Chacho. Ahí estaba Wally, ¿no? Wally, la voz de Sabrosa, acompañando al maestro Ariel. Sí, Ariel Ferrari. Qué bonita versión, el camión de Germán. Yo no la había escuchado, Gutiérrez. Usted siempre trae esas novedades. Qué bueno. No, está espectacular el folclotunga. Gracias. Llueve como si se hubiera roto el techo. Dice, no sé si es un refrán o me está contando. Pero a las 3:54 el folclotunga, creación del señor Walter Guti Gutiérrez, trae a los Quitapenas. Luna de

clotunga de cada jueves, señores, y los socios y los numeritos. Beatriz Broggi, 1010. Oscar López, 1011. Pilar Irene Bazán, 1012. Ricardo Carrizo, 1013. Silvia Núñez, 1014. Y se termina Gutiérrez. ¿Tiene una yapita? Sí, la yapa, por favor, tenemos que tener la yapa. Si no tenemos la yapa, escúcheme una cosa, no vale así. Hasta el 1014 anotamos, ya cerré el club. Y ahora nos vamos con la banda express. Ah, no es banda express. ¿Está despierto? Diga 333, a ver, diga 333. Dale que va. Ahí la fusión entre el folclore y el cuarteto. Neno con el chaqueño palavecino y esta versión magnífica de Amor Salvaje. Una que sepamos todos. La cantemos para cerrar el folclotunga.

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1: Este 3 de septiembre de 1940, el año, nacía Eduardo Galeano, periodista, escritor uruguayo. Y de él vamos a compartir algunos fragmentos como homenaje. La creación. La mujer y el hombre soñaban que Dios los estaba soñando. Dios los soñaba mientras cantaba y agitaba sus maracas, envuelto en humo de tabaco. Se sentía feliz y también estremecido por la duda y el misterio. Los indios, maquiritare, saben que si Dios sueña con comida, fructifica y da de comer. Si Dios sueña con la vida, nace y da nacimiento. La mujer y el hombre soñaban que en el sueño de Dios aparecía un gran huevo brillante. Dentro del huevo ellos cantaban y bailaban y armaban mucho alboroto. Estaban locos de ganas de nacer. Soñaban que en el sueño de Dios la alegría era más fuerte que la duda y el misterio. Y Dios, soñando, los creaba y cantando decía: rompo este huevo y nace la mujer, y nace el hombre. Juntos vivirán y morirán, pero nacerán nuevamente. Nacerán y volverán a morir, y otra vez nacerán, y nunca dejarán de nacer, porque la muerte es mentira.

15 años en Montevideo, yo estaba esperando a Florencia en la puerta de casa. Ella era muy chica, caminaba como un osito. Yo la veía poco, me quedaba en el diario hasta cualquier hora y por las mañanas trabajaba en la universidad. Poco sabía de ella, la besaba dormida. A veces le llevaba chocolatines o juguetes. La madre no estaba aquella tarde y yo esperaba en la puerta de casa el ómnibus que traía a Florencia de la jardinera. Llegó muy triste, no hablaba. En el ascensor hacía pucheros. Después se dejó que la leche se enfriara en el tazón. Miraba el piso. La senté en mis rodillas y le pedí que me contara. Ella negó con la cabeza. La acaricié, la besé en la frente. Se le escapó alguna lágrima. Con el pañuelo le sequé la cara y la soñé. Entonces volví a pedirle, «Anda, dime». Me contó que su mejor amiga le había dicho que no la quería. Lloramos juntos, no sé cuánto tiempo, abrazados los dos ahí en la silla. Yo sentía las lastimaduras que Florencia iba a sufrir a lo largo de los años y hubiera querido que Dios existiera y no fuera sordo para poder rogarle que me diera todo el dolor que le tenía reservado.

uno de los más duros poemas de Galeano, Los Nadies. Sueñan las pulgas con comprarse un perro. Sueñan los nadies con salir de pobres. Que algún mágico día llueva de pronto la buena suerte. Que llueva a cántaros la buena suerte. Pero la buena suerte no llueve ayer, ni hoy, ni mañana, ni nunca. 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Por mucho que los nadies la llamen, y aunque es pique la mano izquierda, o se levanten con el pie derecho, o empiecen el año cambiándole escoba, los nadies, los hijos de nadie, los dueños de nada, los 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supersticiones, que no hacen arte, sino artesanía, que no practican cultura, sino folclore, que no son seres humanos, sino recursos humanos, que no tienen cara, sino brazos, que no tienen nombre, sino número, que no figuran en la historia universal, sino en la crónica roja de la prensa local. Los nadies, que cuestan menos que la bala que los mata.

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0: Nos paramos aquí en esta última esquina de la madrugada del jueves 3 de septiembre para disfrutar de Aerosmith, de Don Johnson, de Sucheró y la música internacional, que siempre alguien está esperando del otro lado recordar alguna de estas clásicas canciones que componen también todo un abanico especial de la madrugada. Liliana Graciela Ramírez, tu número es el 1016. Ana Márquez de Río Tercero, tu número es el 1015. Y ahora sí, ya cerramos todo, porque tenemos que empezar a preparar nuestras cositas para cerrar la madrugada. Se vendrá a las 5 de la mañana, primera plana, la información para todo el país. Su mi abuela decía, demuestra basta un botón. Hermoso programa, sí. Y Sandro decía, los demás a la camisa, ¿no? Así decía, en la canción decía eso. Mensajito temprano, llegan Horacio Arce, llegan, pero son tantos. Beatriz Brogi, no alcancé a anotarlo. Ay, Beatriz, bueno, tu número es 1010. Oveja que bala, pierde bocado. Buey lerdo, bebe agua turbia. Ernesto Ojeda desde San Luis. Gracias a todos. Uy, Guti, justo para disfrutar esta última hora de compañía. Hermosos los textos, mejor música, que tengamos un buen y bendecido día. Gracias, Rosa Gijena. Homenaje a Galeano, ¿no? En Buenos Aires empezó a llover torrencialmente. Miren, Buenos Aires recién, si no le leería la estancia del Mojón. Llovía torrencialmente en la estancia del Mojón, pero no. Llueve torrencialmente en Tristán Suárez. Pero ya nos tenemos nosotros que ir, Gutiérrez. No haga esa cara, no haga puchero, no haga puchero. Lili Román, soy Guti, siempre los escucho. Mis dichos, la que nace torta negra no llega más afina. El fruto no cae lejos del árbol. Ya vas a venir con el caballo cansado. Al que critica, algo le pica. La que puede, puede. Y la que no, critica. Y Cris Camaño, no hay mal que dure 100 años, ni cuerpo que lo aguante. Bueno, algunos nos quedan muchos pendientes, por supuesto. Gracias a todos. Hagamos un repasito musical de lo que ocurre en la primera parte del programa y algunos se lo pierden.
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ver, señores, tenemos que partir, tenemos que bajar persiana. ¿Les habrá gustado el programa hoy? Me queda esa duda. Me lo contarán mañana, seguramente, después de este repaso que hicimos con Daniel Altamirano, con Cinco Sentidos, con la orquesta de Osvaldo Fresedo y la voz de Pacheco para Vida Mía, Tangazo. Sí los hay, con ustedes que nos han acompañado de principio a final. Hablando de final, Walter Guti Gutiérrez, todavía emocionadísimo por el triunfo de Boca, dice que tiene ganas de despedirse de esta manera.

Azules con Ángela Leiva, cantando, ¿cómo era? El listón de tu pelo, ¿no, Guti? Bueno, de su pelo. Bueno, mañana venga más tranquilo. Sí, de pelo de Ángela. Digo, mañana venga más tranquilo, no se ponga así tan eufórico. Mire que ha sido bastante difícil ese triunfo, pero bueno. Mariano dice aquí, aguante Boca. Buen día, Su. Sí, nos gustó, dice, hasta mañana. Al que nace barrigón es al vicio que lo fajen. Buen día, viento sur, fresquito por acá, buen jueves para todos. Pipi, el panadero de Alicia. Walter dice, temazo, dice Oscar también. Bueno, y nos vamos, señores, último tema en el aire. Los esperamos mañana a las 0. Gran madrugada, gran, con los sorteos del club de las 3:33. Con la gente despierta, muy despierta en la madrugada. Chau, adiós.

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0: ¿Qué tal? ¿Cómo están? Bienvenidos. Es la hora 5 de la mañana con 7 minutos en el país. Aquí estamos comenzando este jueves. Es 3 de septiembre. Está linda y ventosa la mañana en Córdoba. Y el viento que sopló en el Mario Alberto Kempes. Ay, Susana.
1: No llevaba la pelota de un lado para el otro.
0: Qué bárbaro, no terminaba más.
1: Capaz
0: qué
1: manera que entraban de sufrir. Algunos, pero no podían por el viento.
0: ¿Cómo
1: ¿no?
0: sufrían algunos anoche?
1: Oh, sí, sí.
0: Le costó más.
1: Algunos cerca y otros a la distancia.
0: Claro, más de los previstos, pero miren ustedes, ¿no? Clásico en los cuartos de final de la Copa Argentina, Boca Racing. Bueno, ya nos va a contar Susana lo que pasó anoche, la definición por penales, todas las polémicas. Pero a esta hora, ¿cómo está la mañana?
1: Bueno, Luis, bien decías, ventosa madrugada. A esta hora tenemos el viento con una velocidad de 23 kilómetros por hora y del sector sur, lo que hace que la temperatura esté bastante bajita, baja en 15 grados, ¿no? Con una térmica de 13 grados. Se anuncia para hoy máxima de 20 con cielo despejado. Llegaríamos a 7 grados como mínima, seguramente apoyado por el viento sur, que es lo que en este momento está agitándose por aquí, por la ciudad y en muchas zonas del interior también.
0: Lluvias en Buenos Aires, Ariel, por lo menos por la mañana. ¿Cómo estás? Buen día.
2: ¿Cómo te va, Luis? ¿Cómo estás? Un gran saludo para todos. Estuvo lloviendo hasta hace algunos minutitos, ahora por lo menos aquí en este sector no llueve, pero sí tenemos vigente una alerta amarillo. 14 grados 3 décimas de temperatura a esta hora, el cielo está cubierto con lluvia débil, es lo que marca el servicio meteorológico, la humedad es alta, 80%, el viento sopla desde el sur, está cambiando de cuadrante, sopla a 10 kilómetros horarios, la visibilidad está reducida a 8 kilómetros, para hoy la máxima 19 grados y sí, marca, como decías, tormentas fuertes durante la madrugada el servicio meteorológico y luego tormentas aisladas y mejorando hacia la tarde con cielo parcialmente nublado a algo nublado para terminar el día.
0: Santa Fe tiene a esta hora 16 grados de temperatura, la humedad 94%, algo nublado, máxima para hoy 22 grados, mayormente nublado todo el día. Vamos al sur de la provincia, Rosario y alrededores. A esta hora tienen 16 grados 5 décimas de temperatura. Muy poquito humedad, mirá, 49%. El cielo está nublado, viento sur a 21 kilómetros. También una mañana ventosa con lluvias por la mañana. Mejoramientos hacia la tarde-noche y una máxima de 20 grados. Para completar el panorama del tiempo, Ariel, ¿se viene sonda o fuerte viento para San Juan y alrededores?
2: No, el sonda ayer, estaba pronosticado, ahora ha cambiado eso, ya estaba previsto, pero hay alerta amarilla vigente durante esta hora, es decir, durante la madrugada, por fuertes vientos desde el sur en San Juan. Durante esta madrugada, como te decías, prevén ráfagas de hasta 110 kilómetros horarios. La alerta lo emitió Protección Civil por vientos intensos en distintos sectores de la provincia y además advirtió por un alto riesgo de incendios forestales.
0: Donde han cerrado el paso internacional es en Mendoza, el Cristo Redentor, de manera preventiva por mal clima en la alta montaña. Hola, Lucía, ¿cómo estás?
3: Buen día, Luis. Buen día a todo el equipo y a la audiencia. No sé por qué hoy me desperté con la sensación de que era viernes, pero no. Falta todavía, viernes chico, viernes previernes, si se puede decir. Vamos con información de servicio. A esta hora hay lluvia sobre Ruta Nacional número 7. Está avisando Policía Caminera de ir con mucho cuidado. Hay un informe del Observatorio Hidrometeorológico por intensidad de los vientos. Vientos de variada intensidad para la madrugada y mañana de hoy jueves con ráfagas del sur. Ahí viene el cambio de temperatura, Susi, que mencionabas recién, de 60 a 70 kilómetros por hora, reducción de visibilidad por polvo y riesgo extremo por incendios para la jornada de hoy, así que a tener mucho, mucho cuidado.
0: Tenemos, Ariel, comenzando en un ratito, una protesta. Esto va a reflejarse en todos los aeropuertos del país. Es un reclamo por cuestiones salariales que está haciendo el gremio ATE. Podrían verse afectados vuelos y que haya cancelaciones, pero ha tomado una decisión en el gobierno que es el de intimar al sindicato para garantizar por lo menos el 75% de los vuelos.
2: Claro, esto en función de la nueva ley laboral que se aprobó el año pasado y que exige a los servicios esenciales cubrir y cumplir con un servicio no inferior al 75% de la prestación normal, con lo cual estaría a resguardo la mayoría o la gran parte de la circulación aérea en esta jornada. Aunque de todas maneras, ATE dice que si hay algún tipo de de merma en los vuelos, va a ser responsabilidad suya, porque ellos avisaron con suficiente tiempo esta medida de fuerza, que en lo concreto se va a comenzar este día, jueves 3 y viernes 4, un paro por 48 horas que llevan adelante los empleados de ANAC, nucleados en ATE, por reclamos presupuestarios y salariales.
0: Ya les vamos a contar lo que pasó ayer en el fútbol, Susana, porque Boca dominó, pasó un susto, erró un penal Vélez. Si lo convertía, se terminaba todo para Boquita. Y fueron a los penales.
1: Un héroe el arquero se convirtió ayer, ¿no?
0: Exactamente. Ya está en los cuartos de final. El equipo de Arrobarrena manejó gran parte del partido. Vélez tuvo sus chances, pero no pudo quebrar el 0-0. Sobre el final desaprovecharon una oportunidad cuando Godoy estrelló el penal en el poste. Y después vino la definición por penales. ¿Qué pasó ahí?
1: Y bueno, eso les dio la posibilidad que triunfara el equipo de Boca. Hubo la diferencia, marcaron una buena diferencia. Y Arruabarrena dice que están preparándose, ya está, ya fue ese partido, ya se olvidó él, seguramente, y dijo que ya está con miras al próximo encuentro.
0: ¿Salió lesionado Paredes?
1: Sí, salió un poquito antes del final. Pero bueno, ingresaron dos jóvenes también, están probando a varios jugadores.
0: ¿También?
1: Sí.
0: Ahí está, mirá qué bien, las atajas del arquero.
3: Sí. Tenemos el impacto de lo que fue, cuando quieras lo repasamos.
0: Ahí estamos en un segundito. ¿Pero hubo algo más del deporte, Susana, o simplemente todo queda en este Bocas Vélez?
1: Hubo otro partido en donde hubo goles de verdad.
0: ¿A dónde?
3: ¡Ay, Susana!
1: Pero es que fue otro encuentro en la Nacional. Colegiales le ganó a Midland 3-0. ¿Qué tal eso?
0: Lindo partido.
1: Convirtieron.
0: Lindo partido. Me quedé viéndolo, no podía parar el televisor.
1: Yo, como dicen ustedes los caballeros, que 0-0
0: es un fiasco.
1: Claro, sí, que sí, los penales lo gana cualquiera y toda esa historia. Bueno,
0: tenés que convertir y tenés que tener un arquero como el de Boca, que
1: buen arquero.
0: Se convirtió en héroe y atajó efectivamente dos de los goles.
2: Bueno, 13 de las últimas 15 definiciones por penales ganó Boca. No crea Susana que es suerte, ¿eh? No, acá hay experiencia.
1: Acá dicen siempre Boca ganando por penales.
2: Y bueno, por algo será, ¿no?
0: Y llega a esa instancia. Pero va a tener complicado con Racing, ¿eh?
2: Y ahora con Racing, sí, el 27 se va a jugar, 27 de septiembre, en Córdoba.
0: ¿En Córdoba?
2: También en Córdoba.
1: Qué raro que a Boca le regalen algo.
0: Le trae suerte Córdoba a Boca, me parece.
1: A los que no les trae mucha suerte, como dice Lucía, un desastre el tránsito.
3: El tránsito anoche fue un desastre.
0: Yo le pasé a las 6:05 por ahí.
3: Claro. ¿A las 7? Ya no podías transitar.
0: No entiendo, si juega Talleres todos los fines de semana ahí, no tenés ese problema.
3: Y no sé qué pasó. No sé qué pasó.
0: Tampoco es que vinieron 1.600.000 hinchas de Boca. No, vienen los que entran en el estadio. ¿Qué pasó?
3: La verdad que no sé lo que... Realmente me pregunto qué es lo que pasó, porque yo vivo en esa zona y no solemos tener... Hay siempre un poquito de demoras, bueno, obviamente.
0: Pero es que habrá sido
3: pero
0: los
3: ayer
0: conductores
3: fue...
0: que venían de Buenos Aires, que no entendían dónde doblar, dónde bajar.
1: Incluso...
3: Toda la recta Martinoli, sí. No se podía circular.
0: Y debe ser... Y bueno, yo vi que a las 5 de la... No, a ver, a las 4 de la tarde venían entrando por circunvalación un montón de autos... De autos y de colectivos larga distancia con los hinchas de Boca.
3: El mapa de Google Maps de las alrededor de las 8 de la noche, 7:30, marca rojo, o sea, tránsito completamente congestionado en Avenida Circunvalación.
0: Sí,
3: en la cordillera,
0: eso es normal. Circunvalación, porque están bajando a la playa.
3: Pero mirá, en la cordillera, en Avenida Rafael Núñez y en Avenida Recta Martínez.
0: Es que sí.
3: Rojo.
0: Y sí, si vos venís por la Nuña y conoces, si no, el Waze te manda por Cordillera hasta el Nudo Vial.
3: Sí, pero también estaba colapsada Cordillera.
0: Claro,
3: hasta
0: sí.
3: El Dino.
0: Es que entraron todos por el mismo lugar.
3: Es una cosa, la verdad no lo hemos vivido a este nivel de tránsito.
0: Ah, bueno, el último superclásico en el que Belgrano elimina Talleres estuvo así también.
3: Bueno, pero digo, son casos puntuales, no es habitual.
0: Ayer fue el partido.
1: Sí.
0: Tenés que ir por otro lado, tenés que evitarlo, tenés que volver los alemanes. Mirá,
3: capaz que había gente que fue a verlo de afuera o a estar ahí de afuera, el festejo de afuera, no sé, no me explico.
0: Puede ser que sea que dan vuelta los conductores que no conocen.
2: Claro, yo apuntaba a eso, ¿no? Mucha gente
0: segurísimo que es eso.
2: Claro, mucha gente que viene de afuera, que de, sabe, de Córdoba,
0: acá, doblo,
2: que no sabe ahí, y van todos para el mismo lugar, todos juntos.
1: Alejandro anoche nos contaba, nos pasaba, mejor dicho, el audio de un amigo, de un conocido de él, que le habían robado la camioneta también. Fue a ver el partido, no sé dónde la habrá estacionado, el caso que le robaron la camioneta, ya se hizo la denuncia, por supuesto, pero bueno, inclusive decía que había visto a un naranjita en la zona.
0: Y bueno, está prohibido. No sé si habrá habido tanto policía para poder controlar eso.
3: Con la cantidad de gente.
0: Con la cantidad de gente, y se ha sido todo el, este lío. Bueno, ahí está. Lo concreto es que ganó Boquita.
3: Muy
0: y
3: bien,
0: y tener paciencia.
3: Muy bien.
0: El impacto,
3: 6.450 millones de pesos en Córdoba por el encuentro entre Vélez y Boca en el estadio Mario Alberto Kempes. No se considera aquí el valor de las entradas, dijeron desde la agencia Córdoba Turismo. Según las previsiones, aparentemente unas más de 22.000 personas. Estuve claro, con razón el colapso. Claro. 22.000 personas, de ellos 5.000 visitantes permanecen alojados en la ciudad de Córdoba y en localidades cercanas justamente para disfrutar de esto. Brevemente, 20 segunditos.
0: ¿Qué sería 22.000 personas?
3: 22.000 personas que vienen.
0: No,
3: llegan desde otras provincias, dice la agencia Córdoba.
0: Y los otros 40.000 o 20.000 que vienen
3: de Córdoba.
0: ¿Hinchas de Boca cordobeses?
3: Y puede ser.
0: Para mí ha venido más gente.
3: Alrededor de 5.000. Estos son los datos oficiales de la agencia Córdoba Turismo. De ese total, unos 5.000 se quedaron alojados en la ciudad de Córdoba, en localidades cercanas.
0: Me sorprendió que haya tantos hinchas de Boca en Córdoba.
3: Bueno. Darío Capitani, que es el titular de la agencia Córdoba Turismo, decía, 20 segundos, lo escuchamos.
4: Una nueva oportunidad para la provincia de Córdoba, el partido entre Vélez y Boca Juniors en el Estadio Kempes generará un impacto económico estimado en los 6.500 millones de pesos, más de 22.000 personas provenientes de las distintas provincias y 5.000 visitantes permanecerán alojados en Córdoba Capital y las localidades cercanas.
3: Bueno, hasta ahí claro. Lo que decía Darío Capitani.
0: Bueno, ayer por la tarde teníamos la posibilidad de hablar con Juan Luis Burro, un economista. Está en la página de Cadena 3 el audio. Muy interesante el análisis que hace el economista de las dos miradas que tuvimos ayer por la tarde de la realidad económica y de la industria. Por un lado, lo que plantea el gobierno, y por otro lado, lo que plantean las industrias y las pymes. Ya vamos a recuperar un ratito un tramo porque me pareció, viste, esos análisis totalmente totalmente alejados de las dos miradas, sino alguien que dice, che, acá tiene razón este y tiene razón este. Deberían hacer este y deberían hacer esto. Bueno, ya lo recuperamos en un ratito. Nada más en la pestaña informamos al regreso, tenés que buscar ahí programa para que quiera tomar hoy un trámite de lo que dijo Burr. Bueno, los industriales pidieron más ayuda y Luis Caputo salió del cruce. Saben que tienen que hacer un cambio, ha dicho el ministro de Economía, un contrapunto que se dio entre el acto por el Día de la Industria que organizó la UIA y la presencia de Milei y sus funcionarios en un foro libertario. No pedimos volver atrás, pedimos un puente para poder llegar, dijo Martín Rapalini, el titular de la Unión Industrial Argentina. Dijo, estamos poniendo el hombro, hay que terminar con las descalificaciones. El titular de la Unión Industrial, Martín Rapalini, pidió este puente y dijo, la economía no puede medirse solo por la inflación, sino hay que mirar toda la actividad. Se han perdido 90.000 empleos industriales desde el 2023. Hay que tener respeto por los que producen. La industria no le quita nada a ningún otro sector que crece. Y además marcó 7 puntos en ese puente, entre ellos, que haya crédito y financiamiento, baja del costo argentino con una baja de impuestos, fijarse qué pasa con la competencia desleal, una energía accesible. Bueno, ahora va a subir muchísimo la luz para las industrias, ¿eh? Casi el doble les va a llegar. Mecanismos contra la morosidad de las empresas, acelerar la inversión en infraestructura y reducir la litigiosidad laboral. Ya les vamos a contar lo que fue el acto aquí en Córdoba, en la nueva sede que tiene la Unión Industrial de Córdoba. Y después Ariel vino la respuesta de Caputo a las quejas de los industriales. Dijo, a mí me toca defender los intereses de los argentinos, de 48 millones de personas, no de determinados empresarios. Tiene que haber un cambio, por más que sea difícil, estamos en el camino correcto, no estamos para seguir subsidiando a determinados empresarios. ¿Y qué más dijo el ministro de Economía?
2: Bueno, se refirió justamente a la comparativa de modelos entre el modelo vigente hasta 2023 y el que pretende instalar el gobierno a partir de su llegada. La palabra del ministro Luis Caputo.
5: No solo hay sectores que tienen mayores, si se quiere, condiciones o recursos, también el cambio está en la reacción de cada uno, ¿no? Entonces, si uno se va a circunscribir al modelo de los últimos 20 años, que como mostré en la presentación, no generó ningún fruto, ¿sí? La industria cayó un 10%, no se benefició a nadie más que a algunos empresarios, a pesar de estar subsidiados en energía, en tipo de cambio y por la demanda final en precio. Entonces, claramente el modelo anterior no es el que funciona.
2: Bueno, ahí escuchábamos al ministro Caputo, el buena parte del gobierno que no concurrió, como decía Luis, al Día de la Industria, pero eligió responder desde un foro de la derecha a las vientos de cambio que se llevó adelante en un hotel aquí en la zona de Retiro.
0: Más frases de Caputo: es inmoral e injusto que la sociedad pague precios hasta 10 veces mayores por un mismo producto en los países vecinos. Claro, acá también habría que ver cuál es la presión impositiva, ¿no? Si uno mira, un auto es 50% de impuestos, es una barbaridad.
2: Claro, es lo que pidió siempre la industria, que es equilibrar la cancha. Se referían básicamente a eso, ¿no? Al tema impositivo.
0: Estuvo Milei por la noche también participando en el evento de la Fundación Libertad y Progreso en un hotel de Retiro. Defendió el rumbo de la administración, sostuvo que estará en manos de los argentinos la decisión de volver al pasado o continuar por el camino que hará la Argentina grande nuevamente. Si no ganamos como sociedad en el 2027, elegimos suicidarnos. Habló el ministro Puyaro también en el Santa Fe Forum Business y dijo: el gobierno ha logrado estabilizar la economía, pero está faltando una mirada productiva del interior. ¿Qué pasó en Córdoba?
3: Bueno, en Córdoba se celebró también el Día de la Industria, en la Unión Industrial de Córdoba. Allí Yarjor anunció el envío a la legislatura de un proyecto de ley para establecer un nuevo régimen de promoción industrial. En líneas generales, el nuevo régimen simplificado va a estar destinado a empresas con ingresos anuales de hasta 4.500 millones de pesos. Se va a eliminar ingresos brutos para estas pymes que facturan hasta 4.500 millones de pesos. Con esto se eleva en 1.300 millones de pesos el límite actual de 3.200 millones y se amplía el universo de pymes que van a poder acceder a este beneficio de ingresos brutos cero. Además, la propuesta que se va a enviar a la unicameral y que seguramente va a ser aprobada establece la reducción o eliminación de otras cargas fiscales como el impuesto a los sellos y determinadas tasas vinculadas con la actividad industrial. Esto fue un proyecto, dijo el propio Yarjora, elaborado en consulta con la Unión Industrial. Y José Manuali, flamante titular de la Unión Industrial de Córdoba, decía brevemente ayer:
6: el tema de ingresos brutos, diríamos, que uno, si uno puede aplicar a una inversión, puede tener una desgravación, diríamos, de ingresos brutos. Por otro lado, impuesto a los sellos. Por otro lado, te digo, incentiva la incorporación de personal desde el punto de vista de un aporte ahí hacia cada persona nueva que uno incorpora.
3: Bueno, hasta ahí parte de lo que decía Manuel.
0: Completando esto, ¿qué pasa en Santa Fe y las tarifas de energía eléctrica para las industrias?
2: Bueno, justamente lo que mencionabas, Luis, el aumento de las tarifas eléctricas. Las provincias de la región centro, Santa Fe, Córdoba y Entre Ríos, acordaron brindar asistencia financiera para que las industrias paguen en cuotas las tarifas eléctricas. Acordaron un plan conjunto para financiar los cargos del mercado eléctrico mayorista y de esa manera aliviar los costos de producción y brindar mayor previsibilidad operativa a las empresas locales.
0: 5:26, Susana, vamos con las vías de comunicación y algunos mensajes.
1: Bueno, Luis, acá nos dicen los oyentes, Primera Plana, buen día. Arrancando la mañana en el camión para Añatuya, Santiago del Estero, Mariano, Marcos y Marcos de Tostado, Santa Fe. Otro Mariano dice, aguante Boca, o el mismo Mariano parece. Primera Plana, buen día a todo el equipo, Edgardo desde Santa Fe. Raúl y Valeria desde la Francia desean un excelente jueves para todos. Equipo Juan Carlos Mollea de Río Cuarto, 12 grados, parcialmente nublado y anuncio de viento del sur que aún no llegó, nos cuenta Juan Carlos. Buen día, lindo programa. Hugo Guayanes desde Villa Tulumba está saludando. Primera plana, buen día. Qué raro que a Boca le regalen algo, dice jajaja. Lo bueno que Echeverri vino acá al Benfica.
0: ¿Qué, le regalaron algo a Boca ayer, Ariel?
2: Justamente hubo un partido casi carente de polémicas, te diría. No recuerdo yo ninguna polémica. De hecho, le dieron un penal bien cobrado a Vélez en el minuto final del partido, que pudo sellar la suerte de Boca. Así que, no, ningún
0: regalo. Donde hay polémica es en Lanús. Mirá vos, un gran amigo de Chiqui Tapia.
2: Sí,
0: como Nicolás Russo, el presidente del conjunto Granate, te dijo que el arbitraje es un desastre. Y le apuntó a Federico Beligoy. Dijo, ya cumple un ciclo. Furioso Russo llamó el sábado a Chiqui Tapia. ¿Por qué debería llamarlo el presidente Lafa? Para decirle, che, no, el árbitro que me asignaron no me gusta. ¿Será así que todos los presidentes pueden llamar a Tapia y decirle, no quiero más este árbitro?
2: Yo lo que creo es que hay que dejar de pedir árbitros. Tienen que sortear los árbitros, y al que le toca, porque basta de pedir. ¿Qué es esto de pedir, que reclamar? Porque si no, están reconociendo ex profeso que hay árbitros que los benefician y árbitros que los perjudican.
0: Bueno, a ver, furioso Russo se quejó por la decisión de Germán Delfino, quien en el VAR no convocó al árbitro a revisar la tarjeta amarilla de Flores por su patada a Marsich. No solo no lo pararon a Delfino, sino que lo mandaron a dirigir a Arabia. Una polémica más que se acumula en este clausura. Es un papelón. Ah, sí, no, que no dirija Buen Tempo, que dirija Gonzalo. ¿Cómo puede ser eso?
1: No puede.
0: Es sorteo y listo. A dedo. Viste que hay árbitros que, es cierto, no dirigen más algunos clubes. River dijo, yo no quiero que me dirijan más este y este. Boca dice que no me dirija más. ¿Pero cómo es esto? Que elijan ellos. Que me dirija a partir de ahora siempre Gutiérrez. Listo. 5:28. Mirá esto, ¿no? Estoy mirando. No sé, acá no. Pero dicen que en Rosario han reaparecido los mosquitos en masa.
3: Sí. No, acá también, ¿eh?
0: ¿Ah, sí?
3: No te digo en masa, pero ya se los ve. No
0: he visto uno, por suerte.
3: Sí,
2: no. La que nos espera, ¿no? Con este trimestre del Niño lluvioso y húmedo.
0: Claro. El fenómeno está relacionado con las temperaturas elevadas y el aumento de la humedad.
2: Claro.
0: En el final del invierno. Han intensificado, por ejemplo, en Rosario las fumigaciones y la prevención en los espacios públicos. El que está predominando hoy es el llamado charquero, mosquito charquero. Y estaba mirando también que han extendido la duración del fenómeno climático del Niño. La Organización Meteorológica Mundial advirtió que será un fenómeno más largo y más fuerte. ¿Sobre esto cómo se están preparando en algunos puntos del país?
2: Bueno, están las provincias, sobre todo las de la región centro y litoral, están llevando adelante distintas acciones, primero de coordinación y después de monitoreo y de limpieza de canales. Bueno, todo ello previendo ya que este mismo trimestre va a comenzar a ocurrir el fenómeno del Niño con casi, como dicen, un 100% de ocurrencia.
0: Ayer en San Juan, en el título principal del diario de Cuyo, todo el trabajo que están haciendo una cantidad enorme de municipios preparándose justamente para el fenómeno del Niño. Una zona desértica, como es la de San Juan y Mendoza, que también ellos entienden que va a haber mucha lluvia, crecida de los ríos, y también está acompañado por el deshielo después de una temporada invernal de mucha nieve, donde han extendido la temporada de invierno en los centros de esquí, son en Chapecu y otros más, ya les contamos, hasta el 30 de septiembre.
2: Claro, todo septiembre.
0: Tanta nieve que se puede todavía.
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0: Es jueves de Retroplana y Diego Cian lo sabe. Empezamos Primera Plana Rosario, los acompañamos hasta las 6 de la mañana. Sí, los jueves lo tenemos reservado para este viaje en el túnel del tiempo. Roxette era el último que estaba sonando con How Do You Do? ¿Cómo estás? Lindo, bien arriba. Y antes teníamos, bueno, un clásico, In Excess, impresionante. A ver, nos vamos a ir acomodando. Primero que nada, ya sé, muchos me van a decir, no, pero después que dicen y no sé qué nos pasa y la otra vez tuvimos la tormenta y no nos habían avisado. Bueno, hay una alerta amarillo que está vigente, por el momento. Vamos a ir chequeando a ver si se renueva, pero ese alerta amarillo está dando vueltas, es una alerta temprana, ya lo comenzó a anunciar la Secretaría de Protección Civil de la provincia sobre el cierre de la jornada de ayer, y en este momento ese alerta amarillo está vigente. Abarca los departamentos de Constitución, Iriondo, Rosario y San Lorenzo. Es una alerta meteorológico por tormenta. Y esto sería durante la mañana de hoy. ¿Hemos cumplido? Acabamos de compartir el alerta amarillo. Ese alerta amarillo implica hay que estar atentos. Hay que estar por las dudas preparados. ¿Qué quiere decir? Que si salís de tu casa, antes de salir, chequea, dejar las ventanas cerradas, no dejes cosas que se puedan volar. Chequea por las dudas, a ver, que nada esté obstruyendo los desagües. Cositas que te conviene chequear el día de hoy. Claro, estamos casi con 16 grados a esta hora. Me decía Diego Cian, está pesadito, y 15 grados 8 décimas, Diego. Imagínate que esta va a ser la máxima el sábado. Digo, yo no quiero ser aguafiesta, pero un poquito sí. Efectivamente, hoy vamos a una máxima de 20 grados, pero ya, para el sábado estoy viendo mínima de 7, máxima de 15. Y el domingo sigue firme, ¿eh? Mínima de 2 grados, máxima de 15. Así que no guarden la camiseta térmica, la bufandita, porque el domingo va a ser más que necesario. Por otro lado, viene el descenso de temperatura y esta inestabilidad o este aire húmedo, cálido que estuvo dando vueltas, chau, se va. Tormentas para hoy. Tormentas fuertes durante la mañana, ese es el pronóstico del Servicio Meteorológico Nacional, mejorando hacia la tarde-noche con cielo incluso despejado al llegar la noche. Para mañana viernes, mínima de 8 grados, máxima de 20, el viento de direcciones variables, y el sábado, mínima de 7, máxima de 15, y ahí va haciendo la escalerita. Temperatura muy baja el domingo, pero va a ser el día que va a marcar el punto más bajo de este descenso de temperatura. Ya después el lunes es un poquito más arriba y así sucesivamente. Pero septiembre nos ha sorprendido con este anuncio de descenso de temperatura para el fin de semana. Ponemos a disposición el mensajero de la radio, mis queridos madrugadores. También nuestro WhatsApp, que es el 3412-477792. Y nos vamos saludando. A ver, ¿desde dónde nos están escuchando? ¿Cómo están las rutas? Buen día.
1: Buen día, Vero, Diego. Acá esperando la música de Retroplana. Veremos cómo nos trata Diego, ¿eh? Debe estar contento con el resultado de anoche. Un poco cansado, pero bueno, así se trata el fútbol. Gente, que tengan un buen jueves y que está un poco nublado, ventoso, como en muchas partes de la zona, ¿sí? A todos los camioneros que pasen un buen día, que lo soporten, y a Gaby, que creo que Gaby se llama, la chica de San Lorenzo, Majo, de ahí del distribuidor, Majo, que pasa las noticias, pasa los Majo. Informes de la zona de ahí. Creo que se le había roto el camioncito.
0: Sí, bueno, sí, estábamos, vos sabés que estamos tristones, porque Majo sabemos lo que es que se descomponga un vehículo. Es bravo, así que ojalá que lo haya podido arreglar. No, y estaba pensando también en Gaby y en David, creo que es el nombre de la pareja que está con las tortas asadas ahí enfrente de General Motors. Por eso por ahí se me hizo la confusión. Me ayudaste, Mirta, con esto, porque efectivamente por momentos el viento se hace sentir, y mucho, viento del sur a 23 kilómetros en la hora y les digo

0: Que hay algunas ráfagas, al menos de las que cruzaron la autopista, que se sentían un poquito más fuertes. Es uno de los datos para quienes estén manejando principalmente en descampado. En las autopistas, en las rutas de la región, el viento muy fuerte. Hay que tener precaución, es un dato a tener en cuenta al momento de manejar. El cielo yo les diría que está cubierto y cubierto con ganas. O sea, no lo miro y tiene una cara de tormenta. Lo escuchábamos a Ariel Rodríguez que ya decía que en Buenos Aires llovía. Y me parece que si seguimos con este viento sur, con que se te corre un poquito al sudeste y no sé si ya no tenemos prontito agua. Ya nos irán contando ustedes, a ver cómo están las cosas por su lugar de origen. Carlos, nuestro amigo el ciclista cordobés, nos cuenta que hoy está rumbo al hospital, va a entrar al quirófano, va a realizar una endoscopía de control. Recordemos que Carlos ha vencido un cáncer de esófago. Pasó por una esofagectomía. Es una recuperación realmente asombrosa y Carlos siempre nos cuenta que le agradece al deporte y al ciclismo y por eso, bueno, también su pasión. Así que seguro que va a estar todo bien, Carlos. Desde acá te acompañamos. Un abrazo grande. Buen día.
1: Buen día. Bendecido día para todos. Club de los Madrugadores. Saludos a Vero, saludos a Diego, a toda la audiencia. Bueno, amanecimos con un cielo seminublado, la luna peleaba con las nubes, pero ya ahora la ha perdido esa batalla, está totalmente nublado, estamos en San Genaro con viento ya intenso, el sector sur, se siente bastante frío. Bueno, ruta 34 bastante cargada, con fuego en campo a la altura del kilómetro 115, con bastantes llamas altas. Por ahora no interfiere la visibilidad por la dirección del viento.
0: Sí,
1: ruta Carlos Pellegrini, Cañada Rosquín, ruta 66, maquinaria a la vera de la ruta en la mitad del tramo por reparaciones diurnas. Por ahora ese es todo el informe de Pino, comisionista de Carlos Pellegrini. Saludo enorme a mi hermano manísimo, al señor Juan Trúcolo de San Genaro, que también nos escucha.
0: ¡Qué genios! Los dos, Pino y Juan. Que también está siendo parte del Club de Madrugadores. Gracias, Pino. Mirá qué dato este tema del incendio en los campos, porque la verdad, septiembre es un mes muy complejo para todo lo que tiene que ver con incendios, por la intensidad de los vientos, porque son los primeros calores intensos. Ayer incluso, tengo entendido, acá en la zona se sofocaron un par de incendios de pastizales que, claro, ¿qué es lo que pasa y qué te dicen los vecinos? Y ahí nomás está un basural. Y empiezan las quemas para reducir en esos basurales. Y el viento lo que hace es lleva una chispita y de ahí agarrate. Vamos a seguir este dato también, Pino, que nos estás pasando. Y mirá cómo se va haciendo la cadena. Porque está saludando también desde San Genaro, Daniel Pese, que dice, buen día, que tengan un excelente programa. Saludos a Pino, el comisionista, el hombre corresponsal de Carlos Pellegrini. Dios les bendiga en este hermoso día. Gracias, Daniel. Desde San Genaro, un abrazo grandote para vos. Buen día.
2: Buenos días, Vero y al Club de Madrugadores. Bueno, hoy día jueves. Estamos esperando lo que anuncia el servicio meteorológico. Bueno, en Buenos Aires dicen que está lloviendo. Acá tenemos una temperatura agradable. Y está el cielo cargadísimo.
0: Sí, pues sabes que yo coincido, Raúl, cargado, pero así que parece que nos dijera, hola, traigo tormenta. Alerta amarillo, les recordamos, por tormentas, algunas pueden ser localmente intensas, sin embargo, el pronóstico sigue hablando de tormentas aisladas durante la madrugada. Ahora, para la mañana ya habla de tormentas fuertes. Hola, Vero, buen día para el Club de Madrugadores, dice Sebastián, un abrazo grande, Seba, también para Mirta Alicia, nuestra amiga de Nuevo Alberdi, dice buen día, Verito, para todos los madrugadores, buen jueves, hasta mañana, buena jornada para todos, gracias, Mirta, un abrazo grande, a ver, buen día.
3: Hola, Vero, muy buena madrugada, acá habla Santiago de San Lorenzo, un saludo al club de la región de Rosario y alrededores. Vamos con el parte autopista San Lorenzo, Puerto y Timbúes, las dos manos, tránsito normal, altura La Ribera, ruta 91, camiones en la banquina, de La Ribera a Cerodino, tránsito normal, y de Cerro Dino a La Ribera, tránsito de camiones. Bueno, Benito, muy buena la música y bueno, vamos a ver cuando le ponen un poco de piedra, que están las vías ahí en la ruta 91 y casi llegando a la 11, que pasa el ferrocarril, que se mueven todas esas vías, Benito, se mueven todos los rieles, eso, un peligro. Y demora el tránsito. Abrazo grande para todos.
0: Un abrazo grande, Santiago. Ahí está, marcamos ahí en el cruce. La ruta 91 y las vías, nos dice, casi llegando a la 11, las vías están en muy mal estado. Entonces, cuando uno pasa, claro, se mueven, una cosa, peligro, mucho peligro. Gracias, Santiago, como siempre, por estar. Nos dice Jorge, hola, buen día, Vero, y a todos los amigos madrugadores. Esperando el pronóstico para organizar mi trabajo. Les mando un cariño grande, el hombre que se está yendo al río, su nombre de río, Jorge Pinilla. Y dice, me parece que acaba de escuchar que contábamos lo del alerta, y dice, me parece que voy a suspender. A ver, el alerta está. Nosotros cumplimos en compartirlo. Es un alerta amarillo, principalmente para las tormentas que pueden ocurrir durante la mañana de hoy. Casi 16 grados a esta hora, vamos a una máxima de 20 grados. Buen día.
4: Benito, buen día. San Lorenzo, yendo a Ricardone. Hay un vientito raro. Sí, inminentemente se va a venir alguna tormentita. Así que bueno, precaución a todos, mucho cuidado y será hasta mañana, Berito. Un saludo a todos los madrugadores, como siempre.
0: Qué genio, Iván, un abrazo grande. Sí, es ese viento. Bien, huele a viento de tormenta. Creo que era un tema, estoy pensando, los españoles. Huele a viento de tormenta y hasta hay un perro que ladra, decía la letra. Es un tema de unos españoles hermanos. No me sale ahora el nombre. El que se acuerde que me lo diga. Estopa. Gracias, Diego Cian. Ahí está. Sí. Siempre que tengo esa sensación del viento de tormenta, me acuerdo de esa canción. Dice Adriana Ortiz por acá. Buen día, Vero, comenzando mi mañana. Adriana, abrazo grande y que sea un excelente jueves. A ver, madrugadores, 341-247-7792. Buen día.
5: Hola, Vero, buen día. Te habla Ezequiel de Capitán Bermúdez. Bueno, quería decirles que tengan un buen jueves para todos y que, bueno, tengamos cuidado al salir porque está muy amenazante el cielo.
0: Sí, está bravo.
5: Así que, bueno, Vero, saludos para todos.
0: Un abrazo grande, Ezequiel. Capitán Bermúdez presente. Les mandamos un saludo a los chicos de la Muni de Teodolina que nos imaginamos que ya están laburando porque ellos llegan tempranito. Bien al sur, y capaz que a ellos les llega antes la lluvia que a nosotros. Es probable. Fernando dice, buen día, Vero, doy el presente, saludos para todos. Gracias, Fernando, por estar, un abrazo grande, buen día.
6: Hola, Vero, buen día, ¿cómo estás? Saludo a toda la audiencia. Bueno, nosotros estamos acá, somos Gaby y David, frente a la General Motors. La ruta está bastante tranquilita. Hay movimiento, pero no, muy tranqui. Mucho viento, esperemos que no llueva. Y nada, acá haciendo el aguante al trabajo. Te mando un abrazo grande y nada, que tengas lindo mañana.
0: Qué genios, Gaby y David. Y me imagino cuántos camioneros se pondrán contentos de tener ahí la torta asada del café con leche para el desayuno. Los chicos están ahí tempranito con todo listo. Para los que pasan ahí cerquita de, enfrente de la General Motors, a 012. Están los madrugadores, son nuestros embajadores, claro que sí. Pero que nosotros vamos buscando embajadores. Ya tenemos disputado el puesto en San Genaro. Hoy Daniel fue el primero que levantó la mano, se presentó, pero sabemos que está Juan. Y vamos armando. Nuestro club de madrugadores tiene sedes. Buen día.
7: Pero muy buenos días, Vero. Mirta. Creo que es la señora que...
0: Sí, que se acordó de vos.
7: Que recién me nombró.
0: Sí, efectivamente.
7: Le agradezco de corazón que se haya acordado de mí. Bueno, todavía estamos en casa porque, bueno, no tenemos el auto todavía. Pero, bueno, ya está en reparación. Ahí rajuñando para poder llegar a... solventar el gasto.
0: No es fácil.
7: Que hemos tenido porque todo lo que es repuesto, mano de obra. Pero bueno, hay que hacerlo. Gracias por el saludo. Esperamos la semana que viene volver a la ruta para pasar el parte que tenía todos los días, que hacía todos los días. Así que bueno, no estaba enterada de la alerta, Vero, gracias.
0: Sí, claro, que estar atentos.
7: Porque bueno, ahora me tengo que manejar a pie.
0: Claro, bueno, por eso Majo también decíamos, es importante estar atentos. Ese alerta amarillo lo que quiere decir es, prepárate, está informado, porque por ejemplo, vos que estás con la complicación del vehículo y tenés que salir y tenés que manejarte a pie, no quiere decir que no lo hagas, no estamos hablando todavía de suspender cuando hablamos de amarillo, sí hablamos de prepárate. ¿Qué quiere decir? Bueno, tené opciones, tené caminos alternativos, toma todas las precauciones del caso porque se pueden desarrollar tormentas localmente intensas. Ese es el pronóstico. Eso es lo que tenemos a mano para contarles. Otra de las cuestiones que ya vamos a estar ampliando durante la mañana, pongamos una buena en el medio. Ya tenemos un poquito un anticipo de lo que va a ser la ceremonia de apertura de los Juegos Sudamericanos. Estuvo trabajando Agostina Meneghetti, fue parte de una comitiva de periodistas, una comitiva reducida de periodistas, ¿eh? Tuvimos ahí el acceso Cadena 13 en exclusivo a lo que fue uno de los últimos ensayos en la previa de esta ceremonia. Los que quieran chusmear, está todo en las redes, ¿eh? De Cadena 3 Rosario, de Cadena 3 Argentina. Les digo, ¡ay, qué ganas que tengo de ver ese acto de apertura! Impresionante el despliegue, el planteo. Me parece que realmente va a dar mucho, pero mucho, pero mucho que hablar. Ahora sí, volvemos a pasar por el mensajero. Buen día.
8: Buen día, Vero. ¿Cómo te va? Buen día, madrugadores. Acá yendo de Pérez a Casilda por ruta 33. Normal, digamos, despejado. Vientito suave. Viento olor a tormenta.
0: Ah, sí, ¿viste?
8: Se siente por lo menos.
0: Sí.
8: Así que bueno, que tengamos un excelente día todos.
0: Gracias, abrazo grande, Pedro. Me encanta porque así como Fernando pasa también dice, doy el presente, saludos para todos. Miguel nos dice, escribo poco, siempre escucho. Miguel de Baigorria, me encantó el mensaje. Gracias, Miguel, un abrazo grande. También para Felipe, que pasa por acá y que saluda. Se van sumando a este club de madrugadores. Estamos haciendo primera plana Rosario. Felipe nos cuenta que hay bastante viento a la altura de Carcarañá por autopista. Gracias por este dato, porque insistimos, las fuertes ráfagas es uno de los datos para tener en cuenta a quienes estén manejando, a quienes estén por salir, por ejemplo, a esta hora, a la autopista. El viento del sudeste en muchos tramos te toma de costado, te toma cruzado el vehículo. Entonces hay que tener cuidado porque, bueno, por ahí podés llegar a perder estabilidad. Hay algunas ráfagas realmente importantes. En promedio, 24 kilómetros en la hora. Pero algunas ráfagas pueden ser un poco más fuertes, por eso lo estamos anunciando y lo estamos comentando con tiempo. Ayer se celebró el Día de la Industria, así que en distintos puntos del país lo que tuvimos fueron algunos anuncios que tienen que ver con la industria. En el caso de Santa Fe, el gobernador Maximiliano Puyaro dijo, bueno, a ver, ¿qué se viene? Se viene un trabajo en conjunto para Región Centro. Los gobiernos de Santa Fe, Córdoba y Entre Ríos acordaron implementar una medida conjunta de asistencia financiera destinada a industrias que afrontan costos del mercado eléctrico mayorista. Es decir, una línea, una mano para costear la energía que ha pegado un salto muy importante en la estructura de costos en algunas industrias y realmente, en muchos casos, bueno, pone en peligro su funcionamiento. La decisión entonces de los gobiernos de la Región Centro fue tomar en conjunto esta medida de asistencia financiera para aquellas industrias que se han visto afectadas por el impacto, por los costos del mercado eléctrico mayorista, aparte de algunos de los anuncios que fuimos escuchando ayer en el marco del Día de la Industria. Estamos ya transitando el último minutito, ya nos estamos despidiendo, dice Diego, buen día a todos, dice, me siento identificado con Miguel, es decir, con Miguel de Baigorria, que escribe poco, escucha siempre. Y ahora dijo, bueno, yo mando el mensaje. Gracias, Diego. Un abrazo grande. Dice, muy buen programa. A los que se están sumando hasta ahora, a los que se están despertando, les decimos 15 grados 8 décimas la temperatura, cielo cubierto, viento del sur a 23 kilómetros en la hora, hay una alerta amarillo vigente, la posibilidad de tormentas, algunas localmente intensas durante la mañana de hoy. Ese alerta amarillo abarca los departamentos de Constitución, Iriondo, Rosario y San Lorenzo. Hemos cumplido y el señor Diego Cian tiene despedida para este jueves de Retroplana. Ya está Hernán Funes, ya está todo el equipo de Radio Informe 3 listo. En un ratito comienza nosotros de Primera Plana Rosario. Nos despedimos de esta manera deseándoles un excelente jueves.

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0: ¿Cómo les va? Muy buena mañana, buen jueves para todos. Hoy es 3 de septiembre del 2026, son las 6 y 5 que estamos en Rosario, una ciudad, la verdad, con muchísimo movimiento. Hasta ahora, ya todos empezando a palpitar el fin de semana. A mí me sorprendió, Vero, con esta alerta amarilla para esta región por una presunta, supuesta tormenta, que hay que decirlo, de madrugada se desató en algunas zonas de Buenos Aires, en los alrededores de la capital federal, y cuando el viento viene del sur, probablemente nos traiga esto para dentro de 2, 3, 4 horas para toda esta zona núcleo aquí en la Argentina, pero especialmente para la ciudad de Rosario. Me sorprendió igualmente, el auto marcaba 17 grados, la temperatura nominal dice 15, con un busito alcanza, la cobra, che, suerte, olvídense, está en remera. Hoy vamos a hablar de todo lo que dejó el Día de la Industria. Ayer veníamos hablando con los industriales, por ejemplo, de Alvear. Lo cierto es que ayer Milei, por supuesto, que recibió la postura de la Unión Industrial Argentina, la crítica de la oposición, siempre ratificando el rumbo al presidente. Y recordemos hoy, 9 de la noche, prevista una cadena nacional que tiene que ver con la causa Malvinas, aunque la verdad es que nadie sabe exactamente muy bien qué es lo que tiene para anunciar el presidente. Sergio ayer era muy escéptico respecto de si efectivamente tiene que ver con las declaraciones de Donald Trump, el contexto en el que se dieron y la utilidad que pueden realmente tener, o si esa postura realmente de los Estados Unidos se traduce a alguna otra cuestión. Nosotros estamos con Vero González en la mesa de Rosario. Ya viene Sergio Bernstein, que está en viaje, entiendo, rumbo a Misiones. Primero aquí con Vero. ¿Cómo te va? Muy buen día, Vero.
1: ¿Qué tal, Hernán? Buen día para todos. Sí, oficialmente 15 grados 8 décimas la temperatura, cielo cubierto, buena visibilidad, atención con el viento, viento del sur, sudeste, con, por momento vamos a decir, ráfagas. En promedio 24, 23 kilómetros en la hora. Atención que ya nos marcaban, por ejemplo, la autopista ahí pasando Carcarañá, ya con ráfagas fuertes del sudeste. Es un dato para quienes están manejando, tener en cuenta esta situación para tomar todas las precauciones del caso, y efectivamente con una alerta amarillo vigente por la probabilidad de tormentas, algunas localmente intensas. ¿Principalmente para cuándo? Para la mañana.
0: ¿Vos cómo estás, Gonza? ¿Cómo te va? Buen día.
2: ¿Cómo va, Hernán? Vero, muy buen día para todos. Muy bien, con mucha información, con una Copa Argentina que se está poniendo cada vez más linda. La noche Boca ganó por penales, y otra vez el Senaí se lo hizo. Es Boca Penales Junior, podemos decir. Mire, Diego, sigan cómo está. Está ahí arriba del paravalancha, todavía no se bajó, pero lo concreto es que avanzó y va a enfrentar a Racing. Lo pudo perder, Hernán. Minuto 90, Vélez tuvo un penal a favor y el jugador Godoy lo estrelló en el palo.
0: ¿Y entonces?
2: Y entonces fue una definición y Montero atajó dos penales. Uno con polémica, porque se adelantó, no estaba en la línea, pero el VAR no dijo nada. Sí. Boca sigue en la Copa.
0: ¿Enderezó la cosa al Vasquito Robarrena? Mira, escuchá la 12, mirá.
2: Me gusta la 12. Están juntando los trapos todavía.
0: ¿Por qué?
2: Y están en paravalancha todavía, no se baja.
0: Luis Fernández Echegaray diría, preguntaré si a Vélez no le vendieron entradas o cómo fue.
2: Bueno.
0: Pero lo diría Luis Fernández Echegaray.
2: Escúcheme, después vamos a pasar un audio de Robarrena que se refiere a la Copa Argentina, aquel partido famoso de Boca Rosario Central en el Mario Alberto Kempes. Atento a lo que hizo Robarrena, Atento a lo que hizo Robarrena. Después lo vamos a escuchar.
0: Upa. ¿Atento a quién? ¿Los hinchas de Central entonces?
2: Sí.
0: Bueno.
2: Sí. Después de 10 años se habla de esto todavía. Bueno, después lo vamos a escuchar a ver qué dice. ¿Qué
0: dale,
2: dice?
0: Dale, ya estamos con mucho más. Rumbo a las 6 y 10, Vero, de Rutas y Autopistas, ¿qué podemos decir a esta hora del día?
1: Por el momento no tenemos incidentes reportados, sí nos hablaban de una ruta 34 bastante cargada, con movimiento de camiones en toda la zona del cordón industrial, presencia de camiones sí a esta hora, bastante actividad, pero sin incidentes reportados.
0: 3412-477792, 3412-477792, nuestro WhatsApp para que ustedes nos estén escribiendo. Nosotros obviamente ya los estamos leyendo tempranito. Quiero que escuchemos al presidente Javier Milei, al ministro de Economía Luis Toto Caputo, parte de las voces del día. Milei ratificando el rumbo económico y mucho más a esta hora de ayer en el Día de la Industria cuando habló.
3: Que los desalmados liberales, los no empáticos liberales, los crueles liberales sacaron a 14 millones de personas de la pobreza. Naturalmente, no solo mejoraron las condiciones en términos de pobreza, también mejoraron en términos de indigencia y de niveles del 20% pasaron al 6%, es decir, cayó en 2/3 la cantidad de indigentes y los chicos pobres pasaron del 70% al 42%. La verdad es que la foto todavía sigue siendo mala, pero la película es la mejor película de la historia. ¿Ustedes se imaginan lo que estarían diciendo si estos logros en materia social lo hubiera hecho el peronismo? Hoy por lo menos el 50% de las calles de Argentina llevarían mi nombre. Pero claro, no soy peronista.
0: Este es el presidente Javier Milei. A ver, Caputo, ¿qué más aportó?
4: En algún punto, es que, digamos, como dije antes, yo tengo que como ministro lograr que esa gente que no llega a fin de mes sea cada vez menos. Y eso claramente se está logrando. Si vos ves el nivel de pobreza, bajó a la mitad. Si hubiera subido al doble, yo te pregunto a vos, ¿no se estaría hablando de otra cosa que se duplicó la pobreza? Seguro, ¿no? Sin embargo, la pobreza cayó a la mitad y tu pregunta es, bueno, ¿qué le decís a la gente? Sin embargo, no se hace reconocimiento de algo que es fundamental. Entonces digo, no es que está mal lo que decís, sino que de vuelta, yo no puedo hacer magia, yo tengo que lograr que cada vez esos argentinos sean menos, y tenemos que tratar de lograr de darle una oportunidad a los jóvenes. En los últimos 20 años, los jóvenes no tuvieron oportunidades, se fueron del país y el país se cayó a pedazos. Entonces sabemos todos que ahí no hay que volver.
0: Estaba apurado ayer cuando salía entonces el ministro Luis Toto Caputo. Quiero escuchar a Axel Kicillof porque es la otra mirada, la otra campana, un Kicillof que todos sabemos quiere ser candidato a presidente. Algunos señalan en Buenos Aires que el kirchnerismo, Cristina, Máximo, lo van a dejar solo si saben que va a perder, si está esa certeza. A ver, Axel.
5: Otra experiencia argentina de proyecto deliberadamente desindustrializador. Si se destruye la industria, no es un problema para este gobierno. Es el objetivo. Lo advierto, lo aviso. Es el objetivo. Y entonces, me parece importante repasar por qué ustedes están teniendo los problemas que tienen. Que no es ni por cuánto invirtieron, ni la rama en la que se dedican, ni problemas de marketing. Por supuesto que todo se puede mejorar, siempre. Pero hasta hace 2 años y medio les iba a regular bien o más o menos, y ahora, quebrados. ¿Qué cambió? Milei. Es Milei. Es esta política económica. Es este proyecto de país que tienen. Y lo digo y lo repito porque estamos ante un nuevo día de la industria con los mismos resultados. Y uno no quiere decir avisamos, no tenemos ni la bola de cristal. Pero a ver, ¿cuál es la política deliberada a la que me refiero? La macro de Milei. La macro que teóricamente anda muy bien y es lo que hay que sostener. Y ahí andan buscando otros candidatos para que, reemplazando las malas palabras, los malos modales de Milei, siga con la misma política económica. Aviso, podrá ser simpático, podrá ser elegante, podrá tratarlo bien, pero los resultados van a ser los mismos si aplican las mismas políticas económicas.
0: Este es Axel. Es que lo quiero saludar a Sergio Bernstein. Sergio, buen día, un abrazo ya en formato de claves. Sabemos que estás a punto de volar y nos conectamos con vos. Todo lo que dejó el Día de la Industria y mucho más en la Argentina. Un fuerte abrazo. ¿Cómo te va? Te escuchamos. Dale vos nomás.
6: Comenzamos por lo económico, Hernán. Ayer escuchamos un día de declaraciones muy duras, sobre todo por parte de la Unión Industrial Argentina, con bastantes controversias. Habló parte del Círculo Rojo, naturalmente es uno de los sectores más afectados por el contexto económico actual, particularmente por problemas de competitividad, una alta presión tributaria, el tipo de cambio efectivamente muy atrasado. Todo esto hace presión en sectores de la industria que vienen experimentando un proceso muy complejo hace ya tiempo. No es que ahora tienen problemas, la industria viene sufriendo, pero indudablemente las polémicas ayer fueron muy muy fuertes, tanto por parte de la UIA como por parte del gobierno. Habló Caputo, Milei finalmente decidió, entre comillas, vaciar el evento del Día de la Industria. Lo importante en todo caso es comprender que no se trata de una cuestión solamente coyuntural. La industria argentina viene sufriendo hace mucho. Ayer hubo un tuit de un exfuncionario de Macri, Lucio Castro, muy interesante, después lo vamos a poner en la página de Cadena 3, donde se muestra que efectivamente estamos ante una decadencia industrial que lleva tiempo y que, curiosamente o no, se profundizó como consecuencia de la represión financiera, de las restricciones a las exportaciones, del cepo. tuvo naturalmente momentos difíciles con aperturas comerciales, con atrasos cambiarios en la época de Macri, en la época también de Menem, la segunda mitad de la década de 90, por supuesto, eventos luego de la crisis de la deuda en los 80, pero la industria básicamente entró en una especie de tobogán a partir del segundo gobierno de Cristina. Y esto me parece que hay que entenderlo, mirarlo en perspectiva y comprender que en todo caso este es el final de un proceso, no el inicio del proceso. Dicho esto, ayer fue un día positivo para el país en materia de los precios internacionales, porque volvió a subir un poquito la soja. Estamos en un contexto donde los precios de los productos que exportan a Argentina son magníficos. Es cierto, el petróleo es muy volátil, pero los precios de los productos, básicamente trigo, soja y maíz, de la agricultura que más exportábamos, los precios de la carne, y por supuesto los precios de los minerales están muy pero muy bien. Esto para Argentina es positivo. Incluso el riesgo país llegó al límite de los 500 puntos, ayer bajó un poquitín, un escalón más, y esto significa un contexto global que, a pesar de los problemas que tiene el mundo, para la Argentina no deja de ser positivo. La agenda parlamentaria ayer se complicó para el gobierno, se trabó el superrigui. Hay allí un grupo de aliados, gobernadores, que están exigiendo, le están exigiendo al gobierno, Hernán, amigos, un poquito más. Ven al gobierno un poco más flojo, más negociador, y esto es un incentivo en todo caso para apretar en algunos aspectos, obra pública, algunas transferencias. Veremos si esto sale y cómo sale. También, bueno, el debate sobre la cuestión de la mora quedó paralizado. El gobierno trata de que se discuta en cada comisión, digamos, lateraliza el juego, ¿no? Que esto se vaya postergando. La oposición busca un debate más rápido y más firme. Hay un montón de propuestas respecto de qué hacer en la cuestión de la mora. Hoy voy a presentar, Hernán, en el IAEF, en la convención en Iguazú del Instituto Argentino de Ejecutivos de Finanzas, que es un clásico a la Argentina, justamente un sondeo que hicimos con Eduardo D'Alessio, mostrando que la mora es efectivamente una cuestión que preocupa, que tiene que ver sobre todo con el ingreso, con la caída en el ingreso de los ciudadanos y con el aumento particularmente de los servicios públicos, que en términos relativos pesa ahora más, ¿no? Ese debate quedó postergado. Para algunos esto es un triunfo del gobierno. Yo creo que no es así. La medida que esto no se resuelva, el problema va a escalar, afecta tanto a votantes de la Libertad Avanza como a votantes opositores. Y si bien no es una mayoría de hogares los que están involucrados, bueno, en directa o indirectamente, es una cuestión que afecta a más de un tercio de la población. Con lo cual, es un problema efectivamente significativo. Y bueno, yo creo que la medida que no es una respuesta de política pública para el gobierno, esta es una cuestión que incluso lo complica en el proceso previo a la instalación del debate electoral. Cuestión Malvinas, hay expectativas respecto del discurso del presidente hoy. Ayer el canciller Kirchner sugirió que había algún tipo de avance en la negociación. Hubo un evento, vientos de aire, de sectores de la nueva derecha de la región, con presencia incluso de referentes de Chile y de otros países, en un hotel céntrico aquí en la ciudad de Buenos Aires. Habló el presidente y tuvo expresiones bien duras, ¿no? Que en algún sentido lo hermanan a mi ley con posturas así dogmáticas que hemos escuchado en el pasado. Yo o el diluvio. Si no me votan, la Argentina se está suicidando. Bueno, en democracia, como todos sabemos, ¿no? Nadie es dueño de la verdad. Se van construyendo las cosas de forma dialógica, o deberían construirse de forma dialógica. Pero lo interesante es que esto lo hemos escuchado con Cavallo, por ejemplo. Los propios Néstor y Cristina Fernández de Kirchner tenían una postura bastante parecida al presidente Milei. Después de perder la votación por la 125 en el conflicto con el campo, Néstor Kirchner la quería hacer renunciar a Cristina con el argumento de que la Argentina no los merecía, que el pueblo no comprendía las transformaciones que ellos impulsaban. Con lo cual hay ahí, curiosamente, una línea de puntos que cruza ideológicamente y políticamente a todo el país, a toda la cultura política argentina, de izquierda a derecha. Lo de Milei en todo caso ratifica, ¿no?, estas posturas personalistas donde los políticos se sienten parte o la única solución y en general son parte del problema, como somos todos en un país democrático, ¿no? Así que fue o es un evento este que pone de manifiesto una vez más las características de la cultura política de nuestro país. La última, Hernán, mirando efectivamente el proceso preelectoral, ayer fue un día en el cual en la interna del peronismo hubo algunas voces, yo diría, interesantes, aunque parezcan marginales, ¿no? En la Universidad Católica Argentina habló Luis Barrio Nuevo, ¿se acuerdan? El dirigente gastronómico, 84 años, una persona, bueno, muy presente en la política argentina en toda la transición, fue uno de los pilares de la, en su momento, ¿no?, de la candidatura de Milei, y también fue uno de los pilares de la candidatura de Macri, curiosamente. Cuando uno mira la historia, también estuvo allí Luis Barrio Nuevo, junto con nada más y nada menos que Carlos Menem. Es decir, es una persona que estuvo muy cerca del poder. Bueno, fue bastante crítico del liderazgo y tuvo una aseveración muy contundente respecto de la actual experiencia. Dijo, no hay gobierno. Hablando muy críticamente del presidente Milei, insisto, a quien él conoce de primera mano, fue clave, dándole, por ejemplo, fiscales. Sí. Apoyo logístico en las elecciones del año 2023 al actual presidente Javier Milei.
0: Querido Sergio, gracias. Ya estamos con mucho más, venimos con las claves internacionales y 7 y 5, 7 y 10 vamos a trazar escenario, como lo hacemos todos los días. Son las 6 y 20 de la mañana. Ayer sorprendió quizás el anuncio de los gobiernos de la provincia de Santa Fe, Entre Ríos y Córdoba, que van a brindar asistencia financiera para que las industrias alcanzadas y que así lo deseen puedan pagar en cuotas los cargos estabilizados, los llamados GIDI, que es el mercado eléctrico mayorista. Le van a dar una mano los gobiernos provinciales a las empresas para que paguen la tarifa de la luz. Los industriales habían advertido sobre un aumento de este componente en la tarifa que impacta significativamente en la vieja planilla de Excel, ¿no? Hoy todo se traza con inteligencia artificial, si así lo quieren. Párrafo aparte, claro, Frigerio quizás de los tres es el más cercano al gobierno, pero le venían marcando las buenas y las malas. Al punto que Milei esta semana le dijo a Cadena 3 Rosario y Cadena 3 Argentinas, en Siempre Juntos, en el Santa Fe Business Forum, que apoyaría, por ejemplo, un nuevo proceso en la Argentina, quizás con un gobierno de centro-derecha, como es el del presidente Javier Milei, pero con algunas correcciones al programa. Bueno, aquí propone las correcciones, mostrándose además la región centro, primero aglutinado, segundo, como una alternativa. Dicho esto, pareciera que Puyaro no va a competir a nivel nacional, sino que se va a quedar en 2027 en la provincia de Santa Fe. Ayer lo dijo, o así digo, lo dijo ayer en el norte, donde estuvo una serie de actividades.
7: Y yo cumplo con la ley. Es una herramienta que tienen, no nosotros, digo, algunos intentaron hacer una mirada pícara. Es una herramienta que van a tener todos los frentes políticos y algunos la van a utilizar y otras no. No necesariamente está para utilizarla, pero todo es similar a tener más de una lista de diputados. Todos los frentes tienen 15 listas de diputados provinciales. Bueno, es una mirada similar la que le dieron los legisladores.
8: ¿Le gustaría tener una sola, digamos, que haya consenso para una sola fórmula?
7: No sé todavía, porque ayer salió una nota que como que yo había firmado que iba a ser candidato a gobernador. No digo que tal vez no se pueda haber interpretado eso, pero yo no lo tengo decidido, quiero serlo claro. Tal vez, no digo que el periodista lo malinterpretó adrede. Digo, yo no tengo claro que voy a ser nuevamente candidato a gobernador. Sí que voy a ser parte de este frente político que viene gestionando la provincia de Santa Fe y en algún lugar voy a estar.
9: ¿Y si usted es candidato, compartiría, digamos, varias horas?
7: Pero no te lo puedo decir porque no lo sé si voy a ser candidato todavía porque falta muchísimo, y esto es re lindo, y la verdad que estamos viviendo un momento muy lindo.
9: Pero usted tiene ganas de seguir con el programa de gobierno.
7: Quiero ser claro para que no se malinterprete como tal vez ayer que no fui tan claro. Yo no quisiera que la provincia vuelva atrás, que vuelva a los niveles de violencia que habíamos tenido, que venga el mundo a hablar de que éramos la provincia del narcotráfico como era, y que sea una provincia que había que tenía 150 días de clase porque teníamos 20 o 30 días de paro, o por algún motivo los chicos no tenían clase durante todos los años, que teníamos las rutas destruidas, que no teníamos un modelo de desarrollo productivo, no habíamos tirado un cable de luz, no habíamos hecho un caño de gas a los últimos 20, 15 años en la provincia. Bueno, yo quiero que la provincia siga avanzando, pero no necesariamente tal vez sea yo la persona que tiene que estar en ese lugar.
0: Es Puyaro, hablando entonces de la provincia de Santa Fe. Claro, lo que dijo en Siempre Juntos textualmente fue queremos seguir gobernando con Unidos. No dijo textualmente que él iba a ser candidato o precandidato a gobernador. Hubo una serie de interpretaciones en algunos medios digitales. Lo cierto es que el gobernador respondía entonces en base a esas preguntas. Uno de los que metía la cuchara ahí, de los que estaba presente, es Matías Arrieta. En un rato lo vamos a saludar. Ayer un verdadero cimbronazo. La detención del ex fiscal y actual abogado Mariano Ríos Artacho. Está confirmado que la audiencia imputativa va a ser el lunes. Para entender lo que hay alrededor del caso, es que él hasta el año 2024 fue fiscal de delitos económicos en la ciudad de Rosario, y lo que comenzaron a verificar en el marco de una nueva unidad que investiga casos de corrupción y que lidera el fiscal Adrián Espelta son los movimientos de dinero de cuentas judiciales o de causas. ¿De qué estamos hablando? Dinero secuestrado o fianzas. Había transferencias a terceros que después retiraban el dinero. A veces ese dinero volvía en su totalidad, a veces volvía parcialmente y pareciera que a veces directamente no volvía. La gran cuestión es, primero, de cuánto se trata y, segundo, cuántos hechos. Que hayan ordenado la detención, que la Policía Federal lo haya sacado esposado de su casa de Fisherton, me parece que da implicancia de la envergadura de la maniobra, porque los ex colegas, muchos de ellos muy cercanos al ex fiscal Mariano Ríos, fueron los mismos que avanzaron con la investigación y ordenaron su detención. Insisto, uno de los detenidos además es otro abogado que es un ex cuñado, un ex familiar, con quien además desde hace un tiempo venían compartiendo una serie de causas. La detención no tiene nada que ver con su participación como abogado defensor en el femicidio de la farmacia, en la representación técnica de Martín Banchero, sino hechos de cuando era funcionario público entre 2017 y 2024. Insisto, fue fiscal de delitos económicos y como tal, porque hubo allanamientos y detenciones en Córdoba, tuvo por ejemplo la causa de Generación Zoe, la de Cositorto. Ustedes recordarán, había muchísimo dinero en pugna allí, y otra con unas estafas con criptomonedas que efectivamente se radicaba. Veremos, hubo oficios en estos días, por ejemplo, al Banco Municipal, y desde allí surgió toda esta inquietud y finalmente la detención. Anoche formalizó su representación técnica como abogado defensor del ex fiscal Mariano Ríos Artacho, el doctor Juan Manuel Facia, abogado particular también que entonces lo va a representar el próximo lunes. Y hoy será muy significativo lo que pase en la legislatura de la provincia de Santa Fe. Ya le voy a pedir detalles a Matías Arrieta cuando vayan a votar diputados y senadores la destitución del fiscal Diego Rodríguez Ibarrios, aquel que denunció ante la compañía de seguros que le habían robado las cubiertas del auto y en realidad pareció que lo que pretendió fue evitar pagar el cambio o el recambio. Y la otra es la fiscal de Rosario, María Verónica Valari. Recordemos que demoró la imputación contra un hombre denunciado por violencia de género y se produjo el asesinato de su denunciante, que era la enfermera del Hospital Centenario Ailén Ojero. Cuando lo fueron a imputar por los mismos hechos que había denunciado previamente, claro, advirtieron esa demora. Si bien nunca fue imputado aquel hombre por el femicidio en particular, esa demora hizo que la legislatura avance con una falta grave y en principio hoy podrían votar su destitución. Es lo que está sobre la mesa. Le voy a preguntar a Matías Arrieta si están o no los votos esta mañana o este mediodía. Vero, 6:30, ¿qué más tenés hoy?
1: Bueno, llegaron los primeros calores, se despertaron los mosquitos. Muchos ciudadanos preocupados, pero los especialistas lo que están advirtiendo es que por lo pronto lo que estamos viendo es el mosquito conocido como el mosquito charquero, es decir, no es el Aedes aegypti, no es el que es vector del dengue. Sin embargo, es un buen momento para recordar todo lo que tiene que ver con la prevención para evitar la reproducción del mosquito de la Aedes aegypti, que siempre recordamos y nos lo indican desde la cartera sanitaria, es un mosquito peridomiciliario, es decir, que te lo vas a tener en tu casa o en la casa de tus vecinos, y que prolifera en estos recipientes que por ahí juntan agua de lluvia, que es agua limpia generalmente, pero que se conserva en un recipiente. Bueno, ahí es donde se reproduce el Aedes aegypti. Respecto de esta otra variedad, el mosquito charquero es el que ha aparecido con las primeras lluvias y los primeros calores, y ya Lo que anunció la Municipalidad de Rosario es que está intensificando la fumigación, por ejemplo, en espacios verdes, ¿eh?, en los parques, en los espacios comunes, una tarea que es importante que se realice para que también podamos disfrutar del aire libre. Ahí cerquita, hablando de los movimientos que hacemos los rosarinos, ¿qué pasa con el servicio de taxis? La preocupación, y siguen buscando y ensayando, bueno, estrategias para tratar de levantar un rubro que está muy alicaído, y hay una propuesta que está empezando a sonar, que tiene que ver con un grupo de titulares y de choferes de taxi, encabezado por la Cámara de Mujeres Taxistas, también las taxistas de G-Taxi, están planteando probar la opción del servicio de taxis compartidos en la zona de la terminal, es decir, organizar las paradas de acuerdo a lo que son los destinos más demandados, sí, cuando uno sale de la terminal.
0: Hoy vamos a hablar de este tema muy particular con el sector, Vero, con más espacios que representan este sector.
1: Con no solamente los que traen la propuesta.
0: Exactamente.
1: Los que se verían afectados.
0: Qué fácil que te sale. Pero claro, hay que buscar alternativas, ¿no? Me parece que eso se trata.
1: Es un poquito la idea. Y déjame que te sume, porque por ahí, precisamente, llegaron los primeros calorcitos, la gente hacía mucho que no andaba por la zona del Parque Independencia y lo han visto más lindo, porque se ha trabajado mucho y se sigue trabajando, porque va a ser epicentro, ¿eh?, de muchas de las disputas de los Juegos Suramericanos, de las contiendas allí. Se estuvo trabajando realmente de manera muy intensa, hay intervenciones no solamente en lo que son los caminos, hay mejor iluminación, se ha hecho recuperación de los conjuntos escultóricos, y lo que ya todos estamos esperando es que vuelva a estar el calendario en todo su esplendor, porque también ha sido objeto de intervención.
0: Gonza Calvigioni, ¿qué más tenés? Esta mañana son las 6:30 ya.
2: Bueno, lo he dicho anteriormente, Hernán, avanzó Boca por penales, le ganó a Vélez, 0-0 fue en los 90 minutos, después Álvaro Montero, el arquero, Zenaíce atajó 2, va a haber polémica, usted va a ver las imágenes hoy porque van a estar repitiendo una y otra vez si hubo adelantamiento o no del arquero de la Ribera.
0: ¿Pero para vos hubo o no hubo?
2: Para mí hubo, sí, una cámara muestra que hubo, para mí hubo. Pero bueno, Montero lo atajó bien el penal igualmente, hay que decirlo, que es un arquero gigante, más de 2 metros tiene Montero, que venía un poco resistido por los hinchas de Boca, pero que ahora comenzó de a poco a ganarse la simpatía. Juanfer Quintero otra vez habló de Coudet, dijo: traté de ser sincero, el tiempo me dio la razón, un entrenador o te frustra o te potencia. No era buena la relación Juanfer Coudet, bueno, ninguno de los dos ahora está en River. Ayer, Hernán, por unas horas parecía caída la operación de Santiago Solari a Newell's. Racing había cambiado las condiciones, pero en Estadio 3, alrededor de las 15:30, confirmamos que se iba a hacer y a la tardecita se confirmó. Santiago Solari fue anunciado como nuevo refuerzo rojinegro. Mientras tanto, Racing en Avellaneda quiere a un jugador que viene de Racing de Córdoba y se apellida Córdoba. Pero bueno, hay polémica con esa situación. El mercado de pases cerró 9 de la noche en el día de ayer. Hay algunas excepciones con clubes que presenten algún cambio por lesión grave, como por ejemplo River tiene un jugador que se rompió los ligamentos, que jugaba en la reserva, Costantini, tiene 8 meses de recuperación, por ese motivo quizás tenga la posibilidad de traer a alguien. Nico Paz, el hombre que llevaría la 10 después de que Messi anunció el retiro de la selección nacional, fue distinguido como jugador joven del año del Calcio. Qué bien que juega Nico Paz, realmente lo hace muy bien, lo hace en el Como de aquel país. 4 de la tarde van a jugar Real Sociedad Celta. Hernán, junto a Marcelo Chelo Lamberti, voy a estar 13:30 acá cercano, un hotel de calle Corrientes, donde va a haber conferencia de prensa previa al clásico. Por un lado, Jeremías Ledesma representando local, por el otro, Franco Escobar representando a la visita. Se viene el clásico Rosario Central News, así que de esto y mucho más vamos a estar hablando hasta las 8:30.
0: Querido Gonza, tenemos un mensaje para vos, pero lo comparto a continuación. Estamos con mucho más en un rato, dale. Sergio, en un rato editorial, nos vamos a la calle en Rosario.
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0: Nos cuenta Sandra desde Rufino, sur de la provincia de Santa Fe, que hay una fuerte lluvia a esta hora, así que atención entonces. Buen día, ¿cómo les va?
11: Buen día. Bueno, yo soy un oyente de la mañana de muy temprano, desde las 5:30 hasta las 6:30. Escucho la radio, después ya entro a lo que vengo a hacer todas las mañanas 6:30, que es ir al gimnasio.
0: Grande, Carlos.
11: Vivo, a mitad de camino entre Circunvalaciones y Barlucea, sobre la ruta 34. Todas las mañanas que salgo, me cruzo con dos, con tres, con cuatro motos sin luces.
0: Qué bárbaro.
11: No se puede hablar con la municipalidad, con alguien que haga un control. Bajaríamos drásticamente la cantidad de accidentes. Hoy no me llevé puesto una moto en la rotonda de Circunvalación y la 34 porque Dios me iluminó. Miré para todos lados, no venía nadie. Cuando estoy cruzando, que vengo despacio por suerte, pasó adelante mío, pero a 30 centímetros, una moto que no había forma
0: claro,
11: de verla.
0: Claro.
11: Sin luces, vestido todo oscuro. Una cosa, realmente son suicidas.
0: Carlos.
11: Por favor, que la municipalidad haga algo. Una campaña de control de las luces, de las motos. Bajaríamos drásticamente la cantidad de accidentes.
0: Diste en la tecla, Carlos. Evidentemente, circulás en la calle con un gran observador, ¿no? Esto lo ve siempre Fernando, que está circulando también en Rosario y en toda la región. ¿Cómo te va, Fer, querido? Un fuerte abrazo. Buen día.
12: Hola, Hernán. ¿Cómo estás? Buen día. Buen día para todos.
0: Vamos por parte, sí. Vamos por parte. ¿Esto cómo lo ves? Permanente.
12: Real. Absolutamente. Sobre todo cuando, perdón, nos dirigimos hacia algún accidente o alguna situación en circunvalación, como ayer, Hernán. Si es de noche, te encontrás con no menos de 4, 5, 6 motocicletas sin luz, atrás y adelante. Es un riesgo. Y en algunos casos, Hernán, sin protecciones, como el casco, ¿no? ¿Qué vamos a pretender si algunos no tienen luces? Que vayan con casco es posible. Y vos sabés que se ha ido cambiando, pero hay algunos tramos que lo hacen en bicicleta algunas personas. Con lo cual, imagínate si es un riesgo la moto, bueno, una bicicleta el doble, ¿no?
0: Pero además está prohibido. La bicicleta en la avenida de circunvalación está prohibida, las motos muy baja cilindrada también. ¿Qué piensa la Cobra y qué piensa Fernando Carrafiero del famoso penal de anoche en este Vélez Boca? Porque escribe Marito, que lo conoce mucho a la Cobra, y dice: buen día, ¿cómo lloran todos? ¿Qué importa si se adelanta un poco? Que mejor el que patea. Si la pone al ángulo, no se la ataja. Saludos a la Cobra.
2: Ah, eso es verdad, las dos cosas son verdad. Si la pone al ángulo, no la ataja, pero si no se adelanta...
0: Sí. Bueno, yo a veces no entiendo, los jugadores en ese arco que mide... ¿no? ¿Cuánto mide? 11 metros no sé cuánto.
12: 7 metros.
0: 7 metros 14, sí. Fer. ¿Por qué patean una cosa, una masita? Como Agustín, perdón, como Agustín Tadamio.
2: No, como Adamio.
0: Bombazo, querido. Arriba, sí. Arriba, ni siquiera al medio, un poquito esquinado. Ya está, se terminó. No hay Vélez arquero que ataje eso.
12: Erró 3 de 6 ayer Vélez. Esto que vos decís es real. Patea más fuerte, patea mejor.
0: Pégale un bombazo, claro. Erralo con dignidad de última.
12: El arquero no debe adelantarse, Hernán. Hay una regla que cumplir. Si no, hagamos todo lo que queremos, cada uno en su rubro. Y
2: sí. ¿Qué le pasa? Carras, ¿qué le pasa? Sean que no sé, leo los labios, me parece que no está contento con usted.
12: Que después me diga por interna, a ver qué me tiene para decir. Yo le digo que Montero no tenía el pie en la línea, Nancito, y Cobra, uno más uno es 12.
2: Pero claro.
12: Siempre Boquita en la Copa Argentina, siempre en esa cancha, siempre el Vasquito arroba Barrena.
2: Usted, sí. Hernán, ¿me permite alterar su contenido, conductor?
0: Sí, por favor.
2: Dijo Robarrena, escuche.
13: ¿Cómo estás viviendo esta Copa Argentina? Después de la anterior Copa Argentina, que ganaron todos los partidos en el 90 minutos, fue una gran campaña de Boca en aquella Copa Argentina en 2015.
14: Terminó con un quilombo.
13: Bueno, pero... Sí. Pero ahora te toca una...
14: Y Central eligió el referí,
0: Bueno. Central eligió el árbitro.
12: Lo eligieron los dos al árbitro, Hernán. Esto es lo que nos agarró Barrena. Lo eligieron los dos.
2: Qué bomba.
12: Ganó el que más esmero puso, nada más.
0: Sí. Son las 6 de la mañana, 38 minutos. Entiendo que algunos podrán no estar muy despabilados en su casa. ¿Anoche a qué hora fue esto? ¿12 de la noche? ¿12
2: claro,
0: y media de la noche?
2: Sí, por la definición terminó 11 y media.
0: Escuchen con atención, ¿eh?
13: Sí. Pero ahora te toca una...
14: Y Central eligió el referí, ¿eh?
2: 10 años después de esto.
12: Sí. ¿Quién era el... Angelici era presidente de Boca, ¿no?
0: Este sí, es el famoso Cifre. Partido de Ceballos.
2: Claro, Cifre.
12: Sí. ¿Y quién era el presidente de Argentina o quién iba a ser?
2: Mauricio Macri.
12: Ah, bien. Bueno.
0: Ya era presidente Macri en aquel momento.
12: Sí. Hay que decirle al Vasco que los dos eligieron ser el árbitro, nada más que Ceballitos. Se ve que le gustó más las tiras.
0: Bueno, listo, listo.
2: No me pierdo Carra TV.
12: No. Por favor.
15: Soy un ser humano y me equivoqué, nada más.
0: Sí,
15: nada más,
0: exactamente.
12: Un ser humano. Ah. Que volvió a dirigir Ceballos, ¿eh?
0: Sí.
12: El otro día estuvo en el bar de Vélez Riestra.
0: Ah, sí. Y el que a poquito me parece que vamos a tener que ver cómo se ve retirando es a Federico Beligoy, que dirige... que lidera los árbitros en la Argentina, porque anoche Nicolás Russo, el presidente de Lanús, muy cercano a Chiquitapia, le adjudicó a los arbitrajes los insultos a Tapia en los estadios, aún después del Mundial 2022. Si un hombre cercano a Tapia dijo ciclo terminado, querido Beligoy,
12: sí, sí.
0: Querido Beligoy,

0: romántica.
1: Qué locura, ¿no?
0: Bueno, ¿vamos a lo nuestro, Fer?
1: Vamos a lo nuestro. Vamos a escuchar a Gabriela Sat, que es de la Oficina de Defensa del Consumidor, porque después de lo que pasó la semana pasada, que se conoció judicialmente, Hernán, la situación de algunos usuarios con compra y venta de autos, sobre todo en esta concesionaria de San Martín a 2600, hubo muchísimas consultas en la Oficina de Defensa del Consumidor y están dando recomendaciones a la hora de vender y comprar autos.
2: Oficina, queremos recomendar algunas situaciones a tener en cuenta por quien va comprado a adquirir un vehículo, principalmente teniendo en cuenta que las concesionarias que venden vehículos nuevos o usados. Tener en cuenta siempre al momento de comprar el vehículo, la suscripción del boleto de compraventa tiene que estar detallado, la forma en que se realiza la operación comercial, ya sea por permuta, entrega de dinero, la moneda en la que se va a realizar ese el pago o la compra del vehículo, si se realiza una parte con crédito, porque sabemos que muchas veces las concesionarias mismas otorgan la posibilidad de acceder a un crédito, qué tipo de crédito se trata, si personal, prendario, si es prendario la inscripción efectiva en el registro del automotor, como condición principal al momento de adquirir un vehículo. Al de elegir la concesionaria, tratar de verificar la solvencia, la persona jurídica en caso de existir, el CUIT. Así tenemos también la posibilidad de investigar un poco a quién estamos realizando la compra, qué tipo de concesionaria. Muchas veces también lo que nosotros queremos prevenir al momento de entregar vehículos usados a la concesionaria es suscribir el correspondiente contrato de consignación.
1: Bueno, hay muchas cosas a tener en cuenta, Hernán, entre ellas esta última. Si dejas un auto en consignación, que haya un contrato que indique que es tuyo y que en cualquier momento te lo debes o te lo puedes llevar, no como algo que sucedió la semana pasada, que fue aquel auto, sobre todo la RAM, ¿te acordás? Que fue un hombre con su abogado y decidió llevársela.
0: Claro.
1: Pese a que no estaban en condiciones de dársela, se la llevó.
0: Y al otro día se extendió,
1: Fer. Sí, a varios autos más.
0: Bien.
1: Sí, señor. Sí, señor.
0: Querido Carra, un fuerte abrazo. Nos reencontramos.
1: Dale, volvemos a más.
0: Como siempre, Carra Fielo.
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0: Y estamos en la ciudad capital de la provincia de Santa Fe. Mati Arrieta, buen día.
4: ¿Cómo te va, Hernán? Buen día para todo el equipo. Tenemos una mañana de cielo parcialmente nublado en la ciudad de Santa Fe. Ventosa ha arrancado la mañana. Tenemos 14 grados de temperatura a esta hora en la ciudad de Santa Fe. Aunque informativamente, Hernán, nos vamos a ir al norte de la provincia de Santa Fe con un aberrante caso y una condena histórica. Estamos hablando del Chacal de Tostado, quien finalmente fue condenado a 27 años de prisión en las últimas horas por haber cometido, y escuchen bien, el abuso sexual de 11 niñas durante 41 años. Es decir, durante los últimos 41 años cometió el abuso sexual de 11 niñas. Niñas, 11 mujeres que eran niñas al momento de los ilícitos, 9 de las cuales eran integrantes de su familia y de su entorno familiar, mientras que las dos restantes eran vecinas de él. También además se le impuso la pena por haber tenido en su poder material de abuso sexual infantil, una verdadera catástrofe familiar y para las personas que en ese momento eran niñas y que hoy son mayores de edad y que han visto cómo su abusador ha sido condenado a 27 años de prisión. Es un hombre que actualmente tiene 67 años, Hernán. Sus iniciales son CSB. No se da el nombre y apellido en este tipo de casos para no revictimizar a las personas, sobre todo teniendo en cuenta, repito, que ya son las víctimas mujeres mayores de edad a esta altura. Lo cierto es que la fiscalía dijo que desde que él tenía 21 años y hasta los 62 años fue cometiendo cada uno de estos 11 hechos, se valió de la confianza familiar, de situaciones de convivencia, también de la extrema vulnerabilidad de otras víctimas que sufrieron justamente los ilícitos durante su infancia. Muchos de ellos, de esos hechos, se cometieron en la vivienda de él, en otras viviendas familiares e incluso en una industria en la que él trabajaba. Esos fueron los lugares donde cometió cada uno de los hechos este chacal de la localidad de Tostado, que también en el momento del allanamiento, cuando se lo detiene, se encontró una computadora de su vivienda que contenía al menos una docena de videos y al menos 24 fotografías de material de abuso sexual infantil. Por eso también dentro de la condena y

0: De los delitos que se le adjudicaron estuvo la de justamente tener este tipo de material de abuso sexual infantil. 27 años de prisión para el chacal de Tostado, con 11 víctimas en su haber. Durante 41 años llevó adelante estas atrocidades.
1: Una atrocidad realmente, Mati. No hay otra manera de describirlo. Entonces, condenado. ¿Qué más esta mañana? Hoy la legislatura va a tratar dos cosas. Primero, la destitución del fiscal Rodríguez y Barrios. Es uno de los temas.
0: Que ya estaban suspendidos.
1: Claro, de la fiscal de Rosario, María Verónica Valari, lo que van a tratar, nos confirma, es un recurso, pero ya fue suspendida como sanción, es decir, no hay destitución posible, más allá de algunas versiones en la ciudad de Santa Fe. Hay un recurso que presentó cuestionando la legitimidad o la legalidad que tenga la legislatura para resolver sobre la cuestión disciplinaria de los fiscales, pero Valari ya fue sancionada y es una suspensión que está cumpliendo en este momento. Pero van a tratar su caso y este recurso técnico, diputados y senadores. Veremos qué pasa con Rodríguez y Barrios.
0: Así es. En el ámbito del legislativo, dicho ya que estamos hablando de ese tema, Hernán, en el ámbito legislativo también hay varios proyectos de pedidos de comunicación al gobierno nacional, suerte con eso, ¿no? De pedidos de informes al gobierno nacional sobre cómo se van a establecer los peajes de la Ruta 11, de la Ruta Nacional 11, con el nuevo esquema de concesiones. Algunos legisladores entienden que son excesivos 5 peajes, todos concentrados en el centro norte de la provincia de Santa Fe, y que por ejemplo Chaco no tenga ni un solo peaje en su territorio. Para algunos es una situación meramente recaudatoria, y para otros hay lugares puntuales en los que va a significar un problema. Le doy un ejemplo concreto: Gobernador Crespo, que tiene una empresa láctea Entregar, ¿no? Que tiene, es un probablemente la empresa referencia para toda esa localidad. Claro, la fábrica queda en las afueras de Gobernador Crespo. Si le ponen el peaje ahí, casi todos los empleados van a tener que pagar peaje para ir a trabajar. O sea, tendrán que pagar a la ida, tendrán que pagar a la vuelta. Los que tienen doble turno tendrán que pagar a la ida y a la vuelta. Sacaron los cálculos, los que paguen solamente al menos un peaje por para ida y otra para la vuelta, y estarán destinando casi 150.000 pesos de su sueldo a peajes durante, si esto se instala en justamente en el paso obligado para ir a trabajar. Y también dentro del ámbito legislativo, y hablando de vehículos y de movilidad, también se empieza a pensar, Hernán, en algo que ya venimos hablando hace tiempo acá, ¿no? El boom de los autos eléctricos. Hay un proyecto para que se pueda justamente estimular la compra y el uso de este tipo de vehículos para que haya fuertes descuentos en la tarifa de la luz para aquellos que tengan este tipo de vehículos y carguen de noche esos vehículos. Para ellos se está pensando en un fuerte descuento en las tarifas del sistema eléctrico.
1: Querido Mati, ¿algo más esta mañana de la ciudad de Santa Fe?
0: Sí, algo sí, más, pero ya es otro precio, Hernán.
1: No. Puedo hacer. ¿A usted le piden que sea candidato?
0: ¿Cómo?
1: Si a usted hay gente a la que le piden que sea candidato. ¿A usted le piden que sea candidato el año que viene?
0: No tuve esa suerte, no la aceptaría. La única vez que me midieron fue hace mucho y me di poco, que era una cuestión obvia. Mido poco ya de por sí. Sí. Pero una vez sí, el justicialismo una vez me midió, me avisó, me dijo gracias, suerte.
1: Después, el partido justicialista.
0: Sí, también, no, sí. Me avisaron, pero por lástima. Dicen, che, te medimos, pero
1: nada.
0: No, ni para concejal suplente, me dijeron. Listo, gracias, bueno, te agradezco. Tampoco querías.
1: Che, porque hay alguien que parece que la gente le está pidiendo que vuelva a ser candidato. Ya es legislador. Es senador. Es senador departamental desde el año 2003. 1, 2, 3, 4, 5 periodos quiere ir por el sexto, lo confirmó Armando Traferri.
2: Mira, hoy no lo tengo definido, pero bueno, no, 90% que sí, que vamos a ser candidato de nuevo a senador por el departamento, es lo que nos han pedido los distintos referentes del departamento del Partido Justicialista, los 4 intendentes que tiene el departamento, los presidentes comunales y los dirigentes concejales, en el caso de José, para que vaya por otro periodo más. En principio no lo tengo 100% definido, tengo que consultarlo con mi familia, a ver, porque son muchos años, pero a mí me gusta lo que hago y me siento cómodo, así que es muy positivo. posible que vuelva a ser candidato a senador por el departamento, o precandidato. Mira, nosotros teníamos un proyecto distinto, era 5 boletas en las PASO y 5 boletas en la general. Creo que hay algunas modificaciones importantes y otras no. Yo no estoy de acuerdo, lo digo públicamente porque se lo planteé a los senadores del oficialismo. Me parece que el gobernador vaya con 3 listas de vicegobernador, así es hasta contraproducente para él mismo, ¿no es cierto? No es serio. Parece más una respuesta para la interna que pueda tener Unidos, todos los partidos la tienen, mucho más ellos que son tantos partidos, pero me parece que no es serio. O sea, para tener un proyecto de provincia me parece que es importante que sea una lista de gobernador con una lista de diputados y con por lo menos 14 o 15 candidatos a senadores en los departamentos, si no es muy aislado. Yo hubiese apostado porque cada lista de gobernador tenga diputado, no puede hacer que vaya una lista de diputados solo sin candidato a gobernador.
1: Puede que en esta tenga razón Traferri. ¿Saben dónde no tiene razón? Donde si queremos un proyecto de provincia serio, él debiera, y esto es objetivo, estar preso Armando Traferri. Traferri está imputado en Rosario como jefe de una banda de corrupción transversal, política, justicia, policía, que lo tiene condenado el ex jefe de fiscales Patricio Serjal. Vos recordarás, Mati.
0: Sí.
1: De hecho, yo creo que es inminente que los fiscales presenten la acusación para llevarlo a juicio oral y público probablemente el año que viene. Es decir, va a tener que convivir 2 cosas, ¿no? Por un lado la candidatura, por el otro lado el juicio oral como jefe de una asociación ilícita. Si Traferri no se escudara en los fueros, cualquier jefe de asociación ilícita imputado en esas condiciones está detenido. Por la pena en expectativa, ¿se entiende? Las hizo todas. Denunció a los fiscales, se escudó en los fueros, denunció, fue, vino, todas. Todas y cada una. Se habla poco, la política de Santa Fe habla muy poco de esta situación, salvo algunos escasísimos dirigentes, y quiere ser candidato, quiere ir por su 6º periodo, pese a esta pesadísima acusación judicial. Mati, nos pasamos, soy un fuerte... Ah, si tenés algo más y otro precio, bueno, arreglamos con Julián Maragliano, pero dígalo.
0: Ojo que, primero ojo con lo que usted interpreta, que ya dijo ayer el gobernador Puyaro que usted interpreta algunas cosas que él no dijo.
1: No, yo no, verdad. No, se lo está adjudicando al diario La Capital, nosotros.
0: Usted es muy preguntón
1: e interpretado. Tomaron las declaraciones de Cadena 3, pese a que no citaron la entrevista, con una interpretación propia. No, está bien, no es una cuestión de Facundo Borrego, no es un tema de Facundo Borrego. Lo que el gobierno dice, no es exactamente esa interpretación. Bueno, Mati, un fuerte abrazo, nos reencontramos en un rato.
0: Hasta luego.
1: Dale, chao, unimos.
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1: Antes del campo está Agustín D'Adamio. Tarde hoy, ¿eh? Nuestra responsabilidad. ¿Cómo te va, Agustín? Buen día.
10: Hola, Hernán. Buen día. Buen día. Buen día para todos. Hay mucha información.
1: Sí, justo hoy. 7:05 de la mañana. Ya tenemos un rato. Estamos en los Estados Unidos.
10: Bueno, vamos a apelar al poder de síntesis. Tres títulos para esta mañana. El primero del mercado inmobiliario, datos de Propia, que es el portal oficial del Colegio de Corredores Inmobiliarios de Rosario. Y da cuenta de una gran cantidad, en realidad, de metros de pedidos de edificación. Hay 17 permisos de edificación solicitados en los primeros 7 meses del año por 24.000 metros cuadrados. Es en metros cuadrados prácticamente lo mismo que se solicitó en todo 2025, donde hubo 23 permisos de edificación, es decir, 17 este año, 23 el año pasado. Lo que pasa es que el corte de este año está hecho a julio, con lo cual te quedan todavía 5 meses y realmente la cifra se puede superar. El microcentro es la gran estrella de estos pedidos de permisos de edificación. La zona contemplada entre Paraguay, Rioja y El Río, allí se concentran la mayoría de estos permisos. El permiso no es de edificación inmediata, tenés un plazo, pero bueno, te va marcando el pulso principalmente de lo que son los próximos semestres. Por otro lado, Hernán, ya confirmado, Grupo Elementa compró Santa Clara de Molinos Río de la Plata, en la zona sur de Rosario. Van a inyectar una inversión de 100 millones de dólares para potenciar lo que es la productividad. Naturalmente va a tener un impacto al menos transitorio en lo que es empleo, principalmente por algunas obras y algunos desarrollos que quieren hacer. Y lo más importante, creo yo, de la mañana es el informe que se publicó en la jornada de ayer de la Asociación de Industriales Metalúrgicos de Rosario. El dato es el siguiente: entre enero de 2024 y junio de 2026, Hernán, están midiendo una capacidad instalada que se ubica en el 41,5%. ¿Qué quiere decir esto? De 10 máquinas, funcionan 4. Uno siempre tiene que contemplar que en la capacidad instalada industrial nunca funcionan las 10 máquinas. Vos nunca trabajás al 100, es una cuestión que es imposible. En un buen momento vos puedes trabajar al 82, 83, 85. Bueno, en este caso estás trabajando prácticamente a la mitad. Estiman que la caída en estos dos años y medio, de la facturación alcanza los dos dígitos. Si uno va, por ejemplo, al dato de este año, enero-julio de 2026, estás hablando de que la facturación creció al orden del 14% cuando la inflación rondó el 17. Y el último punto a tener en cuenta, estiman una caída del 5% en la cantidad de empleo medido al primer semestre de este año, y también 8 de cada 9 ramas industriales están con cifras en rojo.
1: Gracias, Agustín. La seguimos en un rato.
10: Un abrazo.
1: D'Adamio, como siempre, vamos a presentar el campo y la cobertura especial en los Estados Unidos.
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1: Recorriendo los Estados Unidos, el Farm Progress Joe Fedaguer. Buen día, un fuerte abrazo.
13: Hola Hernán, hola Campo, la ciudad, ¿cómo andan? Buen jueves para todos. Con respecto a los feedlots, el Senasa simplificó la inscripción, eliminó 2 certificados del trámite. Respecto de la agroexportación, la liquidación de divisas en agosto fue de 2.750 millones de dólares, un 6% menos que en el mes de julio. En cuanto a la presencia de Cadena 3 en el Farm Progress Show, el evento más importante del agro estadounidense, analizamos la presencia argentina y cuáles son las estrategias de las empresas para estar al pie del cañón para la agricultura que se viene. Estuvimos en el stand de Case New Holland, que conmemora los 200 años de la empresa junto con los 250 años del país anfitrión. Por eso hablamos con Sergio Vera, director comercial de Case New Holland de Argentina, que de esta forma resumió esta tendencia para El Campo Hoy y Cadena 3.
14: Todos los stands están relacionados con los 250 años de Estados Unidos. Hay banderas por todos lados, incluso mucho producto identificado con ese hito. Y haciendo un poco de comparación fundación, la marca Case también está a punto de cumplir los 200 años, o sea, es un número realmente fuerte. Entonces, todo el stand tiene también ese perfil relacionado con la historia. Hay una parte del stand donde hay tractores históricos y realmente hitos que han sido marcados en la industria de la maquinaria agrícola por nuestra marca, y otra parte del stand, todo lo contrario, orientado al futuro con tecnología que podemos decir con orgullo que está muy por adelante de los principales competidores.
13: Era la palabra de Sergio Vera, director comercial de Case New Holland de Argentina. En Chicago, ayer se cortó la tendencia alcista, los granos cerraron la jornada con cambios negativos, el trigo se dio por una toma de ganancias, mientras que en Rosario fue el maíz el que lideró la operatoria, mostrando mejoras para el disponible y para la nueva cosecha en $190 la tonelada, soja 560.000 pesos y trigo $235 por tonelada. Son los precios de los commodities agrícolas a esta hora de la mañana. Hernán, estamos iniciando la última etapa de esta gira por el cinturón maicero de Estados Unidos, en el estado de Nebraska, en donde hoy vamos a compartir la visita a la planta de Bayer y también a la fábrica de cosechadoras de Case. Todos estos contenidos en las plataformas de Cadena 3 para poder vivir minuto a minuto la gira del maíz de Cadena 3 en Estados Unidos.
10: Nos encontramos
13: en la continuidad informativa de Radio del Campo
10: Argentino. Cómo no. Querido Fede,
1: abrazo enorme. Gracias, como siempre. Estamos siguiendo con muchísima atención toda la cobertura en todas las plataformas de Cadena 3 Rosario y Cadena 3 Argentina.
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1: Nos informan los oyentes que a esta hora hay un choque muy importante en la ruta 18, antes de llegar a la A012. La recomendación es evitar la zona porque hay un camión cruzado en toda la ruta. Esto es entre Rosario y la A012, Vero, exactamente.
15: Sí, tenemos entendido que sería a la altura de la Carolina, más o menos, para los que están en la zona, tengan en cuenta, en un horario crítico, porque es un momento en que todas las localidades de esa zona toman o suelen tomar la 18 para llegar a Rosario. Así que precaución, porque está interrumpido entonces por este camión, un siniestro vial, el camión que está obstaculizando la traza. Ruta 18, aproximadamente a la altura o al ingreso de la Carolina.
1: Hay más títulos a las 7 de la mañana, 2 minutos.
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15: Milei hablará en Cadena Nacional sobre el tema Malvinas. El presidente grabará un mensaje en la Casa Rosada que se emitirá por la noche. El gobierno intimó a garantizar el 75% de los servicios tras el anuncio de paros en aeropuertos de todo el país. El Ministerio de Capital Humano avanzó con la medida contra ATE para que se preste la cantidad mínima de vuelos debido a que se trata de un servicio esencial. La protesta se llevará a cabo este 3 y 4 de septiembre en al menos 27 terminales aeroportuarias. La Organización Meteorológica Mundial alertó que el fenómeno del Niño durará hasta febrero y será muy fuerte. El organismo señaló que existe una posibilidad extraordinariamente alta, cercana al 100%, de que el actual episodio persista hasta febrero. Región Centro, Puyaro anunció que financiarán la energía para aliviar a la industria. Santa Fe, Córdoba y Entre Ríos acordaron implementar una medida conjunta de asistencia financiera destinada a industrias que afrontan el impacto de los costos del mercado eléctrico mayorista. La actividad metalúrgica en Rosario cayó un 14% en el primer semestre. La asociación que nuclea a los industriales del sector reportó una nueva baja en la facturación real, que ya lleva 44 meses de caída ininterrumpidos.
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1: Repasamos rápidamente, Vero, cómo está este jueves 3 de septiembre de 2026. Son las 7 de la mañana, 4 minutos ya.
15: Cielo cubierto, nos decían algunos. Parece que en cualquier momento puede llegar la lluvia. 15 grados la temperatura, viento del sur a 21 kilómetros en la hora y la presión ha bajado. 1009, medida en hectopascales. Vamos a una máxima de 20 grados. El pronóstico del Servicio Meteorológico Nacional indica la probabilidad de tormentas fuertes durante la mañana. Sigue vigente la alerta amarillo para nuestra región.
1: ¿Te gusta el barrio chino de Buenos Aires, Vero?
15: Sí, me gusta.
1: Punto obligado.
15: Sí, por supuesto.
1: Gonza, ¿fuiste alguna vez?
17: Sí, fui. Muy lindo. Muy lindo.
1: ¿Saben que lo quieren imitar en Rosario? Están buscando gastronomía, inversores. ¿Viene o es una iniciativa del grupo Micropac? Luciano Di Santo es empresario, es hijo de Lucio, quien había tomado originariamente el control del grupo. Hoy, la segunda generación de la familia sigue adelante. Están armando un fondo de 6 millones de dólares y están analizando tres zonas para instalarlo en el centro de Rosario. Queremos tener detalles y hablamos esta mañana en vivo, temprano, con Luciano Di Santo. Luciano, soy Hernán Funes con todo el equipo en Cadena 3. Buen día, gracias por tu tiempo.
18: Buen día, muchas gracias por llamarme. Saludos Hernán y a toda la audiencia de Cadena 3.
1: ¿Cómo están?
18: Una alegría.
1: Un fuerte abrazo.
18: Bien.
1: Gracias por ¿Siguen en Buenos Aires en esta recorrida, estas horas?
18: No, nos volvimos. Volvimos ya. Ayer. Ayer estuvimos todo el día y nos volvimos, llegamos a la noche.
1: Bazares, indumentaria, cultura, propuesta culinaria. Sí. ¿Dónde podría ubicarse un barrio chino en Rosario? ¿Dónde lo imaginan?
18: Mira, nosotros tenemos tres alternativas en la zona, pero si querés te cuente cuáles serían los cinco ejes que nosotros pensamos para el barrio. El primero, turismo, porque hemos conseguido que nos instalen el arco chino una vez que comience el proyecto, que ya haya locales funcionando. Tendríamos el tradicional arco chino que está en Buenos Aires, como ustedes contaban, que conocían el barrio ahí ubicado en la estación de Belgrano, ¿no?
1: Claro.
18: Y eso te trae turismo, porque viene con un sello, es como el vino en origen, ¿no?
1: Claro.
18: Y eso es muy importante.
1: ¿Y el eso quién lo reconoce, Luciano? Discúlpame, ¿quién es el que te lo reconoce? ¿Es la embajada? ¿Los desarrolladores de Buenos
18: Estado
1: Aires?
18: Chino. Claro. No, el Estado chino. El Estado, eso es del Estado. Mm. Y después, por supuesto, que tenés que pedir los permisos municipales para poder instalarlo, ¿no?
1: Claro.
18: Pero digamos, es un arco que viene con, se pide con por la Cámara China, luego por la embajada y luego que va a asuntos chinos en el exterior, claro. En China. Y bueno, cumple todo ese proceso y viene, pero viene con un sello, che, este es el arco chino. Entonces te coloca en el mundo. Sí, los barrios chinos están en tal lado y en Rosario también.
1: Sí, el barrio chino de Londres, por ejemplo. Muy lindo también, claro, tiene claro, el arco, claro, tiene el sello, exactamente.
18: Claro, claro, digamos, lo que te identifica como barrio chino para China, digamos, y para el mundo, es el sello, es el arco. Y después hay otras señalizaciones y demás, como las luces y demás, pero el arco, digamos, es fundamental.
1: Excelente. Volvemos entonces a las zonas, a las posibilidades. Vos nos decías entonces, desarrollando...
18: Luego decía el otro punto es el entretenimiento, porque vemos que a la zona donde esté apuntamos que haya entretenimiento basado en gastronomía, vida nocturna, que a lo mejor en las zonas que estamos viendo no están y sería muy bueno para la ciudad. Luego gastronomía, porque esto tiene que ser un 70% gastronomía, que gastronomía puede ser de primer nivel, medio, al paso. También para la juventud, lugares que hagan tragos, es muy interesante y muy fuerte gastronomía. El comercio siempre presente, como escuché que decían bazares y demás, tiene que estar sí o sí para que sea barrio chino, además del arco, un supermercado chino. Mm. Que un supermercado chino que venda todas cosas chinas, digamos. Eso es fundamental. Y luego agregar servicios, que sea un lugar donde haya cocheras o lugar para estacionar. Y después lo que hablamos nosotros es todo lo que sea spa y belleza, que no hay tanto desarrollado aquí en la ciudad de Rosario. Masajes, un lugar de spa, también para las manos, masajes capilares, todo lo que está relacionado al bienestar de belleza chino, ¿no?
1: Lo entiendo. Luciano, ¿y hay una serie de conversaciones con el gobierno municipal, digo, con la comunidad oriental para avanzar?
18: Esta es una iniciativa privada, pero no es una iniciativa mía. Digamos, soy como impulsor, coordinador, pero esto no es un negocio que lo haría yo con mi familia. Esto es para un negocio para hacerlo en comunidad, todos juntos.
1: Claro.
18: En el cual tiene que haber como dos partes, una parte del negocio de la tierra y otra parte del que lo opera. Bueno, el que lo opera, que serían, tienen que ser chinos y ofrecer productos chinos, eso ya tenemos una demanda que superaría la oferta, la duplica la oferta, por la gente que ya está firmado carta de intención y que quiere participar. Es más, tenemos que decir, bueno, en una primera etapa, porque nosotros queremos ir con dos cuadras, después tendrá vida propia, ¿no? Pero en un consejo que hemos armado con inversores chinos y locales, sí. Y también con un visto bueno de las las fuerzas vivas chinas, diríamos, decir, este es el grupo que vamos para que sea una oferta gastronómica y de entretenimiento, de comercio y servicios,
1: sí,
18: como linda a la ciudad.
1: No, obviamente.
18: Y se elige.
1: Ahora, ¿qué monto estiman ustedes que puede demandar, claro, transformar un lugar, un corredor?
18: No, el transformar no, porque siempre estamos hablando no de construir, sino de locales que estén, entonces no es un monto grande. En lo que hablamos, que a lo mejor es que salió en la nota, ese monto es estimado y es para la otra parte del negocio. Es, creamos un fideicomiso que se llama Barrio Chino Rosario para que puedan invertir, porque no digo que es negocio de una persona, para que puedan invertir inversores chinos e inversores argentinos, inversores rosarinos, de $10,000 a $1,000,000. Y que, porque esto tiene que ser en comunidad, tiene que ser en conjunto. Uno solo llega más rápido, pero si vamos en grupo llegamos más lejos. Y esta es la idea, hacer algo en comunidad. ¿Y por qué? Porque nosotros con mi hermano nos hemos acercado mucho a la cultura china, a los negocios chinos, y la verdad que descubrimos un mundo que nos sorprendió. Nosotros siempre éramos proveedores de ellos, pero en este último tiempo nosotros alquilamos, vendimos nuestros supermercados, nuestra empresa, en mayor parte a grupos chinos. Y la verdad que es asombroso el trato, la proyección, cómo mejoran el negocio, las ganas de trabajar, y que vienen con capital, ¿no? Y que vienen con una idea de quedarse en Argentina por un tiempo largo, ¿no? Y bueno, eso se lo queremos transmitir a la sociedad. Decir, che, nosotros vimos esto y funciona. Y parte de las reuniones que yo hacía para vendimos los últimos supermercados, nos reuníamos en el Barrio Chino en Buenos Aires. Y no importa el día que íbamos o a la hora que íbamos, explotaba de gente, con consumo, con todo. Entonces dijimos, che, esto tiene que ser para Rosario. Y bueno, una cosa llevó a la otra, grupos inversores de Buenos Aires, de Rosario, chinos nos apoyan. Los hablamos con actores, fuerzas vivas de la ciudad, están todos de acuerdo, también hay inversores, y dijimos, bueno, hay que hacerlo. Y bueno, acá lo difícil es comenzar, pero una vez que comience, no para.
15: Luciano.
18: También déjame agregarte que todo esto lo vamos comentando y subiendo, que en el Instagram, Barrio Chino Rosario.
1: Sí, lo recientemente lanzado. ¿Vero, tu parte?
15: Sí, Luciano, te quería consultar. Uno entiende que está realmente todo encarrilado. Te pregunto, ¿hay algún trámite, por ejemplo, uno piensa de trámites a veces que hay que cumplimentar y que uno dice que puede llegar a pasar, si tiene que pasar, algo de esto por el consejo, depende de alguna habilitación municipal, o todo eso ya está contemplado?
18: Mira, es privado, o sea, no, digamos, tenemos como, puede ser el visto bueno, no, acá el Estado acompaña, digamos, pero acá tiene que hacerlo el privado.
15: Bien.
18: En las zonas que vemos, digamos, el Estado está perfecto, no se le puede pedir nada. Sí, che, mirá, nos dan el arco, lo podemos colocar acá, se harán los estudios, se cumplen, sí, las reglamentaciones, sí, las leyes, y se hace. Pero no es el Estado que tiene que invertir. Acá el Estado no tiene que invertir nada. Acá el privado lo tiene que hacer. Y bueno, nos tenemos que poner de acuerdo. Ya hay inversores que están interesados y pronto. Y bueno, y hay que elegir. Hay tres zonas. Se le presentará al grupo de inversores. Porque digo, esto no es algo que hacemos nosotros. No es que vamos a poner un shopping más en la ciudad y que lo manejamos nosotros. No, esto es en conjunto, entre todos. Acá hay que ser muy humilde. No tiene que haber egos. Y si, che, hay tres zonas, ¿cuál es el mejor negocio? Y se hace.
1: Sí.
18: Y
1: no, está claro. Siempre pensando en el centro de Rosario, ¿no? Por ejemplo, aquí nos escriben los oyentes, buen día, el lugar ideal sería peatonal San Martín entre Mendoza y San Luis. Están
18: uno de los lugares es por ahí, ¿me entendés? O la peatonal Córdoba desde San Martín hasta el río, más o menos por ahí. Pero también hay una zona cerca de Videlagos del Río. Y después hay una tercera alternativa, pero no, es muy poco viable porque es el Barrio Chino Rosario, no lo podemos hacer fuera de la ciudad de Rosario. Pero nos llegó una propuesta para hacerlo en una ciudad vecina.
1: Me imagino.
18: Pero
1: es en Funes.
18: Sí, claro, pero claramente en el Instagram nos dijeron, che, pónganse de acuerdo. Entonces, estuvieron todos muy despiertos, muy bien, y es una tercera alternativa que no.
15: Bueno, ahí te das cuenta que si ya te están disputando la localía, hay mucho interés.
18: Claro, pero vuelvo a repetir, digamos, esto es un sueño, es de lo che, mirá lo que vi, a mí me trataron muy bien la comunidad china, pude hacer negocios muy bien, estoy muy contento, yo de chico le vendía lata de tomate, decía, después le vendí el negocio, estoy muy contento y lo que las últimas negociaciones hace un año, año y medio, la hacía en el barrio chino, y digo, no, esto porque es Buenos Aires, esto no, porque vine al mediodía, y a la hora que sea. Y se vende de todo, comercio, todo, digamos, gastronomía, pero lo que vos quieras, porque hay gastronomía al paso.
1: Claro.
18: En caso de ser una peatonal que queremos, sí, ahí sí a lo mejor pediríamos un permiso, además, pero para transformar puestos de diarios, puestos que hay que no están trabajando tanto, como creo que se hizo en Córdoba y Alvear, o Córdoba y Balcarce, sí. Transformaron en un café, transformaron en un lugar de tragos al paso. Digamos, la gastronomía digamos, tiene que ser china, pero en distintos niveles, con mozo o al paso, de un nivel de caro, barato, medio, de todo, ¿no?
1: Lo entiendo.
18: Ahora, lo que sí tiene que ser, tiene estacionamiento, lugar para estacionar, y no pueden cerrar a las 7 de la tarde.
1: No, claro.
18: ¿Entendés? Tiene que haber un ambiente, se tiene que crear un ambiente.
1: Lo entendemos. Luciano nos decía, Ovío Lagos y Mendoza, es la tercera de las zonas de
18: Rosario. No, Ovío Lagos cerca del río, cerca del río.
1: Ovío Lagos cerca del río. Ovío Lagos
18: cerca del río,
1: ¿Qué
18: pero la principal idea sería más el centro, como el centro. Como decían por ahí.
1: Analizando, por ejemplo, la experiencia de Buenos Aires, ¿qué impacto económico puede generar esto en términos de empleo, movimiento comercial, turismo? ¿Qué es lo que dice el proyecto respecto de esto?
18: Claro, no tenemos un análisis económico de impacto a la ciudad, pero para mí el impacto más grande, es una vez que esté largo, es turístico. Y después que te cambia con el entretenimiento. Porque comercio, gastronomía y servicios hay en la ciudad. Pero, che, se centra un polo en donde se genera un entretenimiento, porque los locales por separado no te lo generan. Sin ir más lejos, como Pichincha, el trabajo en conjunto de todo te generó un ambiente único en el país, te diría, ¿no? Y lo del turismo es muy importante, porque al tener el arco, tener un sello, un punto obligado, tenés el puente, tenés el monumento, che, vamos también al barrio chino.
1: No entendemos. Luciano, ¿hay plazos?
18: Mirá, nosotros apuntamos a fin de año, principio del año que viene, pero lo importante es comenzar. Una vez que comienza ya se empieza a rodar, entonces, pero es como que tienen que estar tres cosas al mismo tiempo, se tienen que dar. No hay un impedimento de nada, pero es difícil el primer paso. Pero estamos muy entusiasmados.
1: Está claro. Gracias por estos detalles. Hay muchísimo interés de la audiencia, en un rato lo vamos a compartir. Estamos hablando con Luciano Di Santo, empresario, titular del grupo Micropack, los que tienen esta iniciativa de traer el barrio chino a Rosario. Nos decía recién que han conseguido que se instale el arco, el mismo de Buenos Aires y otras partes del mundo, que es un sello que da el Estado chino. Gracias, Luciano, un fuerte abrazo, un saludo, que tengas un muy buen día.
18: Muchas gracias.
1: Igualmente.
18: Un buen día, gracias.
1: Luciano Di Santo, todo dicho, 7:15 de la mañana.
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1: Nos repiten los oyentes, Vero, este accidente en los semáforos de Tierra de Sueños de Alvear. Ese es el lugar exacto del choque en la ruta 18.
15: Efectivamente, es a la altura de los, para los que transitan habitualmente, esto ha pasado sobre la ruta 18 a la altura de los semáforos, frente al ingreso del barrio Tierra de Sueños de Alvear. Nos dicen que hay tres vehículos, tres camiones involucrados, la verdad que es una situación compleja. Y a esto le vamos a sumar también el dato que nos están pasando, ruta 34, kilómetro 1, mano hacia el norte, un accidente, la mano hacia el norte está cortada en este momento.
1: Ténganlo en cuenta, estos dos incidentes entonces, insistimos, el más grave ahora, porque es un caos el tránsito en la ruta 18, es el kilómetro 5, donde chocaron tres camiones frente al semáforo de Tierra de Sueños de Alvear. Buen día, ¿cómo les va? ¿Cómo andan?
2: A mí me parece que un barrio chino es para un lugar en donde los chinos miraban. Es un barrio chino. Acá no vino a mirar ningún chino nunca, ni en la Primera Guerra Mundial, ni en la Segunda, ni con el comunismo, nada. No hay una segunda ni tercera generación de chinos en Rosario ni a palo.
1: ¿Estás seguro, Guillermo?
15: Yo te diría que empecé a ver en los barrios hace mucho que ya se han incorporado a nuestra cultura y a nuestra cotidianeidad. No es de ahora, incluso. Sí. Empezaron a llegar con sus emprendimientos y son, ahora te digo que tenés ya generaciones que han nacido en Argentina.
1: Totalmente. Inclusive ahora se están instalando nuevas marcas. Por ejemplo, Bazares y demás.
22: Hola, buen día. Buen día, Cadena 3. Bueno, qué buen proyecto. Vamos, todavía un barrio chino en Rosario. Es lo que faltaba, ¿eh?
1: A Pelusa no le gusta.
22: Estamos todos completitos.
1: No le gustó a
22: Pelusa. Pero muy bueno, muy bueno.
1: No le gustó.
22: Porque voy a comprar cosas chinas.
1: Un abrazo, buen día. No le gustó, me parece, desde otro lado, ¿no? El lado de la economía.
23: Fernando, audiencia.
1: Hola, Gustavo.
23: Vero, equipo. Bueno, primero desearles muy buena jornada. Y una pregunta. Los controles de la gastronomía, ¿la va a hacer la Municipalidad de Rosario? Que no pase como pasó con Petra, por ejemplo, ¿no es cierto?
1: Otra historia, amigo, otra historia.
15: Otro tiempo,
1: buen día, buen día.
24: Buen día, Hernán. Acá en Ruta 18, terrible accidente a la altura de Alvear antes de llegar a las Carolinas. ¿Kilómetro? Kilómetro 5, 5 y medio por ahí. Dos camiones y una camioneta. Tenés que... Terrible, con los que vengan para este lado, terrible lo que pasó acá.
1: Ale, muchísimas gracias, buen día.
25: Justamente... ¿Qué dice este estúpido Vasco Rabarrena?
1: Epa.
25: Gobernado por Riquelme. Es un tarado mental.
1: Lo del Vasco Rabarrena, ¿eh? Qué lío que trajiste a la mesa.
26: Más temprano, claro, sí, la declaración del Vasco.
1: Sí, para. Los que recién se despiertan, lo vamos a repetir. ¿Te parece, Gonza?
26: Dale, esto fue la declaración del Vasco anoche, post partido. Victoria de Boca, le recordaron la Copa Argentina.
1: Anoche, tarde.
27: ¿Cómo estás viviendo esta Copa Argentina después de la anterior Copa Argentina que ganaron todos los partidos en el 90 minutos? Fue una gran campaña de Boca en aquella Copa Argentina en 2015.
28: Terminó con un quilombo.
27: Bueno, pero... Sí. Pero ahora te toca una...
28: Y Central eligió el referí, ¿eh?
26: Y Central eligió el referí.
1: El Vasco Rabarrena 10 años después del partido de Ceballos. Ah, cómo viene siempre juntos.
26: Cómo viene.
29: Buen día, equipo. La otra vez, cuando estaba en los operativos de la Policía Federal, estaba justo en un comercio chino y le preguntaban al hombre hace cuántos años estaba en Argentina. 40 años, le dijo. Con respecto a lo que hacían los
1: ¿Viste?
29: Que tengan un buen día. Abrazo.
1: Gracias, que otro móvil, un abrazo.
30: Y a un barrio chino, este hombre que fundió una empresa.
1: No le gustó. No insulten.
31: Esta semana la empresa hablaba con una persona que es del área de cultura y marca empleadora. Me dice, decile a tu hija que el idioma que hoy debería aprender más que inglés es chino. China va más allá de un barrio Rosario, a esos oyentes que recién se están desayunando.
1: Querido, muchísimas gracias. Vamos a presentarlo a Sergio Berenstein.
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1: Sergio nos dice que sin diálogo y respeto por las diferencias no hay solución posible a las demandas sociales. Una de las demandas, el bolsillo. Ya lo está interpretando el gobierno. Escuchen a Caputo.
3: en algún punto, es que, digamos, como dije antes, yo tengo que mostrar, yo tengo que como ministro lograr que esa gente que no llega a fin de mes sea cada vez menos. Y eso claramente se está logrando. Si vos ves el nivel de pobreza, bajó a la mitad. Si hubiera subido al doble, yo te pregunto a vos, ¿no se estaría hablando de otra cosa que se duplicó la pobreza?
1: Ese ¿seguro? Caputo que estaba apurado ayer cuando salía de una serie de actividades oficiales. Sergio, ¿vamos a hablar de la solución posible a las demandas sociales? ¿Cómo? La pregunta es cómo. Dale vos, te escuchamos.
4: Hernán, ayer estos dos eventos tan importantes que tuvimos en la ciudad de Buenos Aires, por un lado la celebración, entre comillas, ¿no?, del Día de la Industria, y este evento Vientos de Cambio, que nucleó aparte de la nueva derecha emergente en América Latina, nos pone de manifiesto algo que, bueno, debería ser obvio, pero no lo es, y es que si no hay un diálogo respetuoso, un intercambio de ideas con tolerancia y sobre todo apertura para comprender los intereses diversos, conflictivos, que hay en una sociedad, sobre todo una sociedad plural y tan compleja como la Argentina, no hay solución posible a las demandas sociales. Obviamente un gobierno que no escucha, es imposible que pueda solucionar los problemas de la ciudadanía, pero no es solamente escuchar, sino ponerse en el lugar de los otros, intentar comprender cuáles son las demandas, hasta qué punto es una defensa de intereses egoístas, hasta qué punto hay cuestiones de interés general que deben ser contempladas. Todo esto parece medio obvio porque es la práctica más básica de una democracia madura, pero no es tan obvio en la Argentina. En la Argentina hay muchas veces posturas más bien dogmáticas, duras, actores políticos que pretenden tener la razón, más que estar abiertos, dispuestos o con predisposición para solucionar los problemas. Esta no es una diferencia menor, Si vos pretendés tener razón, bueno, argumentás siempre aferrándote a tus argumentos y no querés en todo caso ceder en una postura a veces un poco infantil, pero que se comprende entre comillas en el contexto justamente, ¿no?, de una puja más bien de ideas, ¿no? Si uno lo que quiere es solucionar los problemas, bueno, no importa si vos tenés razón, lo importante es que los actores políticos y sociales más importantes vean en el sistema democrático un mecanismo que efectivamente responde y tiende a, en todo caso, estar alineado, tener una predisposición a solucionar esas cuestiones. Esto creo que no es un dato menor, ¿no? Porque cuando uno piensa por qué un sistema es legítimo, bueno, es legítimo en la medida en que esté diseñado para responder a demandas. Si no, la gente dice, este sistema no me sirve, no funciona. No estoy hablando de un gobierno, estoy hablando de un sistema. Los gobiernos pueden cambiar, el sistema tiene que permanecer. Y sobre todo en un contexto de un país tan volátil, tan incierto, donde hemos tenido episodios tan dramáticos desde el punto de vista económico, político, inestabilidad en las reglas, cambios súbitos, con impactos muy obvios, ¿no? A pesar de la riqueza potencial que tiene la Argentina, la realidad pone de manifiesto que hicimos las cosas mal. En ese contexto, tener posturas tan dogmáticas, negarse a escuchar al otro, aunque a veces las demandas o los intereses estén exagerados, ¿no? Bueno, esto tiene costos enormes, muy importantes, ¿no? Sobre todo cuando los gobiernos cometen el error de suponer que todo lo que ellos dicen está bien, no hay en todo caso inconsistencias, ambigüedades, alguna cuestión a revisar, y todo lo que dicen la oposición está mal. Cuando el otro es el problema y uno es la solución, no hay diálogo posible, Hernán. Cuando uno tiene apertura como para por lo menos contemplar la chance de estar equivocado, que parecería obvio, ¿no? Pero bueno, lamentablemente cuando uno mira el debate político argentino, no lo es. Ahí la cosa efectivamente tiende a complicarse. Sintetizando lo que vimos ayer, por un lado están los industriales, que, insisto, no tienen una crisis de corto plazo, la cuestión
26: de los problemas de competitividad en nuestra Argentina son históricos, ¿verdad? Les comentaba que estamos ahí subiendo un cuadro muy interesante que hizo Lucio Castro. ¿Se acuerdan de Jorge Castro? El gran analista internacional, bueno, el hijo de Jorge Lucio, es un economista que trabaja en el Banco Interamericano de Desarrollo y estuvo como funcionario en la primera etapa del gobierno del presidente Macri, justamente en el Ministerio de Industria y Producción, ¿no? Bueno, Lucio muestra que los problemas de la industria argentina no son recientes y que no se asocian a los procesos de modernización, que en realidad la gran decadencia de la industria se precipitó como resultado de políticas proteccionistas. Es decir, lo que supuestamente, en teoría, debería ayudar a la industria en un contexto de globalización, de salto tecnológico, de un corrimiento hacia industrias capital intensivas, que es lo que obviamente caracteriza el capitalismo de hoy. Claro, un país que es aísla del mundo, que tiene importaciones caras, que no tiene dólares, que no tiene pago de dividendos, bueno, la industria termina debilitándose. Fue precisamente lo que ocurrió. Ahora, en este contexto actual, por supuesto, las cosas se complican un poquitito más por el tipo de cambio y por la apertura comercial. Los problemas no son nuevos, se agravan. ¿La industria reconoce esto? Bueno, probablemente no con tanta contundencia y no probablemente hace una autocrítica completa de o si querés, ponderada, ¿no? De cosas que ellos mismos, tal vez en un momento donde se vendía mucho, no veían que no estaban invirtiendo en tecnología lo suficiente. Ese debate requiere también una apertura por parte de la industria. Ahora, la respuesta del gobierno, por supuesto, no ayuda. Porque el gobierno, lejos de brindar algún mecanismo para escuchar y comprender, y en todo caso evaluar si no se puede generar algún tipo de alivio, ¿no? Fundamentalmente en el contexto de problemas que son reales. La carga tributaria para la industria es alta, el atraso cambiario en contexto de apertura genera tensión en muchos sectores. En el gobierno muchas veces te dicen en privado, bueno, nosotros queremos que se reconvierta en industria, pero tampoco facilitan ese proceso, que no es automático ni es sencillo, ¿verdad? En síntesis, ese hiato, esa distancia que existe entre las partes, lejos de solucionar el problema, lo agrandan. Hubo ayer conceptos duros en la reunión de la UIA y también uno escucha en algunos funcionarios del gobierno cierto hartazgo por reclamos de sectores industriales que no son lo suficientemente autocríticos ni tienen posturas que son realistas en materia de política pública. No puedes pedirle al gobierno que arme esquemas asociados a un sector en particular. La industria a veces dice, bueno, ¿por qué si hay RIGI para sectores tan competitivos como la minería, como la energía, por ejemplo, o ahora para la, fíjense, ¿no? Para la concesión del Belgrano Cargas, no puede haber un RIGI para la industria? Bueno, si hay RIGI, quiere decir que las reglas existentes no son buenas, sino la inversión llegaría de cualquier manera, ¿no? Y si la industria pide algún alivio en materia fiscal, algún alivio en materia de reglas, estabilidad, bueno, yo creo que hay por lo menos espacio para dialogar, ¿no? Puede haber alguna reducción de la carga fiscal coordinada entre nación, provincias y municipios. ¿Le daría eso a la industria la posibilidad por lo menos de pasar este momento de reconversión de forma más fácil? Yo les hago un comentario nada más, me tocó estudiar profesionalmente, ¿no?, los procesos de reconversión en algunos países de Europa en el contexto de su ingreso a la Unión Europea. Bueno, son procesos complejos, porque imagínense industrias que venían de la época soviética, ¿no?, que estaban pensadas para ser parte de la cadena de valor de la industria militar, por ejemplo, de Moscú, en países como Polonia, como, bueno, en esa época Checoslovaquia, luego se partió, ¿no?, en Hungría. Y de pronto, claro, debían que reorientar la economía proponer cambios muy profundos, privatizar sectores enteros que no tenían prácticamente valor de mercado. Todo eso implicó un esfuerzo enorme, Hernán. Mucho tiempo, pero bueno, la Unión Europea disponía de líneas de financiamiento, de asesoramiento. Países que ya habían pasado por ese proceso ayudaban a los que lo estaban haciendo. Universidades, consultoría a precios muy, muy baratos, como para que las industrias de estos países efectivamente renacieran, se reconvirtieran, se reinventaran. Nada de eso ocurre en la Argentina desde la política pública nacional. Algunas provincias sí tienen el compromiso para ayudar al sector privado. Lo vemos, por ejemplo, en Santa Fe. Hay otras que están intentando promocionar el desarrollo o la reconversión de sectores industriales. Pero falta una política pública y falta entendimiento, falta comprensión, falta escucha, falta respeto, probablemente de ambas partes, pero sobre todo del gobierno, que tiene una postura muy cerrada, que se cree parte de la verdad, parte de la solución, y el riesgo es que un sector de la sociedad se convenza de que el gobierno es parte del problema. Porque la política pública ahí deja de ser una discusión estrictamente técnica y pasa a ser una discusión electoral. Esto contamina todo y, bueno, genera claramente un círculo vicioso. Ojalá esto no ocurra y el gobierno cambie su actitud un poco soberbia, un poco cerrada, y tienda a escuchar más a los actores sociales, sobre todo con los cuales disiente, porque así se construye la democracia.
1: Querido Sergio, muchísimas gracias. En un rato estamos con mucho más. Como siempre, hasta ahora, con nosotros hoy viajando, Sergio Berenstein.
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0: Hay dos choques muy importantes a esta hora, de los que tenemos que repetir la información junto con Vero y con todo el equipo. El primero es en la ruta 34, en el kilómetro 1, donde en este momento acaban de cortar totalmente. Hay una persona tirada en la calle, sobre el pavimento, sobre el asfalto, con todo lo que eso significa, sin mucha reacción, nos dicen los oyentes, nos confirman algunas fuentes policiales que estamos consultando en este momento. Tiene que ver con un choque. Ruta 34, kilómetro 1. El otro es en la ruta 18, Vero.
1: El otro es en la ruta 18, esto es entre Rosario y la A012, a la altura de los semáforos de Tierra del Sueño Salvear, aproximadamente kilómetro 5 y medio, donde también el siniestro vial involucró a 3 vehículos, 2 de ellos al menos serían camiones.
0: En un momento vamos a estar con esto, ya viene el deporte con Gonza. Buen día,
2: buen
0: volamos.
2: Día. ¿Cómo te va, Hernán? La verdad que lo del barrio chino es una boludez.
0: No le gustó a Diego.
2: Traer algo que, aparte, empleo y eso no va a traer nada.
0: Gracias, Diego. Buen día.
3: Excelente. Un barrio chino bien ubicado en Rosario estaría buenísimo. Espero que tengan precios chinos, porque si se zarpan, después no sirve de nada.
0: Gracias, buen día.
4: Buen día, Hernán. ¿Cómo andan? ¿Qué le pasa a los come gato?
0: Bueno.
5: Hola, Hernán, buen día. La Vero, equipo. Que no empiecen a llamar, por favor, los antinegocios y todo lo que para la ciudad signifique turismo y trabajo es productivo.
0: Querido, muchísimas gracias. Gonza Calvigioni, son las 7:37, estamos con vos este jueves.
6: Hernán, después de muchas idas y vueltas, porque en el mediodía de ayer se había caído la operación, estoy hablando de Santiago Solari Añurza, había entrenado por la mañana en Bellavista, pero desde Racing cambiaron las condiciones, Añurza no estaba de acuerdo, el entorno del futbolista tampoco. Nosotros contábamos alrededor de las 15:30 en el Estadio 3 que se iba a hacer. Después, durante el transcurso de la tarde desde Buenos Aires, decían que se había caído definitivamente, pero se terminó haciendo. Añurza anunció oficialmente la llegada de Santiago Solari. Va a ser a préstamo por un año con cargo alrededor de $250,000, Hernán. Y después habrá una opción de compra, que estamos hablando de más de $2,000,000 por el 80% del pase. Para mí, Santiago Solari tiene chances de ser titular el día domingo en el Clásico frente a Rosario Central. Hoy recordemos que está la conferencia de prensa donde va a hablar Jeremías Ledesma por el local, por Rosario Central, y lo va a hacer Franco Escobar, el defensor, por el lado de Añurza. 13:30 va a ser la conferencia de prensa, ya se vive el clásico y usted lo va a poder compartir y lo va a poder vivir en Cadena 3, por Estadio 3, desde las 11 de la mañana del día domingo. El partido va a ser 14:45.
0: Horario, gran horario radial, ¿eh?
6: Sí, gran horario, la previa para la gente que esté armando el asadito, tranquilo, escucha Cadena 3. 11 de la mañana vamos a estar con los móviles. Chelo va a estar en Arroyo Seco, quien les habla va a estar en Bellavista. Todo el equipo de Estadio 3 trabajando para la transmisión.
0: Dale, en un rato estamos con más. De Central, ¿qué tenés para adelantar?
6: De Central no se sabe la formación. Chelo viene contando que tiene algunas dudas. ¿Qué va a pasar con Sandes en el lateral izquierdo? ¿Cómo va a formar el mediocampo? ¿Jugará Navarro? ¿Jugará Pizarro? Bueno, ¿qué pasará con Copetti? ¿Rubén titular? Bueno, después amplío al respecto de este Rosario Central, que también se está preparando obviamente para enfrentar a Newell's.
0: Sí, ¿para vos Almirón se juega el puesto?
6: Es el que está más capacitado para responderles esto es Chelo. Para mí, un resultado adverso hace que la próxima obligación que tenga va a ser la final con Estudiantes, el sábado 26. Mm. Después de esa final, bueno, habrá que ver qué pasa, pero esto es como el Coudet. No se le daban los resultados y le pusieron la Copa Sudamericana como objetivo, no lo logró. Y adiós, mamá. Mm. Y adiós, mamá.
0: Adiós, mamá. 8 menos 20. En

0: sabían que hace 3-4 días se vio una camioneta blanca no identificada que pensaron que eran ladrones. Resultaron ser policías. Esto a veces sucede en las últimas horas o últimos días de la investigación, cuando se aceleran algunas medidas y los investigadores temen que alguna filtración implique la fuga de las personas. La verdad que nunca lo hizo. En ese sentido estuvo siempre en Rosario Derecho, en inconvenientes previos que tuvo. La clave aquí tiene que ver no con su defensa técnica del femicida a la farmacia de Martín Banchero, sino de casos de cuando fue funcionario público, fiscal de delitos económicos, fundamentalmente hasta el año 2024. Era fiscal provincial en una fiscalía que tenía otros funcionarios. Por ejemplo, el fiscal Miguel Moreno, el fiscal Sebastián Narvaja. La clave son los movimientos de dinero vinculados a secuestros o fianzas en causas en las que intervenía. Hay que mirar, por ejemplo, muy de cerca una causa de criptomonedas de Córdoba o una investigación que era la estafa de Generación Zoe, Cositorto. Estamos hablando de mucho dinero en pugna. Dinero que se transfería, por eso hay 9 detenidos en total, uno de ellos un ex cuñado, que es un abogado llamado Emilio Barbacia, o Barbaquia, que ayer fue detenido cerca de tribunales en su estudio. Dinero que se transfería, a veces volvía, a veces una parte y a veces no. La cantidad de casos hace que la fiscalía haya resuelto la detención y vamos a ver si se discute o no una prisión preventiva. En principio no la asociación ilícita. Anoche asumió formalmente la defensa técnica de Mariano Ríos el abogado Juan Manuel Facia, junto a un grupo de profesionales de la ciudad de Santa Fe. Lo van a representar el próximo lunes. Decíamos hay un total de 9 detenidos. Me da la impresión, a mí no me gusta mucho hablar de algunas cuestiones personales, pero creo que es público, fundamentalmente del ámbito de la justicia y de la política también, y probablemente se discute en la audiencia imputativa algunas cuestiones vinculadas a ¿es salud mental la ludopatía? De los severísimos problemas que tuvo este joven profesional, ex fiscal, muy querido por sus compañeros, por sus amigos, por sus ex colegas. Ayer había, digo, mucho, no sé si dolor, asombro, muchos sentimientos encontrados, ¿no? Por la detención de alguien, insisto, muy cercano a muchos actores muy importantes del Poder Judicial de la provincia de Santa Fe, que claro, ahora del otro lado debían investigar esto. Insisto, severos problemas con el juego probablemente estén detrás de esto, probablemente sean parte o debieran ser parte de la estrategia defensiva, son situaciones que la familia conoce. Es un drama del que el otro día, por ejemplo, escuchábamos a Jonathan Gómez, el ex Rosario Central, te destruye la vida. El casino de Rosario acá en el centro de la escena. No hay un freno a ese tipo de problemas. Victoria, Melincué. El lunes la audiencia, veremos qué surge de todo esto. Hay mucho más.
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0: Y hay una propuesta, Vero, de compartir los taxis.
2: Sí, a ver, yo creo que es una más de las propuestas que buscan estrategias para reactivar un sector que está muy alicaído. En este caso, la propuesta tiene que ver con una prueba piloto, 6 meses, específicamente en el sector de la terminal de ómnibus de Rosario, donde la propuesta es organizar las paradas de acuerdo a los destinos más demandados. Y a partir de allí que los pasajeros puedan tener la opción de compartir el viaje y de esta forma también compartir los costos.
0: ¿Cómo lo ve Horacio Gianotti, secretario adjunto del Sindicato de Peones, su nombre del sector? Horacio, un fuerte abrazo. Buen día, gracias por esperarnos.
3: ¿Qué tal, Hernán? ¿Cómo te va? Bien, buenos días.
0: Buen día. ¿Adhiere o no adhiere?
3: Mirá, Hernán, todo lo que tenga que ver con facilitar, incentivar un poco al pasajero a subirse nuevamente al taxi es bienvenido. Nosotros como organización sindical, cuando nos enteramos de que el lunes habían ido un grupo de titulares, nosotros representamos los choferes, ¿no? A gestionar, a ir a la comisión de servicio público del consejo y hacer este planteo, que no es nuevo, ya hay una ordenanza que permite, digamos, de que se hagan viajes compartidos. Y te digo más, hoy ayer hablando con un colega de ustedes, le decía que nosotros jamás nos hemos negado a que la gente comparta el viaje. O sea, ya habitualmente en la salida de los boliches, en la salida de los eventos públicos, siempre se han compartido viajes. Es un tema más, digamos, de una decisión más del pasajero que digamos una opción que

0: que nosotros le demos, ¿no?
1: Hasta este momento, Horacio, por ejemplo, la posibilidad a través de la aplicación de tomar viajes compartidos, ¿es algo que se está usando o no?
0: Mira, el rosarino es medio reticente a compartir el viaje, ¿eh? También hay que tener en cuenta, digamos, que la capacidad, digamos, de un taxi o de un auto particular para llevar una determinada cantidad de pasajeros muy limitada. Vos sabés que más de 4 pasajeros no se pueden llevar en un taxi, ¿viste? O sea que si tuviéramos a lo mejor la posibilidad de tener otro tipo de vehículo, ahí ya es distinto. Pero en el taxi no, acá el rosarino es medio reticente. Vos sabés que yo he viajado muchas veces a Buenos Aires, he tomado taxi ahí en la terminal de Buenos Aires, y ahí es más habitué, digamos, de que la gente comparte el viaje. Pero no, esto no ocurre acá en Rosario.
2: Ahora, Horacio, ¿debiera ser gente que comparte el viaje, por ejemplo, la terminal a un punto en común, o que en el camino se puede ir levantando algún pasajero? ¿Qué es lo que puede funcionar?
0: No, eso ya es medio
2: chino.
0: Eso sí, en un punto fijo, o sea, salida de un boliche, terminal, salida de un shopping, salida de un casino, recién que nombraste los casinos, ahí sí te pones, pero en el trayecto es casi imposible.
1: Bueno, eso tiene que, por eso pensábamos, a ver, tenemos entendido, la propuesta esta sería una prueba piloto, sí, con algunas paradas organizadas de acuerdo a los destinos más demandados. ¿Cuáles serían esos destinos? ¿Uno piensa que sería centro de Rosario, zona sur, con algún punto de referencia, alguna parada especial?
0: Esto es una opinión personal y, bueno, uno que está en el tema. Me parece que no es una solución grande. Acá el problema que tenemos hoy con respecto a la invasión de las aplicaciones extranjeras es el tema más que nada tarifario, ¿no? O sea, ustedes saben perfectamente que un viaje de Uber o Didi, digamos, muchas veces vale, digamos, el valor que tiene no alcanza, digamos, a cubrir el costo operativo para llevar a un pasajero. Acá se han llevado un ejemplo de un barrio periférico al centro por 2.000, 3.000 pesos, casi más barato que el colectivo, sabiendo perfectamente para esa persona que pone su trabajo y que pone a disposición de la aplicación su vehículo particular, trabajan a pérdida en muchos horarios, hay horarios no que son distintos, digamos, cuando hay mucha demanda a veces triplican el valor de la tarifa concreta. O sea, nosotros nos manejamos con el reloj taxímetro, que es, digamos, genuinamente lo que siempre ha marcado el valor del viaje. Lo que pasa es que la situación económica que estamos viviendo, a veces la gente opta, digamos, por ir con cualquier hijo de vecino, con un auto a lo mejor que no está habilitado, con un chofer que no es profesional, en fin, que no tiene seguro adecuado. Pero bueno, esto es fruto de la crisis económica y social que estamos viviendo, ¿no?
2: Está claro. Horacio, una más. En concreto, usted dice no es una solución ahora al proyecto puntual.
0: No.
2: Si hay
0: no,
2: que levantar,
0: o sea,
2: la mano, lo acompañan.
0: O sea, es
2: ¿o no?
0: una oferta más que podemos dar, pero no vemos como que, digamos, que va a mover el amperímetro, ¿no?
2: Gracias, Horacio. Un fuerte abrazo. Que tenga un muy buen día. Un saludo.
0: Bueno, un abrazo.
2: Igualmente,
0: abrazo,
2: secretario adjunto del Sindicato de Peones de Taxi, Horacio Gianotti. Ya pasó por la cobra de Chesortu. Les recordamos este choque en la ruta 18, en el kilómetro 5, en la zona de Tierra de Sueños, en Alvear, donde está cortada la ruta. También en el kilómetro 1 de la ruta nacional 34, corte total por un choque que involucra a dos motos con un saldo muy grave allí.
3: Hola, Hernancito querido, ¿cómo andás? Y bueno, Hernancito, vamos a tener que arrancar con el idioma chino. Yo más o menos...
2: ¿Cómo te lleva?
3: Más o menos hay algo, sé. No entiendo. Caramelo. Vuelto caramelo.
2: Omarcito.
3: No
2: qué
3: entiendo.
2: Bárbaro.
3: Y ahí vamos arrancando.
2: Y va queriendo. Gracias, un abrazo. Estamos hablando de este proyecto del barrio chino,
4: Marcito,
2: en Rosario.
4: Cobra Sergio Vero a toda la banda.
2: Qué grande.
4: Que tenga un excelente jueves para todos.
2: Mirá quién vino. Mirá quién volvió.
4: Firme. Pero en cualquier momento vuelvo al grupo de los madrugadores. Nomás que estamos haciendo unos cambios y... Sí. Son momentos de cambio.
2: Querido.
4: Por eso no te mando temprano.
2: Lo sabemos.
4: Por eso arrancó tarde.
2: Lo sabemos. El CEO, abrazo grande. Digan nomás, vamos. Ya viene la cobra.
5: Equipo. Muy buena propuesta, Hernán, en el trayecto. Si la persona que se sube en la terminal sabe a dónde va, podría eso meterse en una app y el usuario ver
2: conectar
5: el trayecto de alguno de estos que ya tiene un pasajero y poder subirse en el trayecto, si le sirve el trayecto, bienvenido. Eso se puede hacer simplemente con una app.
2: Bueno, puede ser, Rodrigo. Habría que machear, tiene que ser muy rápido. No tenemos grandísimas distancias como Buenos Aires, ¿viste? Viaje de 15 minutos, 10 minutos, una cosa así. Vamos, Gonza, 8 menos 10 de la mañana.
6: Hernán, bueno, hablar de Rosario Central porque no está confirmada la formación. Sandes tiene un tema físico y en consecuencia quizás no es de la partida. Podría estar Soto en su lugar marcando punta por izquierda. Obviamente en la saga Obando y Ávila. Por derecha Coronel, el arquero Jeremías Ledesma y Barra. La otra duda que cuenta Chelo Lamberti en Estadio 3 es si va a jugar Pizarro o Navarro, Cantizano, Di María, Campaz. Y arriba Hernán, Marco Rubén. Parece que Marco Rubén fue el otro día titular en la derrota frente a Gimnasia y Grima de la Plata, y Copetti va a mirar el partido desde el banco suplente, o bien quizás puede cambiar algún sistema, decía Chelo, y que Copetti ingrese por el sector derecho, pero quizás es un poquito más rebuscada esta posibilidad, pero lo concreto es que todo se perfila para que Marco Rubén sea titular ante News.
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2: Estamos en Alvear, yo le agradezco a Agustín Villavicencio, el jefe de bomberos, que nos atienda ahora. Un choque impactante en la Ruta 18. Agustín, soy Hernán Funes, en Cadena 3, gracias por este momento.
8: ¿Qué tal? Buen día, ¿cómo te va?
2: ¿Estás en el lugar? ¿Estabas? ¿Tenés a tu personal?
8: Están terminando las tareas ya y... sí. Y ya pudimos terminar de trabajar también.
2: ¿Qué pasó, Agustín? ¿Qué pasó?
8: Un accidente que involucró 3 vehículos, un auto, una camioneta y un camión. Tuvimos víctimas atrapadas. Ya están ambas en la ambulancia destinada. No nos dijeron el destino.
2: Claro. ¿Alguna gravedad?
8: Por suerte no. Tuvimos la suerte de que no hubo... una magnitud muy grande.
2: Se entiende.
8: Fue, dentro de todo,
2: ahora
8: el trabajo para de esta acción.
2: Lo entiendo. El choque es impactante, ¿no? Veo una camioneta 4x4 en lugar, una serie de camiones. ¿Es frontal el impacto?
8: No fue frontal. Sinceramente, si te digo, te miento, porque no hay muchos vehículos involucrados y no podría darte una respuesta concisa.
2: Bien, muchos vehículos involucrados. ¿Esto a qué hora fue? ¿Era de noche todavía?
8: Eran las 6 y, ya te digo, cuando nos sonó la primera llamada.
2: Bien. Estamos hablando con los bomberos de Alvear por este de choque en la Ruta 18.
6: ¿Había niebla que quizás?
2: Vamos a ver, ¿no? Puede ser. Agustín Villavicencio es el jefe de los bomberos de Alvear. Está en vivo hablando con nosotros en este momento en medio de las tareas y de los trabajos. No sé, Agustín, si observaste la hora, si hay algún factor, la nocturnidad, la niebla...
8: 6:46 eran cuando nos llamaron por primera vez.
2: 6:46. ¿Había niebla esta mañana ahí? ¿O hay?
8: Cuando nosotros estábamos, ya no había nada, por lo que tengo entendido.
2: Claro.
8: De este lado de la ruta suele haber un poco más de niebla que en la ruta 21, que también es nuestra jurisdicción. Pero es más propenso, claro. Digamos.
2: Exactamente. El tránsito está cortado totalmente en este momento en las dos manos. ¿Tienen un estimado respecto a las tareas?
8: La verdad, hasta que vengan a hacer las pericias y puedan determinar cómo fue el accidente, no se va a liberar. Yo calculo que va a ser unas 2 horas más, por lo menos.
2: Por lo menos 2 horas.
8: Eso depende mucho. Sí.
2: Por lo menos 2 horas.
8: Se puede circular igualmente por la ruta 18. Hicieron una arteria, está trabajando tránsito de la localidad y de Piñeros.
2: Sí.
8: Así que por la ruta 18 se puede transitar, se hay que agarrar una leve colectora y deben ser unos 300, 400 metros solamente.
2: Bien, se hacen 300, 400 metros por colectora, se puede circular, imagino, mucho más lento y con mucha precaución como recomendación.
8: Totalmente.
2: Hasta ahora. Hay un
8: Totalmente.
2: Semáforo en el lugar, ¿cómo chocaron así con un semáforo delante?
8: Fue 100 metros antes, aproximadamente.
2: Claro. Bien.
8: Así que hasta que no salgan las pericias no lo sabremos del todo.
2: Está claro. Villavicencio, gracias por atendernos en este momento. Un saludo, un fuerte abrazo.
8: No, por favor.
2: Igualmente, el jefe bomberos de Alvear atendiéndonos en este momento, mientras todavía están en la zona tratando de liberar la calzada por este choque, insistimos, hace exactamente una hora.
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2: Vamos a hablar esta mañana de política, también de los eventos que mueven, que traccionan a la economía, a toda la región y algunas iniciativas que, dicen, puede llegar a tener quien Funes. Vuelve Expocon, la Expo de la Construcción, la van a presentar este mediodía. Vamos a saludar al intendente de Funes, Rolly Santa Croce. Intendente, buen día, Hernán Funes y todo el equipo en Cadena 3. ¿Cómo le va?
9: Un saludo muy grande para todos.
2: Vamos por partes, intendente. A ver, nos decía hoy el empresario Luciano Di Santo que está buscando una zona para instalar un barrio chino en Rosario, que tendrá el apoyo del Estado chino, que Funes le dijo, ¿por qué no por acá?
9: Luciano,
2: uno de los Di Santo, exactamente. Nos comentaba esta mañana
9: que uno de los hijos de...
2: Exactamente, uno de los hijos de Lucio, sí, sí.
9: Me diste un buen dato porque ahora lo voy a llamar.
2: No, pero usted no lo llamó entonces, a los Di Santo.
9: Estuvieron hablando la semana pasada con el secretario de gobierno.
2: Se entiende.
9: Sí, así es.
2: Es decir, Funes tiene la intención de que el barrio chino que se va a instalar en Rosario puede instalarse en Funes. ¿O lo quiere invitar?
9: A lo que nos trajeron a nosotros es un parque de diversiones muy, muy innovador, que hay uno en Chile y uno en Estados Unidos, que después te voy a mandar las imágenes, que estamos trabajando en eso, que realmente es muy, muy, muy importante para mí, porque lo estoy gestionando personalmente, y la verdad que sería una explosión en la provincia de Santa Fe.
2: Bien.
9: Porque es algo sumamente, sumamente innovador, que no hay en la Argentina.
2: La verdad nos sorprende, un parque de diversiones.
9: Un parque de diversiones, es muy difícil de explicártelo, pero ahora mismo te voy a mandar las imágenes.
2: Bien, cómo no. Gracias, con el intendente de Funes
9: no, estamos por favor.
2: Y vamos a hablar de política, vamos a hablar de la Expo Construcción. La semana pasada el peronismo santafesino se reunió alrededor de una precandidatura de Diego Giuliano con la presencia de Sergio Massa. Hay que decir que uno de los grandes ausentes fue Omar Perotti, otro usted. ¿Va a participar de la contienda 2027? ¿Y en este caso por dónde, intendente?
9: Siempre dentro del justicialismo. Te lo he dicho en muchas oportunidades. No tengo otra mirada que no sea dentro de mi partido, ¿no? Sí. Fui concejal en dos oportunidades y dos veces intendente. Nunca voy a hacer nada que no fuera dentro de mi partido.
2: Sí.
9: La verdad que estoy convencido que lo que se está viviendo en la Argentina en este momento no es lo que, por lo menos lo que yo estoy pregonando, ¿no? Recorro la provincia de Santa Fe, veo la cantidad de industrias, de empresas, la cantidad de comercios, la cantidad de compatriotas que se están quedando sin trabajo, y eso no es lo que yo vine a hacer a la política, todo lo contrario. Desde el 2019 a nuestros días, la experiencia de Funes es muy importante, generar puestos de trabajo, generar valor agregado, industrializar los productos primarios, llenar los puertos de la Argentina para venderlo al mundo. Ya creo que en algún momento lo hemos hablado, hoy el mundo está discutiendo ver quién va a manejar el comercio en los próximos 100 años, si China o Estados Unidos,
2: sí.
9: Y Argentina, ¿en qué lugar de esa mesa está sentada? Yo no comparto absolutamente nada lo que se está llevando hoy adelante a nivel nacional, porque esto ya lo hemos vivido, y la verdad que ha sido muy malo para la Argentina.
2: Ahora, ¿y por qué no fue al acto? ¿Por qué no fue al acto de Giuliano con Massa, donde hubo un mensaje de unidad? Usted dice, vamos a competir, pero dentro del Partido Justicialista. Ahora, estuvieron casi todos...
9: Sí. ¿Quiénes son casi todos?
2: Tuvo el sector de los senadores, tuvo el sector de Germán Martínez, Agustín Rossi, Traferri.
9: Bueno, ¿a cuántas elecciones fue Germán Martínez en la ciudad de Rosario? ¿Cuántas veces ganó una elección? Si siempre fueron colgados de las listas nacionales. Entonces, ¿qué es lo que nosotros creemos? Que tenemos que darle una oportunidad hoy en día a la sociedad santafesina que tenga una mirada diferente. Y hay muchos intendentes que la verdad no pregonamos con la política que ellos están llevando adelante. Y la verdad hoy, en este momento, ¿qué es el Partido Justicialista en la provincia de Santa Fe? No es ni oposición al actual gobierno, ni es opción ante la sociedad. Es simplemente que están discutiendo a ver cómo hacemos una elección para ser senador nacional y las tres diputaciones nacionales, que siempre están colgados con el candidato a presidente. Porque todos estos muchachos que vos estás nombrando, hace muchísimos años que no van a una elección en la ciudad de Rosario, en la ciudad de Santa Fe o en el territorio de ellos. Entonces la verdad que eso nos tiene a mí, a muchos intendentes que estamos en, y muchísimas cantidades de militantes de nuestro partido, porque tenemos intelectuales, profesionales, no somos solamente intendentes, que estamos muy cansados, porque queremos un partido que realmente nos vuelva a restablecer y que sea soñador, que vuelva a ser lo que fue en algunos momentos en la provincia de Santa Fe. Ahora, o lo que hacemos nosotros en la ciudad de Funes, muy sencillo, es transportar lo que hacemos en Funes a la provincia de Santa Fe.
2: Ahora, ¿usted tiene vocación de ser precandidato a gobernador?
9: Pero ¿cómo no voy a tener vocación de ser precandidato a gobernador si cuando era concejal, primero quise ser concejal y me costó muchísimo y lo soñé ser concejal de mi ciudad? Y después cuando fui concejal, soñé y me costó muchísimo sacrificio y vos vivías en nuestra ciudad y fui intendente. Y después quise ser reelecto y fue muy bien reelecto. ¿Y por qué no quiero ser, por qué no podría ser candidato, precandidato a gobernador si estoy convencido que sería el mejor gobernador de la historia de esta provincia?
2: ¿Qué le
9: no
2: falta
9: te quepa ninguna duda que sería así.
2: ¿Qué le falta a esta provincia?
9: Ahora, todo, de todo, obra de infraestructura en todos los pueblos. Todos los pueblos le faltan obra de infraestructura. Cuando los pueblos le faltan obra de infraestructura, no se desarrollan. Cuando no se desarrollan, no hay inversiones. Y cuando no hay inversiones, no hay puestos de trabajo. Por eso va Cañada de Gómez, Totora, San Javier, San Jorge, y tienen la misma cantidad de habitantes que hace 30 años atrás. ¿Por qué? Porque los chicos emigran permanentemente, porque vienen a las grandes ciudades a estudiar y después no vuelven nunca más a sus pueblos. ¿Por qué? Porque no hay trabajo. No hay trabajo porque ¿quién va a invertir en una ciudad donde no hay tecnología, donde no hay energía eléctrica, donde no hay cloacas, donde no hay agua potable y donde no hay gas natural? Nadie. Mirá el quilombo que tenemos nosotros ahora. ¿Cuántos años hace que hicimos Ciudad Industria? Lo hicimos bajo nuestro gobierno. ¿Hace cuántos meses, cuántos años hacen los empresarios, quien te habla, el intendente de Rosario? Ya no sabemos a quién pedirle que nos hagan el rulo de Wilde para que suban los camiones y bajen por la colectora. Nadie lo hace, ni el gobierno nacional, ni el gobierno provincial. ¿Vos sabés la cantidad de personas que están trabajando hoy en día en Ciudad Industria? ¿Sabés la cantidad de industrias y empresas que se están instalando? Y tienen que venir hasta Funes, subir por arriba, bajar, se arman unos líos barros. El corredor bioceánico de la autopista.
2: A veces se están dando situaciones de mucho riesgo, que personas en moto o en bicicleta cruzan directamente desde el sector
9: Fisherton o
2: Funes hacia Ciudad Industria. Se ve.
9: Ayer, no hace mucho tiempo, ayer vi una camioneta blanca cruzada que quedó colgada. Además vienen todos los autos por la autopista, y ahí donde está esta planta tan importante, Crucijuegos, doblan a la derecha y agarran en contramano hacia Wilde. Vamos a tener accidentes fatales en cualquier momento. Decir que ahora cambió un poco el clima, no hay tanta niebla, pero es una cosa de locos. ¿Y sabés cuánto vale esa obra? 1.500 millones de pesos. ¿Me vas a decir que el gobierno nacional no tiene 1.500 millones de pesos para hacer solamente una subida que venga desde Rosario hacia Wilde? Esas son gestiones. Y la verdad que lo que significa circunvalación hasta la U12, este corredor bioceánico donde sale el 80% del cereal de la República Argentina hacia los puertos, donde la provincia de Santa Fe genera el 24% de las exportaciones de la República Argentina, tenés que ir, gestionar y patear los escritorios en la ciudad de Buenos Aires.
2: No,
9: pero están más en la política.
2: Sí. El tercer carril, ¿a quién hay que pedírselo? Un tercer carril, ¿a quién habría que pedírselo? Quien está saliendo a esta hora de Funes, de Roldán, viendo a Rosario, y dice, che, ¿hay posibilidad de un tercer carril? ¿A quién hay que pedírselo?
9: Hace 30 años que yo vivo en la ciudad de Funes, o más. Hace 30 años o más que se está hablando del tercer carril. ¿Sabe lo que estamos pidiendo? No el tercer carril, que lógicamente se tendría que haber hecho hace muchos años. Estamos pidiendo la subida desde Rosario hacia Wilde. Y no la hacen y van a hacer el tercer carril. ¿Por qué no empezamos con las pequeñas cosas? el acomodamiento que se necesita de esa autovía, que es tan importante para toda la región, sí. No para Funes,
2: intendente,
9: para toda la región.
2: Veo sí, quienes tienen responsabilidades ejecutivas, intendentes, gobernadores, que están muy preocupados por la coparticipación por un lado, por la recaudación por el otro. ¿Cómo está Funes en ese sentido?
9: Como toda la ciudad, se ha caído muchísimo la recaudación y se ha caído muchísimo la coparticipación, porque esta es una provincia totalmente unitaria. Solamente el 11% de lo que recauda la provincia de Santa Fe se distribuye en 365 localidades que tiene la provincia, municipios y comunas. El 11%. En Entre Ríos, el 18%. En Córdoba el 20 y en la provincia de Buenos Aires el 21. ¿Vos sabés lo que son 10 puntos más de la recaudación provincial en la coparticipación? Es una provincia unitaria. Nosotros, ¿sabés lo que somos los intendentes? ¿Vos viste cuando salís de la iglesia y ves a ese señor con un tachito sentada pidiendo una limosna?
2: Sí.
9: Eso somos. Vivimos pidiendo limosna para ver si podemos hacer 3 cuadras de pavimento. Gobernador, ¿nos puede dar, gobernador? Estamos en 2 de septiembre, hoy, 2 de septiembre, todavía yo no cobré lo que presenté en febrero, que por ley es obra menores. Son 18 cuadras de hormigón en mi ciudad. Todavía, hoy 2 de septiembre, con la inflación que hubo, del 3%, el 2%, te imaginas, son 15% más que sale. Si no, pregunta, ¿cuánto salía el metro cúbico de hormigón en el mes de febrero? ¿Y cuánto sale hoy el metro de hormigón? Y
2: ahora, muchos creen que usted está en muy buena sintonía con el gobernador, con Puyaro.
9: Yo tengo buena sintonía, ¿eh?
2: ¿Pero?
9: Y por eso no significa que yo diga la verdad. Yo tengo una buena relación, yo lo llamo ahora y por ahí me atiende, pero después no me da soluciones. Esa es la realidad. Yo lo único que tengo que responder, a mi pueblo, a mi gente. Y cuando vos me hablas del Partido Justicialista, esto es lo que sucede. Todos se callan la boca. Entonces nadie le va a ir a decir nada a Milei porque están pensando mal en la política. ¿Por qué? Que no me presento un candidato a gobernador porque si no me divide los votos. Es lo único que falta que nos asuste Milei ahora, hoy en día.
2: Es el intendente de Funes, Rolly Santa Croce.
9: Están en esa chiquita. Entonces nosotros, yo estoy convencido, y si no me iré de la política, ¿cuál es el problema?
2: Pero un tercer mandato en Funes, ¿no?
9: Tercer mandato. A veces digo, yo creo que todo tiene un tiempo, Hernán. Está la ciudad justo en un 50% de lo que yo soñaba y deseaba. Faltan hacer muchas cosas. Ahora estamos haciendo la planta potabilizadora de agua, donde le vamos a dar prácticamente el 30% más a nuestra ciudad, que es toda la zona oeste, que hace 50 años que están pidiendo el agua potable. Vamos a hacer todo el gas natural, porque ya estamos haciendo la troncal en lo que es Funes Norte y Funes City, para tener el 100% de la ciudad gas natural. Nos faltan muchas cloacas, muchas. Quedó chica la troncal que se hizo hace 20 años atrás. No te olvides que nosotros tenemos más de 70.000 personas viviendo en nuestra ciudad. Faltan obras hídricas, falta restablecer el orden, falta digitalizar todo el municipio. Nosotros tenemos un municipio obsoleto, donde hoy la tecnología es fundamental para el buen funcionamiento y el bienestar de nuestra sociedad. Y faltan muchas cosas, pero yo creo que la base,
2: bien,
9: lo más importante, los cimientos de la ciudad, ya lo hicimos.
2: Bien, muy breve. Hoy van a presentar Expo Construcción. ¿De qué se trata? Un sector que debe ser uno de los más golpeados de la Argentina en este momento.
9: Y date cuenta que nosotros teníamos 98 por permiso de edificación semanal y ahora estamos en 3-4. Mira si no se cayó. Espocón, es un orgullo tener la posibilidad de volverlo a presentar hoy junto al arquitecto Jorge Benen, que es su propietario, nació en Santa Fe. Yo hace unos años atrás le pedí que por favor lo hiciera en mi ciudad. Comenzó hace 2 años que le hicimos la primera. Ahora se va a triplicar porque son 10.000 metros cuadrados. La verdad que va a ser una exposición única en el mes de abril. Hoy hacemos la presentación a las 12 del mediodía. Eso trae un flujo muy importante para toda nuestra ciudad, para la hotelería, para el comercio. Son 4 días que existe, que está la exposición, pero también de aquí hasta abril hay un movimiento importantísimo. Y la verdad que esto es el ingenio que nosotros, nuestro gobierno, llevó adelante para tener acciones que ayuden más que nada a la economía en estos tiempos de vaca flaca, ¿no? Entonces, en estos momentos tan difíciles, uno tiene que estar bien permanentemente. Mira, el año que viene ya tenemos preparadas entre 10 y 15 exposiciones diferentes para todo el año. Y agradecer por sobre todas las cosas, ¿no?, a los propietarios de ese gran parque industrial que es Ciudad Industria, porque nos autorizaron a poder tener la posibilidad de tener esa nave que tiene 10.000 metros cuadrados. Así que para lo que es la construcción, bueno, estamos esperando.
2: Bien.
9: ¿Te acordás cuando el año pasado hicimos el Salón del Automóvil?
2: Sí, estuvimos con Cadena 3, sí, exactamente. Exactamente, exactamente.
9: Bueno, pasaron más de 250.000 personas. En esta van a pasar más de 400.000 personas. Y eso significa mucho para nuestra ciudad.
2: El intendente de Funes, un hombre del fútbol. ¿Se adelantó o se adelantó Álvaro Montero anoche,
6: Calvi? Sí, está la polémica. Sí, está la polémica.
2: No, intendente, por favor,
9: Bueno, yo soy hincha de Boca, así
2: sí,
9: que...
2: por eso.
6: Por eso.
2: Por eso. Por eso. Arruabarrena dice que, no, que Central eligió el árbitro en aquel partido de Ceballos hace 10 años. Lo dijo anoche. Una bomba, tiró el Vasco Arruabarrena.
9: Yo estuve en ese día de ese partido. Estaba con mis amigos. Y justo estábamos en la parte de atrás y veíamos la raya clarita adelante del jugador. Y cuando pita, yo le digo a mi mujer, ¿y este qué cobró? Estaba a un metro y medio de la raya. Penal. Bueno, así fue la cosa. Listo. Vos sacá tus propias conclusiones.
2: Listo, no digamos más nada. Gracias, un saludo, intendente, que tenga un muy buen día.
9: Ese no fue un buen campeonato.
2: No.
9: Vino contra Central, que ahora se instala... en nuestra ciudad también, ahí en Belloso, tengo una hermosa relación, un gran presidente. Así que un saludo a todos.
2: Un saludo, gracias, intendente.
9: Chao, gracias a todos. Vengan a las 12 y que va a ser un momento muy muy grato para todos.
2: Exactamente. Va a estar Cadena 3, la presentación de Expocon. El intendente Funes Rolly Santa Croce quiere ser precandidato a gobernador. ¿A cuántas elecciones fue Germán Martínez en Rosario? ¿Cuándo ganó? Una respuesta que viene de la política y la disputa que tiene el Partido Justicialista rumbo a 2027. Estamos pasados, hoy son las 8 y 10 de la mañana.
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2: Paso oyentes siempre que sean respetuosos. Antes tengo que ir a la ruta 18. Con este choque llegó Fernando Carrafiel, una zona muy complicada. ¿A dónde es exacto? Fer, un fuerte abrazo nuevamente. ¿Cómo te va?
16: Hernán, un abrazo. Es el kilómetro 5, exactamente. Aquí estamos en una ruta que está naturalmente cortada por el accidente en sí. Involucrados dos camiones, Hernán, y dos vehículos. Dos camiones y dos vehículos. Una Ram, un Fox y dos camiones. Dos personas han sido trasladadas. Las que conducían el Fox o el que conducía el Fox y uno de los que conducían uno de los camiones. Han trabajado los bomberos en extraer a una persona en el interior de un auto que quedó definitivamente, Hernán, destrozado. Las imágenes van a hablar por sí solas en minutos cuando terminemos de registrar cada uno de los del escenario que ha quedado aquí, con bomberos que han trabajado en el lugar. Esta es una ruta que le corresponde a Piñero, según lo que nos cuentan aquí, en la divisoria entre Piñero y Alvear, por supuesto. Es una esquina de un semáforo, ni más ni menos que un semáforo, Hernán. Recién cuando llegábamos al lugar pudimos registrar un testimonio. Mientras les cuento, sería interesante escucharlo, porque una de las personas a que registramos el testimonio en estos momentos está dando detalles a la policía de cómo fue el accidente. Aquí hay una mecánica, Hernán, de sobrepaso, de distracción, pero sobre todo de velocidad desmedida. Velocidad desmedida. Esta es, sin dudas, lo que podemos observar. Evidentemente, aquellos que lleguen desde aquella zona de Alvear hacia Rosario está cortado, frenado en el kilómetro 5, y aquellos que lleguen desde Rosario en otra dirección también. Hay un pequeño desvío que se está haciendo justamente en uno de los caminos lindantes, así que con mucha precaución y por supuesto con mucho cuidado hay que circular.
2: Es un milagro que no haya muerto, Fernando, viendo las imágenes que vos tenés milagro, con todo el equipo.
16: No, es un milagro. Es un verdadero milagro. De todas maneras, quien se llevó la peor parte ha sido trasladado. Entendemos al Hospital de Emergencias Clemente Álvarez con bastante urgencia, con mucho apresuramiento por algunos golpes que había, porque los bomberos debieron trabajar, Hernán, debieron... Si ayer contábamos lo que había sucedido en el camión para extraer al chofer del Correo Argentino, el accidente de circunvalación, aquí literal tuvieron que abrir el auto al medio, literal. Correr el techo y sacar por arriba al conductor.
2: No se entiende, fue frontal. Aparte, a 100 metros, a 100 metros de un semáforo, no se entiende cómo iban a tanta velocidad.
16: Un semáforo que no se respeta, un semáforo que según nos dicen se respeta muy poco, un semáforo que además tiene cámaras, un semáforo que vino para justamente controlar las velocidades. Estamos hablando de, por supuesto, de una ruta, que hay que tener algunos cuidados, algunas precauciones, que por supuesto no se han respetado aquí. Hay dos camiones, uno que de manera frontal golpea con un Fox, otro que de manera de costado termina impactando contra una Ram. Bueno, son accidentes, Hernán, que van, por supuesto, en mucha velocidad o a mucha velocidad, terminan girando los autos, termina siendo todo muy peligroso y muy cuesta arriba. Estoy intentando, porque nos están moviendo, nos están corriendo, nosotros estábamos en plena ruta. En pleno asfalto nos han corrido un costado, al costado donde tenemos mucho césped, y estamos intentando colocarnos en un lugar que no genere riesgo tampoco para nosotros. Créanme que las imágenes que van a ver en minutos en cadena3.com, Hernán, son impactantes. Un auto abierto al medio, literal. Un Toyota abierto al medio. Le falta medio auto al cuerpo, al chasis. Y una persona que fue trasladada hace minutos antes que nosotros. Vamos a llegar al lugar, que quiero decirte, Hernán, hay muchas dificultades para llegar. A todo esto se suma la neblina que hay en la zona, ¿no? Entre otras cosas. Bueno, vamos a corrernos un poquito aquí, si no, entre lo que menos
2: hay. No, está bien, está bien.
16: Así que nos vamos a correr un poco.
2: Trabajá tranquilo, si tenés algo y si querés, nos avisás en un rato. Sabemos que la zona está muy complicada, que hay un desvío de 300 o 400 metros por una colectora para el que va por la ruta 18. Esa es la alternativa.
16: Sí, acaba de llegar PDI, Hernán, y en estos momentos se está midiendo la frenada, los alcances, lo que se hace por metros, medir la velocidad. Está cortada la ruta, es la 18 en el kilómetro 5, cortada en estos momentos entre policía. Yo, acá estoy, ahí voy a sacar el auto. Bueno, voy a correr el auto.
2: Fer, trabaja tranquilo, en un momento nos conectamos de nuevo, ¿te parece? Dale.
16: ¿Cómo no, Hernán?
2: Carrafielo.
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2: Vuelo con oyentes con respeto, buen día.
17: Ese semáforo hace un par de años se colocó justamente por un accidente fatal que hubo de una persona que doblaba hacia la izquierda para entrar en uno de los barrios y hubo un accidente, bueno, por ese accidente, por ese motivo se puso ese semáforo.
2: Claro, abrazo, buen día.
18: Buen día,
2: gracias.
18: La verdad que a Central eligió el árbitro, si lo favorecieron toda la Copa Argentina, Ceballos.
2: Ese fue el lío.
18: Un par de manos que nos cobró, nada más que... Angelis tenía la billetera más grande, ¿sabes?
2: Bueno, este fue el lío que armó anoche el Vasco Robarrena. Si son con respeto los pasos, si no, chau, ¿eh?
19: Por eso Rory saca el 70% de los votos en Funes. Lo votan los peronistas, los antiperonistas. El tipo es práctico, el tipo resuelve. Así que bueno, buena sí. Gestión en Funes.
2: Es que en el año 2023, cuando la Argentina votó violeta, un cambio abrupto, una ruptura en lo que era nuestro sistema hasta aquel momento, donde gana Milei por un lado, gana Puyaro con más de 1.000.000 de votos en la provincia de Santa Fe, un radical de Unidos, Santa Croce, del Partido Justicialista, sacó el 70% de los votos en Funes y fue reelecto.
20: Hernancito, Santa Croce tiene razón. Martínez, ¿cuándo se jugó por Rosario? Rossi, ese incompetente perdedor nato, ¿cuándo se jugó por Rosario?
2: Gracias, saludo, buen día.
21: Buen día, Hernán, y a toda la mesa. Magú González de Olivero, abrazo grande para todos.
2: Abrazo.
21: Milei no los asusta y no asusta a nadie, pero el peronismo, el kirchnerismo, están desesperados para volver a agarrar las cajas.
2: Un abrazo.
22: Él es el intendente de Funes. Es todo lo que le falta. No hizo nada.
2: Gracias, Adrián. Buen día.
23: Hernán, ¿quién habla ahí? ¿El Pato Lucas o
2: bueno,
23: Rolly Santa Croce?
2: Bueno, con respeto, bueno, vamos.
24: Cadena 3, otra vez.
25: Me vino pidiendo limosna.
24: Este señor intendente dice que fue reelecto. Entonces, en el gobierno de Alberto presidente y Cristina vicepresidente, él estaba en funciones.
2: Saludos, claro, fue reelecto, vamos.
26: Qué loco esto, Hernán, ¿eh? Habría que cantarle a todos entre esos tipos y yo hay algo personal.
2: Gracias, Nora, gracias. Buen día, es un caos todas las mañanas la salida de Funes por Galindo, por favor hagan algo. Claro, esa fue una obra que empezó Mar Perotti, que terminó el gobierno de Puyaro, que fue una ampliación de uno de los carriles. Buen día, es necesaria otra salida de Funes para Rosario. Hay una enorme cantidad de mensajes, la verdad, tenemos que volar. ¿Tenés un apunte, Gonza, del clásico de qué?
6: Mourinho habló de Messi, habló Mourinho, lo escuchamos si te parece, 30 segundos, José Mourinho sobre Messi.
27: Hablar de Messi es complicado, ¿no? No hay mucho más que decir, no hay palabras que puedan describir su calidad como jugador, mismo en este mundial, a lo que llega con, pienso, 39, 38 años por ahí. Ha sido lo que hemos visto. Es de esos jugadores que tú vas a echar de menos. Tenemos que ver algún partido de MLS, que es una cosa que no me gusta mucho, pero tenemos que ver alguno. Para aprovechar estos últimos años, no lo sé, temporadas, no lo sé, para verlo, porque es uno de esos que, como decía yo en la rueda de prensa anterior, hay jugadores que tú echas de menos siempre, siempre. Y este, en nuestra generación, en los últimos 2 décadas más o menos, ya todos sabemos lo que significa.
6: Vaya elogio de Mourinho, Hernán. Dijo que habrá que ver el MLS para ver a Messi y bueno, sus palabras recién la escucharon.
2: Totalmente. Uno de los referentes de el fútbol mundial, José Mourinho.
6: Actualmente técnico del Real Madrid.
2: ¿Él lo enfrentó como técnico del Madrid al
6: sí,
2: Barcelona?
6: Sí, grandes duelos armaron y siempre habló bien de Messi igualmente. Mourinho, Messi lo sabe, bueno, y ahora escucharon sus palabras.
2: Gracias, Gonza. Estamos con mucho más en un rato.
6: Dale.
2: 8:25.
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2: Lo último es el nuevo sistema de peajes para la autopista Rosario-Santa Fe. Vamos a hablar con Roberta Ramos Oromí. Ella es gerenta de comerciales y productos de AUSA, la empresa a cargo justamente de concesionario. Roberta, soy Hernán Funes en Cadena 3. Buen día.
28: ¿Qué tal? Buen día, Hernán. ¿Cómo andas?
2: Gracias por esperarnos. ¿Esto significa la eliminación de las cabinas?
28: En realidad sí, o sea, lo que estamos haciendo es, se está haciendo el pago a través de medios electrónicos, o sea, no va a haber más cabina manual. Sí, todavía creo que en ese tramo siguen teniendo barrera. Te hago una pequeña aclaración. Yo soy de AUSA, que somos las autopistas de la Ciudad de Buenos Aires, y fuimos los primeros en tener este sistema.
2: Perfecto, perfecto. ¿Mm?
28: Así que sí, es eso, ¿no? Es la época de que ya no va a haber que frenar y pagar efectivo en una cabina de peaje con una persona que te cobre.
2: Está claro. Esto para la autopista Rosario de Santa Fe, y se va a extender a otros corredores de la provincia de Santa Fe.
28: Sí, correcto. En realidad se va a extender para casi todas las nuevas autopistas que se están concesionando, ¿no es cierto?, en todo el país. Mm. Este sistema que nosotros ya desde AUSA lo tenemos puesto desde, o sea, en mayo de este año ya no tenemos en ninguna cabina, no tenemos en ninguna de nuestras autopistas cabina, es el modelo que se está migrando para todas las autopistas y es un poco el futuro de cómo se manejan las autopistas.
2: Claro.
28: Es muy sencillo, no hay que asustarse, la verdad que hay que estar adherido a Telepase, es un trámite que lo puedes hacer 100% digital. Es seguro, el no tener estos frenos y estas cuestiones de cabinas y de gente cobrando y demás, hace que las autopistas sean más seguras, evitas estas zonas de frenado, que uno se cruce de una cola a otra. O sea, la verdad que es un sistema que ayuda también a la fluidez del tránsito, es una buena medida.
2: ¿Ese con Telepase? ¿Esto va a ser con QR, con tarjetas de crédito? ¿Cómo es que se pagan en Buenos Aires?
28: En Buenos Aires solamente es con Telepase, en Capital, pero en el resto de las autopistas sí tienen también lo que es pago electrónico, donde reciben QR o pago con la tarjeta, ¿no es cierto?, haciendo como que apoyás en la cabina y podés pagarlo con un medio electrónico. Pero nosotros en Buenos Aires es solo con Telepase.
2: No entiendo. ¿Cómo están las cosas con los empleados de los peajes, con los sindicatos, ante el avance de la tecnología? Y, bueno, una tarea que, digo, va quedando o va confrontando justamente con eso.
28: Sí, mira, la verdad que, por ejemplo, en el caso nuestro, nosotros lo que se hizo en AUSA, primero es un trabajo que no se hace de un día para el otro. Las empresas cuando entran en esta forma de cobro de peaje hacen un trabajo muy fuerte con la gente de recursos humanos y los sindicatos, porque obviamente hay que volver a encontrar un lugar para todas aquellas personas que antes trabajaban en las cabinas, que eran cajeros, y bueno, y se hacen también otras nuevas áreas. En el caso nuestro, nosotros pudimos realmente relocalizar la gente para distintas áreas. Te cuento cosas que nos pasó a nosotros. Nosotros, por ejemplo, teníamos en AUSA un servicio de barredoras de la autopista que lo contratamos externo. Entonces, tomamos gente de las cabinas y armamos este equipo de manera interna. No sé, después también, todo lo que era espacios verdes, también gente que era de la caja, se relocalizó, se armaron nuevos sistemas y circuitos y áreas, y la gente se fue realocando. Y obviamente otra se fue, ¿no? Porque también se armó un plan de retiro voluntario y mucha gente que estaba hace muchos años prefirió dejar de transitar esta nueva modalidad de autopista.
2: Bueno, ¿para cuándo la digitalización total? ¿Para cuándo el free flow? ¿Qué es lo que dice la hoja de ruta?
28: Mira, en realidad, supuestamente, lo ideal sería que en el año 28 sea todo free flow, pero depende también las nuevas concesiones que se van dando y los nuevos, o sea, las nuevas trazas, ¿no es cierto?, que se van tomando, porque bueno, hay que invertir en tecnología, hay que realocar los recursos humanos, pero es algo que se viene para que yo creo 28, 29, todas las autopistas ya van a ser totalmente para mí, ¿no? Ojalá, creo que si todos hacemos bien el trabajo va a ser una suma para todo el sector.
2: Claro. Roberta, ¿qué pasa cuando falla el sistema de cobro? No sé, no hay conexión, no hay datos, el teléfono del usuario no puede leer, por ejemplo, un código QR. ¿Cómo se resuelve esa situación ante estas nuevas modalidades?
28: Mira, en general hay siempre muchos, o sea, temas a veces técnicos que hacen que en ese momento el paso no se pueda cobrar. Las autopistas tratamos de cobrar ese paso, pero la verdad que si hay una falla técnica no va a pasar nada, la barrera se van a terminar abriendo igual, porque la verdad que no podemos tampoco demorar por alguna cuestión, qué sé yo, en alguna zona sobre todo, ¿no? Que no tengas la mejor internet o lo que fuera, siempre las barreras se abren. Después, en general las autopistas tenemos una manera de hacer como un recupero de esos pasos, porque esas lecturas y esas fotos ya están tomadas, para tratar de cobrar al usuario el paso que corresponda. Pero bueno, ahí pasa por la capacidad y por la tenacidad de cada una de las autopistas de tratar de ser lo más exactos posibles en el momento que la persona utiliza y pasa por el peaje.
2: Está clarísimo. Roberta, muchísimas gracias por tu tiempo y por estos detalles. Un saludo, que tengas un muy buen día.
28: No, por favor. Gracias, hasta luego.
2: Igualmente. Roberta Ramos Oromí, la gerenta de comerciales y producto de AUSA, la empresa a cargo de Telepase. Hay un cambio de época. Se viene en la autopista Rosario de Santa Fe y en otros corredores. Con estos detalles, fue la última información del jueves.
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2: Y fue lo último, ya está el turco, llega, sigue el turco. Les recordamos los severos incidentes en el kilómetro 5 de la ruta 18, donde está Fernando Carrafiello. Un choque muy importante, muy impactante, afortunadamente sin víctimas fatales. Sí, una víctima fatal en un choque en el kilómetro 1 de la ruta 34, que está en este momento cortada. Ya estamos con más, un fuerte abrazo, buena mañana.

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1: Buen día a todos, ¿eh?
2: Buen día, hola.

0: hermosa mañana, ¿verdad?
1: Vamos, Turco, vamos, Turco.
2: Turco, buen día. ¿A qué hora empieza el programa?
3: Alberto.
4: Ay, qué vivo que sos.
5: Es nuestro, de todos, es Alberto Lotus.
6: Vamos, Newell, todavía. Juntos a través del tiempo. Y aquí en Argentina, en Rosario, Alberchiño. ¿Cómo vais vos, ven?
3: Buen día. ¿Qué tal, señor?
6: No sé si van a pasar el mensaje.
3: Buen día, Turco, ¿qué tal? ¿Cómo te va?
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6: Acá estamos, hasta las 12 del mediodía. Buen día, Hoy es el Día de la Higiene, Día Mundial de la Higiene. Cada 3 de septiembre, para concientizar a la población sobre la importancia de mantener hábitos de aseo personal, del hogar y de los alimentos, con el fin de prevenir enfermedades. Del Día Mundial de la Higiene, ¿qué tenemos?
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0: de una foto de Gardel.
1: Muy bueno, muy bueno.
2: Genio.
1: Hugo Varela, higiene de arrabal se llama este tema, ¿no? Como dice, pégase un baño,
2: Peralta. ¿Cuántos apellidos podríamos incluir ahí, no?
1: Sí, estoy mirando algunos acá atrás del vidrio, ¿no? Pégase un baño, por favor. Bueno, no se bañan a la mañana, ya hemos hablado de este tema. No salen bañaditos, dicen que no, que les hace mal. ¿Qué les va a hacer mal? Despiértense, muchachos.
2: Que se
1: claro,
2: refrían.
1: Claro, se refrían con el pelito mojado. ¿Para qué está el secador?
2: Bueno, en todo caso, una vez en el día.
1: ¿Qué?
2: Que está bien.
1: Sí.
2: No importa la mañana, la noche, pero que se bañe.
1: Mínimo una vez en el día. Bueno, muy bien. Día Mundial de la Higiene busca reducir la transmisión de virus, bacterias y microorganismos patógenos que causan cuadros gastrointestinales, respiratorios y otras patologías. Acuérdense lo que dijo el doctor Pizzi la semana pasada, el infectólogo.
2: ¿Qué dijo?
1: El bicho de la gripe dura 2 horas en la mano. Uno estornuda y no se da cuenta. No te digo lavate las manos cada 5 minutos porque...
3: Está limpio y sano. Buah. Está en nuestras manos.
1: Ahí está. Poncio Pilato fue toda otra historia, ¿no?
2: Claro.
1: Pero, viejo, hay que estar con la higiene a la orden del día, ¿no? El lavado de manos está considerado como uno de los hábitos más económicos, accesibles y efectivos para cortar la cadena de contagios. Los virus, bacterias, que yo qué, 2 horas en las manos, ¿no? Cuando le das la mano a alguien, cuando agarras un picaporte, pasa mano en el bondi, viste, hay que tener eso. Esas toallitas higiénicas, son bárbaras esas que tienen.
2: Por ejemplo,
1: ¿no? Sí. Al poquito de alcohol, ¿no?
2: La de bebé.
1: Jabón, el viejo y glorioso jabón. Hay que lavarse 2 o 3 veces al día.
2: Sí.
1: Hice a dormir con las manos lavadas. Hay gente que se tira a la cama, abajo la almohada.
2: Un baño antes de dormir, ideal.
1: Bueno,
2: y no llevan los gérmenes.
1: Algunas personas se despiertan y otros los adormecen, ¿no?
2: Bueno.
1: Pero lo importante es el baño a la mañana. A la mañana, por favor. Bueno, día de la higiene.
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1: ¿Ves?
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0: Mirta siempre trae alcohol aquí, para que siempre las manos estén lo más limpias
1: posible. Todos los días.
0: Bueno, muy bien. Hoy es el día del ferretero. Ahí está.
1: ¿Se celebra? El señor de la cosita. Ah, sí. Del pituto.
0: Sí, es una cosita que va entre medio de la cerradura y el... Tiene un coso de eso que se pone...
2: El coso del coso.
0: Sí.
1: Hablaba con el ferretero.

0: una cucharita.
1: Es un lindo ramo, el de comercio de ferretería. Hay de todo,
2: Tremendo. De todo. Qué lindo. Ir a la ferretería, ir a la librería, es una excursión.
1: Mirá Grondona, Julio Grondona hizo un imperio con la ferretería.
2: ¿Qué te pasa?
1: Y es más, te atendía ahí, venían los presidentes de los clubes, no, venía a la ferretería.
2: Anda. Ahí era todos pasan, viste, no todo pasa, sí, como decía él.
1: Bueno, vamos con el tiempo entonces, ya reconocimos el día de la higiene y también el día del ferretero. ¿Qué dice el tiempo?
2: Me quedé mirando un ratito del cielo primero para decir buen día, gracias, un día más. Y después hay nubes raras, algunas nubes negras. Y me decían que puede ser por algunas lluvias, nubes que están cargadas de agua y que pueden caer por la mañana. También un cambio de temperatura. Vamos a ver qué pasa. Es pronóstico. 14 grados, 2 décimas, ahora la temperatura está pesadita, la mañana, la humedad 81%, la presión 1015, está bien la presión. El viento sur generalmente nos trae sol, veremos qué pasa hoy. Y la máxima para hoy, 23 grados. Para mañana viernes, sábado, empieza a bajar un poco la temperatura. El domingo, cuídate, 2 grados está pronosticado para el domingo.
3: Maná, maná.
1: Vamos con los sonidos de las últimas horas. Habló Javier Milei. Aseguró que su futuro está asegurado luego de ser presidente, porque va a dar conferencias por todo el mundo. Al mismo tiempo advirtió que en caso de no ganar las elecciones, la sociedad estaría decidiendo suicidarse. Axel Kicillof, el gobernador, cuestionó la política económica y afirmó que la destrucción de la industria es parte de un proyecto deliberado. Luis Caputo, el ministro de Economía, habló sobre la gente que no llega a fin de mes. Dijo que en 2 años va a seguir habiendo gente que no llega a fin de mes, pero pidió valorar que la pobreza se redujo a la mitad. Dice, yo no puedo hacer magia. Tini Stoessel, en medio del conflicto familiar, la cantante dio un show en México y aseguró que está más firme que nunca. Y finalmente Rodolfo Arruabarena, el técnico de Boca, qué desagradecido este muchacho, que se da la viaba mal. No sé, a ver, yo les digo una cosa. No, en serio. Esto no es champucito, no es nada.
4: No, buen día.
1: Era un rubio. Este era un rubio, pero está todo arrugado. No. Y cuando vos estás todo arrugado.
5: Pasó el tiempo, Alberto.
1: No, Mapi. Cuando vos estás todo arrugado, cuando tenés arrugas por todos lados, no podés teñirte como se da la viaba a este muchacho.
2: Es incongruente.
1: Claro. Algo está mal. Véanlo. Es tremendo, ¿no? Le da el rubio, era rubio. Jugó en Central este chico, este muchacho. No tenía lugar en Boca. Y la verdad que salió como un lateral de central, digno de jugar después en primera, porque tuvo su gran oportunidad. Ahora está diciendo que Ceballos era el aliado de Central en ese partido famoso donde Boca lo afanó. Y Boca también tenía como Ceballos. Vamos. Por favor. ¿Qué? ¿Viste? ¿Te das cuenta cuando justifican a los ladrones? ¿Ve por qué? ¡Corrupto! Me sale esa frase y esa palabra del alma cada vez que hablo de Boca. Bueno, vamos con los sonidos. Javier, Milei.
6: No puede ser que nos traguemos todas las mentiras de este conjunto de delincuentes. Digo, no porque afecten a mi persona. Miren, yo les digo algo. Yo voy a seguir haciendo lo que me comprometí. Yo ya tengo mi futuro asegurado. Es decir, yo haciendo lo que corresponde, estoy asegurando mi futuro. Voy a vivir de dar conferencias. Ya no es un problema mío, lo estoy diciendo por los propios argentinos. Quieren volver al modelo del pasado. ¿Ok? Lo bueno que esta vez no es como el capítulo de los Simpsons donde ustedes tienen 2 candidatos y que cuando le sacan la máscara es el mismo. Es decir, que era el Partido del Estado contra el Partido del Estado. Nada más que uno era con buena forma y el otro con malos modales. Esta vez ustedes van a tener las ideas de la libertad, las ideas del progreso, las ideas de la prosperidad. Del otro lado van a tener el modelo decadente. Y esta vez no solo les vamos a tirar las ideas por la cabeza, sino que además le vamos a tirar los datos. Si no ganamos, es porque como sociedad estamos decidiendo suicidarnos.
1: Bueno, cuando no es el profesor Neurus, es la bruja Cachavacha, ahora son los Simpsons. ¿Qué dijo Kicillof?
7: Otra experiencia.

0: Argentina de proyecto deliberadamente desindustrializador. Si se destruye la industria no es un problema para este gobierno, es el objetivo. Lo advierto, lo aviso, es el objetivo. Y entonces me parece importante repasar por qué ustedes están teniendo los problemas que tienen, que no es ni por cuánto invirtieron, ni la rama en la que se dedican, ni problemas de marketing. Por supuesto que todo se puede mejorar siempre, pero hasta hace 2 años y medio les iba a regular bien o más o menos, y ahora quebrados. ¿Qué cambió? Milei. Es Milei. Es esta política económica. Es este proyecto de país que tienen. Y lo digo y lo repito porque estamos ante un nuevo día de la industria con los mismos resultados. Y uno no quiere decir avisamos, no tenemos ni la bola de cristal. Pero a ver, ¿cuál es la política deliberada a la que me refiero? La macro de Milei. La macro que teóricamente anda muy bien y es lo que hay que sostener. Y ahí andan buscando otros candidatos para que, reemplazando las malas palabras, los malos modales de Milei, siga con la misma política económica. Aviso, podrá ser simpático, podrá ser elegante, podrá tratarlo bien, pero los resultados van a ser los mismos si aplican las mismas políticas económicas.
1: El ministro Luis Caputo.
2: La realidad es que dentro de 2 años también va a haber gente que no va a llegar a fin de mes, y en Estados Unidos hay gente que no llega a fin de mes, y esto es, no es un proceso que vos vas a cambiar 100 años en uno. Entonces, en algún punto es que, digamos, como dije antes, yo tengo que como ministro lograr que esa gente que no llega a fin de mes sea cada vez menos. Y eso claramente se está logrando. Si vos ves el nivel de pobreza, bajó a la mitad. Si hubiera subido al doble, yo te pregunto a vos, ¿no se estaría hablando de otra cosa que se duplicó la pobreza? Seguro, ¿no? Déjame terminar. Entonces digo, sin embargo, la pobreza cayó a la mitad y tu pregunta es... bueno, ¿qué le decís a la gente? Y sin embargo no se hace reconocimiento de algo que es fundamental. Entonces digo, no es que está mal lo que decís, sino que, de vuelta, yo no puedo hacer magia. Yo tengo que, lograr que cada vez esos argentinos sean menos. Y tenemos que tratar de lograr de darle una oportunidad a los jóvenes. En los últimos 20 años, los jóvenes no tuvieron oportunidades. Se fueron del país. Y el país se cayó a pedazos. Entonces sabemos todos que ahí no hay que volver. Y no vamos a volver ahí. Ahora, ¿me decís esto da resultados, todo esto vamos a ser Suiza en un año? No, y nosotros nunca prometimos eso. Lo que estamos seguros es que este es el camino correcto.
1: Tini Stoessel debutó en México y tiene la bronca con el padre.
3: Es para todos, espero que la gente sea muy hermosa, espero que se haya divertido mucho. Gracias a todo mi equipo por estar acá acompañándome. Quiero que sepan que no me voy a ir, que me voy a quedar, que soy más firme que nunca, que estoy más feliz que nunca. Estoy muy feliz, muy agradecida con todo mi equipo, con mis amigas de toda la vida, con el amor de mi vida y con todos ustedes acá presentes. Yo de acá no me voy a ir. Los amo con todo mi corazón. Espero que disfruten mucho de esta próxima canción que se llama La Triple.
1: Después vamos a poner un traductor para ver qué fue lo que dijo Tini Stoessel. Bueno, muy bien. Y finalmente, Rodolfo, este que se da la viaba mal, desagradecido, no tenía lugar en Boca, jugó en Central, Arruabarena. ¿Qué dijo?
4: ¿Cómo estás viviendo esta Copa Argentina? Después de la anterior Copa Argentina, que ganaron todos los partidos en los 90 minutos, fue una gran campaña de Boca en aquella Copa Argentina en 2015.
5: Terminó con un quilombo.
4: Bueno, pero... Sí. Pero ahora te toca una...
5: Y Central eligió el referí, ¿eh?

0: Claro, es. Sí, sí, lo dijo. No, lo dijo. Eso, ¿verdad? No saben la que se mete. No tiene idea, no, no tiene idea, no tiene idea, Robaré.
1: Pero usted dice, Alberto, que acá es más a Boca le ve mal.
0: Yo te digo que, por lo que dijo Robaré.
2: Yo tuve que tirar la cortina, Alberto.
0: Y usted tiene que tirar la cortina, porque corresponde. Bánquese la viejo, aunque sea de Boca.
2: Profesional.
0: La maldición, canalla. Chau a Rabarena, chau, te queda poco.
2: Pará, Alberto, pará.
0: No, te queda poco, hermano. Listo, déjalo ahí. Bueno, vamos a los títulos deportivos. Vamos, presentados por...
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0: ¿Qué dice, Gato?
4: Buen día, Turco, buen día para todos. Bueno, esas declaraciones del Vasco Rabarena tienen que ver en el postpartido de la victoria de anoche en Córdoba, de Copa Argentina entre Boca y Vélez, por penales, después pase a Boca en el 0-0 en el reglamentario.
0: ¿Adelantado el arquero, sí o no?
4: Para mí no. Uno, si toma medida de lo que son los adelantamientos de los arqueros, eso es nimio, prácticamente nada. Si uno toma eso como consecuencia, ¿qué pasará con el resto?
0: ¿Pero o sea, está adelantado o no? No, no diga nimio. Sí, a no, ver, y bueno, no. Un centímetro más, un centímetro menos, marca una posición. ¿Estaba adelantado o no?
4: Cobras ese, cobras todo. Pero los abusivos. El tipo pone, Montero, el talón sobre la línea y se puede ver después el ángulo que toma también. La foto.
0: No
4: la
0: se imagen. Puede decir que agarra a alguien en el área penal es penal. No se puede decir que se adelanta un centímetro está anulado. No podemos jugar con reglas claras del fútbol.
4: Lo que pasa
0: es
4: que no todos tienen la misma dinámica, pero, los árbitros. Pero, son varas distintas, Turco.
0: Y pero hay interpretación del reglamento.
4: Y bueno.
0: Pero no da lugar la interpretación del reglamento.
4: Claro, sí, como que no.
0: No.
4: Porque es subjetivo. Vos interpretás de una manera y yo interpreto de
0: sí,
4: otra.
0: Sí, pero si está adelantado, está adelantado. Para, si te agarran de la camiseta dentro del área, es penal.
4: Para la visión, yo considero que tiene que ser así, pero para la visión de un árbitro es una y para la visión de otro árbitro es otra.
0: No se cumple el reglamento, porque no da lugar a interpretación.
4: Porque el árbitro va a la interpretación.
0: Es o no es.
4: El árbitro va a la interpretación.
0: Pero el reglamento dice, ¿lo interpretará el árbitro?
4: No, obvio que no.
0: Entonces, no corresponde.
4: Bueno, son todos los árbitros iguales. Bueno, no hay uno solo.
0: Pero por eso, no llegará el día en que se diga basta. Viene un córner y se agarran entre todos, no se deja movilizar. Eso es penal.
4: Es muy difícil, muy difícil, muy difícil. Y en relación, Turco, a lo que dice el Vasco Rabarena, la verdad es que se metió en un terreno fangoso innecesariamente o retrocediendo 11 años, porque no le habían preguntado sobre eso. De igual modo, yo te digo al respecto, Turco.
0: Sí. ¿Qué?
4: Fue tan injusto y alevoso como le metió la mano Ceballos a Central,
0: sí,
4: como tan certero lo que dijo el Vasco Rabarena, que a Ceballos lo pidió Central.
0: Ceballos lo pide Central. Los clubes piden árbitros.
4: Sí, claro.
0: Bueno, y Boca también lo pedía Ceballos.
4: Sí, Central dijo...
0: Los dos pedían ese árbitro.
4: ¿Te cuento la historia?
0: Se inclinó por el que puso más.
4: Central dijo, quiero Ceballos. Boca dijo, sí, no hay problema.
0: Sí, claro, porque ellos también pedían Ceballos.
4: No lo pidió Boca, lo pidió Central.
0: No tenían problemas con Ceballos, porque claro es un árbitro de ellos
4: ¿y
0: también.
4: ¿Y Central tenía problemas?
0: Tampoco.
4: No, claro.
0: Bueno, entonces los dos se pusieron de acuerdo. ¿Para quién se inclinó? Para Boca.
4: Y bueno, después qué pasó, sabrán.
0: Pero ahora hizo otra. Ahora hizo otra.
4: El partido de Vélez, Turco, una locura
0: pero
4: lo que pasó.
0: Ceballos se mandó otra. El
4: partido
0: de
4: Vélez, que lo dirigió el rosarino Araza, estuvo en el bar Ceballos, fue una cosa extraordinaria, que esto no pasó. A las 3 horas, AFA lo sacó para la próxima fecha. A las 3 horas tomó una determinación AFA. Increíble.
0: Hay que echarlo.
4: Por eso, como decís,
0: es un corrupto ese árbitro.
4: La interpretación de los árbitros. Es muy difícil esto en el fútbol argentino, Alberto.
0: A Central amaba a Pestarino, por ejemplo. Era un florotipo y lo pedían. Cuando podía, lo pedían.
4: Todos
0: Lustó, piden. Lustó padre, Lustó hijo. Lo pedían. ¿Me entendés? Bueno, es más, con Castrín no tenía problema Central. Bueno, hay árbitros que...
4: Todos los clubes piden, eso claro, se tiene que terminar bueno, en también. El fútbol argentino.
0: ¿Por qué no van a Bolilla, viejo, como era antes? Hace mucho era Bolilla. ¿Se acuerdan eso?
4: Sí, Bolilla.
0: Había bolillero para determinar el árbitro.
4: Y categoría en detrimento de los partidos.
0: Lo que pasa es que hay árbitros que no están capacitados para dirigir, por ejemplo, un partido importante.
4: Y lo que pasa
0: entonces,
4: que
0: ascienden a primera división a árbitros no capacitados.
4: Cuando vos elevás la cantidad de equipos, elevás la cantidad de árbitros
0: que necesitas.
4: Claro, y lo haces mediocre al fútbol.
0: Marcelo Müller era árbitro. Date cuenta vos cómo viene la mano, ¿no? Un saludo grande a mi remis preferido, Marcelito.
4: Un abrazo grande. Turco, bueno, sí. Lo tenemos al clásico a la vuelta de la esquina. Ayer, las idas y vueltas por el lado de Newell con el tema Solari, increíble. ¿Qué pasó? Bueno, Solari finalmente firmó Newell's. Es un préstamo de Racing hasta el 30 de junio del próximo año con cargo y opción de compra. El cargo es de $250,000 y una opción de 2 millones de dólares por el 80% de los derechos económicos. Pero, en horas de la tarde, que el jugador había practicado a la mañana, dice, pega la vuelta y se va a Racing. En ese transcurso, el jugador firma un contrato con Newell's con una mejora salarial de lo que percibía en Racing. Y el jugador dijo, claro, cuando yo vuelvo a Racing, quiero seguir el contrato con la misma equivalencia de lo que estoy cobrando en Newell's. Racing dijo, no, de ninguna manera. Entonces, en esas horas tuvo que aparecer Newell para solucionarlo y decir, bueno, perfecto, nos hacemos cargo cuando termine el contrato con nosotros para que sigas cobrando lo mismo que cobrabas en Newell's, lo cobres en Racing. Bueno, se destrabó y por lo tanto Solari se puso a las órdenes de Kudelka y estará a disposición para el próximo fin de semana. 5 de la tarde por el lado de Newell's será el banderazo. De Central ya estaremos hablando en un ratito también de lo que tiene que ver con los detalles de lo que prueba Almirón. Contamos ayer algunas señales, la duda en el fondo, quién jugará en la ofensiva, la gente no quiere saber nada con Copetti y tiene chances de meterse en el equipo, jugará él, jugará Alan Rodríguez. Bueno, las dudas las estaremos disipando en un ratito, Alberto.
5: Alberto, el día que los árbitros se pongan de acuerdo y un agarrón sea penal y un empujón sea penal, no lo van a poder beneficiar más a River y a Boca, entonces nunca se van a poner de acuerdo.
0: Ah, mira lo que dice, que todo esto tiende a favorecer a esos equipos. Buen día, soy hincha de Newell, pero el robo de Ceballos a Central fue lo más escandaloso que vi, me está diciendo Guillermo. No, pero a ver, terrible, y este tipo volvió y nunca dejó de percibir su sueldo. Es un tipo funcional a la corrupción del fútbol argentino, como tantos otros.
6: Todos los agarrones que hace Central todos los domingos de la camiseta en el área.
0: Todo el mundo agarra, señor. Yo le digo que basta de agarrones, porque no tiene que haber más agarrones para nadie. Esto hace 20 años no ocurría, era penal. Andá, hacéselo a Castrilli.
7: Deja de llorar, Turco. Ah. Y habla de los penales que le regalaron a Di María.
0: Termina.
8: Buen día, abrazos para todos. Sí. Puede haber sido que Central eligió referí, pero Boca se lo compró.
0: No, pero sí también lo...
9: Buen día, Alberto. ¿Se dieron cuenta que cada vez que Boca tiene un penal en contra, sea donde sea, siempre está el láser apuntando en los ojos de los que van a patear?
0: No sé, bueno.
10: Hola, Turco, buen día. Decile al gato que también por un offside mínimo te anulan un gol. Así que, ¿por qué no van a cobrar los adelantamientos mínimos?
0: Por eso.
11: No fue adelantamiento de Montero, muchachos.
0: Bueno, vos decís que no se adelantó.
11: ¿Y no se adelantó?
0: Hay fotos que muestran que está adelantado.
11: La foto no determina.
0: ¿Qué dice usted?
11: La foto no.
12: Ahí le mandé a Alberto su WhatsApp. ¿La foto?
11: No, la foto no va, Dieguito. ¿Sabes por qué? Porque tiene que ser en movimiento, es el video. Lo mismo para el offside, tiene que ser en movimiento. La foto no determina absolutamente nada, ni para las infracciones, ni para el offside. Son imágenes en movimiento.
13: Turco, no le pregunte a los hinchas de Boca si el arquero estaba adelantado. Te van a decir que no, obvio.
0: Sí, claro. Sí,
14: Turco, sé que vos estás calentito con @rena. Sí. No es @arena, como decís vos.
0: @arena. ¿Qué me importa?
15: Turco, deja de llorar, Turco. Deja de llorar.
0: Termina la vuelta.
15: Turco, habría que decirle al sorete ese...
3: Bueno,
15: malagradecido.
0: Sí, arroba arena.
15: Que a lo mejor sí, Central eligió el árbitro, pero no en línea.
0: Sí.
16: Mecha, Turco.
0: Arroba arena. Va, sí, lo mismo.
17: Buen día, Turco. Sí. Señor Caputo.
0: A la miércoles.
17: ¿Ustedes piensan que a la gente le alcanza? ¿Está seguro?
0: Saca del baño, señor, por favor. No,
18: buen día, Turco. Tenemos que sacar a Santa Croce, a Kicillof, a representantes nefastos del peronismo que destruyeron esta nación.
0: Ah, bueno. Santa Croce destruyó la nación, che. Tiene... Muy bueno eso.
19: Ah, decide que mentira. Yo soy taxista, ando todo el día a la calle. Cada vez más gente tirando de una bolsa porque ni para rueda tiene.
0: Con lo que dijo Caputo.
20: Él va a tener su futuro asegurado, claro. Sí, no sé si él, pero la hermana...
0: Ah, eso
20: se
0: seguro.
20: Llevó un montón de plata y se está llevando hasta
0: hizo
20: que se
0: mucha
20: vaya.
0: Guita con las tortas. Sí, sí.
20: Hola, buen día a todos ahí en la mesa.
0: Buen
20: Lotus,
0: día, señora. Buen
20: Mirta.
0: Día, buen día, señora.
20: Y no puedo creer lo que dice este hombre. El presidente es impresentable.
0: Bueno, señora.
20: ¿Dónde ve que hay menos pobreza? Es la gente subsiste, no vive la vida. Estamos subsistiendo. las personas de abajo y malos jubilados. Uh-huh. Es una vergüenza, la verdad, que me da asco.
0: María Susana dice esto. Sí, sí. Bueno, muy bien. ¿Quién presentó los títulos? Uno más.
1: El turco lo veo siempre igual.
0: ¿Qué?
1: O sea, yo estoy más viejo y el turco está igual. No sé si ahí pasó la VIP o qué onda.
0: No. Es la etnia, mi querido amigo. La etnia mediterránea. Es así, es así. Mm. Pasa el tiempo y... ¿Es mía la culpa? No tengo arrugas.
3: ¿Es mía la culpa?
0: ¿Es mía la culpa? Tengo cabello. ¿Es mía la culpa? No, ¿es mía la culpa? Mi tono juvenil.
3: La genética.
0: ¿Qué? La etnia.
3: La etnia.
0: La etnia. ¿Quién presentó los títulos deportivos? Dale.
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0: Decirle al papanata que dijo del láser que en el chango mala sudamericana contra Independiente del Valle los encandilaban con el láser y quedaron afuera igual. Me está diciendo acá Meonis, Freddy. Sí. Ah, bueno.
3: Qué feo.
0: Muy bien, maravilloso.
21: Y ojo, ojo, tiene ojo, dejá de llorar porque el equipo estás ahí con cable, te va a pegar una patada.
0: Sí, sí.
22: Gato, ¿cómo va a decir que la foto no determina nada?
0: No, la foto no.
22: Si los offside los verifican con foto.
11: No verifican, detienen la imagen, detienen el video, no sacan una foto. Movilizan, hace movilidad de lo que tiene que ver con esa imagen, el video, pero la foto no determina, amigo.
23: Turquito, Alberto, andá a preguntarle a un hincha de Central si Tapia le regaló el último campeonato.
0: Señor, termina.
24: Vamos, Turquito, hacete de Boca.
0: Sí, claro.
24: Yo me acuerdo del penal ese que le cobraron a Boca, fue un penalazo.
25: Sí, buen día. El señor Claudio Sin Aliento Martín, ex árbitro, dijo que el árbitro de este domingo lo eligió Central. Así que después nos lloremos.
24: ¿Qué tal, Turco? Buen día. Escúchame, tanto que le sacan mano de los penales de Boca, que gana Boca por penal y todo. Anoche, en el partido de Vélez, faltando 2 minutos, penal para Vélez. ¿Y qué? ¿Lo hizo? ¿Se lo cobraron mal? ¿Lo sacó el arquero? No. Pegó en el palo y afuera. ¿Qué? ¿También estaba comprado el jugador de Vélez? ¿Por qué no se dejan de hablar de Boca?
0: Yo digo una cosa. ¿Qué pasa con los jugadores que pifian los penales?
11: Ah, le pegó bien.
0: Pero es impresionante cómo se malogran los penales.
11: Ah, le pegó bien ayer.
0: Pero,
11: ejecución.
0: Pero
11: dio en el palo.
0: Tú. Pero River, Boca, todo. Pero malogra. Pero escúchame. Antes el penal era gol.
11: ¿Cuántos penales erró Diego? ¿Vos te olvidás?
0: Cuatro.
11: Seis erró Diego Armando Maradona.
0: Seis. Cuatro.
11: Seis.
3: ¿Y Messi?
11: ¿Y Lío?
0: No, erró seis, no, le atajaron a uno.
11: Bueno, está bien, le atajaron.
0: No, es distinto, estoy diciendo que no entra, que va a cualquier lado la pelota, viejo.
23: Bueno. Date de llorar, querés. Ey. ¿Quién gana una estrella en un escritorio como lo dieron a Di María?
0: ¡Cállate! ¡Cállate, salimos primero, cállate!
26: Turco, no me levantes bien. Y encima el gato me confundió todo. ¿Se adelantó?
0: No se adelantó.
26: Hay un quilombo en la radio. Y el tío que hiciste, Turco, recién arrancamos. Y metí un par de palabras ahí, el gato, que no entendí tampoco. Dios mío.
0: Bueno, vamos, ya llega Agustín Tadaño, dale.
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0: Es lo que hay, no se rían. Vamos, Mirta, dale, sigue.
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0: Enseguida, Agustín D'Adamio, uno más.
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0: Usted de Boca también, ¿no? Qué bárbaro. Acá habría que hacer un filtro.
2: Hola, buen día.
0: No, en la política lo mismo.
4: 4-0 contra Atlético de Tucumán.
0: Sí, quieren ser intendente. Ese fue el de Independiente, terrible. Ayer, qué lindo.
4: 4-0 contra Atlético de Tucumán. Sí. Ahora viene y hace este papelón. 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Hacemos el esfuerzo con él. La ilusión que tiene. Tiene una ilusión. Esto, ¿a qué juegan? Son millonarios los jugadores, Nico. Son millonarios. No saben dar 2 pases. No patear al arco. Hoy me voy, ya no me voy caliente. Estoy triste, tengo angustia. Ya viví esta angustia. 24 años hace que no ganan un campeonato. 24 años, Nico. ¿Qué pasa con esto? ¿A dónde quieren llevar a Independiente? Es una vergüenza, tengo ganas de llorar, Nico. Tengo ganas de llorar.
0: Ayer se lo pusimos esto a Dipacha también, ¿eh? Dice que sí, que ya estaba entre la hinchada Independiente muy corrida la bolilla y el video este, ¿no? Que se logró del hincha. 24 años en Independiente.
2: 2002, el último, claro, con el Tolo Gallego.
0: Yo te digo algo. Claro, yo ahora me acuerdo qué fue lo que pasó en algún momento y indudablemente llegamos al mismo punto de partida.
2: También a Independiente.
0: Llega la maldición, canalla. Esa hinchada maligna, la de Independiente. Los gatos no se comen. Cancha Independiente, voy con mis niñitos. Dice, papi, ¿por qué cantan eso de los gatos no se comen? No sé, esta hinchada dice cosas que no se entienden, hijo. Quédate tranquilo, no se entiende. Y después, sos de la B. Y después me reí yo un ratito largo. Es la maldición, canalla, no hay nada que hacer.
12: Te fulmina.
0: Sigan jodiendo con Central. Sigan, ¿eh? ¿Qué dice Agustín?
2: ¿Qué equipazo que tenía Independiente en 2002?
0: ¿El domingo estaba Bochini y ahí?
2: Te lo digo de memoria. Me tocó así la 100.
0: Está recordando el equipo de Independiente, sí.
2: Cerrizuela, Franco
0: Milito. ¿Dónde jugó Cerrizuela?
2: ¿Cómo?
0: ¿Dónde jugó también Cerrizuela? ¿De dónde logró sus dotes Cerrizuela?
2: El hermano.
0: Ah, no era el nuestro.
2: Juan
0: no.
2: José y José Tiburcio,
0: Tiburcio era el nuestro. Claro. Ah, está bien.
2: Bueno. Federico Domínguez de 3. Pucineri, Castaño Suárez, Guiñazú, el doble enganche, Rolfi y Pocho Insúa, y arriba el mejor definidor con pelota movimiento, Cuqui Silvera.
0: Parece la alineación que daba Pablo Granado,
3: sí,
0: ¿no?
3: Claro, el recuerdo.
0: Es que es el último. Mucha che.
2: Es el último título oficial. Sí.
0: Así que esta fue la alineación de Independiente en el año 2002. Hágalo rapidito, por favor.
2: De nuevo hay que decirlo.
0: Está en la música de deporte.
2: Cerrizuela, Leo Franco, Milito, Federico Domínguez. Pucineri, Castaño Suárez, Guiñazú, doble enganche. Rolfi Montenegro, Insúa y arriba Cuqui Silvera. Andrés.
0: Así pasó Deportes en el Recuerdo. Yo tendría, ¿dijo el arquero?
2: No, que el arquero no me lo acuerdo.
0: ¿Cómo no se acuerda?
2: No me lo acuerdo el arquero.
0: No era Baley, obviamente.
2: El arquero atajó en Newell's.
5: Leo Díaz.
2: Leo Díaz era el arquero.
0: Bueno. Agustín D'Adamio.
2: A lo nuestro, Alberto.
0: ¿Cuánto hincha de Boca hay acá?
2: En la mayoría.
0: No. Yo tendría que haber hecho filtrado acá. ¿Vos sos de Boca, Susana Marcelli?
3: Inicialmente sí. Después ya te conté que cuando vine a Rosario me hice de Newell's. Pero
0: ahora
3: inicialmente
0: sí. Ahora
3: yo
0: sí. Bueno, yo quiero felicitarte. Porque es lo que deberían hacer todos estos extranjeros, inmigrantes cuando llegan a la ciudad.
12: Yo soy de Central Córdoba, Alberto.
0: Júrelo.
12: Sí, lo juro.
0: Ah, bueno.
12: Es más, tengo una camiseta, todo. Bueno, me gusta el charrúa.
0: Ah,
12: así.
0: Bueno, ve, está bien eso. Es lo que yo estoy tratando de predicar. Bueno,
12: es más, con Manu Páez, hablamos de ir a la cancha Central Córdoba.
0: Muy bien, lo felicito entonces. Ha cambiado mi óptica sobre usted.
5: Tampoco,
0: muy bien.
5: Yo no por meter la púa, tampoco hay que hacer tanto para ir, está acá la cancha. Uno va y va.
0: Sí, no le importa. Pero el tipo dice, soy de Central Córdoba también.
5: Claro, pero él dice, estamos hablando para ir a la cancha. Sí. Puede ir tranquilamente.
0: Bueno, yo tenía que haber hecho un casting. ¿Qué cuadro soy? Y ahí arrancamos. Eso fue, así fue. La primera pregunta con las novias fue esa. ¿De qué cuadro? Vamos, Newell, todavía. Hola, viste que alguno dice, ¿de qué signo? Antes, como era la ñaña. ¿De qué cuadro sos, mi vida? Y empezó todo.
6: Ahí vi. Te dicen lo que querés escuchar.
0: Sí. No, no, después hubo investigación. Decime, ¿de qué cuadro es tu papá, tu mamá, tus hermanos? Contame. No, no, profundizamos. Bueno, ¿qué dice Dami?
5: Bueno, Alberto, volvieron los mosquitos a Rosario. Hay una...
0: Ay, Carrafielo está de parabienes.
5: No, pero...
0: ya vienen los informes de Carrafielo, ¿eh?
5: No, no, no. En este caso, Alberto, el mosquito que circula es por una cuestión climática. Es el mosquito charquero. Es el que suele estar en los parques, en las plazas y demás. No genera el riesgo que genera la salud. Por ejemplo, la Aedes aegypti, que es el que genera el dengue. Ese es un mosquito domiciliario. Hay que hacer una gran diferenciación. Hay una campaña ya en curso de fumigación por parte de la municipalidad. Siempre la digitan para los meses de septiembre, octubre, noviembre. Bueno, ese mosquito que es tan molesto, que pica, que es muy insistente, ese charquero, no genera riesgo en la salud como si lo genera el dengue, que es un mosquito domiciliario y que tiene una campaña aparte, Alberto, porque el dengue está muy relacionado a los reservorios con agua, allí pone huevos, allí se desarrolla y estamos a la espera, en realidad ya está pronosticado un niño de aquí a fin de año, un periodo de mucha lluvia en poco tiempo, con lo cual el escenario climático que se espera es también un desafío para los equipos de salud. De hecho, ya hay campañas en curso, no solamente en Rosario, sino en distintos puntos de la provincia, de los equipos del Ministerio de Salud, en torno al dengue y el impacto que puede llegar a tener el clima. Además, Alberto, información de servicio, y muy importante, Ruta 18, saliendo de Rosario, lo que es cuando salís por Lagos para la zona de Pergamino, a la altura de La Carolina, es la parte trasera de Alvear, un siniestro muy, pero muy grave, con afectación al tránsito, y también un muerto en la Ruta 34. En la salida de Rosario, otro muerto más en la Ruta 34, dos puntos que habría que evitar principalmente porque el tránsito está algo cargado en esa zona. Alberto, también es un título en esta mañana, la caída de la actividad metalúrgica en Rosario, una caída del 14%. Son 44 meses en caída, es lo que reporta la Asociación de Industriales Metalúrgicos de Rosario. Y el dato más alarmante quizás sea el de la capacidad instalada, en el 40%. ¿Qué quiere decir esto? De cada 10 máquinas que tiene una industria, usa 4, 6 no las usa. La totalidad, cuando dice, bueno, el 100% de la capacidad instalada no se usa nunca, es imposible, pero en un buen año, en un buen momento de actividad, vos estás rondando el 80%, en este caso estás en la mitad. Sí hay buenas novedades para el sector inmobiliario porque han crecido los permisos de edificación, los pedidos de permiso de edificación en el microcentro puntualmente, Paraguay, Rioja y El Río. Hay que pensar que el año pasado hubo 23 permisos otorgados por 25.000 metros cuadrados. Ya en lo que va este año, con un corte a julio, son 17 permisos por 24.000 metros cuadrados. Es decir, prácticamente la misma cantidad de metros cuadrados, un poco menos de permisos. La diferencia es que todavía al año le quedan 5 meses. Y además, Alberto, un título más, el tema de los taxistas y el pedido de que se empiecen a implementar los viajes compartidos. Aquí vale la diferenciación. El viaje compartido ya está vigente en aplicación, no está vigente en la calle. Se hace de palabra, allí es donde quieren poner el foco principalmente los peones. Y hay un dato. En promedio, un peón de taxis en Rosario trabaja 12 horas para tener una ganancia de bolsillo de $1,000,000. Está realmente muy, pero muy flaco el salario de quienes son peones de taxis y también ha bajado el número. Tenías aproximadamente 4.400 peones trabajando, hoy tenés 2.000. Ha mermado la actividad del taxi, ha mermado la cantidad de taxis en la calle. Está la competencia con aplicaciones reguladas y no reguladas. Y en este punto, un pedido que es para incrementar la actividad, aunque ya de antemano, Alberto, dan por sentado que hay una crisis muy profunda en el sector.
0: Títulos de la ciudad.
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7: Todo esto porque de fútbol cualquiera sabe.
0: Señora, por favor,
8: Che, Turco, ¿qué? ¿Por qué la maldición canalla? Buen día, perdón. ¿Por qué?
0: Cuidado,
8: Porque le dicen la verdad. Sí. O sea que desde ahora en adelante le tenemos que decir: Central nunca estuvo en la B, Central no le regalaron una copa,
0: señora,
8: Central el mejor del,
0: señora,
8: de la ciudad y del país.
0: Señora.
8: ¿Así? Bueno, vamos a empezar eso ahora.
0: Señora, yo creo que. Bien asumido eso, tenga cuidado. Tengo su teléfono. Termina en 8.
3: Es una amenaza. No, bueno, una amenaza. Bueno.
0: Tengo su nombre y apellido, señora. Estelita.
3: No está
0: bien. Lo dejamos ahí.
9: Alberto, ¿le puedo hacer una pregunta?
0: Tengo su mail que termina con NOV. NOV. Newell's Old Boys, señora.
10: Vamos, Newell, todavía.
0: Tenga cuidado porque. La maldición canalla llega por mail también.
9: Alberto. ¿Sí? ¿La maldición es solo para instituciones o puede caer sobre personas?
0: Depende, estamos analizándolo.
9: ¿Y es automático o usted dice, cae sobre cae?
0: No, hay una decisión. Ahora va a haber vos.
10: Sos peligroso,
0: Alberto. No, bueno. Yo me entero algunas cosas.
13: Turquito, sí. Buen día. Que no se olviden que en la época de Lopecito
0: sí.
13: Compraban todo también.
0: Sí.
13: Que no se olviden que no son trigo limpio los primos.
0: Che, ¿cómo era el árbitro que tenían siempre?
10: Gustavo Bassi.
0: No, había otro.
10: ¿Madorram?
0: No.
9: Aníbal Jai.
0: Aníbal Jai. Se dice Jai, se escribe H-A-E, ¿no? H-A-I.
9: Ay,
0: ¿no?
9: Se escribe.
0: Hay guita, sí, hay mucha. No, inolvidable Aníbal ahí, sí, hay. Quédate tranquilo que hay Aníbal, sí.
7: No le da miedo, ¿eh? Sí. Hasta fútbol, sí. ¿Sabes?
0: Viste, sabe de fútbol.
14: Sí. Hola, Turco.
0: Sí.
14: En el año 2009,
0: sí.
14: El Pai José le tiró un poco de tierra del cementerio en el campo de Newell's.
0: No.
14: Y desde entonces no ganaron nunca más de local.
0: No.
14: 17 años sin ganar de local.
0: ¿Vos decís que?
14: Buen día.
0: ¿Fue por eso? ¿Vos decís, Lorenzo? ¿Que fue por eso? Ah, vamos. No creo en esas cosas. Por
3: que
0: favor.
3: Las hay.
0: No.
15: Pero cree la maldición canalla.
0: Claro. Es otra cosa. La maldición canalla es otra cosa.
3: Eso.
0: Enseguida los títulos de Hernán Funes.
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0: Vamos a los títulos de Hernán Funes, buen día.
9: Alberto, formalmente buen día para todos. Ayer, en el Día de la Industria, sorprendió los abroquelados de los gobernadores de la región centro, no por la foto conjunta de Puyaro, Yaryora y Frigerio, sino porque los gobiernos de las provincias de Santa Fe, Entre Ríos y Córdoba, a diferencia del gobierno nacional, anunciaron que le van a dar asistencia financiera a las industrias alcanzadas por los que tienen que ver los aumentos de los componentes de la tarifa eléctrica, en particular todo lo del mercado eléctrico mayorista. Es decir, y más allá de que Frigerio es un hombre que se muestra muy cerca del gobierno nacional, aparece nuevamente esta foto, que había quedado, si querés, en la elección 2025, que de alguna manera intentaron este año con algunas actividades en conjunto, los tres gobernadores, insisto, de la región centro de la Argentina, pero que ahora con esta medida en el Día de la Industria van buscando también capear parte del temporal para los descontentos, Alberto, con el gobierno nacional, que pueden valorar, por ejemplo, la estabilización de la macroeconomía, pero señalan que fundamentalmente esquemas de producción y de industria tradicional están realmente muy complicados. En todo este contexto, ayer habló Puyaro, que estuvo en Santa Fe, que hizo una serie de actividades, y le preguntaron a Alberto por la interpretación de la entrevista que le consiguió a usted en el Business Forum en Siempre Juntos. O en Siempre Juntos en el Santa Fe Business Forum. ¿Por qué le preguntan por esto? Porque estuvo toda la repercusión en toda la Argentina el tema Messi. Porque estuvo la repercusión, por ejemplo, en medios nacionales de las declaraciones sobre la justicia federal. Pero, en particular, para el diario La Capital, significó la confirmación de que va por la reelección. Y Puyaro dijo, ojo, no es tan así.
1: Y yo cumplo con la ley. Es una herramienta que tienen, no nosotros, digo, algunos intentaron hacer una mirada pícara. Es una herramienta que van a tener todos los frentes políticos y algunos la van a utilizar y otras no. No necesariamente está para utilizarla, pero todo es similar a tener más de una lista de diputados. Todos los frentes tienen 15 listas de diputados provinciales. Bueno, es una mirada similar a la que le dieron los
16: legisladores. ¿Le gustaría tener una sola, digamos, que haya consenso para una sola fórmula?
1: No sé todavía, porque ayer salió una nota que como que yo había firmado que iba a ser candidato a gobernador. No digo que tal vez no se pueda haber interpretado eso, pero yo no lo tengo decidido, quiero serlo claro. Tal vez, no digo que el periodista lo malinterpretó adrede. Digo, yo no tengo claro que voy a ser nuevamente candidato a gobernador. Sí que voy a ser parte de este frente político que viene gestionando la provincia de Santa Fe y en algún lugar voy a estar.
9: Está clarito, ¿no, Alberto? La declaración del gobernador, con esta aclaración, insisto, tiene que ver con la interpretación de medios gráficos respecto a las declaraciones que dio. Dicho esto, Puyaro dijo, tenemos vocación de seguir gobernando, bajamos los índices de violencia en Rosario, no hay más paros en las escuelas, transformamos la obra pública y empezó, ¿no?, con toda una situación que lo da como candidato puesto para el 2027.
0: Nosotros estamos a favor de una reelección. Después ya es monarquía, en cualquier cargo.
9: Bueno.
0: Y entiendo que si hay un proyecto que está funcionando y que se está observando y que no hay corrupción y que se diferencia considerablemente de la chique que ha hecho el gobierno nacional en un montón de sectores, mientras aquí Santa Fe, autónoma, porque no es independiente, autónoma, conserva sus finanzas, sus números, en medio de, bueno, obra pública, salud, seguridad y un montón de cosas, bueno, tiene todo el derecho del mundo, ¿no?
9: Dicho esto, Alberto, ¿cuántos periodos dijo usted?
0: Uno. Reelección, nada más.
9: Armando Traferri dice que en 2027 quiere ir por el sexto.
17: Sí. Mirá, hoy no lo tengo definido, pero bueno, no, 90% que sí, que vamos a ser candidato de nuevo a senador por el departamento, es lo que nos han pedido los distintos referentes del departamento del Partido Justicialista, los cuatro intendentes que tiene el departamento, los presidentes comunales y los dirigentes concejales, como el caso de José, para que vaya por otro periodo más. En principio no lo tengo 100% definido, tengo que consultarlo con mi familia, a ver, porque son muchos años, pero a mí me gusta lo que hago y me siento cómodo, así que es muy posible que vuelva a ser candidato.
0: Es senador. La familia juega un rol fundamental en algunos políticos, la familia, consultar.
9: Turco, ¿no? Es senador departamental desde el año 2003, 2007, 2011, 2015, 2019.
0: Fue intendente San Lorenzo varias veces.
9: Mucho antes. Y es decir, él ocupa la banca como senador departamental por San Lorenzo desde el año 2003. Son 5 periodos consecutivos, quiere ir por el sexto. Vos sabés que Traferri, si pierde los fueros, queda detenido. Él está imputado en la justicia de la provincia como jefe de una asociación ilícita. Es objetivo lo que yo estoy diciendo.
0: Sí.
9: Por la pena en expectativa, por su rol, la capacidad de embarrar un proceso como ya lo hizo, corresponde a una prisión preventiva. Entonces, si él pierde los fueros de senador, ya superó los 70 años. Esto indica que eventualmente podría ser una prisión domiciliaria. Sí. Exactamente. Pero efectivamente él está implicado como jefe de una banda. Sin embargo, aún en ese contexto ya fue reelecto una vez más como senador departamental. Me da la impresión que el año que viene va a tener una candidata nueva enfrente, que es la diputada radical Silvana Di Stefano.
0: Bueno, pero a ver, tengamos cuidado sobre lo que surge en San Lorenzo y en el departamento San Lorenzo. Ahí hay un arreglo con el intendente de San Lorenzo insoportable, a todas luces. Vos sos intendente, yo soy senador. Eso, ¿de cuánto data eso? ¿Cuántos años tiene esa sociedad? Aunque no esté firmada ningún papel. ¿Cuántos años tiene esa sociedad?
9: Hay que remitirse que diga, al tiempo
0: salvo que me diga que intendente. La candidata que quiera ser y que es radical no tenga nada que ver y esté totalmente opuesta.
9: Me parece que viene de otro movimiento. ¿Sí? La candidata Silvana Di Stefano, ¿sí?, que es del sector del gobernador de la provincia de Santa Fe, Maximiliano Puyaro.
0: Ajá. Pero yo creo
9: que con ese arrastre 2027 puede ser otra cuestión.
0: Me gustaría escuchar muchas denuncias al respecto. sobre quién tiene enfrente. Me tiene cansado con su teléfono, Funes.
9: Este no fue mío, ¿eh?
0: ¿De quién fue ese teléfono?
9: No sé.
0: Vos tenés una costumbre, gato. Dejás el teléfono con sonido a propósito. Y yo ya te pesqué no menos de 50 veces. Lo que pasa es que el volumen no es tan alto. Bueno,
9: ¿y qué hace que lo llaman y se va?
0: No, lo llaman ahí, entonces aprieta, después corta.
18: ¡Hola!
0: Lo llama la mujer, le dice cosas.
18: Ah, bueno. ¡Hola!
0: Te dije tal cosa y tal otra. ¿Fuiste a la verdulería? No puedo, estoy en la radio.
2: ¡Vago,
0: ahora.
2: Vago!
0: ¡Qué cosa bárbara! ¿Cómo te altera?
11: Pero era la alarma, Alberto, pido disculpas.
0: ¿Alarma de qué?
9: Qué raro que se levanta, Alberto.
0: ¿En qué anda?
9: Se levanta con el programa empezado.
15: Qué gente rara, ¿eh?
0: Es raro, ¿eh? Un tipo raro, sí. Entonces,
9: ¿qué más quiere que le diga, Alberto?
0: Bueno, ¿habla de esa sociedad, Raimundo Traferri?
9: Es que usted lo que dice es que nunca hubo candidatos competitivos enfrente ni para uno ni para el otro.
0: No se tocaron, claro, las quintas.
9: Entre bomberos no se pisan la manguera.
0: Algo así.
9: Puede ser, y no está firmado en ningún lado.
0: No hace cosa que Raimundo quiera ser senador y ocupar el lugar ahora de Traferri. Y después haya una intendenta radical.
9: No,
0: los acuerdos son muy individuales.
9: Claro.
0: La rosca que se hace entre algunos políticos...
9: Es probable. Alberto.
0: Usted vive en San Lorenzo, mi amigo.
9: Nací en San Lorenzo
15: y viví hasta el año 98.
0: ¿Qué sabe de la sociedad Raimundo Traferri?
15: No, sé que, bueno, que luego ¿Qué? De ser intendente Traferri fue su mujer, que era entonces, no sé si sigue siendo, y después Raimundo. Y siguieron juntos.
0: ¿Siguieron juntos?
15: No, siguieron, digo, senador Traferri.
0: Y no se pisaron nunca la manguera, ¿no?
15: No tengo novedades sobre eso.
0: No tiene novedades.
15: No. Me fui, le reitero, me fui en el 98, todavía era intendente Traferri, creo.
0: Mirá el tiempo que ha transcurrido, ¿no? Qué bárbaro.
9: Bueno, nos ponemos serios, Alberto, para hablar de la detención del ex fiscal Mariano Ríos Artacho. Va a ser llevado a audiencia imputativa el próximo lunes, un hecho que ayer generó cierto estupor en los alrededores de la justicia penal, económica, civil, comercial, aquí en Rosario. Lo que hay que observar son los movimientos de dinero de cuentas judiciales o de causas que tenían dinero secuestrado, fianzas, de transferencias de plata, que hay que ver si volvía a las cuentas judiciales del Banco Municipal o a dónde. Hay 9 detenidos en total. Mariano Ríos Artacho había vuelto después de su renuncia en 2024 a ejercer la profesión de modo particular, al punto que se había matriculado hace un tiempo y ejercía como defensor de Martín Banchero, el defensor de la farmacia. La detención tiene que ver con hechos de hace por lo menos 2 años o 3 para atrás, en una revisión de lo que fue su trabajo justamente como fiscal provincial y en particular de delitos económicos. Ayer designó abogado, el doctor Juan Manuel Facia lo va a representar en Rosario, audiencia el próximo lunes. Vamos a hablar y a dar algunos detalles de esta investigación en un rato.
0: Bueno, muy bien, acá hay un oyente que está enojado, me dice que publicamos un video que él nos envió y no lo mencionaron. Igual los quiero, dice, soy el pelado, el teléfono termina 818. Si fue un oyente, hay que agradecerle. Claro, lo que pasa es que con un nombre, no podemos decir gracias al pelado que nos mandó el, ¿me entendés? No queda muy bien. Pon el nombre y no va a volver a suceder, dale.
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0: Vamos al móvil, Fernando Carrafielo.
20: Alberto, buen día para todos. Estamos en la ruta 34, casi en la llegada a Ibarlocea. Esto es ruta 34 y calle 1332, perdón. Aquí se originó un accidente cerca de las 7 menos 10 de la mañana. Hemos recién llegado, inclusive, de otro ubicado en la zona de Alvear. Alberto, en este accidente lamentablemente tenemos que hablar de una persona fallecida. Un auto, estamos hablando de la ruta 34, ¿no? Sí. Con lo que esto genera es una ruta con sobrepasos, con peligrosidad, con poca banquina, casi en la noche, porque 7 menos cuarto es la noche. Un Chevrolet Agile rojo circulaba en la dirección de Ibarlucea hacia Rosario, y en la otra dirección, de mano contraria, lo hacían dos motos, por separado, dos personas distintas. Las dos motos impactaron, o en realidad el Chevrolet Agile impacta el frente izquierdo con estas dos motos, o hubo una distracción, o se quedó dormido el conductor del vehículo, algo pasó, terminó impactando contra estas dos motos. Una de las personas resultó fallecida, Alberto, y la otra persona fue trasladada de urgencia a un nosocomio cercano, y dan cuenta los médicos y las primeras informaciones de heridas graves en miembros inferiores, hasta el punto de la imputación de una de sus piernas. Esto sucedió, insisto, cerca de las 7 menos cuarto de la mañana, aquí en la ruta 34, donde estamos, antes del ingreso a Ibarlucea. Involucra este auto y a dos motos. Alberto, aquí, por supuesto que la ruta está cortada, hay policía en el lugar, está en gendarmería, van a ver ustedes imágenes en minutos que hemos registrado para Cadena 3 y Cadena3.com. Bueno, un conductor de un auto que tendrá que explicar qué pasó, qué fue lo que sucedió, y dos motos involucradas, insistimos, un fallecido, un muerto aquí justamente en la ruta 34 y calle 1332, casi en el acceso a Ibarlucea. La peligrosidad de la nocturnidad, las noches, las rutas, la inconsciencia en algunos casos. Bueno, habrá que entender el motivo por el cual, Alberto, todos los días estamos relatando hechos de esta magnitud, pero aquí con el agravante de que hay una víctima fatal.
0: Hasta luego, Fernando.
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0: Vamos a Capital Federal porque está Ariel Rodríguez. Buen día, Ariel.
21: Buen día, Alberto. ¿Cómo le va? Muy ¿cómo
0: bien,
21: anda usted?
0: Bien, Arielito. ¿Todo bien? ¿Vos?
21: Bueno, muy bien, muy bien. Tenemos que decir que el presidente de la Nación acaba de arribar a Santiago de Chile, donde va a participar hoy de una visita a relámpago en el Foro de Madrid, y luego va a tener una reunión con el presidente José Antonio Kast, presidente chileno, por supuesto. Va a regresar hoy mismo a la Argentina, donde va a grabar antes de las 21 el contenido de la cadena nacional que se va a emitir a esa hora, esta noche, sobre el tema Malvinas, que, bueno, nos tiene a todos muy ansiosos y muy expectantes, sobre todo porque no se ha filtrado nada de lo que hasta ahora es el contenido de esa cadena, aunque se puede llegar a vislumbrar algo de lo que pueda decir el presidente por allí. Me parece que tiene que ver, esto es intuición pura, simplemente a partir de lo que dijo ayer el canciller Pablo Kirchner en un foro organizado por la derecha, que tiene que ver con posibles, digo yo, esto es mío, sanciones por decisiones unilaterales que ha adoptado Inglaterra. Se refiere ni más ni menos esto a la exploración que está llevando adelante empresas británicas e israelíes en compañía de las británicas en la zona de exclusión, en la zona de Malvinas. Así que podría ser ese el contenido. Veremos, aguardaremos y nos enteraremos recién a partir de las 21. La otra información tiene que ver con la medida de fuerza que habían anunciado ya días atrás y que se estaba cumpliendo o tenía previsto cumplirse hoy y mañana en los aeropuertos de nuestro país por parte de los controladores aéreos nucleados en ATE, en la Administración Nacional de Aviación Civil. Acaban de resolver, tras una asamblea, levantar o suspender momentáneamente esta decisión a partir de la intimación que les hizo llegar el Gobierno Nacional anoche, aplicándoles o obligándoles a cumplir con este 75% de esencialidad, que es lo que obliga la nueva ley de modernización laboral sancionada el año pasado. Mercedes Cabezas, integrante de ATE en ese organismo, así lo explicaba brevemente.
22: Bueno, luego de la asamblea que llevamos adelante con los trabajadores y trabajadoras de la ANAC, con los delegados de todo el país, hemos decidido momentáneamente suspender la medida. En el día de ayer, el Ministerio de Trabajo corrió traslado de una notificación de la ANAC que pone en duda los servicios esenciales que efectivamente nosotros habíamos planteado una modalidad para sostener a pesar de la medida de acción. En función de ello es que nosotros hemos corrido también traslado y hemos respondido al Ministerio que no tenemos ningún problema en reunirnos y plantear distintas modalidades del legítimo de uso del derecho a huelga, que es lo que entendemos que tiene que poder garantizarse independientemente de la esencialidad de los servicios que estamos dispuestos a garantizar. Por último, me gustaría decirles que nosotros y nosotras somos unos convencidos y convencidas de que no queremos afectar a los pasajeros. Ahora, también hay una realidad. Esta huelga se inscribe en el marco desde enero de las paupérrimas condiciones de trabajo y salariales que tienen nuestros trabajadores y trabajadoras. Y lo primero que hay que garantizarle a los pasajeros y a las pasajeras es que en vez de llegar horario, lleguen a su destino. Y entonces me parece que ahí hay que poner un primer punto. Nosotros y nosotras garantizamos la seguridad y la gestión de riesgos de los aeropuertos y entonces es ahí que nos tenemos que plantar para decir queremos aeropuertos que sean seguros, queremos vuelos y viajes seguros para nuestros pasajeros y pasajeras, porque son nuestros pasajeros y pasajeras y por supuesto queremos garantizarles la seguridad para que lleguen a destino. Me parece que ahí está la principal cuestión. Un trabajador o una trabajadora de un aeropuerto no puede estar pensando si puede pagar la luz o el gas de su casa, si le alcanza para comer esa misma noche o no le alcanza, tiene que poder pensar que el vuelo tiene que llegar a destino y con seguridad y que fundamentalmente el servicio es un servicio de excelencia.
21: Bueno, allí entonces la explicación prolongada que daba la gremialista, Alberto. Lo importante entonces es que los aeropuertos están funcionando con normalidad en el día de hoy y también lo van a hacer en el día de mañana.
0: Ariel, volvemos. Hasta luego desde Capital Federal. Ariel Rodríguez, pausa. Ya regresamos. Vamos.
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4: Robo en el circuito de Madrid a dos semanas del Gran Premio. El circuito de Madrid ha sufrido un robo de cableado durante la madrugada del domingo, cuando apenas quedan dos semanas para que la capital estrene su primer Gran Premio de España de Fórmula 1. El incidente ha obligado a intervenir a la Policía Nacional, que ya investiga lo ocurrido, aunque por el momento no se han reportado detenciones. La información apunta a que el objeto del robo ha sido cableado instalado en las inmediaciones del circuito. Se trata de un incidente menor y que no compromete la celebración normal del Gran Premio.
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8: Pregunta al oyente, dice, ¿qué es lo que pasa con la firma de Rico? Entró en concurso de acreedores. Hernán.
9: Bueno, efectivamente, Alberto, vos es que se presentó en la Justicia Civil y Comercial de Rosario, en los tribunales, ante la jueza Mónica Kleblar. Hay un pasivo de 20.100 millones de pesos, una verdadera fortuna. Vos es que tiene 15 sucursales distribuidas entre Santa Fe y Córdoba. Había entrado en cesación de pagos. A ver, es verdad que tiene más de 40 años la firma de Rico, Casa de Rico. Lo cierto es que tuvo en algún momento una política muy agresiva de precios. Muy agresiva de precios. El tema es que ahora, claro, bueno, se distribuye en no poder cumplir con algunos proveedores comerciales, algunos bancos, organismos fiscales, sociedades de garantía. A ver, entre los acreedores aparecen, por ejemplo, fabricantes de electrodomésticos. BGH, Dream, Longby, Scabe, Bricket, Limansky y después los bancos. Banco de Santa Fe, Banco Galicia, el francés, el Credit Coop, Santander, Banco Municipal. Estoy leyendo la información que tenemos desde la justicia. Y hay otros, porque esto está formalizado, está abierto por la jueza Klepkar. Y algunos acreedores, Alberto, Rosenthal, Asindar, Banco Coinac, por ejemplo, es acreedor, insisto, de la empresa de Rico. Bueno, con un pasivo realmente muy importante. La gran pregunta es por el futuro de la compañía. En algunos comunicados recientes dicen intentar reestructurar y lanzar una nueva etapa. Yo insisto, vos recordarás que tuvo en su momento una política de precios muy agresiva respecto de la competencia. Expandió además las sucursales por fuera de la provincia de Santa Fe y de San Córdoba. Hoy todo esto se está discutiendo si puede afrontar sus obligaciones en la justicia de la provincia de Santa Fe.
8: Sí, hace poco inauguró un local ahí en el shopping del
9: Bosque. Por eso. Ahora vos sabés cómo es la cosa, ¿no? Los acreedores tienen que ir a la justicia, verificar la deuda, esperar e ir a la famosa fila.
8: 20 mil millones de pesos, de Rico.
9: Es una fortuna. Y a veces son muchos años. A veces son muchos años. Y eso, ese corte de la cadena de pagos, muchas veces complica no solamente al acreedor, sino al acreedor del acreedor. Es la famosa cadena, ¿no? Bueno, símbolos también del comercio de la región. El concurso preventivo de acreedores de Casa de Rico por esta sideral cifra que vos recién remarcabas.
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8: Durante el Día de la Industria, la Unión Industrial Argentina reclamó al gobierno una baja de impuestos, reducción de costos laborales, medidas urgentes para reactivar el mercado interno. Vamos a hablar con Cristian Fiereder, que es el presidente de la Unión Industrial de Santa Fe. Cristian Lotufa, Alberto, aquí en Cadena 3, buen día.
11: ¿Qué tal? Buen día, ¿cómo les va?
3: Gracias por llamar.
8: Escuche lo que dijo el ministro Toto Caputo. Usted ya sabe lo que dijo. No sé si la gente...

0: Te lo sabe, es el audio número 10.
1: Hace dos semanas estuve en Catamarca y el gobernador, el gobernador, no sé quién, me dice que el presidente de uno de los bancos más importantes le dijo que le había dado vergüenza la plata que habían ganado en el 2023 con las LELIQs, los bancos. En el 2023 los bancos ganaron más plata que nunca. ¿Porque daban crédito? No, porque tomaban depósitos y compraban LELIQs. Esas LELIQs con las que supuestamente se le iba a pagar a los jubilados fue récord de ganancia en los bancos y los jubilados cobraban $80. Entonces, me parece que ese era el modelo financiero. Entonces, nosotros, digamos, estamos cambiando esa matriz. Y cuando vemos de vuelta los resultados de ese modelo, vemos que la industria en esos 11 años, lejos de fortalecerse, cayó casi 10 puntos. Entonces, no hay ningún dato que soporte eso y vuelvo a insistir, como ministro de Economía, yo tengo que tener empatía con todos los argentinos y hacer lo que es moralmente justo. Y la verdad que los argentinos tengan que estar pagando bienes de menor calidad a 2, 3, 4, 5, 10 veces su valor, me parece realmente inmoral e injusto.
0: De 2, 5 a 10 veces lo que realmente vale. Se refiere a bienes importados, obviamente. ¿Es así, Cristian?
2: Bueno, a ver, primero yo no soy macroeconomista y no tampoco economista, soy un industrial y los industriales no definimos ni la política cambiaria, ni la política financiera, ni la política de comercio exterior, ni la política de endeudamiento. Lo que yo le puedo decir con respecto a eso es que el capital de todo industrial santafesino, sobre todo, está en sus fábricas, está en su gente, está en su comunidad industrial, no está en el exterior. Y hablar de moral cuando maneja las finanzas de un país y no apuesta al país me parece con el respeto que se merece la institucionalidad, me parece complicado.
0: Usted lo que dice es que el 95% de las inversiones del ministro están fuera del país, eso dice.
2: Sí, exactamente. Y además el agravio a quien invierte en el país, porque a todo esto, la realidad, nadie puede ocultar la realidad, es que nosotros tenemos un modelo que nacional que no tracciona con las pymes, no tracciona con la industria, diferente la posición de las provincias, de nuestra provincia en particular. Y esa es la realidad. A ver, que empecemos a oscilar en el péndulo argentino con los diferentes escenarios de un modelo que ha sido que con una crónica en su déficit fiscal, con una política de emisión, inflación y deterioro del comercio exterior, versus este modelo con un ancla cambiario que con subas de costos internos, con endeudamiento, con falta de acceso al financiamiento, vamos de un lado a otro, de una banquina a otra, y nosotros lo que queremos son reglas claras, igualdad para competir, y que no nos pongan a nosotros ni de un lado ni del otro. La realidad es que hoy la industria manufacturera a nivel país está un 12% versus la actividad que tenía en 2023. Que en 2023 se haya estado versus 2011 más abajo es probable, pero hoy nosotros la realidad es esa. Y lo que tenemos que saber es que estas situaciones que tenemos nosotros, esta falta de actividad económica, la falta de poder adquisitivo de la gente, la suba de tarifa, la falta de financiamiento, el ahogo por parte del ARCA, sobre todo, que es algo muy importante para empresas que no pueden pagar sus tributos en tiempo y forma con las ejecuciones y suspensiones y embargos, es una complejidad. Nadie quiere un país que no esté ordenado fiscalmente, que no tenga una política de comercio exterior, que no quiera exportar más. Nosotros creemos en eso, pero parece que consolidar un buen mercado interno hay que tener políticas activas de agregar valor, no solamente estar parados en sectores extractivos, porque Cuando no tenemos industria, no tenemos agregado valor, no le damos valor a la escuela técnica, a la innovación, al CONICET, a
0: la soberanía también, ¿no? De alguna manera está tocada al respecto. Usted dijo ayer, el sistema productivo, el ocaso, el sistema productivo es el ocaso de la clase media. El gobierno no parece prestar atención a eso, porque parte de la política económica es quien tiene que cerrar, que cierre. Yo digo, un industrial que tuvo que experimentar el fracaso de su empresa, es muy difícil que vuelva a intentarlo una vez que su empresa cerró, porque hay distintos factores, entre ellos el personal, el anímico, el familiar, la mala sangre, bueno, en fin, los contratiempos fruto de tener que cerrar. El gobierno dice que el que cierra, bueno, seguramente el trabajador que está desempleado va a encontrar rápidamente otro trabajo. ¿Usted qué piensa de eso?
2: Bueno, eso no es así, ¿no? Primero hay que revitalizar el rol de la industria, la comunidad industrial, de los industriales, ¿no? La industria tiene la capacidad de ser, de llevar la transferencia tecnológica, ¿no? Porque si no, eso que la industria argentina no compite, ¿cómo? Es una aberración, y si ha habido algunos defectos, vuelvo a decirte, nosotros no tenemos la capacidad y no hacemos la política macroeconómica del país. Pero la transición tecnológica es adoptada por las industrias. Entonces, sí o sí, las industrias tienen que tener personal capacitado, tienen que tener una capacidad de día a día superarse. Además, en cada sector donde hay industria, hay mayores oportunidades porque se generan más empresas. Y cada persona que entra en la industria le cambia su calidad de vida.
0: Claro.
2: Entonces, en un momento donde hay un avance tecnológico muy fuerte, y obviamente que la industria ha cambiado su matriz por ahí de personal, porque por la robotización y la IA, pero eso nos permite, si nosotros dominamos la cadena de valor, nos permite generar muchas más empresas. Porque fíjese ahora, en toda la metodología extractivista de los RIGI, ¿de dónde son todas las empresas? De afuera. ¿Por qué? Porque dominan la cadena de valor petrolera, minera o de energética. Y en nosotros, que tenemos lo esencial, que es el recurso, no integramos a la cadena de valor. ¿Qué han hecho países como Canadá? ¿Qué han hecho países como Dinamarca? Tuvieron el recurso natural, pero han desarrollado cadena de valor. Cuando implementaron formatos como los RIGI, que son totalmente necesarios para llevar estas inversiones, han solicitado que haya un agregado valor nacional. Por eso hoy, años después, siguen generando cada vez más divisas. ¿Por qué? Porque tienen el know-how, generan una nueva empresa. No fueron como ciertos países de África que, teniendo el recurso, han dejado el extractivismo puro, se llevaron los recursos.
0: Sí.
2: Cuando no hay más, las empresas se fueron.
0: Cristian, para conocerlo un poco, ¿a qué se dedica usted?
2: Yo tengo una empresa dedicada a montajes y obras eléctricas y fabricación de tableros.
0: Ah, ¿y allí la competencia importada cómo funciona?
2: No, es muy fuerte, pero cuando se cae la actividad para todos, ¿no? Hoy la realidad es que es muy difícil tener yo trabajo básicamente la inversión de las empresas y las pymes, y hoy claramente está muy baja la inversión en lo que es la zona centro. Te diría que las industrias no están invirtiendo, al contrario, y eso hace que se achique todo margen de acción. Y esa es una, porque no hay financiamiento, porque no hay consumo, y ahí ya empezamos con otros problemas, ¿no? No hay infraestructura para exportar, no hay infraestructura para bajar costos, y entonces eso es un tema no menor.
0: Bien, ¿qué consejo le daría al gobierno en 20 palabras?
2: Que mire un poco más al interior. Yo creo que este péndulo que mencionaba anteriormente ha tenido una característica para ambos lados, ha tenido una mirada siempre muy unitaria, muy centralista. Nosotros queremos trabajar los entramados productivos cordillerano de petróleo, pero la verdad que de acá a Santa Fe, ir hasta Salta o ir hasta Neuquén, las rutas nacionales es casi imposible trasladarlo. Entonces digo, ¿Qué país queremos? Y yo digo, las medidas que tomemos con las pymes adentro. Las pymes generamos mucho empleo.
0: Sí, pero la palabra pyme no existe para el gobierno. No, ve que no se menciona.
2: No, pero a mí ayer me hacían una nota, yo le digo, tarde o temprano la realidad, porque ¿qué pasa? Cuando se cae la industria, se caen otros sectores productivos, se empieza a caer la recaudación. Si bien el Estado Nacional no le interesa el desarrollo, el problema lo van a tener los
0: No, pero no
2: diferentes
0: diga el
2: tipos de
0: Estado
2: Estado,
0: Nacional,
2: porque...
0: no, perdóneme, lo voy a corregir, diga el gobierno nacional, no diga el Estado.
2: Sí,
0: El Estado es otra cosa.
2: bueno, el gobierno nacional,
0: Ahí está.
2: perdón, ahí está. Ahora, los gobiernos provinciales que intentan de alguna forma de lograr y tener una empatía con el sector productivo y las herramientas que tienen a mano llevarlas a cabo, bueno, como es en el caso de Santa Fe, cuando se empiece a romper toda la cadena de recaudación, de actividad, van a tener un problema de acuidad. No van a poder trabajar sobre lo social, tienen que trabajar sobre lo
0: ¿Y
2: social.
0: si eso es
2: Es un
0: y si
2: conflicto.
0: eso es el objetivo?
2: Bueno, que estamos en un país que no es para todos, claramente, ¿no?
0: Cristian, gracias por este ratito, muy amable.
2: No, por favor, chau, chau.
0: Cristian Fiere, presidente de la Unión Industrial de Santa Fe.
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14: Títulos del espectáculo, Susanita, buen
15: Paso
14: día.
15: Paso a contarte, buen día para todos. Moria Casán habló de Milei. ¿Y sabes qué dijo?
14: ¿Qué dijo?
15: Me ha llamado para felicitarme. Muchas veces hablo con Milei.
14: Está ocupado el presidente, ¿no?
15: Bueno, cosa pero dice haciendo, que quedaron amigos, sí. De alguna nota en particular, que antes de ser Milei ella le había hecho una nota y ahí quedaron con buena relación. Así que en un rato está en sonidos y lo vamos a escuchar.
14: ¿Qué audio es?
15: Es el audio 4,
14: por favor.
16: Si Milei te invita a cenar, ¿irías?
17: Sí, ¿por qué no? Mi Secretaría de Cultura de la Nación me entregó este año, me hicieron una ópera rock espectacular que pasó el día de mi cumpleaños, sí. Me declararon personalidad emérita de la cultura. Muchas veces hablo con Milei, me ha llamado para felicitarme en el programa, me ha llamado a mi casa para felicitarme por notas o cosas que vio mía. Tenemos una relación buena desde que él vino Incorrectas y desde que todavía no era Milei. No, ningún problema, yo no tengo ningún problema con nadie. Milei es un disruptivo, sorprende por su carácter, por su personalidad. El que es un buen ciudadano y el que cree en la democracia tiene que respetar que la gente lo votó. Por el momento está tratando de hacer cosas, supongo, lo mejor que puede. No quiero pensar que alguien que es presidente de un país va a hacer cosas para dañar a un país. Yo no me voy a meter en sus ideas peronistas. El peronista de Perón y de Evita y de los 50, los partidos se desmembran y la unidad peronista no es tal. Yo soy casanística, creo en mí, en mi laburo, en que nunca paré de trabajar.
15: Ella es casanística.
14: ¿Qué dirá el novio de ella? ¿No? ¿Qué dirá el novio de esto que acaba de decir?
15: Claro, claro. Que aparte, la semana pasada salía a decir, Mori es peronista.
14: El poder seduce. Te llama el presidente y te ablandás. No hay nada que hacer. ¿No?
15: Bueno, es según quien le pregunte también a Mori.
14: Hay colegas que ni siquiera toman café con las personas a las cuales tienes que entrevistarle y todo lo demás, porque el café te ablanda. Te ablanda, mirá. Bueno,
15: igual es un
14: mirás
15: montón.
14: A los ojos al tipo y te dice, hola, ¿qué tal? Yo te escucho de chiquito.
15: Igual estaría bien poder dialogar con todo el mundo.
14: Una cosa es dialogar y otra cosa es llamarse por teléfono a cada rato. Lo que está diciendo Moria, que lo termina defendiendo de alguna manera, es que tiene una relación personal con el presidente.
15: Sí, ¿no? Que la llama para felicitarle y ese tipo de cosas. Bueno, anda a saber, capaz que la llamó dos veces, ¿viste? Moria de Moria.
14: No, pero no miente ella, bueno, no es mentirosa.
15: No, pero es tan yoica que... Sí. Sí. Que dice,
14: yo soy casanística.
15: Por eso del poder que vos decís, ¿no? Bueno, te voy a traducir.
14: El poder hace a la gente rubia, de ojos celestes, un metro noventa.
15: Sí, seduce.
9: Preguntale a Menem.
15: Claramente.
14: Por ejemplo, son todos lindos, son todos. Alberto Fernández, mira, hermoso.
15: Alberto, bueno, oh, una mamita pinta, querida.
14: Bárbaro, qué bárbaro.
15: Dios mío. Tiniesto es el que habló, que lo pusimos al principio, que dijimos que mucho no se entendía. Claro, ayer fue el primer recital en México. Viste que yo te había dicho que ella tenía su recital en México y ahí iba a hablar. Pues habló y dijo, entre otras cosas, estoy más firme que nunca. Lloró en algunas canciones, retiró las canciones Pa y Ángel, Pa la que dedica al padre, Ángel la que le dedica a Tinelli, las retiró. Y dijo eso, estoy más firme que nunca, muy para adelante, muy en mi eje.
14: Me parece que ha surgido un nuevo manager y que es el novio, ¿no?
15: Me parece que está, tiene 30 años la piba y es momento que alguien le haya dicho, flaca, administra tus cosas, claro. Hacete cargo de tu carrera.
14: ¿Cómo es lo tuyo, mamita?
15: ¿Entendés? Yo creo que pasó por ahí lo de Rodrigo de Paul.
14: Hay una nota donde se lo ve, esto es el diciendo que es 50 y 50.
15: Quiere el 50, claro. Es lo que piden en el acuerdo.
14: No
15: este
14: es el
15: que están por firmar.
14: No es, un representante cobra un 20 como máximo.
15: Y pero en algún punto, ojo que no es un
14: simplemente
15: representante.
14: Un representante.
15: No, primero que es el padre, segundo que la creó, segundo que la acompañó.
14: Sí, el hacedor de la carrera.
15: Y después tiene un socio que también tiene un porcentaje importante. O sea, Aquiles es un socio importante.
14: ¿Quién es Aquiles?
15: Aquiles Ojo, que es un productor de hace años en Argentina, se asoció con esto. Es el para hacer este tipo de giras como Futura. No es una girita sino más. Claro. Lo tiene que agarrar alguien que sepa. Bueno, Aquiles sabe y es socio del padre. Con lo cual, hay unos detalles ahí en el medio que no sabemos, como siempre decimos, y que tiene que haber una empresa que administre, no un padre y una madre. Ya a los 30 años está bien que ella proponga, mira, saquemos esto de la familia, hagamos una empresa, ¿eh? Está bien, te toca tu parte, pero pará, discutamos la parte. Están discutiendo entre administradores ahora, ni siquiera entre padre e hija, entre administradores. O sea que vamos a saber de esto cuando ya esté finiquitado. Hoy hay estrenos de cine y una de las películas más importantes es Pepita la Pistolera, que la protagoniza Luisana Lopilato, que vino a presentarla en la Argentina con su marido la semana pasada. Hemos hablado de Pepita la Pistolera, la dirección es de Lucía Puenzo, toda una institución, es la hija de Luis. Este thriller es dramático. Es la historia de Margarita Pepita Di Tulio, la conocida reina del hampa marplatense. Es interesante, vamos a ir a descubrir una historia muy interesante, me parece, en el cine. Bueno, después voy a hablarte de Gran Hermano, porque ya quedaron las finalistas. Son seis mujeres, Charlotte, Canigia, Luana, Mariela, Sol, Shipio y Silly, Janina Silly. La generación dorada ya está en marcha, la final. Y vamos a hablar de eso. Y vamos a hablar de un documental de Matthew Perry y de una película que se está haciendo una serie. Hablamos de Plata Quemada, la de Pablo Charri. Después te voy a dar detalles.
14: Muy bien.
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14: Baños unisex. Parece ser que se armó una. ¿En un baño en dónde, Johnny?
10: En Buenos Aires, en Palermo.
14: ¿En dónde? ¿En un shopping?
10: En un shopping.
14: Sí.
10: Se ha viralizado una señora que ingresa a un baño.
14: Sí.
10: Se encuentra que el baño es mixto.
14: Sí.
10: Para hombres y mujeres. Y bueno, al entrar ve a un hombre de 1.80 m, ¿no? Que se ve que no había cerrado la puerta.
14: Con todos los atributos de un 80.
10: Y O sea, cuando usted dice todos los atributos, imagino de ser por la altura, el porte,
14: todo,
10: ¿no?
14: Ese tipo
10: de
14: cosas, claro, sí.
10: Sí, se sorprendió, sí. Y se ha viralizado esto. Ajá, si quiere, la podemos escuchar así.
14: Y hay un interrogante al respecto sobre si efectivamente esto debería ser así, ¿no? ¿Está de moda esto de los baños unisex?
18: Acá en Rosario se propuso hace unos años atrás eso, pero
15: en algunos bares está. Primero que, aparte, optimizan un montón de recursos de espacio. Pero, y segundo, que se que usa.
14: Es un asco.
15: La bacha es común en algunos casos y después
18: bueno, eso sí está bien.
15: Tiene que ver con el inodoro separado. Pero, y si no es.
14: Pero salvo Moria Kazán, que es la única que hacía pipí en un ingitorio, la verdad.
18: Pero no es por eso también.
14: Está viendo un espectáculo ahí,
18: dejate. No es solo por eso. La actitud que tienen los señores, claro, de pronto no pueden cambiar su forma de actuar. Sí. Entonces salen prendiéndose de ahí, de
14: la bragueta, todo.
18: Claro.
14: Eso. Bueno, a ver nosotras también. A ver qué dice. Sí, pero distinto. Y por lo general huelen muy bien ustedes.
15: No te creas.
14: Están arregladas.
15: No te creas. Los baños de mujeres te llevarías una sorpresa.
14: Sí. No, se ha estudiado. Son un asco. Son peores que, los hombres. Y bueno, ¿y quién te dijo que yo hablo en nombre de las mujeres? ¿Qué dijo la señora? A ver.
19: Venimos al shopping, vamos al baño con mi hermana, y resulta que ahora los baños son inclusivos, ¿no? Pero entonces, que no solamente que son inclusivos, que voy a manotear una puertita, estaba en rojo, estaba en verde, perdón, cuando está en rojo, es que está ocupado. Cuando está en verde, es que está libre. Voy a manotear una puertita que está en verde y métale un tipo de 1,80 de adentro. Un bajón. O sea, ¿de cuándo me tengo que incluir? Yo no quiero incluirme a nada. ¿Cómo hacemos para volver el tiempo atrás? Yo la verdad tengo una edad que no tengo ganas de incluirme. Bueno, nada, era una queja, una protesta así.
20: No, bueno. Avalar 100%. Quisiera agregar algo. Una denuncia pública. Yo no tengo marido, como eso, que no limpio la tabla del inodoro con mi auto, que se limpia en el piso.
19: No, por favor.
20: Cuatro baños tuve que entrar, miré, había pelos, había nada.
19: No, la verdad es que yo no sería una chica inclusiva.
14: Pero no pasa por lo inclusivo, me parece, ¿no?
15: No pasa por ahí.
14: Es por buen gusto también.
15: Claro,
14: vas a un baño, viste, hay gente que emite sonidos guturales a la hora de lo primero o lo segundo. La verdad que tiene que estar, ¿viste? Pasa en los baños de hombre, por ahí entra un tipo, va a hacer sus necesidades y detrás de
15: un concierto, decís.
14: Sí, no, pero además del concierto sonoro, él
18: tira. Ay, Dios mío. El hombre no es tan pudoroso como la mujer en ese aspecto.
14: No es pudoroso, no importa, al hombre no importa que lo vean.
18: Es verdad.
14: Bueno, pero ¿qué tiene que estar eso? Además el olor, déjame de bromar.
18: No al lugar.
15: Son iguales los olores de las mujeres de los hombres, en algunos casos. Bueno, pero somos seres humanos todos.
14: No comen
15: todos
14: iguales, ¿eh? Las mujeres se cuidan mucho más en la comida. Se cuidan mucho más en la comida. Dale poroto a una mujer, no te come poroto. Porque sabe lo que pasa.
15: Pero es así. Pero si lo come...
14: Metele ajo, decile... Perdón, una mujer que te coma radicheta con una ensalada radicheta con ajo. Te dice que no.
15: No, bueno.
14: Está dos días con la baranda.
15: Hay algunas que sí lo comen y también... Y el gas es el mismo olor.
14: No.
15: Son seres humanos.
14: No comen lo mismo.
15: Bueno, en algún momento se cuidará, pero alguna mujer come una ensalada con ajo de vez en cuando y después despele lo mismo.
14: Pero, a ver, cada tanto, la porción que se morfa, el hombre de la mujer, es menor la de la mujer.
15: Bueno, ahora hay hombres que se cuidan. El que se cuida tiene el mismo efecto. Digamos, el ser humano es lo mismo. El metabolismo es lo mismo.
14: Pero,
15: es lo mismo.
14: Sí, pero no comen.
15: Cambia de persona a persona, pero no de género a género.
14: Pero no comen lo mismo. Al no comer lo mismo, hay otros aromas.
18: Igual, coman lo que coman, no es lo mismo. No se puede ir a un baño mixto.
14: No, la verdad, no está bien eso. No está bien. Bueno, alguno es mi oportunidad, porque no vi una en mi vida. Y estará bueno,
15: pero celebrando. Pero chicos, estamos hablando
14: creo
15: de que
14: el hombre,
15: vos cerrás la puerta el y el inodoro
14: no
15: es para una sola persona. ¿Estamos hablando de eso claramente?
18: No estamos hablando de eso.
15: ¿De qué actitud estamos hablando
18: de
15: entonces?
18: Actitudes.
14: De buen gusto.
15: No, también. Pero yo te estoy hablando de un baño inclusivo que tiene que ver con que la puerta y el inodoro es un solo compartimento para una sola persona.
14: Pero está mal
15: después
14: eso.
15: De ahí, todo lo demás es secundario.
14: Pero está mal eso, es horrible, está mal.
15: Pero vos puertas para adentro con el inodoro, haces lo que quieras.
14: Sí, y los mijitorios lo estás viendo. Y va a haber un tipo de espalda.
15: ¿Ustedes
14: ahí
15: usan mijitorio en serio, les digo? ¿Usan mijitorio?
14: Sí.
15: ¿Lo usan? ¿En serio? ¿Existe todavía? Sí.
14: ¿Vos entraste a algún inodoro? ¿Vos viste los recuerdos que hay, 2x3? ¿Es mejor el mijitorio?
15: Claro. Pregunto porque no sé, no.
18: Es más higiénico, además. Es más higiénico.
14: Pero obviamente, además, qué sé yo, no sé. Podés jugar también a la. ¿Viste? Algunos tienen algunos.
16: Vienen uno que hay que apuntarle al blanco.
14: Claro, apuntar al blanco, la naftalina.
18: La naftalina.
14: Están ahí. A ver qué.
18: Es verdad.
14: A ver qué dice el oyente.
1: Día, Turco, ¿cómo estás? Bien. Qué machista, Turco, tu comentario.
14: Machista.
1: Pero estoy totalmente de acuerdo con vos. Es un asco.
14: Ah, bueno. Soy machista y está de acuerdo. Pero póngase de acuerdo usted, señora. A ver qué más dice, a ver.
1: Se den cuenta que la inclusión es otra cosa. Es enseñar en el colegio braille, lengua de señas, que yo no puedo creer a esta altura del partido que lengua de señas no sea una materia más en los colegios. Se quieren hacerlos inclusivos, lo mismo con la que hablás un rato, sí, que decía los aeropuertos y las aeropuertas, no se entendía nada lo que decía, es insoportable escucharlo.
18: Es verdad.
1: Se quieren hacerlos inclusivos con esas cosas y no van a lo que realmente importa, que haya más, tantas cosas que cambiar.
14: Bueno, Meli me dice, las mujeres que comemos saludable comemos poroto, Alberto, está bien.
18: Obvio.
14: Arreglate después, ¿no? Claro, arreglate, sí, sí.
21: Decile que sí, cuando se pone terco, quiere tener razón.
14: Mira, ahora soy el terco yo. Mira, Turco, en el baño de la galería de mi trabajo hay una señora que hace sus necesidades con la puerta abierta. Ya la vi dos veces, es una desubicada, me dice Mili. Bueno, eso está mal.
15: Bueno.
14: Eso está mal. Mili.
21: ¿Quién te dijo que la mujer larga mejor o no larga tanto olor como el hombre? Dejate de bromar. Pero mirá que tuviste experiencia, papu, vos también, ¿eh? No.
14: Yo
21: no,
14: lo que digo...
21: Cuando...
14: No.
21: Nada,
14: no,
21: es impresionante.
14: No,
21: ¿eh?
14: No.
18: Es impresionante.
14: Yo lo que digo es que como comen distintos, se cuidan un poco más.
18: Algunas.
14: Pero hay algunas
18: que
14: cosas
18: no va a comer
14: que no comen. Hay algunas cosas que no comen, los hombres sí comen.
22: Vos sabés, Turco, que esto no se puede hacer en un baño público, tiene que ver
23: con
22: la higiene.
23: Buen día, Turquito. Sí, Jorge.
22: Pero está comprobado científicamente para el hombre que es mejor orinar sentado que parado.
18: Sí.
22: Eso
18: sí,
22: está comprobado, ¿no? Es lo que tiene que ver con el vacío completo de la vejiga.
18: Sí.
23: Ajá. Turquito, soy Jorge de Pichincha.
14: Sí.
23: Hace un par de domingos atrás me fui al museo que está ahí en Oroño y Pellegrini y Castagnino.
14: Sí.
23: Y pasó exactamente lo mismo, de los baños inclusivos.
14: Sí.
23: Yo no me di cuenta, yo me metí directamente
14: a
23: hacer lo primero, ¿viste?
14: Sí.
23: Y veo que atrás se manda una mujer. Digo, ¿qué? ¿Quién es, señora de hombre? Dice, no, es mixto o no sé cómo se llama.
14: Sí.
23: Pero la verdad es que traté así hasta de orinar despacito para que no me siente. Encima tienen las puertas vidriadas, ¿vale? Así.
14: Sí, todo el mundo ve todo.
23: Desastre.
14: Sí.
23: ¿A quién se le ocurrió todo esto?
15: Bueno. ¿Y en casa cómo hacen?
14: Albert, sí. ¿En dónde?
15: En tu casa.
14: Pero es familia, claro, querida.
15: No importa, pero son diferentes
14: géneros. Pero es familia. Bueno, dale.
24: Alberto, querido, ¿cómo andas?
14: Sí.
24: Escucha, Albertito, en la cancha central ya se comparte.
14: Sí, ya sé.
24: Ya hemos cruzado varias mujeres que entran al baño de caballero.
14: Sí, no le importa. Pero son media machonas esas mujeres que se meten ahí, ¿eh? Dale. Pero no es que sean baños unisex, se mandan. Tienen necesidad y se mandan.
15: Pero,
14: sí.
22: Empresa y un solo baño central, tienen que hacer otro, muchachos.
15: Sí. A ver, chicos, si yo me estoy haciendo pis, por ejemplo, acá en el baño, entro al baño de los varones. Bueno, acá he entrado al baño de los varones.
14: Preguntale
15: a Ramiro.
14: Lo decimos. Bueno, tampoco, viste, conté mucho. ¿Viste algo?
15: Porque lo encontré a Ramiro.
14: ¿A qué Ramiro? ¿A Ramiro, el hombre montaña? ¿Es verdad lo que dicen de... si son muy grandote?
15: No vi nada yo. Él estaba en un baño y yo en otro.
14: Sí, hoy es el día del ferretero. A propósito de Maragliano, escribe el papá, escúcheme, tiene poco tiempo Maragliano en la radio para que la familia mande saludos. Muy poco tiempo, Johnny. ¿Usted cuánto tardó en poder transmitir un mensaje de su padre o de su madre a los oyentes? 20 años, ¿cuánto tardó?
10: 20,
14: muchos años.
10: Sí.
14: Bueno, le quiere mandar un saludo a Manuel el ferretero de Alvear. Dice que es un fiel oyente de Cadena 3. Pero no es abuso esto.
15: Es abuso.
14: Que la familia de Maragliano esté influyendo sobre el conductor del programa.
25: No sé si van a pasar el mensaje.
14: ¿Ah, sí? Sí. Dice acá, me dice Carrafielo, en la gobernación hay un baño compartido en el segundo piso. Bueno.
10: No, pero el estado de familia, Alberto.
15: ¿Qué dice?
14: ¿Qué dijo? No. Había escuchado boludeces, pero esa es fantástica.
15: Pero escuché, ¿salió al aire eso?
14: Te felicito, salió al aire.
10: Sí, pero los empleados estatales son toda una familia, se conocen todos con todo, ¿no?
14: No.
10: Sí, ya como una familia.
14: Claro, y él dice, esto citando el ejemplo de Susana, que una familia comparte el baño.
10: Claro.
14: Sí. Hay que decir que yo tengo mi baño. En mi baño no entra nadie.
18: Bueno, acá
14: hay,
18: no compartimos.
15: Porque vos tenés una casa. Perdón. El que puede, puede, no, mi querido, amor.
14: No. Mi baño no entra nadie. Nadie. El baño es mío.
15: Pero porque tenés otro baño. Hay gente que tiene una sola habitación baño.
14: Tengo un solo baño y si tiene necesidad, vaya abajo.
2: Pero que no va a entrar.
15: ¿A dónde?
2: Nadie.
15: ¿Al bar?
14: Abajo.
15: Al bar.
2: ¿Sabes? Si entra Flor, Alberto, no sale mal, Alberto. No la deja salir, no te hagas.
3: Alberto, el baño que se comparte en familia. Uno no entra en el momento que está la madre haciendo sus necesidades. Cada uno entra en su momento.
14: No sé. Sí, tiene muchas opiniones distintas.
4: Turquito, ¿cómo andás? Sí. Turquito, ¿viste lo que dicen de la ley de la L con los grandotes?
14: Sí. Ah, sí.
4: ¿Era cierto?
14: No sé.
4: Ojo,
14: no sé.
4: Con los petizos también, ¿eh?
14: Sí, con los petizos hay que tener cuidado.
2: Turco, sí. Buenos días. Sí. ¿Cómo defiende Susana los baños inclusive? Ah. ¿No será de esa que entra a relojear? ¿Ve? ¿Qué dentro del baño inclusivo?
14: Vamos a la noticia, vamos, vamos.
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15: ...14 grados la temperatura, humedad 72%... ...el cielo está cubierto, la máxima para hoy jueves 20 grados. Grave accidente con una camioneta y dos motocicletas. El siniestro ocurrió este jueves por la mañana a la altura de la calle 1332. Uno de los motociclistas resultó herido y otro hombre fue hallado sin vida en un canal paralelo a la ruta.
5: Pasando el semáforo, veníamos despacio por eso, pasando el semáforo. Con mi compañera de trabajo, íbamos a trabajar al Roque Sáenz Peña. Todo el tiempo sucede que, pese a que hay semáforos, la gente se pasa el semáforo, no lo cumple, o se junta un auto detrás del otro y terminan por querer pasar chocándose y armándose este tipo. Estaba bastante mal. Se lo llevaron más temprano, estaba bastante mal, estaba consciente, pero estaba mal. Sí, no, yo no logro ver eso porque era muy de noche y en realidad yo prestaba atención al camión que estaba delante mío. No, lo único que pude ver fue que después, en un momento, apareció la camioneta blanca delante del auto nuestro, no lo podía creer.
6: La imagen es impactante,
5: sí.
6: ¿Cómo quedó?
5: Sí, sí.
6: ¿Es una desgracia con suerte?
5: En el caso nuestro, sí. Sí, estamos vivas de milagro. Sí.
6: ¿Hacen todos los días este camino?
5: Es todos los días. Por eso digo, todos los días con mi compañera. Ya incluso tenemos identificados autos que ya sabemos que se pasan el semáforo, que van por el costado. O sea, yo entiendo la intención de que el semáforo es ordenar el tránsito, pero evidentemente no está cumpliendo esa función.
15: Este testimonio corresponde a otro hecho ocurrido en el kilómetro 5, a la altura de Alvear, cerca de los semáforos de Tierra de Sueños. Involucró tres vehículos, entre ellos al menos dos camiones, y la circulación permanece afectada. Una de las conductoras habló con el móvil y dio ese testimonio donde dijo: estamos vivas de milagro. Cambios en los peajes de la autopista Rosario-Santa Fe. No habrá más cabinas de cobro manual en la autopista. La implementación será progresiva y sumará medios electrónicos como telepase, QR y tarjetas. Además, anticipan que el sistema podría avanzar hacia el free flow entre 2028 y 2029.
25: Lo que estamos haciendo es, se está haciendo el pago a través de medios electrónicos. O sea, no va a haber más cabina manual. Sí, todavía creo que en ese tramo siguen teniendo barreras. Así que sí, es eso, ¿no? Es la época de que ya no va a haber que frenar y pagar efectivo en una cabina de peaje con una persona que te cobre. En realidad se va a extender para casi todas las nuevas autopistas que se están concesionando, ¿no es cierto?, en todo el país. Mm. Este sistema que nosotros ya desde AUSA lo tenemos puesto desde, o sea, en mayo de este año ya no tenemos en ninguna de nuestras autopistas cabina. Es el modelo que se está migrando para todas las autopistas y es un poco el futuro de cómo se manejan las autopistas.
14: Claro.
25: Es muy sencillo, no hay que asustarse. La verdad que hay que estar adherido a Telepase. Es un trámite que lo puedes hacer 100% digital. Es seguro. El no tener estos frenos y estas cuestiones de cabinas y de gente cobrando y demás hace que las autopistas sean más seguras.
15: Milei viaja a Chile y prepara su mensaje por Malvinas. El presidente Javier Milei viajará a Chile para reunirse con su par José Antonio Kast. Será una visita express y tras regresar al país grabará el mensaje sobre la cuestión Malvinas que será emitido esta noche por Cadena Nacional. Para el resto de la jornada, 20 grados y el cielo cubierto. Para mañana viernes, 20 la máxima, mínima 8 grados.
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14: Usted tiene una noticia, Gato.
22: Bueno, vamos a salir un ratito, Turco, de la atmósfera del clásico que se nos avecina y va a ser el próximo domingo 14:45 para nosotros a partir de las 11 de la mañana. Pero yo cuento algo. Hay un jugador que nació futbolísticamente en la ciudad, que actualmente está en Europa, que desde el 30 de mayo al 20 de julio estuvo en los Estados Unidos. Está jugando en Europa, pero no quiere jugar más en Europa.
14: Levante esa cortina.
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14: ¿Va a decir el nombre ahora?
22: Sí.
14: ¿Va a decir? ¿Cómo es la cosa?
22: Nació futbolísticamente aquí en la ciudad.
14: En Rosario.
22: Actualmente está en Europa.
14: Sí.
22: Yo dije, como dato,
14: sí,
22: del 30 de mayo al 20 de julio estuvo en los Estados Unidos.
14: Ajá.
22: Sabrá interpretar. Sigue en Europa, pero está cansado de Europa y quiere pegar la vuelta.
16: ¡Rocío Guinaudía!
14: No, ¿qué tiene
16: que ver? ¿Qué tiene que hacer? ¿Qué están diciendo?
14: Elon Musk. Lo Celso.
22: El jugador en cuestión es Giovanni Lo Celso. Giovanni Lo Celso no quiere seguir jugando más en Betis, no quiere más en Europa, quiere jugar en Rosario.
14: Pero no juega, ese es el tema.
22: Perdió lugar por Isco.
14: ¿Pero y por qué perdió el lugar? ¿Qué?
22: Las lesiones lo relegaron bastante. Cuando volvió, no lo hizo en su mejor... no hizo en su plenitud, no dio lo mejor de sí. Isco, que juega en esa posición, el español, está bastante mejor y de alguna manera quiere volver a sus raíces. Está, no digo cansado, pero ya hizo casi todo, entiende en Europa y tiene ganas de disfrutar de lo suyo, lo que tiene que ver con su familia aquí, sus amigos y su fútbol. Y tiene un deseo profundo también, Alberto, de coincidir con Ángel Di María. Yo digo, lo contractual es un impedimento, ¿por qué? Porque tiene contrato hasta el 28, mediado de año, de ese año precisamente, y tiene un contrato bastante caro. La cláusula de salida se puede arreglar, pero es una cifra también, que Central hoy es difícil que la maneje. De hecho, Central no mira para un costado y en su momento seguramente hizo un contacto. Entre 8 millones y 10, se habló en su momento. Veremos cuando se llegue a final del 26, porque a mí me dicen que el jugador a fin de año quiere pegar el portazo. Está bien, hay un contrato de por medio, ¿no? Pero van a ver si se puede buscar una salida, porque hay un deseo profundo del propio Lo Celso de pegar la vuelta a fin de año.
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19: habíamos dicho, salió el solcito, dijimos, viento sur, y en una de esas, más allá de los pronósticos de algunas lluvias, no hay tanta humedad, no sé por qué patina, señora, 85% la humedad. Bueno, decíamos, más allá de los pronósticos que hablaban de algunas lluvias por la mañana, salió el solcito, nos saludó y ahora, bueno, se está ocultando.
14: Carrafiero, Fernando, te escucho.
10: Alberto, en Fisherton estamos, en Brassey al 7700. Aquí hay un almacén que anoche Alberto intentaron robarle. Vamos a escuchar el testimonio de Luciano, que es su titular, porque, claro, estaba atendiendo su hermano. Él, como protección de su hermano, quiere salvar la situación, toma al delincuente de atrás. El delincuente efectúa algunos disparos, afortunadamente ninguno impacta sobre él, y los vecinos ayudaron a reducir a este delincuente aquí en Fisherton para que después llegue la policía y se lo lleve detenido. El testimonio lo cuenta el mismísimo dueño del comercio.
18: Bueno, yo no estaba trabajando en ese momento, yo estaba al lado, pues yo vivo al lado, escucho el ruido que el tipo decía, dame toda la plata, unos gritos, unos insultos, ahí nomás salgo. Cuando salgo lo veo al tipo, que tenía un revólver en la mano y todo encapuchado, y ahí lo agarro de atrás. El tipo ni sabía que lo iban a agarrar de atrás, ni se sorprendió, digamos, y por eso fue que lo pude agarrar. Porque no se la vio venir.
10: El instinto fue que tu hermano estaba atendiendo, quizá, y para protegerlo a él.
18: Sí, eso, sí.
10: ¿Y el arma no creíste que era de verdad?
18: No, yo hasta pensé que era de juguete. Sí. Nunca vi un arma, claro. Por eso.
10: ¿Y qué pasó en ese momento?
18: No, en ese momento le agarré la mano, la apunté para arriba. Había gente encima, una locura lo que hice. Agarré para arriba, lo agarré de atrás, lo sacamos del local y ahí con mi hermano le dije agarrarle la mano, sostener la mano para sacarle el arma. Y bueno, ahí lo redujimos y vino gente.
10: ¿Él efectuó un disparo, el delincuente?
18: Ah, sí. Sí, tiró uno o dos. Uno seguro porque le tiró al auto que le rompieron los vidrios. Y el otro no sabemos dónde cayó el proyectil, digamos.
10: Un día después decís, qué locura lo que hice.
18: Sí, la verdad, totalmente. Una locura lo que hice. No.
10: Los vecinos lo redujeron y vino la policía, lo detuvieron.
18: Sí, y la policía llegó más o menos en 15 minutos, 10 minutos, ponele. En ese momento pareció una eternidad porque lo teníamos ahí, pero no, dentro de todo rápido.
10: El testimonio de Luciano, dueño de comercio en Brassey al 7700, aquí en pleno barrio de Fisherton, que redujo al delincuente. El delincuente efectuó disparos, una verdadera locura, Alberto. Ayer, 7:30 de la tarde, claro, el instinto de defender a su hermano, que estaba al frente de este almacén.
14: Volvemos, Fernando, hasta luego.
10: Hasta luego.
14: ¿La inteligencia artificial nos está haciendo dependientes? Qué preguntita esta, ¿no? La curiosidad nos lleva a la inteligencia artificial, al menos con eso. El otro día me hicieron una broma. Me la hizo este grupo de gente que tengo aquí atrás del vidrio, que tanto disgusto me da día tras día. A veces alegría y otro disgusto. Tengo el auto estacionado en la calle y veo un tipo en el auto con una manguera, un balde, lavándolo el auto, ¿no? En la calle. Y me mandan la foto, che, Turco, vos lo hiciste lavar el auto, qué sé yo, que yo veía un tipo con una manguera, pero era perfecta la fotografía. Fue usted fue el pícaro, ¿no?
20: No, yo fui cómplice, pero no fui yo directamente.
14: ¿Quién fue?
20: Y
14: Manu Páez.
20: Manu Páez con la complicidad mía.
14: Bueno, era increíble. ¿Qué me lleva a pensar que se trataba de una macana y una macaneta de la inteligencia artificial? Que yo sé que en la calle no hay una canilla para enchufar la manguera. Yo veía la manguera y agua que salía de la manguera. A ver, agua que perdía la manguera. Es increíble, ¿no?
3: Diga que se enojó también, Alberto.
14: No, me enojé al principio. Digo, pero che, me están haciendo una joda. ¿Quién dijo que lo lave? Aparte, vos podés ayudar a alguien, pero no tiene el jabón adecuado, la esponja por ahí te raya el auto. ¿Qué sé yo? Bueno,
19: peor
14: el trapo no de algodón.
19: Lo que me hicieron a mí.
14: ¿Qué?
19: La representación de Gilla Murano era yo. Sí, me hicieron.
14: Ahí tenía razón.
19: Sí, con un pucho en la mano, sí. Un vaso de vino apoyado en el mostrador, claro, de un boliche, claro. Y con anteojos negros. Y realmente impresionante.
20: Parecía Facundo Cabral.
19: Sí. Sí, realmente.
14: A ver, dice Laura Lewin, cada vez me asusta más la IA, la inteligencia artificial, y no me asustan tanto sus errores, sus sesgos o alucinaciones, esto de no saber decir no sé y tirar cualquier cosa, ¿no? Lo que más me preocupa es nuestra dependencia. Es autora, conferencista, es magíster en ciencias de la educación, es una referente en liderazgo pedagógico. Laura Lewin está en línea. Laura, ¿cómo estás? Leotufa Alberto en Cadena 3, buen día.
2: ¿Qué haces, Alberto? Buen día, ¿cómo andás?
14: Buen día. Bueno, asusta, ¿no? Y nos hace dependientes, en definitiva. ¿Esto va a tener un límite? ¿Va a tener un techo? ¿Los países están pensando qué hacer en serio de aquí en adelante? Ya estamos viendo que en algunas naciones prohíben a los chicos que tanto en primer año, en la secundaria, digo, y en la primaria, no puedan consultar inteligencia artificial. No sé cómo se prohíbe eso, no sé si hay un dispositivo para no ingresar, no lo sé. Lo cierto es que se está revisando. ¿Qué nos podés decir más al respecto?
2: Mirá, yo he visto cómo hay personas que mandan tarjetas de cumpleaños y usan la IA.
14: Sí, efectivamente.
2: O sea, cada vez estamos pensando menos, ¿entendés? Sí. Yo creo que ese es el problema. Sí. Y lo que creo es que la IA lo que hace es amplificarlo. Entonces, un alumno que es vago y la usa para resolver situaciones y no pensar. Un alumno que tiene curiosidad y le encanta explorar, la va a usar para cosas obviamente más positivas. Entonces, claramente, hay un tema que tiene que ver con la IA, que tiene que ver la dependencia que está generando. Y el problema más grave es que muchas veces reemplaza la cabeza de los chicos. Entonces, lo que creo honestamente es que la inteligencia artificial es buenísima si le das un buen uso. Ahora, si la vas a usar como para tercerizar todo lo que tenés que hacer, y en definitiva sí, te genera esta dependencia y hace que cada vez pensemos menos.
14: Ahora, quiero ser brutal. ¿Nos está volviendo más tontos la inteligencia artificial?
2: Mirá, cuando yo escribí la nota para La Nación, sí, yo creo que el título que le había puesto es si nos si está generando dependencia. Y en realidad lo que quería poner era sí, justamente, si nos hace más tontos. Y no sé si es más tontos, no sé si esa es la palabra, pero sí como que vas al atajo, ¿viste? O sea, si tenés que acordarte un teléfono de memoria, lo anotás. Si querés sacar una cuenta, agarrás la calculadora. Siempre vamos a usar, ¿viste?, el atajo. El problema es que, bueno, que ahora el precio es carísimo, porque lo que implica es que estamos realmente dejando de usar el cerebro, dejando, ¿viste?, de pensar. Entonces creo que nada, que tiene toda una cosa muy positiva, cuando la sabemos usar bien. ¿Y qué significa esto? Que yo creo que en el aula tenemos que volver a cosas básicas, tenemos que volver a la entrega de borradores, tenemos que volver a la tachadura, tenemos que volver a pedirles a los chicos que expliquen, que defiendan un proyecto que tal vez están entregando. Entonces ahí la inteligencia artificial lo que hace que es complementar el cerebro. Primero pensamos, y después sí lo usamos para corregir, para revisar, para mejorar, pero me parece que hay que volver a cosas básicas que los chicos ya están dejando de hacer.

0: Claro, no se piensa. Con la inteligencia artificial no nos detenemos a madurar algo. Solamente entendiendo, los que estudiaban de memoria en la escuela, al año se olvidaban de todo. Los que razonaban, les quedó para toda la vida. El aprendizaje, digo yo. La educación misma. El que razona algo, no solamente lo comprende, sino que lo guarda en su memoria. Pero el que estudiaba de memoria como un loro, y repetía a rajatabla lo que decía, el apunte o el libro, en 5 meses se olvidaba de lo que había estudiado. Y esto me parece que es lo mismo, ¿no? Con los temas. Con la inteligencia artificial consultamos y nos olvidamos en 5 meses. Si hacemos una valoración, nos vamos a acordar el resto.
1: ¿En 5 meses?
0: Es mucho.
1: ¿En 5 meses?
0: Es mucho.
1: ¡Ay, 2 días! Sí. Estudian, rinden la prueba y a los 3 días no se acuerdan de nada. Claro, entregan un trabajo, claro, y ya no saben qué entregaron, claro, porque lo tercerizaron, ¿entendés? O sea, claro, es como que te lo haga tu mamá, no lograste hacerlo tuyo. Entonces lo que me parece es que lo que la escuela tiene que empezar a hacer es enseñar esta competencia de justamente saber qué pensamiento me conviene o no me conviene tercerizar, qué cosa puedo pedir ayuda y qué cosa no. Entonces el desafío yo no creo que sea prohibir la inteligencia artificial. Lo que creo que tenemos que hacer es justamente es no permitir que los alumnos dejen de usar su propia inteligencia.
0: Ahora, esto que parece tan sencillo de comprender, que llegue a nuestras aulas, ¿cuánto hay que esperar? A ver, ¿en qué anda el Ministerio de Educación, los Ministerios de Educación con respecto a lo que está pasando con la inteligencia artificial? Siempre llegamos tarde, Laura.
1: Bueno, sí, pareciera como que sí, que la escuela debería tener un carácter anticipatorio, que no siempre lo tiene, ¿no? Me parece que acá hace falta primero trabajar lo que es la concientización. ¿Y qué es la concientización? Que entendamos qué está pasando. Donde tenemos que entender primero como docentes que primero viene el cerebro, pensar, escribir, resolver, generar una respuesta sin ayuda, y después tal vez puede entrar la IA, ¿no? Para mejorar, para detectar errores, para editar, para ayudarme a pensar mejor, para contrastar, para generar una disonancia cognitiva. Pero lo que pasa es que si la escuela sigue evaluando el producto final, el texto que está impecable, una presentación oral impecable, la respuesta correcta, entonces claro, lo que vos estás premiando es lo que hizo el otro. Y acá hay algo que es muy divertido de pensar, digo divertido para meterle no sé algún adjetivo, y es que el otro día me contaba una persona, yo hice el trabajo con la inteligencia artificial y mi profesora me corrigió con la inteligencia artificial. Entonces, ¿qué hacemos? ¿Nos corremos y dejamos que las inteligencias artificiales se arreglen entre ellas?
0: Mira, estoy pidiéndole a la inteligencia artificial, volvimos al tema de composición la vaca, que era un problema para nosotros cuando la profesora nos instaba a hablar sobre la manzana, por ejemplo, ¿no? Les digo, quiero una reflexión sobre la vaca. Así nomás sencillito, no me pide aclaraciones. Y dice, la vaca es quizás el símbolo más silencioso y profundo del pacto entre la naturaleza y la humanidad. Nos acompaña desde hace milenios, integrándose de tal forma en nuestra rutina que a menudo olvidamos la lección de paciencia y generosidad que representa. En un mundo obsesionado con la prisa, la hiperproductividad y la respuesta inmediata, la vaca habita un tiempo distinto. Observar a una vaca rumiar es entender el valor de procesar las cosas despacio, de masticar la vida con tranquilidad antes de tragar, de transformar la hierba simple en alimento esencial a través de la pausa. Hay una dignidad humilde en su existencia. Es un ser que sostiene economías, alimenta familias, nutre tierras, sin exigir protagonismo con su popó. Su mirada franca y paciente transmite una paz antigua, recordándonos que no siempre es necesario hacer ruido para ser fundamental. Al final, la vaca nos invita a desacelerar, a reconectarnos con lo básico y reflexionar sobre nuestra propia capacidad de sostener y cuidar a quienes nos rodean desde la serenidad. ¿Qué maestro, qué profesor va a creer que esto lo escribió un pibe? A ver, y además, ¿hasta dónde se va?
1: Lo que pasa es que
0: compara la vaca con el ser humano.
1: Son más piolas. No, los chicos son piolas. Le dicen al ChatGPT, escribime una composición sobre la vaca como si yo fuera un alumno de tal edad y de tal grado. Entonces el ChatGPT te la va adecuando. Por eso creo que lo que tenemos que trabajar desde la escuela es empezar a cambiar el foco, dejar de mirar el resultado final, si la respuesta es correcta, si la presentación estuvo buena, si el texto está impecable, y empezar a evaluar el proceso, la decisión, cómo llegaste hasta ahí, explícame por qué elegiste esto, por qué elegiste esta conclusión, hacer un borrador, entregalo, viste, en diferentes etapas. Entonces ahí el pensamiento es lo que vuelve a ser indispensable, pero en la medida que el docente también juega a la escuelita,

0: alumno juega a la escuelita. ¿Qué es jugar a la escuelita? Ir a la escuela a aprobar. Mamá quiere que apruebe, el docente quiere que apruebe, yo quiero aprobar, y hacemos lo que sea con tal de aprobar. El problema es que ahí pierde el aprender. Entonces, si la escuela también juega a la escuelita, va, dice el ChatGPT, pero se lo tomo como entregado, bueno, se lo pongo como que aprobó porque dudo, y para no entrar en una confrontación, lo pongo como que está aprobado. Entonces, claro, estamos todos jugando a la escuelita. Acá lo que tenemos que hacer es empezar a pensar, como vos muy bien dijiste, Alberto, ¿qué va a hacer la escuela? Y para mí la escuela lo que tiene que hacer es primero trabajar la concientización de que esto ya está pasando, de que con prohibirlo no solucionas nada, porque la trampa siempre existió, el atajo siempre existió. Entonces me parece que lo que tenemos que hacer desde el aula es eso, empezar a poner foco en el proceso. Después, si la inteligencia artificial me ayuda o no me ayuda, es otra historia, pero yo no poner foco en el proceso, entregaba un borrador, decime cómo lo llegaste hasta acá, dónde se te complicó. Me parece que ahí está el tema, y ahí desarrollás pensamiento crítico, pensamiento creativo, y los haces pensar más.
1: Laura, gracias por este ratito, ¿eh? Pensamiento crítico, pensamiento creativo, claro, absolutamente necesario. Usen la cabeza, muchachos. Gracias, Laura, muy amable.
0: Beso enorme.
1: Laura Lewin, magíster en ciencias de la educación, autora, conferencista y referente en liderazgo pedagógico. Puse, por favor, necesito saber, le puse a la interés, algo sobre Jonathan Raimundo, de Rosario, Argentina. Y dice así: en el ámbito periodístico y de medios, Jonathan Raimundo es un conocido cronista y periodista radial de la ciudad, reconocido por sus coberturas de exteriores y móviles en vivo. En el ámbito deportivo, Jonathan Raimundo figura registrado en planteles locales de futsal de la AFA, habiendo representado a clubes de la ciudad como Rosario Central. ¿Es cierto eso, Johnny? ¿O es humo de inteligencia artificial?
2: Debe haber otro Jonathan Raimundo.
1: No, no lo puedo creer. AFA, ¿Hay otro Jonathan Raimundo?
2: Y puede ser.
1: ¿Tenías contacto con algún?
2: No.
1: Bueno, ve, ahí se equivoca, ¿ves?
2: ¿No? Y cometes errores, por eso hay que saber diferenciarlo.
3: De verdad, cometes errores, y si vos no sabés y le preguntás a la inteligencia, te hacen cometer errores. ¿Vos te acordás? No hace mucho, Alberto, hiciste una nota con un especialista en inteligencia artificial, y a mí esto me asustó, que dice que algunas tareas específicas, la inteligencia artificial va mucho más rápido que el hombre, no la vamos a alcanzar. No va a alcanzar el hombre. Aparte, ahora, los últimos informes salen del hackeo que hace una inteligencia artificial con la otra inteligencia artificial para ver quién es más inteligente. Y nosotros en el medio, y sin saber si lo podemos alcanzar.
1: ¿Cuál fue la primera inteligencia artificial? El machete. El machete era la primera. Cuando vos copiabas de machete, después no te acordás más, porque no estás razonándolo.
3: Vos no hacías machete.
1: No, sí hacía machete. ¿Sí? Sí, para las fechas, todo eso, sí.
3: ¿Me claro. decepcionas?
1: No, pero un machetito, la fecha, insoportable. Mm. El 3 de agosto de 1874, ¿viste?
3: Ah, claro.
1: Empezás con la fecha, te volvés loco. Bueno, estoy poniendo en la inteligencia artificial Diego Cian, nuestro operador. ¿Se buscó alguna vez usted?
4: No, en Google sí, para ver si un quid, algún quil, alguna cosa de esa.
1: Tengo datos de la inteligencia artificial.
4: No, mentira, no puede ser. Sí.
1: Dice Diego Cian, es un profesional de los medios de comunicación y operador técnico de radio de Rosario. Cuenta con una trayectoria destacada en el control central y puesta al aire de reconocidas emisoras de la ciudad, participando en proyectos como Cadena 3, FM 100.1, integrante del equipo de operadores técnicos desde el lanzamiento y consolidación de la programación local de la emisora.
5: Mira, pues Diego me dejó muda.
1: No lo tenía eso, ¿eh? ¿No estaba?
4: No dijo usted eso.
1: No, está loco, mira, acá está, te lo estoy mostrando. Buscate. Mira,
4: me busco después.
1: Diego Cian Rosario. Buscate, te encontré.
3: Te sirve para un currículum eso. Sí.
1: Emanuel Páez. A ver,
4: vamos. Manuel.
1: Ah, Manuel. No es Manuel. Manuel Páez Rosario. A ver qué debe haber 200 Manuel Páez. A ver qué dice la inteligencia de Manuel Páez Rosario.
6: Dice, vago.
1: Entre otras cosas, no, podría llegar a decir.
3: No.
4: Sí. Estúpido.
3: No puede decir nunca eso.
1: En registros de Rosario aparece bajo razones sociales o comerciales o particulares. Manuel Páez es un futbolista profesional venezolano, no dice nada de usted.
7: Alberto, si usted pone Manu Páez rapero, aparece toda mi trayectoria musical, póngale.
1: Manu, pero no es usted.
3: Sí, claro, es rapero, es autor.
7: Sí, soy yo, Alberto, tiene ¿Usted? Toda ahí mi información.
1: Manu Páez rapero, ahí pusimos Manu Páez rapero, vamos, más rápido, por favor, estoy apurado. A ver, no demoren tanto, por favor. A ver, la inteligencia artificial Gemini,
4: please,
1: que estoy usando.
4: Please.
1: Sí. Bueno, dice así: Manu Páez es un músico, rapero y productor independiente rosarino que se destaca en la escena del hip hop independiente por su enfoque consciente, introspectivo y poético. Y aparece la foto acá, mafiosa, digo...
8: ¡Vende patria!
1: Serena.
9: Ahí lo tenés al pelo.
1: También está ahí, ¿no? Pues... Che, un poquitito de creatividad. Ya saben que esto puede hacer daño, ¿eh? Desde ya. Al proceso madurativo y a la vida de la persona, en definitiva. Acordate que cuando vos estudiabas de memoria, no te acordás nada. Yo dije 5 meses. Laura me dijo a los 4 días. Es probable. Cuando vos razonabas, usabas la capocha, es muy difícil que te olvides. A mí, cuando yo no entendía algo, me tocaba estudiar. Bueno, Dios santo. Decía, no entiendo. No, no entiendo, no entiendo, no entiendo. Y viste, y hay que decir no entiendo. Díganlo, que te lo vuelvan, o lo volvés a leer 1, 2, 3 veces, o que te lo expliquen, ¿no? También están los maestros vagos, ¿eh? Esto hay que decirlo. Eso hay
3: no,
1: que
3: pero
1: decirlo.
3: Pero hay gente que tiene pudor de preguntar. Mi papá siempre me decía: si no sabés, pregunta, sí, por favor.
1: Claro, porque te decían burro, ¿no?
3: Claro.
4: Alberto,
1: ¿sí?
4: ¿Puedes dejar propina para el señor que le está lavando el auto de nuevo?
1: Dejá de joder, dale, pausa, ya volvemos.
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5: Hola, hola, soy Gustavo. Dice que vi por primera vez la inteligencia artificial allá por el 2008 en el secundario. Era una virome que al escribir no se veía nada, pero en la punta traía una luz tipo LED que reflejaba lo que escribía. Y bueno, así era mi machete. Tremendo eso. Tremendo. Tremendo.
6: El típico machete.
5: Pero tremenda, tremenda. Larga, larga, querido.
7: Gente chino que siempre dicen, no entiendo, no entiendo. Y sí, la verdad que entienden más que yo.
5: Sí, sí. Hay profesores de secundaria que dan sus clases con la inteligencia artificial. Buen día, Alberto. Hoy los chicos no se preocupan por el estudio, no tienen responsabilidad, no quieren estudiar. Hoy en día solo quieren jugar o pelearse entre compañeros, insultarse. Esto lo digo por conocimiento, porque tengo un hijo de 12 años. La escuela debería ser un maratón de lectura y que expliquen qué entendieron del texto leído, me dice José. Darío dice, la IA son como los libros, no todos recurrían a un libro para entretenerse o aprender. Muchos profesionales solamente estudiaron de un resumen que alguien hizo y no estudió de un libro que el que sacó el resumen. Todo depende cómo se use, dice Osvaldo. A ver.
8: La única manera de que eso ocurra, lo que dice la profesora que está entrevistando, sí, es que las tareas, los trabajos prácticos y todo se haga dentro de las aulas, uh-huh, junto con el profesor. Yo por lo que veo por mis nietas, se está dando muchas tareas, muchas fotocopias. Háganlo ustedes en su casa, mucho WhatsApp con enviando PDF.
5: Está bien, tienen razón.
9: Tal cual, Turco, tal cual. Ayer presenté unos trabajos para la facultad y el 90% rechazado por hacerlo por la inteligencia artificial. No son boludos los profesores y son más boludos los alumnos que lo copian a rajatabla.
5: Bueno, yo tenía un compañero que copió hasta la firma de una compañera cuando... No, pero esto es verdad. Esto es verdad. Puso el nombre de la compañera a la que le copiaba. Es verdad, te lo juro.
10: Metió. Pero honesto, Alberto.
5: No sé. No, fue un lapsus.
11: Sí. Quiero la vaca, presidente.
5: La vaca la quiere... Bueno, está bien.
12: ¡Para un poco con la vaca! Era sobre la inteligencia artificial.
5: Y bueno, pero viste.
13: Hola, Alberto, buen día.
5: Sí, buen día.
13: No sé, escuchando a esta mujer que está hablando,
5: sí,
13: me hace acordar la época de la secundaria, cuando con mi compañero de banco y otra chica hacíamos competencia tanto en matemática como en física, y quien hacía más rápido la prueba y obviamente con mejor nota. Más allá que era tema 1, tema 2,
5: sí,
13: pero con mi compañero de banco, bueno, esperamos que repartieran los temas y con otro chico, bueno, dale, ya. Y hacíamos los exámenes.
5: En matemática había una profe, nos daba 4 temas. Era imposible estirar el cogote para ver cuáles eran los temas, ¿no? Qué momento ese tenso, el de los 4 temas, que en matemática, horrible, en química, en física. Bueno, a mí no me gustaba, ¿no? Hay padres que se jactan que sus hijos saben la forma exacta de pedirle a la inteligencia artificial para que los docentes no se den cuenta, me está diciendo Pablo.
6: El prompt.
5: Mira.
14: Alberto, sí, con respecto a la IA,
5: sí,
14: vos entras a cualquier negocio que atiendan una persona que tiene de 30 para abajo o de 40 para abajo, no te hace una cuenta mentalmente, no te hace una cuenta en un papel, nada. Agarra la calculadora, vas a comprar un alfajor y una gaseosa y apretan una tecla y le sale en la computadora cuánto es, lo que tiene que pagar.
5: Alberto y equipo, yo uso IA en el trabajo, es una gran herramienta, se puede configurar para que no responda a cualquier cosa y admita que no encontró respuesta. No me hace más tonto, me hace más eficiente, tal vez tristemente potencia, eso sí, la estupidez humana, dice Pablo. La IA muestra fallas, dice David, el problema sería cuando no muestre esas fallas. Yo le digo a mis hijos, Pau dice que aprovechen a estudiar, que el día de mañana van a ser todos estúpidos y que al que piense le va a ir mejor, ¿no? Dice Martín, ya no sé qué hacer, estoy cansado de esquivar auto contra mano. Bueno, cambiando de tema, ¿no? Sí, abruptamente. Hernán Funes, en el Santa Fe Business Forum. Allí está el móvil satelital, el Sancor Seguros de Cadena 3. Sí, Hernán.
1: Alberto, aquí estamos ya en el cuarto día de esta tercera edición del Santa Fe Business Forum, que vos sabés que, a ver, la particularidad que tiene hoy es que buena parte de la actividad se trasladó por primera vez a la capital de la provincia, es decir, a la ciudad de Santa Fe, y también al norte, a Reconquista, además de todo lo que pasa en el interior. Una de las características de las primeras ediciones es que llevaban a los compradores e inversores internacionales que vinieron a la ciudad de Rosario a conocer el terreno, a conocer las empresas de maquinaria agrícola, a conocer, por ejemplo, los frigoríficos. Bueno, en ese sentido o en ese contexto se desarrolla hoy el Santa Fe Business Forum, aunque sigue siendo el epicentro de la fluvial. Ya te cuento con que a Reconquista, Alberto, subieron a los inversores a un charter para llevarlos en avión al norte de la provincia de Santa Fe, a cortar las distancias. Van a estar desde hoy, algunos inclusive hasta el sábado, es decir que se extendió entonces esta edición. En la ciudad de Santa Fe toda la actividad se concentra en la Bolsa de Comercio de la ciudad de Santa Fe. Nos dicen que hay unos 80 compradores internacionales que están trabajando en ese sentido, muy en particular rubro alimento, construcción, plástico, agroinsumos, químicos, servicios de consultoría y metalúrgica. ¿Qué es lo que estamos viendo entonces en Rosario? Fundamentalmente, por un lado, el foro de inversiones, sigue igualmente la ronda de negocios, y creo que una de las particularidades y novedades es el coworking logístico. Alberto, acá están las empresas que ofrecen la salida por los puertos y por los aeropuertos de la carga y de los negocios que aquí se cierran. Entonces, por ejemplo, si una empresa le vende zapatos, dulce de leche a Ecuador, a Bolivia, a los Árabes o a quien fuera, suben al primer piso y ven cómo hacen para sacarlo de la ciudad de Rosario o de parte de la provincia de Santa Fe, y se termina de cerrar un círculo. Si vos me preguntás estos primeros cuatro días, ¿qué veo? Menos contexto ampuloso de los primeros años. De hecho, casi no están armadas las estructuras afuera, sino que todo se concentra adentro. Ya se han extendido y se están usando los dos pisos por completo, inclusive algunos lugares externos. Pero veo que realmente son reuniones y jornadas muy extensas centralmente de trabajo. Es decir, todo lo que la primera vez fue conocerse, presentarse, generar confianza, interés, iniciativa, ahora efectivamente tiene que ver con cerrar los negocios. Es un espacio de trabajo, aquí se está concretando, creo que mañana tendremos muy buenos números. Te estoy dando apenas un semblante de este cuarto día. Esto comenzó el pasado lunes y mañana viernes está previsto que el gobernador Maximiliano Puyaro, cerca de las 9 de la mañana, comience a encabezar o dé apertura al día de cierre. Te propongo volver con mucho más en un rato.
5: Bueno, volvemos en un ratito. Allí está el móvil satelital, sí.
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5: General Las Heras, está ubicado Ariel, en el colegio. No me olvido nunca más. Un compañero se sacó un 1, con toda la prueba resuelta, pero entregó el machete entre las dos hojas, dice. No se puede creer. Y suele pasar eso. Karma, dicen que eso es. La IA para diseño de video, imágenes, anda de maravilla. Lo de la resolución de tareas, trabajo, etcétera, puede tener varias incongruencias. ¿Qué dice Gustavo?
10: Le pregunté a la inteligencia artificial, sí, que Alberto se tenía.
5: Bueno, listo. A ver, ya te dije, andá al fonoaudiólogo. Tratá de mejorar un poquitito, ¿viste? Porque no se entiende bien. Parece que hablara del sótano. O vos sos un sótano, dale, sí, hacete el vivo vos, dale.
15: Yo tenía un compañero, Ángel, sí, que en historia, sí, de primer año, sí, copiaba. Se había puesto el libro en las piernas y copiaba. Sí. Lo más lindo, que la profesora dice, se ve que alguien copió y no se dio cuenta que pasó dos hojas juntas y siguió copiando, o sea que ni siquiera leía lo que estaba copiando.
5: Bueno, yo tuve mi primer cero, pero la verdad fue el cohete. La señora de Támaro, seguramente mucho en botánica, muchos la van a recordar, porque trabajó en distintos colegios. Hace unos 10 años la encontré por la calle, fue una cosa muy emocionante. Ella recordaba, fue el primer cero, pues me puso cero. Tenía un machete absolutamente desubicado, sin sentido, no tenía, era la picardía que podía hacer, qué sé yo, para impactar a mis compañeros.
16: De rebelde.
5: Sí, de qué sé yo, viste. Hoy, ayer, la secundaria era la palabra machete, machete, machete, machete. Te hiciste un machete. Bueno, no era un machete, era un libro, qué sé yo, lo que era. Un doble, un cuadernazo entre las piernas, me lo vio, me saca la hoja. Y fue traumático, traumático, porque llego a casa con ese mismo día con el cero y tenía que notificarlo a mis padres.
6: Tenía que firmar el cuaderno.
5: De que me pescaron copiando, ¿no? Además yo sabía, era la quinta pregunta, no sé, quise sacarme el 10, no sé qué quise hacer. Bueno, es traumático, inolvidable, ¿no? El primer cero, bueno, uno después aprende, ¿no? En definitiva, a ver cómo puede consultar, estira la cabeza, alguna compañera gauchita, qué sé yo. Pero el machete torpe, tonto, primer año, encima de tarde, no me olvido nunca. Hay cosas cuando las razonás y hechos que te pasan y suceden, no te lo olvidas más. Era un día, teníamos sexta hora, era un lunes, con lo que en invierno casi era de noche cuando salías. Ya el sol se estaba retirando, un día tuve que caminar, escuchá, desde Falucho y Silvetti, que estaba a las ceras allí, hasta Avenida Alberdi al 200, ¿no? Pensando qué le digo a mis padres del cero. Y además, ¿cómo se levanta un cero? Había que esperar 4 meses porque estaban las famosas pruebas cuatrimestrales. Con lo que vos tenías 2 oportunidades nada más para levantar y promediar. El promedio era 7. O sea, yo tenía que sacar primero un 10 para conjugar con el cero y te daba 5. No te alcanza, te la podés llevar. Tenés que volver a sacar otra nota alta para dividir después entre la cantidad de pruebas, ¿no? Nada, una la pequeña memoria. Historia. La señora de Tamaro, o Támaro, decían algunos, la señora de Tamaro, que una pavada de niño, pero ¿cómo se aprende, eh? Ah, la pelotita, ¿cómo se aprende? Largue.
16: Turco, ojalá hubiera estado la inteligencia artificial en mi época.
5: A ver.
16: Porque yo era el que me escondía, ¿viste? Cuando preguntaba a la maestra, sí. No me daba cuenta que ella me veía. Y un día dijo, ¿qué pedían los patriotas frente al cabildo? Y yo dije, esta me la sé, me paré y le dije, aumento. Terminé en el fondo con un libro, sin recreo, sin nada. Por lo menos en esa época, por lo menos me hubiera ayudado. Me hubiera dicho, loco, no es eso. ¿Viste?
5: Habrá sido así. Habrá sido así.
17: La profesora de geografía en la secundaria, me acuerdo que nos dijo que ella estaba a favor del machete. Porque decía.
5: Una manera de aprender.
17: Que nos ayudaba a estudiar.
5: Sí, es verdad.
17: A aprender a resumir.
5: Es verdad.
17: Y que eso nos iba quedando en la cabeza cuando nos hacíamos el machete.
5: Es verdad, es verdad. Mucha gente.
17: Y bueno, aprovechábamos.
5: Y claro, cuando
6: le vio la fortaleza.
5: Cuando haces el machete, tenés que escribir y tenés que.
6: Asimilar. A resumir,
5: claro,
6: también.
5: Y al resumir y todo.
6: Totalmente.
18: Claro. Alberto, antes cuando no entendías algo, preguntabas. Y ahora, ¿seguís preguntando a quién?
5: Claro.
18: O lo consultás en la inteligencia artificial.
5: Sí, sí. Aquí, bueno, ¿viste? Para pensar.
19: Hola, Turqui. Hola, chicos.
5: Adiós.
19: Bueno, la verdad que los maestros no quieren enseñar porque andan con bronca con los gobiernos, porque ahora. Si faltan por cualquier cosa, como hacían con los otros gobiernos, sí. Le pagaban, ahora no, le descuentan. Entonces, ¿qué hacen? Sí. Se agarran con los chicos, no le enseñan nada. Si aprende bien, y si no, lo mismo le da. A ella no le importa nada el que el chico sea inteligente o burro.
5: Bueno, esto es tema de educación, ¿no? Otro tema aparte. Tenemos que ir a las noticias, vamos.
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21: La temperatura, humedad 68%, presión 1012.2 hectopascales, el cielo está cubierto. Buscan instalar un barrio chino en Rosario. La iniciativa es impulsada por Luciano Di Santo, integrante de la segunda generación del grupo Micropac, quien explicó que proyectan un espacio con gastronomía, comercio y entretenimiento. Es un negocio para hacerlo en comunidad, le dijo Di Santo a Cadena 3.
22: Mira, nosotros tenemos 3 alternativas en la zona, pero si querés te cuente cuáles serían los 5 ejes que nosotros pensamos para el barrio. El primero, turismo, porque hemos conseguido que nos instalen el arco chino una vez que comience el proyecto, que ya haya locales funcionando. Tendríamos el tradicional arco chino que está en Buenos Aires, como ustedes contaban, que conocían el barrio ahí ubicado en la estación de Belgrano, ¿no?
5: Claro.
22: Y eso te trae turismo, porque viene con un sello, es como el vino en origen, ¿no?
5: Claro.
22: Y eso es muy importante.
1: ¿Y eso quién lo reconoce, Luciano? Discúlpame, ¿quién es el que te lo reconoce? ¿Es la embajada? ¿Es los desarrolladores de Buenos Aires?
22: Chino. Claro. No, el Estado chino. El Estado, eso es del Estado. Y después, por supuesto, que tenés que pedir los permisos municipales para poder instalarlo, ¿no?
1: Claro.
22: Pero digamos, es un arco que viene con, se pide con, por la Cámara China, luego por la embajada y luego que va a asuntos chinos en el exterior, claro, en China.
21: Proponen implementar taxis compartidos para viajes en la calle. La iniciativa es impulsada por distintas agrupaciones del sector. Horacio Gianotti, secretario del Gremio de Peones, sostuvo que todo lo que tenga que ver con facilitar, incentivar un poco al pasajero a subirse nuevamente al taxi, es bienvenido.
0: Mirá, Hernán, todo lo que tenga que ver con facilitar, incentivar un poco al pasajero a subirse nuevamente al taxi es bienvenido. Nosotros como organización sindical, cuando nos enteramos de que el lunes habían ido un grupo de titulares, nosotros representamos los choferes, ¿no? A gestionar, a ir a la Comisión de Servicio Público del Consejo y hacer este planteo, que no es nuevo, ya hay una ordenanza que permite, digamos, de que se hagan viajes compartidos. Y te digo más, ayer hablando con un colega de ustedes, le decía que nosotros jamás nos hemos negado a que la gente comparta el viaje. O sea, ya habitualmente en la salida de los boliches, en la salida de los eventos públicos, siempre se han compartido viajes. Es un tema más, digamos, de una decisión más del pasajero que digamos una opción que nosotros le demos, ¿no?
21: Denunció que habían entrado a robar a su hamburguesería y tenía una carabina cargada en el mostrador. El procedimiento se inició tras la activación de una alarma y la alerta del propietario por la presencia de una persona con el rostro cubierto. Durante la inspección no detectaron faltantes, pero secuestraron el arma y 20 cartuchos. El dueño quedó detenido. Trump se mostró evasivo sobre Malvinas y criticó nuevamente al Reino Unido. El presidente de Estados Unidos planteó dudas sobre su respaldo al país ante un eventual conflicto por la soberanía de las islas. Sus declaraciones se conocieron a horas del anuncio en cadena nacional de Javier Milei. Para mañana viernes, máxima 20, mínima 8. Sábado, 15 de máxima, mínima 7. Ahora 14.4.
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5: Saludame, es mi cumpleaños, dice Mariano Lotuf, cumpleaños, bueno, oh, felicidades.
6: Beso, Marianito.
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5: Bueno, habló Donald Trump, dio un reportaje a la televisión británica. El tema Malvinas, se escuche, voy a tratar de traducir, dale.
30: We're worried at the moment in the UK about the Falklands.
5: Dice que estamos preocupados por las Islas Malvinas, los ingleses. Su amigo Milei dijo que hará una declaración, creo que esta noche, dice, sobre las Islas Malvinas. Estados Unidos siempre ha sido neutral en este tema, pero ¿ayudarías al Reino Unido? ¿Está diciendo que ellos quieren reclamar Malvinas? Bueno, mira, estuve allí en la Primera Guerra, eso fue hace mucho tiempo, y lo vi con atención, y ustedes se portaron muy bien, lo hicieron con mucha firmeza, pero está muy lejos ahora, es un gran viaje, es un largo camino. Entonces, tu país no lo está haciendo bien. No olvides que obtienen un gran porcentaje de su petróleo en el estrecho de Hormuz. y no estuvieron allí para ayudarme. Tu país no estuvo ahí para ayudarme. Y termina el reportaje, en realidad no, sigue, sobre Malvinas, y queda muy en claro que se trata de eso. Si hay un cambio de posición que va a ser imposible en torno a la neutralidad que no fue tal. En la guerra de Malvinas, Estados Unidos ayudó desde los cuatro costados, tanto más que Chile, ¿no? Tiene que ver con el petróleo, tiene que ver con la guerra, tiene que ver con el presupuesto que los ingleses, que ahora tienen un gobierno laborista, no quieren incrementar en la defensa de la OTAN. Tiene que ver con eso. Entonces pegan ahí donde quizás llame un poco más la atención. Vieron que la periodista pregunta por su amigo Javier Milei. ¿Cambiaría su posición? ¿Estaría dispuesto a ayudarnos? Pide ayuda a la inglesa. Fíjate lo que es cada país, cada nacionalidad y cada fanatismo, ¿no? Bueno, yo también soy un fanático de Argentina, obviamente. ¿Nos ayudaría usted a que evitemos ese reclamo? El de Argentina está pidiendo ayuda. O sea que hay algo que le jode a los ingleses. Desde el Comité de Descolonización de Naciones Unidas, la prepotencia de insertar una población que no es nativa, ¿no? Bueno, ya lo conocemos de memoria el tema. Ariel Rodríguez, un poco más al respecto, el canciller, ¿no?
1: Efectivamente, antes de escuchar al canciller, le vamos a dar un contexto a estas declaraciones que realizó ayer el canciller Pablo Quirno en este foro de una entidad de derecha, Vientos de Cambio. Bueno, porque hoy a las 5:30, a su regreso de Chile, el presidente Javier Milei va a estar grabando ese mensaje al que usted hacía referencia y que se va a emitir alrededor de las 21, donde se anunciarían, pongámoslo en potencial, aunque es más que un hecho, que se van a anunciar sanciones a empresas que operan allí en Islas Malvinas. Obviamente estamos hablando de empresas que operan en las plataformas explorando...
5: Pero perdón. Sí. Sanciones a empresas que a lo mejor no están en el continente. ¿Cuáles son las sanciones? ¿En qué consiste la sanción?
1: Ah, bueno, eso no lo sé, Alberto.
5: Claro, vamos a sancionar a alguien que no trabaja con nosotros, que no está ni en Santa Cruz, ni en Neuquén, ni en Tierra del Fuego. ¿Cómo sería la cosa?
1: Usted me pide que yo le diga cosas para las cuales no tengo respuesta.
5: Correcto. Yo me lo pregunto y le pregunto a usted también, y si arriesga algo, con mucho gusto, desde ya. Pero, ¿vamos a sancionar empresas que no van a recibir sanción? Porque si no trabajan en la Argentina...
1: Sí, entiendo que va a ser de difícil concreción, salvo que el presidente tenga un as en la manga, del que desconozcamos, pero mira, van a ser de difícil ejecución.
5: Todo sí, política, comprendo. Todo. Cuando Gran Bretaña, Inglaterra, el Reino Unido decide reconocer a Palestina como Estado, no fue hace mucho, el año pasado, el hijo de Netanyahu dijo, me parece que las Malvinas son argentinas. Así nomás, el hijo de este premier genocida dijo, me parece que las Malvinas son argentinas. Ahí tiró que las Malvinas son argentinas. Están usando el tema. Están usando el tema.
1: Sí, a ver, y evidentemente el presidente también es consciente de lo que genera la cuestión Malvinas en el pueblo argentino. Y a partir de la primera declaración de Trump, no de esta, sino de la primera que hizo, creo que fue antes de ayer, recoge el guante porque sabe que le da rédito político también esto. Entiendo que también viene por ahí el tema.
5: Aprieta.
1: Bueno, pero de cualquier manera, dejando de lado las especulaciones, digo, quien fue un poquito más allá, descubriendo ya ayer por dónde podía venir por dónde va a ir el mensaje del presidente, fue el propio canciller, hablando de bueno, cuestiones concretas frente a acciones unilaterales por parte de Inglaterra. Lo compartimos.
9: No hay, las Malvinas son argentinas. Tenemos una obligación y una responsabilidad de defender nuestros intereses allí. Es un trabajo diplomático de larga data y que tiene que tener también, más allá del aspecto declamatorio y de declaraciones y resoluciones, actividades muy concretas, porque hoy están sucediendo cosas en Malvinas que son decisiones unilaterales del Reino Unido, las cuales nosotros no solo rechazamos, sino que repudiamos muy claramente. Y en ese sentido, Argentina tiene que tener todas las herramientas posibles para defender de la mejor manera nuestros intereses y para poder llegar al objetivo de todos los argentinos, que es tener la soberanía de las Malvinas argentinas.
0: Muy bien, bueno, ahí fueron como 7 preguntas acerca de las Malvinas que nos responde el ministro.
1: No queda lugar a dudas con lo que dice el canciller. Para cualquier lector que pueda leer un poquito entre líneas, bueno, queda claro, ¿no?, que después habrá que ver los detalles. El anuncio de esta noche viene por el lado que yo le comentaba.
5: Ariel, estamos atentos. Abrazo.
1: Le dejo un abrazo, Alberto.
5: Muy bien, Deportiva.
10: Dale. 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
12: Esto turco sucedió anoche en el partido de Copa Argentina entre Boca y Vélez. Escúchalo.
13: Finaliza el partido para el 22. Manuel Lanzini.
14: Y si me permitís, este sale de la cancha con el número 8, Lucas Robertone, a la cancha con la 48, mi hijo, Luca Feller.
12: Qué lindo momento. Nunca ha pasado en el fútbol argentino, ¿no? Qué lindo momento. Quien relata la Copa Argentina por derechos televisivos es Teis Sport. Y el relator principal de Teis Sport precisamente es Hernán Feller. Y Hernán Feller tiene a su hijo jugando en Vélez, Luca Feller. Y justo se dio por primera vez, porque ya había jugado, ¿no?, en Vélez, pero la primera vez que su papá lo pudo relatar. Hernán lindo. Feller relatando a su hijo.
6: Divino.
12: Qué lindo.
6: Después lo grabó seguro y el hijo lo pasaba cada rato.
12: Pero claro que sí.
5: ¿Tu pibe juega al fútbol?
12: Mi pibe jugó en su momento.
5: ¿A dónde?
12: Jugó en su momento en Tiro Federal, estuvo en Tiro Suizo. Ajá. En muchos equipos aquí en Rosario.
5: ¿Lo relataste alguna vez? No.
12: No, no toco. No, pero es una linda experiencia, lindo momento, no. Alberto, inolvidable.
5: Avanza el hijo del gato.
12: Qué lindo.
6: El hijo del gato.
5: Sí, Mirta.
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15: Hola, buenos días. Todo esto de las sanciones que pretenden hacernos creer, todo jueguito para la tribuna, jueguito para la gilada. ¿Qué sanciones podemos meter nosotros si las islas la tienen, por más que nos correspondan a nosotros, por legítimo derecho de las islas, la tienen los ingleses, apoyados por los norteamericanos? Es todo otra gran mentira.
5: Lo que uno está viendo es una inacción con relación a esta plataforma que se está dirigiendo a las Malvinas, que llega en cualquier momento con el objetivo de empezar a explorar, no explorar, a explotar petróleo. Y no estamos viendo que el gobierno haga mucho al respecto. Bueno, vamos a ver en el día de hoy qué es lo que anuncia el presidente al respecto, si hay sanciones. Pero para que alguien resulte sancionado, tiene que estar trabajando con nosotros en nuestro país y tiene que sentir ese rigor económico. Si no, si hay una empresucha que invirtió 50 millones de dólares, se van a reír. Porque lo que están especulando allí es una inversión de 4.000 millones de dólares. Y no te extraña que esa cuenca, sea gigantesca. Y estemos en presencia de algo. El día que los isleños, viste, con la pesca van y vienen, están muy bien, y la mar en coche. El día que empiecen a ingresar los dineros por el petróleo, si esa cuenca es grande, mirá lo que pasó en el Mar del Norte con los países escandinavos. Cambiaron el estado de bienestar. Suecia, Noruega, Finlandia, Dinamarca tienen fondos constituidos por si las moscas, de cientos de miles de millones de dólares. El Estado está en la vida de la gente, con la educación, con la salud, con la seguridad, con la felicidad, en definitiva. Y lo que van a hacer es injertar más gente todavía, porque esa no es una población autóctona, ni siquiera de la época de la conquista. Es población injertada. 2.000 tipos que están allí, cada vez más chilenos hay. Gracias, Chile, ¿eh? Muy amable, muy macanudo. Cada vez más chilenos hay que están reclamando algo que no les pertenece. Desde ya, por la fuerza, lo tuvieron. Bueno, ¿da derechos la fuerza? Lamentablemente sí, da derechos la fuerza. Pero también la economía da derechos. Y no son pocos los que piensan que Gran Bretaña ya pasó. No va a ser cosa que alimentemos a Gran Bretaña de acá para el futuro, ¿no? Que es un imperio decadente. Y lo que uno observa en estos lugares del hemisferio es futuro. Minerales, agua potable, petróleo, gas, tierras raras. Lo que ofrece hoy Gran Bretaña es tierras viejas, gente cansada, población envejecida. Bueno, no va a ser cosa que alimentemos a todo ello, ¿no?, otra vez, ¿no? Oyente, dale.
16: Hola, buenos días a toda la audiencia, a ustedes.
5: Bueno.
2: Mira, te tengo que contar algo porque salí espantada y no por los 5 mil pesos, me dolió la acción.
5: ¿Qué pasa?
2: Estacioné al lado de Slulitel, en calle San Luis, al 2400.
5: Sí.
2: Me estacioné, fui, entregué un papelito al lado, un estudio, pero ni siquiera esperé, lo dejé ahí. Volví, 5 mil pesos me cobró. Le digo, pero escúchame.
5: ¿Pero quién? ¿Un trapito?
2: Recién entro.
5: Sí. Un trapito.
2: Dice, bueno, son 5 mil pesos.
3: ¿Con tarifa?
2: Eso es lo que te cobran ahí. Y después había pagado ya 11 mil pesos anteriormente.
5: Pero pará. ¿Playa, estacionamiento o trapito? No, pará. Claro, me parece playa, estacionamiento. Sí, hay una playa que está ahí, en esa zona. Playa, me parece, ¿no? Bueno, lo que vale es la playa, escúchame.
3: Entrás y salís.
5: Te quedás 3 horas ahí. Sí. Te conviene ir y venir en taxi.
3: Ya te cobra la primera media hora. Entraste, por más que sean 5 minutos, ya te lo cobró.
5: Pausa, ya volvemos.
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5: Abordamos la Fórmula 1 porque Guillermina Cardoso, nuestra enviada especial a la Fórmula 1, está en Monza en este momento.
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5: Guillermina, para saber las últimas novedades, te escuchamos, buen día.
7: Hola Alberto, muy buen día para vos y todos los oyentes. Bueno, por acá en Monza, con mucho calor, la FIA, que es el ente regulador de la Fórmula 1, decretó alerta máxima por calor, así que este fin de semana los pilotos van a tener que usar un chaleco refrigerante y en el caso de que elijan no usarlo, tienen que agregarle lastre al auto. Hoy fue día de media y estuvimos hablando en exclusiva para Cadena 3 con Franco Colapinto y esto fue lo que nos dijo.
8: Dale. Contento, obviamente, más relajado y da mucha seguridad, ¿no? El hecho de tener un contrato para el año que viene. Creo que más allá de los resultados que estuve teniendo y que me estuve sintiendo mucho más cómodo este año y esta temporada, esa seguridad y esa convicción de subirte al auto y de saber lo que tenés que hacer y de que el auto lo pueda hacer un poco más como vos querés, me dio tranquilidad, pero obviamente ya haber firmado y tener confirmado la temporada que viene es algo que me deja un poco más tranquilo y contento, ¿no? Obviamente contento de seguir con la familia Alpine, que fueron los que me dieron la oportunidad en el 25 de la temporada pasada y nada, 27 va a ser la tercera temporada juntos, así que mucho por mejorar, mucho por seguir trabajando con el equipo para estar donde queremos estar, que es peleando con los mejores y nada, creo que si bien este año dimos un salto grande desde décimos el año pasado a pelear por el top 5 este año, fue un salto de calidad que queríamos dar y que lo necesitábamos. De nada, de todo lo que pasó, ¿no? El interés que tuvo la FIA, la Argentina, obviamente, que es un deporte que en Argentina es enorme, que somos muy, muy, muy apasionados y que vuelva a la Fórmula 1 en la Argentina para mí sería un orgullo enorme, ¿no? Un sueño hecho realidad. Así que es lo que queremos, es lo que para lo que mucha gente está trabajando y para lo que se está preparando el país. Así que más que agradecido con todos los que están intentando hacer posible. El presidente de la FIA fue a Argentina para ver cómo viene todo, es un gran paso y que se demuestre ese interés es algo muy especial.
5: Sí, Guille.
7: Bueno, así como lo escuchábamos, en estos últimos días salió una noticia de que renovaba el contrato para el año que viene, así que es muy importante, porque teniendo en cuenta que siempre estuviste en la temporada que no sabes si le renuevan, si tiene el asiento seguro, la verdad que ya en esta carrera le hayan dicho que contaban con él para el año que viene, es muy satisfactorio como piloto, así que estaba muy contento con eso. Y bueno, después también le preguntamos, viste, por la novedad de que se espera en un futuro un gran premio de la Fórmula 1 en Argentina, se está trabajando para eso y obviamente que lo ilusiona un montón, así que veremos, es algo que lleva mucho tiempo, es un proceso muy largo, pero bueno, está encaminado y se está trabajando para eso. Pero bueno, este fin de semana es fin de semana de formato normal, así que tenemos tres prácticas libres, clasificación y carrera, empezando por mañana a las 7:30 de la mañana la práctica 1 y a las 11 de la mañana la práctica 2.
5: El Gran Premio de Fórmula 1 abría el calendario del año, después iba a Brasil, después subía a Estados Unidos, la verdad que era una fiesta, desde ya, una fiesta. ¿Cómo olvidar esas épocas de Reutemann, ¿no? Como el piloto que nos representaba? En fin, Guille, ahí estaba, dándote declaraciones exclusivas. El señor Colapinto, a vos, te estás haciendo amiga de Colapinto.
7: Y ya lo estamos frecuentando todos los jueves, nos dan una nota en exclusiva para Cadena 3, mirá qué nivel. Qué grande. Estamos como queremos.
5: ¿Estás de novia vos, Guille?
7: No, trabajo no se mezcla.
5: No digo eso, digo, se pone por ahí celoso alguien, ¿no? Mucho con la pista.
7: No, tranquilo.
5: Bueno, Guille, te seguimos escuchando, abrazo.
7: Dale, un beso grande.
5: Desde Monza, Guillermina Cardoso, cubriendo para Cadena 3, que entra a radio. Obviamente, ¿no? Con derechos exclusivos al respecto. Por eso lo escucha Colapinto a cada rato. ¿Viste? La Fórmula 1, vamos.
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5: Hay un oyente que pregunta por la salud de Raúl Castro. Bueno, está muy grave, dicen, muy grave. Sufrió un ACV, tiene 95 años. Este tipo de gobiernos, por lo general, cuando las personas fallecen, ocultan la información, van preparando a la población. Imagínate que se va el último de los Castro, ¿no? Y la revolución queda en manos de un presidente que nadie lo conocía en un principio, que no tenía nada que ver con la supuesta gesta y con todo lo que implicó después 50 y pico de años, ¿no? De revolución cubana. Bueno, la cuestión es que Castro ya es un hombre que parecería no, ya no está en condiciones de manejarse por sí mismo, y la versión internacional es que ya habría fallecido y que están preparando al pueblo cubano para darle, además de todas las malas noticias que tienen, esta otra, ¿no? La del hermano del presidente eterno, Fidel,

0: Los protagonistas de Plata Quemada, la película, la que dirigió Marcelo Piñeiro, estaba Echarri, que era el cuervo, después estaba Sbaraglia, que era el nene, Eduardo Noriega, el gaucho, y ahora la graba como formato de serie Pablo Echarri, el actor principal, pero suma a Agustín Rada Aristarain, que va a ser también otra parte de la película, esta vez en formato de serie. Cuenta la historia de una violenta banda de ladrones del año 65 que huye a Montevideo después de un golpe fallido. La trama tiene tensión, tiene crimen, tiene vínculo amoroso entre los protagonistas, tiene de todo. Pablo Echarri vuelve con esta historia original basada en la historia del escritor argentino Ricardo Piglia, que fue publicada en el 97, pero esta vez Echarri con Rada Aristarain, el que estaba haciendo Chanta y el que estuvo haciendo el protagónico de Johnny, Charlie y la fábrica de chocolate.
1: Está con Pergolini.
0: Y el que está con Pergolini, claro, en Otro día perdido.
1: Por ahí, de ahí lo conoce la gente.
0: Sí, pero en formato cine y teatro, en formato actor, digamos, hizo todas esas cosas de teatro. Ahora con Pergolini está más como conductor, como animador.
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1: Matías Arrieta en Santa Fe. Sí, Mati.
3: Alberto, buen día para todos. Hablamos de lo que acaba de inaugurarse en, no digo en la ciudad de Santa Fe, pero pegadito, en la ciudad de Recreo, al norte de la ciudad de Santa Fe, vecina localidad, que hoy acaba de ver cómo se inauguró la nueva cárcel, la nueva unidad penitenciaria, la número 9, con un total de plazas carcelarias de 891, es decir, casi 900 presos serán alojados en esa unidad carcelaria. De hecho, ya hoy mismo, con un fuerte operativo de seguridad, comenzaron los traslados de presos que están en comisarías de la ciudad de Santa Fe y del área metropolitana hacia ese penal que acaba de inaugurar el gobernador Maximiliano Puyaro, con un fuerte discurso, largo y fuerte discurso. Escuchamos un tramo, nada más, el tramo inicial de lo que decía el gobernador de la provincia, que se calificó como el único gobernador de Argentina que se pone contento inaugurando cárceles.
4: Debo ser el único gobernador de la República Argentina que lo pone contento, le gusta inaugurar cárceles, estaciones policiales. Y eso no sucede porque tengamos una mirada rígida de lo que pasa hoy. Sucede porque los santafesinos estábamos podridos, que desde las cárceles nos controlen la calle y que esta provincia la hayan hecho arrodillar y la hayan llamado la provincia del narcotráfico, la provincia que estaba tomada por la violencia. Y eso nosotros no lo íbamos a permitir, porque sabíamos y porque estábamos completamente convencidos que cuando el Estado quiere, el Estado puede poner límites. Y cuando hay determinación y decisión, podemos dar los debates ideológicos que demanda la sociedad para poder vivir mejor. A nosotros no nos da vergüenza traer el debate que tenemos que traer para terminar con ese garantismo bobo que le hizo tanto daño a la República Argentina, que ubicaba a los que delinquen en lugar de víctimas y a la sociedad en lugar de victimarios. Yo me cansé de escuchar en este país debates traídos por gobiernos anteriores que decían que los delincuentes eran víctimas de una sociedad injusta y que la cárcel no resocializaba, por eso no tenían que estar en la cárcel. Y esos fueron los resultados que hubo en la República Argentina y en la provincia de Santa Fe. o no vemos cómo está esta

0: usando la violencia en muchos puntos de nuestro país. O no vemos que algunos siguen defendiendo que los presos puedan tener teléfono celular, que puedan tener las visitas que quieran. O no nos damos cuenta nosotros que desde allí organizan el delito y organizan la circulación de violencia. Por eso hay que combatir también ideológicamente y con datos concretos a ese garantismo bobo que permite o que pretende en este momento debatir en Santa Fe la política pública de seguridad.
1: Fuerte discurso del gobernador de la provincia apuntándole a los que defienden el garantismo bobo dentro del ámbito de la justicia y de la seguridad.
2: Matías, nos encontramos mañana, Dios mediante. Abrazo.
1: Hasta luego, chau chau.
3: Vamos. 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
2: Vamos con el resumen, vamos con lo que pasó en la mañana de hoy.

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1: En una charla a solas con Hernán Funes, pasó por Radio Informe 3 el intendente de Funes, Rolly Santa Croce, quien habló de su futuro político, el peronismo de Santa Fe, y reflexionó sobre su gestión.
2: ¿Va a participar de la contienda 2027? ¿Y en este caso por dónde, intendente?
3: Siempre dentro del justicialismo. Te lo he dicho en muchas oportunidades. No tengo otra mirada que no sea dentro de mi partido, ¿no? Sí. Fui concejal en dos oportunidades y dos veces intendente. Nunca voy a hacer nada que no fuera dentro de mi partido. Sí. La verdad que estoy convencido que lo que se está viviendo en la Argentina en este momento no es lo que, por lo menos lo que yo estoy pregonando, ¿no? Recorro la provincia de Santa Fe, veo la cantidad de industrias, de empresas, la cantidad de comercios, la cantidad de compatriotas que se están quedando sin trabajo, y eso no es lo que yo vine a hacer a la política, todo lo contrario. Desde el 2019 a nuestros días, la experiencia de Funes es muy importante: generar puestos de trabajo, generar valor agregado, industrializar los productos primarios, llenar los puertos de la Argentina para venderlo al mundo. Ya creo que en algún momento lo hemos hablado. Hoy el mundo está discutiendo ver quién va a manejar el comercio en los próximos 100 años, si China o Estados Unidos. Sí. Y Argentina, ¿en qué lugar de esa mesa está sentada? Yo no comparto absolutamente nada lo que se está llevando hoy adelante a nivel nacional, porque esto ya lo hemos vivido. Y la verdad que ha sido muy malo para la Argentina.
2: Ahora, ¿y por qué no fue al acto?
3: También. Sí.
2: Digo, ¿por qué no fue al acto de Juliano con Massa, donde hubo un mensaje de unidad? Usted dice, vamos a competir, pero dentro del Partido Justicialista. Ahora, estuvieron casi todos. Sí.
3: ¿Quiénes son casi todos?
2: Estuvo el sector de los senadores, estuvo el sector de Germán Martínez, Agustín Rossi, Traferri.
3: Bueno, ¿a cuántas elecciones fue Germán Martínez en la ciudad de Rosario? ¿Cuántas veces ganó una elección? Si siempre fueron colgados de las listas nacionales. Entonces, ¿qué es lo que nosotros creemos? Que tenemos que darle una oportunidad hoy en día a la sociedad santafesina que tenga una mirada diferente.
1: Se proyecta el barrio chino de Rosario con apoyo de la comunidad del país asiático. El dueño de Micropac, Luciano Di Santo, está detrás del proyecto. En Cadena 3 conversamos sobre esta idea que buscan concretar para fines de este año.
4: Mira, nosotros tenemos tres alternativas en la zona, pero si querés te cuente cuáles serían los cinco ejes que nosotros pensamos para el barrio. El primero, turismo, porque hemos conseguido que nos instalen el arco chino una vez que comience el proyecto, que ya haya locales funcionando. Tendríamos el tradicional arco chino que está en Buenos Aires, como ustedes contaban, que conocían el barrio ahí ubicado en la estación de Belgrano, ¿no?
2: Claro.
4: Y eso te trae turismo, porque viene con un sello, es como el vino en origen, ¿no?
2: Claro.
4: Y eso es muy importante.
2: ¿Y eso quién lo reconoce, Luciano? Discúlpame, ¿quién es el que te lo reconoce? ¿Es la embajada? ¿Los desarrolladores de Buenos Aires?
4: Chino. Claro. No, el Estado chino. El Estado, eso es del Estado.
1: Sectores de taxistas buscan reglamentar los viajes compartidos en las unidades. Dicen que el objetivo es incentivar a la gente que los elija. Para conocer este proyecto en Cadena 3, hablamos con el secretario del gremio de peones de taxi, Horacio Gianotti, que esto decía.
5: Mirá, Hernán, todo lo que tenga que ver con facilitar, incentivar un poco al pasajero a subirse nuevamente al taxi es bienvenido. Nosotros como organización sindical, cuando nos enteramos de que el lunes habían ido un grupo de titulares, nosotros representamos los choferes, ¿no? A gestionar, a ir a la comisión de servicio público del consejo y hacer este planteo, que no es nuevo, ¿eh? Ya hay una ordenanza que permite, digamos, de que se hagan viajes compartidos. Y te digo más, ayer hablando con un colega de ustedes, le decía que nosotros jamás nos hemos negado a que la gente comparta el viaje. O sea, ya habitualmente en la salida de los boliches, en la salida de los eventos públicos, siempre se han compartido viajes. Es un tema más, digamos, de una decisión más del pasajero que digamos, una opción que nosotros le demos, ¿no?
1: El Día de la Industria dejó mucho hilo para cortar. Desde diversos sectores se puso en foco en los problemas del sector. En Siempre Juntos nos comunicamos con el presidente de la Unión Industrial de Santa Fe, Cristian Fiederer.
0: Primero, yo no soy macroeconomista y no tampoco economista, soy un industrial, y los industriales no definimos ni la política cambiaria, ni la política financiera, ni la política de comercio exterior, ni la política de endeudamiento. Lo que yo le puedo decir con respecto a eso es que el capital de todo industrial santafesino, sobre todo, está en sus fábricas, está en su gente, está en su comunidad industrial, no está en el exterior. Y hablar de moral cuando maneja las finanzas de un país y no apuesta al país me parece con el respeto que se merece la institucionalidad, me parece complicado.
6: De lo que dice el 95% de las inversiones de ministros están fuera del país, eso dice.
0: Sí, exactamente, y además el agravio a quien invierte en el país, porque a todo esto la realidad, nadie puede ocultar la realidad, es que nosotros tenemos un modelo que nacional que no tracciona con las pymes, no tracciona con la industria, diferente la posición de las provincias, de nuestra provincia en particular, y bueno, y esa es la realidad. Que empecemos a oscilar en el péndulo argentino con los diferentes escenarios de un modelo que ha sido que con una crónica en su déficit fiscal.
1: La inteligencia artificial nos está haciendo dependientes. El mundo está ante el comienzo de una revolución y es importante saber cómo hacerle frente. Por eso escuchamos a Laura Lewin, que opinaba sobre esto y esto decía.
7: Yo he visto cómo hay personas que mandan tarjetas de cumpleaños y usan la IA.
6: Sí, efectivamente.
7: O sea, cada vez estamos pensando menos, ¿entendés? Sí. Yo creo que ese es el problema. Sí. Y lo que creo es que la IA lo que hace es amplificarlo. Entonces, un alumno que es vago y la usa para resolver situaciones y no pensar. Un alumno que tiene curiosidad y le encanta explorar, la va a usar para cosas obviamente más positivas. Entonces, claramente, hay un tema que tiene que ver con la IA, que tiene que ver la dependencia que está generando, y el problema más grave es que muchas veces reemplaza la cabeza de los chicos. Entonces, lo que creo honestamente es que la inteligencia artificial es buenísima si le das un buen uso. Ahora, si la vas a usar como para tercerizar todo lo que tienes que hacer, y en definitiva sí, te genera esta dependencia y hace que cada vez pensemos menos. Mira, cuando yo escribí la nota para La Nación, sí, yo creo que el título que le había puesto es si nos si está generando dependencia, y en realidad lo que quería poner era sí, justamente, si nos hace más tontos, y que, no sé si es más tontos, no sé si esa es la palabra, pero sí como que vas al atajo, ¿viste? O sea, si tenés que acordarte un teléfono de memoria, lo anotás, si querés sacar una cuenta, agarrás la calculadora, siempre vamos a usar, ¿viste?, el atajo. El problema es que, bueno, que ahora el precio es carísimo, porque lo que implica es que estamos realmente dejando de usar el cerebro, dejando, ¿viste?, de pensar. Entonces creo que nada, que tiene toda una cosa muy positiva cuando la sabemos usar bien. ¿Y qué significa esto? Que yo creo que en el aula tenemos que volver a cosas básicas, tenemos que volver a la entrega de borradores, tenemos que volver a la tachadura, tenemos que volver a pedirles a los chicos que expliquen, que defiendan un proyecto que tal vez están entregando. Entonces ahí la inteligencia artificial lo que hace que es complementar el cerebro. Primero pensamos y después sí lo usamos para corregir, para revisar, para mejorar. Pero me parece que hay que volver a cosas básicas que los chicos ya están dejando de hacer. Y obvio que pensar es difícil, obvio que es difícil arrancar cuando tenés la hoja en blanco, obvio que es difícil ver el cursor, viste, ahí titilando y no saber por dónde empezar. Pero me parece que hay que volver, ¿no?, a poner foco en el proceso y no tanto en el resultado. Cada vez que me...

0: La última, Susana.
1: Lo internaron, lo operaron y lo intervinieron. Nuevamente a Horacio Pagani, que ya había tenido problemas del corazón. Bueno, esta vez tenía la carótida otra vez tapada.
0: Sí. Un stent le pusieron.
1: Le pusieron un stent. Estamos en carrera nuevamente, dijo desde el hospital, pero lo internaron de urgencia. Fue a hacerse el control y tenían que intervenir rápidamente porque le encontraron la carótida tapada. Bueno, él lo toma en chiste permanentemente. La anterior había sido una operación de corazón bastante complicada. Ahora un stent para Horacio Pagani.
0: Última, Mirta, el tiempo.
2: 20 la máxima para hoy. Estamos en 15 grados 9 décimas. El solcito nos acompañó más allá de los pronósticos. Pero atención que se viene el bajón de temperatura para el fin de semana.
0: Nos vamos, nos reencontramos mañana. Che, 8 y media. Han sido muy amables, ¿eh? Muchas gracias. Abrazo. Llega ahora, país. Gracias por todo. Chao.

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0: Buenos Aires nublado después de una lluvia de madrugada. ¿Cómo está Córdoba? Sin Ledesma, buen día.
1: Buen día. Aquí ha bajado un poco la temperatura. El cielo está algo nublado, 18 grados 7 décimas. La humedad 29%. Hay viento del sur a 13 kilómetros por hora.
0: Buen día. ¿Cómo le va, Rosario, querido Agustín D'Adamio?
2: Cri, cri. Cri, cri, cri. Está hablador hoy.
1: Che, ¿cómo habla, Agustín?
0: Sí, está muy bien, Juan, ¿o no?
3: Es muy gracioso realmente lo
0: que acaba de decir. Versión, la mejor versión de Agustín. Un abrazo a toda la gente de Rosario. Esperamos que Agustín en algún momento se conecte.
3: Se ve que están disfrutando el día, debe estar lindo el día.
0: No, pero por lo general, ahí sale el sol, ¿ves? Ahí salió el sol un poquito. Raro, el fin de semana parece frío, pero con sol, ¿no?
3: Cambia. El fin de semana acaba de, va a cambiar rotundamente.
1: Sí, acaba a cambiar. Va a cambiar la temperatura, va a bajar más de lo que ha bajado hoy con el viento sur, que ayer tuvimos casi 30 grados, Rodolfo, y hoy estamos en los 18 con mucho viento sur.
0: D'Adamio, perdón, disculpe que lo moleste. ¿Cómo le va? Buen día, ¿cómo está Rosario?
4: ¿Cómo anda, Rodolfo? ¿Cómo anda? Buen mediodía para todos. Es un lindo día, pero está nublado. Es lindo día porque es jueves, porque, viste, la escuchás a Sir Ledesma y te pone el ánimo arriba. Yo la quiero mucho. 16 grados en Rosario, 60% de humedad. Había alerta de tormentas para esta mañana. Dijo Vero Maslup, la tormenta nos está pasando por abajo. Y sí, era por el sur. Así que, bueno, esperamos una máxima de 20 grados. Y sí que mañana, el sábado, principalmente el domingo, va a ser mucho, pero mucho frío.
1: Sí, 12 grados acá en Córdoba la temperatura máxima el domingo. Mucho. Bien,
0: pero el fin de semana, ¿sabe qué? Adrián Cipriani, comando, ¿usted ya tiene planes para el fin de o no?
5: Sí, sí, tengo planes. Tengo un recital mañana.
0: ¿Un recital?
5: Cine el sábado, creo.
0: ¿Elige usted o...?
5: Es una cooperativa.
2: ¿Cómo una cooperativa?
0: Sí, ¿cómo le va? Eso quiere decir, Juan, no elige.
5: Se juntan los socios, hacen la asamblea.
1: Perdón, ¿cuántos socios son?
0: Gran pregunta.
5: Depende del evento.
2: La actitud. Chú.
5: Ahora, los socios a usted, Barili, ¿no? Yo pensaba cuando no le contestaba a D'Adamio, usted tiene que aprender a valorar a los que no lo dejan solo, ¿no? Porque hoy veo a Guille López, no veo a Alambre, D'Adamio, no sé qué le pasó.
3: A mí no me ves, pero yo estoy acá, ¿eh?
0: Baja la cabeza. Sí. Escúcheme, ayer. Sí. Hola, Flavia, ¿cómo le va?
2: Hola, Rodo, buen día. Muy bien.
0: Ayer tuvimos una situación muy simpática. Tomamos un café con Alambre, hablando un montón de cosas.
4: ¿Un café?
0: Sí.
5: ¿El asado? ¿A qué hora? El asado, sí.
0: Y se levantó.
4: Iban a hacer un asado.
5: Y el ventilador, por lo menos para la pistola.
0: Me crucé y en un lugar público, ¿eh? Epa. Muy no bien. Tuve drama, tomé un café en un lugar público.
4: No hay nada que ocultar, es una persona.
0: Entonces salimos y hablábamos, qué sé yo, y llega una mujer. ¿Te acordás? Le pido a Emma que me dijo. Le dije ayer, recordame este saludo. Emma, recordá el audio. Entonces se acerca, estábamos charlando, viste, cuando te vas y te quedás tirando las últimas palabras. Chao, chao, bla, bla, bla. Y se acerca una señora. Y me dice, hola Rodolfo, ¿cómo le va? Hola, ¿qué tal? Los escucho todos los días.
4: No.
2: Qué bueno.
0: Sonia, así se llamaba. Vive en Vicente López, estábamos tomando un café en Vicente López. Y me dice, ¿y a vos? Lo mira. Digo, no me diga que conocí al Alambre. Ay, sí, ¿cómo me hacen reír? Entonces lo miro al Alambre y digo, agachémonos. Acá estamos haciendo de Juan Federico. Mira, muerta de risa, pero ¿viste cuando te encontrás con alguien que...
3: Eso está en el código penal, el bullying.
0: No. Muerta de risa. Le hicimos un sketch de radio a Sonia, le mandamos un abrazo muy grande, que dice que todos los días nos ve. Pero cruzarte con oyentes está buenísimo.
2: Qué lindo.
0: Bien. El chiste fue eso.
2: ¿Sos famoso?
0: Hagamos de Juan Federico, nos agachamos los dos.
6: Elena, no.
3: Insiste, situación de baja estatura.
2: Pero sos famoso, Juan Federico. Es muy bueno eso. Ya te podés jactar de eso.
3: ¿Y cuántos se agacharon? Es nomás para saber.
2: ¿Cómo?
0: No. Hicimos. No mucho, porque te tira la cintura a esta edad. Te tira la cintura.
6: ¿Y qué pasó, Juan Manuel Federico?
0: Hoy, que no está entre nosotros otra vez el señor Alambre, ¿quién va a elegir Sir Ledesma la música de hoy?
1: Y por supuesto la van a elegir los oyentes, igual que ayer. Sí, ayer fue un éxito.
0: ¿Alguien chequeó que siga casado el amigo de ayer?
2: De Diana a Juana hay un abismo.
1: Sí.
0: Escúchame, hace 30 años que estás casado con Juana. Tenés 57, todo.
2: No, estaba casado con Diana.
1: Diana, claro.
0: Con Diana.
3: No, no, rápido, claro, te la podía dejar pasar. No, se le
0: claro. No, pero empezó a gritar. Diana, claro. Diana. ¿Me está escuchando?
3: No,
0: Diana.
3: No, con Juana nos vemos, pero no estábamos casados.
1: No.
2: Vos, decís que
0: vos dijiste, es hora de blanquear, no te podemos bancar toda la vida.
2: ¿Vos decís que la aclaración rápida uno puede hacer alguna lectura?
0: Claro. Guille López, buen día, gracias por venir, ¿cómo anda?
7: Hola, Rodolfo, ¿cómo anda la mesa? Muy bien.
0: ¿Dónde
7: estamos?
0: Está
7: acá en Villa María. En Villa María, en la mega exposición del Centro Argentino, en Meca 26, 18 grados. A esta hora soleado, algo de viento, muchísima gente aquí, en una exposición muy grande, en esta ciudad del sur, sudeste de la provincia de Córdoba, a 150 kilómetros de la capital provincial. Aquí estamos, vamos a contar un poco lo que sucede aquí, en esta exposición muy grande, donde se esperan que en todo el fin de semana, desde hoy hasta el domingo, lleguen 40.000 personas.
0: Y escúcheme, ¿qué exposición de qué? Cuéntenos un poquito.
7: Maquinaria agrícola, servicios agrícolas, capacitación, va a haber, hay cuestiones de gastronomía, hay un concurso de asadores. Van a hacer un queso de 1.000 kilos aquí. En un ratito le voy a contar un poco.
0: No sé cómo está Dadamio envidiándolo. Sí.
4: ¿Y cómo hiciste, Guille?
0: Porque lo mandaron a una de empresario el otro día.
4: Sí, no había. Me regalaron un alfajor nomás, sí. Gente ahí de Esperanza. Sí. Alfajor sin gluten. Pero vos, ¿por qué vas, Guille, ahí? ¿Cómo es él?
7: Acá en Villa María uno llega y pregunta por Fernando Raso y bueno, tiene acceso a ese tipo de cosas, Dadamio. Cuando usted llega para acá a Villa María.
0: A pesar de que es Raso.
4: Yo lo conozco a Fernando.
0: Sí. Es bueno el chiste, perdón.
7: Lo conozco.
0: Un abrazo a Fernando.
4: Va, lo conozco, no, tengo el número. Tengo al lado. Bueno, Fernando,
7: llamalo,
4: yo no conozco, Fernando. Yo, Guille, pero no conozco Villa María ni Córdoba Capital. Córdoba Capital sí que me puedo quedar en tu casa, Villa María no tengo donde hospedarme.
7: No, en mi casa no, quédate en la casa del alambre, cualquier
4: ¿por
7: cosa.
4: ¿Por qué no, Guille? No me niegues, si estuvimos juntos en Agroactiva, charlamos, yo bueno, te vi ahí.
0: No, la casa del alambre.
5: Ahí cerquita te pueden hospedar los de la Mayores.
2: Te podemos hospedar, Cabral. Sí, vivo a 18 kilómetros, la familia está a 18 kilómetros de Villa María, sí, te bancás el viaje con muchísimo gusto. Claro.
4: ¿Todos viven en casa con patio?
2: ¿Te sos interesado? Porque
0: patio o parque, depende dónde está ubicada la casa.
4: No, el tuyo, Rodolfo, parece la Plaza de Salto. Yo digo un patio común, ¿no? Un patio. A vos, Rodolfo, quema dos mechas de bordeadora por mañana, más o menos por corta de pasto. Nah, sí, tiene tal el proyecto de la papelera. No, pero hablando en serio. Todos tienen
0: dos patio. Dos tengo el del vecino que corta esta hora, mira que le dije.
4: No, puede cortar al mediodía. ¿Todos tienen patio o alguno vive en departamento?
2: Pero en Cabral no hay edificio, por ejemplo.
4: No, pero yo digo, por ejemplo, vos estás buscando, por ejemplo, vos, Flavia. No, yo digo Flavia, Juan, Adrián, Emma, todos viven en casa con patio.
1: Creo que Adrián vive en departamento. No,
5: yo vivo en departamento con
0: Adrián, ya sabemos que es el hombre más odiado del mundo.
5: Vecinos jóvenes a los que denuncio a los padres.
0: Aunque tiene una vivienda no declarada, donde pasan cosas raras, ¿no?
4: Una etapa, está bien, pero el resto todos tienen patio.
1: Sí, yo sí.
2: No, yo no tengo patio, pero bueno, si sos quisquilloso.
4: ¿Pero vivís en una casa o en un departamento?
3: ¿A dónde va?
2: No sé a dónde quiere ir.
3: ¿A dónde va con este interrogatorio? ¿Qué
0: está haciendo? Nada, molestar nada más.
4: ¿Está haciendo un censo? ¿Qué?
3: Condiciones personales.
4: Escucho la voz de... ¿Supo está a horario o no? Son y 13 ya.
1: No, pero ¿qué le pasa hoy?
4: Está un poco acelerado.
0: Sergio Supo, ¿cómo le va? Buen día.
4: Muy bien, ¿cómo le va? No, la agresividad de Adamio me está inhibiendo de ofrecerle a mis familiares de Villa María que lo pueden albergar, pero bueno.
0: ¿Tiene familiares en Villa María?
4: Sí, claro, soy de Villa María, tengo toda mi familia.
2: ¿Pero quiere casa?
7: ¿Puedo preguntar por ellos? ¿Puedo preguntar por ellos?
4: En el caso suyo, López, con toda confianza, por supuesto.
3: Y se la va a comprar la casa de la familia.
4: Adamio puede seguir pasando de largo, no hay problema.
3: Sergio, no seas malo. Yo lo que hago es. Vos siempre bregás por la transparencia.
4: Sí.
3: No, pasado 14 minutos.
4: ¿Y qué tiene?
2: ¡Uy, uy, uy!
4: ¿Y entonces? ¿Compañeros?
2: Se quedó sin
0: palabras. La gente de... en un rincón. Sergio, ¿usted hizo alguna vez box, Sergio?
4: No.
0: No.
3: Bueno.
0: No, pero mucha gente. No, no,
4: podés
0: mucha
4: empezar gente como deporte, me dice usted. No.
0: Claro, entrena haciendo box.
4: No, no.
0: Yo nunca me animé.
4: No. Yo sí, yo entreno haciendo boxeo. Oh.
2: Me gusta porque venimos como. Como...
0: Te están estafando.
2: Desnudándolo a Sergio Supo.
4: Bueno. Sugar, ¿cómo lo están desnudos?
1: Habla por vos, Flavia.
2: No.
1: Yo no estoy sentada al lado de Sergio. Juan, quiero que sepan que la única que está sentada al lado de Sergio es Flavia.
2: No, no, pero aquí
4: voy. Juro que estoy vestido.
3: ¿Qué está pasando? Yo no estoy, Rodolfo. No me metas en esta grabación, este recorte que va a salir mañana. No.
5: Hay una forma de desnudar. Dijo, me gusta que estamos desnudos.
2: No.
4: Hay una forma que es desnudar con la mirada.
0: No, ¿qué más tiene para decir?
2: Siento que hay como mucha literalidad. Es una expresión.
3: Ah, literalidad. No, no. Suerte que dijo literalidad. Sí.
1: Flavia le dijo: puedes dejarte los auriculares puestos.
4: Bueno, Pergolini no hizo una vez.
2: ¿Qué es eso?
4: Pergolini no hizo una vez radio desnudo porque hacía calor.
2: No, todo en una siento que me están poniendo en un lugar incómodo. Lo tengo al director al lado. Estoy utilizando la expresión porque venimos preguntándole cosas que no sabemos a nuestro director. Esa es
4: mi utilización. ¿Dónde dejo la término? Ropa, Flavia?
2: Uy, uy, uy, uy. Bueno, lo estoy intentando entender.
1: Yo no auspicio este programa.
4: ¿Vos te imaginás haciendo Sergio la columna desnudo, digamos?
0: No, no, no.
4: No, no, no,
0: basta,
4: no, no, basta. No, no provoqué imagen.
8: Estoy de calzoncillo.
0: De Fer. No. Desimaginar. No. Desimaginar.
4: No, por favor.
2: Bueno, estuvo a la cama con Moria.
4: ¿Quién?
1: ¿Sergio? No, Sergio estuvo en la cama con Moria.
4: No. Rodolfo, pon un poco de orden de esto se echando de la mano.
3: La intervención de Flavia puede ser coherente. Sí.
2: No, lo que digo es que existió el ciclo a la cama con Moria. Ella estaba bastante suelta de ropa. Sí. A lo mejor nuestro director puede ser un ciclo similar.
4: No estuve en ese programa. Ante la duda de la FM 2001 de Salto, Flavia, dicen que aceptan currículum por sí. Las cosas pasan mayores.
1: No. ¿Sergio aparece en la serie de Moria?
4: No, para nada.
2: Pero mi intención era decir que a lo mejor, Sergio, si quieres algo disruptivo, puedo utilizar ese programa.
1: No sigas, no sigas.
4: Le agradezco.
0: A la radio con Sergio. Sí. Iría a 3 de la mañana.
2: Claro. Pero era un programa político.
4: A la orilla de un arroyo. Político, no, pero
0: lo increíble que ahí fue, sí, ahí iban los. Pero ahí iban los.
2: Claro,
0: los iban políticos, ¿no? O sea, están haciendo papelones los políticos hace muchos años. Claro. Pero iban ahí. Claro. Y ahí fue como político su actor pareja, ¿no?
4: También.
0: Galvarini.
4: Exactamente. Cuando era secretario de deporte, ¿no?
2: Sí. Bueno, entonces
3: en blanquear. Sí.
0: Claro.
5: Donde el agua no corría.
4: Fue de la Rúa a la cama con Moria.
0: Claro, de la Rúa también.
4: De otros muchos.
2: Por eso, mi propuesta no estaba tan desacertada. Siento que les va como convenciendo la propuesta.
1: No sé.
0: Estaba pensando nunca tuve en ese tanta formato, gana. Sergio.
4: Sí. En radio.
2: En no radio, necesitamos una respuesta ya para
0: pero
2: ahora.
0: Pero le metemos stream y ya está.
4: Sí, claro.
1: Hay que pensar la escenografía.
4: Sí.
2: No lo convence mucho.
3: ¿Y a quién invitarías?
4: No, a nadie. Yo no. Yo pienso programas, pero que lo hagan ustedes.
5: Entra en este estudio.
4: Ya pensé este programa bien. Con estos resultados. O sea, estoy inhabilitado para pensar más ni a nada.
1: No piensa tanto.
3: ¿Estás arrepentido, Sergio?
4: No, para nada. Habría que preguntar a los oyentes todos.
3: No preguntemos.
0: No, ¿para qué?
4: No, claro.
0: Si les parece, mientras Guille López se desconecta y va a buscar salames para comer, ¿le ponemos la tapa al día de hoy? Según el presidente Javier Milei, los salarios de los trabajadores informales están volando en Argentina.
9: Una de las cosas que dicen es, no, bueno, pero los salarios no crecen. Es mentira eso. Si yo tomo el salario real del sector privado formal, podría decir que está empatado. Y si miro los del sector público, ¿están bajando? ¿Acaso eso no era algo que estábamos buscando? Pero la parte deshonesta es que están dejando la mitad del mercado laboral afuera. Y que cuando ustedes toman el sector informal, los salarios en el sector informal están literalmente volando. Le han ganado a la inflación más de 60%. No es que los salarios no suben. Hacen una cuenta deshonesta. Omiten la variable que da bien.
0: Donald Trump fue consultado por las Islas Malvinas y habló de la decepción con el Reino Unido por su falta de ayuda en Irán. En minutos los detalles en Ahora País. Los controladores aéreos nucleados en AT suspendieron la medida de fuerza que afectaba a los aeropuertos, los 27 aeropuertos del país.
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0: Nos vamos a ir rápidamente a Buenos Aires. Enseguida les cuento, ya tenemos un Sergio, tenemos un productor teatral que ha registrado el programa suyo, nombre y todo, pero enseguida se lo cuento.
10: Uy, Dios mío.
0: Declaraciones del presidente Javier Milei y la expectativa definitiva sobre la cadena nacional de esta noche y el tema Malvinas. Ariel Rodríguez, ¿cómo te va, Ari?
11: ¿Cómo te va, Rodo? Buenas tardes. Bueno, comenzamos rápidamente mencionando lo último que a lo que hacías referencia. La cadena nacional del presidente la va a grabar el jefe de Estado a su regreso de Chile, donde está ahora, donde terminó de hablar y donde vamos a repasar en segundos nada más parte de su discurso. La va a grabar 17:30 aproximadamente y se va a emitir a las 21, como ya habíamos adelantado en el día de ayer. El contenido no se conoce, obviamente, en detalle. Lo que sí podemos anticipar es que va a referirse el presidente a sanciones a empresas que operan en las Islas Malvinas. Eso es un poco, a grosso modo, lo que ha trascendido del discurso que va a ofrecer esta noche el presidente a partir de las 21 y que, bueno, ya había sido adelantado, va a ser a través de la cadena nacional. En Chile, decíamos, el presidente llegó esta mañana muy temprano. Expuso hace algunos minutos nada más en un foro partidario, un foro de la derecha, denominado Foro de Madrid. Allí volvió a cargar contra la administración de Mauricio Macri. Dijo, se dejó correr por los aliados. A nosotros no nos va a pasar lo mismo. Lo escuchamos.
12: El gobierno de Cambiemos sucumbió a la presión de la política, tanto de la oposición como del extremo centro. Se dejó correr por los que le tiraron 14 toneladas de piedra y por los presuntos aliados que sugerían poner el freno de mano. Nosotros aprendimos esa lección. No nos vamos a dejar descarrilar por su relato.
11: Un tramito de un furcio, una perlita del presidente de la Nación, allí en un momento, te diría que inoportuno, porque está comenzando la campaña y el presidente busca convencer al electorado que no está convencido de acompañarlo nuevamente en 2027. Este era el furcio del presidente.
12: Pero si analizamos con un mínimo grado de honestidad y nos comparamos con los gobiernos anteriores, está claro que nuestro modelo funciona y que vamos por el rumbo correcto.
11: Bueno, allí es parte de lo que dejó el discurso del presidente.
0: ¿Quién le escribió el discurso, no? Están llamando al que puso eso.
11: Ya, me parece que ya no está más ese hombre en el gobierno.
0: Dios mío. Entonces la expectativa es que hoy lo que se anuncie, hay un juego, ¿no? Enseguida lo ampliamos, pero un juego de expectativas, Sergio, porque cuando vos anunciás algo con tanta antelación, generás una expectativa que va creciendo. Y después el anuncio tiene que estar a la altura de esas expectativas. Por ahora lo que tenemos es ni más ni menos que posibles sanciones, que sería dar un paso más, Ari, de la declamación de Argentina a sancionar a esas empresas.
11: Sí, si se concreta este anuncio que estamos señalando, la duda es cómo podrían concretarse efectivamente esas sanciones. Porque son empresas que no operan en nuestro territorio, entiendo. O sea, con lo cual se vuelve para nosotros por lo menos abstracto saber cómo se van a concretar, si es que ese es el anuncio del gobierno nacional, ¿no? Por lo menos a mí me surge esa duda.
0: Te mando un abrazo, hablamos en un ratito, gracias, Ari.
11: Abrazo, Rodo.
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0: Fernando Carrafiello, urgente desde Rosario, hallaron dos cuerpos calcinados. ¿Dónde? ¿Dónde, Fer?
13: Estamos en la localidad de Villa Gobernador Gálvez, cercana a la ciudad de Rosario.
10: Aquí se hallaron dos cuerpos calcinados en el interior de un auto. En primera instancia y de manera muy preliminar, de hecho todavía no ha llegado la fiscal al lugar, sí, por supuesto que hay cordones policiales, estamos a unos 450, 500 metros aproximadamente, esta es nuestra posición, insisto, hay cerrojos de cintas que no permiten que la policía ha puesto. En primera instancia, Rodo, se trataría, y utilicemos más que nunca el potencial, de un posible femicidio y con posterior suicidio. Esto es lo que a esta altura se investiga. En el lugar, con un auto que ha sido prendido fuego, un auto calcinado y dos cuerpos en el interior, se habla de una mecánica inicial que habría tenido como consecuencia, insisto, un femicidio, después una decisión de suicidio de una de las personas. Aquí trabajamos en el lugar, todavía con datos muy preliminares, esperamos por la fiscal, esperamos para ver si podemos acceder más cercano a la zona, pero estamos en plena orillas del río aquí en Villa Gobernador Gálvez.
0: Fer, ampliamos en cualquier momento.
10: Dale, Rodo, un abrazo.
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0: Agus.
4: Rodolfo, esto para tener también muy en cuenta a lo que cronicaba Fernando desde el lugar, está el registro, el reporte de un llamado al 911 por parte de un vecino que en principio vio a alguien que participó o podría haber participado de esta escena, se arrojó al río y todavía no fue hallado por prefectura. ¿Qué es lo que quiere decir esto? Que la persona que habría llevado adelante el doble crimen, encuadrado o no dentro de la figura de femicidio, porque no sabemos la otra persona quién es, pudo haber cometido el hecho y haberse arrojado al río posteriormente, con lo cual es algo que todavía se está armando. Lo que decía Fernando es muy correcto, que todavía la fiscal no está en el lugar y por eso no hay un poco más de información. Sí hay un contexto en Rosario, Rodolfo, tres femicidios en agosto y un intento de femicidio de una chica que no murió de milagro, tiene 18 años, pero es un contexto que ya viene con esa violencia. Y en este caso también, bueno, las imágenes están publicadas en Cadena 3, lo que decía Fernando, un auto íntegramente prendido fuego con los cadáveres arriba.
0: Nos vamos a centrar de vuelta en la cadena nacional y las expectativas que genera el discurso de esta noche de Javier Milei, Sergio Supo.
13: Sí, me parece que hay dos versiones que son las más insistentes respecto de lo que esta noche va a decir el presidente. En primer lugar, se habla de la posibilidad de que el presidente refuerce lo que ya existe en materia de legislación en la Argentina sobre el uso de recursos naturales en territorio argentino reclamado por la Argentina, pero que está bajo control británico. Me refiero puntualmente a los derechos de pesca que los isleños controlan y entregan, que les ha permitido convertirse en los ciudadanos per cápita más ricos de América, de toda América, pues son solo 3.000 isleños, 3.000 y pico isleños, y lo más importante y más reciente es la inminente explotación de petróleo, extracción de petróleo del subsuelo marino, que está ya encaminada a través de dos empresas, una empresa de origen israelí, Navitas, y una empresa de origen inglés e isleño que se llama Rothkopper. Estas empresas están ya trabajando con la mira puesta en comenzar a utilizar una plataforma submarina al norte de las Islas Malvinas, y están ya instalando recursos, instalando la plataforma, empezando a alojar gente en Puerto Stanley, etcétera. Esto podría significar que el presidente diga esta noche que va a haber un bloqueo a las empresas internacionales a trabajar en la Argentina continental, más específicamente en Vaca Muerta. Entonces, podría significar esto una especie de inhibición para que muchas empresas que están interesadas en invertir o que están invirtiendo ya en Vaca Muerta, traten también de invertir o de hacer una operación económica bajo la jurisdicción británica en las aguas argentinas. Esto es una primera hipótesis. La segunda es que el presidente incluya algo así como un pedido, una solicitud al presidente de los Estados Unidos, Donald Trump, en el sentido de que oficie de mediador o que trate de organizar una negociación entre argentinos y británicos sobre la soberanía. Inglaterra ha rechazado en forma contundente y permanente la posibilidad de discutir la soberanía con la Argentina, muy especialmente después de la guerra de 1982. Esta mañana, como ya lo reflejamos en los titulares, Rodolfo, hay una nueva declaración del presidente de los Estados Unidos, en este caso a la televisión británica, en la que volvió a repetir su malestar con el gobierno inglés actual, por lo que él consideró un destrato, un marcado desinterés británico, una falta de colaboración a los Estados Unidos en la guerra con Irán. Esta cuestión, la presión norteamericana para que Inglaterra lo ayude en la guerra con Irán y, sobre todo, para que aumente el presupuesto de defensa que los británicos deben aportar a criterio de Estados Unidos a la OTAN, es el verdadero contexto de esta situación. Y como derivación, como dato, digamos, secundario de ese tema, el gobierno argentino de Javier Milei ha tomado el tema Malvinas como una oportunidad, teniendo en cuenta que Trump ha expresado ya, por lo menos en dos oportunidades, que podría llegar a modificar el criterio histórico que los Estados Unidos que tienen respecto del conflicto de Malvinas. Esto es, terminar con su política de neutralidad y ponerse más a favor de la Argentina que del Reino Unido de Gran Bretaña. Claro, hay un elemento que es muy importante, más allá de la muy importante posición que pueda tener los Estados Unidos en este tema, que es el rechazo inglés. Entonces, ¿cómo mover a los ingleses de la posición que tienen? Esto habilita una tercera especulación, con esto termino, que es que la Argentina, Estados Unidos y Gran Bretaña negocien la instalación de una base militar norteamericana en algún punto o de la Argentina o de las propias Islas Malvinas, como parte del cambio geopolítico que ha sufrido el Atlántico Sur, único lugar por donde pueden pasar los portaaviones del norteamericano del Océano Atlántico o el Océano Pacífico, y la Antártida. Pero estos son ingredientes, contextos. Lo que vaya a decir el presidente está determinado por el interés que los argentinos tienen en Malvinas y por la decisión política del presidente y del gobierno de utilizar el tema Malvinas como un elemento atractivo y de discusión pública en la agenda, que es, al fin de cuentas, un resultado que ya está obteniendo por anticipado, porque hace dos días estamos hablando sobre lo que va a decir el presidente. Por eso la expectativa que ha crecido necesita una satisfacción en el sentido que el presidente esta noche haga algo más que un comentario y un anuncio concreto respecto de este tema tan sensible en la opinión pública.
0: Sergio Supo, no se vaya, que tengo algo para usted en algún minuto. Gracias.
13: Me quedo.
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0: Nos está llamando en forma urgente Roberto Fontanari, Cadena 3 en Tras la Sierra, dos muertos en un incendio. Roberto.
14: Buenas tardes, si se puede decir buenas tardes, Rodolfo. Un saludo grande para toda la audiencia. La policía, desde la subcomisaría Villa de Pocho, tomó conocimiento hace instantes que en una vivienda particular en zona rural, por causas a establecer, aparentemente por una chimenea, se habría iniciado un foco ígneo y producto del mismo habrían fallecido dos personas que se encontraban en el interior de la misma, siendo una mujer de 93 años y su hijo de 63. Están trabajando en el lugar los bomberos voluntarios, interviene la Fiscalía de Villa Cura Abrochero, se esperan las pericias para saber qué realmente fue lo que sucedió. Dos muertos por un incendio en este paraje La Tablada, en el departamento Pocho, Valle de Tras la Sierra.
0: Gracias, Roberto. Gran abrazo.
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0: Y recuerden, manden las propuestas. Hoy la canción la eligen y la presentan justificadamente nuestros oyentes. Están el mensajero y nuestro WhatsApp.
1: Sí, el 3515-199-914. Tiene que ser una buena justificación y les prometemos que Rodolfo Barili no le va a cambiar el nombre a nadie para evitar problemas.
0: No sabemos.
3: No prometamos nada.
0: No prometamos cosas que después pueden no pasar.
3: Si nosotros sabemos cosas, las vamos a decir.
0: Claro.
1: Bueno, ¿sí?
0: Claro. Tengo una propuesta, Sergio Supo. Me acaba de escribir un productor teatral.
13: Sí. Dios mío.
0: ¿Qué el hizo? Programa se llamaría, ya no sería un programa, sería una obra. Temporada 26-27. Sí. Villa Carlos Paz.
4: Sí.
0: Un concert tono intimista.
4: Sí.
0: Con pinceladas periodísticas y algo más.
1: Algo más.
0: A la cama con Sergio y un Malbec.
4: ¿Por qué un Malbec? Yo pensé que era una oferta que le habían hecho a usted.
0: No, es seria.
4: En ese caso, desde ya tiene todo el apoyo de Cadena 3, todo lo que le haga falta en materia de promoción.
0: No, se llama a la cama con Sergio.
1: Claro.
2: No, pero
0: yo le pondría el apellido, ¿no?
4: Yo no vendo la entrada, no.
0: En año electoral, mirá si alguien piensa que es Massa, ¿no? A la cama con Sergio y Hugo Malbec.
4: No.
1: Uy.
0: Pongámosle a la cama con Supo.
1: Me interesa... Y más, ¿qué sería y más?
0: No lo sé. No.
3: Hola, Sergio. Tenés que ir para saber.
1: Ah, claro.
2: Hubo una objeción sobre el Malbec. Usted, para aceptar y decir que sí,
0: a la cama
2: preferiría...
0: sí, pero no con un Malbec.
2: Otro tipo de bebida.
4: Que la verdadera figura conocida, que porque los productores de teatro le dicen, ¿corta o no corta? ¿Corta o no corta boleto? El que corta tickets es Barili de este programa. Yo no. No, nadie.
0: Pero yo voy ahí a la puerta y corto el ticket.
4: No, el verdadero atractivo es que ustedes, no sé si Lara lo va a dejar, pero bueno,
0: no
4: es otra cosa.
3: ¿Y ahora se hace de saco o de pijama?
4: Y bueno, habría que ver el vestuario.
0: De bata.
1: ¿Qué? ¿Y cómo sería la cama? ¿Sería una cama rectangular?
0: El baile del conejo.
4: Redonda.
1: La cama redonda.
3: Sí. Uno puede estar vestido arriba de la cama, como por ejemplo se utiliza en el psicoanálisis con el diván, que uno se acuesta vestido.
4: Claro. No, para teatro es una cama redonda, pero que es más elevada en la parte del
2: como la de Moria.
4: De la almohada.
1: Claro.
4: Porque claro, el público tiene que ver.
0: Mira cómo conoce.
4: Yeah. Algo de teatro, claro. Sí,
3: teatro. ¿Color preferido, color preferido de acolchado, Sergio?
4: ¿Perdón?
3: ¿Color preferido de acolchado?
4: ¿Usted, Adamio?
3: Sí, bueno, pero yo le estoy preguntando a usted que usted tiene el mejor acolchado.
0: El doctor me dice, si vos vendés a Sergio en bata, decime si no vas a cortar entrada.
4: No.
0: No está mal.
4: Sí. No. No demos ideas.
0: Le mando un abrazo a Sergio, me está esperando nuestro próximo
4: invitado. Le digo una cosa, está en Córdoba, uno de los principalísimos productores teatrales de la Argentina. Si no el principal.
0: Bien. Es una señal esa, ¿o no, Juan? Es una señal.
3: Todo tiene que ver.
4: Lo conocemos.
0: Está hablando, escuchando la radio.
4: Todos conocemos a Carlitos Rottenberg. Así que Carlos Rottenberg está en Córdoba, por ahí está yendo de un lado a otro. Si anda en un auto, nos está escuchando porque el auto está.
0: Claro.
3: Ya se está imaginando este éxito.
0: Se está imaginando usted.
4: Pero no tiene teatros en Carlos Paz, Rottenberg.
2: Pero le conseguimos.
4: Tiene varios en Mar del Plata, que le queda más cerca a usted, Rodolfo.
0: Gracias, Sergio.
3: Está negociando el caché, por eso es el
0: rey.
3: Duro.
0: Sí, es el rey de patear afuera todo. Buena tarde.
4: Muchas gracias.
0: Buen almuerzo.
4: Buenas tardes, mucho gusto.
0: Por favor. Vamos a hablar de el nuevo régimen penal juvenil. Este sábado, 5 de septiembre, entra en vigencia esta nueva normativa que, recordemos, bajó la edad de imputabilidad a los 14 años. ¿Qué significa? ¿Qué es lo que cambia a partir del sábado? Eduardo Jerome es abogado penalista, ex juez. Doctor, ¿cómo le va? Rodolfo y equipo, lo saludamos.
15: Muy buenas tardes, ¿cómo están?
0: ¿Qué es lo que cambia, doctor, a partir de este fin de semana cuando un menor de 14 años o más comete un delito?
15: Bueno, pasan a ser imputables. Esto es, quiere decir que hasta ahora los menores de 16 años... prácticamente no se hacía absolutamente nada con ellos. Entonces, tenía que ser algo realmente descomunal lo que hicieran para que un juez lo dispusiera un tiempo, etcétera. Pero había una sensación, una realidad de impunidad absoluta respecto de todo lo que hacían los menores. A tal punto, inclusive, que era muy común que cuando detenían después de cometer un hecho delictuoso a uno de 15 años, 14 años, decía, no me interesa porque me tengo que ir enseguida, me voy a ir enseguida. Entonces, esto imponía un cambio, y además no era un cambio único en la Argentina, no, en todo el mundo es así, porque nosotros éramos diferentes prácticamente al resto del mundo. Ningún país tenía una imputabilidad recién después de los 16 años. La mayoría, la enorme mayoría de los países lo tenían a los 14, a los 13, inclusive algunos a los 12. Pero bueno, aquí se determinó que fuera a los 14, entonces, ¿qué es lo que cambia? No solo que empiezan a ser juzgados, sino que debería haber, yo digo debería porque vamos a ver sobre la marcha qué es lo que se produce, qué es lo que se hace, ¿no es cierto? Debería haber un control del Estado que cuando se detiene a alguien se lo somete a un juicio. Ahora, ¿esto significa que hay que meterlos presos? No, no necesariamente, porque hay una graduación de las penas. Esto es, realmente se reserva, por ejemplo, el detenerlos y que queden presos aquellos que cometen delitos muy graves, como un homicidio, por ejemplo, una violación. Entonces, allí sí, lógicamente, no va a ser en el mismo lugar donde están alojados los mayores, sino en otro tipo de establecimientos. Pero cuando cometen delitos que no son tan graves, la ley prevé otro tipo de penas. Y esto es interesante porque son penas socioeducativas, como por ejemplo hacer un curso de tal cosa, para poner un ejemplo burdo, pintar un colegio, hacer actividades de forma tal que el menor ese sepa que cometió un delito, no como hasta ahora que se ríe y no le importa volver a cometerlo, no, sepa que lo cometió y que está pagando por ese delito, y que si vuelve a reincidir, entonces se le va a agravar la sanción. Bueno, esto es lo que dice la ley. Ahora, lógicamente, esto requiere, Rodolfo, que haya una intervención del Estado Nacional y de todos los estados provinciales también. ¿Para qué? Para que estas medidas socioeducativas o establecimientos se puedan cumplir con control, porque si no hay control, obviamente no va a servir para nada. Van a tener una sanción, la van a empezar a cumplir, después no la cumplen más y todo queda en la nada. Es necesario precisamente que en la ejecución de estas sanciones y demás realmente haya una intervención tanto del Estado Nacional como de las provincias para que, como les digo, esta ley pueda cumplirse satisfactoriamente.
0: ¿Dónde irían? Parte del retraso en que la ley se comience a aplicar fue para que las provincias se prepararan y prepararan los lugares donde los jóvenes vayan a ser alojados. Es más, hubo hasta presupuesto. ¿Dónde irían? ¿Todas las provincias se prepararon, doctor?
15: Bueno, no necesariamente, no soy demasiado optimista en que haya una preparación de eso, pero me parece, ¿por qué considero que esta ley era fundamental? Porque es necesario que se empiece a hacer, si no, no se hubiera empezado a hacer nunca. Y acá lo que es necesario es que haya un establecimiento donde poder alojarlos y donde poder tener un... porque va a ser distinto que respecto de los grandes, porque a los grandes, a muchos de ellos... Esto de la reeducación, de la resocialización, es una palabra, porque una persona que lleva años delinquiendo es muy difícil, por más que vaya a la cárcel, que pueda realmente cumplirse esa resocialización para que cuando salga no siga cometiendo delitos. Pero en el caso de los menores es diferente. O sea, yo creo que si se trabaja sobre ellos, podría ser posible que cambien su forma de vida, ¿no es cierto? Alejarlos quizás del lugar donde estaban allí siendo partícipes de delitos y demás, quizás alejarlos de las drogas también, que es una de las factores que más inciden en la delincuencia. O sea que esto requiere no solo que haya establecimientos adecuados, sino que las provincias y la nación también, pero fundamentalmente las provincias, que son los que prácticamente abarcan todo el territorio nacional, cumplan y puedan

0: Era esa, ¿no? Saber que iba a salir. Digo, cada vez más
1: Exactamente.
0: veíamos personas adultas usando a los pibes para delinquir.
1: Exactamente. Ustedes saben que como hasta la interpretación de los jueces, que lamentablemente muchos de ellos con un falso garantismo intentan beneficiar a los delincuentes, dijeron en forma casi unánime que cuando ustedes saben que el delito se agrava, la pena cuando es cometido en banda. Si lo comete uno, tiene una pena, si lo comete en banda, o sea, tres personas, tiene otra pena. Entonces, ¿qué se hacía para evitar el agravamiento de la sanción? Que en uno de los de la banda tenía 15 años, por ejemplo. Entonces, los jueces decían, ah, entonces no es banda, porque si hay uno que no es imputable, no es banda. Como ustedes ven, todas aplicaciones de la ley que
0: Artimañas.
1: solo beneficiaban al delincuente, ¿no? Y con olvido de la sociedad, porque en definitiva, no quiere decir soy garantista, lo que tiene que hacer es, ¿qué le puede dar al delincuente? Y bueno, lo único que se le puede dar al delincuente es que sea un juicio legal, un juicio justo. En cambio, a la víctima, ¿qué se le puede dar para que tenga una garantía? Que el que la mató, la flageló, la lesionó, la violó, etcétera, tenga una sanción condigna dentro de la ley, pero no que no tenga una sanción o que no la cumpla, porque entonces se le quitan las garantías a la víctima.
0: Claro. Estoy con Juan Federico, doctor, que quiere hacerle una consulta. Juan.
1: ¿Cómo no?
2: Sí, doctor Jerome, buenos días.
1: Buen día.
2: ¿El sistema está preparado para este cambio? Porque hay algunas voces que sugieren que los juzgados penales juveniles pueden sufrir una suerte de colapso ahora que se puede llegar a duplicar la cantidad de casos que tienen. Estaban atendiendo casos desde los 16 hasta los 18 años. Y ahora van a empezar a atender casos desde los 14 años. ¿Se ha avanzado en estos meses también en potenciar los juzgados penales juveniles?
1: Mire, si bien no tengo una información fidedigna para darle en todo el territorio de la nación, yo por un lado soy en algún aspecto pesimista en cuanto a un avance positivo en todos lados. No sé en Córdoba, por ejemplo, que ustedes lo están viviendo, qué es lo que ha sucedido, pero sí lo que estoy convencido de que si a este momento no hay posibilidades de, por ejemplo, que los juzgados no se colapsen, sí, esa situación va a ser, por ejemplo, que los gobiernos creen entonces más cantidad de juzgados de menores y que a partir de allí los juzgados dejen de estar colapsados para que el mayor número de causas sea atendido por un mayor número de jueces. Yo creo que para todo problema siempre tiene que haber una solución. Lo ideal sería que fuera de prevención, o sea, que la solución fuera antes del problema. Pero al menos estamos en la Argentina, que se produzca después, pero que se produzca, que haya una solución a todas estas cuestiones.
0: Alguien que, un menor que hoy es atrapado robando con arma de fuego, va, desde el sábado, ¿va detenido por cuánto tiempo? ¿Se le inicia un proceso, doctor? ¿Cuál es la separación o la diferencia con un adulto?
1: Bueno, se le inicia un proceso y realmente va a estar detenido o va a estar durante el tiempo. En ese aspecto, creo que no habría una diferencia mayúscula. ¿Por qué? Porque el proceso va a ser idéntico al de los adultos. O sea, directamente el mismo sistema procesal se aplica a unos y a otros porque depende de los códigos de cada provincia. La única diferencia va a ser en que respecto de los menores, los jueces van a tener, como les dije, este abanico de aplicar sanciones graves para los delitos graves y si no es tan grave. Por ejemplo, uno que está con un arma de fuego y bueno, no es un delito menor. O sea, realmente es un delito serio que creo que merecería que los jueces apliquen la sanción seria. Ahora, y acá usted ha puesto el dedo en la llaga, que es en los jueces. Precisamente lo que hablábamos del garantismo. Va a haber jueces que procedan de la misma manera respecto de los menores que lo hacen con los mayores. Entonces, que con una benignidad que atenta contra las víctimas, los dejen en libertad, no actúen y

0: demás. Y va a haber otros que apliquen la ley correctamente. Y aquí es donde me parece que deberían actuar los colegios de la magistratura para, de una vez por todas, sancionar de alguna forma a los jueces que no cumplan con su función, porque lo único que están haciendo es desproteger a la sociedad.
1: Claro. O sea, doctor, ahora a partir del sábado, lo concreto es que tanto los jueces, fiscales, como los organismos del Estado, ninguno se va a poder lavar las manos diciendo no son responsables de lo que hacen. Desde los 14 años en adelante, queden detenidos en un centro especializado o queden en libertad con algún monitoreo, pero se van a tener que hacer responsables de estos jóvenes.
0: Mejor dicho, imposible. La verdad que sí. A partir de ahora, los jueces no se van a poder lavar las manos. Y lo que hagan o no hagan, y bueno, los medios lo van a recoger, la opinión pública va a opinar, y entonces serán objeto de todas las críticas que merezcan, ¿no es cierto? Porque, bien dicho, van a ser los responsables de lo que hagan y de lo que no hagan. Entonces es necesario que tomen de alguna forma noticia de la función que están realizando y que no olviden, lo repito porque es importantísimo, que no olviden que no solo hay un lado de la ecuación que es el delincuente, sino que hay otro que es mucho más grave porque es la víctima. ¿Por qué? Porque la víctima no eligió ser víctima. El delincuente sí elige delinquir. La víctima no, la víctima fue elegida. Entonces, no podemos olvidar que ella es una, en esta relación de fuerzas, quizás es la de menor fuerza y la que merece mayor protección.
2: Algunos pensarán que no, yo creo que sí, que hay posibilidades que a los pibes se los pueda reconvertir. Habrá que evaluar caso por caso. Ojalá el sentido común de los magistrados se imponga para entender que hay que proteger a la sociedad y fundamentalmente intentar sacar a los pibes de la porquería, porque el drama, doctor, es que cada vez los quienes delinquen con menor edad. O sea, es abrumador lo que vemos solo repasando los noticieros de la tele. A mí me toca a diario ver que cada vez son más chicos.
0: Absolutamente real lo que dice usted, absolutamente real. Entonces, no solo más chicos, a mí el proyecto del Poder Ejecutivo hablaba de imputabilidad a los 13 años. Bueno, en el Congreso tuvieron que cambiar porque las otras fuerzas no aceptaban que fuera a los 13 años. Yo no sé por qué, porque la imputabilidad no significa que vayan presos solamente, solo significa que lleguen a comprender que lo que están haciendo es un delito y que el Estado pueda de alguna manera intervenir para poder sacarlos de ese lugar de perdición en el que está teniendo o controlarlos. Pero, como bien dijo Rodolfo, los jueces tienen esa misión que es realmente importantísimo porque de ellos depende. Primero, dependen de que la ley tenga efecto sobre la población, que se entienda que no es más una ley más que se no cumpla. O sea, echa la ley, echa la trampa, que no sea realidad en este caso. Y segundo, porque la protección no solo es de la población, sino la protección es de los menores, porque poder sacarlos del delito ya es protegerlos. Porque si no, mañana van a ser víctimas de una bala policial, de una respuesta de algún comerciante que responde a un asalto y lo mata. Entonces, ¿qué mejor que el Estado pueda intervenir a temprana edad para evitar que esos chicos que hoy empiezan con la delincuencia sean delincuentes avesados el día de mañana?
2: Doctor, gracias. Gracias por su tiempo. Le mandamos un gran abrazo.
0: Otro para ustedes. Adiós. Buen día.
2: Eduardo Jerome, abogado penalista, ex juez de la Nación. Reiteramos, el nuevo régimen juvenil penal juvenil entra en vigencia a partir de este sábado. O sea, a los 14 años, si cometes delitos, el Estado ahora te puede juzgar.
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2: Incendio, ¿dónde? Urgente, Gonzalo Carrasquera.
4: Gracias, Rodolfo, ¿cómo estás? Buen mediodía, calor, un poco de calor en Córdoba a esta hora y principalmente viento en la provincia. Ya el clima cambió desde la noche de anoche. ¿Dónde es el incendio? En La Calera, en la zona de Rumi, una zona que tiene barrios, tiene casas y después empieza todo lo que es la vegetación autóctona que te lleva a la zona de Dumesnil. Hablamos con el intendente Fernando Rambaldi, que esto le decía Cadena 3.
5: Efectivamente, en la zona de Rumi se ha iniciado un foco de incendio. No es zona habitada, está en la parte de las quebradas del monte. Aún no está controlado. Están trabajando varias dotaciones de gobierno de la provincia, helicópteros, entiendo que un avión hidrante también, y acompañando desde el municipio con defensa civil y seguridad ciudadana.
4: Bueno, hasta ahí lo que nos decía el intendente. Hemos mandado un video, se ve bastante humo sobre la montaña. Reiteramos, varias dotaciones de bomberos están trabajando, se pronostican, y esto es importante para la provincia de Córdoba, que pueden llegar las ráfagas a más de 70 kilómetros por hora. Ya ha habido un cambio en el tiempo en nuestra provincia y hay que tener en cuenta esto porque hay alerta extremo de incendios aquí en Córdoba.
2: Gracias, Gonza.
4: Un abrazo.
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2: Nos vamos rápidamente a Salta, Elisa Zamora. Hay conferencia de prensa de Jorge Sola, el co-secretario general de la CGT Nacional. Elisa.
6: Así es, muchas gracias Rodolfo, muy buenas tardes al país. Ahora está reunido con secretarios generales de las CGT y de todos los gremios en realidad de Salta, Jujuy y también de Catamarca. El objetivo de esa reunión es analizar cuáles son las próximas medidas que van a llevar adelante, un plan de lucha, también establecer posturas sobre qué dejó hasta ahora la reforma laboral y construir un frente político, dijo a Cadena 3 este gremialista de paso por Salta, Jorge Solás, lo escuchamos.
7: En el afán de llevar adelante una gran convocatoria nacional y con una medida de fuerza de esas características antes de fin de año, la venida del Papa también a nosotros nos da la posibilidad de coordinar un mismo discurso, ya que ambos creemos en la justicia social, algo que el gobierno no cree. No hay solución gremial si no hay solución política, así que también estamos apostando a que las soluciones de esas características se den el año que viene, que es un año especialmente importante por la elección de un nuevo candidato
6: presidente. ¿El paro nacional sería después de la venida del Papa?
7: Bueno, eso todavía lo tiene que resolver el Consejo Directivo Nacional.
6: ¿El salario mínimo vital y móvil para los argentinos?
7: Sí, está definido porque en realidad laudó el propio gobierno respecto de lo que tenía que resolver del salario mínimo vital y móvil. De hecho, lo que hicimos fue participar de la comisión técnica y pedir ahí exactamente lo que nos consideramos que tiene que ser un salario mínimo vital y móvil, que es 993.000 pesos. Bastante parecido a lo que el gobierno, con una operación de prensa, había intentado llevar adelante el día antes, que es que ningún trabajador tiene que ganar menos de 1.000.000 de pesos. Bueno, parece que lo que promovió con esa operación de prensa no lo cumplió después, donde laudó bastante parecido a lo que pidieron los empleadores, que es un aumento que no llega ni a comprar un kilo de pan, llevando el salario mínimo a valores cercanos a 400.000 pesos.
6: ¿Han registrado aumento de desempleos?
7: Terriblemente, sí. Y ese es el desarraigo que tiene el gobierno sobre las condiciones que están pasando. Ayer escuché al presidente que hablaba de que él estaba salvado y que si no lo votaban a él iba a ser un suicidio social. Bueno, le quiero decir que los 500.000 puestos de trabajo que dice que se crearon, recordemos que la reforma laboral iba a crear empleo formal. Bueno, si se crearon 500.000, que no es cierto, fueron a la informalidad. Y esto pega en todos lados. Ha caído enormemente. Y ahí efectivamente es donde se produce el deterioro del tejido social y productivo.
6: ¿Se van a encolumnar con un partido político en especial para las próximas elecciones?
7: Nosotros lo que creemos es que la solución política es necesaria una mirada de una coalición amplia que incluya, por supuesto, a quienes tenemos afinidad, que incluya al peronismo como centralidad. Con el peronismo solo no alcanza.
6: Muchas gracias, Rodolfo. Escuchamos a Jorge Solás, co-secretario general de la CGT Nacional. Muy amable.
2: Gran trabajo, Elisa Zamora, Cadena 3,
6: hasta
2: Salta.
6: Pronto.
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2: Y nos vamos a Cadena 3 Buenos Aires para hablar de, lo hacemos siempre acá, el uso de los celulares, los chicos, el aula, el retraso, lo que le genera, la distracción. Uno de los lugares donde más se avanzó fue en la ciudad de Buenos Aires. Se puso en práctica primero en algunos colegios y después se amplió. Los celulares en el aula, no. Pero fueron un poco más allá. Intentaron hacer, hay algunas escuelas que ya están comprometidas, en un pacto que excede el aula. Que si vos querés que tu hijo, por ejemplo, solo lo use 2 horas por día, todo el aula, todo el colegio, si se puede, esté comprometido en eso. Es la ciudad de Buenos Aires la que lo impulsó ya hace un año, y la pregunta que nos hacíamos el otro día, ¿habrá resultados? ¿Se puede medir ya cómo está resultando esta experiencia? ¿Hay resultados, Ariel Rodríguez?
8: ¿Cómo te va, Rodó? No resultados definitivos todavía, porque las encuestas recién se están analizando. Lo que sí te puedo decir sobre este compromiso familiar, que es un compromiso para que las familias no se sientan tan solas a la hora de ponerle límites a sus hijos en el uso del celular fuera de las aulas, fuera del espacio escolar, porque lo otro ya está prohibido desde el año pasado para los 3 niveles de educación obligatoria en la ciudad de Buenos Aires. En lo concreto, más de 100.000 familias ya han firmado este compromiso, que lo que en principio ha notado el gobierno porteño es que reduce la tensión social y que lo que ha permitido también es la reaparición del diálogo y la recuperación de la autoridad. En las aulas, la autoridad del docente, y fuera de las aulas, la autoridad de los padres, por ejemplo, en los horarios de las comidas, para que los chicos, bueno, prescindan del teléfono en esos horarios puntuales. En las aulas fue muy positivo, dice la ciudad de Buenos Aires, en 3 encuestas lo han medido, esto sí, demuestra también cómo han mejorado las notas en lengua y en matemática en el nivel primario, y en matemática en el nivel secundario, aunque no tanto en lengua. Bueno, de estas 2 cuestiones nos habla la ministra de Educación porteña, Mercedes Miguel.
9: Lo que pasó es que un grupo de madres se acercaron al ministerio muy contentas con la decisión tomada, apoyando muchísimo la medida, pero preocupadas por el momento en que suena el timbre y los chicos salen del colegio, de la escuela, y automáticamente, casi desesperadamente, buscaban entrar a sus pantallas, a sus celulares con redes sociales, y se les complicaba mucho la convivencia. Lo que hace es que en vez de que una sola mamá de 5.º grado le diga a su hijo, no te voy a dar celular hasta los 12 o 13 años, y el chico le pueda decir con razón, soy el único de la clase que no tiene celular, y esa tensión que se hace tan compleja de manejar, con compromiso familiar, todos los padres del mismo grado, 5.º grado A, firman el compromiso de no entregar celular inteligente a sus hijos hasta que terminen la primaria. Y esto lo que hace es que baja la tensión social que vivía cada uno de los chicos cuando lo hacen por cuenta propia, de ser el único de la clase. Claro, y la verdad es que hoy ya tenemos 108.000 compromisos familiares firmados. Lo grave acá es que las redes sociales no ponen gran énfasis en cuidar la edad de los que ingresan a la red social. Ya hicimos 3 encuestas a partir de haber retirado el celular del aula, y hay un consenso elevadísimo de cómo mejoró el aula y la capacidad de atención de los chicos, ¿no? Los profesores pueden volver a tener un momento de aprendizaje.
8: Bueno, estas cuestiones que parecen tan simples dan resultados, lo demuestra la ciudad de Buenos Aires, que además ha hecho o ha dado un paso más allá, Rodolfo, en esto de políticas vanguardistas, porque ha desarrollado un protocolo de cuidado. ¿Qué significa esto? Bueno, es un protocolo de cuidado para implementar en el ámbito escolar para el cuidado de los espacios comunes, que tiene que ver con el desarrollo de responsabilidades y respeto por parte de los chicos, que es tan simple como aquello que significa dejar en orden y limpios los espacios comunes para que, por ejemplo, los puedan utilizar otros compañeros de otras divisiones, pueden ser aulas, pueden ser los mismos patios. Esto que por ejemplo, no venía ocurriendo en muchos colegios donde veíamos espacios vandalizados y donde el gobierno porteño, en este caso, debía ocuparse recurrentemente y con gasto del erario público para reparar. A partir de ahora, y en determinados casos de vandalización, van a tener que ser los alumnos que provoquen estos daños, en diálogo con los colegios, los que resuelvan, por ejemplo, a contraturno, ir a reparar ese daño de su propio bolsillo, por supuesto, en muchos casos, para subsanar esta situación. De esto también hablamos con la ministra de Educación porteña.
9: Nosotros, primero, más que limpiar, es ordenar, es mantener el espacio limpio. Para la limpieza institucional están todas las cuadrillas. Esto tiene que ver con si, por ejemplo, fuimos a la hora del almuerzo, cada uno puede colaborar con levantar y dejar que su espacio donde comió quede ordenado. Si estuvo en el patio jugando y se volcó un tacho y se volaron los papeles, por poner un ejemplo, bueno, entre todos limpiamos, juntamos esos papeles y ordenamos. Si en el aula estuvimos haciendo alguna actividad creativa, con arte, con uso de materiales, bueno, termina la actividad, ayudamos todos a dejar el aula en las condiciones en que las encontramos. Hay situaciones en las que ingresan a la escuela y se rompen cosas. Eso es otro caso. Ahí se activa el protocolo, que ya tiene, es otro protocolo de cuidado de la escuela, donde se debe hacer una denuncia. Pero si fuesen los mismos chicos de la escuela, primero, si es algo que, por ejemplo, escribieron paredes y ventanas y puertas, bueno, ver de hacer con un grupo de, vamos a tener grupos que van a estar armados en cada escuela para poder limpiar estas cosas, que los chicos, que la escuela decida cómo se va a trabajar eso. Tal vez pueden ir un día en la semana a contraturno o lo que la escuela decida para que los mismos chicos limpien eso que hicieron.
8: Bueno, se trata de eso, ¿no, Rodolfo? De desarrollar algunas costumbres que en algunos casos se van perdiendo, ¿no? Responsabilidad y amor por el espacio propio para sentirlo justamente de esa manera, ¿no? Como algo de pertenencia, un sector de pertenencia.
2: Claro, aquello de me hago el piola, rompo el colegio, no pasa nada, y porque después viene el ministerio y lo arregla, no, eso arreglalo. Si corre riesgo algo de infraestructura y corren riesgo los alumnos, lo arregla el erario público. Pero es un poco hacerte responsable de tu metro cuadrado, ¿no? No poder romper y que no pase nada.
8: Sí, generar respeto, ¿no? Respeto y responsabilidad, sí. Querer un poco, bueno, el espacio, pero respetar, es muy loco, al otro.
2: Es muy loco que uno imagina que esto está... Bueno, no, ya no pasa. Lo que era normal antes, no pasa.
8: Por eso digo que resulta tan simple sí. Y a la vez tan importante esto, ¿no? Que para nosotros, que por ahí tenemos otra educación o que venimos de otra época, que era normal, bueno, hoy pareciera que no tanto, entonces es necesario desarrollar estos protocolos y en buena hora.
2: Totalmente. Gran abrazo.
8: Abrazo, Rodo.
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2: ¿Por qué queríamos hacer esta nota que la quisimos hacer varios días y por cuestiones de tiempo no llegábamos? Porque, hay un intento. ¿Sí? Son 1000 y pico de familias que se afirmaron el compromiso con el CELU. Y vos decís, pará, en Buenos Aires son 8 millones. Sí, está bien, no sé cuántos millones son de alumnos. Pero arrancó. Y ese papá que tiene toda el aula comprometida en que su hijo no tenga que usar el celu al salir o que tenga solo 2 horas y sabe que la madre de José va a estar haciendo lo mismo que ella. Entonces el hijo, José, y su propio hijo, Alberto, van a tener que estar buscando otra cosa que hacer. No es que va a haber 5 o 10 conectados y tu hijo no va a estar conectado, entonces que queda fuera es tu hijo. No. No está mal, hay un camino, hay una forma, pero lo tiene que promover, en este caso, más allá de las veces que hemos escuchado desde la sociedad civil, ONGs, padres, que arrancan con esto, un compromiso de parte del Estado. Un compromiso del Estado, de parte del Estado, que empiece a bajar, y no sé si desde las provincias debería ser, pero empezar a bajar en las comunidades de los colegios esta idea de, che, podemos salvar la cabeza a los pibes, ¿sí? Podemos ayudar a que la convivencia sea mejor. Podemos ayudar que no se distraigan en el aula. Me parece imposible. Y se está haciendo en la ciudad más grande de la Argentina. O sea, hay un camino, Juan, que siempre lo hablamos. Hay un camino. Hay que impulsarlo. Es mejor 1000 que ninguno, ¿no es cierto? En las aulas, en este caso de la Ciudad de Buenos Aires, está prohibido el celu. Y ahora además se firma esto. Entre los padres, 1000 y pico se dijeron, yo firmo que no le doy el celu hasta cuando termine la primaria, y aparte tengo un control en casa. Y estamos todos de acuerdo, estamos todos de acuerdo. Levanta la mano y es más fácil. Como papá lo decimos, ¿no?
1: Y qué bueno que sea el Estado el que marque ese camino y que intente ordenar este desorden que tenemos todos los padres con respecto al celular. Uh-huh. Es el Estado y la educación hablando de un tema actual, un tema urgente y un tema de todos los días, y tomando cartas. Si no, después en los grupos de padres, de madres, terminamos discutiendo la responsabilidad individual de cada uno. Uno dice, sí, yo estoy de acuerdo con que no lleven el celular, otro te dice, mi hijo está bien educado y si lo va a llevar, otro va a tener una necesidad puntual, y siempre terminamos discutiendo sin que nadie nos termine de ordenar. Por eso a mí me parece que es un gran ejemplo digno de que sea imitado en todas las provincias. O sea, que empiecen a ordenar y a bajar una línea clara, qué hacemos con los chicos, qué hacemos con el celular, qué hacemos con tantas horas de pantallas, cuáles son realmente los riesgos que hay detrás de este uso de la tecnología, sin demonizar, porque la tecnología llegó y llegó para quedarse y es muy buena en muchísimos aspectos, pero sí educando con una línea concreta.
2: ¿Tenemos mensajes?
10: Sí, Pamela es de Santa Fe sobre este tema. Dice, obvio que hay un camino. Acá en Venado Tuerto, en el CAR, Colegio Agrotécnico, ni siquiera existe la palabra celular en el colegio y funciona desde siempre y se cambia celular por trabajo como debe ser. Mauro desde Buenos Aires, también sobre este tema, mi hijo y una compañera eran los únicos que no tenían celular en la primaria. Finalizaron como abanderado y escolta respectivamente. El celular en niños debe estar prohibido.
11: Pero aparte está muy bueno, Rodo, pienso, funciona. Porque siempre existe eso no va a funcionar, no, pero pues espera. Funciona, entonces, es digno de que llegue a todos lados.
2: Alguien tiene que ayudar a los papás, alguien tiene que ayudar a los papás a ordenar el tema, que es muy difícil en el mano a mano. Che, todos tienen celu, menos yo. Es muy difícil, no estoy diciendo, porque si no decimos, bueno, los padres, los de otro tiempo, ¿sabes cómo le decíamos a los hijos? Bueno, es otro tiempo este. Entonces nunca minimizamos lo difícil que es cuando vuelve de laburo. Che, mi viejo también volvió, ya lo sé. Tiempo. ¿Entendés que hay que enseñar lo básico? Que vos no podés romper y que te importe nada. Que si rompe, tiene que arreglarlo. Estamos enseñando lo básico. Volvemos al lugar. Entonces digo, ante esta realidad, que el Estado diga, a ver, ¿ustedes quieren? Sí. ¿Estoy preocupado? Sí. Bueno, vamos. Y hay un camino ahí.
10: Hay más mensajes, pero ya sobre otro tema, señor Rodolfo Barilli, sobre la posibilidad de hacer una obra teatral que usted ha dejado instalada. Dice José, el programa de Sergio debería llamarse Desnudando a la Política.
11: Es bueno.
10: ¿Ah? Eduardo dice, no sé por qué se me vino la imagen de un programa con el alambre, a la cama con alambre, y se me trabó el cerebro, me quedó en blanco, y ahora, ¿cómo me quito esa imagen?
2: No. Dice, ver, no. Desimaginar.
10: Muy difícil. Muy difícil. Y un beso muy grande para Cristina, que nos cuenta que su mamá cumplió el 1 de septiembre 96 años. Es fiel a la cadena 3. Hermosas todas las personas que trabajan en esa radio. Quiero agradecer especialmente la compañía de Ahora País, la mamá de Cristina, 96 años.
1: Una piba.
2: Una piba. Le mandamos un gran abrazo.
10: Beso enorme.
2: Gran abrazo. Hora de presentar la música en Ahora País. Y hoy la va a presentar él. ¿Quién? Alberto Barragán Van der Docht. ¿Lo pronuncié bien, Alberto? ¿Cómo te va?
12: Hola, Diego, ¿cómo estás? Van der Don, ¿cómo suena nomás? Consonante, no se pronuncia. Es muy sencillo. Significa carpintero.
2: ¿En serio? ¿Origen?
12: Sí, Van es como don en castellano y es flamenco eso, ¿no? Y Verdón significa carpintero.
2: Interesante. Escúchame, ¿qué canción vas a elegir, Alberto?
12: Ay, Dios. La que me en el alma, hermano, como ve.
2: Se nos corta, Alberto.
1: Sí, está cortando.
11: Nos quedamos
2: se nos
11: ahí.
2: Corta.
11: Ahí.
2: Hagamos una cosa. Entre mi delay de un segundo y pico y que no podemos conectar con Alberto, hagamos una cosa. ¿Hacemos la pausa? Alberto, se los adelanto. Es veterano de Malvina. Y va a elegir una canción que tiene que ver con eso. Y merecemos escucharlo bien y poder charlar un poquito con él. Este contexto de que todos volvimos a hablar de Malvinas, que hoy hay una cadena del presidente de la Nación. Así que hacemos una pausa, ¿sí? La primera, y volvemos con Alberto.
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4: Y ahora sí, estamos otra vez con Alberto. ¿Me escuchás, Alberto?
5: Perfecto, Rodolfo. Ahora te escucho 5-5.
4: Impecable. Escúchame, contanos, ¿qué canción vas a elegir y por qué?
5: Y la que más me toca en el corazón en este día que ha aflorado en el comentario público el tema de la recuperación de las Islas Malvinas. La isla de la buena memoria. La isla de la buena memoria.
4: ¿Dónde estuviste? ¿Qué parte te tocó del conflicto, Alberto? ¿Dónde estabas vos?
5: Y yo ya estaba de civil y me comunican que no podía desembarcar. Mi destino era el portaaviones 25 de mayo. El 27 de marzo me dijeron que teníamos que salir a navegar. Y yo digo, ¿cómo si no hay navegación prevista? Y bueno, el 2 de abril estuve guardia de comunicaciones, donde había ya navegado 16.000 millas como operaciones del portaaviones en el día de la recuperación, la madrugada de la recuperación de las islas.
4: ¿Y qué te pasó vos cuando te enterás que estaba el ejército argentino, Argentina volviendo a pisar Malvinas? ¿Qué es lo que te pasa por el alma, por tu cuerpo en ese momento?
5: Que era una locura. Era una locura total, porque nosotros estábamos acomodando la Santa Bárbara de misiles y poniendo operativo el portaaviones para el Super Etander, pero todo eso faltaba un montón.
4: Claro.
5: O sea, no estábamos preparados, entonces todo eso me parece una locura, hermano.
4: ¿Qué edad tenías, Alberto?
5: Y yo estaba cumpliendo el primero de abril 19 años, cumplí allá en la isla.
4: ¿Y cómo fueron aquellos días en las islas?
5: De incertidumbre, de zozobra, de temor. Sabíamos que teníamos, nosotros hacíamos con el portaaviones y los aviones Tracker, hacíamos una barrera aérea antisubmarina y sabíamos que teníamos un submarino. Por supuesto, los submarinos están abajo del agua, no sabés de qué bandera son. Más o menos por el modelo era un submarino atómico, pero que después terminó siendo de Estados Unidos, que estaba haciendo inteligencia a favor de por supuesto, de los ingleses, frente a Comodoro Rivadavia. Eso dio base a que Radio Latinoamericana, lamentablemente, como Colonia o como Radio Valparaíso, dijeron que el portaaviones había sido hundido, quedando 4 sobrevivientes nada más, parte de la Guerra Fría que lo hicieron.
4: ¿Cómo volviste? ¿Cuándo volviste?
5: Sí, volvimos como pudimos. La flota se tuvo gran parte que retirarse, quedó como cabeza de la Fuerza de Tarea número 3, el crucero Belgrano, en la zona donde lo hundieron, cubría cualquier posible apoyo de Chile en favor de los ingleses, por eso se lo destacó ahí desde el principio, y cuando volví, hasta que no llegué a la casa de mi madre y golpeé la puerta, ella cree que yo no volvería más.
4: Dios mío. Yo he estado en Madryn el día que se acabó el pan, el día que los pibes volvieron desnutridos, ocultados. ¿Qué significa, si se quiere, después de aquellos años de desmalvinización, hoy que todos hablemos, que todos comprendamos a aquellos, que reivindiquemos a los héroes como vos, los que quedaron allí, los que volvieron? ¿Qué es lo que significa para ustedes, los veteranos?
5: Mira, hermano, yo tenía un compañero de división, era el Pedro Ardiles. Volvió, llegó a su casa, entró en ingeniería mecánica, yo de electrónica y la tecnológica, y al año siguiente no se presentó a clase. El Pedro murió por el shock que le provocó la guerra. Y durante 17, más de 17 años, muchos compañeros cayeron en el territorio y nunca recibieron ningún reconocimiento ni del Congreso, ni apoyo a su familia, nada. Estoy hablando de los colimba, ¿viste? De los soldados, de los que no elegimos la guerra, de los que no elegimos como una profesión las armas, ¿no? Y vos sabes que hoy no están en ninguna placa, no son recordados, son más de 400 suicidados, abandonados, a los que se nos dio la espalda durante 17 años por una ciudadanía que creía que Malvin era un partido de fútbol.
4: Yo, si estuviera acá, te abrazaría en este momento como te abrazaría toda la gente que está escuchando la radio en este momento.
5: Gracias,
4: Y nunca te olvides que para todos, la mayoría de nosotros, salvo aquellos que se acuerdan de vez en cuando para usarlo políticamente, la mayoría de los argentinos no olvidamos la gesta, no olvidamos aquella locura, no olvidamos a los pibes, no olvidamos el valor, los respetamos, los queremos, los amamos. Eso, Alberto, a vos y a todos, los que se quedaron allá, los que volvieron, los que se fueron en territorio, como contaste vos, son más que los que cayeron bajo las balas de los ingleses allá. Y nada, Alberto, es un placer conocerte, loco. Ojalá algún día te pueda dar un abrazo.
5: Gracias, hermano. Y te cuento, así como le dije al hombre que me llamó, Emanuel, que acá seguimos haciendo patria, seguimos forestando, conservando algo para que las generaciones futuras tengan, y que no hemos bajado los brazos.
4: ¿Estás en la reserva, entre las sierras?
5: Sí, que es parte de un área que acabamos de institucionalizar como pulmón verde también, pero que venimos manejando como reserva dentro de la ley de bosque hace más de 30 años.
4: Gracias, Alberto.
5: Fuerte abrazo, hermano, y saludo a toda la hermandad argentina, y fuerza, y no dejemos que decaiga nunca nuestros derechos de justicia.
4: Alberto, uno de nuestros héroes. Qué linda que es la radio. Eligió a Lerner, la isla de la buena memoria.

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4: Ay, Pacho. Gracias a todos por los mensajes. Gracias. Lo mejor que podemos hacer por ellos es seguir hablando. Seguir hablando, seguir escuchándolos, invitarlos a los colegios. Que los pibes, hoy hombres, que nuestros héroes puedan seguir hablando de lo que pasó. Para que todos aprendamos sobre lo que pasó. Para que tengamos una memoria completa sobre lo que pasó. Enseguida leemos la cantidad de mensajes que hay. Hoy la Argentina posible desde Villa María. Guille, ¿cómo está eso? ¿Ya comiste? ¿Ya almorzaste? ¿O...?
5: Rodolfo, no, todavía no almorzamos. No hay que comer antes de salir al aire.
4: Es verdad.
5: Hay muchísima gente.
4: La laringe,
5: gente,
4: si no queda muy comprometida, muy, yo siempre lo explico.
5: Exactamente. Después no sale bien la voz. Algunos tienen alguna mayor virtud, ¿no? Con las voces, pero bueno, yo llegué un poco tarde, usted llegó antes, Barili. Escúcheme, Rodolfo, mucha gente ya en el primero de los 4 días de MECA 26, de esta mega exposición del centro y la región aquí en Villa María, donde se unen agro, industria, comercio, tecnología, educación. Soleado, un día precioso aquí en... Antes de contar un poco de lo que vamos a hablar hoy en la Argentina posible, responder un mensaje de un oyente que preguntaba si cobraban entrada. Sí, cobran entrada aquí en MECA 26, vale 7.000 pesos una entrada, pero hay promociones, si compra hasta 4 entradas, 17.000 pesos. Mucha gente, mucho de tecnología aplicada al agro, mucho de ganadería. El queso de los 1.000 kilos que se va a rematar en horas nada más y que tiene fines sociales, lo recaudado. Ajá. Vamos a ver si llegamos un ratito, ahí ligamos a lo mejor un poquito, le guardo para dar. Pedacito. Un poquito de queso, pedacito. Para llevar también, porque hay gente que ha prometido quesos alguna vez al equipo de Ahora País y nunca los mandó. Así que vamos a ver si podemos ser lo opuesto a queso.
4: Tardaron en llegar, sí, llegaron, bueno, llegaron. Pero...
5: Tardaron en llegar.
4: Y los llevó el general Alais, pero llegaron.
5: Y lo que sí, Rodolfo, hice los deberes, Juan Federico me mandó aquí a buscar carpetas de los equipos, de los integrantes del equipo de Ahora País, y aquí muy cerquita está la familia Reale de Arroyo Cabral, que tiene un emprendimiento, y tengo información que el día lunes será compartida con todos ustedes, después no sé si la quieren sacar al aire, de una integrante del equipo, Flavia Romina de la Mayore.
4: Me encanta la idea.
6: Creo que sí,
4: todos
6: Romina.
4: Merecemos esas carpetas. Hurgar en esa historia inicial, sin tiempo y sin fecha de inicio, me parece perfecto, loable. Guille.
7: Muy loable.
6: Qué jugada sucia, Juan Federico.
7: En una cobertura tan positiva, buscar algo tan negativo.
8: Voy a ir ahora a investigar.
6: No hay nada negativo, no tengo nada que ocultar.
7: Sí, Flavia, seguro tenés algo que ocultar. Seguro, Flavia.
8: Que busca, encuentra.
5: Le voy a nombrar una sola palabra.
6: ¿Perdón?
5: Ruinas, un boliche de las perdices. Ruinas, un boliche de las perdices.
6: Nada más. Sí, domingo.
7: Guille fue que empalideció. Guille se lo tomó en serio.
4: Claro. Chancho.
7: Te da la imagen de que Flavia entra a la iglesia, se caen las estatuillas.
6: Bueno,
7: perdón. Sí, te le puedo buscar el boliche. Mira que yo te defiendo, Flavia, pero en esta va a ser muy difícil.
6: Hoy viniste peleador, Dadamio, me gusta, pero también me pone en una situación compleja.
4: No, solo una pregunta. ¿Tenía reservado ese boliche?
6: Sí, obvio.
4: Vamos, Guille, no va.
6: No, pero no terminaba tan tarde porque era los domingos a la noche. El boliche era los domingos a la noche y el lunes teníamos que ir al secundario.
9: ¿Y hasta qué hora?
6: Hasta las 5.
7: ¿Y a qué hora iban a la escuela?
9: ¿En serio?
7: ¿Pero a la escuela iban a la tarde?
6: No, a la mañana.
9: ¿Y tus padres te dejaban ir hasta las 5?
6: Eventualmente sí. Sí.
10: Y eventualmente te quedaba a dormir en lo de una amiga.
9: Después criticamos a los chicos hoy.
6: No, pero tenía un buen comportamiento.
9: ¡Qué desastre!
5: Le digo algo, no queda cerca. Las perdices de Arroyo Cabral no quedan cerca, son varios kilómetros.
6: Sí. Derecho.
10: Salimos del boliche. Ha empezado bien el señor López, vamos a ver qué trae.
11: La verdad, Guillermo, lo escuchamos a partir de las 14 y se iba a las perdices porque era felices. Flavia ahí. Gracias. Le mando un gran abrazo.
7: En la cuota alambre.
5: Chao, Rodo. Chao, Barili. Chao.
7: La cuota alambre. La cuota alambre del programa.
11: Me quedo Adrián, por Flavia. Adrián Simeoni, ¿cómo le va? Vamos a hablar de Transcener, servicio a la comunidad para un escándalo que se viene. Sí.
9: ¿Viste, Santi, mi Rodo? Vamos a abrir como una sección, no diaria, pero de vez en cuando merite, de periodismo preventivo. Porque yo leo algunos títulos que están dando vuelta y dice, por ejemplo, polémica por la privatización de Transcener. Los nuevos dueños cobraron el primer día ganancias que cedió el Estado. Otro, escándalo en Transcener. 3 meses después de la privatización, los compradores vaciaron la caja y se pagaron la compra. O sea, vos lees estos títulos, dicho así, parece el caso Repsol, ¿no es cierto?
11: Te iba a decir.
9: ¿Te acordás?
11: Repsol YPF.
9: Claro.
11: Sí.
9: Cuando Néstor Kirchner apretó al grupo, a Repsol, y le dijo, vendele sí o sí estas acciones al grupo Petersen, y entonces Petersen compró una parte de las acciones, las pagó, y otra parte se las dio Repsol, diciéndole, bueno, pagámosla con las ganancias que obtengas en el futuro de esto, ¿no? No hubo licitación, nada, fue una decisión individual. Bueno, el caso este es distinto. Y vamos a explicar por qué, porque ya pronto va a crecer, alguien va a hacer la denuncia judicial, se va a armar. Pero vamos a explicar un poquito esto. Transcener es la empresa que transporta la electricidad por todo el país, en las líneas de alta tensión. Tiene más de unos 20.000 kilómetros de línea, ¿no? Es un monopolio, porque vos no podés poner líneas paralelas de alta tensión, no sería económico, así que en esa parte es un monopolio, y por lo tanto interviene el Estado, regula mucho el Estado, y tiene tarifas fijadas, ¿no? Bueno, ¿qué hizo el gobierno? El gobierno la privatizó. No era todo el gobierno tenía solamente el 26,5% de las acciones de toda la empresa, pero las tenía asociado junto al grupo PAM.

0: Después de ser privatizada, 170 millones de dólares. ¿Cuánto pagó el grupo que entró? 356 millones de dólares. Entonces voy a decir, bueno, el 40% de lo que pagó el grupo que entró, que le compró las partes al Estado para quedarse con el control de Transener, lo pagó a casi la mitad, lo pagó con las ganancias que se liquidaron poco después de entrar. Esa es la impresión que te da. Bueno, no es así. Por dos razones. Primero, por el monto, porque es los 170 millones que se reparten, hay que repartirlos entre todos los accionistas. Entonces, al grupo que entró no le corresponden los 170 millones de dólares, sino 44,5, y pagó 356. Igual estaría mal, aunque te den una parte, voy a decir, bueno, quedaría mal, ¿no es cierto? Pero no es la cantidad. El tema es que tampoco está mal, porque esta decisión de no liquidar ganancias fue tomada antes de la privatización en una asamblea que es pública, donde estuvieron todos los socios, los privados, el socio estatal, todos, y se acordó no distribuir esas ganancias, distribuirlas después. Y todos los que participaron en la licitación de la privatización lo sabían. O sea que en las ofertas que hicieron estaba contemplado el hecho de que todos sabían que próximamente iba a haber una distribución de ganancias. Y vos, cuando compras una cosa, sobre todo en operaciones de tanto dinero, tan complejas, haces un estudio muy perfecto de cuál es el flujo de caja que va a tener esa empresa, y de acuerdo a eso también ofreces cuánto vale. Entonces, los competidores del grupo que se quedó con Transener, que compró, también sabían esta información. Lo que pasa es que ofrecieron menos. Los otros que entraron fueron Central Puerto, 301 millones de dólares, ofertó Edenor, también participó, ofertó 230 millones de dólares, y el grupo que se le quedó ofertó 356 millones de dólares, que es un 27% más de lo que cotizaría esa porción de la empresa si se guiara por la cotización en bolsa que tiene Transener. Por otro lado, también se dice, son amigos del gobierno los que se quedaron con esto, y la verdad que no es así. Hay dos grupos, uno es Geneia, los que compraron son socios. Una empresa es Geneia y el otro es el grupo Edison. Los dos se asociaron y compraron esta parte. Bueno, los de Geneia, el dueño es Jorge Brito, del Banco Macro, el accionista principal, que ahora ha sonado incluso como candidato, eventual candidato presidencial, que si se presenta le restaría votos, todos lo dicen los analistas políticos, a Milei, no a la oposición, por ejemplo, ¿no? Y en el grupo Edison está la familia Neus, que es cercana a Milei y ha hecho negocios ahora, pero también están en ese grupo, por ejemplo, empresarios como Rubén Chernakovsky o Luis Galli, que son los dueños de Nuzan, la principal fabricante de artículos electrónicos en Tierra del Fuego, que estaban muy ligados en su momento, por ejemplo, al kirchnerismo, y ellos son socios en quedarse con esto. Así que también es difícil decir son amigos del gobierno. En concreto, lo que se hizo fue comprar una empresa bajo condiciones que todos los competidores conocían. Se ofertó por la empresa más de lo que vale en bolsa la empresa, y lo que pueden haber pagado de más compensa esta distribución de ganancias que ya se había decidido y se había informado y era pública antes de la privatización de la empresa.
1: Adrián Simeoni, en Ahora País. Gracias, Adri.
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1: Se viene la Fórmula 1, ya hay actividad en Monza, Italia, pensamos en Franco. El auto ya tiene, Guille Cardoso, todas las mejoras que tiene su competidor, su compañero, dije competidor, bueno, es el primer competidor, Gasly. ¿Cómo andás, Guille?
3: Hola, Rodo, ¿cómo va? Un saludo para vos y todos los oyentes. Sí, ya a partir de esta carrera están en igualdad de condiciones. Franco también va a tener el paquete de todas las mejoras. Así que con expectativa de un circuito que le gusta, un circuito en el que ha ganado, y que es rápido, que se puede adelantar. Espera que sea un fin de semana fluido y, bueno, también como va a ser un fin de semana tradicional, con tres prácticas, eso sirve también para girar y poder poner

0: tener la puesta a punto del auto lo mejor posible para la clasificación.
1: ¿Qué esperamos? ¿Cómo es el cronograma de actividad para este fin de semana? ¿Mañana prácticas?
0: Mañana prácticas a las 7:30 de la mañana, la primera, y la segunda a las 11 de la mañana. Bueno, en realidad arrancamos el fin de semana hoy nosotros con el día de media, que tuvimos una entrevista en especial para Cadena 3 con Franco, así que si quieren la escuchamos.
1: Sí, claro.
2: Franco, volvemos a Monza. Hace 2 años debutabas en Williams sin saber cuál iba a ser tu futuro en la Fórmula 1, y hoy por hoy volvés ya con un contrato firmado con Alpine para el año que viene. ¿Cómo te hace sentir eso?
3: Contento, obviamente, más relajado y da mucha seguridad, ¿no? El hecho de tener un contrato para el año que viene. Creo que más allá de los resultados que estuve teniendo y que me estuve sintiendo mucho más cómodo este año y esta temporada, esa seguridad y esa convicción de subirte al auto y de saber lo que tenés que hacer y de que el auto lo pueda hacer un poco más como vos querés, me dio tranquilidad, pero obviamente ya haber firmado y tener confirmado la temporada que viene es algo que me deja un poco más tranquilo y contento, ¿no? Obviamente contento de seguir con la familia Alpine, que fueron los que me dieron la oportunidad en el 25 de la temporada pasada y nada, 27 va a ser la tercera temporada juntos, así que mucho por mejorar, mucho por seguir trabajando con el equipo para estar donde queremos estar, que es peleando con los mejores y nada, creo que si bien este año dimos un salto grande desde décimos el año pasado a pelear por el top 5 este año, fue un salto de calidad que queríamos dar y que lo necesitábamos. El año que viene queremos dar otro, ¿no? Y estar peleando con los mejores. Hay que laburar mucho para eso y seguir haciendo mucho esfuerzo, así que nada, vamos a seguir empujando con todo. Creo que confío en que se van a venir cosas muy buenas y ojalá que así sea, ¿no?
2: Esta semana estuvo el presidente de la FIA por Buenos Aires. Es un proceso muy largo y hay que tener paciencia, pero dijo que Argentina estaba en buen camino. ¿Te ilusiona tener un gran premio de casa?
3: Que si me ilusiona, yo feliz de nada, de todo lo que pasó, ¿no? Y el interés que tuvo la FIA, la Argentina, obviamente que es un deporte que en Argentina es enorme, que somos muy, muy, muy apasionados y que vuelva a la Fórmula 1 de la Argentina, para mí sería un orgullo enorme.
1: Dios mío, lo que sería, por favor. Estaba viendo que el actual puntero del campeonato larga último, ¿lo sancionaron? ¿Por qué? A Kimi.
0: Así es, Kimi Antonelli, porque monta una nueva unidad de potencia, cambia el motor, entonces ya se pasó del límite de motores que se podían cambiar y larga último. Pero bueno, igual hoy dijo en la conferencia de prensa que le resta un poco de presión, que va a manejar más tranquilo ahora y que él cree que va a estar entre los 5 mejores el domingo, así que veremos. Wow. Es un circuito realmente en el que acá se puede adelantar, claro. Es muy rápido, le dicen el templo de la velocidad, y tiene un buen auto. Tiene el Mercedes que realmente saca diferencia en las rectas largas, como es acá en Monza. Así que puede llegar a dar un batacazo también Kimi Antonelli. No es la primera vez que un piloto ganaría desde el fondo. Ya lo hemos visto con varios, así que puede dar una sorpresa frente a su público, que bueno, estamos acá en Italia, así que el piloto local puede llegar a dar una gran sorpresa.
1: Guille Cardoso, mañana volvemos a hablar en la radio de la Fórmula 1. Un beso.
0: Abrazo grande.
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1: ¿Hay polémica por el triunfo de Boca, sí o no, Borinsky?
6: ¿Cómo andás, Ro? Polémica hay siempre, o sea, si no, no hay periodismo, si no hay polémica. Pero bueno, Boca pasó a Racing, con Racing va a jugar, Boca pasó a Vélez, fue mejor en el partido, mereció ganar, perdió varios goles bastante fáciles de hacer, pero en la última contra le hicieron un penal a un jugador de Vélez, minuto 92 lo pateó el chico Dylan Godoy, no entiendo cómo pateó un chico de 20 años y no se hace cargo un grande, pegó en el palo, fueron los penales y ganó Boca. Y en el quinto penal, Álvaro Montero, cuando ataja, se ve que no tiene un pie sobre la línea, que es lo que exige el reglamento. En realidad, el talón está en el aire y puede interpretarse, viste, como en esas pelotas, claro, que entra toda, no se va todo, que la proyección está sobre la línea. Pero bueno, Boca ganó en Copa Argentina, lleva 15 definiciones por penales en toda la historia, ganó 13. Tiene un pacto con los penales Boca impresionante, Montero gigante y mide más de 2 metros, siempre tiene buenos arqueros atajadores de penales, por lo menos de Gatti para acá. Así que va a enfrentar a Racing, como decía, en Córdoba, en el Kempes, también el 27 de septiembre, va a haber fecha FIFA, pero seguramente Boca conseguirá que Montero ataje, ¿no? Porque bueno, ahí tiene buena relación con Néstor Lorenzo, el técnico de la Selección Colombia. Por primera vez se hizo el homenaje a Messi, minuto 10, se paró el partido, un minuto de aplausos de todo el estadio, así que eso va a pasar esta fecha, y Paredes se retiró un poco tocado, seguramente no va a jugar el sábado contra Gimnasia de Mendoza.
1: Hasta mañana, 10.
6: Un abrazo.
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1: ¿Quiénes sonríen hoy, Sil?
4: El resultado de la quiniela primera de la mañana, presentado por Lotería de Córdoba. Primer premio, 0208. Segundo, 0904. Tercero, 3242. Cuarto premio, 9593. Y el quinto, el 2802. Reiteramos, a primera ha resultado el 0208. El 08 es el incendio.
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1: Hola, Fede.
8: Hola, Rodolfo, hola campo, hola ciudad, ¿cómo andan? Iniciamos la última etapa de la gira de Cadena 3 por el cinturón maicero de los Estados Unidos en el estado de Nebraska. Ayer visitamos un feedlot de la Universidad Estatal en el que engordan unas 5.000 cabezas de ganado y hablamos con el productor pampeano Hugo Cámara, que analizó las diferencias con el sistema productivo argentino.
9: Lo que más me está llamando la atención es el nivel de infraestructura. También me llamó la atención que pueden usar anabólicos. Esa es una diferencia muy grande con nuestros engordes. El peso de faena de ellos es de 700 kilos y logran una carne que está bastante marmolada y bastante bien, porque la hemos visto también. Después, en el manejo, hasta diría que a veces más simple que el nuestro. O sea, seguramente más simple. Las vacunaciones no son obligatorias. En todo el circuito de engorde, que ellos entran en 370 kilos y salen en 700, los animales tienen que pasar por la manga a lo sumo tres veces en muy poco caso, y la mayoría de las veces una sola vez pasa por la manga y ya sale directamente afuera. En 150 días están logrando 1,800 kilos con básicamente las mismas dietas que usamos nosotros, nada más que el agregado del anabólico debe estar haciendo su otra parte. Se usa mucho la burlanda porque la tienen cerca, porque es barata. Como fibra usan maíz, usan rastrojo de maíz en rollo y algo de gramíneas como alfalfa.
8: Era la palabra del productor pampeano Hugo Cámara desde los Estados Unidos. En el mercado de Cañuelas ayer hubo una fuerte baja de los precios de la hacienda. La rueda de ayer dejó una clara señal bajista con un índice que cayó un 6,5% hasta los 3.635 pesos por kilo, mientras que el índice novillo retrocedió 3,45%. La demanda se mostró selectiva y con menor competencia, generando presión sobre los valores en prácticamente todas las categorías. Los novillitos alcanzaron máximos de 5.350 pesos, las vaquillonas 5.100, novillos 4.600 y las vacas llegaron hasta los 4.500 por kilo. La jornada vuelve a mostrar un mercado con compradores cautelosos y precios que sienten la presión de una demanda que no termina de afirmarse. Hasta acá toda la info ganadera y del sector productivo, Rodo. Seguimos transitando la ruta del maíz de los Estados Unidos en esta última etapa final, con una visita muy importante a la planta de Bayer y a la fábrica de cosechadoras de Case en la jornada de hoy. Mañana, como todos los días, nos volvemos a encontrar. Te mando un gran abrazo. Chau, hasta mañana.
1: Abrazo, Fede, hasta mañana.
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1: Ya llega la Argentina posible con Guille López desde Villa María y Estadio 3 con Claudio Giglioni en Rosario. Un par de mensajes para irnos de los miles que llegaron. Muchísimas gracias, de verdad.
4: Rodolfo, hermosa nota con Alberto, conmovida, cuánta injusticia, cuánta historia. Los gobiernos nunca reconocieron su heroísmo con apoyo psicológico, económico, psiquiátrico. Sentí ganas de abrazarlo porque podía sentir su dolor y sus lágrimas. No olvidarnos de los chicos de Malvinas, escribió Cari. Buenas tardes, Rodolfo, equipo. Mi nombre es Federico. Estoy por cumplir 50 años el mes de octubre. Tengo un hijo que se llama Máximo, que nació en el año 2007 y tiene 19 años. Tengo el corazón destrozado. Le pido mil disculpas a ese soldado, a ese hombre, a ese chico. Un abrazo grande para todos, un excelente programa como siempre. Leonardo también escribía: lloro almorzando solo en la obra, qué tristeza, pero un orgullo enorme por los chicos de Malvinas. Es maquinista y nos saluda desde Córdoba, un abrazo grande. Queremos contarles a todos los oyentes que va a estar recuperada esta conversación que has tenido, Rodolfo, con Alberto, en la web de Cadena 3 Argentina y también en las redes sociales de Cadena 3.
1: Gracias a todos, por estar cada día. Qué linda es la radio. Qué linda que es tenernos por acá, qué linda que es la vida cuando nos tenemos por acá para acompañarnos todos los días y descubrirnos unos a otros, ni más ni menos que eso. Nos encontramos mañana, ¿les parece?
4: Dale, hasta mañana.
1: Nos descubrimos mañana. Delay, delay, delay, delay. Ah, no, ese era eco. Hasta mañana, gente.
4: Chao, chao.

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1: Muy buenas tardes a todos. En Estadio 3, en Cadena 3, presentamos la tira de cana de toda la región.
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1: Semana de clásico con Ariel Colita Quiroga en los controles. Nos vamos ya con Marcelo Lamberti, que está en la conferencia de prensa de los protagonistas del clásico. ¿Cómo te va, Marcelo?
3: ¿Cómo estás? Muy, pero muy buenas tardes, Claudio. Buen mediodía, mejor dicho. Estamos aquí en la conferencia de prensa. Vamos a ir a escuchar por Newell's. ¿Está?
4: Franco Escobar.
3: Franco Escobar, y está, por supuesto, el arquero de Rosario Central. Vamos a escuchar algunos minutitos, si te parece, la parte final de la conferencia.
5: Bueno, es una posición que ya conozco, que el último 3 años en Estados Unidos me tocó hacerlo por izquierda, después bueno, en Peñarol fui alternando un poco más, pero es una posición que conozco, que hoy, al día de hoy, me siento cómodo, no me genera ningún cambio jugar por derecho o por izquierda, obviamente un poco el perfil, pero nada, ¿saben? Por ahí lo que me pide la solidez, tratar de quedar bien parado siempre, pero después cuando puedo incorporarme al ataque, pero nada, es una posición que hoy por hoy me sienta cómodo, que la conozco y no me cambia nada si me toca por derecho o por izquierda.
3: Francisco Tino, bien, vamos a seguir escuchando. Jeremías Ledesma, Franco Escobar, una conferencia muy amena hasta el momento, Claudio. Insisto, empezó 15, 20 minutos antes, pero ahora 14 lo seguimos escuchando.
5: Revancha, teniendo en cuenta los últimos encuentros. Y para Franco, ¿qué partido imaginás justamente? Yo creo que Central sin duda tiene grandes jugadores en lo que tiene que ver los extremos, la jerarquía, Di María, Campaz. ¿Cómo lo imaginas vos? Ya sea si te toca en el lateral derecho o en el lateral izquierdo.
4: No, lo dije antes, es un partido importante, claro, es un partido que hay que prepararlo por la dimensión que tiene, obviamente. Después es un partido que queremos ganar, está claro. Entonces la importancia está, es un partido que se tiene que preparar con uno más, que tiene ciertos condimentos que tal vez no lo hacen uno más, pero siempre lo queremos ganar, para nosotros, tanto para ellos y para cualquiera que juegue un clásico se va a querer quedar con el triunfo. Así que yo creo que es un partido importante, que es un partido un poco bisagra, lo dije antes, y que hay que tomarlo como tal.
5: Bueno, nosotros sabemos la jerarquía que tienen ellos arriba, lo estamos trabajando también, pero nosotros tenemos que también imponer nuestro juego, no dejarlos jugar a ellos y tratar de hacernos daño al partido. Es difícil, sabemos que hay momentos donde toca sufrir, donde toca defender bien, y sabemos que tenemos que estar más de 90 minutos atentos, porque hay jugadores que quizás con un metro que le da te pueden definir un partido. Entonces estamos trabajando para cortar eso, para evitar la menor cantidad de pelotas posibles que puedan interferir estos jugadores, pero bueno, nosotros también tenemos que tratar de hacerlo nuestro para neutralizar las virtudes de ellos.
3: Bien, con últimas dos preguntas que se van a estar haciendo, insisto, Jeremías Ledesma, Franco Escobar, lo seguimos explicando.
6: Coinciden en que es un partido importante por la dimensión que tiene. ¿Cómo llegan anímicamente cada uno a este encuentro? ¿Y qué mensaje le dejan al hincha que ya les pidió que ganen el partido?
5: Nosotros llegamos creo que muy bien, llegamos en un buen momento. Estamos con el grupo muy unido, con la confianza de que podemos darle una alegría grande al hincha. Sabemos que, bueno, ahora nosotros tenemos el banderazo, van a mostrar todo el apoyo, sabiendo que que el domingo van a estar mirándonos desde lejos, desde casa, y vamos a sentir el apoyo de ellos y nada, jugar también para ellos y para poder regalarle una alegría y un triunfo.
7: Hablaba Franco Escobar, lo escuchamos ahora. Quedó pendiente la respuesta de Elías.
8: No, bien, nosotros anímicamente nos encontramos bien, lo dije antes, estamos en un buen momento deportivo, aunque muchas veces también lo vuelvo a repetir, hay mucha gente que no lo quiere creer, pero si ganábamos quedábamos punteros en varias ocasiones, entonces anímicamente estamos bien, el grupo está bien, está fuerte, está unido, entonces la realidad es que es un partido que va a estar bueno, que se va a disfrutar, y como lo repito siempre, es un partido que tiene su condimento que te hace vivirlo de una manera especial.
7: Ahora sí, la última pregunta, ¿eh? Ahí vamos a escucharla.
9: Para cada uno, para Jerez, creo que no te fue mal contra el mismo Clínico como arquero de central, no sé, lo dirás vos. ¿Cuál es el factor que encontrás para que Central saque adelante estos partidos y el punto de encuentro, ¿no? Entre tantos clásicos que jugaste, contexto diferente y demás. ¿Qué es lo que encontrás en donde vos decís, bueno, Central consiguió tanto en clásicos en este último tiempo, su experiencia? Y si crees que ese partido lo necesitan ganar para darle un espaldarazo al entrenador, que por ahí viene un tanto contrariado con la gente. Y para Franco también, desde el punto de vista psicológico, que tiene que ver con esta distancia que sacó Central en el último tiempo jugando clásicos, ¿qué crees que es lo que pasa? Y bueno, ¿qué pueden transmitirse mutuamente hoy en el banderazo? Gracias.
8: No, arráncale de más. Son resultados, a ver, sí, estadísticamente me ha ido bien en los clásicos, pero bueno, estadísticamente a Central le ha ido bien en los últimos años, en la realidad. Entonces a cualquier jugador que haya estado por ahí en los partidos de estos últimos años le fue bien en los clásicos. Después no hay una receta especial, solamente hay que jugarlo. Hay una camiseta que es el clásico y le querés ganar, y bueno, desplegás tu mayor potencial por tu gente, por tus familiares, por tus amigos, por un montón de cuestiones que puede hacer que ese partido muchas veces sea más trabado de lo normal, de que nadie lo quiera primero perder antes de que ganar. Esa es la realidad. Central estos últimos años le fue y le está yendo muy bien en los clásicos, y bueno, queremos seguir por la misma senda. No hay una fórmula, una receta, no hay nada, es solo que jugar y disfrutarlo.
7: Bien, terminó Ledesma. Franco, no, del entrenador.
8: Creo que hace poco vi una tabla general, que Central está puntero en una tabla general, parte viene de gestiones anteriores, y mucho sigue de este tipo de gestión. Entiendo la gente, el enojo, la contrariedad que por ahí sostiene. Pero nosotros, yo creo que el técnico lo ha dicho un montón de veces, nosotros no le tenemos que demostrar nada al técnico con un triunfo o no. Nosotros se lo demostramos todos los días en Arroyo cuando entrenamos, que tiene nuestro apoyo. Después, bueno, la conferencia de prensa pasada, que también tiene el apoyo de la institución, que en este caso fue González el que habló. Después, por ahí a la gente se le entiende que puede gustarle, puede no gustarle las fórmulas, pero bueno, los resultados están ahí, en la tabla general estás muy cerca, en la tabla, digamos, en las dos zonas estás muy cerca. Después la forma que tenga por ahí la gente o que pretenda la gente las discutimos, pero los resultados hoy no, yo creo que no se pueden discutir, y la realidad es esa, que nosotros un triunfo o dos triunfos o tres triunfos no es darle un envión al técnico, nosotros se lo demostramos en el día a día con el trabajo de que estamos entusiasmados y queremos siempre ganar y hacerlo de la mejor manera.
7: Fuerte respaldo del Ledesma para el técnico Almirón, lo escuchamos al
5: Franco Escobar. Con cosas que por ahí no nos corresponden, lo que pasó ya pasó, los partidos que se jugaron ya se jugaron, nosotros estamos pensando en el de ahora, estamos 0-0 en el partido de ahora, tratamos de no meternos con por ahí la presión de la distancia que llevan en los clásicos, de que no se pudo ganar los últimos clásicos, eso ya es parte del pasado, tratamos de cambiar el presente y de ahí para adelante. Sabemos que un triunfo el domingo puede cambiar todo, esto es así, se ha vivido muchas veces en estos partidos, ha llegado otra vez quizás Newell's, mejor y lo ha ganado Central y se invirtió. Entonces nosotros creo que estamos ante una linda oportunidad para también mostrar y cambiar un poco la racha que se vienen dando en los clásicos. El equipo está con esa confianza y esperemos que el domingo podamos festejar.
10: En nombre de la Liga Profesional.
11: Bien, en nombre de la Liga Profesional, agradezco a todos los periodistas aquí por esta presencia. Están preguntando cómo están viviendo la previa, la gente de la Liga, a ver cómo lo vive cada uno. ¿Lo escuchamos o hablar primero?
12: Yo creo que un poco te aislás también en esta semana previa. Intentás encerrarte un poco en una burbuja justamente para no tener tanta exposición hacia la gente que por ahí no entiende, por esto que hablábamos antes de la locura, la pasión, que es una semana típica, que hay que bajar un poco los decibeles para llegar de la mejor manera. Entonces, uno por ahí suele aislarse un poco más, o los lugares que frecuentaba, como supermercado, dijiste, verdulería, que por ahí son cotidianos, se intentan evitar un poco para ir preparándose para lo que va a ser justamente el partido del domingo.
11: Y ahora va a terminar Franco Escobar.
5: Uno se queda más en casa, no se muestra tanto, también por eso, por lo que puede llegar a pasar después, porque se vive con tanta locura que quizás sacas a pasear al perro y te ve un inch y después no te va bien el fin de semana y quizás eso tenga algo que ver. Sabemos que esto es una semana especial, atípica para la ciudad, para el hincha, y uno también lo respeta, lo entiende y hace su trabajo, después trata de quedarse más en casa, que después, si las cosas van bien, hay tiempo para salir, para por ahí disfrutar un poco más, pero esta semana es quedarse un poquito más adentro y también respetar un poco de ese lado a Licha y enfocarse en lo que tenemos que hacer el fin de semana.
10: Pobre perro.
11: Bien, pobre perro, le dice que no lo sacan a pasear, los van a hacer parar seguramente para la foto final. Que vamos a tener, a ver si es para... Todos están con la chomba, una de Central, la otra de Newell's. Ahí va la foto, entonces, de Jeremías Ledesma con Franco Escobar. Y está marcando, entonces, se le agradece la Liga a los departamentos de prensa de ambos clubes. Pide, por supuesto, el locutor por una buena fiesta, el saludo... ahí se está dando de los protagonistas, básicamente, con decía, los protagonistas, gente de prensa de los clubes. Ahí está viniendo también Jeremías Ledesma, que parece estar abonado a justamente aquí esto que se ahí está sacando la foto. Me acerco a Jeremías Ledesma. Abonado, Jeremías, la previa de los clásicos. ¿Estás abonado?
13: ¿Por qué abonado?
11: Te toca, venir a vos, digo.
13: Sí, bueno, es una decisión institucional. Te estás aprovechando porque me preguntaste antes y te seguí preguntando, sos el único.
11: Exactamente. Bueno, ¿todo bien?
13: Ah, sí, todo bien. Es institucional. Obviamente uno no lo decide, pero si a uno lo mandan, siempre está predispuesto con la mejor manera para realizarlo. Es un alodadito, es un partido lindo y que se disfruta.
11: Un placer como siempre. Mira JJ cómo lo saca. Dale.
13: Muchas gracias, un abrazo.
11: Ahí estaba la palabra de Jeremías Ledesma. Claudio, terminando entonces aquí la rueda de prensa justamente que se ha dado en el hotel muy cercano a la radio.
1: Bueno, siempre particular en las respuestas. No se engancha ni en el facilismo de una invitación para arrancar ameno un diálogo, Ledesma. Le hubieras preguntado directamente qué pensaba de los silbidos cuando tocó la pelota, después que la gente responsabilizó el gol. Claro, pues si ya exige pregunta, esa era la pregunta.
11: No, con una sonrisa. Sí. Hay buena onda en general aquí, hay buena onda con una sonrisa. Está también por aquí... Gonzalo Calvigione, hemos estado los dos en la cobertura, Claudio, en unos minutitos nada más, ya estamos por allí.
1: Muy bien, ¿está Calvigione?
14: Sí, estoy, Claudio, estoy
1: muy bien, Calvigione, usted
14: estoy en otro,
1: cuota
14: en otro
1: parte,
14: puesto, bueno.
1: Cuota sí, parte de nuestro prestigio. A todos los que ayer se dio una situación que arrancó desde el día lunes sin amagar nada, ¿viste? Cuando alguien tiene la pelota, no amaga y la pone contra el palo de puntín. conseguimos la primicia que venía a jugar a Newell Santiago Solari. Ayer yo, que había estado en una reunión, diría Bifarelo, importantísima, Angelito, llegué acá y estaban las publicaciones que el jugador se había vuelto, en Racing decían que se había vuelto.
14: De Racing, sí.
1: Buah. Yo le dije, déjame hacer un llamadito, volví acá y le dije, Calvicioni, el jugador va a jugar en Newell.
14: Sí. Sí.
1: Después, conspicuos oyentes, nosotros aseguramos que iba a jugar en Newell y nos fuimos. Ya está. Me decían, Teixe Sport dice que se cayó el pase. Me escribí.
14: Sí.
1: Digo, el jugador va a jugar en Newell's. Va. Y todo. Pero bueno, entonces no me preguntás a mí. Andá a preguntarle a los colegas, queridos colegas de Teixe Sport. Después, 20 minutos antes que el club, Calvigioni ya tenía la información, y yo también, que el jugador estaba firmando. Y se seguían reproduciendo en Buenos Aires, en portales, que la operación se había caído. No siempre estamos acertados, pero después de 31 años, si seguimos arriba del caballo, es porque la carrera se va a correr. Si no, nos bajamos y nos tomamos unos mates. Dice, mire, se cayó. Uh-huh. Esto lo quiero decir, le agradezco a muchos los oyentes, sí, pero hay un preconcepto como que aquí, en nivel de información, y a mí esto me enoja muchísimo, ¿eh? Esto sí me enoja. Somos una especie de Kelper o submundo en Buenos Aires, dicen. Y qué sé yo, Buenos Aires dicen, en Sudán, en Nepal, qué sé yo. Es nuestra información. Sobre un club de Rosario, no sobre Atlanta.
14: Sí.
1: Bueno, Solari firmó en Newell's cuando yo... A mí lo que más me molestó fue contestarle a mis amigos. Mis amigos, los que yo creí que iba a tener al lado... Sí, con sus huestes.
14: Claudio, escribieron mucho, a mí también.
1: No, pero aparte vos le decías, va a jugar en Newell. Te decía, pero si pusieron que no. Sí. Fulano, vale, las 3G, las 4J, sí, qué sé yo. Bueno.
14: Sí, tranquilo, no pasa nada.
1: Claudio, un poco respeto a la trayectoria de este programa, viejo.
14: Sí, tal cual. Suscribo cada una de las palabras. Franco.
1: Bueno, Solari va a jugar en Newell's.
14: Para mí, yo lo dije el martes de por tres, y para mí es titular, pero bueno, capaz que me estoy equivocando. Después amplió eso, vos sabés que Franco Escobar salió, mientras Chelo salía, con Jeremías, y bueno, me pido disculpas, Franco, porque yo estaba de un costado, y dice, te pido disculpas porque las dos veces que me preguntaste, las dos veces me olvidé, porque le hice dos preguntas en una, las dos veces, y se olvidó. Bien por Franco Escobar, que...
1: ¿Bien porque se olvidó o porque lo reconoció?
14: No, porque vino a pedir disculpas. Claro, no tiene por qué pedir disculpas, pero bueno, habla a las claras.
1: ¿Cómo ha cambiado el fútbol? No me imagino un Tito Rebotaro con esos bigotes de sumariante yendo a pedirle disculpas al Flaco de Paz porque se había olvidado una respuesta. ¿Cómo ha cambiado el fútbol?
14: Ya estamos a 50 metros con Michelo Lamberti. Y así que bueno, en un ratito ya estamos en la radio, ¿eh?
1: Bueno, atento que por ahí tiramos alguna otra primicia, qué sé yo.
14: ¿Por qué no? ¿Por qué no?
1: ¿Por qué no? Bueno, Gonzalo,
14: Tengo más de Solari, tengo algo más de Solari.
1: Sí. Después yo le voy a explicar cómo funciona todo esto, porque inclusive, que le agradezco, alguien relacionado al fútbol, que obviamente no tiene que ver con Newell y con Racing, me dice, Claudio, mirá que se cayó, porque me había escuchado Solari iba a jugar en Newell's. Y le expliqué el por qué yo le dije que iba a jugar en Newell's. Después tuvo, como dice Gonzalito, dice, por eso sos lo que sos. Porque yo le dije que el problema que había se iba a resolver y que ciertas publicaciones hasta fueron parte de la... ciertas publicaciones, Calvigiones, fueron parte de la solución.
14: Sí.
1: Después se lo explico acá, fuera de micrófono.
14: Bueno, estoy subiendo las escaleras, ya.
1: Tengo el circo armado. En Buenos Aires, ¿eh? Bueno. Creí que se había caído Calvigioni en la escalera, no, por favor.
14: Estamos con Chelo de la mano, como subiendo
1: escaleras. Bueno, muchas gracias. Un saludo, puntapié inicial anoche de la Peña del Bolo, espectacular, ¿eh? El asado salió está mal que lo diga yo, pero si no hay ninguno de los otros acá. 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O sea, vengo 5 o 6 asados premium. La costilla estaba para 12 falla, puntos.
15: Nunca falla.
1: Nunca ha fallado hasta ahora. Cuando fallen, se van a enterar. No, voy con la carne ahí y digo, cómanla ustedes. Se la llevo toda cortadita con un pan y digo, coman esto ustedes. Señor Emanuel Greco, pasó Boca. Raspando, pero pasó. Los títulos de River, los títulos de Boca, ¿cómo le va? Muy buenas tardes, Gema.
16: ¿Cómo andas, Claudio? El saludo para todos. Bueno, ganó Boca, pasó por penales. Son grandiosos los números en definiciones por penales de Boca en toda la historia. De 64 ocasiones, en 45 Boca se quedó con el triunfo por penales. Impresionante. Bueno, jugó un buen primer tiempo. No mereció llegar a los penales. Yo, de hecho, creo que más de un tiempo, ¿no? Un poco más de un tiempo, Boca mereció mucho más. Lo pudo perder sobre el final, obviamente, una falla de Jagger Herrera, que no tuvo buen partido. Penal del arquero, que pega en el palo. Y después, obviamente, termina como lo venimos mencionando. Para mí no hubo adelantamiento del arquero, ya lo adelanto.
1: No hubo. Bueno, si usted tira la línea, no está tocando la línea, pero si tira una perpendicular del talón del jugador de arriba de la línea.
16: Qué bueno lo que acotás, porque nuestro productor dice que la imagen tiene que ser de atrás. La verdad que es increíble.
1: Se lo aclararía.
16: Y algunos también, por ejemplo.
1: No, se lo aclararía, pero
16: ya en el estudio
1: tengo más diálogo con nuestro...
16: De la filial de Porto Alegre.
1: Me negó un abrazo el productor.
16: Ya estoy...
1: Abelito, el amigo Abelito de Porto Alegre también estaba
16: ahí. Ya estoy en el estudio.
1: Está la perpendicular del talón, con que roce un milímetro la línea.
16: La cámara es la del VAR, es la de atrás del
1: arco. Calvi, ¿cómo te va?
16: ¿Cómo es? Dije buenas tardes.
1: Llegó acá, qué rápido. Flash Gordon.
16: Sí, estamos con Chelo Full.
17: Exactamente, ¿cómo están? ¿Todo bien? Bien la conferencia, todo tranquilo.
16: Bueno, para mí, insisto, no hubo adelantamiento, lo ganó bien Boca, pasó por penales, va a jugar con Racing. Lo escuché hoy con Lotuf, que
1: estaba discutiendo. Los títulos... qué problema que tiene Lotuf con Boca.
16: Acá con el gato discutió.
1: No, pero a mí ya me llama la atención. Con Independiente también. A mí me escriben amigos, dice, ¿pero qué le pasó a ese muchacho en la adolescencia? No. Algo, con Boca.
18: Y la gente sentada está muy molesta con Arruabarrena.
1: Después vamos a hablar de eso.
17: Sí,
1: porque lo que dijo Arruabarrena en la ciudad, un directivo de entonces se ufanó y se vanaglorió de que le había ganado la pulseada de Yelisi y había puesto el árbitro.
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1: Eso se dijo acá en toda la ciudad.
17: Estadio 3.
1: Yo fui testigo, Lamberti, el gato Greco, Manta.
17: Estadio 3.
1: El señor que produce y Colita Quiroga.
17: Fue contemporáneo con eso, entonces podemos contar y podemos hablar. Después vamos a estar con lo que dijo Arruabarrena.
1: Después, que salió como salió, pero en este juego de satisfacciones, insatisfacciones, Boca pidió a alguien y Central pidió a alguien. Y lo terminó dirigiendo el que pidió Central.
17: Lo llevaron de la naricita.
1: Metió la pata en la trampera de la Laucha. Sí, bueno. Lo hicieron creer que era de él.
16: Otro tema después para hablar. ¿Está bien que Maxi Salas no juegue para Independiente Rivadavia con River? ¿Está bien eso?
1: Después ¿Está lo
16: que,
1: en cláusula?
16: Después, bueno, no existe la cláusula.
17: Hay algo más que la cláusula.
16: La palabra.
17: La palabra. Y la palabra está dada.
16: Una locura, Chelo. Pues lo ampliamos.
1: Bueno, pues lo ampliamos. Los títulos, las informaciones y todo, pero todo lo que hay que saber... Con el señor José Pepe Marengo.
19: Buenas tardes, Claudio. Últimos pasajeros en el cierre del libro de pases. Estudiante de La Plata abrochó la llegada de Jalil Elías. Además, Platense se reforzó con el delantero Bruno Sepúlveda y Banfield con el uruguayo Rocky Balboa. No cambió nada en el arbitraje. Todo el mundo se queja. Lo dijo el presidente de Racing, Diego Milito, que además pretende la vuelta de De Paul y sentenció que renovarle el contrato a Costas fue un error. Vuelve el gallego en San Lorenzo. Todo indica que Rubén Darío Insúa será el reemplazante de Pipo Grosito, ya que el principal candidato, Ramón Díaz, desestimó ayer la oferta. Y el gallego ya dio el sí para su tercer ciclo. Atento Calvi, Archu Sanguinetti, es nuevo entrenador de Aldo Sigue de Mar del Plata, firmó hasta diciembre del 2027, reemplaza a Damonte. El Cole va por un postergado de la Primera Nacional, el colegial de Leo Fernández, goleó 3-0 a Midland y quedó a un punto del reducido. Juega el Canalla por el torneo de reserva. Rosario Central visita a Gimnasia Mendoza de las 15. Ayer Newell's cayó de local 2-0 ante Riestra. Se quedan en casa. La Escaloneta jugará los primeros amistosos tras el retiro de Messi en nuestro país. Será en la fecha FIFA de septiembre-octubre. Los rivales aún no están confirmados. Las sedes podrían ser, seguramente, Buenos Aires, el Monumental, el Córdoba de Kempes y Rosario también suena.
17: Novedades.
19: Novedades. Hay derbi por la Copa de Brasil. Gremio recibe a Inter en el Clásico de Porto Alegre. En la ida igualaron 0-0. Quien pase jugará semifinales. Ayer Palmeiras eliminó al Santos y Vasco da Gama al Vitória. Asoma el Mengao por el Brasileirão. Flamengo derrotó 2-0 el Mirasol con los goles de Carrascal y Paquetá y quedó a solo un punto del líder Palmeiras. Tenemos final por la Copa de la Liga de la CONCACAF. Toluca derrotó 2-0 a León y jugará la definición del torneo ante Monterrey, que eliminó en los penales al América. Una vueltita por Europa. En España se juega un adelantado de la fecha 6. Real Sociedad recibe al Celta a las 4 de la tarde. En Francia arranca la tercera fecha con Lille visitando el Toulouse 15:45. 2-0 por el Abierto de los Estados Unidos. Tomás Echeverry derrotó en 4 sets al británico Ferli y Mariano Navone doblegó también en 4 sets al italiano Berrettini. Ambos avanzaron a la tercera ronda. Ahora está jugando Fran Cerúndolo ante Struff. Están set iguales, un set iguales. Mientras que a las 15, Trungeliti ante el belga Block. A tomar nota por la fecha 13 de la Fórmula 1 en Italia. Franco Colapinto sale a la pista mañana 7:30. La segunda práctica será a las 11 de la mañana. La carrera principal es el domingo a las 10.
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0: hablando de dibujitos animados, qué lindo los cartoons, las caricaturas, ¿eh? Todos teníamos nuestras preferidas. No vamos a abrir esa ventana porque
1: no,
0: era
1: un no. No, sí, obvio.
0: Bueno, se sigue con El Banderazo. Es sí. Casi, El Banderazo es casi una película de Luis Buñuel, el cine surrealista. Dicen que en las películas de Luis Buñuel alguien entraba a una habitación y empezaba a dar vuelta. Tenía que seguir estando en la habitación, pero no sabía cómo salir, y cuando encontraba cómo salir no querían salir tampoco. Porque la única forma... El Banderazo se hizo... Newell fue el primer club. El que inventó el banderazo fue Newell. En la era moderna, el que inventó el banderazo fue Newell. Después,
1: no muchos equipos lo hacen.
0: No, pero el banderazo, después los banderazos Argentina, todo. El que inventó el banderazo fue Newell.
1: Fue Newell, sí, eso es verdad.
0: El que inventó el banderazo fue Newell. Allá lejos y hace tiempo, en otro siglo, presidencia de López. Lo que está claro
1: sí.
0: Es que es una muy buena razón para, el, sobre todo cuando juegan de visitante, para juntarse, para. No ha podido trasladarlo Newell directamente a lo deportivo.
1: Claudio, El Banderazo.
0: Yo hablo y ustedes se ríen de lo que yo digo.
1: No, el ritmo
0: otra bueno, cosa. Es lo que piensa la gente. Ustedes están haciendo otras cosas acá que no tienen nada que ver con lo que yo digo, pero la
1: Claudio,
0: gente
1: va a pensar este que banderazo va a ser distinto. ¿Por qué?
0: Una cochinada.
1: Porque por primera vez, desde hace un tiempo, va a ser en la. Va a ser por primera vez en la tribuna Messi. No está habilitada la Diego Armando Maradona. Ingreso puerta 7A, popular norte inferior superior. Ingreso puerta 7B, popular norte inferior y superior. Estoy hablando de la Messi. Nosotros vamos a entrar por la puerta 6 y la platea este va a ser ingreso puerta C. Reitero, platea Messi. A las 5 se abre la puerta del estadio. Por lo que tengo, los jugadores van a salir 17:15, 17:30 de Bellavista. 6 de la tarde arranca El Banderazo y la idea es que rápidamente 6:30, 7:15 termina. Así que va a ser pim pum pam, diría mi amigo Chero.
0: Pues está bien, más de media hora cuando.
1: Sí. Muchos dijeron por qué temprano, bueno, es un horario el tema de la seguridad y demás, pero a las 5 de la tarde abren la puerta del estadio.
2: Claudio, muy cortito.
0: Ya me dice, no, Giglioni, el primero fue central. Bueno, yo no lo tengo así, ¿eh? Pero bueno, no. Si tienen, decinos cuándo y te agradecemos por informarnos bien. Seguro. Porque nunca, ya le dije, si nos tenemos que bajar del caballo, nos bajamos.
2: Claudio, ahora me voy a meter con el clásico, pero quiero simplemente de mi parte, y por supuesto lo que se aporte a la mesa, terminar con este tema. Lo que hizo Ceballos en aquel partido fue un robo, está claro, fue un robo, cobró un penal increíble, fue un robo. Un robo con todas las letras. Esto tenemos lo que decía Robarrena. Esto decía Robarrena.
1: Anoche.
3: ¿Cómo estás viviendo esta Copa Argentina? Después de la anterior Copa Argentina, que ganaron todos los partidos en el 90 minutos, fue una gran campaña de Boca en aquella Copa Argentina en 2015.
4: Terminó con un quilombo.
3: Bueno, pero. Sí. Pero ahora te toca una.
4: Y Central eligió el referí,
2: Bien, perfecto. Los que fuimos contemporáneos, ahora los defensores de Tapia Ultranza, que uno no los entiende, que fueron directivos, se quieren sacar el lazo. En ese momento, Central aprobó, barra pidió a Ceballos. ¿Saben por qué? ¿Cómo son los números Ceballos dirigiendo a Central en la B?
5: Bueno, en la primera nacional sí. Lo dirigió 12 partidos, sí. 10 victorias.
2: Exactamente.
5: Solamente perdió.
0: Estaba significado como árbitro en Central. Le aclaro que no estaba Tapia, ¿eh? Era segura.
2: No, pero yo no dije eso.
0: No, que son defensores. A los que Tapia. Son defensores de Tapia ahora. Bueno, le quiero decir que estaba segura.
2: Sí. Yo no.
0: Porque
2: yo...
0: hubo un directivo de Central que casi se lo sacaron porque le pegaba ahí en el palco. Sí. Que creyeron que era un hincha, nunca sí, se enteraron que era un directivo, sí. Sino que era una sanción muy grande. Pero era directivo de Central en que
2: críticos del sistema y que ahora se paró bueno. Ceballos.
5: Lo curioso, Marcelo, sí. Que después cuando asciende Central,
2: sí.
5: Lo dirigió en 9 oportunidades
2: sí.
5: Y había ganado solo 2 uh-huh. Previo al partido con Boca.
2: En esos partidos nunca, o en esa final generalmente, siempre sale un árbitro por consenso de los clubes. Uh-huh. Angelici hizo que Central pidiera un árbitro, sugiriera, mejor dicho, y después lo aprobaba, ¿no? Este sí, que pasa habitualmente, no es que no pasa, lo que pasa es que no fueron...
0: Le pasó a los troyanos con el caballo.
2: Claro.
0: Abrí la puerta.
2: La historia ya está, está claro, es así. Lo que dice Robarena, Robarena no es un... No es...
1: Raro que lo saque en este momento.
2: No, claro. No, pero lo tiró por darle... por el tema de la última Copa Argentina que gana Boca.
6: Y aparte, habiendo sido jugador central a Robarena.
2: Sí, bueno, no se juega, pero tú fue jugador central.
1: Tampoco era Palma.
0: No dijo nada de malo. No dijo nada de malo en contra central a Robarena. Trajo para mí un tema, lo posicionó ya, que había quedado en el... No en el olvido, pero había quedado lejos. Robarena no sé por qué lo trajo.
2: De igual manera, el fútbol tiene que preguntarse por qué Ceballos después de ese partido siguió dirigiendo, sigue dirigiendo,
0: sigue hasta estando,
2: sigue estando.
0: De hecho, lo que pasó el fin de semana ya está.
2: Claro,
0: por Vélez
2: no les importa nada. Y a Ceballos nunca le importó nada. Araza, que lo robó a Central, está claro, no fue penal, pero bueno, listo. Vuelta de página, no tienen que, algunos tienen que tener un poco más de memoria. Bueno, en un par de oportunidades Ledesma hizo mención a que la situación, digamos, con otras palabras, es buena, que el equipo está ahí arriba y que por ahí a lo mejor la gente no es que no ve la situación, pero que si no la gente irrespeta, manifiesta la disconformidad, que fue lo que se vio en el último partido. Yo dije ayer que en lo que iba a tener que trabajar Almirón básicamente en todos estos días, y ya llegamos a jueves, era en descomprimir, tranquilizar, relajar, pónganle el nombre y la palabra que quieran a una situación que ante Gimnasia terminó mal. Terminó con una silbatina de la gente, con una reprobación. Yo no digo ni que está bien ni que está mal, si merecía, no merecía. Después, si seguimos, digo, pero no estoy hablando ahora de ese tema. Entonces, ese es el trabajo que tiene que hacer el entrenador Almirón y que está haciendo en estos días previo al choque. Me dicen que se ha logrado en gran parte descomprimir, pero bueno, lo que ha mostrado hoy Ledesma es que es algo, Claudio, que tienen muy presente los futbolistas.
0: Muy bien, Gonzalo Calvigione, ¿qué se puede decir de Newell's?
1: De Newell's, que entrenó hoy por la mañana, que tuvo su...
0: No sé si escuchó la presentación. ¿Qué se puede decir? Porque usted sabe muchas cosas.
1: No.
0: ¿Qué puede decir?
1: A ver, lo que sabe? Nosotros estamos dando una probable formación del día lunes, martes, en el por 3, que ahora me voy a meter con eso. Kudelka no suele poner un 11 en cancha durante la semana. Se lo dice a los jugadores el mismo día del partido. Eso es habitual en el entrenador. Desde que llegó a Newell's, no sé cómo era el anterior vez, pero esta vez Kudelka se lo dice en el hotel, y después, obviamente, quizás podamos...
0: Ahí empiezan todos con los celulares. Tic, tic, tic,
1: tic, tic, tic. Sí, es complicado, pero bueno, la formación planilla Estadio 3 siempre está. Dicho esto, Solari tuvo su segunda práctica. Solari está contento, está feliz, quería venir, hizo fuerza para venir. Y en consecuencia yo lo asomo como titular. Yo lo pongo como titular. Digo que podría estar Reñati en el arco, marcando punta por derecha a Ortega, Gianetti, Carrizo y Escobar, que después lo vamos a escuchar, las preguntas que le realizamos para Cadena 3. El doble 5 con Reggiardo y Herrera, más Santi Guch y Solari, a pesar de que Solari siempre jugó por derecha. Y después arriba Matías Cócaro. Para mí ese va a ser el 11 inicial. Con la llegada de Solari cambia todo, Claudio. O sea, hay un esfuerzo de parte de la institución, un jugador que venía actuando en Racing, no es que, por ejemplo, Massanti, fíjense Massanti. Massanti no venía jugando en Independiente, era suplente, y ya lo puso Kudelka de entrada y quedó de titular.
0: Déjame consultarte, Cali, porque hablaba esta mañana con colegas de Racing y le preguntaba, ¿puede jugar por la izquierda Solari? Y me decía, mira, difícil. ¿Por qué? Porque cuando eran titulares Solari con Esni, era Solari por la derecha y con Esni por la izquierda. Cuando se va Solari, con Esni pasa a la derecha. ¿Jugará por la derecha o por la izquierda, Newell's?
1: Y Massanti, hay que preguntar cuánto jugó Massanti, no sé, Infierno Rojo, cuánto jugó Massanti por izquierda.
0: Nada más, vale a la gente de Huracán, a la vida quemera.
1: A la vida quemera. Marcito Cuello, que está
0: Marcito
1: escuchando.
0: Marcito Cuello, que está atento.
1: Si Massanti jugó por izquierda, y si no, Claudio...
0: Los incrédulos...
1: Claudio, si no, correrlo a Guch por izquierda, yo no lo veo, porque Guch es el generador de juego.
0: Guch va a ir por el medio.
1: Guch por el medio.
0: Yo lo que creo que tampoco hagamos tanto, yo creo que Massanti puede jugar por izquierda y Solari también.
1: Claro, yo también creo que Solari, pero Gatto averiguó.
0: De hecho, está Núñez. No, que pueden jugar no quiere decir que rindan lo mejor. Ah. Ahora, ese antecedente a lo mejor hace que, si hay más versatilidad en Massanti, tenga más chance de cambiar de punta Massanti que Solari.
7: Yo creo que es más dúctil lo de Massanti, que por tiene eso. Por ahí.

0: A Baldo tampoco arrancó bien, pero...
1: Percubani, Barberó, Bochini.
0: Bochini, tengo un amigo. Claudio, el tema es saber... antes, Newell tenía, por ejemplo, los extremos eran Sordo con Brian Aguirre. Cambiaban. Pachito González...
2: no me haga acordar eso.
0: ¿Qué?
2: No, sí.
0: Pachito González, por favor, está yendo bien en México.
2: Pero eso que tiene que ver... Esto como vos
0: me gustaría que vuelva Panchito González.
2: La pareja tuya está siendo feliz en otro lado.
0: Me gustaría que Panchito González vuelva a Newell's. Se merece otra oportunidad.
2: Ya pidió por Ramírez. No claudica usted, ¿no? Tuvo un año pidiendo que vuelva al Colorado Ramírez. Tercer suplente hoy.
0: En un partido sí, no sé. Ahora ya, ¿no?
2: Bueno, clásico. Hoy dije.
0: Sí, tiene razón. Pero bueno. Así que bueno, Claudio.
2: ¡Ramírez!
0: Después vengo con... Ahí te lo estaba llamando Ramírez. Claro, que después vengo con...
2: ¡Ramírez!
0: La palabra de Escobar. Así lo llamaba Ramírez.
2: Sí, a ver.
0: Así me lo escuche.
2: A ver cómo estamos. Ese Caligión, ¿no?
0: ¡Ramírez! Sí, ahí lo llamaba Ramírez. Vale. Después vengo con más.
2: Bueno, vendemos.

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0: Que viene clásico desde las 11. Saludo para el querido Milanesa, para Cristian. Pasé y me dijo, casi 4 horas, me dijo esta mañana. Rioja e Italia. Casi 4 horas de previa, claro. Son
1: 3:45.
0: Casi 4 horas de previa, claro, porque el partido comienza y 45. Y nosotros empezamos la previa a las 11. ¿Entramos a las 11 a la cancha?
2: Sí,
0: obvio. ¿Sí o no? ¿Apareció la autorización de Peberengo o...?
3: El tío Franco Guione,
2: no apareció la autorización. Apareció nuestro productor Franco Guione, que es un...
3: Muy bien, Franco.
2: Que va a hacer que dos periodistas de Cadena 3 estén entrando muy temprano a la cancha.
3: Yo voy a estar en Bella Vista.
0: Es así, Guione.
3: Muy bien, Franco.
4: Falta la reconfirmación, pero sí, no, pero ningún problema. Disculpame,
2: estás como el Tata y todo eso. Si te estamos diciendo que sí, vuelve a preguntar. Claro. Después te quejas de Omarcito Cuello, que le mando un saludo muy grande.
0: Bien por producción, ¿eh? Perdió el tercer
5: CS. Sí, perdió el tercero segundo en la segunda ronda del Abierto de los Estados Unidos. Recordemos que el primero fue para Struff, 7-5. El segundo para Cerúndolo, 7-5. 6-4 para Struff. Nos vamos al cuarto, ¿eh? Para intentar pasar a la tercera ronda. En un ratito ya va a comenzar el partido de Trungeliti, el otro argentino que está con vida en este abierto, buscando la tercera ronda, ante el belga Alexander Blok. 3 de la tarde va a jugar.
2: Central se anota para que venga la selección argentina ahora. Son 3 partidos. Buenos Aires.
5: Hay que ver si consiguen rival.
2: ¿Ves? A ver,
3: sí, combinado
5: de Bahamas.
3: Sí.
2: Central dice, acá está el gigante. Supuestamente es ahora, son 3, ¿no? Buenos Aires, Córdoba y Rosario.
5: Bueno, Rosario sería.
2: Exactamente.
0: ¿Cómo está la situación con las obras?
2: No hay ningún problema.
0: Estacionamiento.
2: Se puede bajo el clásico.
0: Bueno, Central... No mueve lo mismo un clásico de local que el circo, la selección, que tiene los compromisos con los sponsors, con todo.
2: Central se anota.
0: Bueno, se anota. Bueno, estamos en la semana del clásico, Marcelo. ¿Podemos hablar del equipo?
2: Sí, señor, no, porque estaban con ese tema.
0: No sé, me quiere un tema de fines de septiembre.
3: El equipo, Chelo.
2: Ledesma, Coronel, Obando, Ávila. Yo digo que a Sandes lo esperan hasta último momento. No lo descarto. Si no es Andes, es Soto. ¿Qué me pones esa cara?
0: No, sabe todo, Calvigioni.
3: Por favor.
0: Le ha ocupado la parada, Calvigioni. Sí. Pero yo lo digo con dolor, amigo, porque yo soy hincha de mi amigo, pero debo ser justo y le ocupó la parada. Esta semana le ha ocupado la parada.
3: Hoy Copochelo.
2: Un aporte permanente. Hoy Sandes está complicado, no descartado. Ibarra juega seguro. Para mí Navarro está sacando una ventaja. Di María y Campás saben que juegan. Ruben no sabe si juega. Copetti no sabe si juega. Ellos.
0: La sorpresa sería que no juegue Ruben de entrada.
2: Para mí también.
3: ¿Pero por qué, Chelo? ¿Lo puso en el partido anterior?
2: No, está bien, pero
3: y
2: no,
3: duda en el próximo.
2: No, dijo, porque no se los dijo. A lo mejor.
3: Tampoco le dijo a Ibarra, Ibarra juega.
0: No sabemos si entró.
3: ¿Qué me decís, bueno? ¿Quién es el 9 central?
0: No sabemos.
3: ¿Puede jugar con Badaloni o Copetti? Claro.
0: No sabemos si entró porque decidió darle la chance a Rubén o porque si tenía a lo mejor una sobrecarga a Copetti, claro, cuando está para todos los minutos. Si entró por una sobrecarga de Copetti. Copetti puede, si está ahora 100%, recuperar el lugar.
3: Uh-huh. Pero le parece, por lo que ha rendido Copetti hasta el momento, que Rubén...
0: Usted me está preguntando a mí en serio.
3: Si no es Rubén, tiene que jugar la estatua de Rubén. No es ni Copetti ni Badaloni.
0: Yo coincido.
3: Pero le parece en serio.
0: No, nadie te está discutiendo. Yo coincido con vos. Estoy diciendo lo que puede hacer Almirón. Pican punta Navarro. Yo creo que tiene mucha más chance de jugar Pizarro que Navarro, pensando en Almirón. Y no es lo que yo pienso.
2: Claro.
0: Eso era. Todos pensamos como usted, Manuel.
2: Yo digo que tiene chances Navarro. Lo que estoy contando es que no sabe quién va a ser el 9 porque no lo ha dicho.
1: Por derecha.
2: Pero que para mí juega Rubén. Para mí juega Rubén. Está la posibilidad de los dos también.
1: Sí.
2: Es una cuestión táctica. Lo que pasa que...
0: Está la frase, Néstor. ¿Cómo es la frase?
2: ¿Cómo es la frase?
1: Si vas a jugar con 2-9, no podés jugar con 2-5.
2: Ahí está. Ahí está. Ahí está. Está bien esta semana, León, ¿eh? Prepárense para una previa que la va a romper.
3: Como siempre.
2: No, el Manta, el León.
0: En el partido. La va a romper. En el partido Gimnasia Central. Y se lo comenté a Emanuel en el viaje.
3: A mí no, gracias.
0: No. Partido. En el Gimnasia Central.
3: Ah, en el viaje el día del siguiente.
6: Yo estaba loco de decir.
0: Para Banfield River. Hizo dos apreciaciones sobre el planteo del partido de Gimnasia que estaban muy bien.
3: Muy bien por Néstor.
0: Me la dijo a mí ahí fuera del micrófono y yo dije, che, Néstor hizo dos apreciaciones bien.
3: Muy buenas.
2: Está muy bien. Esta semana la va a romper en la previa.
3: Como siempre,
2: se come la previa. Va a estar ahí merodeando el gigante.
6: Como yo
2: Exactamente.
5: Que sea uno solo.
2: Y quiero agradecer a todos los colegas que estuve hoy que me decían, Chelo. Sentimos lo mismo que vos.
3: Mentí, ¿quién te dijo eso?
2: Incomprobable. ¿Eh?
3: Incomprobable.
2: Estaba Ferretti. Bueno, me dijo mi amigo Ferretti.
3: Estuve con Ferretti.
2: Estaba Cinio. Quiero felicitarlo en nombre de todo Estadio 3, a Quique Genovar, que ayer recibió la distinción.
3: Sí, señor.
2: 20 años, tenía un compromiso, no pude asistir. Pero bueno, le mando un saludo muy grande. Bueno, estaba en la familia.
0: A mí también me había mandado, justo me coincide que tengo que conducir la tira nacional.
2: Exactamente, por eso es que no pudimos estar. Pero
0: estuvimos con el corazón.
2: Un amigo, Quique, de este programa, largamente merecido. Quique también me dijo, Chelo.
3: Un nudo tuvimos, tres pinochos, Chelo, dígale.
2: Bueno, tema entradas, hay, se está saturando el tema por todos los que entran. Hay entradas todavía.
3: Ya, sí, disculpa, Chelo.
0: ¿De 3.000? Que,
2: no, no, de si no se va de
3: tema. Si no se va de tema. No, se va de tema lo que estaba hablando Chelo.
1: ¡Está de cobre!
2: No, se entendió
3: la garganta. El nudo. La verdad, sinceramente, me parece una burrada los minutos de aplauso para Messi.
0: Anoche.
3: Messi está vivo, Messi está bien.
2: Ya está.
3: O sea, a mí me dio vergüenza ajena.
4: Sí, me pareció decir a Paredes, o sea, leerle los labios, ¿a qué se debe esto? Que no sabía nada, ¿no?
2: No sabía nada.
3: Bueno, ese Paredes no sabía.
0: Ayer en la tira nacional, en la tira nacional de la cadena de gol, manifesté. Me preguntaron sobre eso, me preguntó Baster. Yo dije, bueno, un aplauso no resta. Ahora, Messi no necesita que se institucionalice un momento donde le hagan un homenaje.
3: Tal cual.
0: Sobre todo porque eso generalmente es póstumo. Eso es póstumo. A mí me sonó como que todos los nietos, hay uno que dijo, el que invitaba al asado, en un momento nos ponemos todos de pie. Cuando yo me toco la cabeza, nos ponemos de pie y decimos, te queremos, abuelo. Que no está mal decirle al abuelo que lo queremos. Ahora, artificial, yo no sé si todos los que están ahí sentían decirle al abuelo en ese momento que lo querían. Me parece que forzar, sobreactuar una situación que no nos sorprende a nadie, muchachos.
2: Sí, señor.
0: Porque cuando esta selección rompió el maleficio y ganó la Copa América, después ganó la Copa del Mundo, pero la AFA hizo festejos, murales, alusiones, como si hubieran salido campeón del mundo y habían ganado la Copa América. ¿Usted se acuerda de eso, no?
3: Sí.
0: Exagerado, claro. Como trompada en el oscuro para algunas cosas.
3: Exagerado.
2: Están exagerando.
0: Pero el aplauso no le hace mal a nadie. Esta mañana me preguntaron,
3: ¿qué
0: porcentaje de aplauso iba a haber en el Gigante, en un clásico frente a Messi, donde él está diciendo que el banderazo se hace por primera vez en la tribuna Messi, porque está relacionado a Newell?
2: Perdón.
0: Eso me lo preguntaron.
2: Y hay que...
0: Porcentaje, yo no dije que no lo van a aplaudir.
2: Y en ese momento hay que emitir un video de Messi. Hay que ver qué imágenes se buscan de Messi.
0: Esas son las oficiales, no las que se buscan.
2: Está bien. ¿Qué imágenes oficiales se buscan? Bueno. Si será Messi con la selección o la vida de Messi.
0: Es imposible que no pongan a Messi con la camiseta de Newell, que los únicos partidos que jugó en la Argentina con la camiseta.
5: ¿Sabés lo que va a pasar? Olvídate, lo van a terminar aplaudiendo a Di María.
3: Sí, yo iba a decir, minuto 11.
2: Sí. Acordate. Sí. Cuando... Porque, ¿para qué hacen? Porque algo mal hecho, después no, pero, termina en derivaciones.
0: Perdón, no sé si está mal hecho.
2: Está mal, sí, está mal hecho.
0: Forzar una obviedad innecesaria.
2: Está mal.
3: Sí. Lo que dice Claudio para mí no va a suceder. Un video en la cancha central con...
2: ¿Con qué?
3: Una foto de Messi con la camiseta de Ñul.
2: Espero que la gente de AFA no la ponga.
0: Las imágenes son del locosauro.
2: ¿Qué sé yo?
3: ¿Por qué
2: con la camiseta de Ñul?
3: Porque cuando la historia de...
0: ¿Vieron el peinado de Nanosauro?
3: Sí, un abrazo grande para Nanosauro.
0: Una pantalla ventiladora.
3: Abrazo grande para Nanosauro, ya vamos a volver a comer con él.
2: Tiene frío, por favor, acá la gente del informativo. ¿Cómo estás? ¿Todo bien?
0: Ceci. Vamos al informativo.
2: Tenemos que ir, Ceci, mañana a verlo a nuestro gran amigo Carlito Bortolotti y la gente.
6: Le mandamos un saludo. ¡Mandarina!
2: Vamos, Carlito. Vamos.
6: El beso enorme.
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0: 3 minutos de las 3 de la tarde en la ciudad de Rosario, 19 grados 5 décimas la temperatura, la humedad es del 33%, sopla viento sur a 25 kilómetros en la hora y la visibilidad tiene óptimas condiciones, es a 15 kilómetros. Hallaron 2 cuerpos calcinados en Villa Gobernador Gálvez. La fiscal Noelia Navone confirmó que la investigación se encuentra en una etapa preliminar y señaló que se analizan las identidades de las víctimas y el contexto de género. Ullaro inauguró una cárcel en Recreo. El gobernador defendió la política de seguridad, cuestionó el enfoque que coloca a los delincuentes como víctimas y aseguró que el Estado debe recuperar el control frente a las organizaciones criminales.
1: Y la secretaria de Asuntos Penales, Lucía Masneri, dijo al respecto:
2: que en esta unidad y en todo el servicio penitenciario, el que manda es el Estado y no los que intentaron imponer su voluntad a los tiros.
1: Matías Arrieta, Cadena 3, Santa Fe Capital.
0: Milei aparecerá con el gabinete en cadena nacional y va a anunciar medidas contra la explotación británica de recursos en las islas. El presidente va a grabar por la tarde después de regresar de Chile y busca darle volumen institucional al anuncio con la presencia del gabinete completo. El mensaje se va a emitir a las 21 horas. Mendoza, por la llegada del fenómeno del Super Niño, comenzó el operativo de limpieza en todos los canales.
3: Respecto, Ignacio Audet, director de Biodiversidad, comentó:
4: probablemente cuando necesitemos que estos colectores funcionen, si estos elementos están acá tirados, porque la gente decidió tirarlos ahí, no van a funcionar.
3: Facundo Di María, Cadena 3, Mendoza.
0: Minutos de las 3 de la tarde en Rosario, 19 grados, 5 décimas la temperatura, la humedad es del 33%, sopla viento sur a 25 kilómetros en la hora y la visibilidad tiene excelentes condiciones, es a 15 kilómetros.
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0: De parado,
1: hay
0: para
1: entradas.
0: No sorprenderme, espero el equipo de Calvigioni. Porque Calvigioni habla del equipo suyo. Tiró en D por 3 que jugaba Solari.
2: Sí, Solari está en carrera, ¿no?
3: Sí. No, ese es sin Solari.
0: Pará, eso, otra, sin Solari. Otra tengo que decir del batallón Publicaciones de Medio de Buenos Aires. Y Calvi lo veo de titular y ni siquiera va a ser jugador de Newell. No, las cosas que dijeron, Calvi. Y yo le dije, va a jugar en Newell. Lo que sí digo cuando me preguntan, yo dije que va a jugar en Newell. Que va a jugar el clásico, lo dijo Calvigioni. Usted tiene el equipo, no me venga con las dudas, ¿eh? Si tiene
3: no, no, yo ya dije en Reinati, en Escobar.
0: Tenazas, Reinati.
3: Sí.
0: Vamos a decirle con ese, porque todos me dijeron que le gusta más con ese.
3: Con
0: tenazas,
3: ese.
0: Tenazas.
3: Tenazas.
0: Votó la gente.
3: Para mí el equipo va a ser Reinati en el arco, Ortega marcando punta por derecha, Escobar por izquierda, Gianetti y Carrizo los zagueros centrales, el doble cinco con Reggiardo y Rodrigo Herrera, los tres ofensivos, Massanti, Guch y por izquierda Solari, y arriba Matías Coca.
0: Las dos claves de Newell's, una pulseada muy brava, pero la tiene que ganar Guch a Ibarra. Sí. En el 1 versus 1. Y la otra, Herrera con Di María. Son dos pulseadas bravas, Si las gana, cambia el partido.
3: Y te agrego en el lado de Newell's, creo, Massanti.
0: No la veo brava la pulseada esa.
3: Massanti, ¿quién va a ir por ese sector, Marce? ¿Por el lado de Marzanti?
0: ¿Soto o Santi? Sí, ¿y por dónde va a jugar Massanti?
2: Por eso va a ir Navarro para mí. Que Navarro se va a tirar ahí a darle una mano al otro.
0: Yo creo que la superioridad de plantel que tiene Central sí. Tendría que pensar más en la pelota que en cubrirlo a Sandes. Yo pienso en Paul Fernández.
4: Y pero si lo hace como una contención para liberar a los extremos y cargar más de peso ofensivo, porque tenés Campas por un lado, Di María por el otro. Y tenés uno o dos puntas.
0: Sí, el tema de Central en toda esa explicación es que Central queda partido en dos hemisferios. Y por el medio no juega nadie.
1: Para
0: por
1: mí
0: eso yo digo Paul Fernández.
1: El tema de Central es la izquierda. Eso está claro, no estoy descubriendo nada. La espalda de Campas que no vuelve. San de Soto que tienen problema. Y cuando el chileno, cuando tiene que darle una mano, no le da una mano. Para mí, ¿qué va a intentar? ¿Qué va a intentar? Lo primero es ponerlo a Navarro, para que Navarro se tire ahí a esperarlo a... Porque aparte Massanti es de meter diagonales, no es tanto de ir por la banda, para que lo espere Navarro. Y después, por supuesto, hacer un trabajo con el marcador de punta, pararlo un poquitito más. Yo cuando pienso muchas veces en el 4-4-2, es también por esto, para hacer un equipo más compacto, más compacto. El problemón, por decirlo de alguna manera, de Central, ¿cuál es? Es que Campas no marca, no marcó nunca, no va a marcar en el clásico. Y Campas no vuelve, no volvió nunca, no va a volver en el clásico. Entonces ahí en la izquierda es donde tenés el problema. Y yo creo que Navarro le puede dar o puede ser una solución. Va a probar varias cosas, no va a haber pista del equipo, el equipo yo no lo tengo. Particularmente creo que no lo tiene nadie, pero no importa. Se puede arriesgar un equipo y después puede ser que salga, puede ser que no salga. Pero el equipo no está porque el técnico va a probar y lo va a decir el día del partido.
0: Muy bien, Pepe Marengo.
5: Muy bien, Claudio, actualizamos entonces en el abierto de los Estados Unidos porque sigue jugando Francisco Cerúndolo, mejor en el cuarto set, está 4-0 arriba el argentino en busca de meterse al quinto set y ahí avanzar a la tercera ronda de este abierto de los Estados Unidos. Con respecto al fútbol que tenemos en el día de hoy, bueno, está jugando la reserva de Central, Marcelo.
1: Sí, señor.
5: Está perdiendo 1-0 con Gimnasia de Mendoza. 16 minutos del primer tiempo.
1: Sosa, es en Mendoza el partido, la pelota
5: Mendoza.
1: No dobla.
5: Sosa en el arco, Muñoz, Guich, Rafín y Carnicero, Espina, Guzmán, Felici, Segovia, Cabrera y Moreno. Es la formación que está teniendo Central en el día de hoy. Recordemos que ayer Newell's, Gonza perdió 2-0.
3: Sí, anda mal la reserva
5: ante Newell's. Deportivo Riestra. Tenemos Liga Española para el día de hoy, adelantado de la fecha 6. 4 de la tarde, Real Sociedad estará enfrentando al Celta de Vigo. Y en Francia, 15:45, el Toulouse ante el Lille.

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0: Muy bien, continuamos en Estadio 3. Ayer le dimos la... Entre ayer y antes de ayer, sí, le dio bienvenida a tres clientes. Sí. 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Cuatro nuevas pautas, esto es, realmente nos pone muy contentos por el apoyo que nos dan todas las fuerzas comerciales de la ciudad a este emprendimiento periodístico. Manuel Greco.
1: Paredes tiene una contractura, por eso ayer pidió el cambio cuando faltaban muy pocos minutos para que Boca vaya a los penales y uno se sorprendió. Paredes, penales. Bueno, la molestia que sintió no arrojó lesión, no es un desgarro, no es una distensión, es una contractura. No va a viajar a Mendoza, no juega con Gimnasia de Mendoza y apuntan para que esté presente el próximo martes en la Bombonera la ida de los cuartos de la Sudamericana con Sao Paulo. Obviamente que lo van a estar esperando, van a guardar para ver si evoluciona bien y si no corre riesgo, seguramente sea de la partida. Si no llega al 100%, después determinará el propio Arruebarrena si va a ingresar Paredes o estará en el banco de los suplentes. El equipo con Paredes 1, Boca sin Paredes, funciona de otra manera. Por el otro lado, River, que va a jugar con Independiente Rivadavia de Mendoza. A ver, lo más importante que planteaban los títulos, más allá de que River ganó y seguramente no haya tantas modificaciones, el partido que lo contamos ante Banfield, yo no coincido con esta metodología, más allá que haya un acuerdo de palabra y la decisión la tiene Berti. Si yo te cedo un jugador, y el caso específico de Salas, que estaba en el container, que era marginado y no era tenido en cuenta, lo cedes a otro equipo, bueno, podés decirle, mirá que contra nosotros no jugués. Si lo cediste, porque prescindías de él. Bueno, ese es el acuerdo que hay verbal, no se puede firmar nada, no, porque no está avalado
2: River,
1: por
2: River
1: AFA
2: le dice de palabra,
1: y ahora decide Berti,
2: yo te presto el jugador pero no lo uses cuando jugás, y de Daniel Vila de palabra aceptó.
1: Está bien, yo esa aceptación mediante
2: el futbolista no aceptó, bueno. Aceptaron todos,
1: no está bueno,
3: una contradicción, sí, de River,
4: no. Igual una contradicción. Pará, porque si aceptaron las ambas partes que no juegue
2: todos
4: y ahora te das vuelta, es mala leche de,
2: claro,
1: de está bien eso ahora, pero también
4: vos ya lo charlaste el tema,
2: pero ¿cuál, claro, es la está temerosidad la palabra
1: que plantea River? ¿Cuál es la temerosidad que plantea River si para vos es un jugador prescindible? No lo querías y lo tenías marginado y ahora lo cedes y che, no, mira con nosotros no juegue, mira si no llega a hacer un gol.
4: Sí, vale, claro, sí, sí.
1: Bueno, estaría bárbaro,
0: porque River no dijo que no puede jugar al fútbol, dijo que no lo tenía en cuenta para River, sí. Pero eso en la situación, mira, si River estaría puntero en el campeonato y se iba a Sal, no llena. En la situación que está la comisión de River, lo único que le falta es que vaya a Sal y perder 1-0 con gol de Sala.
1: Entonces, estaría muy bueno eso. Porque bueno, para mí futbolísticamente
5: hablaba también,
0: pero
5: de una
0: para la comisión
5: económica.
0: No.
1: Bueno, pero Sala jugó 7 partidos en River, le pegaron una patada en el traste cuando hoy lo trajeron a Beltrán, que está de vuelta, cuando bueno, lo trajeron a Borre, que está de vuelta.
0: Diciendo lo que
1: y solamente lo tiene Driussi.
0: Bueno,
1: está claro, ¿no?
0: Está haciendo muchos valores. Yo lo que te digo que los tipos dicen,
1: claro, sí.
0: Lo vamos a prestar al mercado local. O sea, siempre se puede estar peor, decía el joven Frankenstein. Sí, sí. Que este venga con otro equipo y encima no va un gol.
4: Pero Claudio,
0: bueno, lo prestamos y que sí, nos juegue contra nosotros.
4: Claudio, también tiene que ver con que River anda mal. Si River hoy estaría en Libertadores, en Copa Argentina.
3: Claro. El lema de River es vivir y jugar con grandeza. Pero acá no lo tenemos.
0: No hay una contradicción. Son coherentes con el momento que están viviendo.
1: No, para mí es contradictorio. No. River, que es grandeza total.
3: Claro.
1: ¿De qué miedo tenés si vos considerás un prescindible en tu plantel?
2: Que te haga un gol.
1: Y bueno, entonces quédatelo vos, chelo.
0: Bueno, pues yo lo voy a discutir eso de que River es grandeza. Grandeza total.
3: ¿Cómo que? No, el lema es vivir y jugar con grandeza.
0: 70 millones de dólares invertidos. Opulencia total, pero no opulencia.
1: Opulencia que en lo económico, pero verdaderamente sí, es un grande, Claudio, ¿te parece que no?
0: Es un grande del fútbol argentino, pero no es la primera vez que un equipo vende a un jugador.
1: Por
0: antes
1: eso
0: se ponía la cláusula, ahora no lo dejan.
1: Estoy en desacuerdo
0: más
1: total.
0: Ha quedado claro. Estamos en contacto ahora en Estadio 3 por Cadena 3 con el director provincial de seguridad en eventos masivos del Ministerio de Justicia y Seguridad, el señor Fernando Pérez Peberengo. Claudio Giglione lo saluda. Fernando, ¿cómo le va?
6: ¿Qué tal, Claudio? Muy buenas tardes, ¿cómo estás?
0: Muy bien, siempre tenemos estas charlas antes de los clásicos, sobre todo para lograr que a mayor información las cosas puedan fluir un poco mejor para que tengamos el clásico que todos deseamos. ¿Cómo se viene preparando todo y qué es lo que necesita saber la gente para el espectáculo del próximo domingo?
6: No, pero esencialmente en ese sentido, nosotros siempre agradecemos la prestancia y la colaboración que sentimos que tenemos y el respaldo que tenemos de los medios, porque son artífices fundamentales para poder llegar el mensaje de cómo va a ser el operativo, de qué hora se abren las puertas para descomprimir también. Y en ese sentido me parece que se viene trabajando muy bien. Yo no me canso de decir y de agradecer el tiempo y el respeto que hay para con nosotros como espacio de función que venimos trabajando. La verdad que conforme como se dio la reunión operativa, con la colaboración y siempre entendiendo de lo que es cómo se vive, especialmente en la ciudad de Rosario y en Mediaciones, lo que es un partido clásico, pero es cierto que nosotros desde un principio la idea fue especialmente tratar de desdramatizar lo que es el partido en sí, ¿no? No nos olvidemos que hace 2 años y medio nosotros llegamos a una cancha de fútbol en Rosario, parecía un campo de concentración, fenólico, cuerpo de infantería, y es la primera visión que quisimos cambiar. Como explicábamos un poquito el día martes, es naturalizar, entender que se juega con público local únicamente, entonces había situaciones que no eran necesarias, se fueron corrigiendo los operativos, y bueno, y hoy no estamos en un momento óptimo, pero creo que estamos en un muy buen momento, que se fueron corrigiendo un montón de cosas y la gente, tanto el News como Central, y en este caso el partido que va a ser en Central, yo creo que notó grandes cambios que tiene que ver más que nada con el ingreso y la salida rápida del estadio. Después lo que pasa adentro muchas siempre va a terminar dependiendo de lo que pasa con la pelotita, si entra o no entra, pero sí para ir redondeando. Se piensa mucho cuando uno trabaja con público local únicamente, uno de los puntos más calientes es el traslado de la delegación visitante, después el segunda parte del operativo es lo que pasa dentro del partido, entonces ahí tenemos que monitorear y estar atento a lo que pasa dentro del estadio, y el tercer punto es la desconcentración, cómo sale gente, y ahí sí influye totalmente el resultado, porque depende cómo sea el resultado, es de donde uno tiene que estar apuntando, porque no nos olvidemos, apuntando hacia donde tenemos que tener puesta más las miradas, ¿no? Respecto al tema posible festejo, no nos olvidemos que si bien no estábamos nosotros, no miramos para otro lado, pero Rosario viene un antecedente muy triste y es lo que también tenemos que tratar de evitar, y para eso tiene que haber una rápida acción desde el Ministerio de Seguridad, del trabajo que se viene haciendo articulado con 911, con una respuesta rápida de nuestra policía, donde haya acumulación de gente o lo que fuera, algo que llame la atención. El 911 tiene instrucciones de alertar urgente para que haya una respuesta rápida y realmente para que se lo entienda y se lo viva como tal. Le decía a los dirigentes y le decía a todo el mundo, yo estoy convencido que es la fiesta del deporte de la provincia de Santa Fe, y si no la defendemos, si no la cuidamos entre todos, me parece que flaco favor nos hicimos y después no nos enojemos y de afuera se nos va a tardar nuestra fiesta, ¿no? Pero me parece que es, perdón, ya te corto, sé que me extendí un poquito, pero sé que sé perfectamente la responsabilidad que tenemos, pero también es fundamental el comportamiento de las personas.
0: Fernando, ¿cómo va a ser el tema horarios y qué está permitido no en las adyacencias del estadio, sobre todo con se van encontrando los hinchas de Central en Avellaneda, se puede hacer la previa, qué tipo de previa? Mira, se puede hacer
6: lo que no es justamente lo que apunta, nosotros tratamos de ir naturalizando y la gente de Central que lo viva como un partido normal, sabemos que no es por la pasión, la connotación, por cómo se vive, porque el rival es el histórico adversario deportivo, ¿no? Pero lo que es, como la gente está acostumbrada a ir a Central, no modificamos absolutamente nada. Lo único es que el estadio se abre con una hora de antelación más. Normalmente en cualquier partido el estadio se abre 2 horas antes del partido. Este partido a las 11:45, 3 horas antes, ya va a estar abierto. ¿Para qué? Porque sabemos de la ansiedad, la pasión, las ganas de estar adentro lo antes posible. Entonces por eso, y para que el ingreso sea aún más fluido también, la verdad que por eso se decide en estos partidos abrirlo con 3 horas de antelación. El resto, la idea es tratar de no modificar menos en partidos importantes. Entonces, la gente que va a la cancha, la gente que está acostumbrada, normalmente somos personas de costumbre. El que va a la cancha siempre entra por una misma puerta, siempre tiene, hasta muchas veces se busca un mismo horario porque somos también un poquito cabuleros muchas veces la gente de fútbol, y la idea es no cambiar absolutamente nada. Lo que lleva normalmente rutina es lo mismo que va a llevar ahora, ¿sí? Desde ya obviamente que también hay que pasar un cacheo policial, hay que pasar por una tribuna segura y la quema de entrada, pero no modificamos puertas, no hay ningún tipo de restricciones en ningún sentido, como tampoco circuló ayer, si no me equivoco, una información errónea, o al menos que no era cierta, de que había una, que Central tenía un tipo de restricciones sobre bandera e instrumentos. Ya también aprovecho el tiempo para desmentirlo totalmente. Central, en el Estadio Central, no, para nosotros el Ministerio de Seguridad no tiene ningún tipo de restricciones, así que tranquilamente puede haber cualquier tipo de bandera, instrumento, lo que fuere. Sí, cada bandera se le, como de rutina también, se la controla para que no haya connotaciones, o sea, puntualmente que no esté identificada con el club del adversario en este caso, o banderas que tiendan al racismo. El resto está todo permitido.
0: Ha quedado perfectamente aclarado. Saliendo un segundito de lo que más importante, que es el interés general, voy al interés particular. ¿Podremos los periodistas ingresar a las 11 para comenzar nuestros trabajos?
6: Estuvimos ayer, estuvo el personal de prensa en la cabeza de Pablo Soria, encargado del tema. Sé que ha estado pidiendo identificaciones medio por medio de la gente que trabaja en cabina, porque entendemos el rol importantísimo que tienen ustedes, y más aún algunas emisoras que tienen programa para que puedan utilizar ese espacio de trabajo. No va a haber ningún problema, siempre y cuando desde ya están acreditada una lista que seguramente Pablo no va a pasar, seguramente esta tarde. Yo en ratito estoy llegando a Rosario porque arranqué temprano en Rafaela por el tema de los Odesur, que Rafaela es una de las sedes, y ya en ratito estoy llegando porque en breve vamos a tener el inicio del operativo de lo que es el banderazo, ¿no?
0: Se agradece el hecho de que podamos entrar a trabajar. Marcelo Lambert.
2: Sí, dos cosas.
6: Sí. Perdón, Marcelo, por favor. Como te decía, es aplicar un poco el sentido común, que muchas veces me parece que es lo que nos pasa como sociedad. Si son trabajadores de la información y necesitan el espacio, me parece que el sentido común indica que tienen que ocupar el espacio.
2: Sin dudas. Hay dos hechos, porque con el correr de los clásicos siempre van apareciendo cosas nuevas, ¿no? Cuando evidentemente uno piensa, y bueno, van apareciendo cosas nuevas. Hay dos cosas que he visto en los últimos clásicos y que hasta creo que son difíciles de abortar, ¿no? Pero bueno, las pregunto. La primera tiene que ver con esta idea que hay de pintar los micros. Cuando pasa el de Central allá por Circunvalación, le pintan de todo. Cuando sale Newell de Bellavista, le pintan de todo. Sé que desde el punto de vista de la seguridad es muy difícil lo que estoy preguntando, porque evidentemente es una cuestión natural, se acerca la gente el micro, pero bueno, van con esto de pintarlos. Y lo segundo, que lo vi en el último clásico con la gente de Central, no digo que temo, pero que pienso que por ahí hasta a lo mejor pasa ahora, el tema de las motitos al lado del colectivo, que es una verdadera locura. Te pregunto puntualmente por estas dos cosas, la pintada de los colectivos y las motitos.
6: La primera, las dos son situaciones complejas. La primera tengo entendido como que es una de las más complejas, pero ¿por qué? Porque tiene que ver especialmente lo que se hace con el colectivo siempre que traslada a la delegación visitante.
2: Sí.
6: Se hace con Central cuando va a Newell's y
2: tal cual
6: cuando va. Bueno, el tema es muy difícil tener presencia policial cuando ya hay el tema es, uno siempre trata también de evitar la confrontación porque ya es una decisión que han tomado.
2: Claro.
6: Y entendemos que es en favor, entonces es muy difícil. Normalmente cuando se aglomera la gente sobre el colectivo, en este caso que lo traslada, lo más aconsejable para el personal policial es que se retire, porque si no se puede llegar a terminar
2: una
6: confrontación. Y entendamos lo que significa muchas veces el uniforme para el hincha de fútbol, ¿no?
2: Sí.
6: Es el claro adversario, entonces, para evitar todo ese tipo de situaciones. Sí, es uno de los puntos más complejos para trabajar.
2: Claro.
6: Pero en ese sentido, porque lo lógico sería encapsular y sacarlo, pero uno trata de entender y en ese sentido común y esa...
2: En el tema de las pintadas, puede que sea peor el remedio que la enfermedad, porque si los uniformados empiezan a evitar, se te arma un tole-tole bárbaro que a tampoco ver, es lo que nadie quiere.
6: Entendamos que, Marcelo, entendamos que el evitar no es muchacho, no se puede retirarse. Claro. O sea, entendamos que, sí, que va por ahí. Entonces, tratar de evitar una situación violenta, entonces uno se va midiendo el termómetro. Es una situación compleja, pero sí, lo vamos viendo. Siempre tratando y también la gente tiene que saber de respetar los horarios, porque el plantel tiene un horario determinado que tiene que llegar al estadio, ¿no?
2: Seguro.
6: Porque si no... Y el segundo de los puntos es, se dio especialmente por, al menos desde que estamos nosotros, por primera vez en el clásico anterior, que sí, el compañero, se hicieron llegar mensajes a través de las dirigencias, a través de Peña, para desarticular todo ese tipo de acciones, porque también acá no solamente que no es porque gente de que esté acompañando a Ñuble en este caso no vaya hasta cerca la inmediación de la cantidad central, sino también por la peligrosidad de sí, y hasta de que corre el evento. ¿Por qué le digo? Porque si llegaría a pasar un siniestro con una de las motitos, automáticamente el colectivo tiene que estar plantado hasta que no termine toda la pericia judicial, y hasta se puede suspender el partido por una locura de esta acá. Y bueno, pero dicho esto, nosotros sí ya tenemos distintas válvulas para tratar de descomprimir, donde se lo trabajó durante la semana. Vamos, es uno de los puntos que tomamos cuenta en el clásico anterior, y vamos a tratar también de realmente que no vuelva a pasar.
3: Fernando, lo saluda Gonzalo Calvigioni, ¿cómo le va?
6: ¿Qué tal, Gonzalo? Buenas tardes.
3: Bien, hoy se realiza el tradicional banderazo. ¿Qué tiene que saber la gente de Newell's? Es temprano, 5 de la tarde abren las puertas. Se hace en otra tribuna, que es la Messi, no la digo Armando Maradona, por el tema de los Juegos Sudamericanos. ¿Qué tiene que saber el hincha rojinegro a esta hora?
6: Mire, el banderazo tiene una connotación especial, a diferencia de lo que es un partido en sí. Quiere decir que acaba familia, no se corta entrada, es algo totalmente festivo. Lo único que cambian las conductas, especialmente que en lugar de usarse la Maradona, se usa la Messi. O sea, la gente no se sabe de qué estoy hablando. En lugar de usar la Azul, se usa la Norte, la Maxi Rodríguez con normalidad. Y como se vive cualquier tipo de los últimos banderazos que al menos a mí me tocó. Hoy, por suerte, porque también tiene que ver muchas veces lo institucional, lo deportivo, se está mucho menos tenso. Yo me acuerdo hace dos banderazos atrás que lo tuvimos que hacer a 3 de la tarde, que no era el horario aconsejado, realmente que era una situación compleja que estaba el club. No es la situación que está hoy el club, y me parece que es un momento óptimo para que la gente que entienda el espíritu del banderazo, de ir a alentar a su equipo, es el momento indicado, porque realmente hoy las condiciones han cambiado y han cambiado para bien. Pero sí, especialmente que se entienda que es un espaldarazo, digámoslo, por decirlo de una forma, desde lo emocional hacia los jugadores, pero tratar de evitar todo ese tipo de especialmente de agresiones entre sí, y que se aprenda a vivir, me parece que entendamos. Nosotros sí, no por eso no vamos a estar relajados, al contrario, va a haber un operativo policial, hay de 149 efectivos, hay un operativo previsto para situaciones de violencia, pero siempre lo que los pasa y lo que digo es siempre lo mismo. Puede ser que ya hemos tenido bastante policía y que no se tenga que utilizar.
5: Fernando, Néstor lo saluda, y preguntarle, digamos cortito, que si se sabe por dónde va a ingresar la prensa, obviamente, porque eso se ha modificado por las cuestiones de la obra de Central, y también con qué cosas no puede ingresar a la cancha el hincha, digamos, si hay algo que está prohibido que no pueda ingresar.
6: No, lo decía recién, no cambiamos en absolutamente nada, porque la idea es ir naturalizando. Sabemos de la trascendencia, pero no por eso es empezar a modificar, porque cuanto más dramatizamos, más hipótesis conflicto independientemente vas creando. La verdad que, como está acostumbrado en cualquier partido normal la gente central, de la misma forma que vaya hacia, en ese sentido no hay ningún tipo de cambio. El ingreso, últimamente la prensa estaba ingresando por puerta 10, tengo entendido que para este partido se va a ingresar por puerta 2, pero a través de Pablo, que es encargado de prensa del Ministerio de Seguridad, va a estar comunicando, pero es el único cambio.
7: Muy bien, dijo por puerta
5: 2,
7: o sea, por Cordiviola.
5: Por Cordiviola.
7: Perfecto, donde fui yo el otro día. Claro. Yo no estaba enterado del cambio, claro, y fui a la puerta 2. Bueno,
6: es eso, porque antes, últimamente, por las modificaciones del estadio, se estaban históricamente Prensa entró por puerta 6, sí, después se lo estaban entrando a hacer, estaban entrando por puerta 10 y ahora ya por puerta 2.
7: Fernando, un millón de gracias por el tiempo y por las explicaciones.
6: A ustedes, como siempre, muchísimas gracias por el tiempo, por el respeto y para poder llevar el mensaje entendamos que es una fiesta deportiva y que entre todos la tenemos que cuidar.
7: Así es. Fernando Peberengo, el director provincial de seguridad en eventos masivos del Ministerio de Justicia y Seguridad, lo dijo claro. Sí. La gente central que va a la cancha, igual que todos los otros partidos, igual. Lo único que cambia es que podés ingresar una hora antes. Uh-huh. Desde las 11:45 se puede ingresar al estadio, no hay ninguna restricción dentro de lo legal para bandera, platillos, bombo, cotillón y afines. Se saca todo aquello que tenga relacionado el racismo.
2: Exactamente. No hay más populares, ¿eh? El que entre y queda colgado.
7: Se finí. No hay más Capri, populares. Se finí. Muy bien, vendemos.

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18: Robo en el circuito de Madrid a dos semanas del Gran Premio. El circuito de Madrid ha sufrido un robo de cableado durante la madrugada del domingo, cuando apenas quedan dos semanas para que la capital estrene su primer Gran Premio de España de Fórmula 1. El incidente ha obligado a intervenir a la Policía Nacional, que ya investiga lo ocurrido, aunque por el momento no se han reportado detenciones. La información apunta a que el objeto del robo ha sido cableado instalado en las inmediaciones del circuito. Se trata de un incidente menor y que no compromete la celebración normal del Gran Premio.
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0: Habría local.
1: Habría local.
0: Por Marcelo
1: local.
0: Lamberti.
2: ¡Gol!
0: ¿De quién?
2: Gol de la reserva canalla. Un empate 1-1 con Gimnasia de Mendoza. Llegó Marcelo Cabrera de
3: por
2: tiro
3: abajo,
2: libre.
3: Dicen que fue porque cuando se levanta con la temperatura el Mendoza no está doblando.
0: Bueno. Lo escuchamos.
1: Escuchamos la conferencia.
4: Marcelo Lamberti para Cadena 3. Estamos en vivo. Bueno, preguntarle a ambos en esta parte previa cómo están palpitando, cómo están viviendo esta fiesta tan linda que tiene el fútbol de la ciudad. Muchas gracias.
5: Nada, del lado nuestro, con tranquilidad, contentos, disfrutando también lo que son estos partidos, son únicos, lo que representa para la ciudad. Pero pues nada, tranquilo, tomándolo, trabajándolo como lo veníamos haciendo. Pero sobre todo de mi lado y de nuestro grupo disfrutándolo al máximo, pues son partidos muy lindos para jugar y son únicos.
6: Sí, parecido también, es una semana especial para la ciudad, para el fútbol también argentino, y uno lo vive como tal. Por ahí las emociones están un poquito más cambiantes que en otro tipo de semana y en otro tipo de partido, pero son emociones lindas que tenemos la oportunidad de disfrutar y de vivir cada vez que se juega el Clásico. Así que contentos, como acá dijo Franco también. Son semanas atípicas, son semanas especiales, pero son semanas que se disfrutan.
1: Aquí, Gonzalo Calvigino, en Estadio 3. Franco, quería preguntarte qué sentís volver a jugar un Clásico y qué trámite de partido imaginás del día domingo.
5: Bueno, primero nada, contento también por volver a estar en un Clásico. Son partidos que te marcan en la carrera, que lo disfrutan muchísimo. Obviamente que es una presión, sabemos lo que se vive acá en la ciudad, pero son momentos que después quedan marcados para uno. Y después, no, como me había dicho, va a ser un trámite como creo que la mayoría de los Clásicos, de estudiarnos, de detalles. Se definen al final estos partidos, hay mucha tensión, intentaremos imponer nuestro juego, pero sabemos que hay que estar atento a cada detalle, porque son partidos muy, muy finos, que cualquier situación, cualquier pelota te pueden definir el Clásico. Pero nada, sabemos que va a ser un partido duro como son todos los Clásicos.
1: Llegó Santiago Solari, bueno, ¿cómo se integró al grupo? ¿Qué nos puede decir de él? Y si Newell's, ¿cómo está viendo esta forma de jugar? Una de local y otra de visitante.
5: Bueno, Santi llegó bien, con muchas ganas, ya está entrenando con nosotros. Ya es un jugador de experiencia, ha jugado en un club como Racing, muy grande, ha jugado clásicos. Y bueno, y nada, ya prontito lo incorporamos en lo que es la locura esta de la ciudad. Es creo que lo que tenemos que intentar cambiar. Sabemos que por ahí de local nos plantamos de una manera y de visitante por ahí nos está costando un poco más. Lo estamos trabajando. El otro día nos tocó un partido complicado el lunes con Estudiantes. Fue un gran rival. Pudimos sumar un punto de visitante que no lo veníamos haciendo. Pero sí, obviamente es el deber nuestro de por ahí mostrar la misma cara que estamos de local como de visitante, y es lo que buscaremos hacer el domingo.
1: Ahí estaba la palabra de Franco Escobar.
3: Bien, es algo que se ha hecho ya un clásico, de los clásicos, con mucho respeto siempre, sí. Buena cantidad de periodistas, como es habitual.
0: Eso es bueno, todo foto, con respeto.
3: Todo con respeto. Buena cantidad de periodistas
1: sí,
3: aquí presente.
1: De un lado del.
3: Exactamente, la foto que querían, la liga la consiguen, al final el abrazo. Mira, no le preguntaron, creo que es la primera, no sé si se habrán enfrentado alguna vez en algún clásico, no creo, va, pero algo secundario. Me gustó la frase del futbolista Añol cuando dijo: para nosotros arranca 0-0. Arranca 0-0, después si hay más clásico, menos sí, clásico.
1: Yo la pregunta recién que.
3: Para mí,
1: que
3: fue
1: le
3: una buena respuesta.
1: Le realicé a Escobar el tema de la imagen de local o el cómo juega el local Añol y de visitante. Eso es el punto donde sí. Me parece, está intentando Kudelka.
3: Y por el lado de Ledesma, dejó claro que el plantel banca morir al entrenador. Que ellos entienden, por supuesto, que cuando uno mira las tablas, Central no está tan mal, pero bueno, que entienda la gente y la reprobación.
0: Los grupos colectivos están conformados por individualidades, como corresponde. Uh-huh. Ledesma, yo estoy seguro que banca muerte a Almirón, porque él vino 2 años sin atajar.
3: Sí, claro.
0: Había un arquero que había ganado 2 títulos y dijo: mi arquero es Ledesma. Y después lo limpió a Brom,

0: y mi arquero es Ledesma. Él lo va a bancar a muerte.
1: Claudio, pasó con Beltrán en River. Quedó eliminado de la Copa Sudamericana. Dijo, estamos muertos con el entrenador, el cementerio, lo acompañamos, todo, la frase de Cobé, y después, adiós, vamos. Hoy me preguntaba Hernán Funes, yo le dije, yo no estoy autorizado para hacer esa pregunta, si pierde Central, ¿qué va a pasar con Almirón?
2: ¿A preguntarle a quién? ¿A Ledesma?
1: No, Hernán Funes me preguntaba a mí, le digo, yo creo que...
0: Hernán Funes viene haciendo esa pregunta de que nosotros estamos en el Mundial. Creo.
1: Bueno, yo dije que Chelo
0: es el más... Lamberti no le pregunta eso.
1: Yo dije que es más autorizado, pero quizás queda una final por delante.
0: Hay formas, muchachos.
2: Hay que ver la forma, no hay que montar
0: hay
2: de
0: forma,
2: cosas.
0: Sí, hay
2: que
0: va a quedar muy hackeado.
2: 26, estaríamos a 20 días del partido con Estudiantes. Hay que ver, ahí estoy con Claudio, la forma. Si le toca perder, hay que ver la forma.
3: Hernán, pero ¿cómo le va?
4: Bueno.
0: Lo tenemos acá, Alvis, dale, soltalo, largalo.
3: Hernán, pero ¿cómo le va?
1: Bueno, estaba mal de la garganta.
0: Bueno, vamos. Carraspeo.
2: Ah, bueno.
0: Lo tenemos acá, Alvis, vamos.
5: Tiene archivazo.
0: ¿Lo tenemos?
1: La conferencia. Ahí.
2: No está ya fue la conferencia.
0: No, ya lo sé, pero si está presentando una nota acá.
1: No.
2: Bien, perfecto. No hay más populares, hay plateas. No hay más populares, quedan todavía plateas para el domingo, Claudio.
0: Vendemos.

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0: bien. Y 56, lo último que hay que saber de Rosario Central, y terminamos a toda información con el Gato Greco y con Pepe Marín.
1: Bien, perfecto, que hay plateas todavía, no hay más populares. Las recomendaciones para los que vayan el domingo a la cancha, equipo, sin definir. Yo sigo diciendo que para mí Rubén juega. Yo sigo sosteniendo que Marco para mí va desde el arranque, y por lo que me dicen, Navarro también tendría chance. Faltan las prácticas más importantes, el técnico del equipo lo va a dar recién el día domingo. Es posible que trascienda un equipo, pero que difícilmente sea ese el equipo. Los papilinos están obviamente a la orden del día tirando equipos, así que bueno, habrá que tener paciencia y esperar hasta un rato antes. Esto, Claudio, no va a estar confirmado.
2: Boca rota para jugar el sábado Mendoza. River seguramente va a estar jugando con lo mismo que jugó ante Banfield. Paredes va a descansar, lo van a poner a punto para que llegue el próximo martes para jugar con Sao Paulo en la ida de la Bombonera, Claudio.
0: Pepe, estamos en quinto set, 3-3, break point para Cerúndolo. Definiéndose, hay un partido muy parejo con Struff.
3: Muy parejo en busca de la tercera ronda, Claudio. Recordemos que fue 7-5 el primero para el alemán, 7-5 para el argentino, 6-4 para Struff y 6-2 para Cerúndolo. Y ahora en busca. ¡Punto! Ahí está, punto. Quebró, quiebre. Quebró. 4-3 y va a sacar Cerúndolo entonces, cerquita de meterse en la tercera ronda. Está a la espera de que finalice este partido Marquito Trungeliti para enfrentar a Alexander Block, el belga.
0: Usted sí. Hasta el final, tiene 2 minutos hasta Viva la Radio.
3: Perfecto, perfecto. Además, hablando de este abierto de los Estados Unidos en tercera ronda, vamos a tener duelo argentino porque va a estar jugando Tomás Echeverri ante Mariano Navone. Lo bueno es que vamos a tener un argentino en la cuarta ronda. Lo malo que obviamente uno va a quedar eliminado lamentablemente. En el torneo de reserva terminó el primer tiempo con gol de Marcelo Cabrera. Rosario Central está empatando 1-1 con Gimnasia de Mendoza. Con relación a la Copa Italia, ya ganó el Palermo 5-2 al Mantova y se metió en la próxima fase de esta competencia. 4 de la tarde, Cagliari ante el Hellas Verona. Hoy a las 8 de la noche, Copa de Brasil, va a estar jugando es el clásico de Porto Alegre. Gremio ante el Inter, en la ida empataron 0-0, el que pase estará en semifinales. Recordemos que ayer, por ejemplo, Palmeiras avanzó a esta semifinal, lo mismo que Vasco da Gama, y ya había avanzado Atlético Mineiro, que eliminó a Cruzeiro en el clásico de Belo Horizonte. Vasco da Gama, Palmeiras, va a ser una de las semifinales. El que pase en el día de hoy de Gremio Inter enfrentará entonces al Atlético Mineiro de Barba Domínguez. Lo último, tenemos fútbol en Paraguay, 18:30, Cerro Porteño visita a Recoleta, el conjunto de Gustavo Costas. En Colombia, 18 horas, el América de Cali ante Alianza, 22 horas, el Pereira ante Independiente Medellín, lo más importante en el día de la fecha. Colita Quiroga estuvo en la producción técnica, Franco Guión en la producción, mi nombre es Pepe Marengo. Quédate en Cadena 3, ya se viene el informativo en la voz de Cecilia Moro y luego Viva la Radio con Lucas Correa. Un abrazo grande.

0: 19 grados, 8 décimas, la temperatura en la ciudad de Rosario, la humedad es del 31%, sopla viento del sector sudoeste a 21 kilómetros a la hora y la visibilidad tiene excelentes condiciones, es a 15 kilómetros. Milei desde el foro regional se diferenció de Cambiemos. El presidente volvió a realizar una fuerte defensa del rumbo económico y en ese contexto repasó números de la actividad y apuntó contra la oposición por sus cuestionamientos.
1: Estas estrategias que yo les cuento, la realidad es que no son nuevas. Esto mismo hicieron con el gobierno de Mauricio Macri en 2017, cuando tenía la economía creciendo y la pobreza en su pico más bajo en décadas. Y aún así lograron instalar el caos en la calle hasta hacerlo perder el rumbo. El gobierno de Cambiemos sucumbió a la presión de la política, tanto de la oposición como del extremo centro. Se dejó correr por los que le tiraron 14 toneladas de piedra y por los presuntos aliados que sugerían poner el freno de mano. Nosotros aprendimos esa lección. No nos vamos a dejar descarrilar por su relato.
0: Procesaron por lavado de activos a Lelo Pérez, el exnovio rosarino de Vicky Zipolitakis. La Justicia Federal también procesó a su hijo, a un socio y a un ex policía. La investigación abarca decenas de vehículos, terrenos, departamentos y tres sociedades comerciales. Cambios en los peajes de la autopista Rosario-Santa Fe. La implementación va a ser progresiva y va a sumar medios electrónicos como telepase, QR y tarjetas. Mercados, el dólar oficial bajó 5 pesos y cerró a 1.480 pesos para la compra y 1.530 pesos para la venta en las pantallas de Banco Nación. El dólar blue cotiza a 1.525 para la compra y 1.545 para la venta. 3 minutos de las 4 de la tarde en Rosario, 19 grados, 8 décimas la temperatura, la humedad es del 31%, sopla viento del sector sudoeste a 21 kilómetros en la hora y la visibilidad tiene excelentes condiciones, es a 15 kilómetros.
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0: pero muy buenas tardes para todos. ¿Cómo andan? Bienvenidos a Viva la Radio. 7 minutos pasaron de las 4 de la tarde. Y nosotros aquí llegamos para acompañarlos hasta las 18 de nuevo en casa, en Mitre 960. Es lindo volver a los estudios que nos vieron nacer. Al estudio, acá, estar con toda la banda junta.
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0: ¿cómo se llama esto, Colín? Sueños, Diego Torres, ¿cierto?

0: Cecilia Moro, ¿cómo estamos? Buenas tardes.
1: Muy buenas tardes para todos. Muy bien, porque
0: con canturreando
1: Diego Torres, y a mí me encanta Diego Torres.
0: Ahí está.
1: Así que
0: dio en la tecla.
1: Súbele.
0: Súbile.

0: tomando notas, apuntes, preparándose para un fin de semana muy movido en materia deportiva. Él es Franco Guione. ¿Cómo andamos?
1: ¿Cómo te va, Lucas? Buenas tardes para todos. Muy bien.
0: ¿Tranquilo?
1: Todo bien, también disfrutando de Diego Torres.
0: Ahí está, mira. Estoy bien, Guione. Tenía guiones. ¿Cómo se dirán los fanáticos de Diego Torres? ¿Torreceros?
1: Diego Torrense.
0: ¿Torrenses? Facundo Díaz de Alessandro, ¿cómo andamos? Buenas tardes.
2: Muy buenas. Acá andamos.
0: Muy lindo tuarito.
2: Esta fue la banda sonora de una película que me encanta que se llama Déjala Correr.
0: Ajá.
2: Con Nicolás Cabré y Julieta Díaz.
0: ¿Y cómo te llevas con Diego Torres?
2: Ahí un cantorcito argentino, está bien.
0: No, ya está, ya está. Bien, punto y seguido,
2: el
0: cantorcito
2: de,
0: argentino.
2: El hijo de
0: Lolita Torres.
2: Lolita Torres. Sí. Y el también pariente de otros artistas.
0: Sí, de la.
2: Tiene algunos lindos temas, el Amplac está
0: de
2: bueno.
0: ¿De Gloria Carrá?
2: Claro.
0: Porque yo me acuerdo porque es, o sea, es ex cuñada, creo. Claro. Porque es tío de Ángela Torres.
2: No sé
0: Torres,
2: bien cómo viene ahí el parentesco,
0: ahora.
2: Claro. Debe haber sido el que era el padre de la chica.
0: Exacto.
2: Hija de Carrá. Debe haber sido pariente de Diego Torres.
0: Exactamente.
2: Pero no lo tengo, se me pierde, es el eslabón perdido.
0: La otra que me gusta de Diego Torres, bueno, tiene varias, pero que solemos compartir aquí, es la que hizo con Vicentico
2: en un Unplugged
0: de MTV.
2: Y es que Diego Torres.
3: Perdón, no me atrevo a decirlo.
0: Usted. Usted, pero usted, ¿es en un Unplugged de Diego Torres o de
2: Diego? De Diego.
0: Ah, Diego Torres, Vicentico invitado.
2: Es digno. Y hace Diego Torres una muy linda versión de Por Mirarte de Andrés Calamaro en el disco Cantando al Salmón. Le queda muy bien esa canción.
0: Tenés razón, tenés razón. Hay varias perlitas en ese disco. Tributo. Los Cadillacs hicieron cosas.
2: Calamaro querido.
0: Ahí también.
3: Alba es un tema que me gusta mucho de Diego Torres.
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0: A ver.
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0: Una musculosa verde en este video, ¿no?
3: A ver.
0: Se me hace.
1: Yo a mí Diego Torres me lleva.
0: ¿Qué? ¿Qué dice, Paco?
1: De cuero negro.
0: Ah, hay un pantalón de cuero negro medio engomado, medio polémico, para mi gusto, pero bueno, es un artista.
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1: Durante mucho tiempo y ahora sigue. Los domingos arrancan con Diego Torres.
3: Ay, me encanta.
0: No me digas la canción que dice hoy es domingo.
1: Exactamente, para que se levante especialmente Renata. Y ahora ella, cuando se levanta, va directamente, pone el televisor YouTube y busca hoy es domingo. Y ahí arranca.
0: No
1: ahí
0: hay
1: arranca
0: compromiso con el reloj. Dice
1: y,
0: la
1: ahí
0: canción,
1: y ahí arranca el domingo, exactamente.
0: Ahí va, mirá qué linda manera de arrancar con una canción insignia. ¿Sí? Me gusta porque eso cuando sos viejo te acordás. No, lo digo la nena cuando tenga 40, claro. 50 años.
1: En casa arrancamos de esta manera.
0: Vas a estar con nosotros. Escuchá.

0: Me gusta lo que significa en tu familia. Me la voy a acordar esta anécdota. Ahora cada vez que escuche esta canción me voy a acordar de la familia de Franco Viale.
1: Hoy nos abrió el corazón, ¿viste? Franco Viale.
0: Para todos aquellos que dicen que tiene un témpano en lugar de corazón, ahí lo tienen.

0: sé por qué.
1: ¿Quién es este payaso?
2: No, es Diego Torres. Año 1996 esto que estamos escuchando, ¿eh? Ojo.
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2: Con Ketama.
0: Nada más que hacer.
2: Disco Luna Nueva.

0: aprovechamos para usar a Diego Torres y lo dejamos de fondo para saludar a los ferreteros en su día hoy, ¿eh? Fruta noble, si los hay, los ferreteros, que tantas alegrías, satisfacciones y soluciones nos dan en esta vida. Diego, ¿cuál se llamaba tu hermano? ¿Tu hermano no era ferretero? ¿Y cómo se llama? Ah, al lado lo bauticé, el hermano de Coli. Le mandamos un abrazo a Sebastián, el hermano de Coli.
1: A todos
0: Coli
1: los...
0: ha trabajado en la ferretería de
1: también.
0: Su hermano. La ha musicalizado incluso, no solo laburando con las manos.
1: Muy bien. Mi padre era ferretero también.
0: Saludo a Daniel.
1: A Daniel también, ¿cierto? Tuvo su etapa de ferretería.
0: Franco Guión, ¿algún ferretero de confianza?
2: No sé los nombres, pero sí.
0: Ahí va.
2: Muchos ferreteros.
0: ¿Tenés un ferretero de cabecera, aunque no te recuerdes?
1: No lo veo a Franco,
0: el nombre,
1: chicos. No,
0: yo no lo veo arreglando nada en la casa.
1: No.
2: Todo.
0: Lastimándose arreglado. Cada vez que se le rompe algo, lesionándose.
1: Ya subió mucho la vara con el tema de Diego Torres que nos compartió hoy.
0: Ya está, voy a decir que lo dejemos ahí.
1: De ferretería, Franco.
2: Hago cosas. No soy un especialista, pero me las arreglo.
0: Yo tenía.
1: El ferretero te las arregla.
2: No, ferretero me vende lo que le voy a pedir.
0: Yo descubrí un ferretero nuevo a la vuelta de casa que es muy piola. Tenía un chileno ahí que estaba... No
1: macheabas.
0: No fluía. Yo quería, no sé, dame una abrazaderita para pegarle al...
2: Ah, voy a ir, dame al, el cosito
0: no,
2: que vaya...
0: No, yo le digo, necesito ir llevando el caño del lavar... El desagüe, la manguera, perdón, sí. La manguera del lavarropas hasta la pileta del lavadero que está al lado para que ahí desemboque el agua. No, dice, ponele un caño corrugado adentro y lo atás con cinta y qué sé yo, cuánto se salió, mojé todo y qué sé yo. Digo, ¿quién me mandó a hacerle caso a este tipo? Pero hay otros que no. Hay otros que sí dan en la tecla. Y a ellos los saludamos en su día y a uno de ellos lo tenemos en línea. Ferretero de Río Cuarto, que se transformó en un exitoso influencer gracias a su presencia en redes sociales. Su perfil se caracteriza por consejos prácticos para resolver problemas del hogar, explicaciones sencillas de productos y herramientas. Es Marcos Echeverry. ¿Cómo estás, Marcos, querido? Bienvenido a Viva la Radio y feliz día.
3: Hola, ¿cómo andan ustedes? Buenas tardes para todos, para toda la audiencia de ustedes. Gracias por el saludo. ¿Y cómo estoy? La verdad, feliz. He recibido cientos y cientos y cientos de mensajes por todas las redes sociales, WhatsApp, así que más que feliz.
0: Qué grande, mira, acá Daniel, un oyente. Sí, perdón.
3: Me da mucho orgullo el reconocimiento, no solamente de pares, de empresas, de la gente, del cariño que te demuestra la gente permanentemente.
0: Qué grande. Bueno, pero en parte se lo merecen, Marcos, porque tienen un trabajo medio silencioso, si se quiere, aunque han tenido, creo que su pico de fama fue en la pandemia, ¿se acuerdan? Que era uno de los lugares que podía funcionar y todo el mundo intentó arreglar cosas que tenía rota y ahí tuvieron quizás un poco más de visibilidad, corregime si me equivoco, pero si son piola como vos, que brindan soluciones al que va, es muy noble lo que hacen, así que me parece que el reconocimiento debe venir por ese lado. ¿Qué es lo que más les preguntan, Marcos, en líneas generales, a un ferretero, más allá del típico chiste? De hecho, acá Daniel, un oyente, nos dice, buenas tardes, dice, el ferretero que te soluciona el coso del cosito.
3: Mira, en realidad, vamos a desmitificar, ya no existe el coso del cosito.
0: Ajá.
3: Ni el pendorcho, como dicen, ni el pituto.
0: Un lío bárbaro.
3: Y me hago cargo de lo que te voy a decir, yo mucho tengo que ver de que eso ya no esté sucediendo. Porque en cierto modo yo decidí hace casi 5 años y medio, 6 atrás, desarrollar esto de redes sociales. Fui uno de los pioneros en Argentina en volcarme a redes. Dije, ¿por qué no trasladar a redes lo que yo hago día a día en el mostrador? Y fue ponerle nombre propio a los productos, a los artículos, a los repuestos, y que la gente los conociera. Entonces ya viene la gente y te dice, mira, ando buscando la válvula de admisión, ando buscando el obturador. Ya vienen con mucha propiedad y muy definido qué necesita la gente. Y la verdad es que está bueno.
0: Claro, aparte me imagino que hoy también la inteligencia artificial debe ayudar, Marcos, ¿no? Porque vos le podés sacar una foto al elemento en cuestión y la misma inteligencia artificial te responde, eso es un, no sé, flexible del no sé qué, que va en ta-ta-ta, expliquemos qué se te rompió y te ayudo y demás, ¿no?
3: Tal cual. Lo que no se, lo que la inteligencia artificial no va a hacer, y al menos hasta ahora no lo está haciendo, es lo que decís vos, lo que me preguntaste, ¿cuál es la consulta cotidiana? Que la gente no le pregunta a la inteligencia artificial, che, mira, tengo un problema con tal cosa y me está pasando tal y tal cosa, ¿cómo? Viene y te lo pregunta a vos.
0: Claro.
3: Por la reparación de la pérdida de agua, por la humedad, que lo que más se pregunta siempre es por los temas de humedad, pérdida de agua en baños, en cocinas, reparaciones de cocina, de sanitarios. Es la, digamos que el 60%, 50 y pico, está concentrado en esa parte.
0: Claro.
3: Después hay un 30-40% que es por lo que es restaurar una abertura, las maderas. Después ya en un porcentaje menor, lo que es electricidad y gas, a lo cual yo ahí no doy consejos, no doy sugerencias, no, porque son temas muy complicados por la seguridad de las personas.
0: Está muy bien.
3: Ahí tienen que caer en un matriculado responsable de lo que van a tocar, porque el error que vos podés cometer queriendo reparar un baño, te va a retar tu señora, tu pareja, tu mamá, el que sea, que inundaste la casa, te van a insultar un rato, no va a pasar más que eso. Con el gas y la electricidad, el accidente puede ser la muerte. Entonces, claro, eso no, no, por más que yo conozca del tema, no lo viralizo, no lo difundo. Hay que ser responsable en eso.
0: Marcos, y como representante elegido del sector en el día de hoy, ¿cuál es tu recomendación en cuanto a el tema de la atención del ferretero? La atención, no la atención, la atención. ¿Está bueno preguntarle a la persona para qué lo necesita y en ese caso dar consejos directamente, no preguntar, darles lo que quieren y que se vayan? ¿Cómo es la cosa? Porque viste que el ferretero sí puede ser un poco invasivo. Yo recién estaba contando el ejemplo, yo tenía uno ahí a una cuadra que me tiraba un par de sugerencias, que yo decía, uy, flaco, cada vez que voy este te tiene media hora hablando, y vos decís, yo quiero un cosito, ahí me vuelvo a casa, ya está, yo lo soluciono con dos clavitos. Pero por otro lado también está buena esa charla, porque un tipo que por lo general tiene mucha experiencia, porque le llegan muchos comentarios parecidos, entonces, che, mira, ya vinieron 10 con el mismo problema, si alguien más me lo dice, le digo. ¿Cómo manejan ese límite entre ser pesados, invasivos y a la vez serviciales?
3: Mira, yo no soy el dueño de la verdad, ni mucho menos, yo te digo, mi experiencia es compartida, incluso atención en negocios de colega, y tienen modismos similares, algunos un poquito menos desarrollados, otros más desarrollados incluso que uno. Yo normalmente cuando vienen a preguntarme, si ya venís vos directamente y me decís, mira, Marco, necesito un pincel número 25 con un litro de agua ras y necesito un litro de pintura sintética, esmalte, brillante, vos la tenés reclaro.
0: Claro.
3: Sí, tomá alguna otra cosita, necesito, listo. Ahora, vení, che, mira, ¿qué puedo hacer para arreglar tal y tal cosa? Y ya vos me estás pidiendo, además de que querés un producto, querés un asesoramiento, porque no tenés bien claro cómo resolverlo, yo ahí sí ya me involucro y te pregunto, ¿qué necesitas hacer o puntualmente qué tenés que reparar o qué tenés que arreglar? Porque por ahí la gente, me ha pasado y sigue pasando, que viene y dice, no, mira, quiero comprar tal cosa. Y cuando vos le indagas para qué lo necesita, muchas veces le decís, sí, mira, no hace falta que compres todo esto que vale 17 mil pesos, porque lo que tenés roto, este repuestito que está acá, que vale 300, 500 pesos, se cambia así, se desarma, se arregla, se le reemplaza esta partecita y te soluciona el problema.
0: Muy bien.
3: Para mí eso vale mucho más perder la venta que el cliente.
0: Claro.
3: No voy por el... Porque si yo me cierro por los montos, siempre me conviene venderte un auto completo y no el repuesto. Pero a mí no me interesa eso. ¿Cuántas veces te va a comprar el auto el tipo? ¿Una vez?
0: Claro.
3: Cada 10 años capaz que lo cambie.
1: Marcos, ¿cómo estás? Cecilia te saluda. Bueno, en primer lugar, preguntarte cómo fue que empezaste con la ferretería, si es un negocio familiar, si fue, bueno, un impulso que tuviste y dijiste, bueno, vamos a ponernos el negocio y vemos qué sale, cómo anda. Y después preguntarte hoy también cuál es uno de los productos más vendidos en la ferretería.
3: Mira, yo hace 20 años que tengo ferretería, tengo 58 años, trabajé casi 22 años en la administración pública, fui empleado público municipal en la ciudad de Río Cuarto, entré con 17 años y renuncié en el 2007, me cansé de la parte pública, renuncié y tiré todo, dije gracias por todos los servicios, por todos los años, por los cúmulos de estudio, de curso, todo, pero bueno, fue una etapa que la decidí cerrar por una cuestión de que quería un cambio de 180 grados en mi vida y sinceramente no sabía qué iba a hacer. Tiré un par de currículum, estaba cursando ya el quinto año de abogacía, tiré un par de currículum para ingresar en un par de empresas, en algún que otro estudio, y a la semana o 10 días llego a mi casa y digo a mi señora, che, mira, no quiero ser más empleado de nadie, me quiero largar por cuenta propia y me quiero poner un negocito, y no tenía dinero, nada, solamente teníamos un autito usado, modelo 99, uh-huh. Digo, ¿me apoyas si vendemos el auto y con esa plata ponemos algo? Y dice mi señor, bueno, yo te apoyo, le damos para adelante, y es que no puede ir mal porque nadie nos conoce, no sabía ni siquiera qué rubro, se barajó un par de rubros, uno dice, no, poner verdulería, no, poner... Y yo digo, mira, lo más afín que yo tengo es la herramienta, porque mi papá fue mecánico toda la vida,
0: ahí va.
3: Mi abuelo fue tornero, mi bisabuelo era carpintero, entonces yo como que nací, estuve en los talleres de chicos. Y ese amor por la herramienta no lo tiene, pero el conocimiento general de lo que es manejo una ferretería, ni idea. Bueno, decidí ponerle ferretería, me largué con solamente 300 artículos porque no había plata para más. 3 años caminando, más de 70 cuadras por día para ir y venir al trabajo. Lo hice con mucho gusto y lo volvería a hacer porque eso me permitió crecer. Y lo primero que hice fue, con la primer platita que tuve, comprar manuales de construcción, de electricidad, de gas, y estudiar para no vender la zaraza al cliente, porque digo, yo no conozco nada. No lo quiero engañar y decir que... De última, si no sabía, preguntaba yo al plomero, al gasista, pero me fui comprando y uniendo de manuales y estudiando, de fábricas de pintura. Y fue una forma de también crecer junto con el cliente, porque yo entendía que sí. ¿Por qué me va a venir a comprar gente a mi negocio si hace 20, 25, 30 años que en la cercanía hay otros colegas con más surtido y con mejores precios que yo, porque ya le fiaban, le daban cuenta corriente, le daban descuento y bonificaciones por compra, y yo no tenía nada. Entonces, digo, mi elemento diferenciador va a ser brindarle ese servicio extra al cliente. Y bueno, de hecho, creo que funcionó.
0: Qué bien,
3: che. Después decidí hacerlo en redes, y sigue funcionando. La gente sigue eligiendo. Y respecto a qué es lo que más consume la gente... Hoy cambió muchísimo en estos últimos 4 o 5 años post-COVID, porque la parte del e-commerce transformó todo. Entonces, pero hay algo que no se reemplaza nunca, la parte del mantenimiento cotidiano de una casa, lo básico, te digo, la lamparita se sigue quemando, las puertas se siguen bajando y raspan en el piso y te piden la arandelita para suplementarla, las canillas siguen goteando y se piden las reparaciones, toda la chuchería de la reparación básica se pide todos los días en el comercio.
0: Claro. Marcelo, mira, Marcelo, escúchame, Marcos, quería decir así, Marcos, Marcelo, un oyente, nos dice, hola Luquitas, pregúntale por favor a Marcos qué rédito económico le dejan los videos, gracias. Yo no te voy a pedir que me diga cuánto ganás, pero me imagino que la pregunta va por el lado de si está funcionando o no.
3: Es una buena pregunta y me quiero ser muy sincero y transparente, fiel a mi estilo con esto. Incluso hasta con mi señora, más de una vez terminamos en discusión y peleando, que la gente... cree que las redes nos pagan por hacer video, nos pagan que viene una empresa y te patrocina y te pone la guita arriba. Bueno, nadie paga nada. No pagan las redes, no se monetizan. Muchos colegas, incluso gente que genera contenido de otros rubros, llámale ropa, indumentaria, llámale casa de repuestos, llámale inmobiliaria, se desencantan cuando ven que nadie paga nada y dejan de crear el contenido, que es el error más grande. Entonces quiere decir que vos lo estabas haciendo por un fin diferente al que las redes fueron creadas. En el caso mío, yo sigo, más allá que si me van a pagar o no me van a pagar, yo sigo porque estoy convencido de lo que hago y me gusta. No hay sistema de monetización. Sí paga algo Meta por la parte de Facebook.
0: Claro.
3: Lo que paga es, para que tengan una idea, o YouTube también, pagan un centavo por segundo de visualización activo de un video. Claro. Un centavo de dólar. O sea, vos podés tener, en minutos, 700 minutos al mes colgado de video, por decirte, si es que exageradamente larga video, y probablemente no llegues a juntar 20, 30 dólares para que Meta te pague. Lo cual, hasta que no supere el umbral de $100, tampoco te paga Meta.
0: Claro. O sea, que me parece que quedó claro el concepto. Lo haces para difundir, lo haces para estar ahí atento, te da visibilidad, porque de hecho así te descubrimos y te llamamos nosotros.
3: Claro. Lo que tiene que entender la gente, que esto es una herramienta muy buena para la venta.
0: Claro.
3: Porque yo cuando empecé hace 5 años atrás, que me di cuenta, yo empecé por el tema del COVID. Porque dijeron, ferreteros, a laburar, ustedes son esenciales para la tarea y van a poder trabajar solamente los ferreteros, algún que otro almacenero y nada más. El resto adentro de su casa, encerrado. Yo dije, bingo, soy el rey del Río Cuarto que puedo andar por la ciudad. Y al primer día que salí, me paró la policía en un control que había en las esquinas. ¿A dónde va? No, yo voy a mi ferretería, papeles, ¿dónde tienen la casa suya? ¿Dónde tienen? No te podés mover de un recorrido establecido.
0: Claro.
3: Entonces, llego a mi casa y le digo a mi señora, che, soy un preso con libertad condicional. Lo único que puedo hacer es moverme por un itinerario sin correr, no podía estar en un circuito lejano al recorrido de entre mi casa y el negocio. Y cuando abro el negocio, no vino nadie, ¿no? Si a ningún vecino lo dejaban salir, claro. El que estaba pegado en mi ferretería. Le digo, ¿para qué me sirve venir a atender si no puede venir gente a comprar? Y ahí entendí que yo tenía que entrarle a la gente de alguna manera para poder vender productos. Y digo, bueno, claro. Y agarro el celular y empecé con los videitos. Obviamente, no le hice funcionar ni a palo. ¿Y qué tuve que hacer? Estudiar y comprar un curso de marketing digital, desarrollar el curso completo, estudiarlo, ponerlo en práctica, y ahí empezó a funcionar.
0: ¡Qué nivel!
3: Y yo empecé vendiendo. En los 2 primeros meses con las redes sociales de 5 años atrás, el 3% de la venta mensual era gracias a la visualización de gente que me veía de otro lado y me pedía cosas. Hoy, yo vendo el 66% de la venta del mes.
0: Wow.
3: Gracias a las redes sociales.
0: Del 3 al entonces, 66, ahí está la respuesta, sí. Marcelo, ¿eh?
3: Ahí es donde Marcelo tiene que hacer hincapié de que él no va a ganar plata con un videito, pero si él es plomero, electricista, pintor, va a tener que armar una buena agenda y decir, che, para que tengo por 60 días, 90, tengo todo ocupado, porque te va a llover demanda por otro lado.
0: Clarísimo, clarísimo. Marcos.etcheverry con la T entre la E y la C. Etcheverry con Y al final. Ahí lo pueden seguir. Recién estábamos pispeando ahí en Instagram, sí, en TikTok, en todos lados.
3: El Instagram está todo como Ferretería Etcheverry 1.
0: Ahí va, bien. Yo había buscado Marcos Etcheverry y me apareciste ahí nomás, sí, con Tilecito.
3: Sí,
0: Tilecito Celeste, el tipo todo.
3: Ferretería Etcheverry 1. Se unificó todo así porque hace dos años y medio atrás me hackearon la cuenta y me robaron todos. Los 330.000 seguidores que había hace 2 años y pico atrás, todos. Perdí 600 videos, perdí 330.000 seguidores.
0: Pero ya estamos arriba de nuevo, Marco, olvidás.
3: Bueno, pero a lo que voy es a eso de lo que estábamos hablando recién, que en respuesta al oyente. Mm. Si yo hubiese ido por el dinero, no lo hubiese
0: hecho. Ya lo hubiera dejado de hacer, tal cual.
3: Nuevo. Entonces, hay que hacerlo. Yo hoy le comentaba a determinadas clientelas y gente que hice unas historias. Yo hoy me levanté 5 de la mañana porque de las 6 a las 7 menos cuarto tengo una columna quincenal en una radio local. Uh-huh. Le digo, lo cual, yo no cobro dinero, no tengo sponsorero, no. Le digo, lo hago porque me gusta, porque le puedo dar una mano a la gente, porque otro tipo de audiencia.
0: Clarísimo.
3: Y porque disfruto hacer lo que hago. Le digo, yo a casi mis 60 años me permito y me doy los pequeños gustos de hacer lo que me genere placer.
0: Está muy bien.
3: Me estoy yendo la semana que viene o la otra a Rosario. Mm. Hay un centro de convenciones de la Cámara de Ferretero, al cual me voy a participar de unas charlas, y tengo que dar una charla también ahí en ese encuentro.
0: Un éxito. Marcos, te agradecemos la comunicación y feliz día de nuevo. Abrazo grande.
3: Bueno, gracias a ustedes, gracias por la diferencia, por tenerme en cuenta. Y cariño grande a toda la comunidad, ya sea ferretera y no ferretera.
0: Claro que sí, abrazo grande. Ahí estaba Marcos Echeverri, ferretero de Río Cuarto y además influencer, un ferretero destacado. Para saludar hoy a los ferreteros en su día y agradecerles tan noble labor. 35 minutos pasaron de las 4 de la tarde. Nos vamos a ir a la pausa con Diego Torres porque Coli quería elegir una canción y no hicimos tiempo antes de que arranque la entrevista. ¿Cómo no? ¿No querés ahora? Pero entonces nos vamos a ir con Diego Torres igual, ¿sabes por qué?
1: ¿Por qué?
0: Anda preparándote, Coli, una canción que se llama Mejor que ayer de Diego Torres, porque Carlos nos mandó un mensaje muy hermoso que quiero leer a continuación y por eso nos vamos a ir con esa canción y dice: Hola Luquitas, Ceci, muchachos, mi nombre es Carlos. Ya que hablan de Diego Torres, les cuento que hace 3 años, transitando una radioterapia, y cada vez que salía, ustedes ponían el tema Yo no me rendiré. No, no, que es la que dice Diego Torres de Mejor que ayer. Y manejando a casa, me hicieron todos esos días levantada el bajón. Aprovecho para agradecerles ese momento, gracias. Así que nosotros le agradecemos a Carlos por el mensaje, que es muy lindo. Y dejamos Mejor que ayer de Diego Torres y así nos vamos a la pausa.

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0: 43 minutos pasaron de las 4 de la tarde. Un poquito de Bruno Mars. ¿Extrañabas el manejo del control, Franco?
1: Coincidimos bastante, ¿eh?
0: Ya lo perdimos, ¿eh? Nosotros estamos bien, de mangas cortas. ¿Y las personas con frío qué hacen? ¿Se abrigan?
1: Chicos, 24, apagan, perdón. Apagan, 24.
0: Apagan el aire acondicionado.
1: O sea, ¿dónde está el medio ambiente, ok?
0: No, nosotros no. Sí estamos de mangas cortas.
1: 24.
0: A ver qué dice Hugo, que está ahí del otro lado. Venite, Coli, por favor.
2: Hola, Luquita. Hola a todos.
1: Hola.
2: Voy a aprovechar para mandarle saludos en el día del ferretero a mi hermano Fernando y a toda la ferretería Entre Ríos, y ya de paso le hacemos propaganda, que está en calle Catamarca, entre Entre Ríos y Corrientes.
0: ¡Sí! Sí, ya sé cuál es. Mirá que voy a ir a pedir descuento de parte de Hugo. Tengo que comprar los pinchitos para que no se me posen las palomas sobre el motor del aire acondicionado. Así que voy a traer mi código.
1: ¿Pero
0: mi
1: por
0: código
1: qué?
0: De descuento.
1: No.
0: Hugo. Y que
1: ¿por qué
0: me
1: le querés hacer eso a las palomas? Si vos sos muy...
0: No, lo que están haciendo con ese techito del motor...
1: No le digas
0: motor,
1: a Pepe, no le digas a Pepe, porque él ya va a salir el defensor de las palomas.
3: Llamalo a Pepe para que le dé comida.
0: No, el nivel de carado... No, pero Pepe hizo algo peor. Le comentamos a la audiencia.
3: Sí.
0: Mientras estábamos hablando en el comienzo del programa de que era el día del ferretero, que llamábamos a nuestro amigo Marcos Echeverry, manda un mensaje en el grupo de WhatsApp que tenemos todos los integrantes del equipo de Viva la Radio, diciendo que él fue ferretero.
1: ¡Ay, por favor!
3: Yo le respondí bien.
1: Me agobia.
3: Yo le respondí bien.
0: Y Franco redobla la apuesta y dice, trabajaste en una ferretería que es muy distinto.
3: Claro.
0: Y ni siquiera sé si es una ferretería, es una repuestería. No sé si hay cosas...
3: Hay cosas de ferretería.
0: Pero no es una ferretería típica. Yo no sé si le puedo ir a comprar a él un martillo.
3: Sí, para mí
0: es una casa de repuestos. De hecho, son los reyes.
1: Su nombre insignia, claro, dice eso. Pero bueno, también conseguís artículos de ferretería.
4: Hay negocios en Rosario que son así. Qué sé yo, a mí se me ocurre uno en la zona sur también. Que ahora cambió el nombre, incluso lo podría nombrar, pero...
0: Me pone nervioso verte, Facu, con esa oreja.
4: Sí. pero bueno, son negocios que exceden a la ferretería y a la cosa chiquita, son negocios más grandes.
0: Por eso, él quiere que lo saluden por el día del ferretero.
4: Bueno, no, lo incluye.

0: Casi, casi, sí. Y al final se complica un poco. Pero bueno, acá estamos.
1: No escuché nada igual anoche.
0: Vivitos y coleando. Nada, ya si festejamos porque pasamos boca, por penales.
1: No, bueno, pero boca, se ponen todos boca, muy nerviosos con los penales siempre. Yo vamos, por mi barrio escucho mucho.
0: Ay, qué lástima que sí, no nos está escuchando ya Marcos, pero dice Mauricio, hola, es una excelente persona el ferretero. Yo tuve algunas dudas sobre un producto y me asesoró al instante. ¿Eh?
1: Ah,
0: muy bien.
1: Pero mira qué bien.
0: Abrazo grande para Mauri. Y acá hay un audio. El celu que termina en 091. ¿Qué dice?
2: Hola. Luca, buenas tardes. Escucha, Luca, de cordobés a cordobés. Este ferretero no le gusta la plata y no hace nada por plata, pero factura por todo, ¿eh? Le va bien al cordobés, felicitaciones.
0: Abrazo grande. Sí, él aclaró en realidad que no publicaba para monetizar vía redes, pero después aclaró que pasó de vender de manera digital un 3% del total de sus ventas eran digitales. Hoy en día eso ascendió a un 66%. Así que es una linda opción mover las redes sociales.
1: Si sí, te hubieras tenido que poner un negocio, no me digas el de la carnicería.
0: Ay, bueno.
1: ¿Qué otra cosa te pondrías?
0: Una carpintería.
1: Una carpintería.
3: Alguien hay que pedirle la plata.
1: ¿Vos, Franco?
0: No, ¿cómo Toto?
3: Alguien hay que pedirle la plata.
1: Claro. Sí, en mi caso, sí, no me lo digas. ¿Vos, Franco?
4: Ropa deportiva.
1: Ropa deportia.
4: Artículos de
1: te
4: artículos
1: veo,
4: de
1: fútbol, te veo muy bien en un negocio.
0: ¿Fútbol
1: ahí,
0: o todo? ¿Puedo ir a buscar una malla?
5: Capaz que ya lo tiene y no sabemos.
1: Ah, es cierto.
0: Maquioco.
4: No, generalmente
0: patines, fútbol, puedo ir a comprar patines, puedo ir a comprar
4: cosas,
0: grips de raquetas o no, vos vendés
4: sí,
0: botines
4: no,
0: y pelotas.
4: Para vos tenemos
0: okay,
4: todo.
0: Okay, gracias.
1: ¿Y vos, Facu, qué te pondrías si pudieras?
6: Un videoclub.
1: No. Terminala. ¿Coli?
0: Bueno, lo mejor es hay
1: un videoclub, claro. Por favor.
4: Puede funcionar, ojo.
1: Guarda. Pero ya te terminó.
6: Para ganar plata.
7: Es un muy lindo negocio. Muy
0: la
7: lindo.
0: Ferretería, hoy sería tu día.
7: Es un muy lindo negocio la ferretería.
4: Sería competencia de Pepe.
7: Es muy lindo negocio.
1: Competencia directa.
0: A todo en esto fin. No dijimos que se conmemora la fundación de la Asociación de Ferreterías, Pinturerías y Bazares de Argentina, motivo por el cual hoy es el Día del Ferretero, si no, no teníamos anclaje en lo que estábamos hablando. Pero bueno, aquí estamos y aquí estaremos hasta las 18, ya retomamos el tema, pero vamos a informarnos un ratito, che.
1: Ay, sí.
0: Que hoy estuvimos haciendo la charla de ascensor un poco más larga con entrevista mediante. Vamos a actualizar datos del tiempo, información, dale, el tránsito, esta hora, los títulos más destacados en materia coyuntural, deportiva.
1: Bueno, yo tanto no puedo hacer.
0: Bueno, empecemos con el tiempo y el tránsito, entonces.
1: 20 grados, una décima tenemos a esta hora, cielo completamente despejado, la humedad es del 28%, sopla viento sur a 25 kilómetros en la hora y la visibilidad tiene excelentes condiciones, es a 15 kilómetros. No llovió, estaban anunciadas unas precipitaciones, si ustedes lo recuerdan, para la madrugada y la mañana. Estuvo ahí medio nublado, medio rarito, pero pasó de largo la lluvia. Lo que parece que no va a pasar de largo es el descenso de la temperatura, esto lo venimos diciendo. Para mañana una mínima de 8 y una máxima de 20 grados. Atentos porque domingo, lunes se adelanta, ¿se acuerdan? Decíamos, ahí vamos a sentir bien el descenso de la temperatura para el lunes. Ahora pasa para el domingo con una mínima de 2 y una máxima de 13 grados. Después se acomoda la máxima, pero las mínimas siguen ahí abajo, así que atentos a esto. Porque siempre decimos con el abrigo, no hay que ser descuidados. Dicho esto, salimos y damos una vuelta y tomamos nota sobre algunos de los cortes con los que te vas a encontrar en la ciudad. Por ejemplo, Seguí entre Mitre y Corrientes, Seguí entre Roca y Moreno, Ituzaingó entre La Prida y Buenos Aires. Todas las que nos han criticado son las que primero aparecen. Buenos Aires entre Gálvez y 27 de Febrero, Gálvez entre España e Italia, Buenos Aires entre Seguí y Viedma, Sarmiento entre Uruguay y Boulevard Seguí, Juan Manuel de Rosas entre Pellegrini y Montevideo. Vamos a chequear rutas y autopistas de la región. Por el momento presentan buenas condiciones, si hay que decir y a tener presente, en la autopista Rosario-Santa Fe, a la altura del kilómetro 52, se puede ver humo, por lo tanto, a la altura de Maciel, sentido de Rosario, presencia de humo debido al basural encendido, así que allí a circular con muchísima precaución. Dicho esto, ¿hay algo que agregar? ¿Hay algo que sumar a esta lista? ¿Hay algo que comentar, que criticar? Lo pueden hacer, como siempre, por supuesto. Al Mensajero de Rosario, se baja la aplicación de Cadena 3, nos escuchan, nos leen. Y también llegan al Mensajero y ahí nos dejan su mensaje. Si no, a través de WhatsApp 341-2-47-77-92. ¿Qué dije? 341-2-47-77-92. 47 77

0: 1170-92. Y ahí, Lucas, estamos conectados, ¿o no?
1: Muy bien, claro que sí. 9 minutos nos separan de las 5 de la tarde. Facu, ¿qué está pasando? ¿Qué ha pasado y qué va a pasar que amerite ser sabido y contado a esta hora?
2: Bueno, Lucas, a ver, tenemos que hablar sin dudas de lo que va a ser la cadena nacional del presidente Javier Milei, sobre qué, al menos cómo está anunciada este jueves por la noche, las gestiones vinculadas al reclamo de soberanía argentina sobre las Islas Malvinas. Eso es lo que ha confirmado también el vocero Adrián Rabier hace unas horas por la noche, a las 21 está pautada que se emita esa emisión televisada, también por supuesto a través de las radios de Cadena 3 se va a poder seguir. Análisis realizado por la Cancillería sobre las gestiones en torno al archipiélago. Pero bueno, esto cobra, me parece, otro cariz por distintas cosas que están sucediendo alrededor de este tema. Por ejemplo, y algo que me parece no puede ser exagerado, las palabras del presidente de Estados Unidos, Donald Trump, hace algunos días, cuando dijo que puso en duda de alguna manera el apoyo de su país al Reino Unido en la disputa con la Argentina por la soberanía de las Islas Malvinas. Esto se da todo en un contexto. El más cercano, el Reino Unido, no apoyó, dice Trump, a Estados Unidos en su inmersión militar en la guerra contra Irán y en otras cosas que vienen pasando también en la política regional de Estados Unidos, en la defensa, en la estrategia geopolítica de Estados Unidos. Tienen una confrontación también en torno a Canadá, que responde, por supuesto, también al Reino Unido. Se da todo esto en un contexto, pero esa declaración de Trump es muy importante. A ver, es difícil dimensionarlo, pero más allá de que me van a decir Trump tiene ese estilo, es desembozado, viene del reality, ya que lo diga, que lo ponga de manifiesto un presidente norteamericano y que ya no sea un trascendido de un papel del Pentágono que se filtró en una agencia internacional, ya es algo de suma importancia, y les aseguro que en Londres esto les pone los pelos de punta, así que seguramente veremos qué es lo que tiene para agregar el presidente argentino a este respecto, o sobre otro tema, no directamente relacionado a lo de Estados Unidos, pero en torno a la causa Malvinas. Y además esto se suma que en las últimas horas estuvo el presidente en Chile, sobre con quienes también hay siempre discusiones en torno al sur, a la Antártida, al estrecho de Magallanes. Se reunió allí con el presidente Kast, el presidente chileno, que ha tenido declaraciones anteriormente en torno a la soberanía en la Antártida, en el sur, por supuesto en el estrecho de Magallanes. Y está un poco tensa esa relación, por supuesto le bajaron el tono, se llevan bien o coinciden ideológicamente mucho Milei y Kast, y en ese sentido fue buena la sintonía que tuvieron. Después dio un discurso Milei en un acto partidario más encendido, como suele estar también el presidente, o como lo hemos visto en las últimas semanas. Por último, habló en Cadena 3, habló con Sergio Supo, y se emitió hace un rato nada más esa entrevista, el embajador británico, que también habló sobre las Malvinas. Ha reiterado lo que es quizás el principal argumento británico, y es que la decisión de lo que pasa en las islas pasa por las personas que viven allí, más allá de lo que podamos decir nosotros, si sea verdad, de que es una población implantada. Ese es el argumento, la autodeterminación, el principal argumento británico. En otros temas, bueno, sin duda hay que mencionar el hallazgo en Villa Gobernador Gálvez de dos cuerpos calcinados, un hallazgo macabro. Bueno, habló la fiscal Noelia Nabones sobre esto y confirmó que hoy, en este momento, la etapa se centra en una hipótesis de femicidio seguido de suicidio. También un flagelo que se viene repitiendo últimamente y es siempre lacerante. Bueno, los dos cuerpos allí hallados, seguramente se les van a realizar más estudios, pero esa a priori es la principal hipótesis. Además, interesante, importante para Santa Fe lo que sucedió hoy en el Senado, porque se firmó un dictamen de mayoría con oficialistas y aliados para reformar la ley de biocombustibles. Muchas empresas dedicadas a esto en Santa Fe, pendientes de lo que pueda pasar, de que avance o no esa ley para elevar el corte, para mejorar un poco su actualidad, que viene también complicada de la mano del consumo. Por último, dejó firme la Corte Suprema de Justicia de la Nación en una de sus sentencias de la fecha, la condena a 8 años de prisión contra Sergio Uribarri, ex mandatario de Entre Ríos, por corrupción. Incluye también una inhabilitación perpetua para ejercer cargos públicos. Bueno, ya no le quedan instancias a Uribarri, la condena quedó de forma definitiva.
1: Gracias, Facu. 56 minutos pasaron de las 4 de la tarde y Franco Guione dice que en materia deportiva es esto lo que hay que saber.
3: Bueno, Luca, por supuesto que estamos en la previa de lo que va a ser el Clásico de la Ciudad el día domingo, 14:45 allí en el Gigante Arroyito, transmisión de Cadena 3 de Estadio 3 a partir de las 11 de la mañana para otra edición del Superclásico de la Ciudad. Hoy fue la habitual conferencia de prensa organizada por la Liga Profesional pasado el mediodía aquí en un hotel céntrico, donde estuvo Jeremías Ledesma por el lado de Central, el mismo que ya repitió el clásico pasado, y por el lado de Newell estuvo Franco Escobar. Dos jugadores que por supuesto van a ser titulares, dos referentes de los equipos. Son estas conferencias de prensa que están organizadas por la liga, no dejan demasiado, no son conferencias donde por ahí un poquito picante, no dejan muchos títulos, pero bueno, lo que hace habitualmente la liga para este tipo de partidos. Ahora a las 6 de la tarde, Lucas, se va a hacer el tradicional banderazo por el lado de Newell's. Estaremos seguramente en un ratito con Gonzalo Calvigioni allí en el Parque Independencia para este festejo que hace el hincha de Newell's hace ya mucho tiempo, el jueves previo a cada clásico. Vamos a estar hablando de los equipos porque por el lado de Newell's parece un poquito más claro el 11 inicial para el día domingo. Por el lado de Central hay varias dudas, especialmente algunas por algunas molestias y otras por cómo termina de rearmar el equipo Jorge Almirón para este partido, así que por supuesto en un ratito hablamos de las posibles formaciones. Hoy no tenemos fútbol de primera en el fútbol argentino porque arranca mañana la fecha. Ayer se jugó el último que quedaba de la Copa Argentina, como lo decíamos hace un ratito, Boca eliminó por penales a Vélez, y hace un ratito también Lucas...
1: En un partido que mereció ganar Boca en los 90 minutos, más allá del penal que erraron al final, tuvimos dos o tres claras.
3: Bueno, más allá de eso...
1: Más
3: allá que después en el último minuto, ya minuto 91, para Vélez...
1: Muy verde.
3: Termina pegando en el palo, se salva Boca, van a los penales y ahí... termina siendo figura de arquero Genese, atajando dos penales para que Boca
1: última
3: pase.
1: Ojalá me tape la boca, Coli, guarda esto, así como guarda el Boca, Boca, Boca. No me cierra el arquero de Boca. Quiero que quede grabado y que conste en actas, ojalá me tape la boca y sea un héroe, ¿ok? No cierra.
3: Bueno, más allá de eso, Lucas, más allá del Superclásico, hace un ratito también terminó en cuanto al tenis una buena victoria de Francisco Cerúndolo en 5 sets al británico Struff. Ya está en tercera ronda este torneo del Abierto de los Estados Unidos. Ya había pasado Tomás Echeverry, ya lo había hecho Mariano Navone, y en un ratito estará jugando Marco Trujillo contra el belga Block, así que veremos si puede avanzar otro argentino a tercera ronda del Abierto de los Estados Unidos.
1: Muy bien, un minuto nos separa de las 5 de la tarde. Nosotros vamos a irnos a una breve pausa, agradeciéndole a Fernando del celu que termina en 116, que nos dice que hay un corte por aguas en 3 de febrero y Pueyrredón. Y agradeciéndole a Ever del celu que termina en 331, que dice: soy Ever de Andino. Qué lindo Andino, hace mucho no voy a Andino. ¿Fuiste Andino alguna
3: ¿Ibas
1: vez?
3: Habitualmente?
1: Sí, porque Andino estaba en la Liga Totorense.
3: Ah, claro.
1: Entonces jugábamos ahí.
3: Una vez fui hace muy poquito porque Santiago, ahora en la nueva escuela, tiene un compañero Andino, así que tuve que llevar
1: a esto es muy práctico todo, sí. Acá a la vuelta. Soy Ever de Andino. Ayer mandé, pero ya terminaba. Pasen algún tema de los fundamentalistas. Ramas desnudas o sopa de lágrima. Abrazo. Abrazo grande para vos, Ever. Lo anotamos y lo sumamos a la lista de canciones que suenan en esta tarde. Lo que elige el señor Ariel Colita Quiroga en los controles, secundado por Daniel el Flaco Bravo. Alejo Héctor. ¿Está? ¿O está de vacaciones?
2: Está yendo el banderazo.
1: Ahí va. Milagros Cañete y un gran equipo haciendo Viva la Radio. Dale.

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0: 6 minutos pasaron de las 5 de la tarde. Te seguimos acompañando. Esto es Viva la Radio en Cadena 3 Rosario, en la 100.1, en sus repetidoras. Abrazo grande a toda la gente de la ciudad de Rosario y a toda la gente de la región que nos está escuchando, que se comunican con nosotros. Gracias a los que aportan información de servicio, a los que nos pasan data de lo que está sucediendo en la calle. Estamos chequeando, corroborando, después compartimos también. Y por supuesto a la gente de la región, que se mueve, que nos tiene ahí de fondo en sus vehículos mientras hace las compras. Llevan a los pibes al club, los van a buscar de la escuela, o simplemente nos tienen en el patio, en la cocina, mientras están armándose unos matecitos.
1: Puedo trabajar de sol a sol.
0: No, Carlos, no trabajes tanto.
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0: Ahí estaba Carlos Vives en este Viva la Radio. Y vamos a aprovechar ese silencio para irnos al campo. Vamos a buscarlo al señor Federico Aguer desde el Farm Progress Show, presentado de esta manera.
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0: Hola Fede, ¿cómo andás? Buenas tardes.
3: Hola Lucas, hola Campo, hola Ciudad, ¿cómo andan chicos? Buenas tardes para toda la audiencia de Cadena 3 Rosario. Les cuento que estamos en este tour, en esta gira de capacitación técnica junto con Cobaeco, recorriendo el estado de Nebraska, y nos estamos introduciendo en una etapa ligada al tema del riego, porque los campos agrícolas en este estado no tienen la misma fertilidad que en Illinois o en Iowa, y entonces es que Nebraska es la capital nacional del riego en los Estados Unidos, con números que realmente asombran y que tienen que ver con la capacidad para poder producir en campos más difíciles. En ese sentido, contarte que también estuvimos ayer haciendo una escala, Lucas, en la Universidad de Nebraska, en un feedlot, porque la ganadería del futuro también se está escribiendo aquí en este estado. Es uno de los grandes estados ganaderos de Estados Unidos. Acá la palabra clave es eficiencia, y la universidad cuenta con un feedlot que reproduce las condiciones de un establecimiento comercial, pero que además funciona como un verdadero laboratorio de innovación. Claro, aquí en Estados Unidos no hay un INTA, de manera que son las universidades las que generan información técnica para los productores. ¿Y qué es lo que estudian aquí en este feedlot? Bueno, todo, desde la nutrición, la conversión alimenticia, el bienestar animal, el manejo del estiércol, el impacto ambiental. Pero hay algo que llama especialmente la atención, que es la tecnología que permite transformar cada animal en una verdadera fuente de información. Tienen información electrónica, con medios inteligentes, se puede conocer cuánto come cada bovino, cuándo lo hace, y relacionar esos datos con su ganancia de peso, su eficiencia de conversión y la calidad de la carcasa del animal. El objetivo, probar tecnologías, condiciones reales para llevarlas después a un feedlot comercial. Son algunas de las cosas que estamos aprendiendo con Cadena 3 y el campo hoy. Ahora te cuento, para los más fierreros, estamos haciendo escala en la fábrica de cosechadoras de Case, una verdadera ciudad en el medio de un pueblo, y estamos a punto de comenzar una gira para poder recorrer bien desde adentro las tripas de cómo se fabrica una cosechadora en una de las fábricas más importantes del mundo. Cadena 3, el campo hoy, recorriendo la ruta del maíz. Luquitas, gran abrazo para todos. Mañana nos reencontramos. Chau, chau.
0: Abrazo grande. Ahí estaba nuestro compañero Federico Aguer desde el Farm Progress Show en Viva la Radio.
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0: 13 minutos pasaron de las 5 de la tarde y seguimos con este segmento, una suerte de Viva la Radio Internacional. Le contamos a la audiencia que Cecilia Moro está otra vez tocando el aire acondicionado. Ella agarra el control, lo deja en el extremo de la mesa donde no podemos llegar ni Franco, ni yo, ni Facu. Entonces queda monopolizado. Uh-huh. Y en base a si ella tiene frío o calor, o lo sube o lo baja, o le pone más o menos intensidad al ventilador.
1: Me encanta que haya normas de convivencia que ya estén directamente asentadas. No hay nada que conversar
0: acá. Está clarísimo.
1: ¿Eh?
0: Nosotros de mangas cortas, ella de mangas largas.
2: Hola.
1: Y camiseta abajo, además. Todo bueno, bufanda. Entrás un rato con bufanda.
0: Bueno, era un montón. Está 24. Bueno, 24 está más o menos... Pero bueno, en eso estamos, basta. Nos vamos a Monza, ¿quieren?
3: Vamos.
0: ¿Quieren pasaje?
3: Sí.
0: ¿Ciudadanía o pasaporte al día? Nos vamos a Monza porque se corre un nuevo gran premio de la Fórmula 1 en el Parque de la Velocidad. Quedé pensando si el Parque de la Velocidad es Monza, sí. Parque de la Velocidad me parece que se le dice a una pista de por acá. Bueno, no importa. Nos vamos a buscar a Guillermina Cardoso, que además estuvo hablando ni más ni menos que con el señor Franco Colapinto, pero antes de saludarla a ella, la presentamos de esta manera.
1: Así es, porque presentan la información de Fórmula 1, Naldo, un amigo de la casa, y Pirelli, líder en tecnología e innovación que impulsa el máximo rendimiento dentro y fuera de la pista. 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
0: Gracias, Franco Guione, que me protege, me hace todas las señas habidas y por haber. ¿Podés decir al aire la diferencia de lo que he dicho mal, por favor?
3: Vos dijiste el parque de la velocidad es en San Jorge y el templo de la velocidad es en Monza.
0: El templo, el parque. Ustedes me entendieron.
1: Chicos, nos vamos.
3: El templo de la velocidad se encuentra ubicado dentro del histórico Parque de Monza.
0: Entonces, ahí está mi confusión. Guillermina Cardoso, sáqueme de acá. ¿Cómo estamos? Buenas tardes.
4: Hola, Lucas. Muy buenas tardes para vos y todos los oyentes. Estamos previos al Gran Premio de Italia. Y bueno, hoy jueves estuvimos hablando un poquito con Franco, un poco sobre su renovación con Alpine para el año que viene, qué espera para la carrera de este fin de semana. Y también la duda de estos últimos días, que fue un poco, ¿se vendrá en algún momento, en un futuro, el Gran Premio de Argentina? Y bueno, obviamente, ¿qué opina él de eso? Así que, si quieren, lo escuchamos.
5: Franco, volvemos a Monza. Hace 2 años debutabas en Williams sin saber cuál iba a ser tu futuro en la Fórmula 1, y hoy por hoy volvés ya con un contrato firmado con Alpine para el año que viene. ¿Cómo te hace sentir eso?
6: Contento, obviamente, más relajado y da mucha seguridad, ¿no? El hecho de tener un contrato para el año que viene. Creo que más allá de los resultados que estuve teniendo y que me estuve sintiendo mucho más cómodo este año y esta temporada, esa seguridad y esa convicción de subirte al auto y de saber lo que tenés que hacer y de que el auto lo pueda hacer un poco más como vos querés, me dio tranquilidad. Pero obviamente ya haber firmado y tener confirmado la temporada que viene es algo que me deja un poco más tranquilo y contento, ¿no? Obviamente contento de seguir con la familia Alpine, que fueron los que me dieron la oportunidad en el 25 de la temporada pasada, y nada, 27 va a ser la tercera temporada juntos, así que mucho por mejorar, mucho por seguir trabajando con el equipo para estar donde queremos estar, que es peleando con los mejores, y nada, creo que si bien este año dimos un salto grande desde décimos el año pasado a pelear por el top 5 este año, fue un salto de calidad que queríamos dar y que lo necesitábamos. El año que viene queremos dar otro, ¿no? Y estar peleando con los mejores, hay que laburar mucho para eso y seguir haciendo mucho esfuerzo, así que nada, vamos a seguir empujando con todo. Creo que confío en que se van a venir cosas muy buenas, y ojalá que así sea, ¿no?
5: Esta semana estuvo el presidente de la FIA por Buenos Aires. Es un proceso muy largo y hay que tener paciencia, pero dijo que Argentina estaba en buen camino. ¿Te ilusiona tener un gran premio de casa?
6: Que si me ilusiona, yo feliz de nada, de todo lo que pasó, ¿no? Del interés que tuvo la FIA, la Argentina, obviamente que es un deporte que en Argentina es enorme, que somos muy, muy, muy apasionados, y que vuelva la Fórmula 1 a la Argentina para mí sería un orgullo enorme, ¿no? Un sueño hecho realidad, así que es lo que queremos, es lo que para lo que mucha gente está trabajando y para lo que se está preparando el país. Así que más que agradecido con todos los que están intentando hacer posible. El presidente de la FIA fue a Argentina para ver cómo viene todo, es un gran paso y que se demuestre ese interés es algo muy especial.
5: Y por último, esta carrera te llevan las actualizaciones, 3 prácticas libres, un circuito que conoces, ¿cómo te sentís?
6: Feliz de estar en Monza, obviamente las actualizaciones, el contrato renovado es mucho, ¿no? Lo que al final se fue dando, obviamente hay que seguir trabajando con el equipo, pero feliz de estar en Monza, es una pista que a mí me dio mucho de chiquito y amo Italia, amo estar acá en Monza otra vez, es una de las carreras para las que siempre estás esperando, ¿no? Desde que empiece el año y con muchas ganas de tener una buena carrera y que las mejoras funcionen sería algo muy lindo acá también en Monza, que no va a haber más performance.
5: Este fin de semana es con formato tradicional, así que va a haber 3 prácticas, una clasificación y la carrera, empezando mañana 7:30 de la mañana la práctica número 1 y a las 11 de la mañana la práctica número 2. Les mando un abrazo muy grande y seguimos conectados para acá con Cadena 3 con toda la información de la Fórmula 1. Abrazo.
0: Abrazo grande a nuestra compañera Guillermina Cardoso desde el Templo de la Velocidad en el Parque de Monza.
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0: Para todos ustedes.
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0: Benjamín Amadeo.
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0: Manuel Papu.
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0: Le quedó la silla a Franco con unos dispositivos que usamos acá en el estudio para que no se rompa el piso.
3: No estoy acostumbrada a la tecnología.
2: 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No me desamoran.
0: Progre Show, no me digan que se separan del peronismo al fin y arman su propio partido. No, farm de campo, amigo. No.
1: Ay.
0: No nos metemos ahí para no cansar y no aburrirnos, pero la interna del peronismo está pasando un momento a nivel nacional muy particular. La palabra particular es amplia.

0: leche,
1: quesos.
0: Quesos, aceitunas.
1: Ay, qué rico.
0: Para disfrutar del amor.
2: Gastas más de lo que te entra.
0: ¿Cómo, perdón?
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0: No, Toto, te juro que no, te juro que no.
3: Solo estoy buscando una salida. ¿Lo quiero escuchar?
2: Si vienen los mejores meses.
1: No. Ah, no, no le costaba.
0: Si lo decís con esa seguridad, Toto va a costar, ¿eh? Tiene que ver con todo. Estábamos escuchando al ministro de Economía, más allá de la chanza del recorte.
1: Sí, es cierto.
0: Y hablando de economía y hablando de negocios, vamos a volver a donde hemos estado, lo que ha sido nuestra casa esta semana, que fue ni más ni menos que el Estudio Federal Sancor Seguros en La Fluvial, donde estuvimos acompañando, formando parte también, ¿por qué no, che?, de esta nueva edición del Santa Fe Business Forum. Y ahí está trabajando, en este momento, nuestra compañera Agostina Meneghetti, con una agenda que ya va llegando a su fin. Queda jueves, queda viernes, pero todavía quedan, por supuesto, actividades, charlas, negocios, inversiones y más. Agos, ¿cómo andas? Buenas tardes.
4: Hola, Lucas. Hola, chicos. ¿Cómo andan? Buenas tardes para ustedes. La verdad que gracias, porque estar en el estudio móvil siempre es un privilegio, así que me tocaba a mí uno de estos días y andar por acá. Ya me tocaba, hacía mucho que no estábamos por acá, así que aprovechando primero el día. Sí, señora, gracias. Aprovechando el día, porque la verdad que está espectacular, ustedes lo habrán vivido también estos días que les tocó estar acá.
0: Mejoró igual, Agos, hoy arrancamos, viste, a media máquina, ahora mejoró.
4: Sí, incluso teníamos alerta amarilla hoy temprano por tormentas, así que me parece que se despejó todo para poder terminar con este día. No sé si tan así, pero había una alerta ahí dando vuelta. Claro, este es el penúltimo día de esta tercera edición del Business Forum, que es una versión extendida, porque otros años ha sido un día, dos días, dos jornadas, y en este caso toda la semana, y ahora hay que decir que es el último día completo. Mañana va a haber un cierre, por supuesto, vos lo mencionabas, Lucas, recién, va a tener lugar el acto de cierre oficial, va a estar presente nuevamente el gobernador de la provincia, Maximiliano Puyaro. Mañana va a ser cerca de las 11 de la mañana, aquí en el Salón Amarras, y en este caso se están dando entonces las últimas rondas de negocio, o también los últimos circuitos que tienen los productores y los compradores para ponerse en contacto, para disfrutar y aprovechar justamente el objetivo que tiene este Business Forum, que es llevarse contacto, llevarse objetivos en común, llevarse también alguna actividad para un futuro no tan lejano, y eso es lo que está sucediendo ahora con esta agenda que va llegando a su fin. En este momento, por ejemplo, están llevándose adelante la última charla en el auditorio, también de aquí de Salón Amarras, en el entrepiso. Se llama Nuevos Mercados, Nuevas Reglas, como la inteligencia de mercado en tiempo real y la inteligencia intercultural transforman la expansión internacional en una ventaja competitiva. Bueno, allí hay mucha gente escuchando. Aquí abajo en el salón Embarcadero está la ronda de negocio, que va a finalizar a las 18 horas. Y a las 19 yo creo que esto se va a volver a llenar, ¿eh? Porque acá va a haber un Sabores de Santa Fe, que es la degustación de todos los productos originales de nuestra provincia, todos los productores que traen, que exponen justamente esos productos que pueden llegar a salir de los márgenes de la provincia de Santa Fe, y no solamente en nuestro país, sino también pensando, por qué no, hasta incluso en exportarlos. Así que a las 19 horas acá seguramente va a haber una especie de cierre más ameno, más cercano, y con la gastronomía de por medio, que siempre también invita a que la gente se relaje un poco más y que puedan disfrutar, obviamente, de todo lo rico y lindo que tenemos en Santa Fe.
0: Espectacular. Además, hablábamos ayer con Georgina Lozada,
1: claro,
0: que es la gestora, organizadora de este
1: La dueña de
0: Forum,
1: casa.
0: Además de ser la secretaria de Comercio Exterior, y nos recordaba que hoy también hay un fuerte de actividades que están sucediendo en la ciudad de Santa Fe, en Reconquista. Tenían varios vuelos, tres, si no me equivoco, programados con empresarios que estaban girando.
5: ¡Déjennos así a nosotros!
0: No, bueno, Pablo, todo para Rosario, no. También no, hay que no, ir no, a no. los otros lugares. Y estaba pasando también en otros puntos de la provincia esto. Así que definitivamente mucho, pero mucho movimiento con esta nueva edición del Santa Fe Business Forum. Ojalá queden bien los números, al final de cuentas, ¿no? Pero bueno, es como hablábamos ayer. ayer, ya las instancias, el mero hecho de poder acercar las partes, ahorrarle, imagínate si el tipo ayer, este empresario, se me fue el apellido, pero a vos te va a salir porque lo tenés más manchado, la empresa del trébol, Boazo, que fabricaban cuestiones, maquinaria para la industria,
4: la lechera.
0: Exacta, lechera. Hablaron con la gente de Kenia y con la gente de Panamá y Colombia, que de hecho era con quienes estaban cerrando negocios y demás. Imagínate si hubieran tenido que meterle vuelos a todos esos lugares, concretar las reuniones, bancarse los hoteles, etcétera, etcétera. Está bien, es una inversión para la fábrica, pero hubiera sido todo bastante más difícil. Acá, en una semana, con programaciones previas, con la aplicación, ajustando todo, pueden tener rondas, charlas y en el mejor de los escenarios, concretar negocios. Así que es una muy buena oportunidad, definitivamente. Hago gracias, volvemos con vos en cualquier momento.
4: Dale, abrazo grande, nos quedamos por acá nosotros.
0: Claro que sí, si pescan algo ahí con el compañero Palmiciano, aprovechen, que disfruten. Nosotros seguimos lo nuestro también.
1: Claro que sí.
0: Nos dejaron algunos productos, que hemos traído. Que hemos traído,
1: Sí, un cafecito muy rico. Yo también tuve la oportunidad de acercarme ahí y pedir un cafecito. Tengo que decir que muy rico.
0: Yo no quiero nombrar porque...
4: No quiero decir marcas, chicos.
0: No, digo, hay algunas que honestamente no me acuerdo, pero nos han traído algunos productos que nosotros después trajimos acá.
1: Sí.
0: Con Juanitos, alfajores, unas botellas como de... tipo como una suerte de... ¿cómo decirlo? Sin nombrar la marca, no me sale. Como estas bebidas...
1: Aguas energizantes, frutales.
0: Pero no energizante de latita que te hace mal y tiene azúcar, sino lo saludable, claro.
1: Claro, sí, súper naturales.
0: ¿Qué más llevaron? Dulces de leches, que hoy llegaron, llegaron acá a la radio.
4: Todos estos dulces de leche que hay acá.
0: ¿Qué más llevaron? Me estoy olvidando. Bueno, al Auda Damio le habían dejado, que también nos dejaron a nosotros, alfajores sin gluten.
1: Sí, yo quiero agradecer el auto... también, que me dejaron a la salida. Ayer me encontré con un auto.
0: Yerba, unos sobrecitos de yerba, que no me acuerdo tampoco de dónde eran. Como verán, estamos... pasa que fueron tantos
6: regalos.
1: No, toda la mesa, las sillas que me habían regalado.
0: Ah, no sabía que había llegado todo eso. A nosotros nos llegó lo otro.
6: Se conformaron con
0: lo
6: otro.
0: A nosotros nos...
1: Neumáticos, bueno, el agradecimiento y la nafta, ¿no? Para todo el año, chicos.
0: A mí me endulzaron con un dulce de leche y a tu casa, pero bueno, ok. 28 minutos pasaron de las 5 de la tarde. ¿Y en materia deportiva qué sumamos, Franco?
6: Bueno, Lucas, sumamos que... sabido lo de Messi, que ya lo hemos hablado en la semana, y sí, Cecilia, se retiró Messi de la selección argentina. Tenemos ahora en septiembre fecha FIFA.
1: No se puede trabajar.
6: Habíamos dicho en su momento que había una chance que la selección argentina haga una gira por China, y que una plata era la que iban a poner si estaba Messi, otra sin Messi. Bueno, ahora ya definitivamente caída. Bueno, ahora lo que se está hablando es la posibilidad que la fecha FIFA Argentina juegue 3 partidos amistosos, pero aquí en el país. Están buscando rival y están buscando escenarios. Los 3 lugares donde quieren jugar, uno sería Buenos Aires, por supuesto, cancha de River. Aparece Córdoba como una opción, y en la otra opción dicen... algunos
1: dicen?
6: Quieren Rosario, que vengan aquí a la ciudad. Hoy decía Marcelo Lamberti que Central ya se apuntó,
1: tres
6: se anotó
1: cabeceras,
6: para hacer,
1: ¿no?, serie. Peleándose para ver quién va a ser el anfitrión.
6: Newell, por supuesto, también se anota para hacer sede, pero bueno, veremos. Dicen que sí, que Buenos Aires, cancha de River, Córdoba, y la tercera están buscando. Y a partir de ahí, buscar los rivales, y también desde AFA, por supuesto, se están manejando, se están moviendo para ver si por lo menos para uno de los partidos, para que se juegue en Buenos Aires, en cancha de River, puede estar Messi, y usarlo como el partido homenaje, partido despedida de la selección argentina al ex capitán ahora que ya anunció su retiro de la selección.
1: Disculpame, Franco, pero como que dicen que sí, también
6: dicen
1: pueden decir que no.
0: 29 minutos pasaron de las 5 de la tarde. Vamos a ponerle otro poco de música a este rato de Viva la Radio. Ah, mira. Ellos son Soda Stereo. Paseando por Roma, así nos vamos a la pausa. Esto es Viva la Radio, ya volvemos.

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0: dejó el baúl de los recuerdos, el mío mal, ¿eh? Escuchá. Si vos estás ahí del otro lado y decís, uy, qué temazo este, ¿quién era? Carlos Ponce, a quien estamos escuchando. Por poderte dar un beso, rezo. Así se llama, rezo. Créase o no, así como hablábamos hace un rato que Alba de Diego Torres salió en 1996, esto que estamos escuchando,
1: ¿de cuándo es?
0: Es del año 1998. Yo sufro cuando no sé qué decirte. Pasan los años, ¿eh? Para todos, para Carlos Ponce cuando también. De mí se esconden las palabras. Lo que sí confieso es que le perdí el rastro, no sé qué es de la vida de Carlos Ponce. Vive en Miami. Abrazo grande. No creo que nos esté escuchando, claramente. Hablando de mandarle saludos, le mandamos un saludo muy grande a Susana y a Alejandro de la ferretería Amancay, la gente de Garay y de Maipú, que son oyentes de siempre. Atiéndanmelo bien al flaco Bravo, así que abrazo grande a Susi y a Ale. 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
2: Hagamos, ¿verdad? Un pacto.
0: Sí, hagamos un pacto.

0: Lucas y equipo, los escucho siempre. Ahora trabajando, dice Hernán. Les paso un tema entre cálido y frío.
1: Ricky Martin.
0: Tibio el tema.
1: Ah, no es Ricky Martin. ¿Por qué dije Ricky Martin?
0: Cálido y frío. Sí, Franco de Vita. Canta así. Mejor no cantemos nosotros, que canten lo que quieren los entrevistados.
1: ¿Pero qué pasa? ¿Nosotros abrimos las líneas para que la gente elija del otro lado?
0: No,
1: ¿qué pasa?
0: No, pero me parece que van en línea.
1: ¿Qué pasa hoy, ¿No pueden?
0: Van en línea con lo que está compartiendo Coli, porque hace un rato nos había pedido un ricotero Ura del Indio y no le gustó al DJ. La dejó ahí medio de cotero.
1: Ah, te hizo ahí un...
0: Lo pedís, lo tenés, Hernán.
1: ¿Lo canta Franco Guione?
2: No.
0: Nuestro Franco de Vita. Este de Vita, de crédito. 39 minutos.

0: frío.
1: ¡Qué frío! ¡Qué frío!
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4: ¿Queda pegadito o no ahí como al lado un Eros Ramazzotti, no? No.
0: Y ay, está en el barrio.
4: Fue en el fuego.
0: A que no saben de qué año es esta canción.
4: ¿De qué año, loca?
0: Porque está, es más viejita que las que escuchábamos antes del compañero Ponce.
4: Ah, ¿sí?
0: Esta canción de Franco De Vita, que la presentó en el disco de estudio llamado Voces a mi alrededor.
4: Ay, ya. Ay, me pasa a mí todo el tiempo.
0: Es del año 1993. Lo que te mata de eso es que cuando empezás a hacer asociaciones de cuando la escuchaste, vos decís, upa, ay, ay, ay. Yo recuerdo que la escuchaba con chao.
4: Esto yo lo escuchaba en el MP3.

0: Esto es del año 2000. Un poquito más nueva.
1: Chiquita.
0: Igual ya tiene 26 añitos el tema, ¿eh? Necesitamos un streaming para que vean a Ceci bailando, gente, porque ustedes se están perdiendo mucho.
1: Ah, pero ahí se perdería la magia. Eso es un regalo para mis compañeras.
2: Están ganando mucho, en realidad.
1: Ahí entienden por qué no se monetiza.
0: Dice Susana del 644, gracias por el saludo. Somos Susana y Alejandro de la ferretería de Garay y Maipú. Dani Bravo, leo textual, paréntesis, el científico loco.
1: Me debe,
0: No, no, dice, siempre es bienvenido en nuestra ferretería y pone un emoji de un corazón. Susi, querida, abrazo grande.
1: Lo quieren al Dani.
0: Lucas y Ceci, ¿sabés que los escucho? Tarde excelente para disfrutar afuera. Reconciliación, dice Francisco.
1: Ay, le tiraste como que tiró las cartas y dijo, sí. Reconciliación. Oh.
0: ¿Quieres esconder? La voz de tu compañera me hace recordar a Tiziano Ferro. ¿Estaba contentísimo o alucinado? ¿Pero Tiziano Ferro? El que tiene la voz gruesa.
1: Y bueno, chicos.
0: No, sí, pero no sé por qué lo hizo acordar Ceci a Tiziano Ferro.
3: Metió dos canciones hace 14, 15 años, sí. Lo pasaban en la radio de acá. Apenas sonaba, sí. Yo lo cambiaba.
0: No.
1: Baila Facundo, Faye. Seguime con la coreo.
0: Vamos preparando porque se viene el viernes, ¿eh? ¿Podemos armar un bloquecito mañana, Coli?
1: me
0: toca mal. Se nos va.
1: ¿Y esta?
0: Ahí está.

épocas de enamorados. Hermosa voz, dice Ever. No termino de entender si te estaba tirando los galgos. No sé. Yo leo todo acá, ¿eh? Lucas, se cae la página, pregunta Francisco. No, bueno, sé que yo sepa. No hemos recibido queja alguna hasta ahora.

0: estamos hablando acá? Ah, esto es Proyecto 1. Sí, tenés razón. Sí, claramente, tenés razón.
1: Cómo lo baila Dani Bravo, mirá,
0: bájate de la silla, flaco, te vas a lastimar.
2: No hay cara igual para decirle a los chicos de hoy que escuchan barrabasadas y cosas sin sentido y,
3: claro,
2: y palanganas. Gente, va, Facu, si escuchaban
0: pero,
2: estas cosas,
0: pero
2: perdón.
0: Pero como mucho dice, está pegado.
2: ¿Y qué quiere decir?
0: Y está pegado, está pegado. Es más light que todo lo que... Ahora está muy bravo.
1: Pero... No vamos a pelear.
0: No, pero está muy bravo. No, pero para mí
2: sí,
0: ahora están
2: igual,
0: jugando fuera
1: vamos
0: de...
1: Vamos a abrazar.
2: Digamos, cuando yo lo oigo, es todo a mi gusto. Es música de palangana. Digamos.
0: Sí.
2: Ese es el concepto para mí.
0: ¿Cómo se llama este Bad Bunny?
4: Vuelvas a tu vida habitual. Debes comprender que entre los dos...
0: Che, tenemos que ir al campo, todo, tenemos todo, que ir al todo. Coloso. Voy a tener que arruinar este momento romántico
1: no,
0: para cortarlo.
1: Con esta canción...
0: Perdón, perdón, gente.
2: Hace siglos que quiero darte un abrazo.
1: ¿No?
2: Eso le dijo Calamaro a Ricky Martin.
0: Sí, señor.
2: Y Ricky le dijo, por favor.
0: Y se maestro, presentó, le
2: por
0: dijo.
2: Por favor, soy Andrés Calamaro.
0: Soy Andrés Calamaro, como
2: hace
0: si fuera el
2: quiero darte un abrazo.

0: pasa con la actividad de muchos sectores que quizás quedan afuera de la poquita bonanza que le da sobre todo a algunos sectores extractivistas, la minería, el campo siempre que hace lo suyo y poco más. Muchos ya son los sectores, sobre todo industriales, que reclaman algún tipo de, ya no atención, sino muchas veces ya una ayuda, un salvamento. Hubo un anuncio importante de las provincias de Córdoba, Entre Ríos y Santa Fe, que pasó por alto en las últimas horas y ahora lo vamos a repasar. Pero antes vamos a escuchar a Cristian Fiedler de la Unión Industrial de Santa Fe, que se refirió en las últimas horas, que fue el Día de la Industria ayer. Hubo también muchos discursos relativos a la industria, al momento que están pasando. A ver lo que decía el titular de la Unión Industrial de Santa Fe en Cadena 3 más temprano.
1: Primero, yo no soy macroeconomista y no tampoco economista, soy un industrial, y los industriales no definimos ni la política cambiaria, ni la política financiera, ni la política de comercio exterior, ni la política de endeudamiento. Lo que yo le puedo decir con respecto a eso es que el capital de todo industrial santafesino, sobre todo, está en sus fábricas, está en su gente, está en su comunidad industrial, no está en el exterior. De un modelo que ha sido que con una crónica en su déficit fiscal, con una política de emisión, inflación y deterioro del comercio exterior, versus este modelo con un ancla cambiario, que con subas de costos internos, con endeudamiento, con falta de acceso al financiamiento, vamos de un lado a otro, de una banquina a otra, y nosotros lo que queremos son reglas claras, igualdad para competir. Que en 2023 se haya estado versus 2011 más abajo es probable, pero hoy nosotros la realidad es esa. Lo que tenemos que saber es que situaciones que tenemos nosotros, esta falta de actividad económica, la falta de poder adquisitivo de la gente, parece que consolidar un buen mercado interno y que tener políticas activas de agregar valor, no solamente estar parados en sectores extractivos.
0: Cristian Fiedler de la Unión Industrial de Santa Fe, bueno, poniendo un poco en valor a la industria, también tiene que ver con la soberanía. Después lo decían en el cierre de la nota con Lotuf, a propósito de todo lo que estamos hablando, habría que ir a preguntar a Londres si ellos prefieren que la Argentina tenga industria fuerte o industria débil. Y bueno, el presidente hoy, ¿qué dijo del modelo económico? No vamos a pasar sus palabras, pero aunque sea esa frase, nuestro modelo funciona y vamos por el rumbo correcto. Milei no se corre en ese sentido económicamente de su creencia, su valor económico y lo que está haciendo junto a Caputo el ministro de Economía.
2: Gracias, Facu. Una del deporte antes de irnos al campo.
3: En el abierto de Estados Unidos, Luca, en segunda ronda estaba jugando Marco Trungeliti, está perdiendo, no le está yendo bien al argentino, cae contra el belga Block, 6-3 el primero, 6-2 el segundo, está empatando 1-1 el tercero, no le está yendo bien al tenista argentino. Hace un ratito Francisco Cerúndolo derrotó al alemán Struff, avanzó a tercera ronda, y en esa tercera ronda mañana va a haber un duelo de argentinos porque Tomás Echeverry va a estar jugando contra Mariano Navone, los dos que ganaron en la madrugada, en la noche de ayer, se van a estar enfrentando. Duelo de argentinos mañana 5 de la tarde, tercera ronda del Abierto de los Estados Unidos.
2: Gracias, Franco. 10 minutos nos separan del final de este Viva la Radio de hoy. Nos vamos al campo a buscar a nuestro compañero Gustavo Gijena, pero primero lo presentamos de esta manera.
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2: Hola Gus, ¿cómo estás? Buenas tardes.
7: Hola, estimado. Hola, campo, la ciudad. Seguimos en la Expo Rural de Río Cuarto. La gran cadena federal está en todas las exposiciones del país y en este fin de semana particular, en donde aquí en Córdoba se está desarrollando la más

0: Es importante que tiene el interior, podríamos decir, porque las sociedades rurales tienen todas sus muestras, pero la de Río Cuarto es verdaderamente muy grande, créannos, y también con una exposición ganadera de lujo, porque además de las razas tradicionales como Angus, Hereford, Bradford, aquí están lo que son las razas carniceras, y ya tiene criadores aquí en la Argentina. De esta cruza entre el Yorkton, el Angus y también la White Park, que es la raza madre, podríamos decir que sale este ganado verdaderamente llamativo desde lo visual, con un pelaje moteado, muy abundante, digamos, en blanco, negro, así que realmente muy lindo de ver. Y bueno, está haciendo su debut aquí en la Expo Rural de Río Cuarto. Nosotros vamos a escuchar al criador que trajo estos animales tan llamativos aquí a la Rural de Río Cuarto, Jonathan Contreras.
1: Sí, hemos venido por primera vez este año con Spickle Park, que es una raza canadiense que tiene la cruza de Yorkton con Angus. Más bien ellos son más carniceros y es lindo venir por primera vez. Ya hay animales que han participado en Palermo, así que este año fuimos con una ternera y tres terneros, así que en Palermo sacamos el reservado gran campeón y el tercer mejor. Y con la ternera sacamos primer premio.
0: Bueno, para los que nos están escuchando en la radio, comentales y describiles lo que estamos viendo de esta raza. ¿Qué particularidades tiene la Spickle Park?
1: Y el Spickle tiene la particularidad del Angus, que es carnicero. El pelaje totalmente distinto. Tiene un pelo finito a comparación del Angus. Tiene más el pelaje del Yorkton.
0: Claro, y tiene un color así como un pigmento gateado, parece.
1: Claro, sí. Son pintados, sí. En blanco y negro. Después tenemos ahí una ternera allá que es toda blanca. Apenas unas pintitas negras, pero es toda blanca. Esa.
0: Y con la palabra de Jonathan Contreras, criador de la raza Spickle Park, haciendo su debut aquí en la Expo Rural de Río Cuarto, vamos a repasar cotizaciones del mercado. Hoy en Chicago, el precio de la soja cotizó levemente al alza, $479. Esto está sostenido, lógicamente, por el escenario promisorio que están teniendo las compras chinas sobre los granos estadounidenses y también algunos problemas climáticos allí en Norteamérica. En cuanto al mercado de Rosario, la soja con ofertas muy puntuales en 465 mil pesos la tonelada, el trigo muy firme en $235 la descarga y el maíz también en alza hoy a $190. En cuanto al mercado agroganadero de Cañuelas, hoy no se realizaron subastas de animales. Hasta acá informó para El Campo Hoy Gustavo Gijena. Gran abrazo, hasta mañana.
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0: 4 minutos nos separan del final de este Viva la Radio de hoy. Abrazo grande para nuestro oyente que nos pedía un tema de los Fundamentalistas. Estamos cumpliendo como podemos, como llegamos. Hay muchos pedidos y muchos mensajes que me parece que nos van a quedar sin leer, pero ahora nos tenemos que ir al coloso Marcelo Bielsa. Atención leprosos, que seguramente se están acercando rumbo al estadio para este tradicional banderazo, lo decía Franco en el comienzo del programa. Siempre polémico también, viste, que si lo hacemos, que si no lo hacemos, que la cábala, que si vamos, que si no vamos.
1: Ya lleva 30 años.
0: 30 años. Y ahí está trabajando nuestro compañero Gonzalo Calvigioni. Gonza, querido, qué lindo tenerte un ratito acá. ¿Cómo andás? Buenas tardes.
2: Hola, Lucas, Franquito, ¿todo bien? Muy buenas tardes para todos. Así es, recién ingresamos, te podría decir casi al campo de juego, porque por primera vez se nos dejaron pasar al palco que está bien en el medio de la cancha, así que estamos al ras del piso, donde, bueno, la gente comienza a llegar, está la platea del este, la baja ya casi completa, está Alejo Gervado trabajando, y usted lo va a poder ver en las redes sociales de Cadena 3, y la tribuna de Lionel Messi comienza a llenarse también, más sobre todo la parte de abajo. Recordemos, Lucas, Franco, que la Diego Armando Maradona no está habilitada para este banderazo. Yo lo que tengo es que los jugadores salgan 17:30, la hora dijeron 18 horas, pero imagínense, horario laborable, horario donde se salen los chicos en las escuelas, muchos hinchas quieren llegar. Habían dicho que los jugadores 18:30 más tardar tenían que regresar a Bellavista, pero esto me parece que se va a retrasar, así que estamos aquí, usted lo va a compartir durante toda la programación y el trabajo de Alejo Gervado en las redes sociales.
1: Y Luca, Gonzalo, perdón, en cuanto a gente, hay más o menos, se ve mucha gente, porque más recién lo decías y también lo contabas, es un banderazo distinto porque está habilitada la tribuna Lionel Messi, no la Diego Armando Maradona. ¿Cómo se fue acomodando la gente y cuánto más o menos hay en relación a otros banderazos, por ejemplo?
2: A ver, la platea inferior este, yo te diría que está un 60% llena. La Maxi Rodríguez, no hay muchas personas. La gente decidió ir abajo. Y la tribuna Messi igual. Arriba no está completa y abajo sí. Así que me parece que la gente va eligiendo los lugares para ubicarse. Yo reitero, es un área un poco incómodo para el hincha rojero, pero igualmente está acompañando a su equipo.
0: Bien, Gonza, ¿y cómo es el ánimo en este banderazo? Yo me acuerdo de banderazos donde había mucha fiesta, otros donde aprovechaban para hacerle algunos reclamos al equipo cuando la cosa no venía muy bien. ¿Ahora qué palpás estando ahí?
2: Bueno, el banderazo anterior hubo reclamos, no había mucho ánimo. El banderazo anterior, menos aún, me acuerdo que fue la menor cantidad de gente de concurrencia, pero este sí me parece que hay mucho ánimo, hay mucha fe, porque el equipo de Cudelca obviamente está dando otra imagen de local, sobre todo que lleva 8 partidos sin perder, y en consecuencia hay mucha expectativa y mucha ilusión.
1: Decía Gonzalo que el plantel, dicen que de 18:30 tiene que estar nuevamente en Bellavista, quiere decir que en cualquier momento pueden llegar los jugadores. ¿Qué se espera de los jugadores? ¿Van a estar todos? ¿Van a ingresar al campo de juego en mucho tiempo o va a ser cortito para volver rápido a Bellavista y seguir concentrados?
2: Hubo banderazo y banderazo. Yo me acuerdo de un banderazo que ingresaron todos los familiares, no se sabía quién eran los jugadores, dónde estaban, era un lío. Acá van a ingresar al campo de juego. En el último no hubo tantos minutos dentro del campo de juego. Lo veo a Fernando Pedrengo caminando ahí, cruzando la cancha. Estuvo con nosotros, lo vi hablando en el estadio de tres. Bueno, bien a medida de seguridad. Recordemos que acá puede venir el hincha de Newell's, que es socio, no socio. Así que bueno, está caminando Fernando Pedrengo, controlando todo, que salga lo más. Mira, estaba también allá sí, Gustavo Velázquez. A ver, lo voy a contar. A ver.
0: No, igual Gonzalo.
2: Dos segundos, sé que tenemos que entregar. Gustavo, para Cadena 3, estamos en vivo. ¿Cómo viene todo?
3: ¿Qué tal? Buenas tardes, ¿todo bien? Estamos abriendo la platea superior, porque vemos que está llegando mucha gente para que estén cómodos. Todo tranquilo, todo bien.
2: Empiezo el aire porque hicieron a las 6 de la tarde.
3: Recién sale el colectivo de Bellavista, así que 6:30 va a empezar más o menos.
2: Claro, muchas gracias, Bueno, ahí lo dijo, recién sale, 18:30 arranca el banderazo.
0: Clarísimo, Gonza, gracias, seguís trabajando, seguimos tu cobertura, abrazo grande.
2: Dale, abrazo grande.
0: Ahí estaba nuestro compañero Gonzalo Calvigioni desde el coloso Marcelo Bielsa en la previa de este banderazo que ya arranca, ya arrancó técnicamente.
1: Claro.
0: Pero ahora que en un rato entonces con la llegada de los jugadores estará completo. Gracias, Franco, será hasta mañana.
1: Hasta mañana, Lucas.
0: Gente, nosotros nos fuimos con 19 grados 7, la temperatura está ahora, el cielo totalmente despejado, la humedad del 30%. La presión es de 1010.9 hectopascales, el viento sopla del sur a 25 kilómetros, con buena visibilidad, y mañana viernes, la mínima 8, la máxima 20. Lindo día, ¿eh? Se fueron las lluvias. Nos fuimos, será hasta mañana. Chau, chau.
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6: Muy buenas tardes. Muy buenas tardes y bienvenidos al programa número 127 de Amamos Argentina. Hace ahora 6 meses estábamos aquí, en uno de los edificios emblemáticos del país, al resguardo de estos muros que son centenarios y que son testigos de la historia argentina desde 1588. En este Cabildo de Justicia y Regimiento de Córdoba se gobernaba y se organizaba la sociedad, y ahora venimos a celebrar estos primeros 6 meses de esta aventura radiofónica que compartimos con Agustín González. Muy buenas tardes.
7: Buenas tardes, Chema, para vos y para todos.
6: Con Vero Maslub, ¿cómo estás?
8: Hola, Chema, qué lindo estar acá.
6: Muy buenas tardes.
8: Muy buenas tardes para todos.
6: Jorge Parodi, siempre en los deportes, buenas tardes.
9: Un placer de saludarlo y que estemos todos juntos.
6: Estamos todos juntos porque además no solamente estamos nosotros. Nosotros somos los que hablamos por estos micrófonos, pero este equipo es un equipo muy grande, el de Cadena 3 y el de los oyentes de Cadena 3. En aquella oportunidad, hace ahora 6 meses, hablábamos de proyectos. Algunos se han cumplido, otros están por cumplirse. Hablábamos de la libertad que supone sintonizar la radio y elegir a quienes dejamos entrar en nuestras casas, en nuestros autos, a quienes dejamos entrar en nuestra vida. Sintonizar la radio es un acto absolutamente libre y gratuito, y además no genera compromisos, porque cuando uno se cansa de lo que le están contando, tiene muchas opciones: cambiar de emisora, poner música, hacer otras cosas. Pero si está aquí, como ocurrió aquel día de marzo, hoy les queremos agradecer a todos los compañeros que hacen posible cada día este programa y a todos ustedes que cada día nos están escuchando. Y por último, quiero volver a responder a la pregunta que he escuchado muchas veces en estos meses: ¿por qué vivo en Argentina? Y la respuesta es este programa, porque amamos a Argentina. Así que estamos presentados los que estamos aquí en la mesa, pero hay muchos más compañeros. Está, por ejemplo, Diego Uberman en la producción, con Poli, Caradagian, Majo Arrieta estos días está de vacaciones, está Cristian López aquí en el Cabildo, a los mandos técnicos, y Martín Rodríguez está en el estudio, y hay muchos más, porque hoy se suma al equipo Ignacio, por ejemplo.
7: Ignacio García Iturriza en la puesta al aire, Jorge Mercado está en las redes, Cristian La Momia López en la técnica del Cabildo y muchos más.
6: Y ustedes que están al otro lado, como cada tarde, siempre decimos que es un país especial y el famoso Argentina no lo entenderías, me persigue muchos días, pero intento entenderlo en todos los momentos. Sin embargo, estamos felices, entendamos o no entendamos, porque amamos este país y queremos que nos cuenten por qué. Así que vamos a recordar que al tradicional mensajero, pero un número de WhatsApp que funciona bastante
8: claro
6: bien.
8: Claro que sí, por supuesto. Y ahí estamos esperándolos para leerlos, para que nos cuenten en el 3515-199914.
6: Bueno, pues si está por el centro de Córdoba y quiere sumarse a esta fiesta, a este programa, en realidad fiesta no es, porque nosotros muy festivos no somos.
7: Bueno, de vez en cuando, para eso están los artistas, para eso está la música, pero arrancó la función, las puertas siguen abiertas para todos los que anden por el Cabildo, que quieran venir a conocernos, los esperamos en el corazón de Córdoba.
6: Habitualmente en este horario recorremos el país con nuestra ronda federal de Cadena 3, la frase de la Quiaca Ushuaia. No es una forma de decir, sino una expresión literal. Todos los días, Vero Maslub con Majo Arrieta, con Diego Uberman, ahora también con Poli, que se ha incorporado al equipo, y con todos los compañeros, va elaborando, y creo que es el momento de agradecerles a todos, a toda la red federal de la radio.
8: Claro que sí, por supuesto, porque cada día nos acompañan desde Buenos Aires, el agradecimiento para Mauricio Conti, para Pilar Girperis, desde las calles de Córdoba, Jorge Mercado, Celeste Benecci, nos ha sabido acompañar también Orlando Morales, si nos vamos a Tucumán, siempre firme está Gabriel Melián esperándonos con la información. Para cubrir Salta y Jujuy está Elisa Zamora, que también le damos su agradecimiento. Laura Carbonari en Mendoza. Y si nos vamos al sur, sur, Chema, Seba Peri Robledo siempre tiene la palabra para sumar kilómetros de radio.
6: Nosotros sumamos kilómetros de radio y kilómetros de música. Queremos agradecer a todos los invitados que se han acercado al Cabildo. Luego intentaremos hablar, si no con todos ellos, con todos los que podamos por el horario. Pero tenemos una primera invitada a la que lo decíamos el otro día cuando la tuvimos en el programa, que la he admirado mucho desde que estaba en Madrid. Así que, Jorge Parodi, vamos a hacer un resumen así breve de qué actividad deportiva hay en el día.
9: Hemos vivido una noche de emociones en el Kempes, ¿no? Con Boca clasificando a cuartos de final, pero el Kempes posiblemente también reciba a un Boca Racing por cuartos de final del mismo certamen. Por ahí, ¿quién le dice un partido de selección en esta nueva fecha, en la era post Lionel Messi? Y Belgrano, que se prepara para mañana, será motivo de transmisión, va a enfrentar a
7: Huracán de Parque Patricios.
9: Y se viene Colapinto, mañana comienzan las pruebas en Monza, el Gran Premio de Italia, desde las 7:30. Y el tenis, Flushing Meadows, el abierto de los Estados Unidos, hoy ganó Fran Cerúndolo. Rompió una raqueta, la destrozó, ganó en 5 sets. Así que mucho deporte, y Córdoba y Rosario y alguna otra provincia va a recibir a fines de octubre a los Harlem Globetrotters. Están cumpliendo 100 años, están realizando una gira mundial.
6: ¿Por qué ha dicho instantáneamente Agustín el rival?
7: Porque el corazón no miente, porque los sentimientos no se ocultan. Amamos a Argentina y cada uno amará a su equipo.
9: Sí, una digresión. Y esto me avalan los años, y algunos lo van a entender. Hay un viejo programa, Titanes en el Ring, ¿sí? Y acá tenemos dos titanes. Tenemos a Caradagian y a la Momia López. Es un programa de titanes.
6: Bueno, este es Amamos Argentina. Tenemos a muchos compañeros, algunos han venido incluso con los niños. También tenemos a dos invitados de este programa que han pasado por estos micrófonos y que incluso participaron cuando con el Teatro Real organizamos la maratón de lectura. Así que, bueno, luego vamos a hablar con ellos con toda seguridad. Estamos viendo muchas caras amigas y esperamos que también tengamos muchos oídos amigos al otro lado de la radio. Vamos a empezar este programa que festeja nuestros primeros 6 meses al aire con Silvia Layana. Pero primero de Silvia Layana vamos a escuchar la razón por la que ha venido Silvia Layana, que no es otra que la voz de la gran Mercedes. Mercedes Sosa.
10: Gracias.

0: es un reto muy grande, Silvia Layana. Buenas tardes.
1: Hola, buenas tardes. Ay, ¿cómo es esto de poder escuchar? Cada vez que la escucho me sigue emocionando. No puedo creer la voz que me invadió desde el primer día que la escuché. Creo que es... no habrá ningún igual, definitivamente. Y yo tuve el honor y el privilegio de haberla conocido, de que me haya invitado a cantar con ella. Para mí eso ha sido el regalo más hermoso de la vida, imagínate. El que tu ídola, tu referente, tu espejo, en quien me miraba para cantar, cuando me acerqué a saludarla, ya conocía mi nombre. Casi me muero, así, tuki. Dijo, Silvia. Ella, viste, porque tiene mucha memoria, y se acordaba de haberme visto por Cosquín en la televisión. Así fue mi primer encuentro con ella, cuando iba a decirle, yo soy, y me dice, Silvia. Yo me morí, imagínate.
2: Bueno, cualquier excusa es buena para escuchar a Mercedes Sosa, más en un programa que se llama Amamos Argentina, más esta canción que habla de nuestra bandera, pero es también una... linda selección, pensando en que podemos decir sobre Silvia Layana que este domingo 11 de octubre va a presentar en el Teatro Libertador Mercedes, un grito en la voz, un homenaje impactante desde lo musical. Lo hemos visto en los festivales del verano a la obra de la Negra Sosa. Podríamos decir también sobre Silvia, aunque los oyentes esto ya lo saben, que es una de las voces más representativas de la música cordobesa. Por supuesto que nos encantaría que nos cante algo en algún momento en esta tarde, pero también, Chema, y esto es todo tuyo, tenemos una deuda con Silvia Layana.
1: Opa.
2: Porque ella fue integrante del público el primer día de Amamos Argentina y vos le hiciste una promesa que hoy estamos cumpliendo.
0: Pues sí, porque la verdad que ese día era de aluvión. Estábamos todos además un poquito más, más nerviosos. Fue un día diferente porque era el primero.
1: Muy emocionante.
0: No sé si fue un buen programa o no.
1: Fue emocionante, que a veces esas cosas realmente yo lo viví de esa manera, porque vos recién decías, ¿por qué estoy acá? No estoy por mí, vos, estoy por vos, por el programa, porque me encanta cómo haces lo que haces. Y bueno, y a la vez, bueno, con mi voz, que me acompaña siempre.
0: Ahora, la pregunta es, día 11 de octubre, Teatro del Libertador, Sala Central, músicos, público, ibas a salir al escenario siendo Mercedes Sosa, siendo Silvia Layana, con no, un homenaje a Mercedes Sosa.
1: No, jamás siendo, no, esto no busca ni imitarla, sino es rendirle un verdadero homenaje, porque yo soy intérprete y me vi reflejada en ella, en ese oficio, en el oficio de intérprete, en el de poder abordar las canciones y transformarlas a través de su voz. Entonces, este es un homenaje, reuniendo algunas, porque se cantó todo La Negra, o sea, va a decir tal tema, sí, lo cantó en algún lado, en algún momento, en algún disco está, pero he tratado de reunir así para un espectáculo una serie de temas que ella interpretaba y que yo admiré siempre en su voz.
3: Con esa versatilidad que tenía La Negra, que realmente era impresionante, y que vos tenés también, y sabemos que le gusta darse el gusto también de invitar a gente que la acompañe. ¿Vas a invitar a gente?
1: Y sí, porque si no, esto es una fiesta, y es una fiesta, y encima vos sabés que coincide con el día, es vísperas del Día del Respeto a la Diversidad Cultural, que es el 12 de octubre, y bueno, y La Negra es un ejemplo de eso. Y bueno, y con respecto a la invitación, sí, Mercedes siempre fue muy generosa a la hora de subir al escenario a artistas no conocidos, amigos, y bueno, yo lo hice en Cosquín también, respetando ese espíritu, digamos. Yo quiero respetar ese espíritu de Mercedes, por eso también las entradas son muy populares, porque yo quiero que tengan acceso toda la gente a que puedan llegarse al Libertador y estar invitadas, bueno, espero acordarme, ocho cantoras, pero que ya tienen su camino acá en Córdoba, que es Eli Fernández, Cecilia Mesadra, María Fernanda Juárez, Sofía Asís, Sofía Arburúa, Yuki Nievas, Adriana Tula, que viene desde Tucumán, una tremenda cantora, y la Tere Ferrero, que también estuvo acompañándole en algún momento, fue invitada por Mercedes. Así que bueno, todas esas cantoras, y además otra de mis pasiones es el baile, y a La Negra también le gustaba, y a ella le gustaba bailar incluso arriba del escenario, se la han visto. En el baile va a estar Paola Ayudi Arnold, que es una exquisita bailarina que ha hecho una versión maravillosa en Cosquín y va a estar presente también acá en el Teatro Libertador General San Martín con 6 músicos. Bueno, esto es una... Ay, sentilo ahí. Ahora. Ahí están las cantoras.

0: Estoy echando cuentas, yo soy lento. Yo soy lento, Silvia, y estoy echando cuentas.
1: A ver.
0: A ver, en el escenario del Libertador va a estar Silvia Layana, 1, 8 cantoras, 9, una bailarina, 10.
1: No, no una bailarina, va a ir otra bailarina que se llama Celeste, que va a hacer una versión, más 6 músicos, entre ellos Marco Cordero, que es coproductor. Estamos coproduciendo tanto lo de Cosquín como acá, que es el arreglador, el que toca la guitarra, el que le acomoda los ensayos y dice a qué hora y toda la historia, que yo me tengo que desentender de esa parte. Así que bueno, imágenes, va a haber una pantalla LED gigante donde van a estar las imágenes que estaban en Cosquín, más ampliado obviamente, porque va a durar como una hora, de Sergio Manes, el audiovisual. Así que bueno, va a ser una fiesta, y gente del ballet, Juan Carlos Bazán, que cumple 50 años, arte nativo, el ballet arte nativo. Además de todo esto, o sea, seguir contando gente, la voy a tener como invitada especial a Teresa Parodi.
0: Bien.
1: Y un invitado sorpresa, figura de primer nivel, que no lo puedo anunciar porque como va a estar después más tarde en el teatro, bueno, cada uno hará
2: una pista.
1: Y bueno, va a estar después, en noviembre va a estar en el teatro. Entonces, listo, no tenemos que ir avanzando tanto, pero
0: perfecto.
1: Es un querido y internacional figura que también viene ahí a acompañar porque son las dos personas que con las cuales Mercedes también había cantado, así que son los referentes que van quedando. Uh-huh.
2: Cuando uno, como oyente, como argentino, escucha su música, tenemos varias razones para quererla, para seguir escuchando su obra. Vos que tenés otra mirada, porque sos colega, porque sos intérprete, ¿qué te llama la atención, qué te sorprende hasta hoy de Mercedes Sosa?
1: Lo primero que me sorprendió, la primera vez que la escuché, yo era chica, y yo no cantaba, yo siempre canté desde niña, pero cantaba en coros, en un grupo después de música latinoamericana, pero no cantaba solista, digamos, no pensaba en una carrera como solista para dedicarme. Y la primera vez que la escuché a Alfonsina y el mar, y me conmovió hasta las lágrimas, porque mucho después, a mí que me gusta investigar los porqués de las canciones, entendí esa forma de interpretar que tenía al cantar Alfonsina, porque Ariel Ramírez y Félix Luna habían escrito esta canción para el disco Mujeres Argentinas, y está inspirado en el suicidio de Alfonsina Storni, que conocemos más a Alfonsina por ahí, más que su poesía, a través de esta canción, ¿no? Y yo dije, qué manera tan bella, primero, en los autores, de describir un estado como ese tan extremo de llegar a irse, y con su voz, fue la unión perfecta, digamos, ella tiene la capacidad de dar dulzura, fuerza, todo.

0: Pero esto es la fuerza de la música. Hay figuras que han trascendido o se mantienen en la mente de la humanidad gracias a la música. Y no estoy pensando solo en Alfonsina, estoy pensando, por ejemplo, en Eva Perón. Si no hubiese sido por la ópera, probablemente esa trascendencia mundial y otras figuras, que la música los potencia, los convierte en algo que no, que trasciende, que va más allá de ideologías, de tiempo, de países. Es
1: sí,
0: así.
1: Sí.
0: Hemos escuchado a Mercedes Sosa, pero estamos con Silvia Layana.
1: ¿Ah?
0: Podemos dedicar muchos programas a Mercedes Sosa. Desafortunadamente ya no la podremos entrevistar nunca más. Nos queda su voz, nos queda su música, pero también nos quedan sus homenajes. Y me gustaría que, por ejemplo, Silvia, además de todo lo que nos está contando, nos contara de un trabajo que me parece que nos está abriendo muchas puertas también a quienes trabajamos en los medios, porque consigues que te cuenten otros cantantes, otros autores, otros músicos, que te cuenten cosas que a nosotros no nos cuentan.
1: Sí, me meto ahí porque me apasiona saber el porqué de las canciones. O sea, los que tienen, admiro profundamente a aquellos que tienen la capacidad de poder transmitir en una obra una historia.
0: Aunque hay autores que luego no te dicen la verdad, porque Silvio Rodríguez jamás va a decir que el unicornio azul es un pantalón jean.
1: Ah, sí, es verdad. Pero alguna vez lo dijo.
0: Sí, sí, lo ha dicho.
1: Finalmente, lo dejó en suspenso.
2: Yo querría también, Silvia, destacar, y Chema, y Agus, algo que me parece muy importante. Y es el empuje que estás teniendo con esta pasión, con lo que te apasiona, con lo que tanto talento tenés. Y nombrabas la cantidad de gente que se mueve con vos y que va a estar ahí. Y en este país que tanto amamos, la cultura sigue viva por este empuje y por esta apuesta. Porque uno sabe que se mantiene muchas veces con esa fuerza que realmente es a pulmón y a perseverancia y a ese abrazo solidario que tienen los artistas entre sí, que responden al llamado y se suman.
1: Sí, tal cual, porque tanto, casi digo Teresa Parodi como el artista invitado. Casi, en cualquier momento lo largo, porque soy así. Vienen en forma solidaria realmente. O sea, les gestionamos obviamente el pasaje, la estadía, para que puedan llegarse. Hay mucha gente, muchas empresas que también solidariamente no, se pusieron para poder traer a toda la gente, pero bueno, que son necesarias a la hora de poder emprender porque bueno, como yo quería que fuera una entrada muy popular, necesitaba, bueno, para mover tanta gente arriba del escenario, apoyo. Así que bueno, gracias también a Cadena 3, que se sumó a esta difusión y a mostrar este trabajo que quiero que sea. Me cargué al hombro la producción, así que estoy entendiendo muchas cosas que no las conocía. Es un Tetris, me dijo un productor. Me dice, es un Tetris, esto se cae, después tiene que ponerlo acá y ya.
0: Eso me recuerda, Silvia Layana, que tenemos la posibilidad de estar aquí no solo por el empuje de Cadena 3, de la radio, de sus directivos, de sus trabajadores, sino también porque este escenario tan especial para la ciudad pertenece a la municipalidad, a la Secretaría de Fortalecimiento.

0: Vecinal y Deportes de la Municipalidad. Adrián, gracias, que no te habíamos dado ni las gracias. Adrián Ambach, que es su subdirector de difusión, que nos está ayudando en la organización, y a Pichi Campana, que es el director, uno de estos amigos que siempre nos permite acceder a un lugar como este, porque claro, estamos en el Cabildo. Hemos dicho que esto fue el centro neurálgico del poder en Córdoba en 1588. Que estemos aquí es un verdadero privilegio. Y nos faltan algunos detalles, ¿verdad?, importantes.
1: Creemos que semejante escenario, con tan grande equipo, y agradeciéndole también a Cristian López, que es nuestro técnico aquí, nos encantaría sumarle a todo esto tu voz, Silvia.
2: Bueno.
1: ¿Nos regalás una canción?
2: Mira vos, a mí bueno, la gente joven no me entiende, pero me apretás el play y yo arranco.
1: Probémoslo, porque Cristian está listo para poder escucharte.
2: ¿Cuál hacemos? Mira, pues yo tenía Alfonsina, pero tengo esa musiquita también de Teresa o las zambas carperas, no sé qué
1: tienen. Esa musiquita a mí me encanta.
2: ¿A vos te gusta?
1: Sí, entonces, por favor.
2: Esa musiquita, pará, yo te cuento brevemente, Teresa Polodi va a estar presente en el escenario, y esa musiquita ella la compuso cuando estaba en las villas de Buenos Aires. Iba recorriendo y escucha hacia lo lejos un chamamé y pregunta, y la gente que estaba ahí, ah, esa musiquita que escuchan ahí, ¿viste? Como despectivamente, ¿viste? Esa musiquita que es la gente del interior, que venía con su música a cuesta y que generalmente ocupaban las piezas del fondo, ¿no? ¿Viste? Que venían gente del norte, del litoral. Entonces ella se acercó a esa casilla de lata y ve a una mujer abrazada a sí misma frente a un espejo, abrazada y bailando al ritmo de un chamamé. Y fue tanto lo que le conmovió esa imagen y todo eso que había estado escuchando, esa musiquita en forma casi despectiva, y esta mujer de su pago que se abrazaba a su recuerdo frente a un espejo con los ojos cerrados, y era su forma de volver, y escribió inmediatamente esta canción. Y yo digo, ¿cómo puede escribir esto así? Volvió así, volvió y él escribió esa musiquita.

0: Gracias.
1: Gracias, gracias.
0: Sabes que me ha recordado una entrevista que hicimos el domingo. Cuando Pat Martínez empezó a contar cómo compone, él hablaba precisamente de una fotografía y a partir de esa imagen la canción. Y es exactamente, debe de ser el mismo proceso creativo de Teresa Parodi o de otros muchos.
1: De tantos, sí, hay cosas que disparan, hay cosas que tienen que ver, que son personales, otras cosas que ven, no es que le haya pasado, viste que la gente enseguida asocia, le pasó eso, el Paz Martínez debe tener una historia, porque todas las canciones si se las asocian a algo personal, viste.
0: No, ya dijimos que no.
1: Forma, claro.
0: Es más, con Paz nos pasó una cosa muy curiosa, porque había actuado en Santa Fe la noche del sábado y actuaba el domingo pasado en Córdoba y en el medio vino al programa. Entonces le insinuamos y dijo, los domingos por la mañana cantan los pajaritos.
1: Y sí, para los cantores, viste, la mañana es... Yo no, la verdad que siempre he podido cantar la mañana, no tengo ninguna historia. Por suerte mi garganta me sigue acompañando.
2: Silvia, los aplausos que se escucharon, le reiteramos a los oyentes, estamos en vivo desde el Cabildo de la Ciudad de Córdoba, todos invitados, son de amigos que se han acercado aquí, pero somos muchos en este programa y queremos presentarte una amiga nuestra.
1: A ver.
2: Porque todos los jueves tenemos un espacio que conduce Vero Masluc, que es un espacio de tertulia, básicamente para debatir, para pensar, también para reírnos. No sé, Vero, si ella será fan de Silvia Layana, seguro que sí. Que le gusta la música y el baile,
3: claro,
2: lo sabemos.
3: Seguro.
2: Pero querés presentar a nuestra invitada, quédate, Silvia, por favor.
1: Yo soy fan de ella.
3: Ajá. Bueno, lo que pasa es que nos contaba el otro día que tiene muchos fans y que esto de la fama le está generando algunos problemas porque tiene muchas propuestas. No sé de qué tipo, pero estamos hablando de la Bicho.
2: Que venga, pero la recibimos,
3: claro,
2: con un aplauso.
3: Sí, a ver. Está por acá, ya está. Que se venga la Bicho.
2: Mirá cómo, mira de gala, sí.
3: Pero por Dios.
4: Hola, Silvia.
2: Dos potencias.
4: Hola.
2: Ay, Bicho.
4: Hola, Mar.
3: Qué linda que estás, Bicho.
4: Pues, ¿cómo andas, tío? Ah.
2: Hola, Bicho.
4: Hola, Bichito.
2: Venite que te guardamos una silla, Bicho.
4: Hola. Qué hermoso, qué lindo patio que tiene, Chema. Grande el patio tuyo, padre.
0: Sí, de un antepasado que creo que pasó por acá. Jerónimo, creo que se llamaba.
2: Nos caía mejor Chema que los antepasados, igual,
4: justo en
2: este lugar.
4: Sí, vaya a saber, anda, encontrate con los otros, ¿viste?
5: No, que no parezcan, ahora no.
4: No, por Dios, porque nos pegamos un cagazo todos.
2: No.
4: Aparece uno. Bueno, qué lindo esto, está hermoso, gracias por invitarme. Gracias. Yo oía de allá que estaban diciendo y la Silvia dice que es fan mía, yo también soy fan de ella.
5: Ay, bonita.
2: ¿Vos vas a cantar también? No creo.
4: Sí, canta, garganta con arena.
3: Ajá.
4: Yo antes cargaba, cantaba, canta, garganta con flema. Decía.
2: No, bueno, sí.
4: Como viste, cuando uno tiene gallo, me decía así, canta, garganta con flema.
3: Lo que pasa es que la Bicho ha sabido instalarse, Silvia. Vos viste que es una cosa, explotaste, Bicho.
4: De que para...
3: Explotaste en las redes sociales, la gente te busca.
4: Ah, digo, yo veo que exploté por otro lado, digo, ¿qué se me habrá oído? Porque se decía que el baño yo.
2: No.
4: Digo, ya veo que se me oyó hasta acá que exploté. Explayate, madre.
3: Bueno, perdóname, es verdad. Acá Juan Blondón ya me estaba por retar porque él dice que hay que ser muy precisos. Es verdad, ¿no?
4: Claro.
3: Tu fama que de repente te tomó por sorpresa, esa es la pregunta.
4: Y bueno, yo estoy con la actriz, con la Carla, la que está abajo, la actriz, este año va a ser 19 años.
3: Sí.
4: 19 años, así que imagínate. Pero bueno, hemos tenido un recorrido con la Carla, de ella se recibió en la facultad, todo empezó a hacer humor, después ya vine yo, y a partir de allá, bueno, Cadena 3 para mí fue realmente algo hermoso, porque me abrazó. El gran Mario, que para mí fue uno de mis padrinos artísticos, que él me supo decir por dónde tenía que ir, y yo fui artista de Cadena 3, 2 años, y eso sí me hizo explotar, madre, explota. Entonces,
3: ahí,
4: sí,
3: arriba,
4: allá sí, fui a festivales.
3: Claro.
4: Festival
3: claro.
4: De, qué sé yo, de la banana con cuero, ahí estaba yo, ¿viste? Festivales que me puse, que yo digo, mira vos, acá hay un festival, mira acá hay un pueblo, ¿viste? Era así, y la gente allá, bicho, ¿qué hace? Y me repetía lo que yo hablaba en la radio. Entonces como que uno a veces toma así como dimensión del hasta dónde llega, ¿viste?
3: Ahora, qué bueno esto que cuenta la Bicho, Silvia, y te voy a sumar. Porque a veces El que está del otro lado se queda solamente con el final del recorrido cuando llega la fama.
4: Sí.
3: Cuando llega de repente, bueno, los brillos y las fotos. Pero detrás está ese trabajo y esa persistencia. La bicho iba donde le decían a laburar, como Silvia ha cantado y no ha parado.
4: ¿Sabe qué? Si hemos estado los otros en garaje, así me cogíamos sillas porque no había escenario.
5: Exactamente, en camiones.
4: Y todavía ahora, porque todavía, uno a veces, todavía. Digo, el recorrido que uno hace, no significa que uno sea artista, es una forma de vida para mí, ¿o no, Silvita?
1: Entonces, sí, totalmente.
4: Uno lo sigue entregando. Obviamente que a veces vos decís, bueno, a ver, ¿dónde vamos? ¿Viste? A veces. Pero si uno sigue haciendo las cosas que uno ama. Yo siempre digo que nosotros tenemos el mejor trabajo del mundo. Que no significa que no nos cansemos, pero tenemos el mejor trabajo del mundo. ¿Viste? Como los jugadores de fútbol que le juegan, le pagan por jugar, a nosotros también nos pagan por jugar.
5: Pero a veces
4: hay que entrenar. A veces nos pagan, a veces no. Pero hay que entrenar, hay que, ¿viste? Porque vos decías, una vez patí ese gol, no significa que toda la vez se va a patear ese gol. A veces le tiras afuera y a veces son malísimos, al banco, ¿viste? Es así, es como esto, es lo mismo. ¿O no vas desafinado alguna vez, Silvita?
1: Sí, desafinado. No, pues es que la afinación por ahí es más la letra.
3: Se escapa.
0: Bueno, pero va. Pero mira, eso lo mejor es Alejandro Sanz. Alejandro Sanz está en el concierto y hace así.
2: Que cante la gente.
0: Pone el micrófono al público.
4: ¿Cómo dice? Y hace la gente así. ¿Y cómo dice? Sí, yo también a veces digo, ¡ey! ¡Oh, yo me cago el miedo! Y de verdad me mire ya a veces. Y la gente dice, a veces le digo, ¿qué estaba diciendo? Yo no tengo la más idea de dónde voy. Pero está bueno eso, porque la gente cuando vos, si vos te haces el que no te hace que te equivoca, se da cuenta la gente. Vos querés hacer como que no pasa nada, tenés que decirlo. Yo siempre digo, viste, que a veces, Panel y yo, le doy consejo a veces a las mujeres, viste, así, a las femeninas, para así, yo le digo así, ser sexy mente. Porque ser sexy mente es como una actitud. ¿Viste? Ajá. Porque vos, uno se siente, vos podés ser sexy con lo que tenés, ve que yo de acá vengo más o menos bien, o con lo que no tenés, viste que yo haga nada, ¿viste? Entonces así, yo tengo un buen ir y se entera cuando me voy yendo, ¿viste? Entonces yo siempre digo que eso es actitud, porque uno no tiene que ser por lo que vos tenés ni cómo te ven, porque no importan los cuerpos ni las caras, qué sé yo. Yo siempre digo que tengo una cara desordenada, ¿viste? Pero no importa. Entonces yo digo que quise ser cimente y ponele, vos estás hablando así y de repente estás hablando y se te cruza un gallo, ¿viste? Porque eso los pasa a todos. Sí. Eso los pasa. Sea linda, sea fea, grande, flaca, gorda, alta, lo que vos tengas, gallo tenemos todos. Es una secreción. Entonces yo digo, en ese momento, vos no tenés que hacerte la linda, así como, no. Porque todo el mundo dijo, qué gallazo que tiene. ¿Viste? Todo el mundo se dio cuenta.
3: Y por eso lo de cantar garganta con...
4: Claro, garganta con flema. Canta, garganta con flema. Pero yo digo que vos en ese momento estás hablando.
1: ¿Qué hay que hacer?
4: Suponele voy yo. Podría ser el hijo mío, vos, pero suponele que voy yo, así empatizamos. Entonces si vos estás así dialogando conmigo, y vos me decís, che, bicho, ¿vos qué haces?
2: Che, bicho, ahora cuando salimos del cabildo, ¿dónde te vas? ¿Qué haces?
4: No, güey, para, estás de hueso, no. Estas generaciones no charlan ni un rato, pará. Preguntame qué símbolo soy, padre, algo.
1: ¿Qué símbolo?
4: Claro, hablemos y esto en casa después, bueno, padre.
2: Bicho, ¿cómo te fue hoy a la mañana? ¿Cómo se la venía hasta acá?
4: Ay, ya, no, me fue bien, porque yo, no sabes, salgo a correr siempre.
1: ¿Viste que uno inventa?
4: Yo siempre salgo a correr, hago ejercicio a las 6 de la mañana, qué sé yo. Y de repente ponen, se me cruza. Y yo, en ese momento, una actitud sencillamente es seguir mirándote y yo no bajo la mirada nunca. Yo te sigo mirando y te digo, un ave gallinácea se ha desplazado sobre mi tráquea y trago, ¿entendés? Entonces ahí vos me decís, mire esto,
1: qué lenguaje.
4: Tiene ave gallinácea, viste, un tremendo gallo, pero vos quedaste bien, ¿entendés? Es actitud, es ponerle actitud a la vida.
2: Che, hablando de actitud, Amamos Argentina es el nombre del programa y vos siempre estás con la camiseta puesta.
4: Sí, es la única que tengo, padre.
2: Bueno, pero igual, Córdoba es medio un país aparte, ¿no?
4: Sí, viste que dice la República.
2: ¿Vos qué amas de Córdoba?
4: Y yo los amo los otros, ¿viste? Así como somos los cordobeses. Aparte tenemos cosas que son únicas. Yo siempre digo, ¿viste? Tenemos una cañada, qué hermosa. Las tipas, ¿viste? Que tenemos las tipas, que son tipas y que son tipos también, ¿viste? Porque ahí se une, ¿viste? Así. Tenemos, yo siempre digo que en Córdoba el único lugar que tenemos generales que bailan. Porque tenemos el general, ¿viste? Allá, ¿viste? En el sargento Cabral.
1: Claro.
4: Entonces tenemos un sargento que baila, porque tenemos el sargento Cabral. Tenemos una mona que canta, ¿viste? La Mona Jiménez, tenemos folclore, tenemos cuarteto, tenemos humor. Vos vas caminando, levanta una baldosa y hay humor. El cordobés se ríe de sí mismo, ¿viste? Que así, porque el cordobés, como aquí, ya dice, ah, mira, ya va el cara de lluvia, ¿viste? Porque tiene muchos tics, ponele, ¿viste? Así, cosas así, ¿viste? O qué sé yo, el chico le pegó el zapato porque me llengo, ¿viste? Pero lo reímos nosotros. ¿Viste? Lo seguimos los otros de los otros, ¿viste? Así, yo me río de mi suegra, ponele. Yo siempre...
2: ¿La madre del pejo?
4: Sí, la madre del pejo. Sí, mira qué bien, padre, cómo esa colada. Así decía. Así que yo digo... Él lo sacó como que lo descifró. ¡Guau! ¡Qué bien! ¿Viste? Así que sí, la madre del pejo es mi suegra. Y yo siempre digo que para ella yo soy como Dios, ¿vos sabes? Porque ella sabe que existo, pero no me puede ver la vieja, ¿viste? Entonces, siempre lo reímos los otros, de lo que nos podemos reír, hay cosas que no los podemos reír, pero lo que los podemos reír, elegimos reírlos, ¿viste? Entonces, para mí, Córdoba es eso, ¿viste? Así.
0: Una cosa, bicho, porque Silvia está preparando y trabajando muchísimo en ese homenaje a Mercedes Sosa, Mercedes Un Grito en la Voz, para el día 11 de octubre en la Sala Mayor del Teatro Libertador. Tú también estás trabajando muchísimo para unos días antes.
4: Sí, voy a hacer un homenaje también a Mercedes Sosa. ¡No! ¡Le echaría a mi yo! ¡No!
1: ¿Y antes?
4: ¿Y antes? ¡Lo voy a hacer en el San Martín! No. Yo voy a hacer el 8 de octubre, junto con la Carla Doglian y la actriz, se presenta Culpable. Esto es primicia total, porque no ha salido todavía. Se presenta Culpable en el Teatro Quality, producción del Quality. Vamos a hacer toda la gira y se viene todo gira, temporada, Mar del Plata, Buenos Aires, Carlos Paz, Córdoba. Culpable, el unipersonal de la Carla Doglian, que yo voy a estar también.
0: Por detrás.
4: No, si yo estoy en el escenario. Adelante. A mí me tiene que hacer si yo soy uno de los primeros.
3: Es que yo te quería preguntar, Richo, ¿esta Carla te tiene así medio como contenido últimamente?
4: No, vos sabés que no, y si no, madre vive gracias a mí, así que si ella me contiene y enojame, madre, así. O sea, si yo le digo, bueno, me dejas salir, no factura, madre, así. Mira vos, si no me dejas salir. Nada, ella, nosotros los queremos, yo siempre digo, yo admiro mucho de ella, de la actriz, y ella de mí, porque los nutrimos, ¿viste? La Carla hace otros personajes y a mí me encanta eso también, eso me gusta.
0: Bueno, hay un montón de invitados que muchos oyentes han venido a ver el programa, otros compañeros han venido porque, por ejemplo, Juan Blondón, los miércoles. Todo esto, ¿sabéis? Es un teatrillo.
3: Sí.
0: Entre toda la semana, solo para que el miércoles Juan venga y nos haga su sección.
4: Ah, me gusta.
0: Todo lo demás, nosotros somos relleno.
4: Muy bien.
0: Pero aparte han venido otros compañeros y otros invitados, y Agustín González va a intentar que alguien nos haga preguntas, o por lo menos que nos cuente por qué han venido aquí y que les esté interesando más de lo que les estamos contando.
2: Hay una pregunta que a mí me gusta mucho, que tiene que ver con el nombre de este programa, y es por qué amamos a Argentina. Porque a la bicho les podemos hacer otras preguntas cuando anda con la doctora, pero por ahí a las 6 de la tarde,
4: sí,
2: medio...
4: Ahora no da.
2: Claro, medio complicado. Pero veo, por ejemplo, amantes de la Argentina como Marcelo García, que es investigador del CONICET, el encargado del proyecto Mateo. Marcelo, gracias por venir hasta aquí al Cabildo. Has estado ya en Amamos Argentina. Contanos, ¿por qué amar este país?
6: Uy, qué pregunta difícil. Y porque he decidido, o sea, yo tenía la posibilidad de estar trabajando afuera y decidí que este era mi lugar. Y nos da muchas oportunidades. Uno reniega un poquito más, un poquito, pero el impacto que uno tiene es inmenso. Entonces, por eso amo Argentina.
2: Y amar a Argentina es también amar la ciencia argentina, imaginamos.
6: Sí, por eso agradezco que en este programa ustedes le den lugar a la ciencia.
2: Le damos lugar a la ciencia, le damos lugar a los artistas. Sigo viendo por aquí, señor Fino Pizarro, ¿cómo le va? Buenas tardes. ¿Cómo le está pasando? Vino a ver a un amigo como a Chema Forte, pero también a la radio.
7: Oh, muy bien, muy bien. Vine a verlo, a visitar a un amigo que cumple años hoy, 6 meses de programa.
0: Hoy me decía Fino que tiene el secreto del éxito.
2: ¿Cuál es el secreto del éxito, Fino?
7: ¿Cuál es?
2: El secreto del éxito, dice Chema que vos lo tenés.
7: El secreto del éxito, yo soy un...

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1: Amamos Argentina, Chema, Bicho, Silvia, Vero. Estamos aquí recorriendo el patio central del Cabildo. Están todos invitados. ¿Puedo sumar a un amigo también nuestro del equipo integrante que habitualmente saluda a todos los oyentes cuando nos informamos al país? Pero don Alberto Rosselli, ¿cómo le está pasando en este programa especial? Feliz aniversario para vos también.
2: Bueno, muchas gracias. Me encanta lo de don. Cayó bellísimo lo de Don Agu. Una felicidad forma parte no solo de esta familia de la cadena 3, sino en este breve paso que me toca en este programa, que hoy cumple 6 meses, de leer las noticias. Y hoy habrá noticias porque deberemos tener los pies sobre la tierra. Pero me quedo con una, antes que me hagas la pregunta, Agu, con esto de por qué amamos Argentina, me quedo con dos cosas. Bicho, si usted me disculpa, le voy a robar una imagen.
3: Sí, pase, don.
2: Gracias, muy amable. La primera es que amar Argentina significa no acostumbrarnos sino aprender a convivir en la contradicción, y eso que suena malo me parece a mí que es toda una virtud cuando uno empieza a moverse con la propia convicción para ir para adelante. Y lo segundo, qué lindo, Bicho, que todos los argentinos como vos estemos obligados a tener esa camiseta, en tu caso porque es la única, entonces estás obligada a tener la camiseta argentina. Que nosotros también nos obliguemos, pensando que siempre hay un mañana, que siempre hay un otro, que siempre hay una posibilidad de sonreír o de llorar, y tener un hombro que recibe ambas cosas. Feliz cumpleaños, feliz cumpleaños.
1: Un aplauso para esa reflexión. Amamos Argentina, Chema, con estos invitados también. Después vamos a seguir saludándolos.
4: Y no sé si llegamos al momento de pedirte una canción más, Silvia.
5: Bueno, dale, ¿sí? vamos a hacer unas zambitas ahí, carteras que bueno, la cuna de Mercedes, Tucumán. A ver, ahí el público puede hacer palmas, si quiere.

0: Gracias, gracias, gracias.
1: Hay que decir que además de Diego Uberman,

0: Poli, que está por allí, no te veía. Está también Marcos, está Juan, ha venido Mateo, está Sergio, está también Pancha. Francisca Llanes es uno de los descubrimientos más sorprendentes que he tenido en Cadena 3 después de tomar la decisión de venir a vivir a Argentina, porque en Cadena 3 hay muchas personalidades y la de esta mujer es sorprendente. Es un cajón lleno de ideas y muchos jueves participa con Vero Maslub en la tertulia y hoy es jueves.
1: Sí, hola.
0: Buenas tardes.
2: Necesitábamos las preguntas de Pancha Llanes, por favor. Y además yo estoy, confieso que es la primera vez que nos conocemos presencialmente.
1: Ah, no me digas.
2: Todo ha sido por teléfono y por WhatsApp. Así que, Pancha, qué lindo poder charlar acá y poder escucharte en vivo, sumarte este jueves. Y pues acá tenemos a las invitadas que te estaban esperando.
3: Hola, hola Pancha, hola,
1: ¿todo
3: hola,
1: bien?
3: Pancha. Bien. Sí, un gusto, Vero, la verdad, conocerte, pues. Sos más que una voz de la radio ahora, sos persona también, así que está bueno tenerte.
2: Mire lo que hemos descubierto, acá estamos.
3: Ahí está, sí. Así que un gusto y bueno, un gusto también conocerlas. Perdón que llegué tarde, estaba trabajando.
0: Bueno, María Rosa Beltramo también está trabajando y ahí se puede, se viene. No se puede, no se viene. También teníamos un invitado muy especial que deseamos que se recupere prontísimo, que es el tenor Luis Lima, al que le mandamos un abrazo fuerte.
1: Sí, un abrazo.
0: Y también había otros invitados que unos pueden, unos otros no, Pancha, no pasa nada.
3: Sí.
0: Bueno, a ver.
2: Vamos a parar, además porque sabemos que hay gente que nos está escuchando de distintos puntos del país y que se están sumando ahora. Estamos haciendo un programa especial, son 6 meses y es una tertulia especial también, Pancha. Tenemos a La Bicho, tenemos a Silvia, estamos hablando un poco de esas mujeres que van marcando camino y lo hacen a través de lo que las apasiona, de lo que les gusta, de lo que les sale, de lo que saben hacer muy bien, sea el humor, sea el stand-up, sea el correrse, como hace Carla que dice, y bueno, yo me corro un poquito porque La Bicho ahora toma la palabra, o como Silvia, que además de marcar y hacer crecer su carrera, también es generosa y suma a otros artistas en este homenaje y los convoca, y no solamente se dedica a lo suyo, sino que dice, a través de lo mío, ¿sabes qué voy a hacer? Voy a generar laburo y oportunidades para mucha gente. Así que de esas mujeres estamos hablando, Pancha, y te escuchan.
3: Bueno, un gusto conocerlas a las dos. Bicho, la verdad te he escuchado bastante. Así que, nada, un gusto. Te quería preguntar, capaz una pregunta un poco salida de esto que estaba hablando Vero.
4: No voy a hablar de mi vida privada.
3: No, vida privada.
4: No, sí, vale, no. Te estoy haciendo broma.
3: Si querés, respondeme como La Bicho. O bueno, lo que te salga.
4: No, yo acá nada. Estoy con La Bicho, así que no te puedo responder
3: bueno,
4: de otra
3: me parece
4: manera.
3: Bien. Y a La Bicho a veces no le pasa que... ¿Le viene la cara una respuesta de Caro a veces?
4: ¿De Carla? ¿Le viene una respuesta de Carla? De La Bicho. Y pues es que yo cuando estoy yo, soy yo. Entonces como que a veces no me puedo desdoblar. A veces me preguntan cosas de la actriz y yo no las sé, se le tengo que preguntar a ella. Y al revés, ¿viste? Por ahí la actriz puede hablar de mí porque ella como que me da permiso. Pero yo soy yo, ¿viste? Así. Yo soy la que yo vivo adentro, entonces yo tengo mi vida. Una vez me preguntaron, y Bicho, ¿cuándo naciste? Y en el hospital, ¿viste? Así. Porque, ¿viste? Cosas así. O, ¿cuándo nace el personaje? Yo nací cuando nací, ¿viste? En el hospital. Pero bueno, es un juego que también por ahí los artistas como que... Porque si no se rompe la magia, ¿viste? Así. Entonces si yo de repente cambio la voz o qué sé yo, es como que la gente va a decir, ah, yo no te creo. Por más que la gente sepa que yo soy un personaje, pero es como darle vida, ¿viste? Así, verdad, eso.
0: Lo que pasa, lo que pasa es que también depende del personaje, porque por ejemplo José Luis está empezando a mostrar cómo se convierte José Luis Serrano, cómo se convierte en Jovita, pero por ejemplo Piñón jamás.
4: Y también es como una decisión, ¿no?
3: Sí.
4: También una decisión artística. Yo digo que es una búsqueda y es hacia dónde va. Yo hago notas así y también la Carla hace notas. No es como Piñón que no le conocemos la cara. Pero yo a veces cuando yo estoy con La Bicho me gusta hablar de mi vida, o sea, de La Bicho.
2: Claro.
4: Y cuando sí, la actriz habla de la actriz, sí, de los personajes, qué sé yo. Pero bueno, es una decisión también. A mí me gusta que yo viva yo, digamos, así.
3: Me parece muy bien.
4: ¿Te hice un quilombo o está bien, madre?
3: No, está bien.
2: Te digo que se lo voy a ir a consultar a la psicóloga.
4: Sí,
2: no es simple.
4: Te voy a hacer un Excel, te lo pongo en el chat.
2: Mira, pero a mí me diste un pie, bicho, porque estamos hablando con Silvia y Silvia dijo, ay, ahora me estoy poniendo también en la piel de productora, porque ahí hay otra dicotomía. El artista, el productor, ¿cómo jugar con esos roles? ¿Cómo estás viviendo esta etapa?
5: Muy difícil, entiendo muchísimo ahora a los que son productores, porque, bueno, es una tarea que me gusta, porque es un desafío, en definitiva, es muy difícil, porque además tengo que después subir al escenario.
4: Claro, o sea, no es que vos...
5: El productor hace todo el quilombo, ¿viste? Claro. Y después el artista sube con todo acomodado y todo listo y está todo preparado para que, en cambio acá...
4: Ya subís cansada vos, ya está.
5: Vengo boxeando, ¿viste? Claro. Y vengo recibiendo también, y tiene mucho que ver la cantidad de años que llevo en esto, entonces eso me ha dado como una autoridad a la hora de poder plantarme frente a... Claro, si son todos más chicos que yo.
0: No, eso no es así.
4: No.
0: Aquí hay alguien que no es más chico que Silvia Layana.
4: Pero aparte la Silvia, yo me imagino como productora esta te llama y es como, no te llama cualquiera.
2: Claro,
4: hola, soy la Silvia, quiero ver si puedes venir. Sí, ¿viste? Así es como.
2: No termina de decirlo.
4: Ah, ya te mete presión, ¿viste? Así es.
5: Y si no le canto, ¿viste? Por teléfono.
4: Bueno, ¿qué querés, Silvia? Te voy a planchar a tu casa, ¿qué querés? Ya está.
0: Bueno, estamos llegando al boletín de noticias de las 7 de la tarde. Hemos pasado una hora, creo que muy interesante, muy agradable, muy especial, gracias a Silvia Layana y a La Bicho. Silvia Layana el día 11 de octubre en el Teatro del Libertador.
5: Sí, agéndenlo ya, porque esto es el 11 de octubre en el Teatro del Libertador San Martín. Ahí estaremos con, bueno, Marco Cordero, Esteban Gutiérrez, Juan Sanz, Sergio Suárez y Maxi Bresanini. Creo que no me olvido nada. Y Sebastián Tello, sí, son seis. Bueno, más todas las cantoras que recién nombré. Juan Ramia, con voz activa, está en la parte de prensa. Noé Gallardú está con las redes y, bueno, todo lo que tiene que ver con el... Viste que ahora tiene que estar en las redes.
0: No, nosotros
5: Cristo
0: no.
5: Cristo de las redes.
0: Nosotros intentamos que no.
4: Y le suenan las campanas.
0: Carla, sí,
4: hay que ir a misa.
0: Hay que ir a las noticias. Y Carla, sí. El 8 en el Quality.
4: Sí, Carla estrena El Culpable, que se llama, no, Culpable se llama la obra, el unipersonal de Carla, que yo voy a estar también y va a estar ahí. Bueno, tenemos esa fecha y después próxima fecha y gira Culpable, el unipersonal de la Carla Dolian.
0: Pues invitamos a todos a que participen, todos los que puedan. Nosotros está ya aquí Alberto Rosoli con las noticias, Pancha, Francisca Llanes,
3: gracias.
0: Las noticias y volvemos con la última media hora de Amamos Argentina.
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7: El presidente Javier Milei reivindicó en Chile el derrocamiento de Salvador Allende y criticó al español Pedro Sánchez y a Mauricio Macri. El mandatario argentino expuso en el Foro de Madrid que se celebra en la capital chilena. En tanto, el mandatario argentino, ya de regreso del país trasandino, ultima los detalles y la grabación de su mensaje acerca de la posición por Malvinas. La difusión por cadena nacional está prevista para las 21 horas de hoy desde Casa Rosada, donde el presidente aparecerá acompañado por su gabinete. La Corte Suprema de Justicia dejó firme la condena a 8 años de prisión contra Sergio Uribarri. La sentencia contra el ex gobernador entrerriano es por el delito de corrupción e incluye la inhabilitación perpetua para ejercer cargos públicos. Es intensa en Córdoba la búsqueda de un estudiante oriundo de La Plata que fue visto por última vez en una librería el pasado 31 de agosto. El padre de Mariano Martínez, el joven buscado, dijo que la empleada de una fotocopiadora asegura haberlo atendido al solicitar la impresión de un currículum. La Organización de las Naciones Unidas aseguró que el fenómeno del Niño será el más fuerte que se haya registrado. A la vez, el organismo internacional anticipó que los fenómenos más intensos se producirán sobre fines de este año. Fuentes internacionales aseguran que Siria comenzó a destruir las armas químicas fabricadas en tiempos del expresidente al-Assad. a esa gestión se atribuye el ataque químico a un suburbio de Damasco en 2013 que dejó un saldo de 1.400 muertos.
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8: Por la octava fecha de la Liga Profesional Argentina, mañana desde las 16:45 jugará Estudiantes de Río Cuarto en condición de local, enfrentando en la ocasión a Sarmiento de Junín. También jugará Belgrano frente a Huracán desde las 19. Matías Galarza Fonda, el futbolista paraguayo, fue anunciado oficialmente como la nueva incorporación del Inter de Miami.
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0: Aquí seguimos en el Cabildo. El sol se va, el día se va acabando y agradecemos a todos los que nos están escuchando desde hace 6 meses. Hemos venido a este Cabildo histórico de la ciudad de Córdoba para celebrar nuestros primeros 6 meses al aire. Y lo hemos dicho muchas veces, Vero, ¿verdad? Los que estamos en el micrófono somos unos privilegiados.
1: Claro que sí.
0: Porque hay un montón de compañeros y compañeras que trabajan todo el día y los programas salen como salen por los compañeros técnicos, por los compañeros productores, por los compañeros que están en las redes, por los compañeros que están con las móviles, por los compañeros que se suben a una antena para arreglarla, porque si no fuera por ellos, todo sería muy bonito, pero no nos escucharía nadie. Y, por ejemplo, aparte de Jorge Parodi, que llevamos tantos años juntos informando sobre todo del mundo del deporte, está Diego Uberman o Poli Carabajian, que estoy seguro que antes de morir me lo diré perfecto y del tirón.
1: Pero sale muy bien, sale muy bien.
0: Mirad, y luego está Agustín González, que es una persona maravillosa, además de un excelente profesional. Y hoy, entre las personas que han venido aquí, hemos hecho muchas cosas en estos 6 meses. Hemos estado en el Polo Norte y en el Polo Sur, por ejemplo, para poner solo un pequeño ejemplo. Pero una de las cosas que más felices nos ha hecho ha sido el maratón de lectura. El maratón de lectura fue en el Teatro Real. La directora del Teatro Real es Coqui Duto, que cada día tenemos muchos un mensaje de ella hablando, no hablando, sino leyendo un poema, tan sencillo como eso. Y en esa maratón de lectura hubo muchas sorpresas, pero la mayor sorpresa, Agustín, la mayor sorpresa fueron ellos.
2: Hay quien dice que nunca es demasiado tarde para escribir un libro. Habría que cambiar el dicho para contar la historia de Hernán y Noa, porque tal vez nunca sea demasiado temprano. Tienen, ¿cuántos? Decime tu nombre y cuántos años tenés.
3: Hola, soy Hernán y tengo 13 años.
2: Y acá estamos con tu hermano. Decime también tu nombre y cuántos años tenés.
4: Yo soy Noa y tengo 12 años.
2: Amamos Argentina, entre otras cosas, porque Hernán a sus 13 y Noa a sus 12 años ya tienen un libro publicado. Es decir, nunca es demasiado.
0: Uno cada uno.
2: Uno cada uno. Contame, Hernán, ¿cómo se llama y de qué trata el libro que publicaste?
3: Mi libro se llama Amigos entre el hielo y el sol. Lo publiqué hace 2 años y se trata de una aventura entre como un extraterrestre, pero no, que se hace amigo de un humano.
2: ¿Y vos, Noa, de qué se trata tu libro? ¿Cuándo lo publicaste?
4: Yo lo publiqué al mismo tiempo que al Hernán, se llama El Hada Madrina. Cuando lo hice tenía 9 años se trata sobre una chica que tenía un sueño y no lo podía lograr, y entonces se esfuerza y lo logra.
2: Hay quien dice también que los chicos ya no leen. Acá tenemos no solo ejemplos de chicos que leen, sino que también ya escriben. Y vemos la sonrisa de Coqui Duto, quien es la directora del Teatro Real de Córdoba, donde tuvo lugar esta maratón de lectura. Coqui, primero, gracias por estar aquí en el Cabildo. Amamos a Argentina, también amamos el teatro. ¿Qué te pasa cuando conoces estas historias como tantas de jóvenes, de artistas que se animan a seguir soñando?
5: Amo a Argentina. Cuando ocurre eso, porque pienso que hay posibilidades de mejorar, de cambiar, de renovar, de afrontar los desafíos desde otro lugar, diferente al que a lo mejor la historia ha ido repitiendo con dificultades. Bueno, cuando ocurre esto, que hay niños, niñas que leen, que cantan, que actúan, que escriben, me lleno de optimismo.
2: Y en estos tiempos, en los que, bueno, siempre son especiales en Argentina, ¿para qué sirve, entre comillas, para qué vale ir al teatro, hacer teatro, encontrarnos en ese ritual artístico?
5: Mira, te voy a contestar con un pedacito de una canción.

0: 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Para eso sirve, para soñar nuevas posibilidades, nuevas realidades, ¿no? Y solamente se van a hacer realidad si somos capaces de soñarlas. Y esos sueños son en la infancia, principalmente. Lo que soñamos cuando somos niños nos marca para toda la vida. Entonces, habilitar esa posibilidad en los niños y en las niñas a través del arte, a través del canto, de la poesía, del dibujo, de la plástica, es una forma de pensar futuros mejores y realidades mejores. Que los niños y las niñas tengan acceso a esto es generarles una realidad mejor.
1: Coqui Dutto, directora del Teatro Real de Córdoba, gracias por estar esta tarde en Amamos Argentina.
0: Un placer compartir este festejo. Me encanta el programa, me encanta Chema y todo su equipo. Así que yo soy, la verdad, muy honrada con la invitación.
1: Tenemos muchos más invitados por aquí, Chema, así que cuando quieras podemos seguir conociendo a algunos integrantes de este Club de Amantes del País.
2: Por supuesto que sí. Habíamos saludado al aire a Poli y a Diego, y públicamente, Vero, creo que es lo que merece que demos las gracias.
3: Yo creo que sí. Gracias, gracias a todos. Gracias a los oyentes, gracias. Gracias, Poli, que además ya nos está acompañando y cada día tiene algo para compartir. Eso que te hacen nuestros trabajos, nuestros compañeros, es enriquecer nuestro trabajo y poder llegar junto con ellos a los oyentes. La verdad que uno se siente honrado. Así que gracias, gracias, Diego, por la paciencia. Diego Umar, que nos tiene paciencia. Gracias a los técnicos, que también nos tienen paciencia y que hacen un trabajo maravilloso cuando tenemos artistas, Chema.
2: Bueno, es que si no fuera por ellos...
4: Bueno, realmente no es paciencia. Uno con los compañeros, después de unos cuantos años de estar en la radio, uno va aprendiendo, uno los va midiendo de a poquito a cada uno. Uno va sabiendo qué se le puede pedir a cada uno, en qué momento, y uno, bueno, tiene que saber también hasta dónde llegar pidiendo. Entonces me parece que el agradecimiento es las dos vías. Ha habido un par de días este programa, yo le cuento a la gente, este programa es guionado y nosotros no estábamos acostumbrados a trabajar con programas guionados, y ha habido un par de veces donde ha habido dificultades y estoy seguro que ustedes ni las notaron, porque a pesar de que nosotros, los que estábamos haciendo el programa en ese momento, sí las notamos y sufrimos y la pasamos muy mal en ese momento, lo que uno le pedía al otro, lo que el otro sabía que estaba pasando, bueno, soportarnos, nadie pedir de más, nadie gritar, nadie enojarse, y es un verdadero gusto laburar en este programa.
2: Digamos que cuando se nos olvida la letra, ponemos el micrófono al público.
3: Mira, por acá tenemos oyentes que están participando a través del 3515-1999-14. Marcelo dice, hola Chema, equipo, excelente programa, saludos para la promo, mira, aprovecha. Saludos para la promo 82 del Colegio Domingo Sabio de Córdoba, Los Dominguitos Tropezón, de parte de Marcelo Infante de Río Gallegos. Desde allá nos está mandando el mensaje y nos está escuchando. Chema, equipo, el abrazo para Silvia Layana, y se preguntaba, bueno, por la experiencia de cantar junto a Joan Manuel Serrat. Por acá también nos dicen, qué hermoso programa. Un abrazo grande, saludos desde Córdoba, gracias. Ahí estamos, y siguen entrando mensajes, todavía tenemos algún tiempito.
2: Nosotros les agradecemos a todos, por supuesto, y ahora llega el tiempo del campo, de la información del campo, porque Gustavo Gijena nos está llamando a la puerta. Muy buenas tardes, Gustavo.
5: Hola, estimado amigo, hola campo, hola ciudad. Sin dudas las noticias están pasando por el mercado de granos, porque a nivel mundial en Chicago la volatilidad ya es cosa seria, podríamos decir. Los temas climáticos en Estados Unidos, también las compras chinas sobre la mercadería norteamericana está moviendo fuertemente el mercado en alza. Los conflictos bélicos, que si bien tienen a veces tintes de que se puede llegar a alguna tregua, mantienen muy intranquila la plaza, y esto hace que los precios sigan subiendo, ¿no? Hoy los cereales se detuvieron un poco, pero la soja sigue en alza, $479 por tonelada. Por eso consultamos a un experto que precisamente está en estos momentos en el Farm Progress Show en Estados Unidos, en una gira técnica con productores, y bueno, esto nos comentaba, es corredor de granos, analista de mercados, y conoce muy bien el paño como para explicar por qué sube el precio en estos momentos. Vamos a escuchar a Sergio Jubé.
6: ocurren varias cosas. Luego del crop tour que se realizó, dio un descenso muy pero muy importante en lo que es rendimiento. Por otro lado, lo que estamos viendo con Drought Monitor, donde informa sequía y altas temperaturas en todo lo que es el centro maicero entre Iowa, Illinois y el resto de los estados productores. También en lo que es la parte norte del país se está viendo algo de exceso hídrico y está no provocando daños importantes, pero sí se mantienen como alarmas. También lo que está ocurriendo es que en la parte de Iowa, Illinois, todas las lluvias que se estaban programadas para esta semana se estuvieron corriendo para la semana próxima y las temperaturas están en un promedio entre 3 y 4 años mucho más altas. Y por otro lado tenemos todo el conflicto entre Irán y Estados Unidos, que bueno, cada vez que se recrudece empieza a poner en alarma todo lo que es fletes, todo lo que es petróleo, abastecimiento y energético a nivel mundial. Otro punto importante es una noticia que salió en el día de ayer, que aparentemente Trump cambiaría lo que son las cuotas de biocombustible, con lo cual los estados productores de Estados Unidos estaría también modificando los precios del cereal.
5: Así la palabra de Sergio Jué, analista de mercados, corredor, que por supuesto, bueno, tiene el conocimiento de no solo estar allá, digamos, accediendo a la información de primera mano, sino también, digamos, porque es una persona que sigue de cerca el movimiento tan volátil de estos mercados de commodities. En materia justamente de mercados, decíamos que la soja en Chicago estuvo en $479 y en Rosario quedó sin cotización, aunque hubo negocios puntuales, según se reporta del CIO Granos, en 465 mil pesos por tonelada para la descarga inmediata. Hasta acá informó para El Campo Hoy Gustavo Gigena. Gran abrazo, hasta mañana.
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1: Bueno, pues estamos llegando al final. Vemos pasar por allí a Fer Agüero, compañero, que también estuvo presentando su libro en el programa. Vemos por aquí sentado así a pesar de la luz a Martín Garrido. Y con él creo que está Agustín.
2: Estamos agradeciéndole a los oyentes el aguante en este programa tan especial. Algunos de ellos en el Cabildo. Oyentes, invitados, entrevistados, amigos de Amamos Argentina, como Martín Garrido, ex ciclista, que ha también competido en el mundo, en Europa. Te hago la pregunta primero inicial, ¿por qué Amamos Argentina? Martín, gracias por estar aquí.
3: ¿Qué tal? Primero, bueno, un saludo a todo el equipo, gracias Chema por invitarme, felicitarles por estos 6 meses de programa. Amamos Argentina, bueno, la verdad que los que hemos tenido la posibilidad por ahí de recorrer el mundo es cuando empezamos a valorar nuestra cultura, nuestras costumbres y es cuando más amamos a Argentina, ¿no? Y poder representar nuestro país defendiendo los colores de Argentina, la verdad que eso no tiene precio y bueno, es cuando podemos denominar como el nombre del programa, ¿no?
2: Y en tu caso, el ciclismo, pero pienso qué fuente inagotable de alegrías para los argentinos, nuestro deporte también y nuestros deportistas.
3: Sí, tal cual, en todos los deportes que gracias a Dios que tenemos buenos deportistas, hemos podido demostrar lo bueno que somos en diferentes disciplinas y eso la verdad que nos enorgullece a todos, a los argentinos, y bueno, que la verdad que podamos tener una buena cantera a pesar de que podría ser mejor todavía, por supuesto, y así la vivimos.
1: Ahora Martín, ¿qué ha pasado con el Papa? León 14.
3: El Papa me ha hecho, no sé si quiere venir a pedalear justo en esa fecha que viene, porque se ve que a lo mejor ha entusiasmado la fecha, porque me ha hecho cambiar el día programado para nuestra carrera del Gran Fondo Carlos Paz. Hoy hemos presentado, bueno, adelantado la fecha al fin de semana anterior para el 1 de noviembre. Y bueno, ¿qué vamos a hacer? Ha decidido venir por esta zona y nos ha complicado un poquito.
2: Pero bienvenido sea. Gracias, Martín Garrido. Muchas gracias.
3: No, por favor, gracias a ustedes y por supuesto lo disfrutaremos de su visita y nosotros estaremos antes con nuestro evento disfrutando de una gran jornada de ciclismo.
2: Desde aquí, Chema, hay muchísima gente más. Nos encantaría poder saludarlos a todos. Sabemos que estamos en el final del programa, pero son algunos testimonios para representar a este club de amantes de la Argentina que cada vez se va haciendo un poquito más grande.
1: Pues vamos a ir cerrando el programa. Una de las cosas que también hacemos habitualmente es pedir a nuestros oyentes que nos vayan acercando las versiones de costumbres argentinas. Vamos a cerrar el programa con una de las versiones que nos ha enviado uno de nuestros oyentes. Hemos hecho muchas cosas en estos 6 meses, pero de todos los días especiales que ha habido para quien les está hablando, el día más especial, además del primero, cuando estuvimos aquí en el primer programa de Amamos Argentina, fue el 21 de junio. ¿Saben por qué? Porque una persona a la que he admirado toda mi vida, que se llama Ronnie Vargas, decidió que este equipo, este humilde equipo, empezara con Amamos los Domingos. Y eso sí que es un premio. El premio de los oyentes de Ronnie Vargas, el premio de la familia de Ronnie Vargas, el premio de Ronnie. Así que a todos muchas gracias. Gracias Jorge
4: Parol.
1: Gracias Diego. Gracias Vero, gracias Poli, gracias Agustín. Gracias a todos ustedes. Y gracias Ronnie por confiar en este equipo. Mañana volvemos con Amamos Argentina. Gracias a todos.

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0: Hola, hola, ¿cómo les va? Muy buenas tardes, bienvenidos a la Argentina Hoy. En un día muy especial, por primera vez en muchos años, un presidente, a las 9 de la noche en este caso, el presidente Javier Milei va a ocupar la cadena nacional, va a utilizar la cadena nacional para hablar de un tema de una profunda sensibilidad en la Argentina, el tema Malvinas. Y nuestro entrevistado de hoy viene muy a propósito de las noticias de los últimos días respecto de un eventual cambio de posición de los Estados Unidos respecto del conflicto entre británicos y argentinos sobre la posesión, sobre la soberanía de las Islas Malvinas. Está aquí en nuestros estudios, en Cadena 3 Argentina, con motivo de una visita que está realizando de 3 días a la provincia de Córdoba, el embajador del Reino Unido de la Gran Bretaña, David Cairns. El embajador Cairns coincide con esta situación que les acabo de contar con su estadía en Córdoba. Este es el segundo de 3 días de la visita de este diplomático británico con el que vamos a hablar naturalmente de la situación de Malvinas, de las negociaciones posibles o imposibles, de la cadena nacional y del mensaje que el presidente Milei va a emitir esta noche. Seguramente le vamos a preguntar qué espera, naturalmente, de el mensaje del presidente Milei sobre un tema, como les digo, de una honda sensibilidad para todos los argentinos. Inmediatamente después de esta pausa, lo que creo es una muy oportuna, interesante e importante entrevista con el embajador británico en la Argentina, David Cairns, aquí en los estudios de Cadena 3 Argentina.
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0: Embajador David Cairns, el gusto de tenerlo aquí en Córdoba, en el estudio principal de Cadena 3 Argentina. Bienvenido a Córdoba, embajador.
4: Muchas gracias por recibirme.
0: Es la primera visita a Córdoba.
4: Sí.
0: ¿Y qué impresión tiene de estos 2 días aquí?
4: Entonces, el trabajo de una embajada, embajador, es promover y mantener relaciones entre dos países, en este caso entre Argentina y Reino Unido. Uh-huh. Y obviamente tenemos las relaciones al nivel nacional, pero es importante que haya relaciones al nivel federal, provincial. Uh-huh. También. Entonces, para mí, es para descubrir un poco esta provincia, ciudad muy importante en Argentina, y también a discutir cómo podemos trabajar juntos más.
0: De esto seguramente vamos a hablar en esta entrevista, de las posibilidades de diálogo comercial, político entre ambos países y entre el resto de la Argentina federal, como nos gusta llamar. Pero estamos en un día singular para la política exterior argentina, porque no es frecuente que el presidente de la nación convoque a una cadena nacional para hablar sobre un tema que ha separado históricamente al Reino Unido con la Argentina, que es el reclamo sobre las Islas Malvinas, que ustedes llaman Falklands. Quisiera saber qué expectativa tiene por estos episodios previos a la cadena nacional, que se va a escuchar después de que esta entrevista esté en el aire, esta noche.
4: Sí, entonces, con el gobierno británico estamos muy claros, esto político es muy claro. Es simplemente que los que viven en las islas tienen el derecho de decidir su propio futuro. Uh-huh. Es simplemente eso. Y tenemos una historia de 200 años con Argentina. Uh-huh. Y el conflicto en los años 80 era muy difícil por ambos países y por los que viven en las islas. Pero ahora, este momento, es muy simple. Los que viven en las islas van a decidir su propio futuro.
0: Uh-huh. La Argentina no ha reconocido los derechos de los isleños a autodeterminarse.
4: No.
0: ¿Usted cree que esa posición puede modificarse por alguna de las dos partes?
4: La posición de Argentina.
0: La posición de Argentina y la posición de Inglaterra y los isleños respecto del estatus que tienen los pobladores de las islas.
4: Creo que es difícil porque, como dije, la principal de autodeterminación es claro. Y no puedes decir que porque los que viven en las islas son inmigrantes, no pueden decidir su propio futuro. No, nosotros somos todos inmigrantes. Reino Unido, Argentina, todos los países en el mundo somos inmigrantes. Pero tenemos nuestra propia historia y los que viven aquí en Argentina, los que viven en las islas, los que viven en Reino Unido, los que viven en Ucrania, pueden decir su propio futuro. Uh-huh. Nada más.
0: El presidente Donald Trump ha hecho manifestaciones respecto de que podría Estados Unidos revisar su posición de neutralidad entre la Argentina y el Reino Unido respecto de la discusión de soberanía de las islas. ¿Usted cree que esta posición, este eventual cambio de posición de Donald Trump, puede modificar en algo la imposibilidad de contactos o de diálogo entre la Argentina y el Reino Unido respecto de las islas?
4: Entonces, yo escuché que dijo el presidente Trump y dijo que Estados Unidos puede revisar todas sus posiciones diplomáticas con todos los aspectos, casi en todo el mundo. Uh-huh. Eso es su derecho como presidente. Pero al mismo tiempo, su ministro Rubio dijo unas veces que la posición diplomática de Estados Unidos continúa a ser neutral, cobre soberanidad, y que respetan el facto que el gobierno británico tiene las islas. Y no creo que eso va a cambiar.
0: La historia de las relaciones de el Reino Unido y Gran Bretaña con la Argentina respecto de Malvinas ha tenido muchos ingredientes, además de la guerra de 1982, del conflicto armado de 1982. Antes de 1982 hubo un acuerdo de comunicaciones que implicaba que la Argentina tuviera en las islas asistencia de vuelos hacia la Argentina, servicios de salud, de educación de castellano a los isleños que vinieron a estudiar a colegios ingleses en Buenos Aires y en Córdoba, etcétera. ¿Usted cree posible, en un futuro relativamente cercano, que un acuerdo de comunicaciones al estilo que el que hubo en los años 70, antes de la guerra, pudiera llegar a discutirse entre británicos y argentinos?
4: Simplemente sí, porque creo que los que viven en las islas prefieren cooperar más con Argentina y Sudamérica que ahora. Por dar un ejemplo, hay un problema enorme de sobrepesca en Sur Atlántico. Uh-huh. Y el problema es China. Y el mar cerca de las islas, el mar de Argentina, y será mejor compartir información sobre esta sobrepesca. Esta cooperación no existe hasta el momento, pero es posible. Y como dice, hay posibilidades a abrir más comunicación entre nos dos. Pero es difícil por los que viven en las islas a tener confianza en este país que es la Argentina, porque hay momentos cuando se parece más abierto a cooperar y después desaparece. Entonces necesitamos una historia más larga para dar confianza a los que viven en las áreas que es posible hacer ese tipo de cooperación.
0: Los derechos de pesca han sido en su momento rechazados por la Argentina porque considera la Argentina que ese mar que rodea las islas es también argentino, y ahora hay otra discusión respecto de la explotación de petróleo en las islas. ¿Usted considera que eso es un ingrediente que va a dificultar aún más la relación o que no entra en juego ni consideración los contactos que hacen a su función de embajador?
4: Entonces, es claro que sea más difícil en la política, porque, como dice, el gobierno argentino está contra la explotación de la pesca y oil en las islas. Para el gobierno británico, es claro que el gobierno en las islas tiene ese derecho a usar sus recursos como quiere. Pesca y huelga. No es el gobierno británico que tiene derecho a decidir sí o no en ese caso. Y el gobierno y los que van a explotar huelga son empresas privadas de Israel y Reino Unido y son independientes del gobierno y pueden decidir sus objetivos con ese óleo.
0: ¿Usted cree que las inversiones británicas en la Argentina, la Argentina continental, pueden verse perjudicadas, sobre todo en relación a los intereses que puede haber en la explotación de los yacimientos de Vaca Muerta en la provincia de Neuquén?
4: Sí, sí.
0: ¿A propósito de la explotación de petróleo en las Islas Malvinas?
4: Entonces, yo llegué en Argentina hace un año. Y cuando llegué, yo dije que la prioridad de mi gobierno con el gobierno argentino es cómo podemos hacer más en el nivel comercio. Y hay muchas inversiones en Argentina, como en la minería, donde Río Tinto es uno de los más grandes empresas británicas, están invirtiendo en litio en Argentina, en el Vaca Muerta y en el sector de gas. Hay otras empresas británicas también. Pero es claro que las leyes de Argentina, si invierten en las islas, no pueden hacer business en Argentina. Y creo que está separado en ese caso. Los que van a invertir en Argentina no van a invertir en las islas.
0: ¿Teme como posibilidad, le inquieta, le preocupa como posibilidad de que el gobierno argentino trate de castigar o impedir que haya inversiones británicas en el petróleo, en la energía en general, en la Argentina, a propósito de lo que está ocurriendo en la explotación de petróleo en las islas? ¿Es un problema que usted tiene como en su agenda?
4: A este momento no, y espero que no. Porque el gobierno argentino es muy claro que los que están trabajando en las islas no pueden trabajar en la Argentina, pero no están prohibiendo todos los empresas británicos trabajando aquí en este país, ¿no? Sería una lástima.
0: Usted está desde el año pasado aquí. Acaba de terminar hace poco tiempo, hace pocos meses, el Mundial de Fútbol. Hubo un partido de fútbol que tuvo un impacto sensible en la opinión pública argentina porque reavivó recuerdos y sentimientos que la población argentina tiene respecto de Inglaterra. O sea, no es solo una rivalidad futbolística. ¿Cómo lo percibió usted como embajador, como británico? ¿Cómo lo percibió usted que vive cotidianamente, al menos entre los argentinos que viven en Buenos Aires?
4: Sí, claramente fue una lástima, porque es un momento histórico para los dos equipos a jugar en un mundial. Fue el último episodio, era 98, creo.
0: Sí, el Mundial de Francia.
4: Primera vez para Messi.
0: No, 2001 en el Mundial de... 2002 en el Mundial de Japón, Corea.
4: Okay. y primera vez para Messi.
0: Nos ganaron ustedes 2-1 en el 2002 y nosotros los eliminamos en el Mundial de Francia. Y antes en el 86. Te lo tengo que recordar todo, Mejado.
4: Y fue la primera vez para Messi a jugar contra Inglaterra. Entonces era un partido importante para nosotros y posibilidades de hacer un buen juego, pero con los aspectos políticos era diferente y había un impacto político también en Reino Unido. Sí, fue muy difícil. Entonces, para mí personalmente y para muchos de mis amigos, familias, era un poco un lástima que era eso. La misma semana había un partido entre Inglaterra y las Pumas en rugby, el sábado, sí, aquí en Santiago del Estero. Sí. Eso era difícil también. Es importante con el objetivo a separar.

0: la AFA recibió una multa por eso. Uh-huh. Sí, el Mundial de Fútbol no es en un momento hacer cosas políticas.
1: Cambiamos de tema, dejamos las Malvinas por un rato, porque claramente usted tiene que tener, o tiene como embajador, un mandato de mejorar las relaciones y de establecer vínculos económicos. Sí. Usted es especialista en comercio internacional, además, por la trayectoria que tiene. Sí. Quería saber, ¿cuáles son los intereses británicos que usted cree se pueden desarrollar acá en un momento o en un contexto de apertura económica y de inversiones que la Argentina busca?
0: Sí, entonces, y no es solo los aspectos económicos. Por ejemplo, aquí en Córdoba tenemos un excelente trabajo para promover educación y inglés. Trabajamos juntos con la, por ejemplo, violencia contra las mujeres. Trabajamos en otras provincias sobre la seguridad y contra las drogas, cibercrimen y eso. Hemos hecho una cooperación sobre las reformas judiciales en el nivel nacional. Entonces hay muchísimos aspectos de cooperación que hicimos en este país, pero al nivel comercio hay dos aspectos, inversión y exportación. Y hay una inversión enorme, como dije, en la minería en Argentina. Tenemos empresas grandes en los servicios, el mundo financiero. Como Argentina hizo un acuerdo con Mercosur y la Unión Europea y Singapur y EFTA, yo como embajador aquí espero que podamos hacer un acuerdo similar entre el Reino Unido y Argentina y los otros en Mercosur para promover comercio entre los dos países.
1: ¿Ve que algunas empresas de origen británico pueden intervenir, por ejemplo, en el régimen de grandes inversiones, el RIGI?
0: Sí, entonces Río Tinto
1: es una empresa.
0: Sí, está recibiendo RIGI. Sí, hay otros que quieran hacerlo.
1: Puntualmente en Córdoba, aunque llevas solamente 2 días aquí, en términos económicos, ¿cuáles pueden ser los términos de algún tipo de intercambio?
0: Sí, entonces una de las fortalezas de Córdoba es la ciencia. Y con su universidad y eso. Y hicimos unas charlas con la universidad, con los sectores públicos y privados, cómo podemos crear relaciones sobre la ciencia para promover eso entre los dos, entre Córdoba y el Reino Unido. Puede ser entre Córdoba y ciudades como Manchester, no sé, pero eso puede ser muy, muy interesante. No vamos a invertir, por ejemplo, en el sector autos, ¿no? El Mini no va a fabricar en Córdoba.
1: No. Sería una buena noticia que se
0: sí, bueno, pero con todos los aspectos como agritech, fintech, inteligencia artificial, creo que hay mucho a hacer juntos.
1: ¿Le hicieron probar el Fernet con Coca en Córdoba?
0: No. ni queso es
1: ni salames ni queso.
0: No, pero esta noche vamos a comer cabrita.
1: Sí, cabrito.
0: Sí. Eso.
1: Okay. Bueno, es parecido no es parecido, no es lo mismo, pero algo tiene que ver con el cordero escocés, por ejemplo.
0: Sí.
1: Algún parentesco lejano.
0: Sí.
1: Embajador, cuando a usted lo identifican en Buenos Aires, sobre todo donde usted trabaja, que como que es el embajador del Reino Unido de Gran Bretaña, los argentinos comunes de la calle, ¿cómo lo tratan?
0: Los argentinos son increíblemente amables, para mí y mi esposa personalmente. Entonces, antes de trabajar como embajador en Argentina, trabajé como embajador en Suecia. Es un país excelente. Puedo decir, en 3 meses en Argentina fui a más casas privadas que en 4 años en Suecia.
1: Ajá.
0: Los argentinos están tan abiertos a recibirnos, a ofrecer un asado, a ofrecer una vino tinto, etc.
1: Sí.
0: Es realmente un placer a vivir en este país.
1: O sea, no tenía ninguna situación incómoda por ser británico.
0: No, después del partido, Inglaterra.

0: sí. Y Argentina, yo fui al obelisco.
1: ¿Usted fue al obelisco vio los festejos?
0: Sí, sí, con dos amigos de Inglaterra que estaban visitando, y yo explico a ellos, esta canción es sobre los que no saltan.
1: El que no salta es en inglés.
0: Exacto. Sí. Y las otras canciones más sensibles.
1: ¿Usted no saltó?
0: Obvio que no. Porque soy inglés. Pero fue muy amable. Me importa es, espero que vaya a vivir en este país 4 años. Uh-huh. Y voy a describir, todos. Fuimos en el norte, en el sur, y es un país con un enorme potencial, y es muy, muy amable para nosotros y mi esposa.
1: Usted tiene una agenda muy apretada aquí en Córdoba. Sí. Me anticipo agradecerle que haya tomado un tiempo para venir aquí a visitar a Cadena 3 y a hacer esta entrevista. Esta noche a las 9 de la noche, ¿va a ver la cadena nacional del presidente Milei?
0: Obvio que sí.
1: ¿Y qué espera de ese mensaje?
0: Un mensaje que es sensible y promover las relaciones entre nuestros dos países.
1: No, que un planteo de que agregue conflictividad, que es lo que todos suponemos aquí.
0: No, espero que no.
1: Hay una última pregunta, más que una pregunta, es un pedido que le hago a todos los entrevistados de este ciclo que se llama La Argentina Hoy, embajador.
0: Sí.
1: No voy a omitir ese compromiso, o sea que le voy a pedir que lo cumpla. De pedirle que me recomiende, le recomiende a los oyentes de Cadena 3 que nos están escuchando en toda la Argentina, un libro, una película o una serie, lo que usted elija recomendarnos. O las tres cosas juntas, lo que usted prefiere.
0: Un libro, una película, una serie. Ok, con película, voy a una película inglesa que es Hamlet, que salió este año.
1: Sí.
0: Y como serie, yo y mi esposa Sharon estamos mirando una serie argentina, uh-huh, envidiosa. Para aprender
1: español.
0: Español, porteñol.
1: Sí,
0: muy difícil de comprender, sí. pero bueno, eso.
1: Pero con los subtítulos a veces uno aprende un poco más el idioma.
0: Con los subtítulos en español, sí, vamos, los dos.
1: Le agradezco mucho esta visita. El esfuerzo de hablar español en esta entrevista, porque además usted habla sueco,
0: sí,
1: y habla japonés,
0: sí, y francés, sí.
1: Pero no es frecuente que alguien hable japonés, aun cuando tenga formación diplomática como usted de tantos años.
0: No, entonces yo estudié japonés a la universidad.
1: En Oxford,
0: porque me encantó el arte japonés.
1: Ajá.
0: Simplemente eso. Estudié el arte japonés y viví en total 9 años en Japón.
1: Y
0: mi japonés es mejor que mi español.
1: Me dijo recién que había una diferencia de hospitalidad, para decirlo de alguna forma, entre suecos y argentinos. ¿Cuál es la diferencia que encuentra entre japoneses, argentinos y suecos?
0: Argentinos y suecos.
1: Y argentinos japoneses.
0: Argentinos y japoneses. Eso es muy simple, porque a las 10 por la noche los japoneses no están comiendo la cena.
1: Uh-huh.
0: Mucho, mucho más temprano.
1: Claro.
0: Eso,
1: aquí
0: sí.
1: Se cena muy tarde.
0: Aquí es muy tarde.
1: ¿Los embajadores tienen obligación de adaptarse a los países o usted sigue con sus horarios británicos en Buenos Aires?
0: Dependiente, pero la primera visita que hice fue a Catamarca. Uh-huh. Y había una cena con el gobernador de Catamarca.
1: Uh-huh. Sí.
0: Que empezó a la 11 por la tarde y hasta las 2 por la mañana, y después no pude dormir con todo el carne y eso.
1: Le agradezco mucho este contacto con Cadena 3, ha sido un gusto.
0: Gracias.
1: Muchas gracias.
0: Gracias.
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1: Nos despedimos, nos vamos. Después de esta muy interesante conversación con el embajador británico en Buenos Aires, el representante británico ante el gobierno argentino, David Cairns. Nos despedimos de la Argentina Hoy. Viene ahora, como siempre, a esta hora, la cadena del gol. Pero les anticipo que luego de la cadena nacional, luego del mensaje del presidente Javier Milei a las 9 de la noche, aquí estaremos de nuevo para hacer una interpretación, para repasar los principales elementos que deja ese tan esperado mensaje del presidente de la nación. Por lo tanto, ponemos apenas puntos suspensivos, aunque finaliza aquí la Argentina Hoy. Nuestra participación hoy en cadena continuará después de la cadena nacional, apenas termine la cadena nacional, pasadas las 9 de la noche. Hasta entonces, gracias.
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1: Buenos Aires.
2: El vicepresidente del Banco Central de la República Argentina respaldó la reforma de la Carta Orgánica y defendió la baja de la morosidad.
1: Vladimir Bernig descartó propuestas populistas para solucionar el problema de la mora.
2: Córdoba.
1: La UTA anunció asambleas sorpresivas por reclamos salariales.
2: El vocero del gremio, Adrián Lentini, dijo a Cadena 3 que la primera será en horas de la mañana.
1: Internacionales.
2: Productores brasileños de carne alertaron sobre el impacto del bloqueo de la Unión Europea a las exportaciones.
1: La suspensión vigente desde este jueves impide el ingreso al bloque de carne bovina, porcina y aviar, además de miel, huevos y pescados.
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0: Buenas tardes a todos. El gustazo enorme de reencontrarnos convocados por estas dos pasiones, el fútbol y la radio. Comenzamos aquí la cadena del gol. Vamos por Argentina, por Cadena 3, la radio más grande del país. Con Luciano Alegre en los controles, Gustavo Corradini en la producción. ¿Quién les habla? Claudio Giglioni, junto a Marcelo Lamberti y todo el equipo de la cadena del gol. Hemos hablado ayer, pasamos declaraciones de voces que no es que comienzan a criticar, a levantarse, a objetar, a decir esto no me gusta, como novedad. Pero es novedad, porque eso lo vienen haciendo hace mucho tiempo muchas voces. Pero sí es novedad las voces que hablaron. Ayer lo escuchábamos a Nicolás Russo, por ejemplo. Un alfil incondicional de Tapia. Que inclusive ahora ha sido citado a declarar, como decía yo, en un fútbol serio, tiene que ser llamado. Tiene que ser llamado él, Barros Esqueloto. Porque declaran contra la honorabilidad de los jueces. Yo no quiero que me dirija más, quiere decir que él dirige mal a propósito. Ahora, la pregunta que nos tenemos que hacer, ¿hay rebelión en la granja? ¿Comienzan a aparecer voces disidentes que se van parando en la vereda de enfrente? ¿O hay división en la granja? ¿O estamos ante un problema intramuros que se está gestando desde la deducción? ¿Montescos y Capuletos? ¿Hay una división de tapistas y tobillinistas? Porque generalmente uno considera, se quejó Nicolás Russo, lo decíamos ayer, llama la atención que sea contra Tapia, fue el que encabezó el comité de recepción a Tapia cuando venía de Moscú después del fracaso del equipo de Sampaoli y todos los dimes y diretes que había tenido esa concentración en Bronizzi. Ahora, si como dicen por ahí en los pasillos, vaya a saber de qué dirección recibe las cartas a la AFA, si en Pilar, si en Ezeiza, si en Viamonte, la selección, lo institucional es de Tapia, los árbitros son de Tobillino. Porque si eso es así, cosa que no sabemos, pero el dicen que dicen, parece grabarlo en los muros con acero, si eso es así, entonces estamos escuchando a un heraldo de Tapia atacar a Tobillino. Hay división en la granja. ¿Se cansó Tapia de que el 90% lo insulten a él en las canchas si es que Tobillino maneja a los árbitros? Si nada de esto es así, son elucubraciones de anormalidades. En cualquier campeonato serio, Barros Esqueloto, Nicolás Russo y todos los que van hablando en contra de la honorabilidad de los árbitros tendrían que recibir sanciones muy severas, hasta inhabilitaciones temporarias para ir al comité, como alguna vez expeditivamente lo hicieron con Andrés Fassi, entre otros. La pregunta que yo dejo es, ¿se están rebelando porque ahora les tocó a ellos, como decíamos ayer? ¿Van a reclamar a la intendencia que pidan la provincia, la represa, porque el agua le entró a la casa de ellos? ¿O dentro de la estructura de poder hay una división y soldados de uno atacan al mariscal del otro lado? Es una pregunta que dejo flotando, desde la deducción, por lo que hablan los protagonistas y porque en definitiva el fútbol argentino necesita recuperar credibilidad, seriedad, y cuando eso pasa, errores arbitrales va a haber siempre. Pero si la cosa es seria, la gran mayoría considera que fue un error. no que estuvo inducido adrede. Comenzamos la cadena del gol.
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0: En la cadena del gol los saludamos a Marcelo Lamberti. Buenas noches, Marcelo.
2: Pero qué placer de saludarte, Claudio. ¿Cómo estás? Muy, pero muy buenas noches para todos. Beligoy era Tapia. Beligoy era Tobillino, Dóvalo, es Tapia. Acordate de este apellido. Dóvalo, Dóvalo. A propósito de todo esto que decías en este excelente editorial. Una fecha del fútbol de la República Argentina que va a presentar como punto destacado lo que va a pasar por la pasión, más que nada, en el Clásico de Rosario. Una jornada movida. En un ratito con Gonzalo estaremos en el banderazo histórico que hace la gente de Newell's. Te voy a contar también de la conferencia de prensa de Escobar, conjuntamente con Jeremías Ledesma. Rosario palpita, respira, transpira, Claudio. El Clásico, 14:45, desde las 11 de la mañana, en la aplicación y en cadena Tras Rosario, nos pueden encontrar.
0: Transmisión de Mario Celedón, lo comentó Jorge Parodi. Pasó Boca por penales, un partido con emociones, con un desarrollo, y Boca, que en esta Copa sobre todo, tiene un porcentaje muy por encima de lo normal, positivo en definiciones por penales. Diego Borinsky, ¿cómo te va? Buenas noches.
3: ¿Qué tal, Claudio? Sí, en Copa Argentina, Boca en esta nueva versión de Copa Argentina, cuando se reinstaló, 15 definiciones por penales, ganó 13. Boca mereció ganar el partido, tuvo muchas situaciones de gol, algunas perdidas por Belmonte increíblemente. En los últimos 15 minutos se quedó y lo agarraron mal parado en la última, y ahí el guiño del destino, 10 centímetros más, 10 centímetros menos, el penal que tira el chico Godoy de 20 años, que supongo que todos cuando estábamos viendo dijimos, pero ¿cómo no lo patea uno de los grandes? Un Aliendro, un Magallán, un Elías Gómez, que después lo erró, me pareció que le quedó...
0: Jugadores grandes eran los de antes, te teníamos que decir.
3: Sí, bueno, ¿te acordás lo que pasó con Acuña en la definición sí. por penales de la cancha arriba con Santa Fe? No, pateó uno de los últimos, creo que el noveno. A mí me llamó la atención, pero bueno. Y después ganó por penales con Montero, que se agigantó. Quedó la polémica de si estaba pisando la línea en el último penal o no. Pero bueno, Boca tiene un pacto con los penales históricamente, y no solo en Copa Argentina, ¿no? La primera Copa Libertadores que gana, después la que gana con Bianchi, el 2000, 2001. Bueno, la verdad que elige buenos arqueros también, que esto es muy importante, ¿no? Porque hay una dosis de suerte, siempre hay una dosis, pero me parece más importante saber patear y saber atajar. Paredes salió antes de terminar el partido, no llegó a los penales. O sea, realmente es una contractura en el isquiotibial izquierdo, se lo vio con hielo. Después seguramente no va a jugar en Mendoza, pero lo van a guardar para San Pablo. Pero si no, quiso llegar a los penales. Se fue faltando 10 minutos porque realmente sentía que se estaba por lesionar en cualquier momento. Y está la fecha, la probable fecha, se va a jugar en Córdoba, seguramente contra Racing, 26 o 27, que hay fecha FIFA, pero con Néstor Lorenzo, Riquelme tiene una gran relación, así que supongo que le dejarán tener a Montero.
0: Nos metemos ahora en los títulos, las informaciones y todo lo que hay que saber con Jorge Parodi. Buenas noches, Jorge.
4: ¿Qué tal? Muy buenas noches, el placer de saludarlos. El tema es la próxima fecha FIFA. Es muy probable que al menos algunos de los partidos se jueguen en la Argentina. Comienza una nueva era en nuestro fútbol. Se habla de un partido en el Monumental contra un equipo de la CONCACAF. ¿Podrían Rosario y Córdoba, Rosario o Córdoba, o cualquiera de los dos entonces, ser sedes de estos partidos? Mañana se larga una nueva fecha, la octava del torneo Clausura, con los encuentros entre Estudiantes de Río Cuarto y Sarmiento a las 19, Belgrano Huracán 19, también Platense contra el Deportivo Riestra. También habrá partidos de la Primera Nacional con Defensores de Belgrano, Racing de Nueva Italia y Ferro frente a Mitre. El de DF Racing será 15:30, el otro desde las 21. Habrá fútbol internacional por la Liga Española con el partido entre el Betis y el Real Madrid desde las 16. Alan Lescano dejó Argentinos Juniors, va a jugar en Vasco da Gama a cambio de 9 millones de dólares. Mientras que en el ámbito del polideportivo, no queremos olvidarnos que Javier Sanguinetti es el nuevo técnico de Aldo Civi. En el ámbito del polideportivo, en el US Open, victoria, gran triunfo y trabajoso triunfo de Fran Cerúndolo. Le ganó al alemán Struff en 5 sets, 5-7, 7-6, 4-6, 6-3 y 6-3. Nadia Podoroska, la rosarina, fue eliminada. Le ganó en 2 sets. Siatek, la polaca, y también Trungiliti quedó fuera del certamen, que mañana verá el enfrentamiento entre dos argentinos. Tomás Echeverri frente a Mariano Navone.
0: Títulos en River, Diego.
3: Bueno, River se entrenó, sigue Aníbal Moreno entrenándose diferenciado por esa contractura lumbar que le impidió estar en el partido en cancha de Banfield, así que es muy probable que repita el equipo Poncio. El gran tema en River, ¿jugará Maxi Salas el domingo o no? No existe más esa cláusula que se ponía antes en los contratos, lo explicó hace poco, que lo tuvimos en la previa, Marcelo Vicellares, el abogado especialista en derecho deportivo.
0: ¿Y la palabra?
3: Pero está la palabra. Tengo entendido que son 500 luquitas verdes, si quiere que juegue Salas. No lo veo a Daniel Vila poniendo esa plata. Hoy habló Alfredo Jesús Berti, y dijo que los dirigentes no le habían dicho nada, pero él, por lo que había escuchado en algún momento, no iba a poder jugar, así que bueno, no va a gastar energía en eso, ¿no? Así que bueno, veremos si River se expone a que le pase lo que le pasa muchas veces, que el ex, que en realidad sigue siendo jugador de River, le mete un gol o no. Yo creo que no va a jugar.
0: Muy bien, Maxi Molina, la actualidad de Talleres, de Belgrano, todo el fútbol de Córdoba, de Instituto Puntero, ¿cómo te va?
5: Muy bien, Claudio. Bueno, arranquemos con Belgrano, que juega mañana frente a Huracán, como lo decía Jorge en sus títulos, y un Belgrano que por allí espera la confirmación. El regreso es el Arrayán seguro, también el de Juan Martín Velázquez, y decimos de ellos dos porque seguramente van a estar desde el inicio para jugar mañana frente al Globo. Si no pasa nada raro, Belgrano mañana, Cardoso, Benítez, Morales, Licha López y Sporle, Rigoni, Sánchez, Mudo Vázquez, Juan Francisco Velázquez, Juan Martín Velázquez, Cela Rayán y Ubita Fernández, sería el once del ruso. Trabajó Omar De Felipe, pensando en Huracán, en un rato novedades del ET, y por el lado de Instituto, todo tranquilidad, la casa está en orden en lo que respecta al puntero cordobés, que va marcando el rumbo y el ritmo en este torneo clausura.
0: El clásico de la ciudad de Rosario, Central Newell's, el próximo domingo, 14:45. Nosotros vamos a estar por Cadena 3 Rosario desde las 11 de la mañana, como siempre, con Marcelo Lamberti en Arroyo Seco, en la concentración de Central, Gonzalo Calvicchioni en Bellavista, el móvil de Néstor Manta, toda la cobertura en las redes, con tres personas trabajando. Por supuesto, el relato del Gato Greco con Pepe Marengo, con Franco Ione. 30 años del primer banderazo, arrancó dándole muchos resultados y después se mantuvo como una expresión de pasión, pero a Newell no le ha dado mucho resultado en lo deportivo, pero fue el primer gran banderazo del fútbol argentino, se podría decir que lo instaló Newell's Old Boys. Lo voy a saludar a Gonzalo Calvicchioni, que está en el estadio del Parque de la Independencia, en el Coloso. ¿Cómo te va, Gonzalo? Para que nos cuentes cómo está ese banderazo. Buenas noches.
6: ¿Cómo te va, Claudio? Muy pero muy buenas tardes para vos, para los compañeros de la cadena del gol y también para todos los oyentes. Estamos en el Coloso Marcelo Bielsa porque se desarrolla el banderazo, este tradicional apoyo de la hinchada rojinegra previo a un clásico que se hace más de 12 décadas. Un Newell's que hoy entrenó por la mañana pensando en el compromiso frente a Rosario Central el próximo domingo 14:45, donde para mí Santiago Solari, que finalmente ayer fue anunciado oficialmente como nuevo jugador de Newell's después de ser prestado por Racing con un cargo y con una opción de compra, se puede perfilar para ser titular. Un Newell's que está con esperanzas, que de visitante sacó 1-9, pero que quiere buscar esa racha y cortarla negativa de no ganarle al canalla. Por eso hay mucho clima y mucha gente en el banderazo que se hizo temprano, y esto decían los hinchas cuando llegaban precisamente al Parque de la Independencia. ¿Qué significa para vos el banderazo?
7: Y mirá, el semillero.
6: ¿Cuántos años tiene?
7: 5 años. 5 años tiene Cata y está más que contenta. No podía ni dormir la siesta, que quería venir al banderazo.
6: ¿Te gusta venir al banderazo?
8: Sí.
6: Bueno, ¿qué jugador te gusta?
8: Newell.
6: Ay, Newell. ¿Cómo viven esta previa del clásico? ¿Qué es un clásico para el hincha de Newell's?
7: Y lo es todo, lo es todo. Esto es más que el partido incluso, porque más allá de cómo te vaya, cómo sea el resultado, esto es la unión del equipo y ver que siempre estábamos apoyando al equipo.
6: ¿Te gusta este Newell de Cuerca?
7: Sí, mucho mejor, mucho mejor. Es otro Newell. Para mí es otro Newell que está viniendo, así que bueno, con toda la esperanza y la fe de que vamos a mejorar.
6: Muchas gracias.
7: A vos.
6: Y ahí estaba Claudio, el hincha con su hijita, la familia que presencia el banderazo como año tras año, dándole el apoyo a sus jugadores.
0: Gracias, Gonzalo. Si se da lo que vos decías, gran anticipo de Gonzalo, que firmó ayer Santiago Solari, el ahora ex Racing, dice que tiene grandes chances de jugar en el clásico. Ahora en la cadena del gol, la Lotería de Córdoba nos presenta con Gloria Tomás el siguiente servicio informativo. ¿Cómo te va, Gloria? Buenas noches.
9: Muy buenas noches, muy bien. Buenas tardes para todos y sobre todo para los que jugaron. Vamos con los 5 primeros premios. Quinira de Córdoba, sorteo vespertino. En primer lugar, 3.406. Segundo, 5.350. Tercer premio, 7.163. Cuarto, 3.879. Quinto, 0.259. Reiteramos, Quiniela de Córdoba, sorteo vespertino. Primer premio para el 3.406. El 06, el perro.
0: Muy bien, el fin de semana, gracias Gloria. Ahora vamos a presentar la información de Fórmula 1 con Guillermina Cardoso en el Templo de la Velocidad. Tuve la suerte de recorrerlo, estaban armando todo hace poco más de una semana. Guillermina Cardoso, la enviada de Cadena 3, Cadena 3, la radio de la Fórmula 1, la presentamos.
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0: ¿Cómo te va, Guillermina? ¡Qué gusto saludarte!
10: Hola, Claudio. Muy buenas tardes para vos y todos los oyentes. Por acá, Guille, desde Monza. Estamos en la previa del Gran Premio de Italia. Y hoy jueves tuvimos día de media con la palabra en exclusiva para Cadena 3 de Franco Colapinto. Esto fue lo que nos dijo.
11: Franco, volvimos a Monza. Hace 2 años debutabas en Williams sin saber cuál iba a ser tu futuro en la Fórmula 1. Y hoy por hoy volvés ya con un contrato firmado con Alpine para el año que viene. ¿Cómo te hace sentir eso?
12: Contento, obviamente, más relajado y da mucha seguridad, ¿no? El hecho de tener un contrato para el año que viene. Creo que más allá de los resultados que estuve teniendo y que me estuve sintiendo mucho más cómodo este año y esta temporada, esa seguridad y esa convicción de subirte al auto y de saber lo que tenés que hacer y de que el auto lo pueda hacer un poco más como vos querés, me dio tranquilidad, pero obviamente ya haber firmado y tener confirmado la temporada que viene es algo que me deja un poco más tranquilo y contento, ¿no? Obviamente contento de seguir con la familia del PIN, que fueron los que me dieron la oportunidad en el 25 de la temporada pasada y nada, 27 va a ser la tercera temporada juntos, así que mucho por mejorar, mucho por seguir trabajando con el equipo para estar donde queremos estar, que es peleando con los mejores y nada, creo que si bien este año dimos un salto grande desde décimos el año pasado a pelear por el top 5 este año, fue un salto de calidad que queríamos dar y que lo necesitábamos. El año que viene queremos dar otro, no hay que estar peleando con los mejores, hay que laburar mucho para eso y seguir haciendo mucho esfuerzo, así que nada, vamos a seguir empujando con todo. Creo que confío en que se van a venir cosas muy buenas y ojalá que así sea, ¿no?
11: Esta semana estuvo el presidente de la FIA por Buenos Aires.
10: Y eso decía Franco Colapinto para Cadena 3. Les recuerdo que este fin de semana es tradicional, con tres prácticas, una clasificación y la carrera. Empezando mañana con la práctica número 1 a las 7:30 de la mañana y la práctica 2 a las 11 de la mañana. Les mando un abrazo muy grande y seguimos en contacto con toda la información de la Fórmula 1 por Cadena 3.
0: Así es, Cadena 3 Motor. Muchísimas gracias, Guillermina. Y ojalá, Guillermina, que den resultado las pocas, pero lleva innovaciones el auto de Colapinto, y que el hecho de haber firmado le aporte una seguridad extra. Colapinto corre en Monza y lo vivís por Cadena 3. Lucho, vendemos.
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8: La ciudad de Santa Fe será escenario de 20 disciplinas de los Juegos Suramericanos Santa Fe 2026, que se realizarán desde el 12 hasta el 26 de septiembre próximo. 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

0: jugamos por Argentina.
1: Continuamos en la cadena del gol. Voy nuevamente con Diego Borinsky, porque hay declaraciones fuertes, siguen los ecos de los expulsados de River, Diego.
2: Sí, sí. Bueno, hoy habló Pesela en la presentación en Peñarol y habló Juanfer, que en realidad no fue expulsado, simplemente él fue el que decidió irse porque Coudet no lo tenía en cuenta.
1: Bueno,
2: y porque
1: hay muchas veces que
2: lo hizo jugar.
1: Cuando a veces los jugadores se van en ese caso es porque un montón de sucesión. Ellos entienden que le están diciendo acá no te tenemos en cuenta, una forma de decirle ya se va, como la vecindad del Chavo.
2: Sí, pero en este caso había sido el presidente que dijo estos 15 no los queremos más, y hubo una decisión muy tajante, y la verdad que quería el club quería que Juanfer se quede. Y Juanfer, como realmente también tiene el ego muy alto y le dio un montón arriba, le dio el gol más importante de la historia, pero también ya se fue 3 veces y Coudet lo puso 5 minutos en la final con Belgrano y no le gustaba cómo jugaba Coudet. En este caso fue él el que quiso irse, porque si hubiera estado Poncio, no se iba.
1: Bueno, no tengo vos dudas, sabés, ¿no? Que él,
2: pero bueno,
1: esto es un comentario. Estuvo siempre como un poquitito dolido que por una cuestión de folclore y lo que generó el tercer gol, como que el gol de él quedó un poquito al costado, y él siempre consideró que el gol de él fue mucho más importante que el Piti Martín. Estamos hablando de jugadores con un ego importante, como vos decís. Pero siempre estuvo un poquito dolido con la gente, que la gente hacía referencia mucho más. Ahí va el tercero, se viene el tercero, se viene el tercero, que el gol de él.
3: Claro, pero la asistencia fue de él también, de Juanfer.
1: Sí, pero estaba celoso. Esto es información, ¿eh?
2: Claro, pero igual el hincha de River, o sea, quedó él y va el tercero. De hecho, el otro día hicieron la nota en Banfield del chico que llamaba Ibael, porque tuvo toda la connotación, pero obviamente fueron mucho más importantes el empate de Prato y ni hablar el gol que define que es el 2-1, ¿no? El tercero fue la frutilla del postre, pero la gente de River, por lo menos yo estoy en chats, conozco, lo ama Juanfer. Eso no quiere decir que esté todo bien lo que haga. Pero bueno, habló con un periodista de Colombia, me parece ya no tendría que hablar más, pero bueno, en el sentido de criticar, ya está, ya quedó claro lo que pasó, pero bueno, lo dejó más claro todavía con esta nota que dio la televisión colombiana.
4: Yo quiero hacer esto a un costado porque después de lo que me pasó y después de todo lo que he vivido con River, ha sido muy difícil para mí, ¿sí? El dejar al lado un cariño y un respeto y una gratitud por todo lo que me ha dado el club y por todo lo que hemos vivido, se generó mucho revuelo, porque yo simplemente traté de ser sincero y a mí el tiempo realmente me dio la razón. Y no soy el dueño, la verdad, aclaro. Pero son diferentes formas de las que muchos entrenadores ven el fútbol y el futbolista y ven si puede aportar o no, y eso se respeta. Nunca le falté respeto, simplemente dije las palabras que yo sentía y lo que yo viví en experiencia propia. Y quiero aclarar esto porque en ningún momento le falté al respeto, son sus formas, pero hoy estoy con un entrenador que me da la confianza, que me conoce, y siempre he dicho que un entrenador o te frustra o te potencia. Y es así como yo veo el fútbol, más allá de hablar con un directivo, a mí si el entrenador me quiere, es el único que me incentiva a estar en un proyecto o a no ir. Como en otras ocasiones me tocó que me llaman entrenadores y al escucharlos, pues tomé la decisión de no ir. Y sobre todo ahorita en el mercado pasó. Entonces creo que uno siempre mira el beneficio de cómo te van a potenciar, cómo vas a ayudar y cuál es tu rol dentro de un equipo. Entonces a raíz de eso se toman las decisiones, porque ya no somos niños, no, ya tenemos una cierta edad, en mi caso 33 años, donde yo analizo todo y donde quiero jugar y donde yo realmente me siento importante y donde sé que puedo ser útil tanto dentro como fuera del campo. Creo que esas son los análisis realmente y profundos que yo hago a raíz del juego. Después, la vida, en lo familiar, en los amigos, todo. Qué mejor ciudad que estar en Medellín.
2: Bueno, ahí está. Me parece que pegarle
1: que
2: en el suelo.
1: Lo dijo
2: Coudet
1: todo, lo aclaró. Dijo, más allá de lo que me digan los directivos, yo me llevo por lo que dicen los entrenadores. Ahora en este libro de pases hay un club donde no fui porque hablé con el entrenador, dije, aquí no voy a ir. Él dijo, nunca me hizo sentir importante Coudet.
2: Sí, y dijo, el tiempo me dio la razón. Me parece que pegarle en el piso ahora a Coudet.
1: Pegarle en el suelo al otro, ¿no?
2: Claro, exacto. Exacto.
1: Bueno, nos informamos con Jorge Parodi y después también, Diego, tenemos para presentar a Milito. Pero te escuchamos, Jorge.
3: Bien, se confirmaron las fechas y sedes de los primeros partidos de cuartos de final de la Copa Argentina. Banfield, Deportivo Riestra, le dieron fuerzas el miércoles 9 a las 19 en el estadio de Temperley. A su vez, el miércoles 16 a las 19 tendrá lugar el encuentro entre Independiente Rivadavia, Atlético Tucumán, en cancha de Banfield. Y los otros cruces de cuarto todavía no tienen una programación oficial, pero probablemente, como decía Diego recién, 26 o 27 y en Córdoba van a jugar Racing y Boca. También deben enfrentarse por esta instancia Platense y Estudiantes de La Plata,
1: ¿sí? El 26 tenemos la final Estudiantes-Rosario Central. No sé si van a superponer los dos partidos el mismo día.
3: Claro.
1: Aunque, Marcelo, la final está programada para la tarde, ¿no? Ya tiene horario.
0: 5:00 p.m. la final, bueno. Sí, señor. Perfectamente podría ir a la noche. Bueno, la gente que programa un día no se dio cuenta que había dos equipos de Mendoza y se comieron un clásico. Así que tu visión, la verdad, que es muy optimista, pensando que van a contemplar
1: soy
0: todo.
1: Soy un optimista, Lamberti. Bueno,
0: tiene que haber, ojo, Claudio, ese fin de semana, un partido de los de Argentina, ¿eh? Acá en Rosario se están sacando los ojos ya. Cuando estaba Messi ni miraban Rosario, eso sí. Ahora que no está Messi, parece que, claro, que van a mandar la selección.
3: Los cambios de la nueva era, ¿no? Con otros cachets, claro, seguramente. Y con la posibilidad de incluso de hasta tres partidos, uno en el Monumental, sí, y los otros dos en Rosario y en Córdoba.
0: Sí, bueno, vamos, pero Córdoba ha tenido
1: los
0: Córdoba
1: rivales, tenido, ¿eh?
0: Rosario y nunca.
3: El primero es de la CONCACAF.
1: Sí. Que no tengamos tragos, ¿no? Curazao.
0: Eso era con Messi, Claudio. No seas tan optimista, no seas tan optimista. Pensá un poquito más abajo, me parece.
1: Bueno, Diego, otro de los que habló fue Milito y también dijo cosas, ¿no?
2: Sí, Diego Milito, que habitualmente no da muy pocas notas, ha sido bastante criticado por el hincha porque realmente se desarmó el equipo y no lo reemplazó con valores de la misma categoría. Se había viralizado hace poco el video donde cuestionaba a los periodistas que recibían sobres y demás. Y bueno, habló, fue crítico con Costas y también habló del famoso salto de calidad. Lo escuchamos y después discutimos.
5: Hacemos autocrítica. Si vos me preguntás con el diario del lunes, creo que fue un error. Fue un error y lo asumo. Pero fue un error porque es verdad lo que decís. En su momento estábamos convencidos de que Gustavo pueda acompañarnos los tres años que teníamos por delante. Un poco porque veníamos de disputar una semifinal después de 28 años, porque veníamos de jugar una final del torneo y porque veíamos que había un equipo que estaba entregado con su entrenador, que literalmente se tiraban de cabeza, como digo. Entonces sentíamos que era fundamental que Gustavo siguiera con nosotros en aquel momento, en diciembre del año pasado. Es verdad que, bueno, cuando uno se pone a negociar el contrato, era un contrato que Gustavo nos exigía, que era bastante difícil de poder alcanzar. No digo que no lo mereciera, todo lo contrario, pero decidimos tal vez prorratearlo, como decís vos, en estos tres años, entendiendo que él nos podía acompañar, pero perdimos de vista el desgaste que llevaba también un plantel después de dos años, lo que significa nuestro fútbol, llevar dos años de gestión al mando de un plantel. Y bueno, lamentablemente fútbol, a los pocos meses realmente las cosas no salieron como esperábamos y bueno, la verdad que no es agradable porque, bueno, todos saben el cariño que uno le tiene a Gustavo como persona, como entrenador, por todo lo que le dio, es un ídolo del club, pero bueno, a veces hay que tomar ciertas decisiones para que las cosas puedan ir mejorando. Cuando uno siempre se refería al salto de calidad, uno hablaba del salto de calidad institucional, ¿no? Que creo que eso se percibe y se ve en el día a día, no solo el fútbol. Yo entiendo perfectamente que el fútbol es el corazón de la institución, vengo del fútbol, imagínate que humildemente entiendo perfectamente a la gente, a lo que significa ganar y perder, me ha tocado, o sea, vengo de adentro de una cancha, así que entiendo perfectamente que el corazón de la institución es el fútbol, pero yo cuando hablé de salto de calidad me refería al día a día, a seguir creciendo, a tener profesionales, a comprar un colegio como le quisimos, y vos me dirás, ¿qué tendrá que ver un colegio? Pero para nosotros la educación es básica, la educación es fundamental, creo que para todos nosotros, ¿no? Y lo primero que hicimos como comisión directiva es comprar un nuevo establecimiento donde hoy nuestros chicos van a estudiar a un lugar apto, y para mí eso es salto de calidad también, eso es crecimiento. Y cuando hablo de crecimiento, hablo de infraestructura, hablo de que vamos a inaugurar dentro de muy poquito un centro de alto rendimiento en Ezeiza, que no sé si ustedes han tenido la posibilidad de ir a verlo, pero los invito a que lo hagan porque va a ser uno de los mejores de Sudamérica, sin lugar a dudas. Y eso también es salto de calidad. Y salto de calidad es hoy ver cómo los chicos están compitiendo en España. Después de muchísimos años, el sub-18 está jugando en el Mundial de Clubes y lo ha hecho el año pasado y lo está haciendo ahora de la mejor manera, enfrentándonos y posicionándonos la marca Racing en los lugares que se tiene que posicionar.
2: Bien. Ahí bueno, lo escuché.
1: Hay una cuestión. Cuando estaban en campaña, tenía otro candidato para dirigir a Racing. Después gana esa copa espectacular, no le quedó otra que contratarlo, la presión de la gente, y no está mal que no lo convenciera Costas. La realidad es que no era el tipo de técnico que quería Milito.
2: Sí, eso ya se sabía, era Vox Populi para esos momentos, pero claro, ganar la Sudamericana, un título internacional después de 30, ¿de cuándo era? Del 88 a, y nada, y ahí dice nos pidió un contrato muy alto, entonces en vez de hacerlo por 2 años como querían hacerlo ellos, lo distribuyeron en 3 años para que sea menos por año. Bueno, está bien, te damos lo que querés, pero en 3 años. Y después habla de un desgaste con los jugadores, ¿no? Como que le echa un poco después dice, bueno, el fútbol, los resultados, todo, ¿no? Pero como que le echa un poco la culpa de los resultados al desgaste que hubo con Costa.
1: Sí, da como establecido que en el fútbol argentino, dice, 2 años es mucho. Gallardo estuvo 8.
2: Claro, es una excepción, Gallardo, ¿no?
6: Cuando habló de salto de calidad, habló de fútbol, no de escuela. Claro. Ahora le está jodando. La campaña habló de fútbol.
2: En realidad, para mí, hablaba de la cancha, básicamente, porque yo lo escuché muchas veces diciendo que el estadio estaba mal, que se venía cayendo, el predio. Yo, por lo menos, no interpreté que era por el fútbol, por más que la gente pide fútbol, obviamente, y lo dijo él. Pero bueno, esa se la empezaron a achacar porque se vendía jugadores buenos y traía peores, digamos.
3: El técnico que quería, en un principio, o desde un principio, Milito, era Guillermo, ¿no?
1: Sí.
2: Sí.
1: Bueno, ¿qué? Me dijeron que han allanado situaciones y que ahora está, a partir de la semana pasada, en una muy buena relación con AFA, Milito, ahora.
2: Sí, habló el vicepresidente ayer, creo, uno de los vicepresidentes, diciendo que ellos estaban bien con AFA y demás. Y respecto a hablando de estar bien o no, lo que dijiste en la editorial, Claudio, al comienzo, yo tengo la misma información. Que Tapia se quiere sacar de encima a Beligoy. Y lo quiere adobar. No,
1: porque a prima facie el hincha caminante común dice, mira vos, habló en contra de Tapia. Para mí fue un heraldo de Tapia. Pero bueno, vos coincidís.
2: Sí, yo recibí esa información también, más allá que también dijo, bueno, la relación con AFA va a cambiar, aunque no nos vamos a ir ni nada. Pero yo tengo la misma información, que se lo quiere sacar de encima a Beligoy Tapia y lo quiere poner a Dóvalo. Entonces, bueno, Russo en ese sentido le hizo el juego, que es un poco
1: la misma información que tiene Marcelo, claro, que también.
3: Me parece que es una duda válida, ¿no? Haber nombrado a Dóvalo al frente del arbitraje del fútbol femenino, la intención de desplazar también a los hombres de Tobillino allí, que es el que manda, ¿no? Bien lo decías, Claudio, con los árbitros. Y estas rispideces, según uno ha podido averiguar, tienen también que ver con las causas judiciales y con el foco mediático, con esto del desprestigio de Tapia, en el que estaría cansado de ser el único imputado socialmente.
1: Y en toda este reacomodamiento, viste, después de un gran temblor que vienen los reacomodamientos, no sé si no aparece Boca también por ahí, pero eso es para charlarlo otro día. Ahora lo quiero saludar a Marcelo Ingaramo. Marcelo, tanto tiempo, ¿cómo te va? Cadena 3 Motor, bienvenido a la cadena del gol.
7: Pero el gusto es mío, gringo, querido Claudio, ¿cómo estás? Buenas noches, el gusto de saludarte, ¿todo bien?
1: Bueno, muy bien, un gusto de escucharte, Marcelo.
8: Bueno, te cuento que estoy en la avenida Circunvalación de la ciudad de Córdoba, donde hace minutos nada más se ha presentado en la concesionaria BYD Auto City de nuestra ciudad un vehículo nuevo de la marca china, de este poderoso chino que ya está instalado en nuestro país. Estoy hablando, escuché este dato, Claudio, porque te va a sorprender. Se acaba de presentar el BYD Seal 5 o Seal 5, denominado DMA o DMI, y qué sorprende de todo esto, la autonomía que tiene, porque es un híbrido enchufable del cual uno puede recorrer 1600 kilómetros, es decir, me puedo ir de Córdoba a Buenos Aires y volver.
1: El realmente mío, sin parar, porque a mí no me gusta parar en la ruta. Yo, por ejemplo, voy de Rosario a Mar del Plata y la autonomía me da justito de los 600
8: kilómetros. No, con esto te va a sobrar. Pero bueno, en ese momento único, histórico, Cadena 3 Argentina pudo dialogar con Manuel Tagre, que es el presidente del grupo AutoCity de la ciudad de Córdoba, y con Gregorio Tagle, que es su hijo, el director de las concesionarias, entre las 7, 8 que tienen ya en la ciudad de Córdoba, porque tienen casi todas las marcas, en BYD AutoCity estaban presentando este Seal 5. Y tanto Manuel, un histórico de la industria automotriz, de las concesionarias de Córdoba, y su hijo Gregorio, le dijeron estas cosas a Cadena 3. Escuchen.
9: Bueno, Cadena 3 Argentina se permite estos momentos lindos de la familia Tagle. Encontrarlo Manuel con su hijo Gregorio en un momento importante, en productos chinos nuevos que han llegado, productos nuevos que estamos contando, que estamos mostrando. ¿Cómo anda? ¿Bien?
10: Muy bien, la verdad que es un placer estar contigo también, que sos un hombre apegado a los fierros a lo largo de tu vida, y me parece que los dos tenemos pasiones muy parecidas. Los fierros y los autos para mí han sido siempre el motor del entusiasmo que tengo para hacer cosas, y creo que ellos lo han continuado muy bien. Yo todavía estoy más retirado, pero estamos haciendo siempre cosas bien hechas, lo mejor que podemos, y hemos dado un lindo salto ahora con las marcas chinas, porque creo que hay un poco de futuro en esto y hay que apostar.
9: Bueno, y nada mguejor que el legado familiar continúe en los hijos.
10: Así es, Gregorio está haciendo muy bien las cosas, los otros hijos también en otras cosas vinculadas con los autos y en otros negocios inmobiliarios, pero creo que la familia está firme.
9: ¿Te emociona escuchar a papá?
11: Sí, por supuesto, es parte de la historia de la empresa y poder hoy en día continuar su legado y que él nos siga acompañando es una cosa que sí, me da mucha alegría, por supuesto.
9: ¿Qué título te dio tu padre respecto a lo que es el negocio del automóvil?
11: Bueno, siempre la pasión por los autos primero, que compartimos, y después la dedicación siempre al cliente, ¿no? El respeto por el cliente y estar en los detalles y acompañar al cliente y sus decisiones y a lo largo de la vida, digamos.
9: Y hoy pones un producto de BYD nuevo, un sedán. Antes eran los SUV, las camionetas, y hoy un sedán, bien.
11: Sí, un sedán que, a pesar de que el segmento del sedán se ha ido achicando un poco en competencia con las SUV, todavía es un segmento importante, grande, que para muchas familias y empresas es cómodo por el espacio, por el baúl y por el andar que tiene un sedán también, que es más suave, más bueno, se disfruta mucho en las rutas también.
9: Gracias por este minuto, familiar.
10: Gracias a vos, y realmente, bueno, tenemos una historia con vos, con todos los que están apegados al auto, que nos permite disfrutarlos y seguir creciendo, y es el objetivo.
9: Gracias, ¿lo vamos a conocer?
11: Sí, ahora vamos, pasemos.
9: Gracias. Gracias. Bueno, lo vamos a conocer, Claudio, audiencia, lo pueden estar conociendo ya en las redes de Cadena 3 Argentina, este nuevo producto de BYD, y como siempre dice usted, Claudio, desde el lugar de los hechos, poder saludarlos y poder mandarles un abrazo, y preparándonos para mañana, porque se viene la Fórmula 1, se viene Colapinto, se viene Monza por la radio de la Fórmula 1, Claudio.
1: Así es, qué pintones que los veo ahí en el estudio nuevo con Marcelo Camisa.
9: ¡Uy! ¡Qué lindo, ¿no? El vertical motor también ya está en el YouTube oficial de la Cadena 3 Argentina todas las semanas. Realmente importante.
1: Un abrazo grande, Marcelo.
9: Chao, crack, un abrazo.
1: Ahí estaba Marcelo Ingaramo. Les quiero avisar, antes de ir a la tanda, Luciano, que cuando nosotros terminamos, justo en punto, va a comenzar la cadena nacional del presidente de la Nación, Javier Milei. Después de ella, vamos a tener un programa especial con Sergio Supo y Alejandra Conti como invitada. Así que queda hecho entonces el aviso. Después de la cadena nacional, todo lo que haya dejado lo que diga el presidente de la Nación, con un programa especial con Sergio Supo y Alejandra Conti. Vendemos.
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8: Enseguida lo escuchamos a Álvaro Montero, que le terminó dando la clasificación a Boca de cuestionado a alabado. Antes de ir con Emiliano Guardia, todo indica, Jorge, que el gallego Insúa va a ser el nuevo entrenador de San Lorenzo de Almagro.
9: Sí, aunque no hay consenso absoluto, ¿no? Había alguna objeción por alguno de los ayudantes de campo, para Oste concretamente, después de que quedara fuera de posibilidad alguna otra alternativa. Es hoy el gran candidato, el gallego Insúa, para ser el técnico de un club que en 3 meses ha tenido 3 técnicos: Álvarez, Perazo, Gorosito, y ahora, por ahora al menos, el sábado ante Talleres, Perazo.
8: Emiliano Guardia, buenas noches.
10: Hola, Claudio, buenas noches para todos. Unión confirmó oficialmente este jueves la transferencia de Maison Rodríguez al Krasnodar de Rusia, poniendo punto final al paso del defensor uruguayo por Santa Fe. Lo comunicó el club de manera oficial hoy. Se concretó la venta del 100% de los derechos federativos y económicos. Unión tiene el 50%, el otro 50% Juventud Las Piedras. Su salida abre la puerta a la posibilidad de sumar un refuerzo, y el principal apuntado es Nazareno Colombo, actualmente en Racing. Para el lunes, quien pica en punta para meterse en el equipo que enfrentará al líder Instituto es un juvenil, Tomás Fagioli. Además, Malcorra va por Luna Diale. El equipo: Mancilla, Pintado, Fagioli, Ludueña y Ayala, Malcorra, Menossi, Giacone, Cuello, y en la delantera Estigarribia y Tarragona. Cruzándonos de vereda, luego de la derrota ante Racing en Córdoba, Delfino va a meter 2 cambios: Antonio en lugar de Toledo y en la delantera García en lugar de Garate. Así que el equipo que se perfila para jugar una finalísima el sábado ante Morón será con Budinho, Peinipil, Barrios, Rasmussen y Castet, Marcioni, Lertora, Antonio, García, Lago y Bonancea. Duelo clave para las aspiraciones de Colón. Juegan el sábado a las 5 de Brigadier.
8: Completamos, Maxi, con los equipos de Córdoba, y ya lo escuchamos a Álvaro Montero.
11: Bueno, decíamos que Omar de Felipe hoy cumplió su segundo turno y su segundo día de entrenamiento, que seguramente se vienen cambios y en principio también cambio de esquemas. 4 defensores seguros, posiblemente 4 volantes y 2 puntas. Nombres todavía no ha dado a conocer el entrenador, pensando en el partido del sábado, que va a ser su estreno en el banco de la T, pensando en San Lorenzo. Y por el lado de Instituto, se aguarda la recuperación, tal cual Emi recién lo decía, para el partido del lunes. La recuperación de Alex Luna. Por ahora, difícil que el talentoso extremo llegue para jugar frente al Tatengue.
8: Marcelo Lamberti, completamos Rosario Central.
12: Conferencia de prensa conjunta: Franco Escobar, Jeremías Ledesma, arquero, marcador de punta de Newell's. Esto decían.
13: Para Cadena 3, estamos en vivo. Bueno, preguntarle a ambos, en esta parte previa, cómo están palpitando, cómo están viviendo esta fiesta tan linda que tiene el fútbol de la ciudad.
14: Nada, del lado nuestro, con tranquilidad, contentos, disfrutando también lo que son estos partidos, son únicos, lo que representa para la ciudad, pero pues nada, tranquilo, tomándolo, trabajándolo como lo veníamos haciendo, pero sobre todo de mi lado y de nuestro grupo, disfrutándolo al máximo, pues son partidos muy lindos para jugar y son únicos.
15: Sí, parecido también, es una semana especial para la ciudad, para el fútbol también argentino, y uno lo vive.

0: como tal, por ahí las emociones están un poquito más cambiantes que en otro tipo de semana y en otro tipo de partido, pero son emociones lindas que tenemos la oportunidad de disfrutar y de vivir cada vez que se juega el clásico. Así que contentos, como acá dijo Franco también, son semanas atípicas, son semanas especiales, pero son semanas que se disfrutan.
1: Populares agotadas, quedan plateas. Franco Escobar dijo que es una semana distinta, que por ejemplo esta semana no podés ni sacar a pasear el perro, porque después si no andas bien dicen que porque paseaste el perro no jugaste bien.
2: No le todo van a tranquilo echar la culpa por el momento. Ese perro.
1: Pobre perro, no lo sacan a pasear esta semana. Una cosa
2: lo escuchamos a Álvaro Montero, el arquero de Boca, y cerramos la palabra de gran protagonista de la definición por penales, escuchándolo a Mario Celedón con la tajada que le dio la clasificación al Xeneize.
3: Sí, pienso que tuvimos bastantes situaciones para convertir. Ellos tuvieron la situación más clara al minuto con la situación del penalti, era arriesgarse a lo que pasó porque nos metieron un gol, entonces ahí quemamos la última bala. Sí, una jugada donde tiene toda la ventaja el jugador de ellos, son decisiones que tú tomas. En mi cabeza está que no nos hagan la primera intención el gol, y como te dije, quemar el último cartucho en caso tal que haya sido penalti. Afortunadamente salió así, pero bueno, esos son errores igual que no pueden estar cometiéndose, y salimos victoriosos. Sí, seguro, pero más allá de vida, pienso que jugamos un muy buen partido, con un muy buen rival, estuvo parejo en todo momento y creamos buenas situaciones también, hermano. Eso para mí es relativo, hermano. Nosotros tenemos que actuar cuando se presentan las situaciones, a veces sale, a veces no. Nuestro trabajo tenemos que seguir mejorando, trabajando y preparándonos para que todo esto pase. Cuando pasa tienes que estar listo, y es lo que se refleja ahí.
4: El penal, el quinto penal, el último para Vélez de la tanda. Silvero frente a Montero, pierna derecha. ¡Silvero! Haciéndose protagonista de la noche, el arquero colombiano de Molino, el colombiano, para que Boca festeje, para que Boca se abrace, para que Boca sea delirios en las tribunas de la República de Boca, de la República en Córdoba, en cada rincón del país, donde van flameando las banderas de colores azul y oro. Boca lo elimina. Afuera al Vélez de Guillermo Barros Schelotto. Boca por penales. Boca 4, Vélez 3. Boca a los cuartos de final de la Copa Argentina.
2: Vamos a Marito Celedón, 20:57. Recordemos a las 21, cadena nacional del presidente de la Nación. Después de la misma, programa especial con Sergio Supo y Alejandra Conti como invitada, con todo lo que haya dejado la cadena del presidente de la Nación. Lo último que hay que saber, Jorge Parodi.
5: Agustín Módica, el delantero, el goleador del campeonato, el hombre de Gimnasia y Esgrima de Mendoza, prácticamente descartado por una lesión muscular para el partido del sábado frente a Boca.
2: Muy bien, hasta aquí lo nuestro, nos reencontramos mañana, sí, como siempre, programas especiales, los de los viernes cuando estamos en toda la competencia, con todo lo que usted quiere saber. Un saludo a todo el país y a todo el mundo desde donde nos estén escuchando. Ahora va a venir la cadena nacional y después no digan que no les avisé. Supo y Conti con todo lo que dejó el discurso del presidente de la Nación. Hasta mañana.

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0: artículo 75 de la ley 26.522 de Servicios de Comunicación Audiovisual, transmiten LRA Radio Nacional, LS82, TV Canal 7, la Televisión Pública, junto a todas las emisoras que integran la cadena nacional de radio y televisión de todo el país, y el Servicio Internacional RAE, Radiodifusión Argentina al Exterior. Escucharemos a continuación las palabras del señor Presidente de la Nación, doctor Javier Milei.
1: Argentinos, buenas noches. Hoy estoy aquí para informarles acerca de una serie de decisiones que hemos tomado respecto al ejercicio de nuestra soberanía sobre las Islas Malvinas, producto de meses de trabajo conjunto entre distintas áreas del Estado Nacional. En primer lugar, quiero ser claro con el mundo y expresar la posición del Estado argentino. Las Malvinas son argentinas, por historia y por derecho. No hay discusión al respecto. Las islas formaron parte del territorio argentino desde los orígenes de nuestra nación. En 1833, el Reino Unido ocupó las Malvinas, expulsó a las autoridades argentinas e instaló una situación colonial que se perpetúa hasta nuestros días. Esto implica que los isleños, al ser una población implantada en un territorio usurpado, no tienen un derecho legítimo a la autodeterminación y que cualquier argumento basado en referendos realizados en las islas es inválido. Desde entonces, la Argentina ha sostenido de manera permanente su reclamo de soberanía, porque como dice la Constitución Nacional en su primera cláusula transitoria, la nación argentina ratifica su legítima e imprescriptible soberanía sobre las Islas Malvinas, Georgias del Sur y Sandwich del Sur y los espacios marítimos e insulares correspondientes, por ser parte integrante del territorio nacional. La recuperación de dichos territorios y el ejercicio pleno de la soberanía, respetando el modo de vida de sus habitantes y conforme a los principios del derecho internacional, constituyen un objetivo permanente e irrenunciable del pueblo argentino. Las Naciones Unidas reconocen la existencia de una disputa de soberanía entre la Argentina y el Reino Unido y han llamado reiteradamente a ambos países a resolverla mediante negociaciones bilaterales y pacíficas. Por eso, la causa Malvinas no pertenece a un gobierno ni a un partido político. Es una causa nacional. Durante los últimos 3 años, nuestro gobierno ha impulsado nuestro reclamo de soberanía a partir de la nueva relevancia geopolítica de nuestro país. Hemos obtenido 18 resoluciones y declaraciones de organismos y foros internacionales en apoyo a nuestro reclamo y presentado más de 60 propuestas formales frente a acciones unilaterales del Reino Unido. Además, en el mundo corren vientos de cambio favorables a nuestro reclamo. Recientemente, el presidente Trump declaró que los Estados Unidos están revaluando su posición histórica con relación a Malvinas. Esta amenaza no es inocua. Los Estados Unidos evalúan ese cambio de posición porque saben que la Argentina tiene un socio confiable, alineado con los valores occidentales, en una posición de relevancia estratégica que puede ser un aliado valioso en las décadas por venir. Sin ello, nada de esto sería posible. Esto solo ya es un hecho inédito que da cuenta de que el rol y la relevancia de nuestro país en el mundo ha cambiado fuertemente. Argentina, en términos de